0: reporte.
1: Desafortunada historia, Juan Antonio, 10 muertos. Nos hace recordar apenas en julio en Cocula, Guerrero, 3 muertos, decenas de heridos en otra fiesta patronal, la fiesta de Santiago Apóstol en Real de Limón. En fin, es algo que suele ocurrir en Jalisco, también en Amatitán, en Misantla, Veracruz. Hay varios antecedentes sobre desgracias con la pirotecnia en fiestas patronales. Juan Antonio Jiménez, gracias, buena tarde.
0: Gracias, Juan Pablo, muy buenas tardes.
1: Y va de nuevo en Sinaloa por más policías, por más ejército, por más reducciones que presume el gobierno. La cosa sigue igual o quizás cada vez peor. En Sinaloa siguen matando inocentes. Un bebé de apenas 1 año y 4 meses murió tras quedar en medio de un ataque armado en una vivienda del fraccionamiento Prados del Sur en Culiacán. Varias personas estaban arreglando un vehículo cuando comenzaron los disparos. Al pequeño lo llevaron al hospital, no sobrevivió. Otra persona murió en el lugar, 2 más quedaron heridas, entre ellas uno de los presuntos agresores, quien falleció más tarde también en un hospital. Después de más de 8 horas de audiencia y con 60 datos de prueba presentados por la fiscalía, una jueza dictó prisión preventiva contra Diego Sebastián y su chofer Gerardo por su presunta responsabilidad en el asesinato de Jonathan Meléndez, su esposa embarazada, su hija y una trabajadora del hogar. Entre los elementos expuestos hay testimonios, videos de seguridad, peritajes y objetos asegurados en 2 cateos. Ambos permanecerán en Barrientos, acusados de homicidio calificado, interrupción del embarazo y crueldad animal por el asesinato de la mascota de la familia. Será el miércoles cuando se defina si son vinculados a proceso. El próximo martes el gobierno federal entregará al Poder Legislativo el paquete económico 2027. Ahí explicará cuánto dinero espera recaudar, en qué lo quiere gastar el próximo año, cuánto para salud, seguridad, educación, programas sociales. También presentarán sus estimaciones de crecimiento económico e inflación. Después vendrá la discusión en el Congreso. Y en asuntos del mundo, en el aeropuerto internacional de Miami, un avión de carga que operaba para Amazon se accidentó al aterrizar y se incendió. Se reportan 5 muertos. Francisco Villalobos, corresponsal de Grupo Fórmula en Estados Unidos, tú nos amplías. Francisco, buena tarde.
2: ¿Qué tal? Buenas tardes, Juan Pablo. Este avión tipo 767 despegó del aeropuerto internacional de Puerto Rico en San Juan de Puerto Rico rumbo a Miami y precisamente intentando aterrizar en la pista número 30 del aeropuerto internacional, esta pista de 2.851 metros hasta casi 3 kilómetros, no llega a frenar a tiempo, se sale la pista, atraviesa el pasto de protección, cruza la calle y acaba irónicamente, Juan Pablo, en el estacionamiento de la bodega de Amazon, donde precisamente estos paquetes iban a llegar. Digo la ironía porque este aeropuerto tiene 7 pistas operacionales. Esta pista 30 por lo generalmente no se usa, no es corta, es reglamentariamente, digamos, para aviones de este tipo, sí, de carga. O sea, fue obviamente aquí un problema esa con los frenos, o los pilotos no tuvieron la pericia para medir, o el peso y la carga que llevaban para poder frenar el avión a tiempo, no se sabe. Pero sí, las víctimas ahorita están indicando que son 10. No se sabe si estas víctimas son adentro del avión o sí, afuera de esta aeronave. Pero obviamente es una historia de desarrollo que vamos a estar siguiendo el pendiente para ver qué es lo que sucede.
1: Es decir, de 5 subió a 10 la cifra de personas fallecidas.
2: 5 heridos. No me estaba refiriendo a víctimas, y discúlpame por favor, no fue muy claro. 5 víctimas, o sea, 5 muertos y 5 heridos.
1: De acuerdo, 5 muertos, 5 heridos. Se despistó este avión y, como bien narra Francisco, paradójicamente terminó en el estacionamiento de la misma marca de Amazon. 5 muertos son los que se reportan, 5 heridos, y la información sigue en desarrollo. Gracias, Francisco Villalobos, seguimos atentos. Ahí tiene usted las imágenes, mire. A quien nos ve en Telefórmula y nos sigue en las plataformas. Gracias, Francisco.
2: Fuerte abrazo, seguimos al pendiente.
1: En más del mundo, los enviados de Donald Trump, Steve Witkoff y Jared Kushner, yerno del presidente, se reunieron este domingo en Kiev con Volodymyr Zelensky para intentar reactivar las negociaciones de paz. Horas antes habían hablado con Vladimir Putin en Moscú. Zelensky dijo que está dispuesto al diálogo, pero pidió garantías de seguridad para su país. Por la visita, Rusia y Ucrania acordaron suspender hasta el lunes los ataques contra ambas capitales. El presidente de la FIFA, Gianni Infantino, buscará reelegirse en 2027. Un portavoz de la FIFA confirmó que Infantino sigue en la carrera pese a los rumores de que no buscaría reelegirse. Eso sí, la UEFA, la CONCACAF y la Confederación Asiática ya le retiraron su apoyo. Pero por ahora nadie más ha confirmado que competirá por el puesto, pudiera ser candidato único. ¿Por qué? Porque hasta ahora no hay nadie que se haya apuntado en la puja. Y después de las 7 de la tarde, el fenómeno del Niño. Más de un centenar de mexicanos han muerto por la ola de calor en varios estados. Hilda Lara, hermano del exfiscal Ulises Lara, lo acusa de influyentismo en disputa familiar. De esto y más platicaremos hasta en punto de las 8 de la noche por estas todas las frecuencias de Grupo Fórmula. Y en asuntos más amables, Javier Rivera y un avance en los deportes.
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4: Juan Pablo, muy buenas tardes a ti, a toda la gente que nos ve y nos escucha por los diferentes espacios de Grupo Fórmula. Tenemos mucho que platicar en este domingo de información deportiva. Medio tiempo en el Estadio Azteca y de momento Cruz Azul y Santos Laguna empatan sin goles. Con este partido se cierra de momento la fecha número 7 de la apertura 2026, porque cuatro partidos fueron pospuestos debido a la Leagues Cup, que también se disputa ya su gran final el día de hoy. En el duelo por el tercer lugar, León le pegó 1-0 a las Águilas del América. La Fiera se queda con el tercer puesto y con el último boleto para la CONCACAF Liga de Campeones del próximo año. Así que la Fiera estará asistiendo a este torneo internacional. Serán 9 equipos mexicanos, una cifra récord la que asista a este torneo continental de la zona. Y también estaremos hablando sin duda de la Fórmula 1. Sergio Checo Pérez, mal y de malas, no está teniendo su mejor temporada. Esta vez sí finalizó la carrera, sin embargo lo hizo en el penúltimo lugar. Y creo que son buenas noticias si revisamos todo lo que ha sucedido en esta temporada para Sergio Checo Pérez, que muchas veces podríamos considerar ya un milagro que finalice una carrera. No está siendo para nada un buen debut de Cadillac como nueva escudería de la Fórmula 1. Sus monoplazas están teniendo demasiadas fallas y Sergio Checo Pérez es quien está pagando todos estos errores.
1: Bueno, pues ya no es el mismo y popular Checo de antes.
4: No, ya no es el mismo, pero creo que el apoyo va a seguirlo teniendo, claro. En el Gran Premio de México, ya se nos viene próximamente en el mes de octubre.
1: ¿Por qué? Porque quién sabe hasta cuándo haya otro Checo Pérez.
4: Exactamente.
1: Javi, gracias.
4: En unos minutos nos escuchamos.
1: Hablamos Pablo. En un ratito, es Javier Rivera y un avance en los deportes. Gracias por estar con nosotros en esta tarde de domingo. Voy a la pausa y regresamos con toda la información.
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17: El tucán. Esta colorida ave destaca inmediatamente por su enorme y vistoso pico, el cual utiliza hábilmente para alcanzar frutas en las ramas delgadas. Habita en las copas de los árboles amazónicos, llenando el denso entorno con sus característicos cantos.
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1: Son las 6:15 p.m, 6:15 p.m. Ayer al inicio de este espacio, ayer al inicio del noticiero, cuestionaba y preguntaba cuándo podemos decir que la estrategia de seguridad está funcionando, si vemos crímenes de horror como el de Jonathan Meléndez y su familia, si vemos un Sinaloa que por más militares, elementos federales que llegan, siguen pasando cosas todos los días, siguen muriendo inocentes, ¿cómo entender que hay una estrategia exitosa sin tener que cuestionarnos al mismo tiempo por qué siguen ocurriendo este tipo de crímenes? Y no se trata de desestimar las cifras del gobierno, las cifras ahí están, los datos son duros y exactos, menos homicidios, sí, menos delitos cometidos de alto impacto, sí, pero el horror, los crímenes de magnitud, desgarradores, cada vez más sádicos, siguen ocurriendo, pues, en los estados y en las ciudades. Y hablando especialmente de Sinaloa, hay muchos elementos militares de la Secretaría de Seguridad Federal reforzando los operativos en tierra, pero siguen pasando cosas que no deberían de pasar, como el asesinato a balazos de un menor de un año en Culiacán. José Luis Echeagaray, tú nos amplías. José Luis, buena tarde.
21: ¿Qué tal, Juan Pablo? Te saludo con gusto. En efecto, una situación muy complicada de seguridad todavía en Sinaloa, Juan Pablo. Un bebé de un año y cuatro meses y un hombre joven murieron, mientras que otras dos personas resultaron heridas de gravedad tras este ataque armado registrado la noche de ayer en el fraccionamiento Prados del Sur de Culiacán. Los hechos, alrededor de las 8:30 de la noche, estaban en una esquina una familia, unos dentro de un vehículo, otros afuera, cuando llegó un grupo armado, Juan Pablo, con armas largas, atacaron a esta familia que se encontraba en el punto. En el sitio quedó un hombre sin vida de 25 a 30 años de edad, y también un menor llamado Juan, que fue trasladado de urgencia a un hospital de Culiacán, pero falleció cuando recibía maniobras de reanimación cardiopulmonar. Uno de los heridos fue identificado como Raúl Alberto, de 20 años de edad, según versiones, también falleció en el hospital. No es el primer menor, Juan Pablo, que fallece en medio de todo este proceso de violencia tan fuerte que vive Sinaloa. Fue un fin de semana particularmente violento en la ciudad de Culiacán y también episodios de violencia en la ciudad de Mazatlán, Juan Pablo. se reporta el viernes. Una señora en la colonia Lázaro Cárdenas, al sur de Mazatlán, estaba despachando en su frutería cuando llegó un grupo armado y también le quitó la vida persiguiendo a 4 jóvenes. La violencia no para en Sinaloa, Juan Pablo. En lo que va del mes, en los primeros 5 días del mes, se reportan 30 asesinatos en el estado de Sinaloa, Juan Pablo.
1: Primeros 6 días del mes, 30 asesinatos. Y antes pasaba que los grupos criminales respetaban mujeres y niños. Y si traías bronca con alguien y tomabas la fatídica, condenable decisión de ir a matarlo, pues cuidabas que no estuviera con su familia. Ahora llegan y abren fuego así, sin saber contra quién. Insisto, cualquier crimen es condenable, pero antes si tenías bronca y decidías ir a atacar, pues te fijabas que no estuviera un menor ahí enseguida. Ahora llegan, jalan el gatillo sin saber. Y ahí están las consecuencias, un menor de 1 año, 4 meses muerto a balazos en Culiacán. José Luis Echegaray, gracias.
21: Atentos, Juan Pablo.
1: Es José Luis Echegaray, corresponsal de Grupo Fórmula en Sinaloa. Y de Sinaloa a Guerrero, la Secretaría de la Defensa Nacional confirmó este domingo el asesinato de un elemento de la Guardia Nacional. David Galván, tú tienes la información, David.
0: ¿Qué tal, Juan Pablo? Continúan los ataques contra los elementos de las fuerzas federales que han ido a reforzar precisamente por la situación de violencia que se vive en algunas regiones del país. Específicamente la Secretaría de la Defensa Nacional pues habló de este asesinato de un integrante de la Guardia Nacional que fue localizado muerto sobre la carretera libre Acapulco-Chilpancingo en inmediaciones del municipio guerrerense Juan Escudero, junto con otras 3 personas. Se detalló que la gente se encontraba disfrutando de sus vacaciones en el estado del cual es originario, ahí en Guerrero, y luego de subir un video a sus redes sociales donde hablaba de las acciones implementadas por el Gabinete de Seguridad en la región, fue hallado sin vida en la localidad de Plan de Lima. Ante estos acontecimientos, la defensa indicó que el reforzamiento inicial de las Fuerzas Armadas después de este suceso es un despliegue interinstitucional en la región con 284 efectivos, 2 aeronaves y 36 vehículos, subrayando que en los próximos días se mantiene programado el arribo de mayor presencia de las Fuerzas Armadas, la cual no se retirará, manifestó, hasta detener y llevar a los responsables ante la justicia. Y es que esto habla de lo que está pasando, Juan Pablo, en el estado de Guerrero, debido pues a la presencia de las Fuerzas Armadas, que ha derivado en una serie de detenciones. La última que reportó el Ejército y la Guardia Nacional en Guerrero, 16 integrantes de los Ardillos, ubicados en la localidad de Xaltianguis, tras el asesinato de este elemento de la Guardia Nacional. La Fiscalía Federal del Estado indicó que entre los detenidos se encuentra un operador financiero del grupo delictivo, que es el presunto responsable del asesinato de 4 hombres que fueron hallados el sábado 4 de agosto en Tierra Colorada. La defensa aseguró que en este reforzamiento se tuvo los elementos efectivos que te mencionaba y que en los próximos días, bueno, pues tendrá que haber mayor presencia, aparte del despliegue que ya se había dado por elementos de la Secretaría de la Defensa Nacional. Así que, bueno, tuvimos el conocimiento de otros 2 elementos del Gabinete de Seguridad que fueron asesinados en Veracruz. Ahora este se confirma la muerte de este elemento de la Guardia Nacional y siguen los ataques, pero la seguridad se mantiene y se despliega las fuerzas federales para pues mantener este estado de derecho y pues cuidar las calles en funciones de seguridad pública, Juan Pablo.
1: Y la propia captura de el apodado Amarillo, líder criminal vinculado a los rusos que operan en Acapulco y en otras zonas de Guerrero, los rusos, grupo aliado, y así lo han denunciado algunos de los Ardillos, que a su vez son contrarios de los Tlacos, todos estos grupos que está buscando combatir el Ejército y la Guardia Nacional, y que en este combate pasan cosas como este, el asesinato de un elemento de la Guardia Nacional. Gracias, David Galván, buena tarde.
0: Seguimos al pendiente, un gusto saludarte, Juan Pablo, buena tarde.
1: Buena tarde. Bueno, vamos a otro tema que va de lo mismo, pues la violencia y los crímenes sádicos e indescriptibles de los últimos días. El caso de Jonathan Meléndez y su familia asesinados, todos en Atizapán, en el Estado de México, a manos de Diego Sebastián en complicidad con su chofer Gerardo. Pues este caso, esta historia, ayer en pleno desarrollo de este noticiero, se daba la audiencia que concluyó poco antes de la madrugada, donde ambos, Diego y Gerardo, Una jueza les dictó prisión preventiva. Seguirán en el penal de Barrientos en Tlanepantla, Estado de México, y será el próximo miércoles cuando la jueza determine si los vincula o no a proceso, que claramente hay todos los elementos, 60 elementos de prueba, al menos presentados por la Fiscalía, para vincularlos por homicidio, embarazo interrumpido y crueldad animal. Son los delitos que se les acusa a estos sujetos por el crimen del tecladista y socio, presunto socio de Diego, el tecladista Jonathan Meléndez, su esposa Ana Paula, la menor de 3 años, Sofía, y Aleida Romero, trabajadora del hogar. Hoy en la Ciudad de México hubo pues una manifestación de fanáticos, de seguidores de la banda Camilo VII, de donde Jonathan Meléndez era tecladista y además también una de las voces. Juan Antonio Jiménez estuvo ahí. Juan Antonio.
2: Gracias, Juan Pablo. Decenas de seguidores del grupo Camilo VII se reunieron en el Ángel de la Independencia para recordar a Jonathan Meléndez, tecladista y uno de los fundadores de dicha agrupación musical, quien fue asesinado junto con su familia el miércoles pasado en Atizapán de Zaragoza. Con porras, canciones y oraciones, los cerca de 50 seguidores del Jonas le dieron un último adiós de esta singular manera. En la base de la columna del Ángel se instaló un altar donde había fotos, ropa y flores blancas para recordar al tecladista y arreglista de este grupo. Uno de las fans que llegó fue Marco, quien traía varios boletos de conciertos de Camilo VII a los que había asistido y señaló.
3: Pues es algo triste no venir en esta manera, porque pues creo que todos estábamos acostumbrados a verlo energético, ¿no?, tocando en los conciertos, y pues ahorita estarle dando quizá un último adiós, ¿no?, en estos momentos con muchos fans que lo queríamos. Pues más que nada es algo que nos nace del alma, porque era alguien que admirábamos, ¿no? Y pues verlo que partió de una manera tan cruel, creo, fue algo muy triste.
2: Otro de los asistentes fue Shakti, quien dijo que le tomó por sorpresa la muerte del Jonas.
22: Claro, me pegó como si fuera mi propia familia, un amigo muy cercano.
2: Y bueno, pues ahora venir aquí al Ángel de la Independencia es una forma como para agradecerle, para despedirse.
22: Para despedirnos, para honrar su memoria, sobre todo la música, que es nuestra identidad, como lo mencionó.
2: Cabe destacar que habrá una segunda manifestación para recordar a Jonathan Meléndez y será el próximo 27 de septiembre a las 11 horas en las inmediaciones del Palacio de Bellas Artes, por lo que piden llevar velas y fotografías. La selección de esta fecha no es casualidad, ya que hace alusión a un tema de este grupo llamado Te Veo el 27. Las imágenes fueron de Luis Fernando Ramos. Juan Pablo, es el reporte que te tengo.
1: Gracias, Juan Antonio. Son las 6:26. Hay alerta naranja por precipitaciones en Iztacalco, Iztapalapa, Venustiano Carranza. Todo esto en la Ciudad de México. Le reitero, Iztacalco, Iztapalapa, Venustiano Carranza, en estas alcaldías, alerta amarilla. Y en el resto de la Ciudad de México, en el resto de las demarcaciones hay, perdón, en las mencionadas hay alerta naranja y en el resto de la Ciudad de México hay alerta amarilla, es decir, hay alerta esta tarde de domingo por precipitaciones en toda, pero absolutamente toda la Ciudad de México. Tome sus precauciones, a usted que nos escucha en la capital. Pausa.
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9: El hielo seco no se derrite, sino que se convierte directamente en gas en un proceso llamado sublimación química natural.
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1: Son las 6:30 PM, 6:30, tiempo del centro de la República. Sigue este fin de semana la gira de la presidenta Sheinbaum en varias entidades de la República presentando su segundo informe de gobierno. Desde el jueves arrancó una larga gira por varios estados de la República. Este domingo tocó primero. Entiendo fue Saltillo, Coahuila, y posteriormente Monterrey, Nuevo León. Vamos justo con Israel Aldave, quien tiene la ampliación y la crónica. Israel, buena tarde.
11: Hola, ¿qué tal, Juan Pablo? Gracias. La presidenta de la República, Claudia Sheinbaum, concluyó su gira de este fin de semana, la primera luego de la presentación de su segundo informe de gobierno aquí en Saltillo, en el estado de Coahuila. Muy cerca ya de los Estados Unidos, la titular del Ejecutivo refrendó su compromiso con la defensa de la soberanía nacional, principalmente en este mes patrio.
28: El pueblo de México luchó mucho por su independencia, por la soberanía, por la justicia social, por la libertad y por la democracia. Esos son nuestros principios. Es el principio por el cual ha luchado siempre nuestro pueblo. Así que en el mes de la patria siempre vamos a decir: México es un país libre, independiente y soberano, y eso nos une a todas y a todos los mexicanos.
11: Antes Juan Pablo estuvo en la ciudad de Monterrey, en el vecino estado de Nuevo León. Aquí la titular del Ejecutivo dejó muy en claro que con los Estados Unidos hay coordinación, pero nunca subordinación.
28: Es muy importante recordar que ha habido momentos muy especiales en la relación entre México y Estados Unidos. Con Benito Juárez y Lincoln, por ejemplo, o con Roosevelt y el general Lázaro Cárdenas. Y también en el primer periodo del presidente Trump hubo una muy buena relación con el presidente Andrés Manuel López Obrador. Y es a lo que aspiramos, a una buena relación con nuestro vecino del norte. Eso sí, cooperación siempre, subordinación nunca. Esa es la esencia de las y los mexicanos. Y lo recordamos siempre, pero particularmente ahora, que es el mes de la patria.
11: Comentarte, Juan Pablo, que al igual como ocurriera ayer sábado en Tlajomulco de Zúñiga, en el estado de Jalisco, el gobernador emecista de la entidad, Pablo Lemus, no acudió a este evento que encabezó la titular del Ejecutivo. Lo mismo ocurrió justamente en la llamada Sultana del Norte, en donde el también emecista Samuel García evitó la rechifla que dijo le esperaban a sus opositores. También vale la pena señalar a Juan Pablo que aquí en Coahuila el gobernador Manolo Jiménez pues fue rechiflado de igual manera por los asistentes a este evento multitudinario, en donde de acuerdo a los organizadores fueron más de 15,000 personas las que acudieron a escuchar a la presidenta Claudia Sheinbaum Pardo. Por el momento, el reporte con las imágenes de Cristian Ramírez.
1: Gracias Israel Aldave. Pues así como Manolo Jiménez en Coahuila recibió la rechifla, pues ha ocurrido en otras entidades del país donde ha estado la presidenta desde el jueves. Estuvo en Zacatecas, San Luis Potosí y Aguascalientes el viernes. En San Luis Potosí y Aguascalientes, Ricardo Gallardo y Tere Jiménez, gobernadores de cada una de esas entidades, fueron abuchados por un público que evidentemente ingresa con acceso controlado, es decir, no entra cualquier persona a este meeting. Y en Colima, ayer la gira fue en Colima, Jalisco y Nayarit. En Colima, la protesta fue de productores de sal, de salineros, a los que la presidenta acusó de ser infiltrados del PRIAN. Escuche lo que ocurrió, insisto, en Aguascalientes, en San Luis Potosí y posteriormente en Colima.
12: Aguascalientes la recibe con respeto.
13: José Ricardo Gallardo Cardona.
14: Son muy irrespetuosos. Así es el PRIAN, seguro pertenecen al PRIAN, aquí de infiltrados.
1: Roy Campos, presidente de Consulta Mitofsky. Roy, ¿qué está pasando en este recorrido de la presidenta? Y nos queda claro, el tema no es la presidenta, son los gobernadores.
15: Sí, sí y no. A ver, cada caso se puede ver distinto. Cada caso, puedes decir, a ver, en Colima fueron productores de sal y algunos ecologistas que se quejaban de la ampliación del puerto de Manzanillo. En Jalisco, que es la violencia. O sea, cada caso puede ser, pero todo hay que verlo en un contexto. Después de ver cómo trataron a Tere Jiménez y a Ricardo Gallardo, que es de la 4T, por cierto, Ricardo Gallardo, y aún así le fue como le fue, se entiende por qué no fueron Pablo Lemus y Samuel García. O sea, se entiende. Se entiende por qué Maru Campos prefirió no ir a Palacio Nacional. Son fiestas particulares que organiza Morena para la presidenta. O sea, es ambientes controlados, hechos para la presidenta, e invitan a los que vayan a aplaudir, no a los que vayan a cuestionar, a interpelar. Es fiesta de Morena. En ese sentido, ir Tere Jiménez, en justo en un proceso electoral que inicia el próximo jueves, el jueves es el inicio del proceso, pues es claro que el nivel de polarización que hay, el nivel de las campañas electorales, pues no es de su gusto, y así lo trataron. Todos, el problema es el efecto demostración. Si así le fue en este lugar, van a intentar hacer en otros lugares igual abucheos. Yo, por ejemplo, cuando vaya a Chihuahua, van a aceptar que Maru Campos vaya seguramente. Maru Campos no va a ir al evento. No. En Querétaro a lo mejor sí, porque Mauricio Curi se lleva, pero yo le recomendaría que mejor no se parara. ¿Para qué? Y esto justo no tiene que ver con niveles de popularidad. Lo que le hayan dicho en Colima a Claudia Sheinbaum o en Jalisco a Claudia Sheinbaum no significa que es menos popular, es lo popular que es. O lo que le hayan dicho a Ricardo Gallardo o a Tere Jiménez no los hace menos popular, sino simplemente muestra la polarización que existe en los grupos. Los de Morena no quieren a estos y los de estos no quieren a los de Morena. Es polarización.
1: Sí, y particularmente la... la gira de la presidenta pues inició en estados que son de oposición: Nuevo León, Jalisco, Aguascalientes, Coahuila.
15: Y salió Coahuila. Cuatro. Oye, y empezó en Zacatecas, y en Zacatecas el que lo anota fue David Monreal, ¿no? Porque Claudia Sheinbaum lo felicitó cuando acababa de pasar lo de Jocaliente. Y entonces ahí se llevó notas malas, no abucheos.
1: Sí.
15: Notas.
1: No, y aparte, David Monreal dijo, yo creo 99. Que el ideal es cerrar el año con 99 crímenes, pues mejor con 97, ¿no? O con 94.
15: No, cuando la presidenta luce que tenemos ya 45, 46, 40, te dice, no, ideal es 99 en Zacatecas. No, dio la nota, pero no hubo abucheos. No, los abucheos es a Tere Jiménez en Aguascalientes, siendo un estado muy panista. O sea, sin embargo, es un evento muy morenista. O sea, el abucheo no representa al estado, representa la polarización dentro del estado.
1: Claro, y ahí es, evidentemente son eventos controlados. Se entiende y se comprende cuando se abuchea a un gobernador de oposición, como ocurrió también hoy con Manolo Jiménez en Coahuila. Pero lo de Gallardo, pues es una coalición. Pero por lo visto en San Luis Potosí este es un mensaje, porque hacia 2027 pareciera que la coalición pues va a tronar.
15: Pertenece al Partido Verde que va en la coalición, pero no han ido en alianza ni en el 21, ni en el 24 y no van a ir en el 27. O sea, ahí van separados, ahí va a haber pelea electoral entre Morena y Verde. Fue en 21, fue en 24 y va a ser en el 27.
1: Estoy platicando con Roy Campos. Roy, por último, quisiera comentar contigo una imagen que apenas veía en redes sociales, que la publicó la gobernadora de Sinaloa, Graciela Domínguez, donde aparece todo el gabinete estatal, que algunos son heredados de Rocha Moya, otros son heredados de Geraldine. ¿Por qué? Porque en este periodo de ausencia de Rubén Rocha hubo cambios en el gabinete, hubo quienes salieron huyendo, hubo quienes fueron cambiados, en fin. Y sale Graciela al frente y dice, quinto informe de gobierno, Graciela Domínguez Nava, gobernadora del estado de Sinaloa, tiene 13 días al frente. Yo no sé, digo, esta es una foto institucional en el marco de la entrega del informe de gobierno. Yo no sé si sea prudente una foto así del gabinete entero sonriendo, como si hubiesen sido cinco años entre miel y hojuelas, Roy.
15: O 5 años de ella, ¿no? Además, si es todo el gabinete heredado y todavía no hay gente de ella, quiere decir que no ha hecho cambios. Ojo, por instrucciones parece que se va a quedar hasta octubre del año que entra. O sea, habría que poner gente de ella. ¿Quién sabe cuántos de ellos se van a ir de candidatos a diputados locales, diputados federales? Pero por lo pronto, el ciudadano opositor a Morena ve eso y dice, no ha cambiado nada.
1: Sí.
15: O sea, por más que pase, no cambia nada. Y por la sociedad civil a ver cómo reacciona, y hay que recordar que hay elecciones.
1: Y en esa foto aparecen algunos que si les escarban, ¡uy!, lo que les pueden encontrar, no voy a decir nombres. Y por otro lado, nada más como pie de nota, entre ellos, entre quienes conforman este gabinete, pues está Rodolfo Monreal Ávila. ¿Le suena el apellido? Sí, es hermano de Ricardo, de David, de Saúl. Él es coordinador general de Desarrollo Tecnológico y Proyectos Especiales del Gobierno de Sinaloa. Los Monreal por todos lados, son 14 hermanos, Roy.
15: Por todos lados, hay uno en Aguascalientes, hay otro en San
1: Antonio. En el Estado de México también, creo.
15: El Estado de México, sí. Son muchos hermanos Monreal.
1: Roy Campos, un gusto, gracias.
15: Al contrario.
1: Vamos a la pausa. Gracias por estar con nosotros en esta tarde de domingo. Así pues, la cosa política en los mítines de la presidenta, donde han estado gobernadores de oposición, claro, la rechifla, y en San Luis Potosí, donde es del Partido Verde, también hubo rechifla para Gallardo. Pausa.

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0: Huipulco, Tlaltán. Autoridades de Guanajuato informaron que José Luis N., docente de una secundaria en el municipio de Acámbaro, fue detenido en Morelia, Michoacán, por presuntamente cometer abuso sexual de manera reiterada en contra de un alumno menor de edad. Informó Itzel Vanegas. 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
2: 15 minutos, serán las 7 de la tarde, tiempo del centro de la República. Hace algunos días se confirmó un brote de salmonela en el Hospital General de México, en el Hospital Doctor Eduardo Lisiaga, el hospital, y así lo tienen etiquetado, el hospital más grande de Latinoamérica, un brote de salmonela entre médicos, especialmente entre médicos residentes. El viernes platiqué con una médico residente, quien nos comentó que, a diferencia de la cifra que reporta el gobierno de 135 médicos con síntomas de salmonela, son 198, y de esos 198, 76 están hospitalizados. Pero de toda esta cantidad que le estoy diciendo, solo 5 han recibido una prueba y tienen una prueba positiva a salmonelosis, a salmonela. ¿Por qué? Porque no hay pruebas de coprocultivo para confirmar la infección. También acusó escasez de paracetamol, butiliocina, antibióticos como azitromicina. También dijo y nos contó y señaló irregularidades en la higiene y en el manejo de los alimentos. Por esa razón, por esta última, por la probable irregularidad en la higiene y en el manejo de los alimentos, la Secretaría Anticorrupción ha abierto una investigación por el brote de salmonela en el Hospital General de México. Están investigando qué fue lo que lo provocó y además están investigando el actuar de la persona moral que presta el servicio subrogado del comedor. En el marco, pues, de esta investigación que abre la Secretaría de Anticorrupción y Buen Gobierno, hace unos momentos la médico residente que nos regaló su testimonio el pasado viernes nos ha compartido, y esta es información de última hora, que habrá un paro de labores en el Hospital General de México, doctor Eduardo Lisiaga, mañana lunes 7 de septiembre a las 7 horas. El punto de reunión es el Asta Bandera. Utilizarán vestimenta color negro. Dicen es una movilización pacífica y organizada, garantizando la atención de urgencias, pacientes críticos y servicios indispensables. Nuestra salud también importa, dicen. ¿Qué es lo que ocurre? Los médicos infectados están siendo tratados por los médicos sanos. Y en este círculo vicioso donde acusan falta de medicamento, falta de insumos, pues están infectando y van cayendo uno tras otro con síntomas de salmonela. Habrá pues paro de labores de médicos residentes del Hospital General de México en la Ciudad de México, el Hospital Doctor Eduardo Lisiaga, mañana a partir de las 7 de la mañana. Dice, ¿por qué nos organizamos? Piden alimentación segura, infraestructura digna, insumos suficientes, vigilancia adecuada, menos burocracia y salud pública fortalecida. Mañana pararán los residentes del Hospital General de México, doctor Eduardo Lisiaga. Son las 6:48. En otros temas, el martes el Poder Ejecutivo, el gobierno federal, entregará al Congreso el paquete económico 2027, donde dirá cuánto espera recaudar, pero también cuánto propone gastar y en qué. Y le agradezco esta tarde que esté con nosotros vía telefónica a Mariana Campos, directora general de México Evalúa, para hablar de este paquete económico. Mariana, gracias por tu tiempo. Buena tarde.
3: ¿Qué tal? Buena tarde, Pablo. Me da mucho gusto saludarte a ti y a tu audiencia.
2: ¿Qué análisis ha hecho México Evalúa sobre las políticas públicas o las áreas de atención que urgen y que deberían ser tomadas en cuenta en este paquete económico, Mariana?
3: Bueno, Pablo, definitivamente en los últimos años el gasto público se ha vuelto muy rígido. Eso significa que una porción muy relevante se está destinando al pago del costo financiero, es decir,

0: decir, los intereses de la deuda, así como el pago de pensiones. Y lamentablemente, se ha mantenido bastante estancado el gasto en educación, en salud, en infraestructura, así como en Estado de Derecho, ¿no? Que son, digamos, rubros de gasto muy relevantes para los ciudadanos y para los servicios públicos. Entonces, lamentablemente no creo que haya mucho cambio en este paquete porque, pues, el déficit público ha estado elevado en los últimos años y el gobierno, pues, está llamado a controlar el déficit público porque de otra manera le pueden bajar su calificación de la deuda. Y eso haría que se elevara el costo de los intereses de la deuda también si le bajan su calificación y eso sí. Nos generaría además una afectación a todos los mexicanos, por lo cual yo creo que va a ser un paquete otra vez limitado para poder ampliar el presupuesto de los servicios públicos lo que es, refiere por ejemplo a salud, ¿no? Ahorita platicabas de todas las limitaciones que hay lamentablemente en este servicio.
1: Ahora, Mariana, dice el oficialismo, no habrá nuevos impuestos, pero por otro lado hay quien propone dentro de Morena, dentro de la propia bancada, un incremento al IEPS en productos con exceso de sodio y bebidas alcohólicas, por ejemplo. De ser así, ¿hay un golpe al bolsillo de los mexicanos?
0: Bueno, yo creo que habrá que esperar al martes a ver realmente qué se incluye en las modificaciones con el objeto de tener más ingresos públicos, especialmente del lado tributario.
1: Sí.
0: Yo creo que la verdad van a tener que sí incluir algunos cambios. No sabemos obviamente en este momento cuáles van a ser, pero dada la situación de que le ha costado al gobierno disminuir el déficit, es decir, la diferencia entre los ingresos y gastos, yo creo que van a tener que tomar medidas tanto del lado del gasto como del lado del ingreso. Entonces sí es posible que puedan venir cambios.
1: Sí.
0: No sabemos a qué, ¿no? Veo difícil que vengan ya más cambios a las bebidas, ¿no? Porque como sabes ha sido ya el año pasado unas reformas al respecto. Entonces yo me imagino que sería difícil que se repitieran cambios en impuestos para bebidas, ¿no?
1: Sí.
0: Pero bueno, no lo podemos garantizar. En ese sentido, pues sí, claramente si llegara a pasar eso, pues sí podría afectar a los consumidores de esos productos.
1: Sí. Estoy platicando con Mariana Campos, directora general de México Evalúa, y lo decía el propio Ricardo Monreal, aceptaba que hay un problema en el ingreso contra el egreso, es decir, lo que entra a las arcas del gobierno no se compara con lo que se gasta.
0: Así es, y esa brecha pues fue creciendo ya desde hace algunos años, sobre todo en la pospandemia empezó a crecer esa brecha, y hasta que pues la tienen que reducir, porque si no, sí habría el riesgo de que se disminuya la calificación de la deuda del gobierno por parte de las agencias calificadoras, y eso lo que haría es incrementar la tasa de interés, no solo al gobierno, a todos los mexicanos. Ahí podríamos eventualmente enfrentar también mayores tasas en los créditos que obtenemos como personas o como empresas, y no es nada deseable, ¿no? Entonces sí es importante que pues el gobierno tome medidas. Ojalá que también esto incluyera hacer un muy buen uso de los recursos públicos, porque de pronto sí vemos también que el gobierno gasta recursos en empresas del Estado que hay que estar subsidiando, ¿no?
1: Sí, entonces, Pemex es un dolor de cabeza.
0: Exactamente, y la verdad es que el gobierno pues ha dejado de exportar barriles de petróleo porque tiene este modelo de, le llaman de autosuficiencia energética, en donde se han perdido ingresos por parte de la exportación, que no necesariamente se han compensado con los ingresos por refinación, y entonces ahí hay un escenario en donde si eso cambiara, pues podrían tener ingresos en el corto plazo, ¿no? Mucho más deseable que hacer una reforma o reformas fiscales, en mi opinión. Sobre todo ahorita que la economía ha estado débil, que empieza a generarse empleo informal, pues sería importante tomar las mejores decisiones para evitar que crezca la informalidad, por ejemplo.
1: Ahora, por último, Mariana, nos quedan un par de minutitos. El gobierno argumenta que la economía está estable, y entre los argumentos que pone el gobierno sobre la mesa es el dólar versus el peso mexicano, es decir, el que el dólar esté a 16.89, entiendo, al último corte en pesos mexicanos. ¿Qué opinas?
0: Bueno, a ver, el dólar no refleja el precio del dólar no necesariamente refleja las condiciones de la economía mexicana. De hecho, un dólar barato muchas veces puede depender de la propia debilidad del dólar, ¿no? Más allá de lo que sucede en México, es decir, situaciones y circunstancias ajenas a nosotros. Pero además no necesariamente es favorable para toda la economía mexicana, porque los exportadores, ¿verdad?, reciben básicamente pocos pesos por las ventas que hacen en el exterior. Entonces, los importadores pues se van a poner felices de que los insumos les van a salir más baratos, pero los exportadores se ponen, por decirlo así, tristes porque reciben menos pesos por los productos que venden en el exterior, ¿no? Entonces, no necesariamente refleja un éxito. Y lo otro que te diría yo es que una cosa es que la economía esté estable, que qué bueno que está estable, pero estar estable no significa estar en buena forma, ¿no? O estar en la mejor forma o en la forma que podríamos estar. Entonces, ¿sí?, una economía estable no necesariamente es una economía exitosa, no es necesariamente una economía que esté dando los empleos de calidad. Claro. Y entonces, pues yo más bien lo que diría es, sí estamos estables, pero generando empleos informales, por ejemplo, sí, ¿no?, en lugar de empleos formales. Lo que más está generando ahorita son empleos informales más que formales. Y eso, pues, no es una buena noticia. La inversión sigue muy débil y el crecimiento económico, pues, sigue debajo de lo que deberíamos tener, ¿no?
1: Mariana Campos, gracias. Mariana Campos, directora general de México Evalúa. Gracias por tu tiempo y tus comentarios.
0: ¿De qué, Pablo? Muy buenas noches. Hasta luego.
1: Gracias. Son las 6:56. Ya sabe usted que a esta hora de la tarde, los domingos, nos vamos del 103.3. Me quedo con usted hasta las 8 de la noche por el 104.1 de FM en el centro del país y otras tantas estaciones en México y en Estados Unidos. A usted que nos ve en Telefórmula, migre en este momento a YouTube, Grupo Fórmula o a cualquiera de nuestras plataformas, porque nos seguimos con imagen también hasta las 8 ahí en las redes. Soy Juan Pablo Pérez Díaz. Pausa.

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3: 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Una vuelta al mundo.
4: París, Francia. París, la célebre ciudad de la luz, es un faro global de elegancia, arte, intelecto y romanticismo que ha cautivado a viajeros durante siglos. Sus amplios bulevares y la majestuosa Torre Eiffel enmarcan una urbe que es sinónimo de alta costura, diseño vanguardista y alta cocina sofisticada. Más allá de su innegable herencia histórica, el París contemporáneo es un crisol multicultural sumamente diverso, donde comunidades de origen africano, asiático y árabe aportan dinamismo a barrios bohemios como el Belleville y Montmartre. Sus museos de clase mundial como el Louvre y sus icónicos cafés a la orilla del Sena siguen siendo el punto de encuentro de artistas, pensadores y estudiantes internacionales, consolidando su estatus como una de las metrópolis más influyentes del planeta.
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5: Playa Punalú, Estados Unidos. Esta es la playa de arena negra más famosa del archipiélago de Hawái. Su intenso color oscuro nació del encuentro violento entre la lava ardiente de los volcanes activos y las gélidas aguas del océano, provocando que la roca se pulverizara instantáneamente. Además de su espectacular contraste visual con las palmeras verdes, Punalú es un refugio vital para las tortugas marinas verdes, que suelen descansar bajo el sol sobre la arena negra calurosa, creando una de las postales silvestres más exóticas de la isla.
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7: Es un placer recibirlos en el Cimi Noticiario Semanal. Yo soy Jimena Córdoba, la chica Cimi, y arrancamos con un festejo muy especial. Este año, Farmacias Similares cumple sus primeros 29 años de vida. Estamos de manteles largos y decidimos celebrarlo con este reportaje especial.
8: El 8 de septiembre de 1997 nació Farmacias Similares, con una promesa sencilla pero disruptiva: ofrecer medicamentos de calidad a precios justos. Hoy, a 29 años de distancia de aquella primera sucursal en la colonia Portales, en la Ciudad de México, lo que comenzó como un sueño es todo un movimiento. Un movimiento que cruzó fronteras y que hoy no solo se comunica en español, habla varios idiomas. Pero ningún camino hacia algo grande está libre de obstáculos. Primero vino una cruenta batalla legaloide en México. Después, un desembarco en Argentina que no prosperó. Y una irrupción en Guatemala que tampoco dio frutos. Cada tropiezo dejó una lección. Y Víctor González Torres entendió que estaba en el camino adecuado. La prueba llegó en Chile. Lo que comenzó como un experimento terminó convirtiéndose en una operación sólida. Farmacias del Dr. Cimi. Y hoy, con su hijo al mando, Víctor González Herrera, el Dr. Cimi vuelve a mirar hacia el mundo. La expansión cobra nuevos bríos. En Colombia ya está presente como Droguerías del Dr. Cimi. En Estados Unidos comienza a abrirse paso y próximamente llegará a El Salvador. ¿Estados Unidos? sí, y su llegada no pudo ser más espectacular. El 15 de septiembre, en plena celebración de la independencia de México, un doctor simi imponente apareció en la Sphere de Las Vegas. Y así, el personaje más querido de México se convirtió en el primer símbolo mexicano en proyectarse sobre esa gigantesca e innovadora pantalla. De la Portales al mundo. 29 años después, la historia apenas comienza.
9: Nosotros buscamos ser un estandarte para unificar a la comunidad latina en Estados Unidos. Como dije, no solamente vamos a vender, llegamos con nuestras fundaciones a ayudar a la comunidad, a la sociedad y también al planeta.
8: Hoy la marca ya tiene presencia en la potencia más grande del mundo, colocando más de 100 productos en los aparadores de 590 farmacias. Y por supuesto, a precios accesibles para la comunidad latina.
10: Feliz porque yo vengo de Chile y en Chile el Dr. Simi es famosísimo. Hacen competencias de baile de los corpóreos, hacen una gala y todos los niños lo adoran.
11: Amo la manera en que ellos manejan todo esto de la familia, los niños, mamá, papá, todo el mundo está acá en esta fiesta y amo cuando todos estamos unidos.
8: Pero el crecimiento de farmacias similares no se mide en número de sucursales, también por las historias de vida que se asocian a su modelo de negocio social. A través de una organización hermana, Fundación Best, ya ofrece más de 16 millones de consultas médicas, dentales y psicológicas cada mes. Y con Simi Pet Care, hasta las mascotas se ven beneficiadas con servicios de calidad y a precios justos. Esta ayuda abraza también a las personas con discapacidad o en situación vulnerable a través de la Fundación del Dr. Simi, a los niños desprotegidos con la Fundación Niños de Eugenia y al medio ambiente con Fundación Simi Planeta. La bondad ha llegado a cada rincón de México, Colombia, Venezuela, Italia y Estados Unidos. Y es que para Víctor González, Dr. Simi, ayudar es la razón, el fundamento y la clave del éxito de su modelo.
12: Yo ayudando te fue mucho. Ayudar es un buen negocio. Por eso tengo tanto éxito, porque ayudo mucho hace años. Esto es una obra soñada, un legado. Para que la gente aprenda.
8: Un año después del nacimiento de farmacias similares y con la necesidad de explicar a los mexicanos qué eran los medicamentos genéricos, Víctor González Torres dio vida al Dr. Simi. Un ser simpático, bonachón, alegre y empático, que al pasar de los años dejó de ser el personaje de una farmacia para convertirse en un ícono, un símbolo de bondad y reconocimiento mundial. Sus clones inundaron las calles y los simipeluches comenzaron a popularizarse hasta volar en los conciertos. Por supuesto, este fenómeno abrió las puertas a nuevos universos, como el SimiFest, un festival que en dos ediciones ha reunido música, solidaridad y buenas causas.
13: Recordemos que este proyecto es para ayudar al medio ambiente y crear conciencia. Por cada boleto nosotros vamos a crear una bomba de vida. Recordemos, una bomba de vida es una pelotita de composta que lleva tres semillas de la región que queremos reforestar, y estamos alimentando bombas que generan vida gracias a que la gente participa en este gran evento.
8: La popularidad del Dr. Simi ha favorecido directamente a más de 990 personas con discapacidad que trabajan en la empresa Simia, fabricando artesanalmente cada Simi peluche. Asimismo, su fama ha trazado la creación de las tiendas insignia Similandia en Ciudad de México, Estado de México y Estados Unidos, y de una pop-up store en pleno corazón comercial de Japón. Sí, al otro lado del mundo.
14: No manches, yo dije, ¿qué hace acá este brother? Dije, vente, o sea, vamos una foto y me quiero meter a ver qué onda con todo, sí.
15: Increíble, la verdad que es un orgullo mexicano muy fuerte que no sabía que tenía. Pero cuando ves al Dr. Simi al otro lado del mundo, es un sentimiento hermoso de orgullo total.
8: La historia de Víctor González, Dr. Simi, de farmacias similares y de todo lo que los rodea, ha quedado plasmada en la Simicasa Museo en la Ciudad de México. Un sitio donde convergen el arte, la memoria y la creatividad mexicana. 29 años después, Farmacias Similares ya no es únicamente una cadena de farmacias, sino una trayectoria de acceso a la salud, ayuda social y compromiso con el planeta. Felicidades, Farmacias Similares.
7: ¡Felicidades, Farmacias Similares! ¡Wow! Continuamos con otra gran noticia. El presidente del Grupo Por un País Mejor y CEO de Farmacias Similares, Víctor González Herrera, forma parte de la lista de los 300 líderes más influyentes de México, elaborada por la revista Líderes en 2026. Su destacado papel al frente de las farmacias similares y la responsabilidad social de los negocios que dirige son algunos de los motivos por los que el comité editorial de la publicación consideró incluirlo. Y es que no es para menos, en 4 años ha impulsado la expansión del Dr. Simi más allá de las fronteras de México, colocándolo como un referente en el liderazgo moderno, capaz de conectar negocios, responsabilidad social, innovación y cultura popular. Y con este merecido reconocimiento es momento de ver el siguiente reportaje.
16: En Tijuana, Baja California, existe un centro de rehabilitación que ha rescatado a personas del mundo de las adicciones. Es Unidos con Esperanza AC, institución que atiende principalmente a hombres con problemas de consumo de sustancias. Uciel, de 25 años, es uno de ellos. Hace un año ingresó a este centro tras tocar fondo.
17: Toda mi vida empezó a girar en torno a las drogas, a querer seguirme drogando, obsesionado, con compulsión, a seguir consumiendo y seguir consumiendo. Y uno en adicción hace todo lo posible por consumir. No le importan las terceras personas, no le importa la familia, no le importa nada. No tenía nada, literal estaba en la calle. Entonces yo tengo un familiar que es policía. Entonces voy a visitarlo y le digo, oye, pues dame raite por un centro. Y ya no quiero seguir con este tipo de vida que tengo. Entonces llévame. Y fue como yo de aquí.
16: Angélica Medina, fundadora de Unidos con Esperanza, platica sobre los servicios que ofrecen.
18: Les ofrecemos primero una valoración, necesitamos hacer un diagnóstico en salud, en varias áreas, hacerles un plan de tratamiento para poder ofrecer un servicio adecuado de consejería, de psicología. Cuando inicia alguien, el 99% de la población alguna vez va a consumir sustancias psicoactivas. Sin embargo, acorde a la Organización Mundial de la Salud, un 7% va a tener consumo problemático. Es decir, de ese 100%, un 7% va a requerir internamiento por consumo problemático. ¿Qué es consumo problemático? Que ya dejó de trabajar, que ya entró a la cárcel o al hospital. Que su salud ya se encuentra deteriorada, o sea, sus áreas biológica, social, ya abandonó la escuela, están deterioradas.
16: Unidos con Esperanza abrió sus puertas en 2011. Actualmente atiende a 50 varones, de entre los 14 y 59 años. Un porcentaje de ellos son adolescentes que vienen de familias disfuncionales. Como toda institución de beneficencia, este lugar trabaja mediante donaciones que ciudadanos, empresas e instituciones gubernamentales otorgan. La Fundación del Dr. Simi es parte de esta red y entrega despensas de canasta básica periódicamente.
18: Fundación, el trabajo de Fundación Simi para nosotros es muy valioso. Es muy valioso y adicional a ello hemos recibido eventualmente, le llaman apoyos eventuales, en pintura, en licuadoras, en ventiladores. Y bueno, déjame decirte que yo agradezco el trabajo de Farmacias Similares, el trabajo de la Fundación del Doctor Simi y del Doctor González. Es alguien que admiro, sé que es contador público de profesión, la admiro esa profesión, pero sin duda él, porque con su esfuerzo hace realidad nuestro sueño, nuestra frase por un futuro mejor.
16: Puedes poner un granito de arena más y apoyar a personas en su camino para dejar las adicciones. Con cada donativo podemos ayudar a mejorar la vida de quienes han quedado atrapados en este tortuoso camino.
7: Al volver tenemos mucha más información en el Simi Noticiario Semanal, así que no se muevan.
19: Regresamos al Siminoticiario Semanal con las buenas nuevas de la semana.
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23: La consumación de la independencia. Aunque el movimiento inició en 1810, la independencia de México se consumó el 27 de septiembre de 1821. El ejército trigarante, encabezado por Agustín de Iturbide, entró triunfante a la Ciudad de México, poniendo fin a 11 años de guerra.
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24: La participación de las mujeres. Josefa Ortiz de Domínguez no fue la única heroína. Leona Vicario financió la causa insurgente con su fortuna. Sirvió como mensajera secreta. Escribió en periódicos clandestinos, siendo nombrada la benemérita madre de la patria por su gran valentía.
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23: El origen del desfile militar. La tradición del desfile del 16 de septiembre nació formalmente en 1935 por decreto del presidente Lázaro Cárdenas. Se estableció para exhibir la lealtad y poder de las Fuerzas Armadas ante el pueblo en un ambiente de fiesta nacional.
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7: Y ya, estamos súper listos para darle a conocer las noticias que nos ayudaron a mantenernos optimistas durante esta semana. Estas son las buenas nuevas.
8: La solidaridad no conoce fronteras, y por eso el Dr. Simi regresó a Venezuela para entregar 30 toneladas de ayuda humanitaria. Frente a la Plaza de los Maestros, en Caracas, está la iglesia de San José de Ñaraulí, edificación del siglo XIX, y pese al daño que sufrió, el lugar se ha habilitado como centro de acopio del Dr. Simi.
25: En primer lugar, que tenemos que dar gracias porque tenemos vida para seguir dando vida. Luego, pedirle al Señor que bendiga a todos los voluntarios, rescatistas, médicos, pero también fundaciones como Dr. Simi, que siguen dando de lo que pueden dar para que la vida de otros pueda ser sostenida. Porque es allí, en esa caridad organizada, o a través de ella, mediante la cual el Señor va a seguir restaurando no solamente a Venezuela, sino también a toda Sudamérica, que, como ya ustedes saben, han sufrido estos sismos. Así que gracias a Dr. Simi por esta gran ayuda para nuestra nación y que Dios los bendiga.
8: En este espacio, voluntarios ayudan en el armado de despensas y artículos de limpieza que en esta segunda visita sumaron 10 toneladas en favor de 3.500 personas de distintos sectores de La Guaira.
1: Este es el sector La Lucha, donde vive Iralí Oyoque, con sus nietas Milani y Roymari Vázquez.
2: Gracias a mi Dios por haberme dejado en este mundo. Estoy de cumpleaños hoy, 25 de agosto.
1: Este lugar es el campo de fútbol del sector El Campito, en La Guaira. Ahora alberga a más de 200 personas que viven en carpas, mientras los niños juegan fútbol y vuelan el papalote.
4: Hemos sido bendecidos por Dios, porque de verdad las ayudas han sido muy maravillosas en el momento que más nos necesitaban. Porque aquí nosotros llegamos sin nada, llegamos con sabanita apenas durmiendo en el piso porque no teníamos más hacia dónde ir después del terremoto. Porque hubo demasiada destrucción en el barrio, casas que estaban a punto de derrumbarse.
1: Por iniciativa de Clara González y Simiapse, y en alianza con Fundana y SOS Niños, la Fábrica de la Alegría se sumó por primera vez al Plan Simi 3. 150 niños recibieron una crucial atención socioemocional a través de actividades recreativas y educativas. Todos ellos ahora tienen un nuevo amigo, el Dr. Simi, y antes de irnos los dejamos con esta petición en el sector Katia Lamar, en La Guaira.
5: Estamos necesitando una bicicleta para distraernos la mente. Y para no siempre está aburrido, porque por aquí no podemos jugar pelota. Es para ver si nos hacen esa ayuda de corazón con la bicicleta, porque de verdad la necesitamos. Muchas gracias por la ayuda que nos están trayendo desde México. Y gracias al doctor Simi y a toda su gente.
15: ¡Que viva México!
5: ¡Que viva México!
1: ¿Nos ayudan a hacer la realidad? Nuestro presidente fundador recibió en la Simicasa a la presidenta de la Organización Editorial Mexicana, Paquita Ramos de Vázquez Raña. Un reencuentro de amigos, lleno de coincidencias, reflexión y entusiasmo, con un propósito común: exponer ideas y sumar esfuerzos para construir un México mejor. Para mejorar la calidad de vida de perros y gatos, Fundación del Dr. Simi puso en marcha su quinta campaña de esterilización, ahora en Santa Cruz Atizapán, Valle de Toluca, donde 80 mascotas de vecinos fueron intervenidos gratuitamente por 20 veterinarios. La campaña 3R, rescata, reduce y regresa, es en honor a los perros y gatos de la calle, así que también fueron esterilizados 20 animales sin propietario. Gracias también a Fundación Antonio Hagenbeck, a la Asociación Civil Unidos por Ayudar y al municipio de Santa Cruz Atizapán por unirse a la jornada. ¿Podrías preparar alimentos con los ojos cerrados? Acudimos a la presentación de Empatízate, experiencia inmersiva y de concientización desarrollada por Kidsania y patrocinada por Fundación del Dr. Simi. La idea es que los participantes enfrenten retos sensoriales, de movilidad y de comunicación, como los que viven las personas con discapacidad. La experiencia Empatízate está disponible en Kidsania Santa Fe, del 3 al 27 de septiembre, en horario nocturno y solo para mayores de 18 años. Contará con más de 60 actividades, como armar figuras con simuladores de Parkinson, recorrer la ciudad en silla de ruedas, o una cata de vino sin ver, entre otras. Ahora, ¿qué tal si nos echamos una canita al aire? Porque Fundación del Dr. Simi reconoció el amor incondicional, la sabiduría y el rol fundamental de los adultos mayores en la familia. Y organizó un festejo muy especial. Con mariachi, pastel y comida, la fiesta para 1,500 abuelitos fue amenizada por Toñita y Erika Alcocer en el Salón de Eventos Santa Marta, ubicado en el pueblo de Villa Milpa Alta. Fundación del Dr. Simi unió sinergias con el alcalde de Milpa Alta y rifó más de 70 electrodomésticos, mientras que 4 médicos ofrecieron atención de carácter preventivo. Además, instalaron stands de Simi Ready y Senavi, donde se les invitó a visitar el centro de rehabilitación o recibir apoyo emocional. En Amecameca, Fundación Simi Planeta participó en una jornada de reforestación y dispersión de bombas de vida. En el paraje Pela Gallina, en la Ruta de los Volcanes, 300 voluntarios plantaron 3,000 ejemplares de pino de las alturas y oyamel sobre 3 hectáreas. Además, dispersaron 3,000 bombas de vida en 5 hectáreas. Durante la jornada, SimiSpace exhibió los drones que utiliza para lanzar las bombas de vida, mostrando cómo la tecnología se suma a la restauración forestal. SimiPlaneta reafirma su compromiso de restaurar los bosques en las faldas del Popocatépetl e Iztaccíhuatl. Dr. Simi se ganó el cariño de las mamás en el Baby Shower Naran Shadul, donde las consintió con productos de Simi Baby, talleres y Simi peluches. La comunidad de maternidad más grande del país reunió a 250 mujeres en la colonia San Rafael. Y por supuesto, con el Dr. Simi como anfitrión, hubo conferencias, talleres, actividad física,
9: body paint y muchos regalos para las futuras mamás o recién mamás. No faltó la conferencia, como la de primeros auxilios que toda mamá debe saber, patrocinada por Simi Baby. Simi Baby también participó en la clase de pilates prenatales impartida por Karen Casis, momento de gran ayuda para quienes se preparan para el parto. 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
10: Pues ahora los tatuajes del Dr. Simi, que son de la Virgen de Guadalupe y que vienen así y se colocan únicamente con agua, no se están usando únicamente en alguna parte del cuerpo, sino miren también en el teléfono, y algunos niños los están poniendo también en su cuaderno. Claro, depende del maestro, del papá, para que no haya ningún problema, pero miren, un tatuaje del Dr. Simi, de la Virgen de Guadalupe, y también hay de San Judas Tadeo. Tatuajes reversibles que no se quedan para siempre en el cuerpo y que aquí pues se mantienen mucho tiempo.
11: La inclusión es un derecho humano fundamental. Exige que todas las personas, sin importar su origen, capacidad o circunstancias, sean reconocidas y respetadas y tengan acceso a recursos y oportunidades. 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
12: Muchas gracias, Jimena, y bienvenidos a Similitudes, este espacio donde cada semana compartimos noticias sobre discapacidad y sobre inclusión. El 2 de agosto de este año, un hombre de 50 años publicó en su Facebook una frase que retrata perfectamente su carácter. Habemos primer psicólogo mexicano con síndrome de Down. Él se llama Carlos Enrique de Saro Puebla y ese día concluyó la licenciatura en psicología. El Consejo Mexicano de Psicología ya le había entregado un reconocimiento incluso antes de que terminara formalmente la carrera y su presidente lo dijo con todas sus letras. Es la primera vez que un psicólogo con síndrome de Down se gradúa en México. Y aquí está lo que a mí me parece lo más revelador de esta historia, porque Carlos no empezó en las aulas universitarias. Antes de esto ya era el primer escritor mexicano con síndrome de Down. Ya lleva 5 libros publicados y más de 15 años dando conferencias en México y en el exterior. Es decir, llegó a la universidad con una trayectoria profesional ya muy hecha. La licenciatura no fue el principio de su vida productiva, pero sí fue una credencial que el sistema tardó mucho tiempo en darle. Y ahora se prepara para ejercer con un enfoque muy humanista y él mismo lo puso en términos muy claros, que ya llegó el momento de derribar la idea de lo que supuestamente pueden y no pueden lograr las personas con su condición de vida. Y mientras eso pasaba en México, en Perú, 8 actores también con síndrome de Down se pararon sobre la alfombra roja del Festival de Cine de Lima. Son los protagonistas de una película inédita que se llama Ser Hamlet, que llega a los cines a los casi 70 años después de toda una vida de teatro. Esta es una película que condensa en 80 minutos más de 500 horas filmadas de ensayo en la que estos 8 intérpretes construyeron su propia versión de Hamlet. Esta obra terminó viajando a más de 60 ciudades en 21 países. Y aquí también hubo una decisión de método. Desde el primer día existió una regla. Los papás no entraban a los ensayos. Los padres, que están muy acostumbrados a acompañarlos o a protegerlos, tuvieron que aprender a soltarlos. Y años después tuvieron que hacer algo más difícil, verlos subir solo aviones para ir a actuar a otros países. La película nunca dice que sus protagonistas tienen síndrome de Down. No explica diagnósticos, no los presenta como niños eternos, como suele pasar, no convierte la discapacidad en el tema. Los mira a trabajar. Y cuando en un ensayo alguien se queda en blanco, o tartamudea o no se le entiende un parlamento, la directora no lo borra, lo incorpora al lenguaje de la obra. Todos se prestan la corona, todos pueden ser Hamlet. Un primer psicólogo mexicano con discapacidad intelectual y 8 actores peruanos haciendo Shakespeare no son un milagro. Los dos son el resultado de lo que sucede cuando alguien recibe una oportunidad y le pone encima años de trabajo serio. Muchas gracias por acompañarme en este espacio de Similitudes y nos vemos el próximo domingo.
13: Ya regresamos después de una breve pausa, así que no se me mueva.
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1: La historia de Punch, un pequeño macaco japonés que se hizo famoso en redes sociales después de aparecer abrazando a un peluche para sobrellevar el rechazo de su madre, encontró un aliado y fue el Dr. Simi. 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Esta es una de las tantas iniciativas de Grupo por un País Mejor, como la que le presento a continuación.
2: ¡Lucharán a dos de tres caídas sin límite de tiempo!
3: La frase que tantas veces ha encendido las arenas mexicanas volvió a escucharse ahora en la Simicasa Museo, donde niños, jóvenes y adultos se reunieron para vivir una noche de lucha libre, máscaras y la desbordante pasión por el Dr. Simi. Para esta función especial, parte de la noche de museos que se realiza el último miércoles de cada mes, el público llevó su máscara, playera o capa de su luchador favorito para sumarse a la divertida atmósfera del evento. Fue una noche llena de energía y emociones, ante más de 1,000 asistentes que visitaron este recinto ubicado a unas calles de Paseo de Reforma.
4: Y hoy me la pasé muy bien, fue muy divertido y me siento muy feliz porque conocí a un luchador que mi papá es súper fan y ahora tengo su firma.
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10: Les presento a Manolo. Él es un ser muy importante en el acompañamiento hospitalario. Chequen este proyecto. Ustedes arman toda una estructura para poder estar apoyando a los pequeños que están en hospitalización. ¿Por qué se les ocurre esto?
11: Storybox lleva más de 10 años ya llevando entretenimiento a los niños hospitalizados. Entonces desarrollamos un programa de acompañamiento hospitalario para los niños que están hospitalizados, que llevan tiempo hospitalizados. Nosotros vamos y los acompañamos y jugamos con ellos. Pero nosotros acompañamos a los niños por varios frentes. Uno es haciendo voluntariado. Vamos nosotros y algunas voluntarias se suman al programa y los acompañamos a jugar dentro de las camas de hospital. Y otro frente es Manolo. Manolo es como la mantita que tienes de bebé, que no sueltas, que te da paz, que te da seguridad. Manolo es un osito que puede estar con los niños en su cama y los acompaña durante su hospitalización. Está comprobado que cuando un niño está en un entorno seguro, entretenido, cuidado y con un apoyo como Manolo, su recuperación es mucho más rápida, sobre todo si son niños pequeños que están en una cama de hospital, que pueden tener un ligero retroceso en su aprendizaje, en su desarrollo. Con cosas como Manolo y el libro de Manolo, este desarrollo puede continuar durante la hospitalización.
10: ¿Qué sucede en un niñito cuando se siente acompañado?
12: Pues la verdad le cambia totalmente la experiencia. En los hospitales en México, la mayor parte del tiempo están solos dentro de los cuartos. Entonces, papá y mamá o los cuidadores solo pueden pasar un ratito con ellos. Y ahí entramos nosotros, ¿no? Donde hacemos una experiencia más humana, una experiencia 100% más divertida, donde impulsamos la creatividad, la imaginación y sobre todo el juego.
10: Este libro perrito que tenemos aquí, platícame de él, porque tiene ejercicios muy como de empatía y para que los chiquitos liberen todo eso que traen como de angustia, porque es de, oye, ¿por qué me van a inyectar, no?
12: Sí, justo, el libro, Así Entro, Así Salgo del Hospital, está lleno de estrategias psicoterapéuticas para afrontar la hospitalización, lo que quiere decir que tanto da información, porque algo que pasa mucho es que no le contamos a los niños lo que va a pasar en el hospital, y eso hace que les genere más miedo, ¿no? Y más tabú. Entonces aquí les damos información sobre los procedimientos, los invitamos a que conozcan a sus doctores, sus cuartos, y justo que con su creatividad hagan el hospital un poquito más lleno de color. Usamos las herramientas para que el niño entienda lo que es el hospital y lo que hace el doctor. Y no solo eso, también las usamos en Manolo. Manolo es el primer paciente antes que el niño, entonces, por ejemplo, si el niño le tiene miedo a la inyección, primero inyectamos a Manolo. Y así el niño ve que no pasa nada y después le toca a él.
10: Manolo permanece con los pequeñitos, se sienten acompañados y todo cambia.
12: Sí, y aparte es de material hipoalergénico, lo que significa que puede estar en cualquier parte del hospital sin causar infecciones o otras cosas que pueden afectar la recuperación del paciente.
10: ¿Cuántos niños se han visto beneficiados con este proyecto?
12: Más de 300,000 niños y adolescentes. Hemos entregado más de 5,000 kits y estamos ahorita presentes en más de 22 hospitales públicos de la República.
10: De verdad las felicito, es un gran proyecto. Ojalá más personas se quieran sumar. Ustedes si quieren ser voluntarios, chequen todo por favor como @storybox_México. Así lo pueden encontrar en Instagram. Gracias, en serio.
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0: Familia de Simi Televisión, ¿cómo están? Qué gusto saludarlos nuevamente. Soy Radamés Núñez con más recomendaciones musicales. Y también esta semana recordarles que, bueno, vamos a platicar de Luis Miguel Gallego Basteri, que nació en San Juan, Puerto Rico, el 19 de abril del año 1970. Uno de los artistas más exitosos de Latinoamérica, quien empezó su carrera en 1981 con 11 años de edad. Y a los 14 ganó su primer Grammy, convirtiéndose en el artista masculino más joven en recibirlo. También es el artista latinoamericano con mayor entrada de giras y conciertos, con casi 280 millones de dólares. También tiene el récord de más presentaciones en el Auditorio Nacional de la Ciudad de México, con un total de 30 conciertos consecutivos, así como el récord de más presentaciones en un mismo lugar, con un total de 258 conciertos. Además, ha vendido alrededor de 100 millones de discos en todo el mundo. Él es el Sol, Luis Miguel, quien este año cumple 56 años y a quien, por supuesto, pueden escuchar en simiradio.fm. Yo soy Radamés Núñez y nos vemos por aquí la próxima semana en Simi Sintonía a través de Simi Televisión.
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41: Fórmula Reportes. En actividad del Mundial Femenil Sub-20, Italia venció 2-1 a Estados Unidos, Ecuador goleó 3-0 a Ghana, Francia y Corea del Sur igualaron 1-1, mientras que Japón se impuso a Nueva Zelanda 2-1. Para mañana, Corea del Norte jugará ante Portugal, Costa Rica ante Colombia, Nueva Caledonia contra China, mientras que España se medirá a Nigeria. El piloto mexicano Patricio Howard culminó la temporada 2020.

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3: Una verdadera charla entre amigos es lo que la periodista Flor Rubio realiza con cada uno de sus invitados. Y aquí nosotros les presentamos una de sus mejores entrevistas.
4: Annette Kuburu comenzó su carrera como conductora en el programa de concursos La Venta Increíble. Como actriz, formó parte de obras como Shakespeare y Ghost, y del grupo musical mexicano Éxtasis como bailarina. Participó en algunos episodios de la serie ¿Qué nos pasa? Junto a Héctor Suárez, y también en Mujer, Casos de la Vida Real. Fue una de las conductoras principales de Consejo de Mujer y Venga la Alegría, entre otros. Actualmente conduce su propio espacio de entrevistas en redes sociales llamado Aneteando, en el que comparte con figuras del espectáculo. Bienvenida a nuestro programa.
5: Ella es una de las mejores conductoras que tenemos en este país. Annette Kuburu, bienvenida.
6: Gracias, Florecita, qué gusto verte.
5: Ay, te quiero.
6: Como siempre, yo te quiero más.
5: Además, una gran amiga. Hemos sido compañeras de trabajo por mucho tiempo y siempre me siento muy orgullosa cuando hablo de ti.
6: Gracias, querida Annette. Qué linda, Flor, igualmente.
5: Hacemos historia en la televisión, ¿no? Eres una mujer que ha trabajado toda su vida en la televisión. ¿Lo soñaste desde siempre que eras niña?
6: Siempre.
5: Cuéntanos.
6: Desde los 2 años, ¿qué quieres ser? Artista. Sí, y yo lo tenía súper claro, ¿no? Y le decía yo a mis papás, mi papá fue productor y actor mucho tiempo en su vida. Ajá. Entonces yo crecí en los camerinos de Telemundo Los Ángeles, en el teatro en Mexicali, porque yo crecí en Mexicali. Entonces yo les decía, oye, si me salto a la escuela para empezar a estudiar tap, ballet, canto, todo, y estar preparada para lo que más, estás loca. O sea, por lo menos tienes que estudiar la prepa.
5: Ajá.
6: Pero sí, sí lo intenté porque lo tenía muy claro. O sea, nunca tuve la aspiración o el gusto por otra cosa, lo cual ahora me llama mucho la atención porque hay mucha gente que no sabe cuando acaba la prepa ni siquiera qué estudiar.
5: Claro.
6: Y eso a mí me salta muchísimo porque a mí nunca me pasó.
5: ¿Pero era tu papá tu motivación? ¿Te llevaba a los foros o algo en tu lindo Mexicali fue lo que detonó el switch?
6: Yo creo que cuando lo vi haciendo el Quijote en Prosenio, cuando se supone que se muere Don Quijote y revive y empieza a cantar con Dulcinea, etcétera. Para mí fue demasiado. O sea, yo debuté a los 4 años en esa obra y me sacaban de la manita porque estaba bebé, ¿no? Me podía caer. El Teatro de Mexicali es muy bonito, el Teatro del Estado, pero es peligroso. Y después me sentaba a ver la obra. Y yo creo que cuando lo traes en las venas, eso es algo que se te queda a vivir aquí. No sé si yo me imagino que tú lo experimentas también. Y es impresionante que hasta el día de hoy, ¿no? Voy al Auditorio Nacional y está prendida la luz sobre el micrófono y todavía no empieza el concierto, se me sale la lágrima. Es una emoción, una cosa que tengo en la sangre que no puedo quitármela.
5: ¿Cómo eran tus días de infancia allá en Mexicali?
6: Ay, padrísimo.
5: Cuéntanos.
6: Yo creo que eran otros tiempos en donde nosotros nunca cerrábamos la puerta de la casa con llave. Los coches se quedaban con la llave pegada toda la noche. No pasaba nada, no teníamos reja en la casa, todos éramos amigos en la cuadra, y el súper de todos, que lo íbamos a hacer a Caléxico, obviamente, porque estaba cerquitita, era el súper de todos. O sea, yo me podía comer lo que fuera de la vecina, todos eran tío, tía, todos éramos como hermanos, toda la banda de la cuadra, crecí de techo en techo brincando, subiéndome a los árboles, no pasaba nada. O sea, tuve una infancia que no la cambio por nada, porque esa libertad desgraciadamente ya no existe.
5: Se acabó, tristemente.
6: Se acabó.
5: ¿Cuándo decides emigrar a la Ciudad de México? Cuéntanos esa parte.
6: A los 14 y cachito, yo dije, a ver, aquí no tengo futuro, aquí no voy a hacer nada. Entonces, o me voy a Los Ángeles, que yo quería estar en Hollywood, obviamente también, o me voy a Televisa, porque Televisa era lo único que existía.
5: Sí.
6: O sea, entonces no veías otra cosa y yo decía, wow, mala noche, no. Yo reprobé segundo de secundaria, ya lo he contado, por estar viendo a la Vero, ¿no? Y tengo muchos referentes, Cristina Saralegui también, me leí todos sus libros. Cuando vino un tiempo a Televisa, que yo entré de los 15 a los 18 al CEA, yo fui a todas las grabaciones y me salté las clases para ver cómo dirigía, cómo producía, cómo conducía. Entonces, eso lo traes en la sangre. Y yo dije, tengo que irme.

0: no tenía la posibilidad ni el dinero para irme a Los Ángeles y me enteré que en el SEAT, si eras buena, te daban una beca, ¿no? Uh-huh. Entonces dije, me voy. Y cuando dije, me
1: ¿sola?
0: Voy, ajá, yo iba a ir sola.
1: ¿Y tus papás?
0: Ajá. Ajá. Y mis papás me dijeron, ¿estás loca? O sea, uh-huh. es un súper peligroso ambiente, vamos a pedir nuestro cambio del trabajo y nos vamos contigo. Y tuve la suerte de que se vino toda mi familia, mis papás y dos hermanos, porque el otro ya vivía afuera. Entonces yo vivía en familia, yo no sufrí eso de me siento sola, me quiero regresar, extraño, etcétera. Y le di con todo desde que llegué.
1: El proyecto más importante de tu vida, más allá del éxito que es evidente, has tenido profesional, creo yo que es tu familia, tus hijos.
0: Totalmente, totalmente. Tengo tres razones para lo que sea, ir contra lo que sea y luchar contra lo que sea, porque siempre quise ser mamá. Uh-huh. Yo sí era la niña que salía con la carriola y la muñequita desde chiquita. Entonces, uh-huh. decreté mucho a mis hijos tal cual llegaron al mundo. Uh-huh. Los cuates se tardaron un poco en llegar, nada, eso fue lo único, pero sí quería a Ned y un niño y una niña.
1: Oye, cuates, o sea, un embarazo de cuates no debe ser nada fácil.
0: Fíjate que tengo un ginecólogo que amo y que adoro, que se llama Alberto Cable, que le mando un beso, que fue mucho más fácil mi embarazo de dos que el de uno, uh-huh. que el de Anette. El de Anette fue mucho más difícil. Ajá. Cuando tienes un buen doctor, yo se me olvidaba que estaba embarazada, de lo bien que me sentía, de la me hizo tomar, además de ácido fólico, que tenemos que tomar todas, muchas cosas que yo no sabía, que no había tomado el primer embarazo, y me uh-huh. sentía feliz. Y cuando le dije, por favor, ya sácamelos, ya no puedo respirar en la noche, o sea, me ahogaba con los dos. Y me dijo, deja que pesen 3 kilos y ya te los saco para que estén bien. Ajá. Entonces en el parto me dice, cada uno 3,560. Y le digo, hijo de tu chile, vas a ver. Con razón no podía respirar.
1: 3.5
0: unos
1: cada
0: bebesotes,
1: uno.
0: Unos bebesotes, gracias a Dios, sanos, que a los 10 minutos todo el mundo estaba de brazo en brazo en el cuarto del hotel, ¿no?
1: del hospital. Oye, pero cuidarlos, porque no es fácil cuidar dos al mismo tiempo, si a veces no. con uno no puede ni con su alma.
0: Sí, la verdad sí fue durísimo, porque además pues estaba yo sola, ¿no? Ya habíamos tomado la decisión de divorciarnos, entonces sí sacar adelante a dos bebés fue durísimo. Hay veces que no veía yo la luz, pero todo vale la pena, todo, el amor, la ilusión, Dios te va poniendo las cosas, te va ayudando, te va diciendo por dónde, y ellos son unos niños, no porque sean míos, pero son espectaculares, uh-huh. la verdad es que son, pues, son mi felicidad, Flor. La verdad es que cuando no estoy, yo gracias a Dios, y eso se lo recomiendo a todas las mujeres, es bien importante, nunca dejen sus sueños por alguien más, nunca, por más que les digan que van a tener la vida resuelta, lo que sea, porque nunca sabes qué va a pasar, la gente se muere, la gente se separa, la gente se pelea, o te dicen un día, ¿qué crees? Ya no te quiero, cuando estuviste 20 años, entonces nunca puedes dejar tus cosas. Si yo me hubiera retirado por completo, ya después regresar es muy difícil, porque no estás vigente, uh-huh. no tienes las herramientas. Entonces, ellos saben que si están conmigo, soy la más feliz del mundo. Y si no están conmigo, yo tengo una vida. Yo tengo una carrera, tiene una mamá trabajadora que siempre ha luchado por sus sueños y que voy a seguir saliendo adelante. Y sobre todo me motiva mucho tener logros, obviamente, en mi carrera. Y esos logros te ayudan económicamente a planear con ellos, viajar con ellos y hacer memorias, que yo creo que es lo único que te llevas en la vida.
1: ¿Qué proyecto te falta por hacer, Anette? ¿Qué miras hacia futuro? Tú que lo has tocado todo.
0: Pues muchísimo. Yo siempre tengo proyectos.
1: ¿Cómo te miras?
0: Me encantaría hacer MAME, por ejemplo, en teatro. Creo que ya tengo la edad de hacer MAME y me fascina esa obra. La tengo mucho en mente. Quisiera hacer un programa como El Juego de la Oca, por ejemplo, que me encanta. Quisiera hacer un late night show también, que en México como que no les apuestan mucho y yo creo que hay mucha carne ahí por hacer. Quisiera de repente volver a los noticieros también, ¿por qué no? Un tiempo que es muy uh-huh. interesante en el momento en el que está nuestro país, todavía más interesante. Claro. Siempre tengo proyectos de todo tipo. Radio, me gustaría hacer un programa de radio también, que tengo mi licencia de locutora desde hace muchísimos años y nunca lo he llevado a cabo. Uh-huh. Tantas cosas que me he encontrado ahora, que me pongo a limpiar mi closet y digo, sí, me has hecho muchas cosas. No, porque la gente te dice, y tú como estás en la vida, en el tren, subida, no te das cuenta hasta que volteas para atrás y empiezas a ver fotos y cosas. Y dices, no, pues sí, le he chingado mucho.
1: Nuestro programa se llama Ayudar es Vivir y tú sabes que nuestra guía es el doctor Simi.
0: Sí.
1: Que siempre está pensando en el bien. Ahí lo
0: traigo.
1: ¿Te gustaría hacer un programa justamente con sentido social?
0: Sí, claro, también, me encanta. A mí todo lo que me llamen para poder ayudar o poder dar un consejo, no porque yo sea sabia ni mucho menos, pero pues ya con te digo, el paso de la vida y los mismos consejos que le doy a mis hijas, que me hubiera encantado que me los dieran a mí, pues dárselos a alguien y ayudar en algo en la vida, yo creo que eso es muy bonito, porque pocas oportunidades hay de ayudar a alguien, porque estás, todo el mundo es normal que esté concentrado en su vida, ¿no?
1: Claro. Pues ahí está el mensaje y ahora permite que yo te aviente al doctor Simi.
0: Ay,
1: como
0: sí,
1: a todas las celebridades.
0: ¡Yay! Por fin tengo al mío. Me lo voy a llevar a mi casa, me encanta.
1: Atiende esto, Anet. Va a ser una señal de muy buena suerte para lo que viene hacia el futuro.
0: Yo lo sé, viniendo de ti más.
1: Con todo nuestro corazón, agradecemos que hayas estado aquí compartiendo tu historia, abriendo un poquito de ese libro de tu vida. Y llévate al doctor Simi para que te traiga muy buena suerte, como a todas las celebridades que lo tienen ya en la colección de su casa.
0: Así es, le voy a dar el beso para marcar, ahí está, para que seamos los mejores amigos y nos demos buena suerte. Y siempre que estoy cerca del doctor Simi y de sus programas, la verdad es que amo, porque toda la gente es súper profesional, amorosa, y te agradezco mucho siempre que me invites y me tengas cerquita de ti.
1: Gracias, te queremos mucho, un aplauso.
0: Gracias.
1: Para Netflix.
0: Gracias a todos.
2: Ay, aunque las despedidas son difíciles, también nos recuerdan lo bien que la pasamos. Muchas gracias por formar parte de este programa. Yo soy Jimena Córdoba y le hago una cordial invitación para que nos vea a través de Simi Televisión. Así que hasta la próxima. Paz y amor.
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13: 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Territorio Animal.
14: El hurón. El hurón es un mamífero doméstico sumamente enérgico, inteligente y divertido, que ha ganado una inmensa popularidad entre quienes buscan una mascota activa y fuera de lo común. Pertenecientes a la familia de los mustélidos, estos animales poseen un cuerpo alargado y flexible que les permite deslizarse por cualquier rincón, motivados por una curiosidad insaciable que los lleva a explorar y robar pequeños objetos para esconderlos en sus refugios secretos. Los hurones duermen muchas horas al día, pero cuando están despiertos, despliegan una energía desbordante, disfrutando de juegos interactivos y piruetas cómicas que garantizan risas continuas a sus dueños. Son animales muy sociables, que requieren tiempo fuera de su jaula para ejercitarse y convivir con la familia, respondiendo al cariño con una lealtad y un afecto sumamente sorprendentes y gratificantes.
13: Cuida lo que comes.
14: Filete de pescado empapelado. Coloca un filete de pescado blanco sobre papel aluminio junto con rodajas de calabacita, tomate y cebolla. Agrega una pizca de sal y hornea en su propio jugo. Es una opción digestiva, libre de aceites y sumamente saludable.
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18: Si bien es cierto, las cuentas se hacen al final de la temporada, lo que sigue jugando el Guadalajara, a pesar de todo lo que hay alrededor de este equipo, la variante o particularidad de jugar solo con mexicanos, hace que sea más difícil encontrar talento, pero también ahí me parece que la gestión es clave. Por eso hay que darle mucho mérito al equipo dirigido por Gabriel Milito y gestionado por el propio técnico argentino. Porque iban técnicos y venían, porque venían directivos y se iban. Y si de alguna manera, y a pesar de todo lo que había alrededor del equipo de las Chivas, cuando las cosas no andaban bien, la directiva del Guadalajara decidió mantener este proyecto, hoy Chivas me parece que lo único que va a hacer es recolectar lo que ha sembrado, que es continuidad a un proyecto. Si bien es cierto, si no es campeón Guadalajara, se seguirá señalando y se seguirá diciendo que Chivas ha fracasado. Me parece que está en el camino, porque hasta hace no mucho hablábamos de lo difícil que iba a ser encarar una liguilla sin sus seleccionados, y Chivas al final me parece que se terminó muriendo de algo en el terreno de juego. También hablábamos de lo que pudo ser una situación tan particular que fue la salida de la Hormiga González, y es que Marín no va a llenar los zapatos, y es que tampoco lo va a hacer Sepúlveda. Y el día de ayer Milito jugó con los dos y los dos lucieron y los dos me parece que terminan beneficiando a un juego colectivo. Chivas sentenció el partido en 15 minutos. Después me parece que lo que hizo fue que el tiempo se agotara y así 3 puntos más a la bolsa. Se acerca al líder de la competencia, el América, que es un proyecto nuevo y que está haciéndolo bastante bien de manera local el equipo de Guillermo Almada. Pero lo más importante, insisto, son las cuentas que se hagan al final de la temporada con las Chivas Rayadas del Guadalajara. Si este equipo no es campeón, la crítica llegará, pero me parece que es más fácil aspirar a ser campeón jugando a lo que juega Chivas, apostando por lo que apuesta Chivas en una liga mexicana de fútbol donde cada vez la inversión, traer a jugadores a base de billetazos, parece ser lo que te garantiza estar entre los mejores 4. Chivas cambió ligeramente el modelo, encontró grandes mexicoamericanos y ahí me parece que también la exigencia y la disciplina fueron claves para que hoy veamos a estas Chivas aspirantes al título. Soy José Luis Cuevas y así comenzamos Fórmula Deportes el día de hoy. En la mesa el señor Alfredo González, Javier Rivera. ¿De qué se ríe, señor González?
19: No, yo...
18: Usted quería correr a Milito hace seis meses.
19: No, desde que llegó, ¿eh? Tampoco, pero ahora ya parece que le vamos a poner una estatua a Gabriel Milito. Tranquilo, tampoco es como aventar las campanas al vuelo, está jugando bien. Pero ayer le ganaron a uno de los peores equipos del torneo. O sea, esa es una realidad. Y de los últimos torneos, desde que se instauró el tema del no descenso, es el equipo que más veces ha perdido en la liga, el Atlético de San Luis. Le ganó 3-0.
18: Hasta el Puebla está mejor que...
19: Hasta el Puebla, imagínate tú.
18: Ok. Mira, yo entiendo este tema de querer ser Contreras, pero es un hecho que Chivas lo está haciendo bien, porque juega bien al fútbol.
19: Va bien.
18: Con Milito, varios ya lo hubiéramos ya corrido, aquí lo platicamos en la mesa hace algunos meses, y creo que Chivas es de esos candidatos. Es más, no sé si del otro lado, el Puma, el americanista, el cruzazulino, quizá no, pero el resto no le molestaría que Chivas sea campeón.
19: Poblano. Pero es para...
18: ¿Qué prefieres? ¿Que sea campeón América, Pumas, Cruz Azul o Chivas?
19: No, pues el Puebla.
18: No, de esos 4.
19: A mí me da igual los demás equipos. Me da igual.
18: Javier Rivera, ¿cómo estás?
20: Amigos de Fórmula Deportes, buenas noches. Yo, pues sí, creo que Chivas, de los que mencionas, de los 4 grandes, creo que Chivas es el que menos me disgustaría que fuera campeón del fútbol mexicano, y traen buen juego. Creo que más allá de que pueda haber sido ante San Luis la victoria, yo creo que Chivas juega muy bien y ya se ve la mano de Milito sin duda ya desde hace algunos meses. Mencionabas el caso de San Luis, que es el equipo que menos ha ganado, pero no sé si es el que tenga menos puntos, no coinciden luego esos números. San Luis creo que ha tenido buenos papeles, han tenido al campeón de goleo en un equipo de ese tipo, me parece muy memorable ser campeón de goleo, entonces no lo veo como el mejor equipo el peor equipo de la liga, perdón. Creo que Chivas sí tiene mucho mérito lo que está haciendo Gabriel Milito, pero aquí en esta mesa parece que el señor Alfredo nada más quiere demeritar lo que está haciendo el rebaño.
19: No, yo no digo que Guadalajara sea un mal equipo o que sea no candidato al título, pero creo que sí tendríamos que irnos un poco con esta tranquilidad de que está trabajando bien Milito, está haciendo bien las cosas, entiendo, pero tampoco hoy...
20: Pues fue lo que dijiste, ¿no? O sea, la editorial. No le vamos a dar la editorial. La editorial fue de eso, no, de lo bien que lo está haciendo.
19: Ya lo estás candidateando. Ya lo estás haciendo prácticamente.
20: No, dijo, las cuentas se hacen al final. Las cuentas se hacen al final, pero hay que hablar del buen momento que está viviendo Chivas. Es el equipo del que se tiene que hablar este fin de semana. ¿O tienes algún otro que juegue mejor que Chivas?
18: Yo creo que quiero hablar de León, que le ganó al América.
20: No. ¿Quién juega mejor que Chivas?
19: Yo creo.
20: Hasta el momento, en la jornada 7. Ya está pensando, ya, a ver qué inventa, vamos a ver.
19: Yo creo que León ha jugado muy bien en el torneo.
18: No puede ser.
19: ¿Sí?
18: Ha jugado muy bien en
19: la Ha jugado mejor.
20: En la Leagues.
19: No. En el torneo ha jugado muy bien.
18: Le ganó al Necaxa y mereció perder.
19: Ah, bueno, un partido puede ser.
18: Pero yo creo que usted lo que quiere al final es generar un conflicto de, no sé si de intereses, pero a ver, que la gente nos diga a través del 56-59-49-13-97, a través del WhatsApp, si Chivas es aspirante al título con lo que está mostrando, ¿no? Y mientras nos contestan, vamos a revisar lo que pasó precisamente con este equipo de las Chivas. Y aquí está este partido frente al Atlético San Luis. Aquí lo curioso de todo es lo rápido que solucionó el juego el equipo de Gabriel Milito, porque eran apenas los primeros minutos, un centro frontal y por ahí ligeramente el desvío para que se diera la anotación. Ya lo estaba ganando el equipo de Chivas tranquilamente frente al equipo del Atlético de San Luis. Después pudo llegar el empate, pero el balón terminó por irse al travesaño y así se evitaba que se diera el 1-1. Después, gran jugada de Sepúlveda para Marín y ahí se terminaba por dar ese 2-0 después de lo que estaba haciendo Chivas ya en la recta final. Buena jugada, el desborde es del Ledesma y a primer palo termina por vencer al arquero. 3-0 gana Chivas al Atlético de San Luis y me parece que es uno de los resultados que más son relevantes en el presente torneo. Sí, yo Pedro, me parece que es ese jugador que le hace falta a San Luis para maquillar lo que sí señalabas. La gente, ¿qué te dice? ¿Arriba las Chivas o hablan del Puebla?
19: No, del Puebla, ¿qué van a estar hablando? La verdad, es más, yo ni hablo. Saludos desde Tijuana, nos dice Chuy. Considero que Chivas merece ya un campeonato desde el torneo pasado, que lo crucificaron y aparte son puros mexicanos.
18: Bueno, a ver. Ya ibas a hacer un loco Abreu, ¿eh? No.
20: Ya iba a sacar la xenofobia el señor aquí en el programa.
19: Bueno.
20: Son mexicanos.
18: Claro, sí. Pues son mexicanos.
20: Sí. Y si eres de los que siempre defiende.
19: ¿No te acuerdas cómo
20: a los naturalizados? Pero ahora. Ahora, como se es de Chivas, ahora sí ya cambia la perspectiva.
19: No pasa nada.
18: No, y ahora que ya juegue 4 años consecutivos Carlitos Álvarez, así como ayer, sí, hablando de poner estatuas, deberías de ver el programa que hicieron ayer este par.
20: Alabando.
19: Nuevo Fidalgo. No, pero ¿en qué momento yo dije que era el nuevo Fidalgo? Al contrario, yo dije que no. Yo dije que no debería la afición aventarse a decir que Carlitos Álvarez era el nuevo Fidalgo. Están mal.
18: Richard Ledesma es mexicano.
19: Sí.
18: Fidalgo es mexicano.
19: Sí, por supuesto.
18: ¿Y por qué confirmas? O sea, ¿por qué él por supuesto con Fidalgo y no con Ledesma? Sí.
19: Porque son mexicanos. Son mexicanos.
20: Le sale el plumaje.
19: Tienen su hojita. ¿no?
18: Donde empieza a dudar que hace 8 días fue a ver al Puebla. Dijo, es sí. que quiero ir a ver al Puebla.
20: Nada, se lo
18: fue
20: puso
18: a la América.
20: Se puso la playera para los TikToks.
19: Fui a ver a la franja, fui a ver a la
20: franja. Se puso la playera de Puebla para sus TikToks y ya.
19: Hasta
20: ya
19: mi hija, hasta mi hija traía la playera del Puebla también.
18: O sea, fuerza.
19: ¿Es un castigo o qué? ¿Por qué dices?
20: Se portó mal en la escuela.
19: Debo de confesar una cosa. Mi hija no le quiere ir al Puebla.
20: Y se entiende totalmente.
19: No quiere. O sea, siempre
18: no estás volviendo, no está volviendo a suceder eso, porque tú estabas igual cuando eras niño.
19: Sí, pero la verdad es que estoy tratándola de convencer, pero pues obviamente el equipo no me ayuda.
18: Es correcto. Hablando de equipos que no ayudan, el América perdió 1-0 con el León, lo vamos a estar revisando más adelante. El León se clasifica a la CONCACAF. Y Toluca son 35 minutos, le está ganando 1-0 al equipo de Monterrey. Esto en Houston. Haremos un enlace más adelante con el señor Francisco Villalobos, es decir, su expareja sentimental, señor González. Sí.
19: Para solo, platicar. Solo fue por un ratito.
18: Ahora es, lo usó. Ahora es de Paco Montes.
19: Sí, eso vi, sí, eso vi. Correcto. Me llegó al Cora.
18: Sí. Pero bueno, hacemos una pausa, bueno, por favor, para que se enfríe un poco.
19: Para que le escriba yo a Villalobos y que le reclame.
18: Y bueno, que la gente nos diga a través del 56-59-49-13-97 si estas Chivas están para campeonas o simple y sencillamente aquí estamos exagerando algunos y solo uno se está viendo muy objetivo, el señor que le va al Puebla América, Alfredo González. Volvemos.
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29: La bandera más grande. Durante el mes de septiembre, las banderas monumentales ondean en todo el país. La más grande de México se ubica en Piedras Negras, Coahuila. Su asta mide 120 metros de altura y la bandera pesa más de 300 kilos.
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29: La vestimenta de Hidalgo. Contrario a la imagen popular de Miguel Hidalgo levantando un estandarte en la madrugada, los historiadores señalan que el cura no vestía sus hábitos religiosos, sino ropa civil cómoda al convocar al pueblo a tomar las armas.
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20: La selección mexicana femenil sub-20 comenzó su participación

Saldívar. Sin embargo, en la recta final todo cambió. Un penal en contra y posteriormente un error en un pase hacia atrás permitieron que Benín reaccionara y rescatara el empate, consiguiendo además sus primeros puntos en la historia de este torneo. México suma así un punto y se encuentra en segundo del grupo A, por detrás de Polonia, que derrotó 3-0 a Argentina. Ahora el equipo mexicano debe

0: Estamos de regreso, qué bueno que sigue con nosotros. Momento de revisar lo más destacado, los golazos de la semana. Bueno, si nos escucha, si nos ve, si está con nosotros o se apareció el Piojo oprimiendo un botón, ya nos estará confirmando al respecto. Mucho que platicar de esta fecha número 7 del fútbol mexicano. Y bueno, destacar, creo yo, insisto, lo que ha hecho Chivas, lo que pudiera en su momento presentar algún otro equipo en este caso. Pero ¿qué te parece si revisamos con cuál te quedan los golazos de la semana?
1: A ver.
0: Y revisamos el número uno, Luis Estévez del Atlas. Así le pega al esférico y termina por marcar un golazo. Era apenas el minuto 6 y esta es la anotación número uno que tenemos para que la gente vote por la mejor en este caso. Y esta es la dos, señor González.
2: Maitland Niles del Everton recién llegó y hace un golazo de verdad. Con parte interna al ángulo en el último minuto.
3: El tercer candidato es gol de Harvey Barnes. En este caso, golazo, recorte hacia adentro. Este jugador que hizo varios de estos con el Leicester City, ahora en el Newcastle, marca este gol.
0: Y bueno, nos vamos al fútbol de Alemania en la Bundesliga. Vaya volea espectacular de Joshua Bachmann para colocar con el Stuttgart esta anotación espectacular. Y ahí los golazos de la semana. ¿Con cuál se quedan, compañeros? ¿Cuáles son para ustedes? ¿Cuál es el golazo de la semana?
3: A ver. Me voy a quedar con el de Maitland Niles del Everton. Después de fue en el último minuto este gol.
0: Sí.
3: Y me parece que es el mejor de la semana. La potencia increíble esta anotación.
2: A mí González. Me gusta el de Barnes. Es un golazo. Me parece como de videojuego, ¿no? O sea, como cuando le aprietas parte interna y le
0: sí
2: pegas
0: ese gol. ¿Sí sabía?
2: Sí, por supuesto.
0: ¿Y por qué no los usaba cuando nos enfrentaban?
2: Ah, tú tenías un
0: ¿Te acuerdas aquella noche de
2: sí, me acuerdo. Sí.
0: Con un bote de...
2: Dos botes.
0: De pastor.
2: De carne.
0: De carne.
2: Sí.
0: Y usted y yo juegue y juegue.
2: Y comimos poco.
0: ¿Quién comió todo?
2: El señor Uriel Cervantes.
3: Como siempre.
0: El niño sin pulgares.
2: Se acabó todo.
0: Un saludo al niño sin pulgares.
2: Se comía la mano, ¿te acuerdas?
0: Sí.
2: Y se enojaba, lamentable. Se enojaba, le metías gol, se enojaba y empezaba.
0: Yo no me acordaba.
2: Sí,
0: es tan característico.
2: ¿Sí?
0: Es correcto.
3: Hay que, ¿Cómo les deberíamos hacer?
2: Así se comía la mano.
3: Deberíamos de armarlo. Otra de esas
0: retas, ¿no? A ver,
2: para darles clases, ¿no?
0: Jugamos, pero bueno, yo me quedo, sé que no les importa, pero con Bachmann como el gol de la semana, que fue el último, el del Stuttgart. Así que bueno, usted deje sus comentarios a través del WhatsApp y desde luego también en YouTube puede dejar sus comentarios. Vamos a revisar lo más destacado de la fecha. Cruz Azul enfrentó a Santos y vaya que le costó. Revisamos lo que pasó con este partido, un juego disputado este domingo en la cancha del Estadio Azteca. Curioso que Paradela no fuera titular y bueno, terminó por costarle y bastante a Cruz Azul porque había poca inventiva. Cuando lo intentaron apareció un atajadón por parte de Acevedo, ya lo revisaremos, esta es buena por el recorrido que hace. Después el centro y bueno, termina por permitirse fallar ahí el equipo de Santos, pudo ser incluso el 1-0. Esta es la jugada quizá más destacada en el partido, Palavecino, y con la pierna derecha Acevedo evitaba que se diera la anotación. Terminó Cruz Azul por insistir, una pelota al poste en la parte complementaria y aquí al 88 y apenas habilitado, José Paradela, que había entrado de cambio, marcó el gol que le da 3 puntos a Cruz Azul y la tranquilidad a Joel Wiki. Le ganan a Santos 1-0.
2: Bueno, si no le ganaban a Santos, qué cosa,
0: es
2: ¿no?
0: Un gran equipo Santos, señor.
2: Exactamente. Vámonos al Estadio Universitario porque los Tigres recibían a los Hidrorrayos del Necaxa. Unos Tigres que la verdad es que les ha ido mal en esta campaña, ya se fue Pizarro, llegó Víctor Manuel Bucetich y Necaxa comenzaba ganando el partido con un travesaño y le quedaba la pelota servidita a Owen González.
0: A usted le encantan los travesaños.
2: Oiga, no, ¿qué pasó, señor? ¿Qué pasó? Todavía que iba yo a adornar esta parte de su Necaxa.
0: Lo que guste.
2: De su Necaxa. que Owen González no hacía gol ni por error con el Puebla, lo mandamos a Necaxa y ya hace goles.
0: El problema era el Puebla. Pero mira, ahí cayó el 1-1 del señor Búfalo Aguirre.
2: Exactamente, al minuto 40 se levanta y mete un cabezazo impresionante el uruguayo, y así quedaba el partido 1-1. Nahuel Guzmán atajó un penal a Julián Carranza. Al 24, Tigres y Necaxa, 1-1.
3: Y en más actividad de esta jornada número 7, vámonos al Estadio Jalisco, porque Atlas recibió a los Potros de Hierro del Atlante, uno de los equipos que sin duda está dando de qué hablar en esta apertura 2026. Y muy temprano en el partido, apenas a los 7 minutos, Luis Estévez con este candidato a con cuál te quedas, ponía adelante a los rojinegros, un auténtico golazo por parte del jugador de los Zorros. Posteriormente se iba a señalar esta pena máxima a favor del Atlante, y quién más que Camilo Vargas, sin duda se vestía de héroe, un experto atajando penales, el arquero colombiano de Atlas, pero no pudo evitar por más tiempo su marco en cero, ya que llegaría esta anotación por parte de Martín Sarrafiore. Al minuto 48, Atlante ponía el 1-1. En los últimos minutos, Atlas quiso ganar el partido y este travesaño lo impidió, y es así que Atlas y Atlante reparten puntos 1-1 en la cancha del Estadio Jalisco.
0: Y revisamos la tabla general, ¿cómo está el momento? Tomando en cuenta que hay partidos pendientes, el América es uno de ellos, pudiera alejarse todavía un poco más, es líder con 16 unidades, Guadalajara 14, Toluca tiene partido pendiente, pudiera llegar a 16, está ahí junto con Tijuana, junto con Atlas, Cruz Azul enmendó ligeramente el camino, Querétaro con 10 puntos, el León puede llegar a 13, su partido frente a Pumas del próximo jueves, y lo de Monterrey también, que puede llegar a 12, el Puebla, ¿qué hace ahí el Puebla? Sal de ahí, esa no es tu familia, Puebla.
2: O sea, ahí está, sí, Puebla. es una realidad, y eso que tenemos un partido pendiente.
0: ¿Contra?
2: Toluca.
0: Ah, claro, ah, bueno.
3: Hay que ponerle algo.
0: Sí, pónganle algo.
2: No, hombre, nada más apostemos.
0: A la niña. Pues, ahí está, jornada 8.
2: Ah, y también vamos a apostar aquí, ¿o qué?
0: A ver si ya me pagas las semitas que
2: me debes. No sea ridículo, usted me las debe.
0: Señor,
2: es horario familiar. Soy yo, ok. Necaxa, Puebla, Atlante, Pachuca, también el Xolos contra Querétaro, Toluca frente a los rojinegros del Atlas, el clásico regio, Rayados contra Tigres, el clásico también el joven, América frente a Cruz Azul, o más bien Cruz Azul frente al América. Está Santos frente a los Bravos de Juárez, que ha perdido todos los partidos. Chivas, Pumas y León, San Luis. Oye, qué buenos partidos hay esta jornada, ¿eh?
3: Santos Juárez, ¿eh?
0: Ese es el
3: Santos León, Juárez. León, ¿sí? Contra San Luis hasta a ver quién gana ya su primer partido. Ninguno, claro, ha ganado.
2: Ninguno. Yo creo que van a empatar, ¿no?
0: Pero hablar de malos juegos, los dos. El Necaxa Puebla es un juegazo.
2: Está bravo,
0: ¿eh? Vamos a ver de qué está hecho el equipo de Barini. Por cierto, para la gente que nos escucha en Monterrey, atención, vamos a estar regalando durante la semana, no sé en qué programa, para que sintonicen todos los programas de Grupo Fórmula, particularmente donde haya Fórmula Deportes, boletos para el Clásico Regio. Así que.
2: ¿Ah, sí?
0: Sí, señor. A ver quién se termina por ganar estos pases dobles para el Monterrey contra Tigres. Es más, que la gente por ahí ya nos vaya diciendo, pero les doy una pista, puede ser en la Fórmula S.
2: Ok.
0: Donde se van a regalar.
2: Muy bien.
3: Y va a las 5 de la tarde, de lunes a viernes.
2: Y va a ser al mismo número, ¿no?
0: Es correcto.
2: 56-59.
0: Sí.
2: 49-13-97.
0: Correcto. Pues ahí les vamos a estar dando detalles en su momento de pases dobles para el Clásico Regio, y a ver si el Clásico Joven nos regala algo. No creo, pero en una de esas, ¿no?
2: Pues a ver si se ponen guapos, ¿no?
0: Es que de repente le cuesta el Cruz Azul. Yo creo que venden todos sus boletos, por eso no.
2: Yo creo que sí.
3: Y el Pumas Chivas también.
0: Ese está también interesante, es partido, también.
2: Pero ese es en Guadalajara.
3: No, pero estamos hablando de la jornada, de los partidos que hay. Sí, yo no pido nada regalados. Yo.
2: Usted
3: que sí está aquí buscando todo gratis. Oigan, no todos somos así.
0: Hablando de regalos, que el Necaxa le haya empatado a Tigres es un resultadazo para el Necaxa.
2: Sí.
0: Pero ya cuando ves que es contra los Tigres, de Vucetich, que es directivo, entrenador, que del otro lado se reforzaron con Monreal, que era banca en el Necaxa y que fue titular. O sea, es un Tigres que está en reconstrucción. Yo no sé cómo le vaya a ir en el clásico frente a Rayados, ¿eh?
2: Es que es un Tigres, ya lo estás diciendo, en reconstrucción. Pero además es algo necesario. Desde hace mucho tiempo este Tigres tenía que cambiar, tenía que reforzarse y tenía que moverle a la plantilla. Yo insisto con esta parte de cuando decía Miguel Herrera, este equipo es viejo. Y sí, se hizo viejo, sí, ya muy viejo, y no lo renovaron. Y ahí están las consecuencias.
0: Sí, hablando de gente vieja, un saludo al report que dice que ya ni sus mujeres le ponen en la TV, solo él. Pues, estábamos buscar una persona de ese tipo de características, ¿no? Sí, que tuviera cuando menos a casa, ya que no quiere trabajar. Un saludo, hacemos pausa, volvemos.
2: Ocho manos.
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18: Wout van Aert se quedó con la

0: kilómetros debido a las condiciones de calor que llegaron a superar los 40 grados. La organización activó el protocolo de temperaturas extremas para proteger la salud de los ciclistas y modificó la ruta. A pesar de las condiciones, Van Aert se impuso en el sprint de un grupo de 5 corredores y consiguió su segunda victoria en esta edición de la Vuelta. El belga ya había ganado la etapa 13, por lo que suma 2 triunfos en apenas 3 jornadas. Mientras tanto, Enric Mas conservó el maillot rojo y mantiene el liderato de la clasificación general con una ventaja de 2 minutos y 6 segundos sobre Félix Gall. La Vuelta tendrá ahora su último día de descanso antes de entrar a una semana decisiva.
1: De regreso en Fórmula Deportes, momento de ir hasta el Estadio Azteca, donde, como les decíamos, Cruz Azul le ha ganado apenas a Santos por la mínima. Ahí se encuentra Ángel Ricalde. Adelante, Ángel, buenas noches.
2: Buenas noches, José Luis, compañeros, amigos de Fórmula Deportes, así es. Aquí estamos a las afueras del Estadio Azteca, ya con la lluvia cayendo después de lo que ha sido un partido muy poco atractivo. Tan solo un gol el que encontró Cruz Azul al minuto 89 por parte de Paradela. En el regreso de Eric Lira, por cierto, después de estar unos días ausente luego de este frustrado fichaje con el equipo del Mónaco, y también la presentación de Alan Mozo se vivió esta tarde, con Cruz Azul, por supuesto, en el Estadio Azteca. Santos ya tiene 6 derrotas en el torneo, solo un punto es el penúltimo lugar, mientras que la máquina se instala en la sexta posición con 12 unidades. Evidentemente, gran parte de la conversación en la conferencia de prensa fue en torno a Eric Lira, que está reincorporado al equipo, y esto fue lo que dijo el técnico celeste Joel Wiki al respecto.
3: Yo tuve una charla con él en corto ayer y le preguntaba cómo se sentía. Él manifiesta que está completamente comprometido con el proyecto. Hoy desgraciadamente no se dio su transferencia, pero está dispuesto, tiene toda la disposición para poder ser parte del plantel y esperando lo que viene, ¿no? Es un jugador que nos da muchísimo, ¿no? Hoy creo que él sintió el respaldo de la gente a la hora de entrar al partido. Yo escucho que la gente lo ovaciona y eso, la verdad, creo que se debe sentir contento por eso. Dentro de la interna del equipo, del plantel, está feliz de tener a Eric. Obviamente es un gran baluarte para nosotros. Y sobre todo por la jerarquía que tiene él, ¿no? Lo que él da dentro del campo y fuera del campo, estamos muy contentos por eso. Porque está aquí con nosotros, triste porque no se fue, pero seguramente vendrán cosas mucho mejores para él y para el equipo.
2: Las palabras de Joel Wiki, técnico de Cruz Azul, sobre la situación de Eric Lira. Buenas noticias para la máquina. Rotondi está muy cerca de regresar. Ya está reincorporado a Mauri García, también Gonzalo Piovi, y comentó que está prácticamente muy cerca de tener equipo completo Joel Wiki para el próximo fin de semana enfrentar en esta misma cancha al América en una nueva edición del Clásico Joven. Con el equipo de Santos Laguna, la vieja confiable en la conferencia de prensa, Paiva dice que se sigue sintiendo respaldado por la directiva, pero de aquí al mañana y al futuro no sabe qué pueda pasar. Una situación muy compleja la del conjunto lagunero, compañeros.
4: Sí, es un hecho que Santos hoy me parece que merece quizá el punto por el buen momento, por lo mostrado por Acevedo en momentos claves, pero creo que no deja de ser un equipo chato, un equipo con poco presupuesto, que es muy complicado frente a nóminas como Cruz Azul, ¿no?
2: Muy chato, se dedicó a defender prácticamente la gran mayoría del partido. Hubo por ahí un par de latigazos, unas opciones en pelota parada que también pudieron generar algo más. No fue certero en los centros. Algunos despidos de Cruz Azul en zona defensiva, por eso de hecho Witty decía, tiene valores que hayamos tenido hoy en la portería en cero, porque no ha sido muy recurrente para la máquina, pero aún así le falta mucho concha a este equipo de Santos. Insistimos que sigue manteniendo la parte baja de la tabla.
4: Perfecto, Ángel, buen trabajo, gracias, y estaremos atentos ahí con lo que pase. Un saludo.
2: Sí, así es, estamos pendientes y por supuesto continuamos en Fórmula Deportes la próxima semana, Clásico Joven en este inmueble. Buenas noches.
4: Gracias, ahí estuvo Ángel Ricalde del Estadio Azteca, y usted lo que vio fue un adelanto de
5: spoilers.
4: Lo que
5: vendrá.
4: Vamos con el León contra América.
5: Vámonos con el tercer lugar de la League Cup. El equipo de León enfrentaba a las Águilas del América, un estadio para que no se preocupara tanto el técnico de Toluca, Antonio Mohamed. Bueno, no estaba lleno, no había muchos aficionados, sí, ya con el partido de la final, pero bueno, había aficionados que querían ver a las Águilas con el tercer lugar, pero no llegó, no llegó el tercer lugar para las Águilas del América. Lo intentaron, insistieron, pero terminó por ser un gol de Diver Cambindo al minuto 80 para que ganara el equipo de León. Los Panzas Verdes, una mala salida del arquero, y llega Diver Cambindo. ¿Quién es este?
4: O'Gay.
5: O'Gay. Muy bien. El León ganó 1-0 y es el tercer lugar de la flamante Leagues Cup.
4: Pues ahí estuvo el señor Cambindo resolviendo todo, como siempre.
5: Ya.
4: Vamos con alguien que resuelve todo, como siempre. Incluso se adelanta cuando tiene que ser el señor Francisco Villalobos, que se encuentra en Houston. Francisco, buenas noches. ¿Qué entrada hemos visto? ¿Normal? ¿La esperabas así? El primer partido muy, muy flojita.
6: ¿Qué pasó, querido pintor? Me adelanto porque a veces que he estado aquí parado como 15 minutos para entrar al aire. ¿Por qué lo dices, compañero? ¿Cómo estás?
4: Eres un adelantado a tu época. Eres único, mi querido vos. Por supuesto,
6: tan adelantado estoy. Mira, ahora me la tomo otra vez, productor, por favor. Mira, pues tan adelantado estoy. Y ahí en ese estadio que ven a mi espalda, el Daikin Park, se va a jugar la Serie Mundial comandado por los Astros de Houston. Pero eso es para otro tema. Se llenó, compañeros, precisamente el estadio que tengo aquí enfrentote de mí, pero por tema de, para no ofender a los de la manzanita, no podemos entrar al aire porque atravesó el partido, pero estamos aquí enfrentito del estadio. Se está jugando ahorita la final entre el Toluca y Monterrey. El estadio se llenó, está a reventar. Ahí tenemos imágenes, ojalá que las podamos usar, pero está a reventar el estadio. O sea, obviamente el de León contra América, como bien lo decía Alfredo Cochito, no estaba lleno, o sea, estaba totalmente vacío. O sea, le dio un cortocircuito a Cometín. Alfredo, echó un telefonazo para ver cómo está, caray. Y el que a Cometín se recuperaba de su cortocircuito, habló en zona mixta, yo, Ricardo, Cortizo de León, y también Henry Martín del América.
7: No, dura porque venimos ganando, venimos haciendo las cosas bien. Este es el primer partido como derrota en un partido. Duele, claro que duele, por más de lo que se estaba jugando, porque intentamos, porque queremos, al final un descuido y nos cuesta el partido, no aprovechamos las oportunidades que tenemos. Es evaluar el juego, lo que no estamos haciendo, lo que dejamos de hacer, lo que no venía funcionando en los partidos anteriores. Cada vez los partidos van a ser más complicados, como están siendo.
8: Sí, ya, pues porque no hay descanso. Creo que somos el único equipo que juega este fin de semana. Ninguno de los demás, ¿no? Sí, qué raro. Nos toca, pues ahorita mi chance de poder festejarlo, ¿no? Ya habrá tiempo, pero vamos a ir a ganar a CU, no tengo dudas. El equipo está convencido, nos han golpes de energía muy, muy positivos para todos. Digo, estamos felices y ahora se consiguió este objetivo y vamos por el que sigue, que es calificar, estar ahí arriba, ¿no? Ganando el día jueves vamos a poder posicionarnos en los lugares que queremos.
6: Está mal que yo lo diga, compañeros, porque qué bonita la espuma de Fórmula Deportes aquí de mi compañero amigo Tonatiu Pérez Valle, ahí presente en la zona mixta, que por cierto fue un caos. Le hicieron adentro donde se hacen las conferencias de prensa, no sé por qué, pero en efecto, compañeros, el clima ha cooperado, la gente ha llenado a su totalidad este estadio, la Casa del Dynamo, con sus 22.500 almas, quienes casi el 80% de los presentes abucharon a más no poder al show de medio tiempo, que eso va a ser nota de farándula el día de mañana.
4: ¿Y quién era el show del medio tiempo a todo esto?
6: ¿Cómo se llama todo esto? Aritza y Jesús. Aritza y sus dianciales, los de Chicken Nuggets.
5: Yaritza, ¿no?
9: En su momento fueron funados aquí en los del refresco de bolsita.
4: Sí.
6: Okay,
4: sí.
6: Hay quienes dicen que los organizadores, cuando fueron contratados ellos, se esperaba que la final iba a ser en Los Ángeles. Le cambiaron el show, es aquí en a Salto de Agua de Monterrey, y pues principalmente los regios son los que han estado a bucheo y se escucha hasta acá, está de escándalo esto, pobrecitos.
4: Oye, es lo que te iba a decir, al final la mayoría de la gente que llenó este estadio, que lo abarrotó, como bien lo comentas, es gente que le va a Rayados, ¿es correcto?
6: Absolutamente, absolutamente. Se están gritando fuera, fuera. A ver si no les están aventando jitomatazos. Jitomatazos también. Pero sí, o sea, la gran mayoría, el 80-85%, totalmente rayada, ¿eh?
4: Perfecto, Francisco, pues estaremos atentos al desenlace de esta Leagues Cup. Por fin la ganará un equipo mexicano después de 3 intentos y esta liga va a seguir hasta el 2028 y ya se planea una renovación incluso, ¿eh?
6: A ver qué pasa en los próximos 90, gol tempranero Alexis Ayala y ojo, que se salvó el Toluca.
5: Alexis Vega.
6: De quedarse con 10 hombres del principio, ¿eh? ¿Qué pasó?
5: Alexis Vega.
6: Alexis Vega, perdón.
5: Alexis Ayala, pues
9: ya corre a ver la casa de los famosos.
5: Sí, no, no, no. Usted anda con todo, con los espectáculos, Yaritza. ¿No?
6: Ah, pero, a ver, mira, qué bueno que nuestros televidentes nos ven para que vean. Creo que hice un informe relativamente completo y sin errarla, pero cometes un error. Sí. Y no te lo pueden mandar por
4: WhatsApp. Déjalo, para la próxima, oye, tú lo dejas en la calle. Vega. El próximo mundial que se vaya caminando de Dallas a Nueva York.
6: No pasa nada. También metemos la pata en la televisión para que vea la gente que es en vivo Chihuahua. No escatinamos aquí del presupuesto.
4: Ahí está Francisco Villalobos. Gracias, amigo.
5: Abrazo.
6: Tonatiuh.
4: Y Tonatiuh Pérez, que es muy guapo, por cierto.
5: Es guapo.
4: Vamos a...
5: ¡Abrazo!
4: Con esta imagen.
5: ¡Qué fuerte!
4: Nos vamos, el gran Tona Pérez. Volvemos.
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12: Playa de Arena Verde, Estados Unidos. Conocida oficialmente como Papakolea, esta joya exótica se encuentra en la Isla Grande de Hawái. Es una de las 4 únicas playas en todo el planeta que posee arena de color verde oliva. Esta tonalidad tan extraña se debe a la presencia masiva de cristales de olivino, un mineral pesado que se desprende del cono volcánico que rodea la bahía tras las constantes erupciones. El mar erosiona la roca volcánica, lavando los materiales ligeros y dejando este espectacular matiz verde que contrasta con el océano.
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12: La cordillera de los Andes es la cadena montañosa continental más larga de la Tierra, cruzando 7 países de Sudamérica.
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12: El estado de Alaska es el lugar de Estados Unidos donde más gente camina hacia su trabajo todos los días.
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13: Los pingüinos le proponen matrimonio a sus parejas entregándoles una piedra perfectamente circular que encuentran en las playas de hielo.
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12: La lengua de la ballena azul pesa lo mismo que un elefante africano adulto, siendo el músculo más grande conocido.
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13: El perfume original se diseñó para ocultar los malos olores corporales en épocas donde la higiene diaria no era común.
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12: Los delfines se llaman por nombres específicos mediante silbidos únicos que desarrollan para identificarse dentro de sus grupos sociales siempre.
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13: La Secretaría de la Defensa Nacional confirmó el asesinato de un integrante de la Guardia Nacional quien se encontraba de vacaciones en Guerrero, de donde era originario. Detalló que el elemento fue localizado sin vida sobre la carretera libre Acapulco-Chilpancingo junto con otras 3 personas. La alcaldesa de Ecatepec, Estado de México, Azucena Cisneros, inauguró en Venta de Carrillo la quinta comunidad Nido, un proyecto que incluye el bacheo de calles, la colocación de 150 luminarias y la pinta de 15 murales de gran formato para mejorar el entorno urbano, devolviéndole la identidad a la comunidad y rompiendo el abandono histórico. Autoridades de Colima informaron que fue detenido Oswaldo Rafael N., alias Baldo, identificado como presunto operador regional del Cártel Jalisco Nueva Generación, considerado objetivo prioritario y presunto generador de violencia en el municipio de Cuauhtémoc.
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0: Mateo Chávez fue titular y jugó 45 minutos en el triunfo de AZ Alkmaar 3-2 sobre Hirnbil. En Grecia, Armando González jugó 45 minutos en el empate de Olympiacos 1-1 ante Volos. En Rusia, Luis Chávez fue titular en la victoria de Dinamo Moscú 2-1 sobre Spartak. Por su parte, César Montes jugó 45 minutos en el triunfo de Lokomotiv 1-0 sobre Báltica. En Croacia, Armando León marcó un gol en la derrota de Osijek 4-1 ante Rijeka.
1: De regreso, y ahí la nota de Armando León, este chico canterano de León, que está jugando bien en Croacia.
2: ¿Le gustó mi pronunciación?
1: Sí, ahí va, ahí va, ahí la lleva.
3: ¿Dónde juega?
2: Osijek.
1: Osijek.
3: ¿Pero dónde?
2: De Croacia.
1: Ah, bueno, ya se escuchó.
3: Sí,
1: como
3: ya.
2: De Croacia.
1: Bueno, vamos con Nora Sandoval para que nos hable de la Fórmula 1.
4: Hola compañeros de Fórmula Deportes, así se vivió el Gran Premio de Italia. El Gran Premio de Italia tuvo un final histórico para Kimi Antonelli, quien se convirtió en el cuarto piloto italiano en ganar en este circuito legendario, empezando desde el número 19, logrando una victoria especial frente a su afición local. George Russell completó un gran resultado para Mercedes al finalizar en la segunda posición, mientras que Max Verstappen subió al último escalón del podio terminando en tercero. Pierre Gasly, quien sorprendió al conseguir la pole position en la clasificación, no pudo convertir esa ventaja en victoria, pero logró un resultado importante al terminar en la séptima posición. La carrera tuvo un inicio accidentado, ya que Charles Leclerc perdió el control de su monoplaza y terminó contra la barrera provocando una bandera roja que detuvo momentáneamente la competencia. Para Sergio Checo Pérez fue difícil nuevamente. El mexicano tuvo que cumplir una penalización de 5 segundos y finalmente terminó en la posición número 18. Con este resultado, Monza volvió a regalar una carrera llena de emoción y dejó a Antonelli como protagonista de una victoria que quedará marcada en la historia de la Fórmula 1 italiana. Nos vemos la siguiente semana para el Gran Premio de España.
1: Gracias, Nora. Pues ahí está lo más destacado que ha pasado hoy en el Gran Premio de Monza. Ahora es momento de ir con el tenis, el US Open. Mauricio Ávila, adelante.
5: Se enciende el US Open. El cuarto Grand Slam de la temporada entra en su segunda semana y ya están definidos varios de los grandes protagonistas rumbo a los cuartos de final. Francis Tiafoe dio uno de los golpes de autoridad de la jornada después de derrotar a Daniil Medvedev, campeón de 2021, en 3 sets. El estadounidense, undécimo sembrado, alcanza por cuarta vez los cuartos de final en Flushing Meadows y suma ya 25 victorias sobre cancha dura en la temporada, la mayor cifra de todo el circuito. También avanzó el alemán Alexander Zverev. El primer sembrado consiguió finalmente su primera victoria en sets corridos del torneo después de superar a Tabilo por 6-2, 7-6 y 6-2. Después de casi 9 horas y media en sus 2 primeros partidos, el alemán llega ya a la segunda semana en donde enfrentará al italiano Luciano Darderi. Por su parte, Carlos Alcaraz completó una actuación dominante ante el estadounidense Tommy Paul. El español ganó en 3 sets para alcanzar los cuartos de final y extender a 18 partidos su racha de victorias consecutivas en Grand Slam. Y en la rama femenil, Arina Sabalenka derrotó a Taylor Townsend por 6-4 y 6-3. La número 1 del mundo sigue sin perder un set y mantiene vivo el objetivo de conquistar su tercer US Open consecutivo. Esto es 15:40. Yo soy Mauricio Ávila en Fórmula Deportes.
1: Gracias a Mauricio Ávila. Pues ahí está lo más destacado dentro del tenis. Vamos con el fútbol internacional antes de irnos. Y revisamos. Jefe Luis Vázquez no estaba, pero sí su espíritu con todos nosotros. Vamos a ver lo que pasó con el Barcelona frente al Valencia. Es que su carnal Diego Villagómez está ahí al frente.
2: No, está todo echadote ahí en una silla.
1: Ya me imagino, ¿no? No sabe ni a qué va con un servidor.
2: Se levante, ¿no?
1: Hay que saber de alguna manera improvisar. Y llegó Lamine Yamal para colocar el 1-0. Después al 22 aparece Fermín López para colocar el 2-0. El Valencia tuvo quizá esta la más destacada e importante, pidiendo un penal. No lo marcan. Y posteriormente a ello apareció Rafinha para colocar el 3-0. Lo estaba ganando tranquilamente.
2: Jornadas, el Barcelona es líder con 12. El Alavés tiene 10 puntos en segundo lugar. El Real Madrid tiene 9. El Betis también. El Deportivo La Coruña tiene 8. ¿Qué refuerzos llegaron?

0: Para el Deportivo La Coruña, Atlético de Madrid, Sevilla, Osasuna tienen 7, el Athletic tiene 6 y el Levante tiene 5. Entonces el Alavés en segundo lugar.
1: Revisamos lo que sucedió esta jornada en la Premier League y llegamos al estadio del Everton, que estaba recibiendo al Manchester United, que venía de ganar. El Everton busca sin duda mantenerse en la parte media de la tabla. En la primera parte no sucedió absolutamente nada, hasta que ya en el segundo tiempo, 2 minutos de haber arrancado, Brian Mbeumo adelantó a los Red Devils, mientras que Tyrique George al 83 con este disparo y este golazo ponía el 1-1 para los Toffees. Todo parecía indicar que así iba a quedar el marcador. Sin embargo, al 88, Sesco con este cabezazo venciendo a Jordan Pickford le daba la ventaja al Manchester United, y cuando parecía que se iban a ir con la derrota llegaba este auténtico golazo por parte de Maitland-Niles y el Everton empataba a 2 tantos. Nominado, ¿con cuál te quedas? Y sin duda uno de los grandes goles de esta jornada.
2: Revisamos lo que pasó en Emirates, donde el Arsenal enfrentó al Chelsea, el derbi londinense, y por ahí la oportunidad de mantener el paso perfecto. Arrancaré el partido con una presión importante del equipo blue y ahí aparece Morgan Rogers al minuto 2 con una volea para colocar el 1-0. Lo estaba ganando el equipo de azul, pero después aparece un gran desborde, engancha hacia adentro y un zurdazo de Havertz a primer poste para colocar el 1-1. Chelsea intentó un balón que fue al poste y que pudo cambiar quizá el rumbo del juego. Para la parte complementaria, una buena jugada y vaya manera de habilitar de Havertz a Odegaard, dejando pasar solo la pelota, y ahí aparece el noruego para colocar el 2-1. Era el minuto 50. Chelsea intentó y vaya salvada espectacular, atajadón el que terminó haciendo raya, y el Arsenal le gana 2-1 al Chelsea.
0: Vámonos con la tabla general.
1: Manchester City y Arsenal son los equipos que mantienen de momento la marca perfecta, 9 unidades en 3 partidos. Hull City, que sin duda está haciendo la revelación después de 3 fechas, el equipo recién ascendido tiene 7 puntos, Chelsea con 6, Brentford 5 unidades, igual que Liverpool, Newcastle, Everton y Leeds United, mientras que el Brighton tiene 4 puntos.
0: Vámonos a la Serie A, es la jornada 3, la Juventus enfrentando al Milan, el equipo que ya cedió a Santiago Jiménez al Porto. Comenzaba el partido con un buen disparo por parte de la Juventus que no llegaba a buen puerto. Vámonos a la parte complementaria, al minuto 55, de fuera del área el disparo y apenas abierto, pero llegaba al minuto 68. Cissé, este chamaco de 19 años, cruza su disparo y pone el 1-0 para el Milan, pero ya se acababa el partido. El 90+2 llega Federico Gatti, el defensor central, y al 90+2 ponía el 1-1 la Juve y el Milan, 1-1.
2: Pues ahí lo más destacado, arranca la Champions ya en próximos días, el martes, ¿no?
1: Por hacer el martes ya arranca la Champions.
2: El Real Madrid frente al Inter, de lo más destacado. Por ahí el Porto frente al Manchester City, ver a Santiago Jiménez, ver qué tantos minutos tiene, ya jugó el viernes, entró por Andrés Silva en la parte final del
1: Liverpool
2: partido.
1: Atlético también, Liverpool Atlético de Madrid.
2: Este es el miércoles, ¿no?
1: Sí. Ese ya el miércoles, ajá.
0: Napoli Arsenal también.
1: Barcelona Feyenoord.
0: Barcelona Feyenoord.
2: Y sí, bueno, el martes también el Lille contra el Betis de Fidalgo. Lo menciono porque parece que ya no va a cambiar de equipo, ¿no? Había por ahí un rumor que lo querían acomodar.
0: Sí, no, pero.
2: Y parece que se mantiene.
0: Pero era un tema más, lo dijo Pellegrini, que era un tema de una molestia todavía en una rodilla. Se recuperó y contra el Real Madrid, 30 minutitos y lo hizo bastante bien.
2: Sí, creo que demostró buenas cosas, por cierto, el Madrid, perdiendo un partido que debió ganar, claramente tuvo más opciones.
1: Sí, y Mbappé falló un penal muy importante en el último minuto del partido.
0: Y uno de los primeros berrinches de Vinicius contra Mourinho.
2: Ese sí no lo vi.
0: Sí, saliendo de la cancha, Mourinho se le acerca, intenta darle la mano, le da la mano pero lo suelta y se sigue derecho Vinicius Junior.
2: O sea, enojado.
0: Enojado.
2: Y con barba.
0: Y con barba.
2: Ahora trae barba.
0: Increíble,
2: Vinicius.
0: Se ve guapo,
2: todo,
0: ¿no?
2: ¿Cómo cambia todo, señor? A ver si una de esas invierto.
1: Beto Campos va a traer barba.
2: En una de esas. para la barba de arriba, ¿no? Es la que hace falta.
0: Sí, sí, sí.
2: ¿Algo más que quiera decir?
0: No, nada
2: ¿Ya
0: más.
2: ¿Después de los ochentas?
0: Ya, ya la
1: tengo. A ver, muéstrala, a ver si se ve aquí tan rápido, que la vea la gente, cómo nos hubiéramos visto en los años 80 en este programa.
0: A ver, no, pero es que esta cosa es lenta. Es como celular de Jefe Luis. A ver, ahí está.
2: En los 80.
0: Nos veríamos en los 80s.
2: Con esa imagen nos vamos, no la podemos subir a full. Ah, los hermanos Brennan a mi lado, muy bien.
0: Qué cosa tan terrible. Por lo menos le hubieran puesto una mechita.
2: ¿Cuál es cuál? Yo sí sé quién soy, pero ¿cuál es cuál? Sí, sí. Gracias. Sí, sí, sí,
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1: Toronto, Canadá. Toronto es ampliamente reconocida por la Organización de las Naciones Unidas como la ciudad más multicultural del planeta, un verdadero ejemplo de inclusión social. Más de la mitad de sus habitantes nacieron fuera de las fronteras de Canadá, aportando una riqueza lingüística y cultural que se celebra activamente en cada rincón urbano. La metrópolis está perfectamente organizada en barrios étnicos vibrantes, como Greektown, Little India y Chinatown, donde la diversidad se saborea en sus calles. Custodiada por la famosa Torre CN, Toronto es el motor económico, financiero y mediático del país, además de ser un centro cultural de primer nivel gracias a sus festivales de cine y arte internacionales. Su ambiente pacífico, seguro y tolerante demuestran al mundo que la diversidad es la mayor fortaleza para el desarrollo.
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3: ¿Qué tal, amigos? ¿Cómo están? Los saludamos con mucho gusto en este domingo 6 de septiembre de 2026. Estamos aquí en Fórmula Taurina en compañía del matador Alejandro Silvetti. Alejandro, buenas noches.
4: Buenas noches, mi Beto, y buenas noches a toda la gente que nos escucha domingo a domingo en este programa de toros, en esta revista taurina. Bienvenidos todos.
3: Qué gusto saludarte, Alex, como cada domingo en la segunda cadena nacional de Radio Fórmula, 104.1 de FM, 1500 de AM. En el hilo del toreo, grandes noticias para la tauromaquia mexicana en esta semana que hoy termina.
4: Una entrevista con Javier Fontanet, el primer rejoneador mexicano en tomar la alternativa en España.
3: Tendremos el resultado de la actuación de Andrés García en Madrid y de Emiliano Sornio en San Sebastián, El Álamo en Madrid y Villaseca de la Sagra, Toledo, así como el de Javier Fontanet en Utrillas, en Aragón.
4: Como de costumbre, el comentauro semanal de nuestro compañero y amigo Álvaro Sánchez.
3: Presentaremos la 32ª cápsula de Raúl Reyes.
4: Tendremos los resultados de los festejos celebrados en la República Mexicana, en Zacatecas con nuestro corresponsal Oscar Fernández, en Fresnillo y en Guadalajara.
3: No olviden que nos encuentran en las redes sociales, en X y en Facebook, como @ Fórmula Taurina, y todos y cada uno de los capítulos de nuestro programa los pueden ustedes encontrar en la plataforma de Spotify.
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3: En El Hilo del Toreo, tres buenas noticias que vamos a analizar y a comentar el día de hoy, esta semana. Primero, en Zacatecas, donde finalmente sí se pueden dar, conforme a la ley, los espectáculos de la feria tradicional de septiembre de cada año. También en Mérida, Yucatán, donde hubo mucha gente impulsando y apoyando a la tauromaquia en esta semana. Y por último, también la confirmación de que habrá corrida en Juriquilla, Querétaro, el 15 de septiembre, en esa preciosa plaza del estado de Querétaro, después de que en enero no se pudo dar la corrida porque procedió un aberrante amparo en contra de la tauromaquia. Pero empezando, Alex, con el tema de Zacatecas, los jueces ahí en Zacatecas hicieron una resolución judicial favorable para la tauromaquia. Resolvieron por unanimidad declarar fundado el recurso de queja y revocar por consiguiente la suspensión temporal que iba a impedir la realización de las corridas de la Feria de Zacatecas. Pero es una excelente noticia saber, Matador, que sí se darán las corridas taurinas en Zacatecas.
4: Las tres noticias tienen mucha plática, y pero yo quiero empezar con esta de la reflexión que tiene que ver en la que se monta esta decisión de este juez para que sí se den las corridas, porque mencionan que están reglamentadas, que los permisos fueron sacados en tiempo, que la actividad que se va a llevar a cabo está bajo la sombra de la ley, de la Constitución, y que enreda muchas cosas que tienen que ver con valores, que son principalmente algo que hemos defendido mucho, en donde no entendemos por qué la suspensión, y entendemos por qué a la Plaza México, en lugar de haberla suspendido, simplemente le cambiaron el reglamento, porque sabían que esto se iba a poder ganar en un juzgado. Yo a donde voy es que esto de la fiesta ha sido siempre una actividad ética, regulada, legal, con permisos, que paga impuestos, que está bajo la sombra de la ley. El hecho de que no te guste, pues es, pues como dice Pedro Haces ahí en el video, pues no vayas. Ahora, eso no quiere decir, por tanto, que tienen que suspender y que alguien les tiene que dar la razón a un grupo muy pequeño de gente, y eso lo vamos a tocar con lo de Mérida, que quieren detener la fiesta. Ahora, si esta es una actividad legal, si sí hay un público, si sí hay una actividad económica muy sobresaliente y muy importante, si esto está hecho bajo la sombra de la ley y con los valores y éticas y principios fundamentales que están basados en una constitución, pues sinceramente no tienen por qué suspenderlo.
3: Lo dices muy claramente, la tauromaquia está bajo la sombra de la ley. Es una actividad perfectamente válida, perfectamente lícita, hay un sustento legal y constitucional, y como dice Pedro Haces, exigimos respeto, porque México tiene esta actividad, y quienes estamos dentro de esta actividad, de una u otra manera, también respetamos a quienes piensan diferente. Por eso es que me parece que es intolerante y anticonstitucional querer prohibir la tauromaquia, y por eso, en este hilo del toreo, como primer punto, queremos destacar la excelente noticia para lo taurino y por extensión para lo democrático, que representa que una actividad lícita se pueda desarrollar en un lugar tan taurino como Zacatecas. Por otra parte, Mérida, hubo una pequeñísima manifestación antitaurina el domingo pasado, pero después hubo una numerosísima respuesta taurina, con una gran cantidad de personas defendiendo, Matador, a la tauromaquia en Mérida, Yucatán.
4: Y fíjate, la reflexión es a veces, y lo hemos mencionado mucho aquí en Fórmula Taurina, parece ser que esto de los antitaurinos, pues es una como moda. Está de moda defender a los animales. Se visten con cuero, comen carne de res, de cerdo, comen pescados, usan cinturones, tienen zapatos, tienen chamarras de piel que son y provienen de los animales. Y luego resulta que de moda, no, pues hay que defender a los animalitos, ¿no? Y entra esta conciencia tan equivocada de darle espíritu a los animales y de una serie de cosas que han surgido en esta moda, en esta manera de tomar una especie de parte en algo, y ahí te das cuenta que no tiene ninguna raíz ni ningún fundamento, porque así como en Mérida fueron tan poquitos los que fueron a decir que no debe de haber toros, como una gran multitud que sabe, entiende, comprende tu cultura, su idiosincrasia, su educación y la manera de entender la fiesta de los toros y además adecuarla y entenderla dentro de estas fechas, de estos rituales, de esta maravilla que es esa cultura que tiene Yucatán, Quintana Roo, Campeche, Hidalgo, Guanajuato y tantos lugares en donde se dan toros en esta extraordinaria fiesta, no manifiesta, como la hizo en ese libro, en donde te das cuenta qué tan arraigado y qué tan parte de la cultura y de la historia y de la forma de ser del mexicano, y es el hecho de dar toros, de ver toros y de participar en la fiesta de los toros. Esto es una maravilla que haya sido la respuesta tan importante y tan numerosa, y que le vayan dando cuenta aquellos que han usado la fiesta como botín político, que se den cuenta que somos muchos más los que sí a los que no.
3: Exacto, hay falsedad, incongruencia en esta comunidad asustadiza y desinformada, que en muchas ocasiones está en contra de la tauromaquia. Y por último, otra buena noticia en la semana es la confirmación de la corrida que se va a dar el 15 de septiembre en Juriquilla, después de que en enero, cuando ya estaba todo listo en un cartel de 8 toros, de 4 toreros, de pronto se vino para abajo todo y se canceló la corrida de enero. Pero sí habrá corrida, por fortuna, el día 15 de septiembre en Juriquilla, Querétaro, un estado que ha tenido algunos titubeos jurídicos en torno a la tauromaquia, pero por fortuna, el día 15 van a torear Héctor Gutiérrez, Diego San Román e Isaac Fonseca en un excelente cartel con toros de la ganadería de Pepe Garfias.
4: Así es, y recordar, que quien metió la solicitud de suspensión para las corridas en Querétaro y en Juriquilla fue nada más y nada menos que un español, un extranjero. Increíble que además, pues, intervengan de algo que como decimos, pues es un asunto de gusto, de libertad, de a nadie se le obliga ir a una corrida de toros. Entendemos que puedas evitar o te impidan fumar adentro del metro o de un espacio público en el que todos tenemos que compartir, que respetamos a la gente que puede hacer o no fumar, que si a alguien le molesta, pues entendiendo que tienes que compartir ese lugar y que no es un lugar de paga, que no tienes que pagar por entrar. Entonces, pues se pudiera entender que una comprobación de algo que es nocivo, pues lo digan, hombre, pues aquí no se puede, pero pues te vas y te lo fumas en otro lugar, o te vas a un restaurante donde sí te permitan fumar, y se acabó el asunto, y todos felices y contentos, y compartimos un espacio en el que sí obligadamente tenemos que estar todos, y que entonces sí tendríamos que respetar los gustos y formas y intenciones de cierta gente. Pero en esto es increíble que nos impidan y que llegue además un extranjero, sí, a limitar una corrida de toros y a impedir un espectáculo en Juriquilla, Querétaro.
3: Claro, eso es una intromisión grave, lo que estás mencionando de lo que pasó en enero en Juriquilla, pero a final de cuentas hemos querido destacar esto y comentarlo y desmenuzarlo en este hilo del toreo: toros en Zacatecas, toros en Mérida, toros en Juriquilla, en busca de la más elemental libertad en un país que quiere ser libre y democrático. Volveremos después de esta pausa aquí en Fórmula Taurina. ¡Ah!

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11: Esta noche aquí en Fórmula Taurina nos acompaña el rejoneador Javi Fontanet, que se ha convertido en el primer rejoneador mexicano en recibir la alternativa en España. Javi, mucho gusto en saludarte.
12: Igualmente, ¿cómo va todo? Muchas gracias.
11: Todo muy bien por acá. Cuéntanos cómo te fue el día de tu alternativa histórica en Gijón.
12: Bueno, la verdad que fue un día muy especial para mí. Fue un día muy bonito y un día donde pues cumplí un sueño que todo torero tiene, ¿no? Que es el de tomar la alternativa.
11: ¿Y cómo se dio la alternativa que fuera precisamente en España?
12: Bueno, todo se dio porque salió la oportunidad que toreara por aquí una corrida. Curiosamente, al final en la temporada ya no pudimos arreglar esa corrida y no la toreé, pero entonces dio la oportunidad de venir aquí a hacer una pequeña gira y empezar a buscar corridas. Y después, platicando con el maestro Ventura, pues se dio la oportunidad de poder tomar la alternativa en Gijón.
11: ¿Qué tan diferente es el rejoneo en España en comparación con el rejoneo en México?
12: Creo que las bases son las mismas, ¿no? Pero bueno, aquí también la afición es un poco diferente, los toros son diferentes y bueno, la verdad es que también pues una experiencia inolvidable, ¿no? El poder venir aquí a hacer temporada y tomar la alternativa.
11: ¿Y recuerdas qué te dijo Ventura en el momento en que te dio la alternativa?
12: Entre todos los nervios, un momento tan, tan emotivo para mí y todo eso, no lo tengo todo muy, muy claro. Siento como que pasó muy rápido, pero sí recuerdo que estaba muy contento de él poder ser mi padrino, de pues todo el tiempo que hemos estado pasando juntos aquí durante la temporada, que ha estado muy contento y que me desea toda la suerte del mundo como matador de toros.
11: ¿Y qué representa para ti, Javi, ser el primer rejoneador mexicano que recibe la alternativa en España?
12: Bueno, para mí es un gusto, ¿no? Para que la gente vea también que los mexicanos también tenemos nivel aquí en Europa, que el nivel que tengo, pues la gente puede ver que es bueno y representa para mí pues también algo muy bonito, porque no solamente cumplí el sueño de tomar la alternativa, sino de venir aquí a torear a Europa también al mismo tiempo.
11: Desde luego. ¿Y a qué crees que se deba que haya más corridas de a pie que de rejoneadores?
12: Bueno, la verdad que no lo sé. Creo que hacen falta más corridas de rejones. Creo que la afición gusta mucho de las corridas a caballo, de los rejoneadores, y creo que debería de haber más festejos.
11: ¿Qué es lo que más le has aprendido a rejoneadores como Hermoso, como Ventura y Cartagena?
12: Bueno, creo que lo más importante es la disciplina, ¿no? Todos tienen su concepto de torear. Creo que cada uno tenemos nuestro concepto diferente, todos buscando lo mismo, pero todos tienen sus maneras de ver las cosas. Pero lo que he visto que todas las figuras del toreo tienen es la disciplina, ¿no? Todo el tiempo estar entrenando, todo el tiempo estar arriba de los caballos, y creo que eso es lo que más he aprendido.
11: ¿Cuántos caballos forman tu cuadra, Javi, allá en Europa?
12: Bueno, tengo de aquí que me traje de México 6 caballos míos, y el maestro me ha hecho favor igual de prestarme unos cuantos. Entonces, alrededor de 8 llevo más o menos a cada corrida, 7, 8 caballos.
11: ¿Y cómo transportas los caballos de México a Europa?
12: Bueno, la logística es muy complicada debido a que pues está muy lejos, pero en avión.
11: ¿Y cómo se suben al avión y cómo es el proceso ya dentro del avión para transportarlos?
12: Bueno, el proceso más o menos es ahí como si tuvieran unas pequeñas caballerizas, llegan al aeropuerto, cargan los caballos y pues casi que como uno, ¿no? Te subes al avión y esperar a que aterrice. Ahí vinieron los caballos con una persona de mi equipo de México, que está igual aquí trabajando conmigo, que vino a hacer temporada. Y bueno, ahí va pendiente el de los caballos, ver que todo bien, que estén tomando agua, que tengan comida, todo. Y bueno, pues así funciona.
11: ¿Y qué tan caro, Javi, es mantener una cuadra de caballos en Europa?
12: Bueno, sí, la verdad que eso es implica bastante gasto, pero bueno, es parte de ser rejoneador y es un esfuerzo que hay que hacer.
11: ¿Y entre lo que gastas en caballos y en mantenerlos y lo que ganas en las corridas, ¿se da un equilibrio económico, digamos, como rejoneador mexicano en Europa?
12: Pues es ahora una inversión que he tenido que hacer. La verdad que no, con lo que estoy cobrando y todo eso, pues de todas maneras me ha costado un poco, pero bueno, es una inversión que tengo que hacer yo en mi carrera, ¿no? Que creo que vale la pena y que al final dará muchos frutos.
11: Exactamente, es una buena forma de verlo. ¿Cómo te fue recientemente en Riópar, allá en Albacete?
12: Bueno, fue una tarde muy bonita. Fue la final de un certamen de muchos rejoneadores y bueno, tuve la fortuna de poder ganar el certamen y al final pues quedarme yo muy contento, ¿no? Que todo el sacrificio que he hecho, tantas horas de entrenamiento, tanto estar lejos de mi familia y todo eso, pues ver que da fruto también al final a mí me motiva y me sigue impulsando para seguir haciendo esto.
11: El tamaño del toro en España, ¿qué tanto impone en comparación con el toro mexicano?
12: Bueno, creo que más que el tamaño, lo que impone es el toro, ¿no? Aquí en México y en todos lados creo que impone bastante.
11: ¿Y quién te acompaña en esta experiencia allá en Europa?
12: Bueno, mi familia vino a la alternativa, vino toda mi familia. Igual está aquí mi novia y mi padre me ha acompañado igual a todas las corridas y eso, y bueno, pues mi equipo, ¿no? Que también es como si fuera parte de mi familia.
11: ¿Quiénes forman tu equipo, Javi?
12: Bueno, mi equipo que vino desde México es Mario Figueiredo, que pues es uno de mis maestros que está ahí en México conmigo montando, enseñándome, toreando vacas y ahora mismo me hizo el favor igual de vestirse de luces y salir como banderillero conmigo aquí en Europa.
11: Excelente. ¿Y tu apoderado? ¿Tienes apoderado en España?
12: Sí, todo se ha hecho en conjunto con el equipo de México, que el apoderado es Otón Ortega y mi apoderado de aquí en Europa es Julián Alonso.
11: Y yendo un poco más atrás, Javi, ¿cómo surgió tu inquietud por ser rejoneador?
12: Bueno, yo desde chico vi caballos y toros en casa, ¿no? Desde que mi abuelo tenía la ganadería en casa, en mi casa igual siempre hubo caballos, ya que mi abuelo, mi tío y mi padre, pues los tres torearon a caballo, y yo veía a mi hermano montar, lo veía entrenar, lo veía torear, y bueno, pues quise intentarlo y fue lo que me apasionó.
11: ¿Qué es lo que sabes de la trayectoria de tu tío Eduardo Fontanet?
12: Lo que me han platicado, no tuve la fortuna de conocerlo, y pues lo que he escuchado ha sido un gran referente para el toreo caballo en México, y no tuvo la oportunidad de torear aquí en Europa, pero también por lo que yo he escuchado fue un referente pues en todos lados.
11: Y muy buena persona, además, Eduardo, tuvimos la gran fortuna de tratarlo y de conocerlo en muchas ocasiones. El inicio, ¿cómo se dio? ¿Cuándo fue tu primera corrida acá en territorio mexicano?
12: Bueno, la primera fecha que tuve en público fue en el 2019, en un festival que se hizo en la Plaza de Toros de Juriquilla. Fue pues una tarde que nunca voy a olvidar, ¿no? Fue la primera vez que sentí esa ilusión de hacerlo frente a tanta gente, ese miedo, esa responsabilidad, y pues desde ahí no hemos parado.
11: ¿Y cómo te sientes que fuiste al fisioterapeuta? ¿Cómo estás de salud rumbo a las siguientes corridas?
12: Bien, todo bien. Tuve que ir por una operación que tuve hace unos meses en el hombro, pero bueno, es parte de esto y preparándome tanto física como mentalmente, fisioterapia, mucho entrenamiento y todo para que todo siga funcionando como ha salido.
11: ¿Y qué fechas te quedan antes de que termine la temporada?
12: Bueno, todavía quedan un par de fechas y estamos buscando que salgan otras cuantas más, pero por lo pronto toreo el día 6 en Utrillas. El día 8 también tengo una corrida en San Esteban de Gormaz. Y el día 13 en Ponte de Lima, en Portugal. Sí. El 16 en Brazatortas y el 17 en El Barraco, y esperemos que salgan un par de fechas más antes de regresar a México.
11: Excelente, te quedan varias. Entonces, más o menos en total, ¿cuántas vas a torear en la temporada española?
12: Bueno, hasta el momento con las que están ya cerradas son 16 fechas y me gustaría acercarme lo más posible a las 20.
11: ¿Y piensas torear en el invierno en México?
12: Sí, la verdad que sí me gustaría regresar ahorita a hacer temporada en México y en octubre ya pues empezar a torear en México.
11: Excelente, Javi, pues te agradezco mucho que hayas participado en Fórmula Taurina el día de hoy.
12: Muchas gracias, al contrario.
11: Un abrazo, Javier Fontanet en Fórmula Taurina.
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9: El 11 de febrero del 2018 en la Plaza México, el rejoneador alicantino Andy Cartagena se convirtió en el primer caballista en indultar un toro en el coso más grande del mundo. Copo de nieve de Reyes Huerta volvió al campo bravo gracias a su boyantía, bravura y temple ante las cabalgaduras del jinete español. La voz de Jorge Raúl Nasif.
10: Lo templa magníficamente, toreándolo a 2 pistas y llevándolo cosido a la grupa, pues la vuelta entera. Y exponiendo además Andy Cartagena con un cambiado en la mera cara del toro, pues explotó la Plaza México. Ejecutando las suertes con una gran pulcritud Andy Cartagena, y ahora templándolo a 2 pistas, pero llevando las acometidas del toro, exponiendo todavía más al estribo, para llevar toreado a este copo de nieve y cambiándole en la cara del toro los lados al caballo, y hay algunos olés, porque claro, estos realmente serían como auténticos buletazos y finos.
9: El público se desgranó en emociones y sacó los pañuelos blancos para pedir el perdón de la vida de este estado, que fue concedido por el juez de plaza.
10: Ha indultado Enrique Brown al toro copo de nieve de Reyes Huerta, un indulto histórico, el primero de un toro de rejones.
9: Fue el indulto 31 en la historia. El rejoneador Diego Ventura se convirtió en el segundo en indultar. Fue a fantasma de Enrique Fraga el 11 de noviembre de aquel 2018. El mexicano Emiliano Gamero consiguió esta hazaña en dos ocasiones, el 29 de diciembre del 2019 a Gaspar de Vistahermosa y el 17 de marzo del 2024 a Recuerdos de la Estancia.
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13: 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Mexicanos en España.
14: El novillero mexicano Andrés García tuvo una buena presentación el día de hoy domingo en la Plaza de Toros de las Ventas de Madrid, una tarde en la que se sintió a gusto toreando, particularmente con la muleta en la mano izquierda, toreando al natural. 6.992 personas estuvieron presentes hoy domingo en la Plaza de las Ventas, novillos de Guadajira, La Machamona, Chamaco, José González, Couto de Fornilos y José Cruz. Adrián Centenera, ovación tras aviso y silencio. Tomás González, silencio tras dos avisos y silencio. Y el mexicano Andrés García, ovación tras aviso y ovación. Andrés García, el novillero mexicano, que es hermano de Octavio García el Payo. Mientras tanto, también hoy domingo, Javier Fontanet salió a hombros de la Plaza Aragonesa de Utrillas, compartió el triunfo con Israel Guirao. El rejoneador mexicano sigue adelante en su buena racha, ya como rejoneador de alternativa en España. En la Plaza de Toros de Utrilla, en Zaragoza, corrida mixta de feria, toros de billar del obispo y Raúl González, el rejoneador Javi Fontanet, oreja y oreja, e Israel Guirao, dos orejas y dos orejas y rabos, saliendo ambos a hombros, tanto el rejoneador como el novillero, el día de hoy domingo, allá en Utrillas, en Zaragoza, en España. Por otra parte, López Ortega también consiguió un buen resultado en la Plaza de Carbonero el Mayor en Segovia, también hoy domingo. Esto fue en una novillada de feria, ante media entrada, en tarde soleada y calurosa, con los toros de los hermanos Carbonel y de Aldea Nueva. Mario Arruza, oreja y oreja. López Ortega, oreja y vuelta al ruedo. Jorge Oliva, dos orejas y silencio tras escuchar tres avisos el día de hoy, allá en Carbonero el Mayor, en territorio segoviano, con la presentación de este buen novillero mexicano que es López Ortega. El pasado lunes 31 de agosto, el novillero mexicano Emiliano Sornio cortó una oreja en la Plaza de Toros de San Sebastián de los Reyes en Madrid, alternando con Jorge Hurtado y con Olga Casado, con los novillos de Monte Alto, en esta novillada de feria en San Sebastián de los Reyes. Emiliano Sornio, silencio tras un aviso y oreja. Jorge Hurtado, ovación tras aviso y oreja tras aviso. Olga Casado, que sustituyó a Álvaro Serrano, oreja y ovación tras petición de oreja. El día de ayer, en Villaseca de la Sagra, en el certamen Alfarero de Oro, ante casi un lleno, con novillos del Conde de Mayalde, tuvo una buena actuación otra vez Emiliano Sornio, que tuvo que lidiar tres novillos por la cornada sufrida por su alternante Manuel Quintana. Emiliano Sornio, silencio, silencio tras aviso, y silencio en el que mató por Manuel Quintana. Jorge Hurtado, ovación y vuelta. Manuel Quintana, ovación tras aviso y cornada en la zona del tercio inferior del muslo izquierdo, con apertura de un puntazo de 15 centímetros, y esta fue el parte facultativo que proporcionó el doctor de la Plaza de Toros de Villaseca de la Sagra tras la novillada del día de ayer. En Navacerrada, Comunidad de Madrid, López Ortega, el mexicano, había cortado una oreja de peso en esta plaza madrileña, en un festejo en el que alternó con Nacho Torrejón y con David Gutiérrez, novillos del Retamar y Baltasar Iván. En Navacerrada, Madrid, el día de ayer, Nacho Torrejón, oreja y oreja, López Ortega, Vuelta y Oreja, David Gutiérrez, Ovación y Silencio el día de ayer en esta actuación en Navacerrada. Emiliano Sornio, el viernes había gustado en la Plaza Madrileña del Álamo con los novillos de Javier Pérez Tabernero. Emiliano Sornio, Oreja y Ovación, mano a mano con Jesús Romero, Ovación y Oreja, en esta buena actuación que ha tenido el novillero mexicano Emiliano Sornio, que sigue destacando y que va que vuela rumbo a la alternativa próximamente en el mundo de los toros. En la semana que arranca el día de mañana, habrá mucha actividad por parte de toreros mexicanos. Mañana lunes, en Villarrubia de Santiago, en Toledo, allá en España, va a torear el novillero mexicano Jairo López, alternando mano a mano con Miguel Serrano, con novillos de Antonio López Gibaja. Mañana en la localidad toledana de Villarrubia de Santiago. También mañana va a torear el mexicano Emiliano Sornio en la Plaza Portátil de Calasparra, en Murcia, alternando con el Mene y con Álvaro Serrano, con novillos de Rehuelga. Esto será mañana en Calasparra. Por otra parte, en más actividad de toreros mexicanos esta semana que mañana arranca en España. Pasado mañana, en el Casar, en Guadalajara, se van a lidiar novillos de Casa de los Toreros para el mano a mano entre el novillero mexicano Emiliano Sornio y Mario Bilau. Sigue acumulando una gran cantidad de novilladas Emiliano Sornio, porque luego al día siguiente vuelve a torear. El próximo miércoles, dentro de 3 días, va a torear en Albacete. Emiliano Sornio va a alternar con Nacho Torrejón y con Álvaro Serrano, con los novillos de la ganadería de Monte Alto. Una intensa actividad que está teniendo el joven novillero mexicano Emiliano Sornio. Andrés García, que dejó una muy buena impresión el día de hoy domingo en la Plaza de las Ventas de Madrid, va a torear el próximo día miércoles en la Plaza de Toros de Laguna de Duero, allá en Valladolid, con los novillos de Bloorn y Sao Torcato, para el mexicano Andrés García, Julio Romero y Núñez de Molina, después de la muy buena actuación que tuvo Andrés García en la Plaza de las Ventas el día de hoy. Mientras que para el día 10, en Villa del Prado, en Madrid, los novillos serán de Artalejo Sacristán, para el novillero mexicano López Ortega, Martín Morilla y Sergio Rollón. Otro novillero mexicano que va a actuar al día siguiente, el viernes, el próximo viernes 11, en Arganda del Rey, va a torear Ignacio Garibay, con los novillos del Retamar, alternando con Joel Ramírez y con Sergio Rollón, mientras que ese mismo día, viernes 11, este próximo viernes, va a torear Emiliano Sornio en Guadalix de la Sierra, en Madrid, con Jorge Hurtado, en un mano a mano para lidiar 4 novillos de la ganadería de novillos de Zacarías Moreno. Así que ahí está la actividad de los novilleros mexicanos, principalmente dando mucho de qué hablar, con muchas fechas en España, mientras que para el próximo día 12, los toros serán de Adolfo Martín, y ahí va a torear un matador de toros, mexicano también, el Payo, Octavio García el Payo, alternando con Daniel Crespo y con David Galván, con toros de la ganadería de Adolfo Martín. Vamos a ir a una pausa y volveremos enseguida aquí en Fórmula Taurina.

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1: La consumación sin armas. La independencia de México no se logró tras una gran batalla, sino mediante la firma del Plan de Iguala y los Tratados de Córdoba. Tras 11 años de guerra, la alianza entre Iturbide y Guerrero trajo la paz definitiva.
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2: Guadalupe Victoria y el decreto. En 1825, el primer presidente de México, Guadalupe Victoria, institucionalizó de manera oficial el 16 de septiembre como la gran fiesta nacional. Se realizó una ceremonia cívica en la catedral y un desfile militar por la capital.
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1: El Pípila y la leyenda. La historia de El Pípila, quemando la puerta de la Alhóndiga de Granaditas con una losa de piedra en la espalda, es un símbolo patrio. Los historiadores creen que representa la hazaña colectiva de miles de mineros anónimos.
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2: El origen del desfile militar. La tradición del desfile del 16 de septiembre nació formalmente en 1935 por decreto del presidente Lázaro Cárdenas. Se estableció para exhibir la lealtad y poder de las Fuerzas Armadas ante el pueblo en un ambiente de fiesta nacional.
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4: El INE aprobó una convocatoria para observadores del proceso electoral 2026-2027, en el que eliminó el mecanismo para detectar a militantes de partidos políticos o funcionarios públicos que pretendían participar vigilando las elecciones. Autoridades de salud de Sinaloa pidieron a la población revisar diariamente cualquier herida en sus mascotas como perros y gatos ante la presencia de larvas de gusano barrenador del ganado. Detalló que hasta el momento se registran 109 casos de animales infectados en el estado. No se corresponden a mascotas. El Secretariado Ejecutivo del Sistema Nacional de Seguridad informó que en los primeros 7 meses del año el robo a motocicletas con violencia disminuyó en el país 9.2% al pasar de 25.515 casos en 2025 a 24.275. Informó Itzel Vanegas. 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

0: lote. Emiliano Gamero de México, vuelta en su lote. Mariana Abo, vuelta en su lote también. Participaron además los forcados de Cascais, Poboa de São Miguel y Monsaraz. Y todos realizaron, todos los grupos de forcados, las pegas al primer intento.
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0: Zacatecas.
1: El día de ayer, en la Plaza Monumental de Zacatecas, luego de que felizmente se pudiera dar adelante con la Feria Zacatecana de este septiembre, la corrida del 50 aniversario de la inauguración de la Monumental de Zacatecas, ante un tercio de entrada, en una tarde nublada con toros de Boquilla del Carmen. Román Silencio en su lote, Diego San Román, oreja y oreja, Isaac Fonseca, ovación tras ligera petición de oreja y palmas. Al terminar el paseillo, Manolo Arruza y el ganadero Antonio Yaguno fueron reconocidos por la empresa de Pedro Aces, al igual que otras personalidades que estaban allí presentes. El hijo de Carlos Arruza, Manolo Arruza, fue el primero en cortar una oreja en la Plaza Monumental de Zacatecas, mientras que José Antonio Yaguno, ganadero de Torrecilla, lidió el primer encierro en esta Plaza de Toros Monumental de Cantera Rosa en Zacatecas, donde el día de hoy continuó la actividad taurina con un festival con matadores retirados. Manolo Mejía sufrió una fractura de fémur y no pudo torear. Tampoco pudo ser sustituido por Luis Fernando Sánchez y a final de cuentas participó en su lugar Alfredo Gómez el Brillante. Vamos contigo a escuchar tu crónica del fin de semana, querido Óscar Fernández.
2: Tras expresar que las y los zacatecanos sigan asistiendo y disfrutando de la libertad en una plaza de toros, Manuel Fernando Sescós tuvo a su cargo un emotivo y reflexivo pregón taurino la noche del viernes en el auditorio del Museo de Arte Abstracto Manuel Felgueres. En la apertura del ciclo 2026, el ganadero zacatecano de Reses Bravas y presidente de Tauromaquia Mexicana invitó a la concurrencia a celebrar siempre esta manifestación cultural que vale la pena. Al escribir, pintar, esculpir, filmar y conversar lo que nos describe como zacatecanos. A lo largo del pregón, el ganadero Sescós mantuvo vivo el interés de la gente, sobre todo cuando manifestó que sigamos distinguiéndonos por ello, siendo efusivos y agradecidos con la suave patria de Ramón López Velarde, con el arte y el sentimiento de nuestra tierra. Como invitado de honor estuvo el matador de toros en retiro, Manolo Arruza, quien estuviera en el cartel inaugural de la Plaza Monumental Zacatecas, un 5 de septiembre de 1976, al lado de Manolo Martínez y Antonio Lomelín, con toros de Torrecilla. Y en la celebración de estos 50 años, no respondió Boquilla del Carmen a las esperanzas de quienes acudieron al inicio de la Feria Taurina en la Monumental. El triunfador de la tarde lo fue Diego San Román, quien cortó oreja en cada uno de los toros, lo que le mereció salir a hombros. Sus compañeros de cartel, en la tarde conmemorativa de aniversario, estuvieron empeñosos, pero sin la colaboración del ganado, al que le faltó bravura y transmisión. Tanto el español Román Collado y el michoacano Isaac Fonseca estrellaron su ambición de triunfo ante las condiciones de toros, bien comidos, pero que no mostraron la casta y el empuje de esta casa ganadera que pasta en el municipio de Villa de Cos, Zacatecas. Informó para Fórmula Taurina, Óscar Fernández Sánchez.
1: La corrida de la insurgencia se va a realizar el próximo día 19 de septiembre a las 6:30 de la tarde en la Plaza de Toros San Marcos de Aguascalientes. Octavio García El Payo, Juan Pablo Sánchez y Román con toros de la Asunción y de Santa Inés. Qué bueno que se mantenga esta tradición de realizar una corrida temática con la vestimenta y con algunos pasajes que vienen a la mente de la insurgencia, del movimiento insurgente en esta corrida.

0: que se va a realizar en esta ocasión el 19 de septiembre a las 6:30 de la tarde en la San Marcos de Aguascalientes. Vamos ahora al comentauro de cada semana de nuestro compañero Álvaro Sánchez.
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2: La suspensión provisional que había para la Monumental de Zacatecas, que cumple 50 años, fue revocada hace unos días y se están dando los festejos de feria. Para este coso existía un animalista amparo que se antoja absurdo y raro. Revocado hace unos días, dio motivos de alegría. Si se evitó un deterioro en su aniversario de oro, sentando un precedente, es deseable que más gente responda bien yendo al toro.
3: Pues se nos ha acabado el tiempo y hemos llegado al término de este domingo, de esta revista taurina. Muchísimas gracias por escucharnos, amigos, y suerte siempre.

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2: El sonido de un estornudo puede viajar a más de 160 kilómetros por hora. Una fuerza sorprendente.
3: La electricidad del hogar en los Estados Unidos es más costosa en Hawái debido a su ubicación.
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5: Olvídate del atún de todos los días. 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
6: Bienvenidas y bienvenidos a Revista del Consumidor Radio. Yo soy Leos.
7: Yo soy Chav.
6: Y hoy estamos aquí con todos ustedes para cocinar el platillo sabio de Profeco.
8: Les traemos una receta que combina sabores dulces, ácidos y saladitos. Atún a la vizcaína.
6: Tome nota. Para preparar nuestro platillo necesitaremos 5 latas de atún, ya sea en agua o aceite, pero bien drenadas. Medio kilogramo de jitomate, una cebolla, 2 dientes de ajo finamente picados, 3 papas medianas cocidas y cortadas en cubitos y media taza de puré de tomate.
8: También vamos a utilizar aceitunas verdes, alcaparras y chiles güeros en escabeche al gusto. Además, 3 cucharadas de aceite de oliva, 2 hojitas de laurel, sal, pimienta y un poquito de sazonador de hierbas a la italiana. Y si le quieren dar ese toquecito crujiente, 1/4 de taza de almendras fileteadas. ¿Vamos a la preparación?
6: Para iniciar, en una cacerola u olla grande calentamos nuestro aceite de oliva y sofreímos la cebolla junto con el ajo hasta que estén transparentes y bien doraditos. Después agregamos los jitomates cortados en cubos pequeños y salpimentados.
8: Añadimos el puré de tomate, agregamos un poquito de sal, el sazonador de hierbas al gusto y las hojas de laurel. Dejamos cocinar a fuego medio por unos 10 minutos hasta que el jitomate reduzca un poco.
6: Pasado este tiempo, agregamos las aceitunas sin hueso y las alcaparras. Y aquí va un paso que es opcional, pero que le da un toque muy rico, la verdad. Unas almendras fileteadas. Mezclamos todo muy bien y lo dejamos al fuego unos 5 minutitos más para que todos los sabores se integren a la perfección.
8: Ahora vamos a agregar la papa precocida para que termine de cocinarse con el calor del guiso. Después incorporamos el atún y lo mezclamos con muchísimo cuidado. El secreto aquí es hacerlo suavemente para que no se nos bata la papa ni se nos deshaga el atún.
6: Y para el toque final, sazonamos con sal y pimienta al gusto, pero mucho ojo aquí. Les vamos a pasar un tip muy importante. Recuerden que las aceitunas y las alcaparras ya son bastante saladas, así que prueben su guiso primero para que no se les vaya a pasar la mano con la sal.
8: Para cerrar vamos a agregar chiles güeros enteros al gusto y un secretito es que le podemos poner un chorrito del mismo vinagre con el que vienen los chiles, que le va a dar un poco de acidez muy característica y muy deliciosa. Tapamos después la olla y dejamos a fuego medio por 10 minutos para que ahora sí todos los sabores se integren por completo. Y listo, ya quedó.
6: Ya podemos disfrutar de este espectacular atún a la vizcaína. Para presentarlo, decoren con unas hojitas de perejil fresco, un poquito más de almendras fileteadas y, por supuesto, acompáñenlo con unas buenas tostadas, puede ser también un bolillito.
8: Lo que quieran, galletitas, queda buenísimo. Anímense a prepararlo y cuéntenos en nuestras redes sociales cómo les fue. No se les olvide que también pueden ver esta receta en el canal de YouTube Profeco TV. Yo soy Leos.
6: Yo soy Chay y fue un gusto cocinar con ustedes aquí en Revista del Consumidor Radio.
8: Hasta la próxima.
6: Bye bye.
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0: noches. Gracias por estar con nosotros una vez más en La Hora Nacional, un espacio para las historias, las voces, la música y todo lo que nos ayuda a conocer mejor a México. Yo soy Leos y como siempre está conmigo mi querido Cha.
1: Buenas noches, México. Hoy vamos a compartir los resultados que se presentaron en el informe de gobierno y de la estrategia Atención a las Causas con los Festivales por la Paz. Estos espacios buscan acercar a las comunidades actividades culturales, deportivas y artísticas como alternativas de convivencia y de participación.
0: Justamente hablando de música y de jóvenes, nos estamos acercando a la gran final de México Canta 2. Esta iniciativa busca encontrar nuevos talentos, pero también algo más importante, hacer que la música sea una herramienta para construir mensajes de paz e identidad.
1: También estamos muy cerca del Día Internacional de la Alfabetización, que se conmemora cada 8 de septiembre. Nuestros amigos de Linnea nos traen información muy interesante sobre las oportunidades que existen para que jóvenes y adultos aprendan a leer y escribir, sigan con sus estudios y puedan cambiar sus posibilidades de vida.
0: En nuestra sección Mujeres en la Historia recordaremos a una mujer extraordinaria considerada la primera muralista mexicana, Aurora Reyes. Ella fue pintora, poeta, maestra, activista, defendió los derechos de las mujeres y vinculó su trabajo artístico con las causas sociales.
1: En nuestros flashazos del bienestar hablaremos de los servicios dirigidos a mujeres para ayudarlas en su bienestar físico y psicológico.
0: Y les daremos toda la información sobre septiembre, mes del testamento, porque este documento nos ayuda a ordenar nuestro patrimonio, proteger a nuestra familia y dejar claras nuestras decisiones. Todo esto y mucho más en nuestra primera media hora. Hay temas que tienen que ver directamente con la vida cotidiana. Poder ir al doctor, estudiar, tener una vivienda o encontrar oportunidades para salir adelante.
1: En salud hay varios datos que vale la pena poner sobre la mesa. En este periodo se abrieron 33 hospitales, 11 unidades de medicina familiar y 38 centros de salud y consultorios para acercar la atención médica a más personas.
0: Esto se suma a los más de 12.000 nuevos consultorios de atención primaria del Servicio Universal de Salud, que abren a partir de enero de 2027 en los 24 estados donde opera el IMSS Bienestar.
1: Además, el 14 de septiembre abre una convocatoria para profesionales de la salud jubiladas y jubilados que quieran incorporarse al personal que atenderá estos consultorios.
0: Hablando de acercar la atención médica a las personas, está Salud Casa por Casa, que lleva las consultas directamente hasta los hogares.
1: Ya se han hecho más de 18 millones de consultas médicas a domicilio y son gratuitas. La idea es muy simple, acercar la atención y sobre todo prevenir antes de que un problema de salud se complique.
0: Existe otro cambio importante en algo que durante años podía ser un verdadero dolor de cabeza, conseguir un lugar en la preparatoria.
1: Con Mi Derecho, Mi Lugar, el proceso busca que las y los estudiantes tengan mayores posibilidades de acceder al bachillerato que quieren. Y el dato es que 74.2% ingresó a su primera opción.
0: Además, hay becas para estudiantes de primaria, secundaria y bachillerato. Y cada vez llegan también a más jóvenes que estudian en universidades públicas.
1: Y hablando de infraestructura educativa, al terminar el 2026 se habrán construido 401 preparatorias, 3 universidades Rosario Castellanos y 25 universidades Benito Juárez, además de que se habrán mejorado 73.000 escuelas.
0: Y esto nos lleva a otro tema. Las oportunidades para los jóvenes también tienen que ver con la seguridad.
1: Exactamente. La atención a las causas parte de una idea simple: acercar a los jóvenes al arte, la cultura, el deporte y la educación. Por eso se habla de bienestar social y de garantizar derechos como parte de esta estrategia.
0: Una parte de este trabajo también busca hacer comunidad con los Festivales por la Paz. Ya van 51 festivales con una asistencia de 2.641.646 personas. Son espacios que llevan actividades y convivencia a distintas comunidades.
1: También está el tema de la vivienda. Se han entregado 33.000 escrituras y en materia de créditos hay más de 7 millones de familias beneficiadas.
0: Además, hay obras que están cambiando la manera en que nos movemos. Por ejemplo, se inauguró el tren Insurgente hasta Observatorio y el tren Felipe Ángeles hasta Tecámac.
1: Y la construcción de infraestructura sigue. Son más de 3.000 kilómetros de nuevas obras que se están construyendo en distintas partes del país.
0: Y al final son temas que están conectados, porque cuando hablamos de bienestar, es tener acceso a servicios, encontrar oportunidades, tener un lugar para vivir y mejores condiciones para salir adelante. El deporte, la cultura, la música y la convivencia comunitaria son espacios que tienen niñas, niños y adolescentes para expresarse.
1: Los Festivales por la Paz llevan actividades culturales y recreativas a los espacios donde vive la gente, porque construir paz también implica recuperar la calle, la cancha, la plaza y los espacios comunitarios como lugares de encuentro, creatividad y participación.

0: les vamos a platicar sobre el ABC de las emociones, que es una estrategia que busca que niñas, niños y jóvenes aprendan a reconocer y expresar lo que sienten, hablar de sus emociones y saber cuándo necesitan pedir ayuda.
1: En las escuelas los lunes va a haber una hora semanal con pláticas, ejercicios, juegos y otras dinámicas para abrir estos espacios de escucha y acompañamiento. Y justo de esto vamos a hablar en la siguiente cápsula.
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1: El próximo 8 de septiembre se conmemora el Día Internacional de la Alfabetización. Esta fecha nos recuerda que aprender a leer y escribir es mucho más que adquirir una habilidad. Es abrir la puerta a otros conocimientos, ejercer derechos y tener mayores posibilidades de participación en la vida social. La UNESCO señala que este día se celebra desde 1967.
0: Hoy queremos conocer la labor del INEA porque nunca es tarde para empezar. Durante 2026, el instituto ha impulsado acciones para incorporar a jóvenes y adultos a los procesos de alfabetización y educación básica. En México todavía hay millones de personas que requieren atención educativa, así que conocer las opciones disponibles puede hacer una gran diferencia. Pues ya estamos a nada, a unos días de conocer a los ganadores de la segunda edición de México Canta, y ha sido un camino muy intenso para estos jóvenes. Hay participantes de México y Estados Unidos con distintos estilos y formas de interpretar la música regional mexicana.
1: Sí, ahora sí ya estamos en la recta final, y para platicar de cómo están llegando los jóvenes a esta etapa, está con nosotros una vez más Miguel Ángel Trujillo, presidente del Consejo Mexicano de la Música. Miguel Ángel, bienvenido de vuelta a la Hora Nacional.
6: Muchas gracias, Dios, muchas gracias, Cha. Un placer estar nuevamente con ustedes. Les digo que siempre que vengo me siento en casa,
0: pues ya si quieres,
6: como
0: de casa.
6: Normal en este programa.
0: Claro.
6: Y les agradecemos muchísimo porque es una gran oportunidad para compartir con la gente lo que está pasando en México Canta. Ya tuvimos la semifinal de Los Ángeles, que fue el 23 de agosto, y ahí tuvimos a tres participantes de los siete que pasaron a la final, que es el 13 de septiembre en el Auditorio Nacional. Ellos fueron Tiffany, que es de Los Ángeles, fue Rosalba, que es de Chicago, y Joshua Soto, que es de Nueva York. Así que
0: wow, ¿qué tal?
6: Del país completo, zona oeste,
0: costa,
6: centro y
0: sí,
6: oeste, ¿no?
0: Sí.
6: De México tuvimos la semifinal este domingo pasado en Mazatlán.
0: ¿Qué tal?
6: En
0: qué
6: el
0: increíble.
6: Teatro Ángela Peralta, un teatro muy bonito, icónico.
0: Wow.
6: Y ahí también, pues, la gente votó, porque este año todas las etapas han sido por voto del público.
0: Uh-huh.
6: Entonces, la final de México, los semifinalistas de México, fueron Bel, que es la Malishita, que es una chica que canta en español, en maya y en inglés. Pues, la parte de las lenguas originarias,
0: uh-huh,
6: nos encantó, porque
0: increíble,
6: aparte es súper
0: moderno.
6: Increíble
0: que México Canta sea la manera que la conocemos.
6: Claro. Exactamente.
0: Y súper moderno, como dices tú.
6: Y muy, era como entre una cumbia, reggaetón, muy padre, ¿no? Y también pasó Luna López, que es de Morelos,
0: uh-huh,
6: una chica que cantaba en un mercado, vendía naranjas y
0: wow,
6: cantaba en el mercado. Y pasó Brian, que es de clave 5-7, más música con tuba, con acordeón, bajo sexto.
0: Okay.
6: Y como decías, o sea, tenemos de todos los géneros posibles dentro del regional mexicano, porque este año el concurso, uh-huh, se centró. El año pasado teníamos bolero, uh-huh, teníamos rock, teníamos de todo, pero este año el enfoque fue en la música regional mexicana. O tradicional mexicana, que es más correcto, tradicional mexicana.
0: Sí, claro, claro.
6: Mexicana. Y me faltó una cosa importante. que hay un séptimo participante.
0: Ah, caray.
6: Entonces, ahorita estamos en un dilema porque hay un par de participantes que se quedaron en la rayita y nosotros como Consejo Mexicano de la Música, pues, si pudiéramos tenerlos a todos en la final, a los 14 los tendríamos.
0: Sí.
6: Pero pues, son 7. Quizá podemos empujar ahí para que sean 8.
1: Uf, ¿y cómo van a tomar esa decisión? Qué difícil también para ustedes.
6: Creo que es importante porque se quedaron ahí en las votaciones, sí. Y creo que merecen una oportunidad más. Digo, independientemente del trabajo que vamos a seguir haciendo con el resto de los participantes después de la final, porque...
1: Claro.
6: Nuestro interés es pues no solamente sacar a los muchachos de su medio ambiente ahora y se acabó el concurso y ya no, sino queremos seguirlos impulsando para que en verdad tengan una oportunidad dentro de la industria.
0: Claro, claro, porque además tú eres un personaje de la industria de hace muchos años que has visto ir y venir a tantos autores, cantantes, grupos, etcétera, etcétera. Pero ahorita, por ejemplo, esto que está pasando en México Canta es muy interesante porque son canciones que tienen un tema, que tienen una manera de hacerse, que es principalmente hablar del amor, ¿no? Como una cuestión que nos une a todos.
6: Sí, pues fíjate que este año fuimos un poquito más relajados en cuanto a las temáticas y... Hay un par de canciones ahí que tienen un par de palabras altisonantes y... Pero...
0: Ya estamos en el siglo XXI, ya.
6: Sí, sí, pero esa es un factor importante porque el más grande tiene 24 años.
1: Ay,
6: hay participantes,
1: muy
6: están muy chiquitos, sí. Todos, de verdad. Y fue muy, muy interesante porque unimos... Si recuerdan el año pasado... Era un concurso también para autores.
1: Claro,
6: sí. Y escogimos las canciones para dárselas a los participantes. Este año decidimos cambiar un poquito eso y la maestra Mónica Vélez, uh-huh. que ganó por ahí un premio también muy recientemente, aparte del Latin Grammy y otros que ha ganado, con un equipo de autores se escribieron más de 400 canciones. Uh-huh. Para escoger las 14 con las que iban a participar.
1: ¿Qué tal?
6: O sea, fue una labor titánica, muchos estilos, muchas cabezas, muchas historias. Entonces tuvo...
0: Muchos corazones.
6: Muchos corazones,
0: sí, claro.
6: Muchas emociones,
0: sí,
6: sobre todo.
0: Sí, exactamente.
6: ¿No? Entonces ha sido un... este segundo año lo siento que fue mucho mejor que el primero. Obviamente teníamos esa curva de aprendizaje. Claro. Y la presidenta ya nos dijo que para 2027 ya vayamos pensando.
0: Oye, Miguel, pues ya sabes que aquí la Hora Nacional es su casa. Por favor, queremos que vengan con nosotros para platicar los personas que queden ganadoras, los finalistas, todos los que quieras traer aquí a su casa.
6: A mí me encantaría traer a los 14 porque son muy, muy talentosos todos. Pero obviamente pues los ganadores tendrían que estar aquí. Encantado, muchas gracias por la invitación y... con cultura ahí nos ponemos de acuerdo muy bien para poderlos traer a que platiquen con ellos, por supuesto.
1: Buenísimo.
0: Pues muchísimas gracias por venir aquí a la Hora Nacional. Mira, piel de gallina ya.
6: Falta poquito, 13 de septiembre ya en el Auditorio Nacional.
0: Sí, y qué padre, ¿no? Porque sí, México es un país con tantos músicos, con tanto talento, con tanto corazón, que es bien importante que se hagan este tipo de iniciativas, pues para que los podamos conocer y que ellos también sientan y sepan que... lo pueden hacer, que no es nada más un sueño, sino que se puede llevar a cabo.
6: Y fíjate, somos tan musicales que México es el 10º mercado de música del mundo.
0: Imagínate, entonces, el 10º.
6: Aquí, donde, si estamos felices, música, si estamos tristes, música, si queremos
0: pues
6: echar fiesta.
0: Pues la música es parte de nuestra vida.
6: Es parte de nuestra sangre y nuestro ADN, ¿no?
0: Así es, Miguel, pues muchísimas gracias, te lo agradecemos muchísimo como siempre.
6: Al contrario, ustedes, y los esperamos en México Canta.
1: Increíble.
0: Pues ahí estamos.
1: Ahí estamos, ahí gracias. Estaremos y esperamos que ustedes estén aquí con nosotros como todos los domingos en la Hora Nacional. Aurora Reyes fue una mujer que rompió esquemas. Fue pintora, poeta, maestra, activista y la primera muralista mexicana. Y su obra tocaba temas sociales y escenas de la vida cotidiana. Además, participó activamente en las luchas de las mujeres y de los trabajadores.
0: Aurora Reyes defendió, entre otras causas, el derecho de las mujeres al voto y a ocupar cargos públicos. También impulsó acciones relacionadas con el bienestar de las trabajadoras del magisterio y promovió espacios para sus hijos. Vamos a ver y a escuchar una cápsula sobre ella.
7: Aurora Reyes Flores fue una maestra, muralista, escritora y activista. Nació el 9 de septiembre de 1908 en Hidalgo del Parral, Chihuahua. A pesar de ser nieta del militar porfirista Bernardo Reyes, crecer en el contexto de la Revolución Mexicana la marcó profundamente. A lo largo de su vida, Aurora abrazó los ideales y las causas sociales revolucionarias. En 1913, su familia se trasladó a la Ciudad de México, donde Aurora estudió la escuela primaria. En 1921, ingresó a la Escuela Nacional Preparatoria, pero fue expulsada tras un conflicto con una autoridad escolar. Después ingresó a la Academia de San Carlos. Sin embargo, decidió abandonarla para optar por una formación artística autodidacta. Durante ese periodo, contrajo matrimonio con el poeta Jorge de Godoy, con quien tuvo dos hijos. El matrimonio duró poco, y tras la separación, Aurora Reyes asumió el cuidado y manutención total de sus hijos. En 1927, la Secretaría de Educación Pública nombró a Aurora Reyes profesora de artes plásticas para escuelas primarias. Esta labor constituyó su principal fuente de ingresos hasta su jubilación en 1964. En 1936, Aurora Reyes participó en la fundación de la Liga de Escritores y Artistas Revolucionarios. Allí profundizó su amistad con Frida Kahlo, quien entabló amistad con otros artistas e intelectuales como Concha Michel y Silvestre Revueltas. Conservó además un estrecho vínculo con su tío, el filósofo Alfonso Reyes. Ese mismo año se convirtió en la primera mujer mexicana en firmar como autora un mural. Atentado a las maestras rurales en el Centro Escolar Revolución, retrata la violencia y los abusos que sufrieron las docentes a manos de grupos cristeros en el México posrevolucionario. En ese mismo año, ingresó al Centro de Estudios Sociales Femeniles de México, donde fue elegida para desempeñar el cargo de secretaria de prensa. En 1937 fue electa como representante de la Unión de Escuelas Técnicas en el Congreso Nacional por la Educación Popular. También ocupó diversos cargos en sindicatos de maestros, entre ellos el Comité Ejecutivo del Sindicato de Maestros de Arte y el Sindicato de Trabajadores de la Enseñanza de la República Mexicana. En colaboración con Concha Michel y las hermanas Sara y Virginia Godínez, fundó el Instituto Revolucionario Femenino. Su labor en estos espacios se enfocó en la promoción de los derechos educativos y laborales de las mujeres, así como a la defensa del sufragio femenino, el acceso a cargos públicos, la ampliación del permiso de maternidad, el reconocimiento de tiempos para la lactancia y la creación de guarderías y escuelas destinadas a los hijos de trabajadoras. A lo largo de su trayectoria artística, Aurora Reyes produjo cerca de 50 obras de caballete y diversas acuarelas. Entre ellas destacan Feminidades, Escena Revolucionaria y La Novia de Oro. A finales de la década de los 40, incursionó en la escritura, especialmente en la poesía. Reyes regresó a los andamios hasta 1959, con la realización de Trayectoria de la Cultura en México, un imponente proyecto mural de 334.40 metros cuadrados para el Auditorio 15 de Mayo del Sindicato Nacional de Trabajadores de la Educación. La ejecución de esta obra tomó 3 años. Posteriormente, entre 1977 y 1978, pintó su último mural, El Primer Encuentro, donde pudo realizar una representación de su visión sobre la conquista. Sobre su experiencia como muralista mujer, Aurora platicó en una entrevista.
8: El compañerito me preguntó, ¿cómo puede una mujer subirse una escalera y andar en unos andamios? Y volteé y le dije, ¡con pantalones!
7: Aurora Reyes falleció en la Ciudad de México el 26 de abril de 1985. Su trayectoria refleja una vida dedicada al arte, la educación y la defensa de los derechos de las mujeres obreras de México, consolidándose como una figura clave dentro de la historia artística y social del país.
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1: Septiembre es el mes del testamento. Es una campaña que nos ayuda a tomar una decisión que muchas veces, pues como que vamos dejando para después. Pero la realidad es que puede evitar un montón de conflictos familiares y darnos certeza sobre a dónde van a ir nuestros bienes.
0: Así es. Hacer un testamento no es solamente pensar en lo que va a pasar cuando ya no estemos. También es una forma de ordenar nuestro patrimonio, proteger a nuestra familia y dejar claras nuestras decisiones. Y para hablar de su importancia está con nosotros el notario Guillermo Vigil Chapa. Notario, bienvenido a la Hora Nacional.
11: ¿Qué tal? Gracias por la invitación, Che.
0: Al contrario.
1: Oiga, pues platícanos para empezar, ¿en qué consiste todo esto del mes del testamento?
11: El mes del testamento es un programa que ya tiene cerca de 20 años, donde el Colegio de Notarios de la Ciudad de México, junto con la Secretaría de Gobernación, dan facilidades. Y las facilidades van básicamente en dos sentidos. Uno, en el costo, se reducen los costos. Y el otro es aumentan los horarios y los días de atención en muchas notarías. Uh-huh. Ya tenemos el costo de este año aquí en la Ciudad de México y es de 3.800 pesos, nos acaban de informar en el colegio. Y esto quiere decir que no se ha movido durante los últimos 3 o 4 años, se ha respetado el costo. Ahora, para tener más o menos un parámetro, un testamento normal en cuanto al costo, está entre los 6.000, 6.500 pesos. Entonces, la reducción sí es una reducción considerable.
1: No, y además es un gasto que se hace una vez, salvo que se necesiten después hacer modificaciones, pero que le va a ahorrar a tu familia muchísimo dinero, muchísimo tiempo, muchísima angustia, y al final es un gasto que se paga solo, por decirlo de alguna manera casi.
11: Sí, claro. Sí, para la cantidad de problemas que se evitan haciendo testamento, la verdad es que la inversión de 3.800 pesos no es tan fuerte.
0: Claro. Oiga, yo tenía una pregunta. Uno siempre va dejando el testamento como para después, ¿no? Cuando esté grande, cuando tenga que dejar, o lo ven incluso como un mal presagio, ¿no? Es que no voy a hacer el testamento porque no voy a hacer la de malas, ¿no?
11: Claro.
0: Creo que habría que quitarnos esta manera de pensar de la cabeza, ¿no?
11: Claro, e incluso como está previsto el testamento en la ley, es una excepción a la mayoría de edad. Por regla general, para poder acudir y firmar una escritura ante notario, se tiene que ser mayor de edad. Uh-huh. Excepción, el testamento.
1: Wow.
11: El testamento se puede hacer desde los 16 años.
0: ¿En serio?
11: ¿Sí?
0: ¿Qué tal?
11: Entonces es un mito que hay que tener una edad determinada, bienes determinados para poder hacer testamento. No, porque aparte el testamento igual va en dos sentidos. El testamento, como todos lo conocemos, evidentemente es una previsión patrimonial. Uh-huh. Pero también en el testamento puedo establecer ¿quién se queda al cargo de mis hijos menores de edad?
1: Claro.
11: Les puedo nombrar un tutor y eso se vuelve evidentemente hasta más importante que la cuestión patrimonial. Entonces, no hay que enfocarnos de que el testamento solamente es una cuestión patrimonial. Tengo hijos menores de edad, hago testamento por si me pasa algo, saber quién se va a hacer cargo de ellos.
1: Ahora, si por ejemplo yo no tengo propiedades, pero quiero hacer mi testamento para no darle lata a nadie, ¿qué es lo que puedo dejar por escrito? Mis cuentas de banco, o sea, si no tengo un departamento, por ejemplo, ¿pero qué dejo? El dinero que tengo en el banco, dejo mis posesiones.
0: O de los 16 años, mis balones de básquet, ¿no? Y mis
1: claro.
0: Cuentos.
1: Sí.
11: En el testamento se puede prever, bueno, o se prevé qué es lo que yo tengo en el momento en que yo falto.
1: Sí.
11: Y no es necesario especificar en el testamento los bienes en particular. Sí se puede hacer, pero no es indispensable. Simplemente si yo tengo claro a quién quiero dejarle mis bienes en el momento en que yo falte, nada más puedo poner así de manera genérica, dejo como herederos a mis hijos.
1: Perfecto, claro.
11: ¿Qué es lo que van a heredar? Bueno, pues ya en lo su momento haya. Se verá. ¿Qué es lo que había?
1: Claro.
11: ¿Puedo dejar una cuenta? También puedo poner en específico que una cuenta de cheques, una cuenta de inversión, se la puedo dejar a determinada persona. Pero no es necesario hacer un inventario o especificar bienes determinados para poder hacer mi testamento.
0: Claro, buenísimo. Oiga, notario, y ya que andamos en esas, ¿no? Mi primera opción es como muy universal, digamos, ¿no? Pero ¿se puede modificar el testamento? ¿Es muy caro? ¿Es muy complicado?
11: No, no es complicado. La modificación del testamento siempre implica hacer un nuevo testamento. No hay, en materia de testamentos, no hay adendums, no hay modificaciones, no hay notas complementarias, no hay notas al margen, no. Por la importancia, siempre se tiene que hacer uno nuevo. Y es tan sencillo como el primero que yo hice. Y de hecho es lo que yo le recomiendo a la gente. Me he dado cuenta que tratan de prever qué es lo que va a pasar de aquí al momento en que yo falte.
0: Imposible.
11: Y les digo, no es necesario.
0: Claro.
11: No es necesario. Prevean corto, mediano plazo. Porque se hace testamento por una cuestión patrimonial y una cuestión familiar.
0: Uh-huh.
11: Cambia.
0: Claro.
11: Tanto el patrimonio como la familia. En el momento en que haya cambios importantes, significativos en patrimonio o en familia, reviso mi testamento, si ya no estoy de acuerdo, ya no me gusta, hago uno nuevo, así de sencillo. Entonces es importante tenerlo y con la conciencia de que lo puedo ir cambiando.
1: Notario, ¿dónde podemos obtener más información para, aprovechando que ya llega el mes de septiembre, aprovechar el mes del testamento e ir a formalizar por fin?
11: Claro, hay que acudir con un notario. Y para saber con qué notario puedo ir, está el Colegio de Notarios de la Ciudad de México, el teléfono 5511-1819, estamos en Río Tigre 63, y la página de internet colegiodenotarios.org.mx tiene un rubro que dice ubica tu notaría.
1: Ah, súper.
11: De ahí podemos entrar y podemos buscar al notario por número, por nombre, los notarios de determinada colonia, los notarios de determinada alcaldía.
1: ¿Y da igual a cuál vamos? ¿Todos
11: sí
1: son iguales?
11: Todos son iguales, todos van a cobrar 3,800 pesos y es lo mismo, van a recibir la asesoría.
1: Perfecto. Uh-huh. Pues muchísimas gracias por habernos acompañado en la Hora Nacional. Ojalá que mucha más gente tome la decisión de aprovechar la promoción y que vayan este mes de septiembre a sacar su testamento.
0: Sí, vamos. Así. Vamos, porque no lo he hecho, lo tengo que hacer.
11: Sí, sí.
0: Muchas gracias.
11: No, hombre, nada, gracias a ustedes por la invitación.
0: Gracias a ustedes también por seguir con nosotros. Por favor, ya saben dónde estamos, no se vayan a ningún lado. Así llegamos al final de la primera parte de La Hora Nacional. Hoy hablamos de paz, de música, de educación y de mujeres que han dejado huella en nuestra historia.
1: A unos días de conmemorar su natalicio nos quedamos con una cita de Aurora Reyes. El arte no es un adorno para el deleite de los poderosos, sino un arma de combate para despertar la conciencia del pueblo y guiarlo hacia su emancipación.
0: Muchas gracias por vernos y por escucharnos. Pero antes de irnos a una pausa, le mandamos un abrazo y un saludo muy especial a Patricia Serrano, Carlos Gutiérrez García, Lupita Vega y Roberto Martínez.
1: También van saludos para Jorge Quesada, Silvia Machuca, María Elena Hernández, para José Luis Ramírez en Veracruz y para Patricia González en Jalisco.
0: Gracias por estar con nosotros cada semana y recuerden que nos encuentran como La Hora Nacional Oficial en YouTube, Facebook, Instagram, TikTok, X, Spotify y en el número 55 34 83 42 39. 55 34 83 42 39.
1: Además nos pueden mandar un correo electrónico a lahoranacional@segob.gob.mx.
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0: regresamos a la Hora Nacional y seguimos con más información importante. Vamos a platicarles sobre el Día Mundial de la Agricultura, que se conmemora cada 9 de septiembre. Es una fecha para reconocer a quienes trabajan la tierra y recordar que detrás de cada producto que llega a nuestra mesa hay mucho esfuerzo y conocimiento.
1: También vamos a hablar un poquito de historia, porque un día como hoy, 6 de septiembre, pero de 1860, fueron proclamadas las leyes de reforma por Benito Juárez.
0: Les presentaremos una historia desde Chiapas, de una enfermera tzotzil que lleva la salud casa por casa.
1: Además, vamos a poner sobre la mesa un tema del que necesitamos hablar muchísimo más, la salud mental. A propósito del Día Mundial para la Prevención del Suicidio, que se conmemora el 10 de septiembre, hablaremos de la importancia de pedir ayuda, escuchar a quienes nos rodean y romper los estigmas.
0: Recuerden que la línea de la vida, el 800-911-2000, nos da orientación y apoyo las 24 horas, los 365 días del año. Y siguiendo con este tema, vamos a conocer una obra de teatro que aborda la salud mental, pero desde el humor y la reflexión. Se llama Psiquiatra en Apuros.
1: Y para cerrar esta segunda media hora tendremos música con La Mancha Cuarteto, una agrupación que combina jazz con huapango.
0: El 9 de septiembre se conmemora el Día Mundial de la Agricultura, una fecha para reconocer a quienes trabajan la tierra y recordar la importancia de producir los alimentos que llegan hasta nuestras casas.
1: En México, la agricultura está muy ligada a nuestra historia, nuestras comunidades y nuestra diversidad. Y cuando hablamos del campo mexicano, es imposible no hablar del maíz.
0: Por eso existe Fertilizantes para el Bienestar, que entrega gratuitamente este insumo a pequeñas y pequeños productores.
1: En 2026 ya atiende a más de 2 millones de productores y el maíz representa el 75.5% de las hectáreas beneficiadas.
0: También está Producción para el Bienestar, que le da apoyos económicos a productores de pequeña y mediana escala. Este programa incluye cultivos como maíz, frijol, trigo, arroz y amaranto, entre otros.
1: Una iniciativa muy importante para nuestras semillas es el Plan Nacional de Maíz Nativo, El Maíz es la Raíz, que busca conservar, producir, transformar y comercializar las variedades nativas de este cultivo.
0: Porque hablar del maíz también es hablar de biodiversidad y de cultura. México es centro de origen y diversidad del maíz, y conservarlo significa preservar conocimientos y tradiciones de muchas comunidades.
1: Así que este Día Mundial de la Agricultura es una oportunidad para recordar que detrás de cada tortilla, cada elote y cada alimento hay semillas, agua, suelo y mucho trabajo.
0: Hablando de la tierra, de las libertades y de los grandes cambios que transformaron a nuestro país, hay una fecha histórica que justamente se conmemora hoy, 6 de septiembre. En esta fecha, pero de 1860, Benito Juárez proclamó las leyes de reforma, que marcaron un antes y un después en la vida política y social de México.
1: Las leyes de reforma impulsaron la separación entre la iglesia y el Estado y establecieron medidas como el matrimonio civil, el registro civil, la nacionalización de los bienes eclesiásticos y la libertad de cultos. Fueron fundamentales para la construcción del Estado laico mexicano y para reconocer que cada persona debía tener libertad para practicar y elegir sus creencias.
2: A 169 años de la promulgación de la Constitución de 1857 y a 109 años de la de 1917, la Cuarta Transformación de la República ha logrado recuperar y profundizar los fundamentos que han animado desde los albores de la independencia los principios rectores de nuestros pactos sociales, fortaleciendo su raíz primordial, que no es otra que la soberanía reside esencial y originalmente en el pueblo. Dicho principio, plasmado desde los sentimientos de la nación en 1813, fue retomado en 1857, texto que condensó las ideas defendidas por los liberales en las décadas posteriores a la independencia. Aquella constitución estableció las garantías individuales de libertad, igualdad, trabajo, tránsito, seguridad jurídica y propiedad. En ese congreso participaron personajes destacados de la reforma: Francisco Zarco, Ignacio Ramírez, Ponciano Arriaga, Guillermo Prieto, Valentín Gómez Farías, Vicente Rivapalacio. Las leyes de reforma profundizaron el mandato soberano por la separación entre iglesia y Estado, la libertad de cultos, de pensamiento y la enseñanza científica y laica. La Constitución de 1857 y las leyes impulsadas por Juárez fueron la culminación de la segunda transformación de nuestra historia. El 5 de febrero de 1917, Venustiano Carranza promulgó en Querétaro la Constitución mexicana con las principales demandas sociales de millones de hombres y mujeres que habían comenzado la revolución, la Tercera Transformación. La Carta Magna sería el primer texto constitucional en el mundo en incorporar derechos sociales. Entre los artículos más relevantes están el tercero, el 27 y el 123. En virtud de estos cambios, se garantizó la educación laica, obligatoria y gratuita. La solución a la cuestión de la tierra en el reparto agrario y el restablecimiento de la soberanía nacional sobre nuestros recursos naturales. Además, las demandas históricas de la clase trabajadora fueron reconocidas. El derecho de huelga y sindicalización, la jornada máxima de trabajo, el salario mínimo, el descanso semanal obligatorio, entre otras. La Constitución de 1917 fue la más avanzada de su época y sentó las bases jurídicas y políticas del México de la primera mitad del siglo XX. Conquistas que después serían trastocadas y eliminadas durante el periodo neoliberal. Por el incontrovertible mandato popular de 2018 y 2024, y en concordancia con el humanismo mexicano, la Cuarta Transformación ha separado el poder económico del poder político. Ha restablecido y profundizado los principios rectores de las constituciones de 1857 y 1917. Y mantiene el compromiso de garantizar su cumplimiento como premisa básica de la transformación a favor de la felicidad y el bienestar del pueblo de México.
0: Llegó el momento de hablar de lo mejor de la Ciudad de México, de los lugares, historias, tradiciones y actividades que la convierten en un espacio lleno de cultura. Ya estamos en La Chilanguía.
1: Y hoy les tenemos un par de imperdibles que, además de celebrar nuestra cultura, nos llevan a conocer un poquito más de nuestro país.
0: Por ejemplo, el 4 de septiembre de 2026 se cumplieron 10 años de que el Amaranto, y particularmente la Alegría de Tullehualco, fue reconocido como Patrimonio Cultural Intangible de la Ciudad de México.
1: Y es que la Alegría de Amaranto es mucho más que un dulce tradicional, es muchísimo sabor y alimentación saludable. Y tenemos una experta. Por favor, danos tu nombre, tu cargo, qué haces en la feria, todo lo que nos puedas contar.
3: Mi nombre es Lucero Martínez de la Rosa. Me gusta promover el amaranto, ya que es parte de nuestra tradición y de nuestras raíces. Y soy cocinera tradicional, en especialidad con amaranto, y también elaboramos todos estos productos que pueden ver aquí.
0: El amaranto y la Alegría de Tullehualco en particular acaba de cumplir 10 años que se le reconoció como Patrimonio Cultural Intangible de la Ciudad de México. ¿Nos puede platicar un poquito de eso?
3: Sí, de hecho, el reconocimiento sí tiene 10 años, sin embargo, la tradición, la cultura y todo lo que conlleva el trabajo tiene más tiempo atrás. Estamos hablando de trabajo de mujeres, de hombres, en el campo. El reconocimiento es la parte como de visibilizar, de dar como esa parte de justicia a todo ese trabajo que se ha llevado desde la época prehispánica y que es uno de los principales valores históricos de nuestro país.
0: ¿Nos puede platicar un poquito de la feria que va a haber en Tullehualco próximamente?
3: Sí, acaba de transcurrir la Feria de la Amaranto de la Ciudad de México, gracias a nuestra jefa de gobierno que nos dio el apoyo para que pudiéramos llevar a los productores al Monumento a la Revolución y darles también esa parte de valor, ¿no? Adicional. Uh-huh. Ahorita también viene nuestra Feria del Amaranto, Alegría y el Olivo en Tullehualco, que ya va a cumplir más o menos 54 años de historia. Y también los esperamos el 15 de octubre en Chapingo por parte de los compañeros del Sistema Producto Amaranto. Y ahí vamos a festejar el Día Nacional del Amaranto. El 15 de octubre en Chapingo. Y bueno, y también ahorita la FAO está llevando a cabo un programa que se llama Semilla con Amaranto para darle ese apoyo más a los productores, ese impulso, porque pues es lo que se requiere para que el campo siga produciendo y que no se pierda esta tradición en Tullehualco.
0: Y sobre todo darlo a conocer fuera, porque fuera de México quizá no se conoce tanto al amaranto como lo conocemos aquí, y que ya las Naciones Unidas se involucren, pues implica también que se le hará un poquito más de difusión, supongo.
3: Claro que sí, para eso tenemos también a nuestros estudiantes, a nuestros científicos, que ya han hecho varios estudios sobre esta semilla para que precisamente darle el valor que requiere, porque como les repito, no nada más es el valor tradicional, es un valor histórico, un valor cultural, pero además todo el valor de nutrientes que tiene, que nos puede servir, ¿no? O sea, es una semilla con el amaranto, podemos cubrir, digamos, una porción de carne, pero sin grasa y más natural, vamos.
1: Buenísimo, no, pues muy merecido ese reconocimiento. Lucero, muchísimas gracias por visitarnos aquí en la Hora Nacional, te lo agradecemos muchísimo.
3: Muchas gracias.
1: Y hablando de cultura, hay otro imperdible, mi querida Leos. Fíjate que llega un nuevo proyecto, el Encuentro Hispanoamericano Documental de Cine y Video, un festival gratuito que se va a llevar a cabo del 4 al 12 de septiembre en distintos espacios de la Ciudad de México.
0: Sí, es una gran noticia esto de Contra el Silencio, Todas las Voces. Y además, si les gusta el cine documental, es una gran oportunidad para conocer otras historias, miradas y realidades de nuestro país y de toda Hispanoamérica.
1: Chicas, bienvenidas a la Hora Nacional. Cuéntenoslo todo, por favor.
4: Me presento, soy Ana Lucía Rodríguez, coordinadora operativa del Festival Contra el Silencio, Todas las Voces. Es un festival que lleva 26 años de trabajo y 14 ediciones en este 2026. Y bueno, pues este es un festival que está enfocado en el cine documental de corte social. Empezamos este 4 de septiembre y nos extendemos hasta el 12 de septiembre.
5: Yo soy Ariadne Mateu, coordinadora de redes sociales. El festival se llama Contra el Silencio, Todas las Voces. Llegamos a distintas televisoras nacionales. Vamos a estar en Canal 22, Capital 21, TV UNAM, Canal 11, MX Nuestro Cine y Canal 22.
0: Además de los canales de televisión pública, ¿dónde se puede encontrar la programación de Contra el Silencio, Todas las Voces?
4: Sí, bueno, toda la programación la van a poder encontrar en la página web, que es www.vocescontraelsilencio.org. Tenemos también no sedes en la Ciudad de México, sino también en 11 estados de la República Mexicana. Vamos a estar ahí, tenemos 22 sedes en 11 estados, y bueno, algunos de los estados que les puedo contar, estamos en el norte, estamos en Baja California Sur, Tamaulipas y Sonora, más en el centro, Guanajuato, Michoacán, el Estado de México, Hidalgo, Ciudad de México, obviamente, en el sur, Chiapas, Oaxaca y Yucatán. Entonces, bueno, ahí estamos en estos estados de manera presencial. También tendremos charlas con los realizadores, vienen realizadores internacionales. Si les gusta el cine documental o a lo mejor no les gusta y quieren experimentarlo, pues acérquense a estas sedes, revisen toda la programación. En las televisoras, como ya lo dijo Ari, también estamos ahí. Si no hay una sede cerca, pueden a través de los canales de televisión vernos.
0: ¿Nos recuerdan las redes sociales del festival para que la gente lo siga?
5: Sí, nos pueden encontrar como Contra el Silencio, Todas las Voces y como Voces Contra. Estamos en Facebook, Instagram, TikTok y YouTube.
4: Ajá, y también en la página web estamos como www.vocescontraelsilencio.org y ahí van a encontrar toda la programación.
0: Buenísimo, pues muchísimas gracias por habernos acompañado.
4: No, gracias a ustedes.
5: Muchas gracias.
4: Pues ahí visítenos, por favor.
1: Seguro que sí, muchísimas gracias.
4: Gracias.
5: Gracias a ustedes.
1: Así que ya lo saben, cultura, tradiciones, cine y por supuesto muchas alegrías para conocer la Ciudad de México. La próxima semana les tendremos muchas más recomendaciones culturales. Hoy les presentamos una historia desde Chiapas. En Aldama, una enfermera tzotzil recorre caminos y veredas para llevar atención médica a personas adultas, mayores y con discapacidad.
0: Su trabajo literal cambia la vida de quienes más lo necesitan. Vamos con la cápsula Salud Casa por Casa, que nos lleva al día a día de Victoria Gómez Hernández y de toda su comunidad.
6: Pues li cantelik, o sea, chiechkutik, o sea, este cantel, la servidora de la salud, li tajpas kutik, ha chiechkutik, tajgu ehna, tajk el kutik, ti molme, chiechkutik, ipik yale, ha, tajk el anankutik, y chiechkutik, tajgu ehna. Li programa li, más se janos suenta li, o sea, tajk el tik antes de que yo estaba balichame, chkaltike, ti mi kiltik antes, chkaltike, mi muyuk, ta. Pastik trata tabun multa ora shu shixana botah bel tik ta heltik usati chi be suenta ti mushi ipah baltak maskali. Me siento muy satisfecha de trabajar en este programa porque me deja varias experiencias. Visitar a cada paciente es diferente. Agradecer a la presidenta Claudia Sheinbaum Pardo por implementar este programa, ya que lleva el beneficio a todos los adultos mayores y personas con discapacidad. Estamos llegando en cada rincón de cada municipio, en las comunidades más alejadas.
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10: Hoy vamos a hablar de una puesta en escena que toca un tema muy importante, que es la salud mental. Se trata de Psiquiatra en Apuros, una obra que pasa prácticamente frente a nuestros ojos en tiempo real y dentro de un espacio de caja negra, lo que hace que el público se sienta todavía más cerca de los personajes.
0: Y está bien interesante que esta historia no solamente busca hacernos reír o que estemos atentos a lo que pasa, sino que también está planteando preguntas sobre la empatía, la vulnerabilidad y la capacidad que tenemos para ayudar a otros. Y para conocer un poquito más, hoy está con nosotros Rodolfo Guillén, dramaturgo y actor. Rodolfo, bienvenido a la Radio Nacional.
11: Pues muchas gracias por la invitación. Estoy muy contento de estar con ambos y compartir su espacio. Y una de las preguntas que nos hicimos cuando empezamos a crear esta historia es ¿quién salva o quién acompaña a la persona especialista que se ha dedicado por muchos años a acompañar a otras personas que necesitan ayuda? Es decir, un momento donde el personaje recibe una noticia vital para su vida, donde él no sabe qué hacer y entonces está a punto de tomar una decisión inesperada porque se siente al borde del precipicio y no tiene a nadie. Pero algo que creo que ustedes van a empatar conmigo es el trabajo salva. Y es decir, él está a punto cuando pues tiene que trabajar. Y su trabajo consiste en atender a alguien más. Un poco también la rutina del doctor, sí, ¿no? Es decir, el doctor a veces está en la cena familiar y tiene que irse porque hay algo que sucede. Y eso me parece bien interesante como poder reflejarlo en la historia, donde a pesar de los pesares, como este trabajo que

0: como estar como en el minuto a minuto y que no haya saltos temporales, que lo que estás contando lo estás contando en el momento.
1: Eso creo que me parece muy divertido porque, bueno, claro, es una historia que no sucede a lo largo de 6 años, ¿no? A lo largo de 8 años, sino es una historia que todo sucede en un día y que es impresionante todas las emociones que todos vivimos en un día que decimos ¡hoy! ¿No? Y bueno, en este caso, esta historia, el psiquiatra pues tiene toda una peripecia y una odisea en su vida que es un gran día.
0: Sí.
1: Algo también muy interesante, que parece que estamos hablando de un drama, que cuando empieza la obra sí tiene estos tintes pues dramáticos, pero conforme comienza la obra y de verdad que se vuelve muy graciosa, es un humor negro involuntario, y creo que eso también me parece muy divertido, ¿no? Como tratar de encontrar en estos límites donde no sabemos qué nos va a salvar, la posibilidad de reírnos.
2: Claro. Y psiquiatra es muy importante, y muchas veces siento, yo no he visto la obra todavía, pero siento que el psiquiatra de alguna manera está siendo ahora rescatado, justamente como decías al principio de esta plática, por el trabajo y por los mismos pacientes y este vínculo que se forma.
1: Sí, y justo creo que es algo muy bonito lo que nos invitas a pensar, que es cómo nos salvamos en comunidad, ¿no? Es decir, cómo como sociedad también podemos salvarnos, que no sabemos realmente cuál es el sentido de la vida, pero podemos ir creando nuevas atmósferas.
2: Exactamente, así es.
0: Recuérdanos, por favor, cuándo, dónde y hasta cuándo podemos ver la obra, y en caso de que tengan redes sociales o las tuyas mismas, nos las compartas también, por favor.
1: Claro, por supuesto. Pues vamos a estar todos los domingos de septiembre a las 6:00 p.m. en el Foro Shakespeare. Las redes sociales está como @psiquiatraenapuros en Instagram, y ahí nos pueden preguntar.
2: Qué gusto, y nos vemos en el Foro Shakespeare.
1: Muchas gracias, ahí los esperamos.
2: Hecho.
0: Y esperamos que ustedes sigan con nosotros, por favor. Quédense, que hay más.
2: La Mancha Cuarteto es una agrupación franco-mexicana, y fíjese qué interesante, querido radioescucha, lo que le voy a platicar a continuación. Unen el jazz, la canción francesa, el son huasteco, la cumbia y el bolero mexicano. El proyecto nació cuando llegó a México la violinista y cantante francesa Clara Sinou, que antes vivió y tocó en la escena de jazz en Nueva Orleans.
0: A Clara se le sumaron Héctor Luna en la guitarra, Leo Cortés en el contrabajo y Alex Danielson en el acordeón, y empezaron a tocar juntos por ahí del 2021. Desde entonces han estado en escenarios como el Teatro de la Ciudad de Esperanza Iris, el Museo Tamayo y muchos festivales de jazz y de huapango. Bienvenidos, Clara y Héctor, a la Hora Nacional. Qué gusto tenerlos aquí.
3: No, gracias por la invitación, gracias.
2: Oigan, esto suena muy interesante. Clara, cuéntanos un poco. Naces en Francia, llegas a Nueva Orleans y luego vienes a México. ¿Cómo mezclas todo esto? ¿Cómo lo logras?
4: Pues justo llegué a México en enero de 2020. ¿No? Peor momento para llegar, justo antes del COVID. Y lo bueno es que conocí a Héctor y a Leo, el contrabajista, justo antes en un festival de Jazz Manouche, nos conocimos. Y también un poco antes del COVID empecé a escuchar el huapango y me encantó. Y después, durante el encierro y que no había nada que hacer, me puse a estudiar, a aprender esa música que me fascinaba. Sino, y pues un poco como se estaba juntando los dos, ¿no? Estaba practicando un poquito de jazz, un poquito de huapango, escuchando música mexicana para conocer, porque realmente no conocía mucho. Y así todo se juntó, y pues de ahí como llegó un poco la idea de juntar todo y mezclar todo en un proyecto.
0: Que a simple vista no suena tan fácil mezclar tanto.
2: No, y aprender, claro. Entenderle, claro, sí, porque sí, son cosas que, vaya, tienen ciertas similitudes con la música de tu país. Con el jazz, pero por otro lado ninguna. ¿Cómo lo logran integrar?
3: Es una buena pregunta, justo porque sí hay muchas similitudes, como mencionas. O sea, en cuestiones, digamos, más como de desarrollo creativo y armónico de cada región, como que hay muchas similitudes, pero sí al momento técnico como que sí cambia, ¿no? Por ejemplo, el jazz francés te usa específicamente un tipo de guitarras que no hay aquí en México, ¿no? Entonces, o sea, yo me empecé a como a clavar en ese estilo por este músico francés, Django Reinhardt.
2: Ajá, gran guitarrista.
3: Gran guitarrista, y bueno, y pues eso me llevó a conocer a Clara, obviamente, ¿no? Pero sí creo que estamos todavía en esa búsqueda de encontrar ese equilibrio para que no suene como que estamos brincando de un estilo a otro, sino que tenga un mismo sonido, un sonido único en la banda, ¿no?
0: Claro.
3: Y estamos en esa exploración para que no suene como a que, bueno, en esta parte solo toco jazz manouche y la siguiente parte suena huasteco, entonces como que Eso es lo difícil de lograr, como el encontrar ese equilibrio, ¿no?
0: Oye,

0: ¿Estamos en el entendido de que están preparando un segundo disco? El primero lo fue muy bien, pero viene un álbum nuevo.
1: Sí, ahí va. Todavía no está grabado. Pero estamos ya,
2: en el proceso de creación.
1: Sí, claro. Y el proceso es muy interesante y pues es un desafío porque van a ser puras composiciones. Hasta ahora lo que hemos hecho fueron como arreglar cosas, hacer como arreglos creativos, yo diría un poco único, un poco raros tal vez. Pero ahora van a ser como el mismo concepto de juntar pues todas esas músicas, todas esas culturas, pero con composiciones.
0: Buenísimo.
1: Entonces, sí, ahí va.
0: Por favor, denos sus redes sociales para estar pendientes de cuando este disco ya esté grabado y sobre todo, ¿de dónde los podemos ver mientras? Porque me imagino que estarán tocando en varios lugares
1: eso.
0: Lo que está este proceso. ¿No?
1: Tenemos, bueno, varias fechas agendadas, pero la que quiero platicar es el 19 de septiembre a las 7 horas en el CENART, en el auditorio Blas Galindo. Cada vez me equivoco.
2: Ahí por el sur de la Ciudad de México, sí.
1: Sí, por el CENART. Y es un lugar muy bonito y les invitamos. Vamos a presentar un poco del repertorio nuevo, del repertorio de que hemos pues grabado en el primer disco y va a ser un gran concierto.
0: Súper, pero bueno, las redes para estar
1: así, claro. Sí. La Mancha Cuarteto, estamos así como La Mancha Cuarteto en Instagram, en Facebook, en TikTok y en YouTube también.
2: Muy bien. Buenísimo. Pues Clara, Héctor, muchísimas gracias por visitarnos aquí en La Hora Nacional. Qué gusto y qué honor.
3: Sí, no, gracias a ustedes. También, mucho gusto. Gracias por la invitación.
0: Hombre, el gusto es nuestro. Y sobre todo, qué gusto que estén ustedes con nosotros cada domingo. Quédense, por favor.

0: Antes de despedirnos, queremos recordar algo muy importante. Cuidar nuestra salud mental también es una forma de querernos. Escucharnos, pedir ayuda cuando la necesitamos y darnos un momento para respirar también es parte de estar bien.
1: Y recuerden que no tenemos que poder con todos solos. Hablar, compartir lo que sentimos y buscar apoyo también es un acto de fortaleza.
0: Y hablando de compartir, escriban en la Hora Nacional Oficial. Estamos en YouTube, Facebook, Instagram, TikTok, X, Spotify y en el número 55-34-83-42-39. Bueno, pueden mandarnos también un correo electrónico a lahoranacional@segob.gob.mx.
1: Muchísimas gracias por acompañarnos hoy en La Hora Nacional. Que tengan una excelente semana.
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1: Bienvenidos a este su programa Estilo de Vida. Yo soy su amigo Gerardo Medina, me da muchísimo gusto que nos acompañen el día de hoy a través de esta su casa por fórmula, abriendo la conversación y para compartir conmigo este espacio, la gratísima compañía de Miriam Díez.
2: Hola, ¿cómo están? Bienvenidos, un abrazo gigantísimo y gracias por estar con nosotros.
1: Y Marquito Silva con sus pantalones rotos.
3: Gerrito, pues muy contento de estar dando cuenta con todos ustedes aquí en Estilo de Vida.
1: Tu mamá te deja salir así.
3: Ya, pues ya dice, ya se acabó los pobres pantalones y tanto lavarlos. Y son los únicos, entonces ya, pues ni modo, se van rompiendo, van dando de sí, mi queridísimo.
1: Marco, pero, o sea, si ¿sí te sientes a gusto con los pantalones rotos?
3: Me encanta.
1: Pero no rotos, o sea, trae hoyo sobre hoyo abajo del hoyo.
3: Me encantan, Jerrito, me gustan.
2: Y yo que está, si, no ayer, lo bueno es que ya esa moda ya también se está acabando.
1: Yo me sentiría muy incómodo trayendo todas las piernas al aire ahí con el pantalón roto.
3: Pero fíjate que vamos, si ahora están usando como ese medio más anchotes.
2: Ya se están usando, ya no se
3: también esos anchotes nada gustan. De pata de elefante que les llaman, ¿no?
2: Claro,
1: nosotros ocupamos mucho tiempo. Cuando éramos jóvenes, el pantalón acampanado se ocupó muchísimo.
2: El acampanado y el pata de elefante, porque había acampanado y había el pata de elefante.
1: Y el de pinzas también. También se ocupaba mucho.
3: Los de pinzas.
1: Es que las modas vuelven.
2: Pero ya volvieron, están volviendo.
3: A mí no me gustan, yo los he visto. El otro día vi a mi sobrino con uno de esos, dije, no me gustan esos tan anchotes que ya parecen, ni se les ve cuerpo ya. Parece que está colgado de la ropa.
1: Bueno, a mí me chocan esos que traen enseñando el calzón. No. O sea, ¿has visto?
2: O que traen popó ahí cargando
1: arroz. Sí, que parece que traen la bragueta.
2: El pañal se les bajó.
1: Traen la bragueta a medio metro de la próstata, ¿no?
3: Exacto. O sea,
1: dices, ¿a poco no?
2: Cholos, ¿cómo se ven los pantalones?
1: No sé, se ven horrendos. Se ven horrendos, o sea que casi en las rodillas.
2: Están como deformes.
1: Traen un tiro en las rodillas. Traen un tiro en las rodillas y luego te traen enseñando los calzones.
2: Entonces ahí te cobran el calzón que es más caro porque es el que se ve la marca. Fíjate cómo ha cambiado la moda últimamente.
1: Ay, no, se ven pésimos. Se ven
3: pésimos.
1: No me gusta. O sea, hay que ser esnófero, hay que medirle el agua a los camotes.
3: Sí, verdad, es que
1: luego se te queman. Pero bueno, fíjense que hoy les quiero platicar que en lo que yo estaba esperando a Miriam Díez, que siempre llega tarde.
2: Ay, qué mentiroso.
3: Miriam, porque eres tenido.
2: Híjole, de veras, si ya me dice que se hizo su guarura de estarlo esperando afuera.
1: Si hubieras llegado antes.
2: Ay, Marquita, de veras, ¿qué pasa, Gerardo Medina?
1: Si hubieras tocado
2: mira,
1: antes.
2: Hoy le dicen Pinocho. Hoy no es Gerardo, es Pinocho.
1: No, resulta que estaba viendo un programa sobre los hongos. Fíjate qué interesante la cuestión de los hongos. Los hongos son lo único que puede sobrevivir en el mundo. Los hongos es el único que
3: ya pasó por siglos, ¿verdad?
1: Ya ha pasado por toda la creación. Me estoy quitando escamitas de piel.
2: Se parece vivo la señora. Se está quitando la piel. Miren cómo está dejando aquí. ¡Ay, no!
1: Estaba viendo, mira, platicaban ellos que cuando la época de la extinción de los dinosaurios, lo único que sobrevivió a la catástrofe fueron los hongos.
3: Los hongos.
1: ¿Qué es más? Después de la extinción se fortalecieron los hongos.
2: Pues sí.
1: Y luego
2: fíjate
1: que sacaron un reportaje sobre Chernobyl.
3: Ahí también.
1: Que tenía unos niveles de radiación que podían destruir a cualquier persona. Pues que los hongos hicieron fotosíntesis con la radiación. Y que comenzaron a crecer los hongos, porque décadas después, cuando se metieron a la planta para hacer algunos estudios sobre la radiación con sus trajes especiales, encontraron que había un hongo negro en todas las tuberías. O sea, habían logrado crecer con la radioactividad y llevaron muestras de hongos, y eran hongos que tenían alto grado de radioactividad dentro de su estructura.
3: Y ahí estaban.
2: Pero viven, sobreviven. Con que tengan humedad y no haya luz, el hongo es bien feliz.
1: Ahora, dicen que los hongos pueden sobrevivir en el espacio exterior, que cuando los astronautas ponían su ropa sobre un lugar donde les ponían ellos para que la colgaran, ¿no? Me imagino, ¿no? Y había cierto grado de humedad en su ropa, se producían hongos sobre la pared de la unidad espacial. Que porque los hongos iban en esporas dentro de la ropa. O sea, tu ropa tiene hongos, y aunque tú no los veas. Mi zapato tiene hongos, aunque yo no lo vea. Tu gorra tiene hongos, aunque tú no los veas. La piel de nosotros tiene hongos, aunque no los veamos. O sea, esas esporas se comienzan a reproducir y producen hongos en cualquier superficie.
3: Sí, es eso, que es el pie de atleta y hongo en el pie y todas esas cosas que... ¿Y para qué te los quites? Puede durar una eternidad, ¿cierto, no, Jerry? Un día se me ocurrió, por ejemplo, como ese, me metí yo mucho a la alberca, a lo único que iba a ir a la alberca ahí del gimnasio. Y y además, y un día se me ocurre no llegar,
2: no llevar
3: las sandalias, y me meto después de la alberca, más bien me meto a bañar a las regaderas generales donde están, y va así, y ya como a los 8 días, 10 días, me empieza una comezón.
2: En los pies,
3: en la planta del pie, marca acné. Y yo decía, ¿qué es esto? Casi que se me queda descarnar la piel de la comezón que me está dando. Voy viendo, y como dice Jerry, un hongo. No sabes el trabajo que me dio para que el dermatólogo, después lo fui a ver, y dijo, no, esto además sí son perrísimos para unirse, no, hombre. Y luego pueden regresar, o sea, pueden después aniquilar con un tiempo, pueden volver a hacer regreso. Para quitarlo, mire, 1.5 años a acabar. De pomadas.
2: Ay,
3: y pomadas,
2: no, pues ese
3: pomadas,
2: estaba, pero bien.
3: Perrísimo.
2: Se enamoró de ti.
3: Oye, no sé qué dice. De aquí me agarro.
2: De aquí me agarro.
3: De aquí soy. Oye, si el sobrevivió como ese de Jerry a lo de Chernobyl, que no sobrevive en un cuerpo.
2: Pues,
3: oye,
2: sí, pues es que los hongos son, además son esporas, se reproducen en esporas y es mucho más rápido.
1: Pero son organismos que sobreviven en cualquier circunstancia.
2: Menos en mucho calor.
1: Menos en mucho calor.
2: En el desierto se mueve.
1: Eso, pero a ver, eso ahí no coincido con Miriam, porque si lograron sobrevivir al cataclismo de los dinosaurios, donde se quemó toda la tierra y la combustión por el meteorito subió la temperatura, dejando hecho polvo todo, y sobrevivieron los hongos.
2: Pero había humedad. ¿Dónde? Sí, hubo cataclismo, pero había humedad. Pero vete al gran desierto de Sonora, búscate un hongo, a ver, háblale, encuéntralo.
1: Pero yo creo que si dejas alguna superficie...
2: A lo mejor es por así, a lo mejor...
1: Si dejas alguna superficie en el desierto, sí se te llena de hongos. Si dejas una superficie en el desierto... Porque acuérdate que el aire contiene hidrógeno y oxígeno.
2: Es cierto.
1: Y el hidrógeno y el oxígeno crean una reacción de oxidación. Y la oxidación produce los hongos.
2: Sí,
1: mira. O sea que sí hay hongos en el desierto.
2: Hay que buscar a ver
1: qué pasa. Sí, no hay la superficie donde puedan depositarse.
2: Exacto.
1: ¿No? Y en este caso, por ejemplo, en los harems, ¿verdad? En los oasis, perdón. Yo ya lo llené de mujeres.
2: Yo me los imaginé. Mi imaginación se fue rápido y yo me los imaginé. De cherezadas ahí bailando.
1: Tu docena de esclavos.
2: Como los honguitos de la película de fantasía, ¿te acuerdas? Vestidos de chinito. Así me los imaginé.
1: Entonces,
2: Te
1: voy a decir una estupidez. Le voy a decir a Miriam, pues vete de vacaciones allá a Kuala Lumpur. Ahí en Kuala Lumpur. Sí sabes cómo se llama la capital de Kuala Lumpur, ¿no? Maputo.
3: Ay, yo con permiso, pasamos. Nos vamos.
1: Ahí te compras, 10 esclavos y mira, vives bien feliz.
2: Ay, yo pensé que 10 hongos.
1: Y ya tienes tu harem ahí, harem padre. ¿No? Como hay un pueblo al que te puedes ir tú a Oaxaca, se llama Putla.
3: Ay, se llama ese pueblo.
1: Sí,
3: ¿y por qué lo pusieron así tan feo, Jerry?
1: Sí, pero hay cada ciudad, cada nombre tan raro.
3: Oye, aquí está lo de los hongos, Jerry.
1: ¿Sí sabes que en Canadá hay una ciudad que se llama A?
2: ¿A?
1: A.
3: ¿Y dónde está?
2: ¿A dónde vas? A. ¿A dónde?
1: A.
2: ¿A dónde?
1: Así, la letra A.
3: ¿Dónde está ese lugar? ¿En qué? ¿Cerca de qué?
2: Al lado de la B.
3: Muy buena respuesta, bien bajada esa, ¿eh?
1: No, te estoy mintiendo. No es en Canadá, es en Noruega.
3: Ah,
1: no. En Noruega. En Noruega hay una ciudad que se llama A.
3: Mira, no sabía.
1: Uh-huh. Dice, la respuesta es sí, existen en todos los desiertos del planeta. Podemos encontrar hongos que se han adaptado a la sequía y al calor durante millones de años.
2: Fíjate.
1: No solamente sobreviven algunos, incluso forman setas o cuerpos fructíferos para reproducirse exitosamente de esta forma con un mínimo de humedad.
2: Así que, pero de esta humedad, ¿ves?
1: Mínimo, pero terca la mujer.
2: Mínimo de humedad. No, estoy sorprendiendo. Con un mínimo de humedad.
1: Entonces, fíjate.
3: Malditos hongos, algunos malos y otros.
2: Y otros alucinógenos.
1: Fíjate que por eso decían que a las naves espaciales les tenían que poner unas condiciones de no de higiene cuando desinfectas, de
3: asepsia. O
1: pues no, sí, asepsia, pero tienen un nombre especial, ¿no? O sea, que no podían sacar ni una sola bacteria del planeta Tierra. Okay.
2: Sí, es cierto.
1: Porque podían contaminar el espacio exterior. Imagínate una bacteria que pudiese crecer en otras condiciones en algún otro planeta y destruir lo que existe ahí en el ecosistema de otro planeta, ¿no? Entonces, como si llegara una bacteria del espacio exterior aquí, pues también sería algo muy poco peculiar, que ha llegado a través de los meteoritos, pero
2: normalmente todo lo que tenemos aquí hay en el espacio, somos polvo de estrella. Ah, de verdad.
1: Pero vámonos a un pequeño corte y regresamos volando con ustedes aquí en este programa Estilo de Vida.
0: Y recordándoles que pueden enviarnos un mensaje de WhatsApp al 55 23 35 47 74. Síntomas de la artritis: limitación de los movimientos, hinchazón de las articulaciones, dolor en la articulación, temblor en extremidades, principalmente en las manos, pérdida progresiva de fuerza, deformación de la parte del cuerpo afectada, manos, pies, etc., incrementándose con el tiempo, impidiendo a la persona moverse con libertad.

0: Vamos a una breve pausa y regresamos a su programa Estilo de Vida.
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3: 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Una vuelta al mundo.
5: Hong Kong, China. Hong Kong es una deslumbrante y densa metrópolis vertical donde la energía milenaria del sur de China choca de manera electrizante con la herencia colonial e institucional británica. Como uno de los centros financieros más dinámicos de Asia, su espectacular horizonte de rascacielos se eleva entre el mar y verdes montañas, creando un paisaje visualmente inolvidable. La ciudad funciona bajo el concepto de una doble identidad, donde los mercados tradicionales de medicina china y los templos aromáticos coexisten con centros comerciales de ultralujo y sedes bancarias internacionales. Su población flotante de expatriados y comerciantes de todas las nacionalidades interactúa diariamente en el puerto de Victoria, manteniendo Hong Kong como un portal cosmopolita indispensable, vibrante, rápido y comercial para el comercio global actual.
3: Territorio animal.
5: El pez dorado. El pez dorado, también conocido como carpa dorada, es el habitante por excelencia de los acuarios domésticos en todo el mundo, debido a su belleza y sus llamativos colores. Este animal acuático destaca por su resistencia y longevidad, pudiendo vivir muchos años si se le proporciona un tanque espacioso con un sistema de filtración de agua eficiente y un mantenimiento regular. Contrario al mito popular de su mala memoria, los peces dorados son criaturas capaces de reconocer a sus dueños, asociar estímulos y aprender rutinas sencillas de alimentación. Observar su nado pausado y elegante tiene un comprobado efecto relajante y terapéutico, reduciendo los niveles de estrés y ansiedad en las personas. Son la opción de mascota ideal para quienes aprecian la belleza contemplativa de la naturaleza y buscan un compañero silencioso y estético.
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0: Ya estamos de regreso en Estilo de Vida.
6: Y ya estamos nuevamente con ustedes aquí en su programa
7: Estilo de Vida.
6: Y fíjate que el organismo humano no está exento de los hongos. Tenemos una cantidad impresionante de virus, bacterias, parásitos, priones y hongos. Y en nuestro organismo hay más bacterias, parásitos, priones y hongos que células en tu cuerpo.
8: Ay, la torre, estamos invadidos, entonces más.
6: Es que eres un universo de virus, bacterias y hongos, tu cuerpo.
7: No le digas porque no va a dormir, si ya cuando saca nos ven lo que nos costó de trauma, psicólogo y todo, y ahora
6: mismo. O sea, yo creo que no es muy grato para nadie ni imaginarse que, por ejemplo, el intestino, el estómago, la mucosa bucal, el recto, el riñón.
7: La vagina,
6: los ojos, el oído medio, todo tiene bacterias, hongos, parásitos.
7: Ahí es un mundo perfecto, húmedo, calentito, buena onda,
8: oscurito.
6: Y estos hongos, en algunos casos, tienen un efecto benéfico en el organismo y en otros casos tienen un efecto dañino.
7: Sí.
6: Y depende de la población de hongos que tenga tu cuerpo, es el beneficio o el daño que se te va a crear respecto a la cantidad que de ellos existan. Y uno de ellos es el hongo de la Candida albicans, que ya lo hemos platicado
7: muchísimas veces.
6: Y no es el único hongo. Hay hongos en la vagina de la mujer que tienen características muy peculiares, que ayudan incluso a controlar su pH.
7: Sí.
6: y que cuando ese pH se altera, no se puede embarazar.
7: Uh-huh. O tiene mucha acidez.
6: Destruye los espermatozoides.
7: Exacto.
6: ¿No? Entonces, también hay hongos que pueden crecer en la cavidad bucal y que cuando comienzan a poblar en demasía, te generan cuadros de algodoncillo. ¿No? O tenemos hongos también que puede haber en la zona del recto, ¿no? Entonces, que cuando comienzan a crecer en demasía, bueno, también el tutti frutti tiene derecho. No, es que puedes hablar del hongo, de la vagina, de la boca, de todo, pero ¿qué culpa tiene?
7: Iba a decir el nombre de un hongo de aquí, pero mejor no lo digo.
6: ¿Qué culpa tiene el pobre
7: como
6: culo?
7: Como estabas dando ejemplos de nombres, yo dije, ¿cómo se llamará el de por allí?
8: Ya me preguntáis.
6: Oye, ¿cómo no me dices el meme del niño español?
7: No.
6: ¿Qué le dice la maestra? ¿Y tú? ¿Te bañas todos los días? ¿No lo has visto? ¿Y tú te bañas todos los días? Dice, pues, no todos los días, maestra.
7: Ay, sí, no, chistosísimo.
6: ¿Ya lo has visto? Dice, no, no todos los días. Por ejemplo, lunes, miércoles y viernes me lavo culo. Y martes, jueves y sábado me baño completo. Porque sí, unos días me baño culo, otros me baño completo.
7: Está chistosísimo.
6: Pero como lo dice el chamaco,
8: súper chistoso, me imagino.
6: Bueno, digo, además es una expresión muy común en España, ¿no? Aquí a lo mejor se ofende a alguien, pero pues es algo tan normal.
7: El
6: chamaco, ¿no? O sea, un día me lavo la cola y otro día me lavo el cuerpo entero, ¿no? Pero el caso es que todo el organismo tiene hongos. Y esos hongos van creciendo, pueden crecerte en zonas donde hay oscuridad y humedad. Las axilas, los dedos de los pies, las uñas, que en las uñas no hay que confundir hongos con psoriasis, ¿eh?
7: Las ingles.
6: Hay personas que tienen psoriasis en las uñas y creen que tienen hongos.
7: Ah, mira.
6: Cuando la uña es muy gruesa y muy amarilla, no son hongos, es psoriasis. El hongo normalmente te pigmenta de negro la uña.
7: No amarillo. Porque ves que hasta sale en el anuncio, si este tiene hongo micro, no sé cómo le dicen.
6: Ya hay tratamientos muy efectivos para los hongos en las uñas, ¿sí? Muy efectivos. Pero si el problema es psoriasis, tienes el tratamiento que es súper efectivo para el hongo y te lo estás pone y no se te quita. Uh-huh. Y se sigue estando amarilla la uña. Sí, porque es psoriasis, no es hongo. Y un antimicótico a la psoriasis no le va a hacer nada. Así como puede haber psoriasis en las articulaciones, y puede haber psoriasis en la piel, y puede haber psoriasis en muchas áreas, hay psoriasis también en las uñas.
7: Sí.
6: Y mucha gente confunde la psoriasis con los hongos, pero bueno. Entonces, hay muchas zonas donde hay hongos. Y lo que es una realidad es que, por ejemplo, el hongo de la Candida albicans en nuestro organismo es un hongo que no tiene por qué ser dañino en perspectiva real.
7: Si está en su adecuada reproducción.
6: Normalmente debe de ocupar un 9% de la probiótica intestinal.
7: Esa es su población.
8: Normal.
6: No más del 9% de la probiótica intestinal. O sea, no más del 9% del fraccionamiento. ¿No? Vamos a poner, háganle cuenta que es una colonia.
8: Así es.
6: ¿Verdad? Y nada más el 9% pueden ser hongos.
7: Exacto.
6: ¿No? Entonces, ¿qué es lo que ocurre? Cuando ese hongo crece más allá del 9%, comienza a producir enfermedades sistémicas. O sea, puede transportarse a través de las paredes, se produce algo que se llama síndrome de intestino permeable, y puede transportarse a través del torrente sanguíneo a otros órganos.
7: Sí.
6: Entonces, ¿para qué nos sirve a nosotros el hongo de la Candida albicans? Porque muchas personas dicen, es que yo quiero que me quite la Candida por completo. No se puede.
7: No, al contrario.
6: Tú necesitas Candida en el organismo, claro. Un porcentaje de Candida, ¿no? O sea, hasta lo malo se necesita. Ve a Marco.
8: Ahí estoy, y aquí estamos. Navegando, como dice, como más hongo que célula, dice ayer. Por eso hay una plaga.
6: No tanto.
8: Ah, bueno, ya pensé.
6: O sea, estamos hablando en tu proporción adecuada, en lo necesario.
7: Eres un honguito.
6: Que haces bien al programa.
8: Ah, bueno.
6: No ya. Que lo dañas.
8: No, ok, bueno, gracias por el concepto, Yerrita.
6: No. ¿Por qué no entiende bien las cosas este niño?
8: Porque pensé que se iban a comprar exactamente las neuronas allá en el lugar donde venden las vísceras. Porque he visto que venden sesos y que el kilo de sesos, que a 40 pesos el kilo. Y digo, mira, uy, qué barato.
6: 40 pesos el kilo de sesos, ¿dónde los comprará este?
8: No sé.
6: Avísale a la de las quecas porque la compra más caro. Yo lo que compro un botecito de sesos de puerco que le cuesta como 120 pesos el botecito.
8: Ah, sí, ya vi.
6: Sí, es caro. Y tú los compras a 40 pesos.
8: Y de aún así me han hecho efecto, Jerry.
6: Este, como dice babosa, ¿no? Les digo que es como un hongo. Bueno, entonces, pero se me imagina un champiñoncito de esos cabezones.
7: Un honguillo así.
6: Chiquito, ¿no? Como de los pitufos. Ta, ta, ta, ta, ta, ta, ta,
7: un champiñón.
6: Un champiñón. No, miren, cuando el hongo de la Candida albicans no pasa del 9%, nos ayuda a nosotros para consumir parte de las toxinas que ingerimos a través de los alimentos. Muchas veces consumimos tóxicos y toxinas, desde una lata golpeada, desde una proteína que se está echando a perder, desde un químico que viene en un medicamento ya caducado. Ahí el hongo de la Candida albicans tiene una participación muy importante.
7: Es cuando interviene, claro.
6: Dice, de esto me alimento. O sea, es parte de lo que yo puedo consumir, ¿no? Pero cuando ese hongo crece en proporción, comienza a generar lo que se llaman micotoxinas. Y las micotoxinas sí intoxican al organismo y comienzan a generar trastornos en nuestro cuerpo.
7: Va a ser al revés de lo que deberían de hacer con su función normal.
8: Intoxican.
6: Sí, te intoxican. ¿Por qué? Porque están generando una sustancia que tu cuerpo no está adaptado para metabolizar.
7: Exacto.
6: Entonces, te puedes colgar, por ejemplo, tu cadena maravillosa que traes de oro blanco y...
7: Lo van a matar cuando salga.
8: Exacto, van a pensar
7: ese,
8: que sí.
7: Ese hongo con cadena es mío.
6: No es cierto, es esas chafas que venden en abono. Entonces,
8: así es, cierto.
6: Hay que ser humilde. Entonces... No, o sea, por ejemplo, este tipo de metal de fantasía, como el que tú traes, mancha. Cuando tú tienes la Candida albicans, mancha.
7: Así te puedo decir. Y manchado, fíjate todo lo que te ha dicho hoy.
8: Manchado, hongo.
7: Encadenado, manchado.
8: Expandido, ¿cómo también?
7: Ah, sí, también.
6: Eso te lo dijo ella.
7: Yo no.
6: La que anda de víbora es Miriam hoy.
8: ¿Ya ves el Miri?
7: Estamos hablando
6: la crotálida
7: de los hongos.
6: La crotálida es Miriam Díaz.
7: De los no, tú eres el que te estás despellejando aquí, a mí no me metas. Te estoy viendo cambiar de piel.
6: Bueno, es que es de moda. Entonces, por ejemplo, se mancha la piel. O muchas veces ocupan ciertos perfumes y les apesta. Mira, yo lo noté con Aurelio. Aurelio tiene un sobrepeso muy fuerte. A tener un sobrepeso muy fuerte o muy grande, él tiene una gran cantidad de hongo de Candida albicans en su organismo. El hongo de la Candida albicans es lo que te impide adelgazar. Realmente lo que te impide adelgazar
8: es el hongo.
6: Es el hongo de la Candida albicans. O sea, vamos a dejarnos de tonterías y que les empiecen a vender la panacea del siglo y que el tejocote con todo y árbol y que la manga del muerto. O sea, lo que no te permite bajar de peso es el exceso de hongo de Candida albicans en tu organismo, para que lo tomen en serio. Y ningún médico me va a dejar mentir. Entonces, ¿qué es lo que ocurre? Una de las sensaciones que presentan las personas que tienen el problema del hongo de la Candida albicans es que no soportan los olores de los perfumes, el olor del jabón muy fuerte, de la sosa. Entonces, hoy me le acerqué porque me puse mi perfumito para venir así, perfumadito para Miriam, para que me oliera rico, mira.
7: Para que no lo regañara por llegar a salir tarde.
6: Sí, me puse mi perfumito. Y cuando me despedí de Aurelio, dijo, es que te bañaste en perfume. Le digo, estás loco, nomás me puse dos... tus desprayazos. No, es que me pica mucho la nariz, no lo soporto. Me siento que me ahogo.
8: ¿Ay?
6: Por eso él no ocupa ni desodorante.
8: ¿Cómo? ¿Y la transpiración?
7: Él suda mucho.
6: Pero para no oler mal, él ocupa talco antiséptico. De este precisamente para no producir hongos. Okay. Se pone talco. Porque no soporta los olores del perfume de los transpirantes. O sea, sí usa un desodorante en polvo, en talco, pero no soporta los perfumes. Esa es una característica del hongo de la Candida albicans. Pero vámonos un pequeño corte, regresamos volando con ustedes aquí en su programa.
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0: Vamos a una breve pausa y regresamos a su programa Estilo de Vida.
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15: Playa de Arena Rosa, Bahamas. Ubicada en la isla Harbour, esta playa parece salida de un cuento de hadas debido al color rosa pálido de su arena. Este fenómeno óptico tan singular es el resultado de la mezcla de la arena blanca convencional con los restos pulverizados de millones de foraminíferos, unos minúsculos organismos marinos de caparazón rojizo que habitan en los arrecifes de coral cercanos. Con sus aguas tranquilas y cálidas, este destino caribeño ofrece un paisaje visualmente idílico, exótico y sumamente fotogénico para los viajeros.
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6: Y ya estamos nuevamente con ustedes aquí en este su programa
7: Estilo de Vida.
6: Y fíjate, otra característica de los que tienen el hongo de la cándida albicans es que, por ejemplo, el jabón te produce mucha resequedad en el cuero cabelludo, como que te da picor en la piel.
8: Te reseca mucho la
6: ¿no
8: piel?
6: ¿No has visto? No deja que te reseque o no, sientes como picor en la piel.
8: Como prurito. Si pusieras piojillos.
7: Prurito.
6: Te da no, prurito no. Tampoco. Porque no te produce roncha.
7: Ay, nada más
6: como
7: es
6: piquetes, como, piquete. como que si estuviera picándote algo, no comezón, como si algo te estuviera picando. Otra característica es el flujo vaginal.
7: También.
6: Que hay muchas veces que hay niñas de 11, 12 años que tienen flujo vaginal y el flujo puede llegar a ser hasta purulento, ¿no? Dicen, pero ¿cómo? Pues si es una señorita, no tiene nada que ver que sea señorita. Si tiene un excedente de hongo de cándida albicans, sobre todo las niñas que están muy gorditas, tienden a tener este problema de flujo vaginal. Otro problema es la intolerancia.
7: Seguirán siendo señoritas.
6: Ay, qué barquín. Digo, la intolerancia, dice, seguirán siendo señoritas. No, yo es intolerancia a alimentos. Ah, okay. O sea, ¿de qué hablas tú, mi
7: No, de nada.
6: Lo que es contestar para llenar el hueco, ¿A ti te molesta?
7: No, mira.
6: ¿Eres intolerante a la señorita?
7: No, no, es que decías que huelen mal, que están gorditas, que tienen no sé qué.
6: Yo no dije
7: no
6: que
7: huelan mal. No tiene nada de que no tiene nada que ver que sean señoritas en que tengan el hombre. Entonces seguirán siendo señoritas después de la descripción que acabas de dar de las pobres.
6: Ay, y dicen que los hombres somos los racistas, que los hombres somos los misóginos. No, eso es crueldad.
7: Sí, poca. Pues tú lo describiste, yo nada más.
6: Yo estaba hablando
7: del punto final,
6: ¿no? De la intolerancia a los alimentos. Entonces, el caso es que hay muchas personas que tienen intolerancia a ciertos alimentos por el hongo de la Candida albicans. O sea, la carne de puerco les cae muy mal, o les puede caer mal ciertos lácteos. Por ejemplo, los celíacos normalmente tienen intolerancia también por candidiasis. Tienen intolerancia también al gluten, a los lácteos, ¿no? Bueno, hay personas que son alérgicas a ciertas sustancias. Yo conocí un amigo que era alérgico al sudor de su pareja.
7: Madre.
8: Ah, sí, me dijo ayer, sí.
6: Alérgico al sudor de su pareja por un problema de candidiasis en la pareja.
7: Ay, la pareja.
8: ¿Cómo puede ser intimidad ni nada? Pues nada.
6: La que tenía candidiasis era la pareja. Entonces la transpiración le generaba a él irritación. Ahora, otra característica puede ser también el hecho de que tengas mucho cansancio, somnolencia, ¿no? Que el cuerpo esté como apagado, haz de cuenta que te bajaron el switch. Y muchas otras cosas. De hecho, por eso no puedes bajar de peso, porque haz de cuenta que te bajaron la energía. Que el hongo de la Candida albicans te roba toda la energía. Como que te bajó el switch y comienzas a tener muy mala digestión, comienzas a tener problemas de estreñimiento, baja asimilación de los nutrientes, una gran producción de moco en los pulmones. Todo eso se genera el hongo de la Candida albicans,
7: sí,
6: porque son toxinas que van abarcando a todo el organismo, entre más de 37 indicadores. El doctor William G. Crook, en su libro The Yes Hammer Connection, que lo escribe, que es algo así como la conexión de la epidemia, te va dando los indicadores y te dice todas las cuestiones por las cuales puedes tú presentar un problema de candidiasis. Y esencialmente, ¿quiénes son las personas que mayor cantidad de hongos tienen en el organismo? Las personas con sobrepeso u obesas. Una cosa es sobrepeso y otra cosa es ser obeso. Obeso ya es cuando estás muy, muy gordito, ¿verdad? Sobrepeso es que tienes unos kilos de más. Bueno, aún así, con esos kilos de más, tú puedes presentar cuadro de Candida albicans. Las personas hipotiroideas, ¿verdad?, que tienen un bajo metabolismo de la tiroides, son más propensos a generar hongo de la Candida albicans. Las personas diabéticas, porque el principal alimento de la Candida es la fructooligosacárida de la fruta y los azúcares de las verduras, la fructosa. Pero si aparte consumes una gran cantidad de harinas y azúcares refinados, pues haces que crezcan cantidades desproporcionadas. O sea, tú no sabes el festín que se da la Candida albicans en el intestino cuando comes pan. ¿Tú qué te gusta tanto comer el pan?
8: Me encanta muy el pan, pero la verdad siento como singular alegría, ¿eh? Y no lo puedo dejar ir.
6: ¿Cuántas piezas de pan te comes al día?
8: Dos. Una en la mañana y una en la noche. Con leche. Medio vasito de leche.
7: Con leche te dice.
8: Ya, no esté,
7: ya se lo imaginó, mira la carita que hizo de qué rico voy a llegar a tomármela.
8: Exacto. Y me encanta, Y me compro unas conchas, Yerrito, que están, bueno, que no tienen Mauser, buenísimas. Hay una calle de mi casa. Dan en 40 pesos cada concha. Pero esta.
6: ¿De qué tamaño
8: son? No es normalita, como las de la pandemia.
6: ¿Y por qué te las dan en 40 pesos?
8: Porque están hechas de otro producto distinto, pero tabata, les voy a
6: traer. Ah, son conchas para celíacos. No tienen
8: nada. No, fíjate que no son para celíacos, no son normalitas, pero están deliciosas, ¿eh?
7: Gourmet, te
8: son
7: dicen.
8: Como gourmet.
6: Ay, mira, nada más. Hasta la
8: concha. Entonces, diario me echo una conchita
6: de mañana. Nada más, ha de ser millonario. La concha cuesta 40 pesos. Por dos son 80. Por 30 días, nomás le cuesta 2,400 pesos comerse su panecito diario.
8: No me echo esas cuentas, cierto.
6: Más la leche, ¿a cómo este litro de leche?
7: Ay, déjalo, que
6: a 26 pesos el litro. Le salen de ahí 4 vasos. Y estamos hablando que son 30 días, son 7. 7 por 26 son otros 140 pesos.
7: Ya, pero los 2,000 pesos.
6: Tu lujito de la concha y la leche te salen 2,560 pesos.
7: Y voy a llevar a un restaurante que hacen unas conchitas.
8: Deliciosas, te vamos. Hay que llevar a Jerry.
7: Ya fue, sí le gustó.
8: ¿Sí te gustó, Jerry?
7: No sé si habrá probado.
8: ¿Cómo se llama conchita? Bueno,
6: de
8: por dónde
6: está. Déjate de arrancar el pelo.
7: Déjame en paz, déjate de rascarte tú.
8: Ay, qué amada. Se empieza a sacar.
6: No seas grosera.
7: Eso es
6: rara.
7: Raro, ¿no?
6: Se arranca el pelo en la transmisión.
7: Me lo arranco.
6: Yo nomás le rasqué dos escamotas.
7: Sí, pero te sacaste la piel. Tú te estás descamando, yo no. Yo nada más me voy acariciando así. Ese pelo.
6: Me pones de nervios.
7: Ese es tu problema.
6: Así que como dirían en mi pueblo, that's your pedo.
7: Exactamente. Ese es tu problema.
8: Oye, también te provoca flatulencias el exceso de carne de amigas, ¿no?
6: Pues muchas veces la carne con todo eso se alimenta. La leche es rica en un disacárido que se llama lactosa. La lactosa es disacárido porque está compuesto por dos moléculas de azúcar. Entonces imagínate, se comen sus conchas con su leche, pues estás alimentando tu cándida. Digo, en cantidades normales porque no estás con sobrepeso. Tienes buen cuerpo.
7: Y está haciendo una estructura ejercicio, normal, está quemando
6: y haces
7: mucho
6: ejercicio. Pero aunque queme energía, eso no quiere decir que no esté alimentando un hongo que se encuentra en el intestino.
8: Porque de repente agarro el biscuit, lo parto a la mitad, lo
7: ya
8: pongo en la plancha, le pongo
7: callar
8: un poquito de mantequilla que esté caliente.
7: Ay, qué rico.
8: Después de ahí lo saco, le pongo un poco de mermelada.
7: Ay, qué
8: arriba
7: rico.
8: De naranja, de esa mermelada de naranja.
7: Está bien rica, ¿verdad?
6: A ver, hágame la cuenta, señora, por favor. ¿Cuánto cuesta el medio kilo de mantequilla? ¿Cuánto cuesta el tarro de mermelada de naranja? Para saber cuánto le cuesta este señor.
7: No, pues ya de una vez el días. Porcentaje de desgaste del cuchillo. No,
6: déjame te cuento que el gas está muy caro.
8: Ay,
6: el gas hace calientes, ¿eh?
7: Pero lo pones en donde el, en el hornito, que es luz, más caro. Tienes que subir el porcentaje.
6: Sí, porque además, acuérdate que cuando pasas de la tarifa residencial,
7: claro.
6: Te sale como si estuvieras
7: soldando. Y lo pones en plato.
8: Que ya le pasé.
7: Entonces, de la vajilla también despéntale.
6: No, la vajilla no, porque esa dura.
7: Pero no, jabón, acuérdate que el uso tienes que ponerle un porcentaje
6: ¿Cómo gastas a lo tarugo, eh?
8: Pues claro, por la
7: y luego ya,
8: señor, pues,
7: y lavas
8: café.
7: Y lavas el plato.
8: Y lava el plato. Agua y todo.
7: No, Marquito, a dieta desde mañana.
6: ¿Qué concha? ¿Qué pan? ¿Qué mermelada? Ni qué nada. Ahorita nos vamos a ahorrar 2,700 pesos mensuales. Con eso una familia come una semana.
7: Ándale, ya ves.
8: No vuelves a decir nada, mire. Oye, ¿a poco no son riquísimos? Y con eso.
7: O sea, ya se lo sigue, es que ya hizo cara así de me lo estoy imaginando. Ahorita que lleguen me valen con los pesos y ya me voy a comer dos conchas además.
8: Son grandecitos, además les voy a traer para que lo prueben, para que vean que sí.
6: No sabes qué, me encanta a mí que le encantaba también a Juan Gabriel.
8: Que le encantaba.
6: O sea, me mata igual que lo mataba él, las conchas con nata.
8: A mí la amo, la compro mi nata cada 8 días, yo también. Esa cuesta 70 pesos.
6: Porque Gabriel era ovolacto vegetariano.
7: O sea, la más la nata y de
6: no comía carne, pero natas en la concha, sí.
8: Es que son deliciosos. Yo agarro, ya es que te ven en la línea.
6: Es lo que yo no me explicaba, porque si era vegetariano estaba tan gordito.
8: No tendría
7: pues
8: problemas.
7: Pues porque comería muchas harinas. O sea, los vegetarianos sí comen muchas harinas.
8: No, y se echaba una caja de chocolates. Te digo porque eso me digas que Alfredito Palacio en paz descanse me hablaba
7: de las
8: que
7: harinas,
8: le encantaba, no, pero él le encantaban los chocolates.
7: ¿Está bien?
8: Entonces todos los días comía, pero un montón de días su pasión, los chocolates.
6: No, no tendría diabetes.
8: Yo sí era diabético, de hecho, cuando había diabético también. Pero no le paraba.
6: Y los diabéticos tienen hongo del candida albicans y por lo mismo no ha de haber podido bajar de peso.
8: Exacto. Porque incluso es que las trufas
6: sobrepeso.
8: Se las comía, pero tú llegas con una caja de trufas y para él era pues obviamente glorioso.
7: Ay, qué rico.
8: Y en ese momento, aunque hubiera comido, empezaba a comerse una, dos, tres y le decías, ¿a qué me vas a invitar? Por lo menos una y se las había acabado.
6: No, a mí me pones una caja de chocolates, aunque sea belgas, y me pones unas jícamas con tajín, me como las jícamas. A mí me gusta lo salado, no lo dulce.
8: Ah. mira.
6: Sí, hay gente. Yo prefiero lo salado. Lo dulce como que no me entra mucho.
7: Yo los Kinder normal sí me lo como.
6: Pero chiquito un pedacito.
8: A mí el cajetoso.
7: No, el cajetoso no, me gusta el normal, el rojito ese de siempre.
6: Ajá. Pues vamos a un pequeño corte en lo que van ustedes al Oxxo y regresamos volando con ustedes aquí en este su programa Estilo de Vida.
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0: Y ya estamos nuevamente con ustedes aquí en este programa
2: Estilo de Vida.
0: Pues para eso, el hongo de la Candida albicans, que hace tanto daño, que no te permite bajar de peso, que te produce flujo vaginal, que te produce comezón en la piel, que hace que tengas intolerancia a los aromas, que hace que se te manche la piel con los metales, que te produce mucha flatulencia, que te produce alergias a ciertos alimentos. Los probióticos. Miren, yo insisto mucho en el consumo de los probióticos, porque los probióticos son extraordinarios. Y no todos los probióticos sirven.
3: Exacto.
0: No todos, porque muchos vienen en una bebida láctea. Y hay que ser honestos, cualquier bebida láctea detona la presencia de un jugo gástrico ácido. Es una proteína de leche. Y ninguna bifidobacteria, la lactobacilos vulgaris, acidófilos, termófilos, acaricia, ceromicina, ninguna te sobrevive a la presencia de un jugo gástrico. Estás hablando de ácido clorhídrico, tiene un pH de 3. Sí. O sea, puede perforar un tejido. ¿Tú crees que no va a matar una bacteria?
3: No, sí.
0: Entonces, lo que hacemos nosotros es tenerlos en forma de esporas para que atraviesen el estómago en muy poco tiempo y crucen el yeyuno, el duodeno y el ileum del intestino delgado, depositen parte de las esporas, se comiencen a reproducir y lleguen al colon, donde deben de repoblarlo. ¿Cuánto se pierde normalmente de todo lo que ustedes están consumiendo de probióticos? Un 80%. O sea, más o menos un 80% muere. Pero como estamos hablando más o menos de 60 billones de colonias por toma, en el Biolax son 60 billones de colonias por toma, pues que hay una cantidad muy adecuada y muy suficiente para que pueda repoblarte todo lo que es la probiótica intestinal y la probiótica de la mucosa gástrica, porque hay probióticos hasta en la boca, ¿eh?
2: Sí.
0: Comenzamos a tener probiótica desde la garganta, el esófago, todas estas zonas. Entonces yo se los recomiendo muchísimo. Y fíjense que ahorita estamos nosotros buscando personas, esto ya es un comercial, ¿eh? Personas que estén interesadas en el interior del país en ayudarnos a distribuir los probióticos. Porque muchas veces hay zonas que son muy alejadas, Marco.
2: Es cierto.
0: Entonces esto le llaman en la mensajería zonas extendidas.
2: Entonces
0: cuesta mucho trabajo mandarle el producto. O sale caro pedir una, dos o tres bolsitas, más pagar aparte el envío. Entonces, lo que nosotros queremos es hacer accesible el consumo de estos probióticos a muchas localidades. Entonces, lo que nosotros queremos es que muchas personas nos digan, yo quiero ayudar, yo quiero entrarle al negocio como negocio. Es una inversión realmente pequeña. Yo quiero entrarle al negocio. Y a nosotros, por ejemplo, si nos dicen, oiga, ¿habrá algún distribuidor en San Pendingo de las Tunas? Déjeme checo, sí, aquí está este señor, ¿no? ¿O habrá en el municipio número 472 de Oaxaca algún distribuidor? Aquí está este señor. O sea, en esos casos donde sí hay puntos muy lejanos, ¿verdad? Hacerles publicidad a las personas para que las personas que viven en esos lugares y que nos escuchan a través del radio sepan que hay alguien que les puede distribuir el producto. Sí hay que hacer una inversión, digo, no es un producto a consideración, sí hay que comprarlo, pero llevan una utilidad. Llevan una utilidad que les puede ser también favorable, cualquier ingreso por chiquito o grande que sea, pues nos ayuda para ir sacando adelante muchos de los gastos, ¿verdad? Ahorita estamos solicitando distribuidores del propóleo y de los probióticos. Para quienes quieran ayudarnos, me mandan mensaje al 55 23 35 47 74, es el teléfono 55 23 35 47 74, se los repito, 55 23 35 47 74. Si hay personas en todo el país interesadas en ayudarnos a hacer centros de distribución de los probióticos, que son algo súper necesario hoy en día.
2: Sí,
0: súper necesario
2: hoy
0: en día.
2: La verdad que sí.

0: por 999, pero si hay alguien que esté interesado, llámenos, me manda mensaje de WhatsApp, más bien mándeme mensaje de WhatsApp y con todo gusto me contacto con ustedes y ya les explico cómo está todo esto de la distribución de los probióticos. ¿Y cuántos minutitos nos quedan de este bloque, mi querido David? Nos quedan 3 minutitos. Bueno, entonces estábamos platicando. Estos probióticos son muy nobles porque te ayudan a evitar la producción de moco en los pulmones. Ayudan para mejorar todo lo que es la función inmunológica. Hay que recordar que más del 60% del sistema inmunológico se encuentra en el área del mesenterio del intestino. Y ahí es donde se producen los anticuerpos, los antígenos, los glóbulos blancos, ¿verdad? Y ahí es donde te ayudan mucho los probióticos. Y algo que también te ayuda mucho es que ayudan a reducir la depresión. O sea, ¿por qué? Porque los probióticos estimulan la producción de la serotonina en el organismo. Y el uso de la serotonina en el cuerpo es indispensable para evitar trastornos psiquiátricos. Entonces, con esto lo que nosotros vamos a lograr es que la persona tenga la oportunidad de mejorar también su estado de ánimo. Aquí en la ficha que nosotros tenemos, que ya les he compartido en otras ocasiones, nos dice de los probióticos. Dice, además de que ya tenemos un folleto de los probióticos.
1: ¡Ay, qué bueno! Entonces,
0: pueden distribuir su folletito
1: para que estén bien enterados
0: todos los habitantes de su localidad y decirles que están a las órdenes de ellos para el suministro de los probióticos. Beneficios de consumir probióticos: combatir y prevenir enfermedades intestinales como la colitis, el síndrome del intestino irritable, enfermedad de Crohn e inflamación intestinal. Combatir enfermedades como cáncer, candidiasis, hemorroides e infección urinaria. Mejorar la digestión y combatir la acidez. Combatir el estreñimiento y la diarrea, regulando el tránsito intestinal. Aumentar la absorción de nutrientes como vitamina B, calcio y hierro. Fortalecer el sistema inmunológico para aumentar la producción de macrófagos, unas células que defienden al organismo. Pueden ayudar a mejorar condiciones como el autismo, pues algunos estudios parecen indicar que hay mejoras no solo a nivel gastrointestinal, sino también a nivel del comportamiento, mejorando la habilidad para concentrarse y escuchar.
1: ¡Ay, qué padre!
0: Impedir la proliferación de bacterias malas en el intestino y ayudar a digerir la lactosa, especialmente en personas con intolerancias a este componente. Prevenir problemas como el colesterol, obesidad alto o la hipertensión. Prevenir alergias e intolerancias alimenticias. Y ayudar a mejorar el humor, pues se ha encontrado una relación directa entre el equilibrio de la flora intestinal con una disminución de enfermedades como la depresión o la ansiedad. Aquí es el famoso eje intestino-cerebro.
2: Mira,
1: qué interesante, ¿verdad? ¿No? Todo lo que puede ayudarnos una buena flora intestinal.
0: Y aquí hay más fichas, el poder increíble de los probióticos, que también se las puedo compartir. Dice, no podemos subestimar la importancia de los probióticos en nuestra vida diaria. Mantener una flora intestinal equilibrada es fundamental para nuestra salud general y bienestar emocional. Así que no olvides incluir suplementos de probióticos en tu dieta diaria. Bueno, pues vámonos a un pequeño corte y después del himno nacional regresamos con ustedes aquí en este su programa
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0: vamos a una breve pausa y regresamos a su programa Estilo de Vida.
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¿Sabías que si eres mujer y fumas 3 cigarrillos al día, en realidad tu cuerpo está recibiendo el daño de 6? No es exageración, es ciencia. El cigarro atrapa a hombres y mujeres por igual, pero los efectos en el cuerpo femenino son significativamente más agresivos. Y las razones por las que una mujer empieza a fumar tampoco son las mismas que las de un hombre. Hoy vamos a hablar del tabaquismo con enfoque de género.

0: del cigarro contiene unas 7000 sustancias químicas y su efecto es más agresivo en las mujeres. ¿Por qué? Porque el tórax femenino tiene menor superficie que el masculino. Eso hace que el riesgo de desarrollar enfisema, bronquitis crónica o cáncer pulmonar se duplique con cada cigarrillo. Pero no solo los pulmones están en riesgo. Algunos compuestos del tabaco son disruptores endocrinos. Alteran el equilibrio hormonal, en particular de los estrógenos, que son clave para el ciclo menstrual y la fisiología femenina. Esa alteración aumenta el riesgo de cáncer de mama. Por eso, si una mujer fuma y quiere usar anticonceptivos o terapia hormonal por menopausia, debe hacerlo bajo estricta vigilancia médica. Y las diferencias no son solo físicas. Se ha observado que las motivaciones para fumar también cambian según el género. En las mujeres, el motor principal es la sensación de empoderamiento, el cigarro como símbolo de libertad o control. En los hombres, en cambio, suele ser la curiosidad o el deseo de pertenecer a un grupo. Y cuando se trata de dependencia, ellas reportan con más frecuencia razones emocionales. Fuman porque están estresadas, tristes o con problemas de pareja. El cigarro se convierte en un refugio emocional. Los varones, por su parte, suelen fumar en contextos sociales, en reuniones con amigos, después del partido de fútbol, en la sobremesa. En México, alrededor de 15 millones de personas fuman. Según la Encuesta Nacional de Consumo de Drogas, Alcohol y Tabaco 2025, el 9% de las mujeres adultas consume tabaco. Y aunque hoy parezca un fenómeno moderno, los relatos del siglo XVI ya describían a mujeres fumando en las calles de lo que hoy es la Ciudad de México. Algo que inquietaba a los migrantes europeos. Con el tiempo, fumar fue mal visto en las mujeres y se consideró exclusivo de los hombres. Pero la industria tabacalera del siglo XX cambió eso. Y ahora su mercadotecnia ya no va dirigida a los adultos, sino a niños, niñas y adolescentes, porque son los que van a durar más tiempo fumando. La mejor decisión es no empezar. Y si ya fumas, recuerda que las etapas de la vida cambian. El embarazo, la lactancia, la menopausia son momentos en los que desintoxicar el cuerpo no es un capricho, sino una necesidad. Desenmascaremos el atractivo del cigarro, tanto en hombres como en mujeres. Veamos más allá del humo y la publicidad, porque el cigarro no distingue sueños, planes ni proyectos. Pero tú sí puedes distinguir entre lo que te atrapa y lo que te libera. Con información de la doctora Guadalupe Ponciano, de la Facultad de Medicina de la UNAM. Les saluda Mónica Genis.
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1: Bienvenidos a este su programa Estilo de Vida. Yo soy su amigo Gerardo Medina, me da muchísimo gusto que nos acompañen el día de hoy a través de esta su casa Grupo Fórmula, abriendo la conversación y para compartir conmigo este espacio la maravillosa y feliz compañía de Miriam Díez.
2: Hola, ¿cómo están? Bienvenidos. Que nos la pasemos muy bien en este programa.
1: Ay,
2: el día
1: no
2: de hoy.
1: Vu, como que ya lo viví esto.
2: Les había hecho que estuvieran muy contentos y todo, pero pues ya luego me están quitando los ánimos aquí el jefe, hermano. ¿Qué vamos a hacer?
1: Qué barbaridad, Miriam, qué negatividad la tuya.
2: ¿Ves? De
1: yo
2: todas maneras
1: que vengo en el auto le digo, sé feliz, sé contenta,
2: mira nada más, mira nada más.
1: Amaneció el sol.
3: Tú no te peleas con el mundo, ¿no? Ya vi para nada.
2: No,
1: el mundo se pelea conmigo.
3: Ay, de verdad, no. Entonces, ¿quién está mal, Jerry? Si todo el mundo. Aunque todo el mundo se pelea con Jerry, el que está mal es el mundo.
1: A ver, la regla número uno, el jefe siempre tiene la razón.
2: Pero acuérdate,
1: ¿y la regla número dos cuál es?
3: ¿Cuál es?
1: Cuando el jefe se equivoca, también tiene la razón.
3: Ay, mira.
2: Ojalá, como el chiste del jefe, ¿qué?
3: Oye, yo conozco también a una famosísima actriz que decía que sí, jefe, llegó muy arriba, por decirle que sí,
2: Marco,
3: a todo.
2: Ese es un comentario muy machista.
3: No, pero es una señora que la conocemos.
2: No me importa,
3: muy
2: también
3: famosa.
2: Hay hombres que eso hacen.
3: Y conozco también otro hombre que también decía que sí a otra jefa y ya está trabajando en Estados Unidos y con un muy buen sueldo. ¿Por qué no le decimos que sea ayer? Sí, jefecito, lo que usted diga.
1: Está muy gachada, pero la materia.
3: No se compra con nada, Jerry, ya.
1: No, sí, sí se compra, pero no me apetece.
3: ¡Ay,
1: esta no me apetece!
3: Mire, pero no sé si el fuchi. No sé si el fuchi.
1: Eso también se llama ser honesto.
3: Ay, de plano tanto así. Uh-huh. Pero es que tanto.
2: No,
3: sí,
2: no, yo no le he dicho nada. Discúlpame, apenas te van a presentar a ti, además. Últimamente.
1: Y aquí acompañándome, alguien que es mi amigo querido, mi amigo del alma, porque nos tenemos el suficiente asco, Marco Antonio Silva y yo.
3: Jerrito, ¿cómo estás? Feliz. Encantado y contento de estar nuevo aquí, mi queridísimo. ¿Por qué no tenemos tanto asco, Jerry?
1: Así decía una amiga. Dice, yo soy muy amiga de mi jefe porque nos tenemos el suficiente asco.
3: Bueno, ¿no sacas todas esas frases que la magallón y que la este que el otro?
1: ¿Cuál la magallón? ¿De qué hablas?
3: Es que sacas frases de cada amistad que tienes, te las traes para que haya
1: pues
3: quieras.
1: Sí, también he hecho muchas tuyas, güey. Si tú eres el que dice que si puedes ir a comprar los sesos al mercado.
3: Y nos has dicho esto.
1: ¿Cierto no lo diste a cada rato?
2: Mi Marquito, ¿ya compraste suficiente? Con favor.
3: Oye, lo has dicho en alguna vez.
1: Y Miriam también dice que la confianza apesta. Y yo no me
2: la
1: repito.
2: Confianza da asco. Así es, mi abuela.
1: Yo no me repito lo que todos ustedes dicen.
3: Jerry, mira nomás que bárbaro, ¿eh?
2: Hola, resultó repetido.
1: Y yo, como dice mi querida Maxine Gustay, soy chismoso, pero no mentiroso.
3: Yeah. Oye, que por cierto, está muy contenta Max con las cremas que le mandaste. Dice, mira, dice Max, gastando tanto dinero yo en cremas. Y la verdad, dice, ¿quién iba a decir que esta es extraordinaria? Mejor que las que he comprado y unos precios que, bueno, no me de.
1: Es que muchas veces compras solamente la marca, Marco.
3: ¿Verdad?
2: Y el empaque.
1: Y la publicidad y el marketing y las figuras que la anuncian. Y todo eso encarece de una manera brutal. Si el mercado de lujo. El mercado de lujo es un mercado creado específicamente para funciones aspiracionales. O sea, ¿tú por qué crees que esa gorra que tú traes cargando ahorita es tan cara? Esa gorra de Dolce & Gabbana, que cualquier otro logotipo le hubiera servido igual y te hubiera costado 5 veces menos.
3: Eso sí es cierto.
1: ¿Por qué es aspiracional?
2: A la tuya, que diga
1: MS.
2: Exacto.
1: La banda MS.
3: No, la banda MS.
2: MA, Marco Antonio.
1: No, mira, yo hay un reporte en internet de que saca un cuate que es tiktokero y dice, ¿tú sabías que esos lentes que tú traes de la marca fulana de tal que te costaron 200 euros? No, que te costaron 2,000 euros. Esos lentes que tú traes que cuestan 2,000 euros. yo los consigo en 50 euros. Entonces, dices, ¿cómo? No, dice, esos y de esta otra marca, y de esta otra marca, y de esta otra marca, y de esta otra marca. Uh-huh. ¿Por qué? Porque hay una empresa a nivel mundial que elabora todos los lentes del mercado de lujo. Uh-huh. O sea, una sola marca te elabora 20 marcas.
2: Sí, o sea, igual que los celulares en Japón, en China.
1: Pero déjame termino de contar lo de los lentes. Uh-huh. Una sola empresa elabora 20 marcas distintas de lentes. Y si tú tienes acceso a esa empresa y vas a comprar mayoreo, puedes comprar los mismos diseños y los mismos lentes que te venden en miles de euros esas empresas, o de dólares, a $50 o a 50 euros. Porque es el mercado de lujo que se maquila en grandes cantidades. Entonces, lo que tú estás comprando es el logo, es el punto, es lo aspiracional. Uh-huh. O sea, no es ni siquiera el servicio ni el beneficio que te puede
2: proveer
1: el
2: mercado. Originales cuestan
1: lo que decía el otro día tu amiga Delia, uh-huh. que se fue a formar en París a una tienda muy reconocida, que porque estaba la cola inmensa, porque iban a salir unos lentes cuadrados que había hecho una diseñadora, fulanita de cual, y que costaban toda la lana del mundo, y que muy pocas personas tuvieron acceso a traerlos cargando. O sea, ve hasta dónde puede llegar, hasta dónde pueden llegar las ganas de sentirte diferente, de ir a comprar algo que maquiló una empresa. Sin ningún sentido del arte, o sea, sí tienen un sentido estético porque les mandan el diseño como ellos desean que se los hagan. Pero, o sea, cualquiera los pudo haber adquirido un costo menor, porque es más lo que cuestan que lo que valen. O sea, debemos estar conscientes que hay cosas que cuestan más de lo que valen.
2: Y que lo estás pagando por...
3: únicamente por la marca, como dices.
1: Y por lo que representa el traer cargando la marca. Y uno de los países que más marcas consumen en el mundo es México.
3: Dicen que estamos mal económicamente, como consumen tanto. ¿De dónde, Jerry?
1: Pues, ¿de dónde? De la bolsa de los mexicanos. O sea, México es uno de los países que más marcas consume. Mira, esas estupideces que hacen muchos chamacos. De comprarse tenis de 250 mil pesos.
2: ¡Ay, sí, ay, Dios!
1: Tenis de 60 mil pesos. Tenis de 230 mil pesos. Hay una marca que se llama Extreme. Extreme se escribe bien en un logo rojo. Que tiene tiendas en Beverly Hills, y que tiene tiendas en Nueva York, y que tiene tiendas en no me acuerdo en qué otra ciudad. Porque yo las conozco, las tiendas por fuera. Nunca he entrado porque se me hace la mayor de las estupideces. Pero de eso que está la preventa, van a salir los tenis Nike, con una cosa colgando que es como un plástico, y aparte ese plástico que no le puedes cortar, yo se lo cortaría porque pues se supone que se ve como que se ve espantoso, ¿no? Si has visto esos como stickers de tienda. Y aparte, como tiene bordado la palabra Extreme, ese tenis que normalmente te pudiese costar 6 mil pesos, por traer bordado la palabra Extreme cuesta 18 mil pesos.
3: No más.
1: Y abren las puertas y te permiten comprar una pieza nada más. Una pieza. Para que no la revendas.
3: Qué poca.
1: Para que no la revendan, o sea,
2: le dan un avalúo aspiracional.
1: Está en el mercado del absurdo, Marco. Está en el mercado del absurdo que dices, no es posible lo que la gente gasta en cosas tan fatuas, tan absurdas, tan tontas, ¿no? O sea, yo tengo un conocido que trabaja en una empresa de autos, no voy a decir la marca, pero me dice, mira, este auto que es tan caro, está ahí en Presidente Masaryk, este auto que es tan caro no es tan bueno como muchos otros que son más económicos.
3: Es carísimo y no es tan bueno.
1: Te voy a decir por qué me decía. La máquina sí es muy buena, pero el chasis pesa más de lo que la máquina puede.
3: Pues no lo aguanta entonces.
1: Entonces, aunque la máquina es muy buena y la máquina ha ganado muchos premios y la máquina puedes decir muchas cosas de ella, el chasis pesa más de lo que la máquina puede mover. Entonces es un auto muy pesado, muy lento, con una marca muy suntuosa, y estás pagando un precio muy alto por una mala combinación de chasis con motor. Entonces, así como eso, muchísimas cosas en el mercado. Muchísimas cosas en el mercado. A mí me dicen, es que tú nunca sales de la playerita. Ahorita ya me estoy yendo a la tele, camisita así bonito para que no me vean tan gacho, ¿no? Pero el caso es que por ejemplo, el otro día me estaba diciendo una conocida, qué bonita tu playera. Uh-huh. Fíjate cómo la gente se deja llevar, ¿eh? Está muy bonita, y sí, está bonita mi playera. Dice, qué bonita tu playera, me encantó, ¿dónde te la compraste? Le digo, pues me la compré en tal tienda ahora que fui al outlet de San Diego. Está hermosa, tráeme una hora que vayas. Y ya que estaba media tarde como de la plática, le digo, ¿cómo eres mensa? Me la compré en Coppel. O sea, la gente de veras se deja ir por ese tipo de cuestiones.
3: Uy, sí,
1: la verdad
3: es
1: que digo,
3: sí.
1: Me costó 300 pesos. Uh-huh. O el otro día me estaban diciendo, qué bonito tu pantalón, ¿dónde te lo compraste? Ahora en la venta nocturna de Palacio de Hierro. Ah, no es cierto, me lo compré en Costco. O sea, encuentras ese 399. Pero la gente te cree lo que le dices, sí, en base a lo que necesita escuchar, uh-huh, y a lo que necesita proyectar con las cosas. Uh-huh. Y eso es un absurdo que de veras ha hecho de esta sociedad un consumismo que raya en la estupidez. Vámonos un pequeño corte y regresamos volando con ustedes aquí en su programa
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0: 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Ácidos grasos esenciales, omega 3, 6 y 9. Ácidos grasos de pescado de agua fría, omega 3, EPA y DHA. Ácido linoleico y borraja gamma y ácido oleico de olivo, omega 9. Los ácidos grasos cumplen varias funciones en el organismo, como son mantener la temperatura corporal, mejorar la absorción de las vitaminas liposolubles A, D, E, K. Vamos a una breve pausa y regresamos a su programa Estilo de Vida.
5: 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Una vuelta al mundo.
6: Tokio, Japón. Tokio representa la fusión más espectacular y armoniosa entre las tradiciones ancestrales del continente asiático y el futurismo tecnológico más avanzado. Esta colosal e hiperactiva metrópolis sorprende al mundo con su impecable organización, seguridad absoluta y un orden civil ejemplar que contrasta con su alta densidad demográfica. El paisaje urbano transita con gracia desde los pacíficos santuarios sintoístas rodeados de naturaleza hasta los distritos de Shibuya y Shinjuku, iluminados por gigantescas pantallas LED y habitados por las últimas tendencias de la moda urbana global. Su capacidad para adoptar la influencia occidental sin perder un ápice de su mística identidad oriental la convierte en una joya cosmopolita verdaderamente única.
5: Territorio animal.
6: El canario. El canario es un ave doméstica pequeña y elegante que ha sido criada en cautiverio durante siglos, siendo mundialmente famosa por el prodigioso y melodioso canto de los machos. Estos pájaros destacan por su variedad de colores vibrantes que van desde el clásico amarillo brillante hasta tonos rojizos y blancos. A diferencia de los loros o las ninfas, los canarios no requieren una interacción física constante ni ser domesticados para el contacto humano directo. Ellos prefieren la seguridad de su jaula, donde disfrutan saltando entre perchas y balanceándose. Su cuidado es relativamente sencillo, basándose en una buena mezcla de alpiste, agua limpia, baños regulares y un lugar iluminado sin corrientes de aire. Su canto alegre aporta una atmósfera de paz, frescura y naturaleza inigualable a cualquier hogar.
5: Explorando la naturaleza.
7: Playa bioluminiscente de Badú, Maldivas. Esta playa ofrece uno de los espectáculos naturales nocturnos más hermosos del mundo, conocido popularmente como el Mar de Estrellas. Al caer la noche, las olas que rompen en la orilla brillan con una intensa luz azul neón. Este fenómeno es causado por el fitoplancton marino que habita en estas aguas, el cual emite luz propia como un mecanismo de defensa cuando es agitado por el movimiento del mar. Caminar por la costa dejando huellas luminosas es una experiencia surrealista, exótica y completamente mágica.
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1: Y ya estamos nuevamente con ustedes aquí en este programa Estilo de Vida. Y fíjate, esto que les estoy diciendo de que pagas marcas muchas veces también es muy, muy referente a los suplementos. Fíjate que a mí me ha tocado que, por ejemplo, a mí me dicen, es que, por darte un ejemplo, el precursor de glutatión que ustedes tienen, el nuestro vale más tiene un costo más alto, pero siempre tenemos oferta entre 99, ¿no? Ese, ¿cómo es posible que el de ustedes cueste $3.99? Me decía el otro día una amiga. ¿De veras sirve? Así me preguntó.
3: No más, yo te lo veo. Por el precio que está tan accesible.
1: Le digo, sí, sí sirve. Y sirve más que muchos otros que valen $2,000.
2: Sí.
1: Pero ¿cómo va a servir más que los que valen $2,000 si los otros valen $2,000? Porque te ven la cara de güey.
2: O sea, acuérdate, cuando fuimos a las tiendas de estas de suplementos.
3: En Europa, ¿no?
2: No, aquí.
3: Ah, sí, está, que son carísimos todos los suplementos.
2: Y hasta
3: todos.
2: Tener menos gramaje de lo que de los de.
3: Que contiene Jerry.
2: Ajá. O sea, fuimos. Y carísimo, que $1,500 de diferencia.
3: Los ácidos grasos, ¿cuánto cuesta?
2: Eso fue lo que vimos.
1: Me costaban $1,200. O sea, el frasco sí tenía el doble de contenido. O sea, si tú lo divides entre dos, tenía 60 cápsulas. Pero $1,200. Dice, si la de nosotros que trae 30 sale de oferta en $100. O sea, ¿cómo es posible que tengan esas diferencias tan grandes? Porque pagan islas, porque pagan marcas, porque pagan stands, porque pagan el frasquito.
2: No, pero luego ¿dónde lo
1: era
2: tiras?
1: Era un cristal precioso con una etiqueta así fosforescente bien bonita. O sea, se te antojaba tragarte el frasco, no las cápsulas. Sí. Entonces, el caso es que muchas veces eso pasa. Y de veras, a mí me lo dijo esta persona. Es una amiga que vive ahí en Lomas de Chapultepec y que está acostumbrada a que todo se lo vendan muy caro. Y ella misma me lo dijo, mira, si tú vas a Dubái... mañana no tengo nada que hacer, ¿no? Entonces mañana voy. Entonces, dice, el mercado de lujo es lo que vende.
3: Sí.
1: Dice, hay un centro comercial en Dubái, el más grande de todo Dubái, donde entras y dice, y hay, por ejemplo, hay un stand de mieles. Miel de abeja. Dice, entonces te ponen como 5 o 6 distintos tipos de miel de abeja. Una que tiene un sabor más concentrado, otra que tiene un sabor más claro, etcétera.
2: Sí.
1: Dice, pero hay una miel que te cuesta €1,500 el litro.
2: Imagínate.
3: Dicen que es pura miel.
2: Esa es la reina, esa es la reina de las mieles.
1: Quién pone, o sea, ¿qué abejas trajeron para que te cueste $33,000 el litro de miel?
2: Imagínate.
1: O sea, ese tipo de cuestiones. Las trufas. A mí nunca me han gustado las trufas. Y eso que te digan huevos con trufa, dices que chorizo. Entonces, bueno, cada quien, ¿no? Ese snob es.
2: Esos son los gustos de cada quien.
1: Cada quien es snob en la medida de que quiere ser snob. Pero bueno, por ejemplo, te decía, es que hay trufas. Que una sola trufa,
3: sí,
1: te cuesta €200. Cuando tú puedes comprar trufas en Italia o trufas en España que te cuestan alrededor de 10 o 12 euros una trufa.
2: De eso hace el agua de horchata, de trufa.
1: O sea, 10 o 12 euros te cuesta una trufa para que te la pongan en tu comidita así bien con la carne y todo el rollo. A mí no me gusta la trufa. Pero bueno, el caso es que, ¿cómo hay esa diferencia? Dice, y entre más caro es, más lo compra la gente.
3: Como que dice,
2: están resumiendo el dinero que tienen, eso es todo.
1: Es un mercado de lujo. Dice, por ejemplo, todo lo que te ponen en chocolate, dice, para conservarlo, te lo envuelven en hoja de oro. O sea, primero ponen las fresas en chocolate, los bombones en chocolate, y después lo meten en oro de 14 quilates y ya te lo dan.
3: Ay, no más.
1: para que se conserve el sabor del chocolate, que porque el chocolate está traído de Marte y es
3: Sí, lo ponen cada efecto que muchas veces ni existe, pero ahí te lo están poniendo como verdaderamente, como es, porque te ponen cosas así, como que te lo trajimos.
1: Sí, yo nada más falta que llegues y digas en el departamento de ropa interior, me dan unas pantaletas interplanetarias. Sí, porque creo que mis nalgas son del otro mundo, ¿no? O sea, cosas así de absurdas. Cosas, te lo juro, así de absurdas. Y tú lo decías ahorita, por ejemplo, con la crema. Tú sabes que todo lo que es el mercado de lujo en lo que es el cosmético, se le gana el 2000%.
3: Y aún así.
1: El 2000%.
2: Imagínate.
1: De veras, se le gana el 2000%. Y en la industria farmacéutica también las lefties se llama. La utilidad que tienen los productos es altísima, Marco.
3: Pero altísima, fíjate de lo que estás hablando, nada más esas cremas, cuánto cuestan, cuánto les cuesta producirlos a ellos y cuánto les suben, y aún así.
1: Tú sabes que la mayor cantidad de ingresos que tuvo Chanel, y eso porque perdió el perfume. O sea, ella en una mala transacción perdió el perfume.
3: Ah, lo perdió.
1: Perdió el perfume y nada más le dieron regalías. A ella le pagaban regalías sobre el perfume, no tenía los derechos, o sea, ella no era la que lo fabricaba. Entonces, durante la guerra, cuando la acusaron de ser espía nazi, cuánto rollo, que vivía en el Hotel Ritz allá en París, se quedó nada más con la casa de modas y pues abusaron de ella y se quedaron con el perfume. Entonces le daban regalías. ¿Sabes que su fortuna la hizo de lo poquito que le daban de regalías de cada perfume?
2: Imagínate.
3: Y qué fortuna que tenías de lo poquito de lo que
2: se vendía. Pero se puso de moda.
3: Se puso de moda. Y sigue. Porque es una de las personas que más se vende en el mercado, ¿no?
2: Se quedó como un clásico.
3: Exacto, se quedó como un clásico, ya lo dijiste.
1: No, además que es de los elementos más caros en el mundo que se compran por galón, el perfume de Chanel. Entonces, el caso es que mucha gente eso es lo que paga. Mucha gente eso es lo que paga. ¿Por qué? Porque nos han hecho creer, o sea, yo me siento a veces como los españoles cuando llegaron con los cristales y que intercambiaban el oro por los vidrios, ¿no? O sea, más o menos así. O sea, te dan algo que es perfectamente parecido a los demás, pero te lo envuelven en una luz de glamour. Y entonces te dicen, si lo ocupas, vas a ser superior a todos los demás que consumen los otros productos.
3: Exacto. Sí.
1: Por ejemplo, la gorra que te estoy diciendo.
3: Sí, ¿no? Sí, cierto, sí.
1: Entonces, yo por ejemplo le decía el otro día a un amigo, digo, es que qué bonito, traía una camiseta huevos, de esas que si son originales no te cuestan menos de 8,000 pesos. Y entonces le decía, oye, qué bonita tu playera, le dijo, pero ahora que nazca tu bebé, no vas a poder comprarte esas copias, ¿eh? Y me dijo, ¿y quién te dijo que es copia? Digo, ¿pagaste por eso? Sí. Bueno, cuando tengas que pagar pañales y biberones y mamilas, vas a ver si te compras una de
2: Milano. A mí cuando alguien me dice, es que es original, yo digo, en vez de que diga yo, ay, qué bárbaro, debe tener mucho dinero, ¿no? Pues la verdad, qué pena me da, man, te voy a estar gastando esas cantidades en vez de hacer otras cosas con el dinero.
1: Hay un mercado de lujo que puede adquirirlo porque son personas que tienen ingresos que les permiten ver esas cantidades como pecata minuta.
2: Sí, como dame para mi chicle. Te doy 20,000 pesos para tu chicle.
3: Así hace mucha gente.
1: Como yo decía, Ricardo Salinas Pliego, que traía 20,000 pesos en la cartera para poder dar propinas. Dice, yo siempre cargo 20,000 pesos en la cartera para dar alguna propina. Así decía, ¿eh?
3: Sí, es que sus cuentas también.
1: Entonces, pasa, lo recoge el helicóptero, lo lleva Electra. O sea, es una personalidad que puede darse el gusto de gastar lo que se te dé la gana en.
3: Sí, claro.
1: En lo que no tiene ni idea tampoco. Entonces, pero aquí la cuestión es que el mercado más aspiracional es en aquellas personas que no lo pueden tener. Yo tenía una amiga que se metía al Palacio de Hierro, que está ahí en Polanco, a comprar en el departamento de atención a clientes las bolsas.
3: ¿Por qué?
1: Ella llegaba con sus compras normales, así, hace cuenta, Soriana y bla, bla, bla. Y se metía y compraba dos bolsas de Palacio de Hierro y metía sus cosas en la bolsa de Palacio de Hierro. Y ella ya salía como si hubiera hecho compra
2: en
1: Palacio
2: de Hierro.
1: Como si hubiera
2: ido a comprar
1: el Palacio de Hierro.
3: Pues qué lista. Que ahora creo que ya no puedes hacer eso.
2: No, sí, pero
1: no te las están regalando, las estás comprando.
3: Ah, no, yo lo sé. Clientes. Pero un día quise yo comprar unas bolsas precisamente porque fui a comprar un regalo y le dije a la señorita, ¿me puedes vender dos bolsas más extras? de lo que ya me
1: han vendido. A mí sí me las han vendido.
3: ¿Y qué crees, mejor, no? ¿Que no las puedo vender?
1: Sí, a mí sí me las
3: han vendido. Yo tengo que es ticket contra bolsa.
1: No, eso es para darte el regalo. No, pero si tú llegas y pagas lo que vale la bolsa, sí te la venden. Gracias, bueno. Entonces, el caso, o sea, ¿cómo hay gente que hace esas cosas?
3: Es cierto.
1: Y todavía dijeras, bueno, va con sus bolsas, va presumiendo y se sube a su coche y se va a su casa. Uh-huh. No, se va al metro.
2: Con esas bolsotas. Para que te asalten.
1: Ajá. No, para que te asalten. O sea, hay un sentimiento de pertenencia muy fuerte en las personas.
3: ¿Qué es lo que necesitamos exactamente? Pues, pertenecer.
1: Que necesitan sentir que han logrado lo que otras personas que están arriba de nosotros tienen como común todos los días.
3: Ajá, exacto.
1: Pero vamos a un pequeño corte y estamos volando con ustedes aquí en su programa Estilo de Vida.
9: Probióticos. Los probióticos son bacterias benéficas que ayudan a mejorar el sistema digestivo, el sistema inmunológico y el tránsito intestinal. Gracias a ellos, se promueve la formación de la microbiota intestinal balanceada, además de estimular el sistema inmune que previenen enfermedades y ciertas manifestaciones alérgicas, contribuyen a mantener un estilo de vida saludable. Los probióticos, en el caso de intolerancia a la lactosa, reducen los síntomas de inflamación o distensión, mejorando su digestión. La función contra los efectos producidos por la gastritis ayuda a neutralizar la acidez, ya que su fácil desdoblamiento evita la producción de mayor jugo gástrico que genera mayor irritación estomacal. También disminuye los efectos de la diarrea, colitis y constipación. Los probióticos previenen infecciones recurrentes de vías urinarias. La microbiota intestinal puede ser destruida por muchos factores, como la presencia de virus y bacterias, la ingesta de antibióticos y otros medicamentos, la mala alimentación, exceso de azúcares, carnes, grasa o el pobre consumo de fibra. Los hábitos de vida perjudiciales como el sedentarismo, el consumo de alcohol y tabaco, el estrés o la falta de sueño también disminuyen el balance de la microbiota intestinal. El envejecimiento es otro factor por el cual se ve reducida, ya que por la edad desciende el número de estas bacterias beneficiosas. Es por ello que el consumo de probióticos es tan importante para toda la población.

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3: Hay momentos en los que tu bebé simplemente quiere estar contigo, sentir tu calor y escuchar tu corazón. Y está bien, un rebozo puede ayudarte a llevarlo cerquita mientras tú tienes un poquito más de libertad para moverte y hacer tus actividades. Además, el rebozo forma parte de nuestras tradiciones y de esa manera tan nuestra de cuidar y abrazar a nuestros bebés. El contacto cercano puede ayudar a que se sienta tranquilo, acompañado y seguro. Eso sí, siempre debemos aprender a colocarlo correctamente, cuidando que su carita quede libre y pueda respirar sin dificultad. Porque cargar a tu bebé no solo es llevarlo contigo, también es regalarle cercanía, confianza y amor. A veces lo único que necesita es sentir que mamá está ahí. 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

0: Ignacio Allende y el liderazgo. Ignacio Allende era el verdadero líder militar capacitado del movimiento independentista. Aunque Hidalgo asumió la vocería popular por su carisma, las estrategias de combate y la organización de las primeras tropas insurgentes corrieron a cargo del capitán Allende.
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0: La campana de Dolores. La emblemática campana que tocó Miguel Hidalgo en 1810 no se quedó en Guanajuato. En 1896 fue trasladada a Palacio Nacional en la Ciudad de México, donde la presidenta la hace sonar cada 15 de septiembre durante el grito.
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2: La tradición del 15 de septiembre. La costumbre de dar el grito la noche del 15 de septiembre comenzó a popularizarse a mediados del siglo XIX. Se realizaban serenatas, alboradas y festejos populares en las plazas públicas para esperar el amanecer del día 16.
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3: Los hipopótamos sudan una sustancia roja que actúa como protector solar natural y desinfectante para su piel.
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4: Y ya estamos nuevamente con ustedes aquí en su programa
5: Estilo de Vida.
4: Entonces, hay muchas personas que hacen eso. Hay muchas personas que hacen eso. Mira, ¿por qué crees? Hay una ciudad aquí en el país donde trae más coche que casa.
6: Ay, tómalo.
4: Tú los conoces, yo los conozco.
5: O gastan en
4: mira, los conoces.
5: Cosas,
4: o sea,
5: superfluas.
4: Tú nunca vas a conocer su casa.
6: No, jamás. Uy, no.
4: Porque viven en el barrio escondido de atrás del lugar más feito. Pero traen unos carrazos para demostrarte.
6: Aparentar.
4: O aparentar. ¿Quiénes son? Los deben a 5 años, siempre te citan en el café y vamos a comer. ¿Sabes qué es lo que me choca a mí?
5: Hay un paso por ti siquiera para que veas el coche.
4: ¿No? ¿Sabes qué frase me choca a mí?
6: ¿Cuál?
4: De este tipo de personas. Y la trae muy pegada el socio, mi sobrino Iván, ahí en Tijuana.
6: Ah, sí, ¿cuál?
4: Lo mejor de lo mejor. Le digo, ya lo peor de lo mejor.
6: Lo mejor de lo mejor que
4: o sea, ¿qué significa para ti lo mejor de? Es que yo lo mejor de lo, o sea, cuando llegas y en lo mejor está lo malo, lo feo, lo barato, lo muy caro.
5: Además, eso depende de cada quien.
4: Lo mejor es lo mejor y punto, ¿no? Y lo mejor depende de lo que te satisfaga a ti.
5: Lo que a ti te guste.
4: Por ejemplo, si yo voy a Tijuana, para mí la mejor cena es ir a comerme unos tacos a las humaderas. Me encantan los tacos de las humaderas. Pero a lo mejor para él es irse a meter a un restaurante donde le saque 1,500 pesos la cuenta por persona. O sea, ¿qué satisface en ese momento a ti tus necesidades? Pues sí. ¿Y qué deseas demostrar al hacerlo?
5: Sí, más bien. Porque muchas veces ni siquiera te gusta realmente.
4: Es que esa frase de lo mejor, me parece con tan poca autoestima. Porque lo mejor de lo mejor es uno.
5: Claro, tú te tienes que
6: quedar para ti.
5: Dar gustos a ti, pero uno gustos como persona, para ti, no para que tengas. Los demás piensen de ti.
4: Mira, yo tengo un comentario muy irracional de un padre que en paz descanse, el padre Pascual con Giuseppe, que me daba clases a mí de etimologías grecolatinas. Había una amiga que decía, es que mi familia es muy humilde. Y le decía a él, mira, humilde Jesucristo, humilde Gandhi, humilde la madre Teresa de Calcuta. No, tú estás jodida.
6: Ay, qué directo.
5: Esa es otra cosa.
4: Entonces,
5: otra categoría.
4: Ser humilde cuesta mucho trabajo más.
6: Sí.
4: Ser una persona humilde, la humildad refiere también a grandeza de alma.
6: Así es.
5: Eres una persona.
6: Que no cualquier persona.
5: Exacto. Sí. Eres una persona grande que puedes hacer muchas cosas y no la andas presumiendo ni lo. Es sentir una manera de ser que es poder llegar a todos y en ti mismo ser, no estar hablando de más, presumiéndote, pero luego socialmente se cambia la cosa, es en que mientras más cacarece el gallo, ¿no? Uh-huh. Y no es cierto el gallo, ni te puso a ti nada. ¿A poco no?
4: También te dicen que del tamaño de la caca es el ratón.
5: Ándale.
4: O sea, cuando encuentras cacas de ratón, dices, de acuerdo al tamaño de la caca, es el tamaño del ratón. Entonces, el caso es que mucha gente se deja llevar por eso, Marco.
6: Las apariencias.
4: Y las apariencias se engañan.
6: Y duelen, lastiman y te dejan muy mal, sobre todo cuando no llores.
4: Mira, mi abuela que era muy sabia.
5: Es falta de autoestima también.
4: Mi abuela que era muy sabia decía, mijo, nunca presumas. Tú di, yo no sé, voy a ver, sí, yo aquí calladito, para que cuando volteen digan, mira, este güey no es tan güey.
6: Uh-huh. Sí.
4: Pero si tú siempre andas presumiendo, van a decir, mira, este es bien estúpido. Uh-huh. O sea, el caso es que sí es cierto, cuando tú ponderas una cualidad, no hay, dicen, el halago en boca propia es vituperio.
6: Claro.
4: Uh-huh. Y sí es cierto. Si tú empiezas a hablar bien de tus cualidades, no se toma bien.
6: Sí, porque hay gente tienes que dice, hay que arrogancia, qué petulante.
4: Tienes que demostrar las cualidades.
5: Tienes que ser congruente lo que haces con lo que dices, ¿no?
6: Con tu amiga que decía
5: que sí, que tengas que presumir, entonces la gente pues, te va a respetar por lo que eres.
6: ¿Cómo se llama la amiga esta que decías que le decía, no soy buena ama de casa, además, pero sí soy muy buena para lo que hago profesionalmente, ¿verdad?
4: Ah, es que ella decía que la modestia era tributo de los tarugos. Ah, sí. Porque una vez estábamos platicando y le dice, el día que gustes ir conmigo, dice, yo soy muy buena ginecóloga. Y entonces se voltearon y le dijeron, ay, qué modesta. Dice, no, mira, ama de casa soy fatal. Lavar, echo a perder la ropa. Guisar, mis hijos salen corriendo. Barrer, no sé. Pero lo que hago, lo hago bien. Mm. Y sí soy buena ginecóloga. O sea, así lo dijo. Pero...
6: ¿Y lo tomaba mal también? Porque dicen, ay, qué...
5: Es que yo no sé por qué parece también que nos da envidia aquel el que nosotros pensamos... que tiene más o es más o es mejor en algo que nosotros deseamos, porque a lo mejor esa persona ni lo sabe. Uh-huh. Es tu manera de ver las cosas, uh-huh, y de pensar la que te hace tener la envidia, que nunca te va a hacer feliz. Entonces empiezas a envidiar, a querer lo que no tienes, y nos da porque al que sí tiene lo hacemos pedazos. Popo lo hacemos. Ay, ya viste, no sé qué... Pues déjalos, está bien, se siente bien, está físicamente bien, con su familia está bien. Ah, no, algo malo de tener, es que tú no sabes porque empieza el cotilleo, empieza el veneno, no podemos dejar que la gente sea feliz, no, porque tú no lo eres, pero eso es una falta de autoestima. Pero ¿sabes qué? Esas palabras que envenenan sí hacen daño.
6: Ah, no, claro.
5: Sí le hacen daño a la reputación, uh-huh, de los demás. Por eso las lenguas viperinas tenemos que tener mucho cuidado con ellas, uh-huh, y apartarse. La gente que te envidia, la gente que desea, la gente que te está presumiendo algo que no tiene, son personas que son enfermizas. Y que con el tiempo se van a dar, o de plano ya se vuelven mal y se enferman y se ponen mal, o tienen que aprender a madurar y saber que tú eres como eres, tienes que ser feliz. Cuando tú eres una persona transparente, cuando tú eres una persona buena contigo mismo, que te tratas bien, se te nota, y entonces tratas bien a los demás y la gente se te pega, pero y no te importa. ¿Por qué? Pues porque tú eres una buena persona en ese sentido. No quiere decir que te dejes que te vean la cara de tarado. O sea, una cosa es ser Blanca Paloma y otra ser un tarado, ¿no? O sea, no tienes que dejarte. Pero tampoco tienes que ser de esa gente mal envidiosa que se pone a hablar mal de los demás porque lastiman, ¿no? O que tienes envidias o que presumes, como lo que estás diciendo, que es totalmente cierto.
4: Mi abuelo decía que la peor brujería era la envidia.
5: Sí, es cierto.
4: Dice, mijo, dice, eso no existe, pero la peor brujería es la envidia.
5: Es cierto.
4: Y no hay nada que destruya más que la envidia.
5: Es cierto.
4: ¿Cuántas veces no la amiga que ve que la otra amiga se casa y es exitosa y tiene su marido y está contenta y tiene a sus niños y tiene una bonita casa, le baja al marido?
6: Ajá,
4: sí.
6: Ahí se mete hasta
5: o
6: que
5: tiene que meterse entre la vida de ellos, incluso no que le baje al marido, sino que ella la empiece a vivorear hasta que termine esa relación. población afectada por una víbora o un víboro, porque también hay bastantes víboros, no se crean que no. En grupos, yo he visto cómo en grupos uno tiene envidia de otro y hacen que los grupos de los amigos, hombres también, se quiten a alguien del camino, pues sí. Nada más porque yo siento una antipatía por la envidia que te tengo. Esas son cosas, o cuando estás con una persona y siempre quieres ser el centro de atención, siempre hablando de ella, y que yo sé, y mi doctor es el más fregón, y mi zapatero es el más chinguetas de todos, y mi peluquero
4: es flojera, ¿no?
5: Y tú dices, ay, güey, pues ya ni le digas nada, ¿no? Pero te están tratando como de humillar.
4: Ajá. Pero ¿no te ha pasado esas pláticas donde llegas tú y les dices, es que fíjate que yo vi una lagartija? No, yo vi otra más larga.
5: Y era más grande.
4: No, es que yo vi un cocodrilo. Exacto. No, yo vi un caimán. Exacto. No, pero el mío era verde. Y el mío era verde perico.
5: Exacto.
4: No, es que el mío, el que yo vi, seguramente salió de un dinosaurio.
5: Sí, exacto.
4: Porque era,
5: y el mío estaba forrado en oro y estaba en un museo.
4: Pero
5: o sea,
4: yo nomás vi una lagartija.
5: Y lo que quería platicarles es que la lagartija estaba buenísima, ando haciendo lagartija porque es de buena suerte. Tu cocodrilo no hace lagartija, ¿sabes?
4: O sea, todo el mundo es así, ¿no?
5: Sí,
4: o sea,
5: y no,
4: el mío es verde, el mío es verde perico y el mío es azul, y, o sea, y empiezan a decirte unas mentiras
6: brutales.
4: O sea, que dices, güey, o sea, ya
6: mejor con tal de salir más que
4: ya
6: tú.
4: Mejor me callo.
5: Claro. Uh-huh. O la gente que se crea la fantasía y por no decir, ¿sabes qué? Pues no me siento bien emocionalmente, necesito ayuda o necesito trabajar en mí porque tengo una soledad, aunque esté acompañado, o estoy solo porque pues nadie me quiere, ve tú a saber, ¿no? Pero es algo que tienes que resolver tú, no estar contra el mundo. No, hombre, en mi casa no, somos los más amantes, son, y ni se, a lo mejor ni se voltean a ver, ¿no?
4: Sí.
5: O cosas por el estilo que no son felices, pero tratan de demostrar al mundo algo como para protegerse de las viboreadas.
4: Pero vamos a un pequeño corte, estamos volando con ustedes aquí en su programa
5: Estilo de Vida.
7: 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El colágeno es la principal proteína componente del tejido conectivo. Constituye de 25 a 35% de las proteínas totales que forma fibras, las fibras colágenas. Es el componente más abundante de la piel y de los huesos. Las moléculas de colágeno tienen distintas formas y funciones. En tendones, forman fibras rígidas encordadas, resistentes a la tensión. Por otro lado, en la piel, permite la expansión en todas direcciones sin deformaciones. El colágeno se encarga de dar estructura, firmeza y elasticidad a la piel y mantiene la salud de tus músculos, ligamentos, tendones y articulaciones.

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2: Creel, Chihuahua. Ubicado en las tierras altas de la Sierra Tarahumara, este pueblo es la puerta de entrada principal a las majestuosas barrancas del Cobre. Rodeado de imponentes bosques de pinos, misteriosas formaciones rocosas y hermosas cascadas, es el lugar ancestral de la comunidad Rarámuri. Su estación del tren Chepe añade un encanto nostálgico ideal para la aventura alpina.
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2: El grito de Dolores. El origen de las fiestas patrias se remonta a la madrugada del 16 de septiembre de 1810. El cura Miguel Hidalgo llamó al pueblo de Dolores a levantarse en armas contra el dominio español, iniciando la independencia de México.
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5: Caldo de pollo con verduras. Prepara un reconfortante caldo utilizando pechuga de pollo desmenuzada sin piel. Agrega chayote, zanahoria, calabacitas picadas y un toque de cilantro fresco. Es una comida hidratante y perfecta para mantener una digestión ligera.
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2: El chocolate puede matar a los perros porque contiene teobromina, sustancia que afecta su corazón y su sistema nervioso.
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6: Los pingüinos le proponen matrimonio a sus parejas entregándoles una piedra perfectamente circular que encuentran en las playas de hielo.
1: Aprendamos juntos.
6: El desierto del Sahara era una región verde cubierta de lagos y praderas hace apenas unos 6.000 años atrás.
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2: Los perros tienen 3 párpados en cada ojo para proteger y mantener lubricada la superficie de su córnea constantemente.
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7: Y ya estamos nuevamente con ustedes aquí en su programa Estilo de Vida. Sí, o sea, la verdad es que no hay nada más cómodo que no estar por encima de los demás.
8: Sí.
7: O sea, mira, como decía Dupeirón, que a mí me encanta esa frase que dice, es que todo el mundo quiere ser el número uno, y sí, todo el mundo quiere ser el número uno, y todo el mundo sale a partirse la madre para ser el número uno. Dice, pues, que pase el número uno, y el dos, y el tres, y yo me quedo aquí, puedo ser el número cuatro.
8: Sí, yo soy el cuatro, y o sea, tranquilo.
7: No hay pedo si yo sí soy es. El cuatro. Sí. O sea, si no salgo, si no me parto la madre, si no soy el mejor, no hay problemas.
8: Así es.
7: Y no soy mediocre.
8: Así
7: pero
8: es
7: lo que a mí me llena, lo que a mí me gusta, lo
8: eres
7: que a mí
8: sincero,
7: me satisface.
8: Eres auténtico. Es la
7: es
8: lo que debemos de aprender.
7: Los valores.
8: Es que aceptarte, quererte. Eres una persona sincera. Eres una persona auténtica.
7: Mira, a mí me tocaba con una amiga que vive ahí cerca de la casa. Y yo la iba a ver. Y le decía, ¿cómo estás? Muy gordita ella, no podía moverse bien. Y la iba yo a ver para llevarle algunos elementos para un problema que tenía de varices. Y me decía, ay, no sabes muy bien, y mi esposo que es un amor, y mis hijos que me aman, me adoran, me chiquean, y todo el día me tienen como una reina. Y pues tú se los crees, ¿no?
8: Dice, claro.
7: Es su familia.
8: Qué
7: ¿no?
8: bueno.
7: Y pues qué padre, ¿no? Y entonces entra la hija, y ¿a dónde vas a ir? Ay, mamá, ya te vas a meter en todo. Ya te he dicho que no me preguntes. Pero es que, ¿qué feo contestas? Pues es que te metes en todo lo que no te importa, mamá. Es que todo el día nos estás atosigando. Ya haz algo con tu vida. O sea, la que nos había dicho que se la tenían como una reina. Mira, yo nomás me quedé callado con pena ajena. La otra llorando de la impotencia con su familia que la adoraba y que la tenía en un altar.
8: Y además que se puso, la puso en ridículo enfrente de ti.
7: ¿Sí?
8: Eso es lo que más le dolió. O sea, eso es a lo que voy, que lo que te sientes que te duele es que enfrente de los demás
7: te descrediten.
8: Exacto. Cuando no te das cuenta que tú te estás desacreditando tú mismo. Ajá. Porque si tú le dices a la persona que te está llevando...
7: Oye, ¿cómo te ha ido? Ay, pues mira, mi hija no muy contestona.
8: Exacto.
7: Ahorita sí entra ni la peles.
8: Exacto.
7: Y mi marido, pues bueno, ya sabes cuál carácter tiene.
8: Exacto.
7: Pero pues ahí la llevamos, pues somos una
8: y estoy
7: familia
8: tratando como... de salir adelante. A lo mejor hasta tú hubieras dicho, mira, hay un buen terapeuta o hay unas pastillas, vale, madrina.

0: por la vida así también, jueces viviendo o de prestado o de apariencias.
1: Y luego te digo que cuando eres más sencillo, cuando eres honesto contigo mismo, cuando reconoces pues tus debilidades, pero también tus fortalezas, o sea, todo eso te deja de importar tanto el qué van a decir, y te das cuenta de quién es el que pues mejor ni tengas en tu vida, o con quién mejor ni platicas, porque hay amigas de repente que también les puede, o amigos que les puedes decir algo íntimo, ¿no? No sé, mi hija me saca los, no sé.
2: A mí me pasó con una señora que me preguntó para su hijo, que ella vive en Oaxaca y se dedica a la panadería, y su hijo tenía un problema muy fuerte de psoriasis, y me dice: oiga, mi hijo tiene psoriasis, ¿y usted qué me puede recomendar? Le digo: mire, yo voy a checarle qué le podemos recomendar en homeopatía, porque ya probó dos o tres elementos y no vio el resultado que ella deseaba. No todo te funciona al 100%.
1: Así es, sí, sí. Y en cada organismo también es diferente.
2: Entonces digo: le voy a checar. Ándele, chéquemelo usted, que sabe. Me vuelve a llamar, dice: ya me checó. Digo: ¿sabe qué, señora? Es que la verdad, con quien tengo que checarlo es con mis maestros. Uh-huh. Les estoy preguntando, entonces ahora que tengan la oportunidad de decirme qué le puedo dar a su hijo, con todo gusto, en cuanto a mis maestros que saben más que yo me comenten, yo con todo gusto le hago la recomendación. Ya me dijo uno de mis maestros: le vas a dar esto y esto y esto, y ya me dices cómo reacciona. Ya le hice la recomendación a la señora. Mi hijo va súper bien. Al ratito, como al mes, me habló otra conocida de ella y me dijo: es que me dijo mi amiga que le pidiera una recomendación, que porque usted era muy buen homeópata. Le digo: no, no soy buen homeópata. Fui y pregunté, le dije que no sabía, pero que con todo gusto yo se lo iba a investigar. Dígame qué es lo que tiene usted. Ya me hizo la recomendación y me habló y me dice: yo también me siento muy bien. ¿Qué atinado es usted? O sea, no tienes por qué estar presumiendo lo que no sabes.
1: Así es.
2: Pues sí, soy muy atinado en saberle preguntar a quién.
1: Porque además, o sea, además de eso, que es una parte muy honesta, uh-huh, eso además, el que tú puedas preguntarle a personas que tú consideras que saben más, es algo que todos, a ver, nadie sabe todo.
2: Ajá. No,
1: y si tú puedes tener personas en las que confíen, que puedan aportar para llevar una mejora a lo que sea, y sobre todo si es una vida humana, es algo que habla de, esa es una parte de humildad, para que
2: cuando veas. Nosotros nos dicen: oiga, ¿qué puedo hacer? Mira, aquí tengo mi estudio. Márquele al doctor Víctor López Ocampo. Exacto. Él es el experto, él le puede contestar.
1: Claro,
2: él es internista, en los consultorios dan la consulta.
1: Y inclusive hasta entre ellos mismos, entre los médicos, se dicen: oye, tengo este caso, ¿tú qué opinas? Porque, y entonces ya empiezan
0: a enriquecer el caso,
1: lo que está pasando. Y eso pasa todo, en todo, en la administración, claro, en la construcción. No hay nadie que sepa todo.
0: No.
1: Y a lo que me refería, que te estaba comentando, es que luego tú dices un secreto a una amiga, o no en secreto, pero en plan, pues confidencial, ¿no? Que a veces que ni siquiera necesitas decirlo, oye, no lo digas a nadie. Y de repente, en un momento dado, por sentirse más picuda y quererte rebajar por la envidia, saca el comentario cuando no debes sacarlo enfrente de los demás, y eso es un tampoco debe de hacer.
2: Es que tú debes de saber
1: con quién.
2: ¿Con quién? Porque acuérdate que en las épocas de envidia y rencor, los mudos hablan, los ciegos ven y los sordos oyen.
1: Es que es bien cierto.
2: Tú, cuando crees que puedes confiar en alguien, cuando esa persona tenga algo contra ti, acuérdate que en esas épocas los mudos hablan, los ciegos ven y los sordos oyen, ¿eh?
1: Así que cuidado de verdad en quién confían, porque hay mucha gente que te tiene envidia y nada más está rascando.
2: Y muchas veces quien más daño te hace es la persona más cercana a ti.
1: ¿Qué tú piensas?
0: Personas que más te conocen, ¿no?
1: Que tú piensas que son más cercanas a ti, porque no todo es por cariño.
2: Como puede ser hasta la pareja.
1: Exacto.
2: Como puede ser hasta la pareja. Sí, porque
1: y
2: cuando
1: te llevas
2: unas decepciones, ¿quién es el que mejor te conoce? ¿Quién más daño puede hacer?
0: O la expareja, claro, por supuesto.
2: Y a mí me ha tocado ver hermanos que se despedazan por nada, ¿eh?
1: Sí, solo por resentimientos.
2: Así que, pues bueno, no hay que ser aspiracional, hay que ser auténtico. Uh-huh. Como esa frase que dice Lagrado en la película de Almodóvar, ¿no? Uh-huh. Dice: uno más auténtico es en cuanto más se parece a lo que uno desea ser.
1: Eso.
2: Entonces, pues bueno, pues llegamos al final de este programa. Nos vemos mañana. Primeramente, Dios, no nos despedimos aquí en este su programa.
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2: ¿Sabías que tomar descansos cortos mientras trabajas mejora tu productividad y reduce la fatiga?

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1: Guadalupe Victoria y el decreto. En 1825, el primer presidente de México, Guadalupe Victoria, institucionalizó de manera oficial el 16 de septiembre como la gran fiesta nacional. Se realizó una ceremonia cívica en la catedral y un desfile militar por la capital.
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1: Tequila, Jalisco. Ubicado a las faldas del imponente volcán homónimo, este destino es la cuna de la bebida más emblemática de México. El paisaje azul de los campos de agave, declarado Patrimonio de la Humanidad, enmarca un pueblo de haciendas antiguas y destilerías históricas. Recorrer sus calles permite reconocer el proceso artesanal del tequila, fusionando historia, sabor y una fiesta cultural constante.
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3: El Pípila y la leyenda. La historia de El Pípila, quemando la puerta de la Alhóndiga de Granaditas con una losa de piedra en la espalda, es un símbolo patrio. Los historiadores creen que representa la hazaña colectiva de miles de mineros anónimos.
0: 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Cuida lo que comes.
3: Fajitas de res con champiñones. Cocina tiras finas de bistec de res magra con una cantidad generosa de champiñones rebanados y cebolla. Sazona con pimienta y una pizca de sal. Es un plato proteico delicioso que no requiere grasas añadidas para destacar.
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4: Los astronautas no pueden eructar en el espacio porque no hay gravedad para separar el líquido del gas en el estómago.
2: Aprendamos juntos.
4: El primer animal en órbita espacial fue la perra Laika, lanzada por la Unión Soviética en 1957.
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4: El relámpago es 5 veces más caliente que la superficie del Sol, alcanzando temperaturas extremas en fracciones de segundo exactas.
2: Lo que no sabías.
4: Las orcas no son ballenas reales. Pertenecen zoológicamente a la familia de los delfines oceánicos, siendo los más grandes del mundo.
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1: El corazón de una ballena azul es tan enorme que un ser humano podría nadar fácilmente por sus arterias principales.
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2: Muy buenas noches, bienvenidos a este su programa Estilo de Vida. Yo soy su amigo Gerardo Medina, me da muchísimo gusto que nos acompañen el día de hoy a través de esta su casa, Grupo Fórmula, abriendo la conversación y para compartir conmigo este espacio, la maravillosa y feliz compañía de Miriam Díez.
3: Hola, ¿cómo están? Bienvenidos. Que nos la pasemos muy bien en este programa.
2: Ay,
3: el día
2: eso
3: de
2: me
3: hoy.
2: Sonó déjà vu, como que ya lo viví esto.
3: Les había dicho que estuvieran muy contentos y todo, pero pues ya luego me están quitando los ánimos aquí el jefe, hermano. ¿Qué vamos a hacer?
2: Qué barbaridad, Miriam, qué negatividad la tuya.
3: ¿Ves? De
2: yo
3: todas maneras
2: que vengo en el auto le digo, sé feliz, sé contenta.
3: Mira nada más, mira nada más.
2: Amaneció el sol.
4: Tú no te peleas con el mundo, ¿no? Ya vi para nada.
3: No,
2: el mundo se pelea conmigo.
4: Ay, de plano. Entonces, ¿quién está mal, Jerry? Si todo el mundo. Aunque todo el mundo esté, se pelea con Jerry, el que está mal es el mundo.
2: A ver, la regla número uno, el jefe siempre tiene la razón.
3: Yo soy. Pero acuérdate, luego el chiste del jefe.
2: Y la regla número dos, ¿cuál es?
4: ¿Cuál es?
2: Cuando el jefe se equivoca, también tiene la razón.
4: Ah, mira.
3: Y luego, ¿cuál es el chiste del jefe, qué?
4: Oye, yo conozco también a una famosísima actriz que decía que sí, jefe, llegó muy arriba. Por decirle que todo, que sí.
3: Marco,
4: a todo.
3: Ese es un comentario muy machista.
4: No, pero es una señora que la conocemos.
3: No me importa,
4: muy
3: también
4: famoso.
3: Hay hombres que eso hacen.
4: Y conozco también otro hombre que también decía que sí. A otra jefa y ya está trabajando en Estados Unidos y con un muy buen sueldo. ¿Por qué no le decimos que sea Jerry? Sí, jefecito, lo que usted diga.
2: Está muy gachada, pero la materia.
4: No se compra con nada, Jerry.
2: No, sí, sí se compra, pero no me apetece.
4: ¡Ay, qué
2: horror! Esta no me apetece.
4: Miri, pero no sé si es el fuchi. No sé si es el fuchi.
2: Eso tarde. Se llama ser honesto.
4: Ay, de plano tanto así. Pero es que tanto
3: honestidad.
4: No, sí, honestidad.
3: Yo no le he dicho nada. Discúlpame, apenas te van a presentar a ti, además.
2: Y aquí acompañándome alguien que es mi amigo querido, mi amigo del alma, porque nos tenemos el suficiente asco, Marco Antonio Silva y yo.
4: Jerrito, ¿cómo estás? Feliz. Encantado y contento de estar de nuevo aquí, mi queridísimo. ¿Por qué no tenemos tanto asco, Jerry?
2: Así decía una amiga. Dice, yo soy muy amiga de mi jefe porque nos tenemos el suficiente asco.
4: Bueno, ¿dónde sacas todas esas frases? Que la magallón y que la este, que el otro.
2: ¿Cuál magallón? ¿De qué hablas?
4: Es que sacas frases de cada amistad que tienes, te las traes para que haya
2: pues
4: quieras.
2: Sí, también he dicho muchas tuyas, güey. Si tú eres el que dice que sí puedes ir a comprar los sesos al mercado.
4: Y nos has dicho.
2: ¿Cierto no lo dices a cada rato?
3: Mi Marquito. ¿Y ya compraste suficiente o no?
4: Oye, lo has dicho en alguna reunión.
2: Y Miriam también dice que la confianza apesta y yo no me
3: la
2: repito.
3: Confianza de asco. Así yo es, no me, mi abuela.
2: Yo no me repito lo que todos ustedes dicen.
4: Jerry, mira más que bárbaro, ¿eh?
3: Hola, resultó repetido.
2: Y yo, como dice mi querida Maxim Gutzai, soy chismoso, pero no mentiroso.
4: Yeah. Oye, que por cierto, está muy contenta Max con las cremas que le mandaste. Dice, mira, dice Max, gastando tanto dinero yo en cremas. Y la verdad, dice, ¿quién iba a decir que esta es extraordinaria? Mejor que las que he comprado y unos precios que, bueno, no me de.
2: Es que muchas veces compras solamente la marca, Marco.
4: ¿Verdad?
3: Y el empaque.
2: Y la publicidad y el marketing y las figuras que la anuncian. Y todo eso encarece de una manera brutal. Si el mercado de lujo. El mercado de lujo es un mercado creado específicamente para funciones aspiracionales. O sea, ¿tú por qué crees que esa gorra que tú estás cargando ahorita es tan cara? Esa gorra de Dolce & Gabbana, que cualquier otro logotipo le hubiera servido igual y te hubiera costado 5 veces menos.
4: Eso sí es cierto.
2: ¿Por qué es aspiracional?
3: La tuya, que diga
2: MS.
3: Exacto.
2: La banda MS.
4: La banda MS.
3: MA, Marco Antonio.
2: No, mira, yo hay un reporte en internet. de que saca un cuate que es tiktokero y dice, ¿tú sabías que esos lentes que tú traes de la marca fulana de tal, que te costaron 200 euros? No, que te costaron 2000 euros. Esos lentes que tú traes que cuestan 2000 euros, yo los consigo en 50 euros. Entonces, dices, ¿cómo? No, dice, esos y de esta otra marca, y de esta otra marca, y de esta otra marca, y de esta otra marca. Uh-huh. ¿Por qué? Porque hay una empresa a nivel mundial que elabora todos los lentes del mercado de lujo. Uh-huh. O sea, una sola marca te elabora 20 marcas.
3: Sí, o sea, que los celulares en Japón, en China.
2: Pero déjame terminar de contar lo de los lentes. Uh-huh. Una sola empresa elabora 20 marcas distintas de lentes. Y si tú tienes acceso a esa empresa y vas a comprar mayoreo, puedes comprar los mismos diseños y los mismos lentes que te venden en miles de euros esas empresas, o de dólares, a $50 o a 50 euros. Porque es el mercado de lujo que se maquila, en grandes cantidades. Entonces, lo que tú estás comprando es el logo, es el punto, es lo aspiracional. Uh-huh. O sea, no es ni siquiera el servicio ni el beneficio que te puede
3: proveer
2: el
3: mercado. Originales cuestan
2: lo que decía el otro día tu amiga Delia, uh-huh, que se fue a formar en París a una tienda muy reconocida, que porque estaba la cola inmensa, porque iban a salir unos lentes cuadrados que había hecho una diseñadora fulanita de cual, y que costaban toda la lana del mundo, y que muy pocas personas tuvieron acceso a traerlos cargando. O sea, ve hasta dónde puede llegar, hasta dónde pueden llegar las ganas de sentirte diferente, de ir a comprar algo que maquiló una empresa, sin ningún sentido del arte, ni, o sea, sí tienen un sentido estético porque les mandan el diseño como ellos desean que se los hagan, pero, o sea, cualquiera los pudo haber adquirido un costo menor, porque es más lo que cuestan que lo que valen. O sea, debemos estar conscientes que hay cosas que cuestan más de lo que valen.
3: Y que lo estás pagando por...
4: únicamente por la marca, como dices.
2: Y por lo que representa el traer cargando la marca. Y uno de los países que más marcas consume en el mundo es México.
4: ¿Ustedes dicen que estamos mal económicamente? ¿Cómo consumen tanto? ¿De dónde, Jerry?
2: Pues, ¿de dónde? De la bolsa de los mexicanos. O sea, México es uno de los países que más marcas consume. Mira, esas estupideces que hacen muchos chamacos. De comprarse tenis de 250 mil pesos.
3: ¡Ay, sí! ¡Ay, Dios!
2: Tenis de 60 mil pesos. Tenis de 230 mil pesos. Hay una marca que se llama Extreme. Extreme, se escribe bien en un logo rojo. Que tiene tiendas en Beverly Hills, y que tiene tiendas en Nueva York, y que tiene tiendas en no me acuerdo en qué otra ciudad. Porque yo las conozco, las tiendas por fuera. Nunca he entrado porque se me hace la mayor de las estupideces. Pero de eso que está la preventa, van a salir los tenis Nike, con una cosa colgando que es como un plástico, y aparte ese plástico que no le puedes cortar, yo se lo cortaría porque pues se supone que se ve como que se ve espantoso, ¿no? Si has visto esos como stickers de tienda. Y aparte, como tiene bordado la palabra Extreme, ese tenis que normalmente te pudiese costar 6 mil pesos, por traer bordado la palabra Extreme cuesta 18 mil pesos.
4: No más.
2: Y abren las puertas y te permiten comprar una pieza nada más. Una pieza. Para que no la revendas.
4: Qué poca.
2: Para que no la revendan, o sea,
3: no, pues le dan un avalúo aspiracional.
2: Está en el mercado del absurdo, Marco. Está en el mercado del absurdo que dices, no es posible lo que la gente gasta en cosas tan fatuas, tan absurdas, tan tontas, ¿no? O sea, yo tengo un conocido que trabaja en una empresa de autos, no voy a decir la marca, pero me dice, mira, este auto que es tan caro, está ahí en Presidente Masaryk, este auto que es tan caro no es tan bueno como muchos otros que son más económicos.
4: Es más carísimo y no es tan bueno.
2: Te voy a decir por qué, me decía. La máquina sí es muy buena, pero el chasis pesa más de lo que la máquina puede.
4: Pues no lo aguanta, entonces.
2: Entonces, aunque la máquina es muy buena y la máquina ha ganado muchos premios y la máquina, puedes decir muchas cosas de ella, el chasis pesa más de lo que la máquina puede mover. Entonces es un auto muy pesado, muy lento, con una marca muy suntuosa, y estás pagando un precio muy alto por una mala combinación de chasis con motor. Entonces, así como eso, muchísimas cosas en el mercado. Muchísimas cosas en el mercado. A mí me dicen, es que tú nunca sales de la playerita. Ahorita ya me estoy yendo a la tele, camisita así bonito, para que no me vean tan gacho, ¿no? Pero este, el caso es que, por ejemplo, el otro día me estaba diciendo una conocida, qué bonita tu playera. Uh-huh. Fíjate cómo la gente se deja llevar, ¿eh? Está muy bonita, y sí está bonita mi playera. Dice, qué bonita tu playera, me encantó, ¿dónde te la compraste? Le digo, pues me la compré en tal tienda ahora que fui al outlet de San Diego. Está hermosa, tráeme una hora que vayas. Y ya que estaba mediante de la plática, le digo, ay, le digo, ¿cómo eres mensa? Me la compré en Coppel. O sea, la gente de veras se deja ir por ese tipo de cuestiones.
4: Uy, sí, la verdad es que
2: digo,
4: sí.
2: Me costó 300 pesos. Uh-huh. O el otro día me estaban diciendo, qué bonito tu pantalón, ¿dónde te lo compraste? Ahora en la venta nocturna de Palacio de Hierro. Ah, no es cierto, me lo compré en Costco. O sea, encuentras de 799. Pero la gente te cree lo que le dices, sí, en base a lo que necesita escuchar, uh-huh, y a lo que necesita proyectar con las cosas. Uh-huh. Y eso es un absurdo que de veras ha hecho de esta sociedad un consumismo que raya en la estupidez. Vámonos un pequeño corte y regresamos volando con ustedes aquí en su programa
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1: 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Ácidos grasos esenciales, omega 3, 6 y 9, ácidos grasos de pescado de agua fría, omega 3, EPA y DHA, ácido linoleico y borraja gamma, y ácido oleico de olivo, omega 9. Los ácidos grasos cumplen varias funciones en el organismo, como son mantener la temperatura corporal, mejorar la absorción de las vitaminas liposolubles. Territorio animal.
6: La ninfa o Carolina. La ninfa es una pequeña cacatúa originaria de Australia que se ha convertido en una de las aves de compañía más deseadas del mundo gracias a su carácter afectuoso y su cresta móvil, la cual expresa sus diferentes estados de ánimo con total claridad. Estas aves son sumamente inteligentes y poseen una capacidad asombrosa para silbar melodías completas con una precisión increíble, interactuando activamente con los miembros del hogar. A diferencia de otros loros más grandes, las ninfas son pacíficas y disfrutan posarse en el hombro de sus dueños para recibir caricias prolongadas en la cabeza. Su mantenimiento requiere una jaula amplia, una alimentación variada y oportunidades para volar en espacios controlados y seguros. Su mirada expresiva y sus simpáticas mejillas anaranjadas conquistan de inmediato el corazón de cualquier amante de las aves.
1: Una vuelta al mundo.
6: París, Francia. París, la célebre ciudad de la luz, es un faro global de elegancia, arte, intelecto y romanticismo que ha cautivado a viajeros durante siglos. Sus amplios bulevares y la majestuosa Torre Eiffel enmarcan una urbe que es sinónimo de alta costura, diseño vanguardista y alta cocina sofisticada. Más allá de su innegable herencia histórica, el París contemporáneo es un crisol multicultural sumamente diverso, donde comunidades de origen africano, asiático y árabe aportan dinamismo a barrios bohemios como el Belleville y Montmartre. Sus museos de clase mundial como el Louvre y sus icónicos cafés a la orilla del Sena siguen siendo el punto de encuentro de artistas, pensadores y estudiantes internacionales, consolidando su estatus como una de las metrópolis más influyentes del planeta.
1: Explorando la naturaleza.
7: Playa de las Conchas, Australia. Ubicada en la región de Shark Bay, Shell Beach es una de las dos únicas playas del mundo formadas enteramente por conchas en lugar de arena. Debido a la alta salinidad del agua, los depredadores naturales de un pequeño molusco local no pueden sobrevivir, permitiendo que su población crezca de forma desmedida. A lo largo de miles de años, billones de pequeñas conchas blancas se han acumulado, creando una capa de hasta 10 metros de profundidad que se extiende por más de 60 kilómetros.
1: Cuida lo que comes.
6: Caldo de pollo con verduras.
8: Prepara un reconfortante caldo utilizando pechuga de pollo desmenuzada sin piel. Agrega chayote, zanahoria, calabacitas picadas y un toque de cilantro fresco. Es una comida hidratante y perfecta para mantener una digestión ligera.
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2: Y ya estamos nuevamente con ustedes aquí en este programa
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2: Y fíjate, esto que les estoy diciendo de que pagas marcas muchas veces también es muy, muy referente a los suplementos. Fíjate que a mí me ha tocado que, por ejemplo, a mí me dicen, es que, por darte un ejemplo, el precursor de glutatión que ustedes tienen, el nuestro vale más. Más este, tiene un costo más alto. Pero siempre tenemos oferta en 3.99, uh-huh, ¿no? Uh-huh. Ese, ¿cómo es posible que el de ustedes cueste 3.99? Me decía el otro día una amiga. ¿De veras sirve? Así me preguntó.
4: No más, ya te lo veo. Por el precio que está tan accesible.
2: Le digo, sí, sí sirve. Y sirve más que muchos otros que valen 2,000 pesos.
3: Sí. Uh-huh.
2: Pero ¿cómo va a servir más que los que valen 2,000 pesos si los otros valen 2,000 pesos? Porque te ven la cara de güey. Uh-huh.
3: O sea, acuérdate, claro, cuando fuimos a las tiendas de estas de suplementos.
4: En Europa, ¿no?
3: No, aquí.
4: Ah, sí, está, que son carísimos todos los suplementos.
3: Y hasta tenían menos gramaje de lo que de los de.
4: Que tiene Jerry.
3: Ajá. O sea, fuimos. Y carísimo, 1,500 pesos de diferencia.
4: Los ácidos grasos, ¿cuánto cuesta?
3: Eso fue lo que vimos.
2: Me costaban 1,200 pesos. Uh-huh. O sea, el frasco sí tenía el doble de contenido. O sea, si tú lo divides entre dos, tenía 60 cápsulas. Pero 1,200 pesos. No, sí, sí. Dices, si la de nosotros que trae 30 sale de oferta en 100 pesos. O sea, ¿cómo es posible que tengan esas diferencias tan grandes? Porque pagan islas, porque pagan marcas, porque pagan stands, sí, porque pagan el frasquito.
3: El frasquito estaba poca madre, ¿no? Pero luego, ¿dónde lo tiras? Era de un cristal precioso, con una etiqueta así fosforescente bien bonita.
2: O sea, se te antojaba tragarte el frasco, no las cápsulas. Sí. Entonces, el caso es que muchas veces eso pasa. Y de veras, a mí me lo dijo esta persona. Es una amiga que vive ahí en Lomas de Chapultepec y que está acostumbrada a que todo se lo vendan muy caro. Y ella misma me lo dijo, mira, si tú vas a Dubái...
3: Mañana no tengo nada que hacer, ¿no?
2: Entonces mañana voy. Entonces, dice, el mercado de lujo es lo que vende.
4: Sí.
2: Dice, hay un centro comercial en Dubái, el más grande de todo Dubái, donde entras y dice, y hay, por ejemplo, hay un stand de mieles. Miel de abeja. Dice, entonces te ponen como 5 o 6 distintos tipos de miel de abeja. Una que tiene un sabor más concentrado, otra que tiene un sabor más claro, etcétera.
3: Sí.
2: Dice, pero hay una miel que te cuesta 1,500 euros el litro.
3: Imagínate.
4: Dicen que es pura miel.
3: Esa es la reina, esa es la reina de las mieles.
2: Que, o sea, ¿qué abejas trajeron para que te cueste 33,000 pesos el litro de miel?
3: Imagínate.
2: O sea, que ese tipo de cuestiones. Las trufas. A mí nunca me han gustado las trufas. Y eso que te digan huevos con trufa, dices que chorizo. Entonces, bueno, cada quien, ¿no? Ah,
3: ese snob es, esos son los gustos de cada quien.
2: Cada quien es snob en la medida de que quiere ser snob. Pero bueno, por ejemplo, te decía, es que hay trufas. Que una sola trufa,
4: sí, es
2: te cuesta 200 euros. Mm. Cuando tú puedes comprar trufas en Italia, trufas en España, que te cuestan alrededor de 10 o 12 euros una trufa.
3: De eso hace sí, el agua manera de horchata, de trufa.
2: ¿Sí? O sea, 10 o 12 euros te cuesta una trufa para que te la pongan en tu comidita, así bien con la carne y todo el rollo. A mí no me gusta la trufa. Pero bueno, el caso es que, ¿cómo hay esa diferencia? Dice, y entre más caro es, más lo compra la gente.
4: Mm. Como que dice,
3: están resumiendo el dinero que tienen, eso es todo.
2: Es un mercado de lujo. Dice, por ejemplo, todo lo que te ponen en chocolate, dice, para conservarlo, te lo envuelven en hoja de oro. O sea, primero lo ponen las fresas en chocolate, los bombones en chocolate, y después lo meten en oro de 14 quilates y ya te lo dan.
4: Ay, no,
2: para que se conserve el sabor del chocolate, que porque el chocolate está traído de Marte y es
4: sí, lo ponen cada efecto que muchas veces ni existe, pero ahí te lo están poniendo como verdaderamente, como es, porque te ponen cosas así como que te lo trajimos.
2: Sí, yo nada más falta que llegues y digas en el departamento de ropa interior, me den unas pantaletas interplanetarias.
4: Sí,
2: porque creo que mis nalgas son del otro mundo, ¿no? O sea, cosas así de absurdas. Cosas, te lo juro, así de absurdas. Y tú lo decías ahorita, por ejemplo, con la crema.
4: Uh-huh.
2: Tú sabes que todo lo que es el mercado de lujo en lo que es el cosmético, se le gana el 2,000%.
4: Y aún así.
2: El 2000%.
3: Imagínate.
2: De veras, se le gana el 2000%. Y en la industria farmacéutica también, las lefties se llama. La utilidad que tienen los productos es altísima, Marco.
4: Pero altísima, fíjate de lo que estás hablando. Nada más esas cremas. ¿Cuánto cuestan? ¿Cuánto les cuesta producirlos a ellos? ¿Y cuánto les suben? Y aún así.
2: Tú sabes que la mayor cantidad de ingresos que tuvo Chanel, y eso porque perdió el perfume. O sea, ella en una mala transacción perdió el perfume.
4: Ah, lo perdió.
2: Perdió el perfume y nada más le dieron regalías. A ella le pagaban regalías sobre el perfume, no tenía los derechos, o sea, ella no era la que lo fabricaba. Entonces, durante la guerra, cuando la acusaron de ser espía nazi,

0: cristales y que intercambiaban el oro por los vidrios, ¿no? O sea, más o menos así. O sea, te dan algo que es perfectamente parecido a los demás, pero te lo envuelven en una luz de glamour. Y entonces te dicen, si lo ocupas, vas a ser superior a todos los demás que consumen los otros productos.
1: Exacto, sí, cierto.
0: Por ejemplo, la gorra que te estoy diciendo.
1: Sí, ¿no? Sí, cierto, sí.
0: Entonces, yo, por ejemplo, le decía el otro día a un amigo, digo, es que qué bonito, traía una camiseta de huevos, de esas que si son originales no te cuestan menos de 8,000 pesos. Y entonces le decía, oye, qué bonita tu playera, le dijo, pero ahora que nazca tu bebé no vas a poder comprarte esas copias, ¿eh? Y me dijo, ¿y quién te dijo que es copia? Le digo, ¿pagaste por eso? Sí. Bueno, cuando tengas que pagar pañales y biberones y mamilas, vas a ver si te compras
2: una. A mí cuando alguien me dice, es que es original, te digo, en vez de que diga yo, ay, qué bárbaro, debe tener mucho dinero, de, ¿no? Pues la verdad, qué pena me da, manito, estar gastando esas cantidades en vez de hacer otras cosas con el dinero.
0: Hay un mercado de lujo que puede adquirirlo porque son personas que tienen ingresos que les permiten ver esas cantidades como pecata minuta.
2: Sí, como dame para mi chicle, te doy 20,000 pesos para tu chicle.
0: Así como yo decía, Ricardo Salinas Pliego, que traía 20,000 pesos en la cartera para poder dar propinas.
2: Imagínate.
0: Sí, yo siempre cargo 20,000 pesos en la cartera para dar alguna propina. Así decía, ¿eh?
1: Sí, es que sus cuentas también.
0: Entonces, pues pasa, lo recoge el helicóptero, lo lleva Electra. Exacto. O sea, es una personalidad que puede darse el gusto de gastar lo que se te dé la gana en.
1: Sí, claro.
0: En lo que no tiene ni idea tampoco. Entonces, pero la cuestión es que el mercado más aspiracional es en aquellas personas que no lo pueden tener. Yo tenía una amiga que se metía al Palacio de Hierro, que está ahí en Polanco, a comprar en el departamento de atención a clientes las bolsas.
1: ¿Por qué?
0: Ella llegaba con sus compras normales, así, hace cuenta, Soriana y bla, bla, bla. Y se metía y compraba dos bolsas de Palacio de Hierro y metía sus cosas en la bolsa de Palacio de Hierro. Y ella ya salía como si hubiera hecho compra
2: como
0: en
2: Palacio de Hierro.
0: Como si hubiera hecho el Palacio de Hierro.
1: Pues qué bueno, qué lista. Que ahora creo que ya no puedes hacer eso.
2: No, sí, será, claro, pero que es una tontería.
0: Si no te las están regalando, las estás comprando.
1: Ah, no, yo lo sé. Clientes. Pero un día quise yo comprar unas bolsas precisamente porque fui a comprar un regalo y le dije a la señorita, ¿me puedes vender dos bolsas más extras de lo que ya me
0: han vendido? A mí sí me las han vendido.
1: ¿Y qué crees, mejor, no? Que no las puedo vender.
0: Sí, a mí sí me las
1: han vendido. Yo tengo que es ticket contra bolsa.
0: No, eso es para darte el regalo. No, pero si tú llegas y pagas lo que vale la bolsa, sí te la venden. Mira, bueno. Entonces, el caso, o sea, ¿cómo hay gente que hace esas cosas?
1: Es cierto.
0: Y todavía dijeras, bueno, va con sus bolsas, va presumiendo y se sube a su coche y se va a su casa. No, se va al metro.
2: ¿Cuál es? Además, para que te asalten.
0: No, para que te asalten. O sea, hay un sentimiento de pertenencia muy fuerte en las personas.
1: ¿Qué es lo que necesitamos exactamente? Pues, pertenecer.
0: Que necesitan sentir que han logrado lo que otras personas que están arriba de nosotros tienen como común todos los días.
1: Ajá, exacto.
0: Pero vamos a un pequeño corte y estamos volando con ustedes aquí en su programa
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4: Probióticos. Los probióticos son bacterias benéficas que ayudan a mejorar el sistema digestivo, el sistema inmunológico y el tránsito intestinal. Gracias a ellos, se promueve la formación de la microbiota intestinal balanceada, además de estimular el sistema inmune que previenen enfermedades y ciertas manifestaciones alérgicas, contribuyen a mantener un estilo de vida saludable. Los probióticos, en el caso de intolerancia a la lactosa, reducen los síntomas de inflamación o distensión, mejorando su digestión. La función contra los efectos producidos por la gastritis ayuda a neutralizar la acidez, ya que su fácil desdoblamiento evita la producción de mayor jugo gástrico que genera mayor irritación estomacal. También disminuye los efectos de la diarrea, colitis y constipación. Los probióticos previenen infecciones recurrentes de vías urinarias. La microbiota intestinal puede ser destruida por muchos factores, como la presencia de virus y bacterias, la ingesta de antibióticos y otros medicamentos, la mala alimentación, exceso de azúcares, carnes, grasa o el pobre consumo de fibra. Los hábitos de vida perjudiciales como el sedentarismo, el consumo de alcohol y tabaco, el estrés o la falta de sueño también disminuyen el balance de la microbiota intestinal. El envejecimiento es otro factor por el cual se ve reducida, ya que por la edad,

0: Vamos a una breve pausa y regresamos a su programa Estilo de Vida.
1: Una vuelta al mundo.
2: Toronto, Canadá. Toronto es ampliamente reconocida por la Organización de las Naciones Unidas como la ciudad más multicultural del planeta, un verdadero ejemplo de inclusión social. Más de la mitad de sus habitantes nacieron fuera de las fronteras de Canadá, aportando una riqueza lingüística y cultural que se celebra activamente en cada rincón urbano. La metrópolis está perfectamente organizada en barrios étnicos vibrantes, como Greektown, Little India y Chinatown, donde la diversidad se saborea en sus calles. Custodiada por la famosa Torre CN, Toronto es el motor económico, financiero y mediático del país, además de ser un centro cultural de primer nivel gracias a sus festivales de cine y arte internacionales. Su ambiente pacífico, seguro y tolerante demuestran al mundo que la diversidad es la mayor fortaleza para el desarrollo.
1: Territorio animal.
2: La ninfa o Carolina. La ninfa es una pequeña cacatúa originaria de Australia que se ha convertido en una de las aves de compañía más deseadas del mundo gracias a su carácter afectuoso y su cresta móvil, la cual expresa sus diferentes estados de ánimo con total claridad. Estas aves son sumamente inteligentes y poseen una capacidad asombrosa para silbar melodías completas con una precisión increíble, interactuando activamente con los miembros del hogar. A diferencia de otros loros más grandes, las ninfas son pacíficas y disfrutan posarse en el hombro de sus dueños para recibir caricias prolongadas en la cabeza. Su mantenimiento requiere una jaula amplia, una alimentación variada y oportunidades para volar en espacios controlados y seguros. Su mirada expresiva y sus simpáticas mejillas anaranjadas conquistan de inmediato el corazón de cualquier amante de las aves.
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3: Cuando un niño se quema, es normal que miedo nos gane, pero saber qué hacer puede ayudarnos a actuar mejor. Lo primero es colocar la zona afectada bajo agua corriente fresca durante al menos 20 minutos. Si tienes anillos, relojes o alguna prenda ajustada, retírala con cuidado, siempre que esta no esté pegada a la piel. Y algo muy importante, no pongas hielo, mantequilla, pasta dental ni remedios caseros sobre la quemadura porque pueden empeorarla. Si la lesión es grande, profunda o está en la cara, las manos o los genitales, busca atención médica de inmediato. Guarda la calma y recuerda que una buena reacción en primeros minutos puede hacer una gran diferencia. Cuidar también es saber cómo responder cuando nuestros hijos pequeños más lo necesitan. 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
4: Y ya estamos nuevamente con ustedes aquí en su programa
5: Estilo de Vida.
4: Entonces, hay muchas personas que hacen eso. Hay muchas personas que hacen eso. Mira, ¿por qué crees? Hay una ciudad aquí en el país donde trae más coche que casa. Tú los conoces, yo los conozco.
5: O gastan en
4: mira, los conoces. Cosas superfluas. Tú nunca vas a conocer su casa.
6: No, jamás.
4: Uy,
6: no.
4: Porque viven en el barrio escondido de atrás del lugar más feito. Pero traen unos carrazos para demostrarte.
6: Aparentar.
4: O aparentar. ¿Quiénes son? Los deben a 5 años, siempre te citan en el café y vamos a comer. ¿Sabes qué es lo que me choca a mí?
5: Hay un paso por ti siquiera para que veas el coche.
4: ¿No? ¿Sabes qué frase me choca a mí?
6: ¿Cuál?
4: De este tipo de personas. Y la trae muy pegada el socio de mi sobrino Iván ahí en Tijuana.
6: Ah, sí, ¿cuál?
4: Lo mejor de lo mejor. Le digo, ya hay lo peor de lo mejor.
6: Lo mejor de lo mejor.
4: O sea, ¿qué significa para ti lo mejor de? Es que yo lo mejor de lo mejor. O sea, cuando llegas y en lo mejor está lo malo, lo feo, lo barato, lo muy caro.
5: Además, o sea, eso depende de cada quien.
4: Lo mejor es lo mejor y punto, ¿no? Y lo mejor depende de lo que te satisfaga a ti.
5: Lo que a ti te guste,
4: por ejemplo, si yo voy a Tijuana, para mí la mejor cena es ir a tomar, a comerme unos tacos a las Sumaderas. Me encantan los tacos de las Sumaderas, pero a lo mejor para él es irse a meter a un restaurante donde le saquen 1,500 pesos la cuenta por persona. O sea, ¿qué satisface en ese momento a ti tus necesidades? Pues sí. ¿Y qué deseas demostrar al hacerlo?
5: Sí, más bien. Porque igual, muchas veces ni siquiera te gusta realmente.
4: Es que esa,
5: ¿no?,
4: frase de lo mejor, me parece con tan poca autoestima. Uh-huh. Porque lo mejor es uno.
5: Claro, tú te tienes que
6: quedar para ti.
5: Dar gustos a ti, pero uno gustos como persona, para ti, no para que los demás piensen de ti.
4: Mira, yo tengo un comentario muy muy muy muy irracional de un padre que en paz descanse, el padre Pascual Conde Serpi, que me daba clases a mí de etimologías grecolatinas. Había una amiga que decía, es que mi familia es muy humilde, y le decía él, mira, humilde Jesucristo, humilde Gandhi, humilde la madre Teresa de Calcuta. No, tú estás jodida.
6: Ay, qué director.
5: Eso es otra cosa.
4: Entonces,
5: otra categoría.
4: Ser humilde cuesta mucho trabajo, Marco.
6: Sí.
4: Ser una persona humilde, la humildad refiere también a grandeza de alma.
6: Así es.
5: Eres una persona.
6: Que no cualquier persona.
5: Exacto. Eres una persona grande que puedes hacer muchas cosas y no lo andas presumiendo ni lo. Es sentir una manera de ser que es poder llegar a todos y en ti mismo ser, no estar hablando de más, presumiéndote, pero luego socialmente se cambia la cosa, es en que mientras más cacarece el gallo, ¿no? Uh-huh. Y no es cierto, el gallo ni te puso a ti nada. ¿A poco no?
4: También te dicen que del tamaño de la caca es el ratón.
5: Ándale.
4: O sea, cuando encuentras cacas de ratón, dices, de acuerdo al tamaño de la caca, es el tamaño del
5: exactamente
4: ratón. Entonces, el caso es que mucha gente se deja llevar por eso, Marco.
6: Las apariencias
4: engañan.
6: Exacto. Y duelen, lastiman y te dejan muy mal, sobre todo cuando no llores.
4: Mira, mi abuela que era muy sabia.
5: Es falta de autoestima también.
4: Mi abuela que era muy sabia decía, mijo, nunca presumas. Tú di, yo no sé, voy a ver, sí, yo aquí calladito, para que cuando volteen digan, mira, este güey no es tan güey.
6: Sí.
4: Pero si tú siempre andas presumiendo, van a decir, mira, este es bien estúpido. O sea, el caso es que sí es cierto, cuando tú ponderas una cualidad, no hay, dicen, el halago en boca propia es vituperio.
6: Claro.
4: Y sí es cierto. Si tú empiezas a hablar bien de tus cualidades, no se toma bien.
6: Sí, porque hay gente que dice, hay que arrogancia, qué petulante.
4: Tienes que demostrar las cualidades.
5: Tienes que ser congruente lo que haces con lo que dices, ¿no?
6: Con tu amiga que decía
5: que sí, que tengas que presumir, entonces la gente pues, te va a respetar por lo que eres.
6: ¿Cómo se llama la amiga esta que decías que le decía, no soy buena ama de casa, además, pero sí soy muy buena para lo que hago profesionalmente, ¿no?
4: Ah, es que ella decía que la modestia era tributo de los tarugos. Porque una vez estábamos platicando y le dice, el día que gustes ir conmigo, dice, yo soy muy buena ginecóloga. Y entonces se voltearon y le dijeron, ay, qué modesta. Dice, no, mira, ama de casa soy fatal. Lavar, echo a perder la ropa. Guisar, mis hijos salen corriendo. Barrer, no sé, pero lo que hago, lo hago bien. Y sí soy buena ginecóloga. O sea, así lo dijo. Pero...
6: ¿Y lo tomaba mal también? Porque dicen, ay, qué...
5: Es que yo no sé por qué parece también que nos da envidia aquel el que nosotros pensamos... que tiene más o es mejor en algo que nosotros deseamos, porque a lo mejor esa persona ni lo sabe. Uh-huh. Es tu manera de ver las cosas, uh-huh, y de pensar la que te hace tener la envidia, que nunca te va a hacer feliz. Entonces empiezas a envidiar, a querer lo que no tienes, y nos da porque al que sí tiene lo hacemos pedazos. Popo lo hacemos. Ay, ya viste, no sé qué... Pues déjalo, está bien, se siente bien, está físicamente bien, con su familia está bien. Ah, no, algo malo de tener, es que tú no sabes porque empieza el cotilleo, empieza el veneno, empieza... No podemos dejar que la gente sea feliz, no, porque tú no lo eres, pero eso es una falta de autoestima. Pero ¿sabes qué? Esas palabras que envenenan sí hacen daño.
6: Ah, no, claro.
5: Sí le hacen daño a la reputación de los demás. Por eso las lenguas viperinas tenemos que tener mucho cuidado con ellas. Uh-huh. Y apartarse. La gente que te envidia, la gente que desea, la gente que te está presumiendo algo que no tiene, son personas que son enfermizas. Y que con el tiempo se van a dar, o de plano ya se vuelven mal y se enferman y se ponen mal, o tienen que aprender a madurar y saber que tú eres como eres, tienes que ser feliz. Cuando tú eres una persona transparente, cuando tú eres una persona buena contigo mismo, que te tratas bien, se te nota, y entonces tratas bien a los demás y la gente se te pega, pero y no te importa. ¿Por qué? Pues porque tú eres una buena persona en ese sentido. No quiere decir que te dejes que te vean la cara de tarado. O sea, una cosa es ser Blanca Paloma y otra ser un tarado, ¿no? O sea, no tienes que dejarte. Pero tampoco tienes que ser de esa gente mala, envidiosa, que se pone a hablar mal de los demás porque lastima, ¿no? O que tienes envidias, o que presumes, como lo que estás diciendo, que es totalmente cierto.
4: Mi abuelo decía que la peor brujería era la envidia.
5: Sí, es cierto.
4: Mi hijo dice, eso no existe, pero la peor brujería es la envidia.
5: Es cierto.
4: Y no hay nada que destruya más que la envidia.
5: Es cierto.
4: ¿Cuántas veces no la amiga que ve que la otra amiga se casa y es exitosa y tiene su marido y está contenta y tiene a sus niños y tiene una bonita casa, le baja al marido?
6: Ajá,
4: ¿sí?
6: Ahí se mete hasta
5: o
6: que
5: tiene que meterse entre
6: eso.
5: La vida de ellos, incluso no que le baje al marido, sino que ella la empiece a vivorear hasta que termine esa relación afectada por una víbora. O un víboro, porque también hay bastantes víboros, no se crean que no. En grupos, yo he visto cómo en grupos uno tiene envidia de otro y hacen que los grupos de los amigos, hombres también, se quiten a alguien del camino. Pues sí. Nada más porque yo siento una antipatía por la envidia que te tengo. Esas son cosas, o cuando estás con una persona y siempre quieres ser el centro de atención, siempre hablando de ella, y que yo sé, y mi doctor es el más fregón, y mi zapatero es el más chinguetas de todos, y mi peluquero es el...
4: Qué flojera, ¿no?
5: Entonces dices, ay, güey, pues mira, ya ni le digas nada, ¿no? Pero te están tratando como de humillar.
4: Ajá. ¿No te ha pasado esas pláticas donde llegas tú y les dices, es que fíjate que yo vi una lagartija? No, yo vi otra más
5: grande.
4: Vi un cocodrilo. Exacto. No, yo vi un caimán. Exacto. No, pero el mío era verde. Y el mío era verde perico.
5: Exacto.
4: No, es que el mío, el que yo vi, seguramente salió de un dinosaurio.
5: Sí, exacto.
4: Porque era,
5: y el mío estaba forrado en oro y estaba en un museo.
4: Pero
5: yo
4: nomás vi una lagartija.
5: Y lo que quería platicarles es que la lagartija estaba buenísima, no haciendo lagartija porque es de buena suerte. Tu cocodrilo no hace lagartija, ¿sabes?
4: O sea, todo el mundo es así, ¿no?
5: El mío es verde perico
4: y el mío es azul y el, o sea, y empiezan a decirte unas mentiras
6: brutales.
4: O sea, que dices, güey, o sea,
6: ya
4: mejor me callo.
5: Claro. Uh-huh. O la gente que se crea la fantasía y por no decir, ¿sabes qué? Pues no me siento bien emocionalmente, necesito ayuda o necesito trabajar en mí porque tengo una soledad, aunque esté acompañado, o estoy solo porque pues nadie me quiere, ve tú a saber, ¿no? Pero es algo que tienes que resolver tú, no estar contra el mundo. No, hombre, en mi casa, no, somos los más amantes, a lo mejor ni se voltean a ver, ¿no?
4: Sí.
5: O cosas por el estilo que no son felices, pero tratan de demostrar al mundo algo como para protegerse de las viboreadas.
4: Pero vamos a un pequeño corte, estamos volando con ustedes aquí en su programa
5: Estilo de Vida.
0: 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El colágeno es la principal proteína componente del tejido conectivo. Constituye de 25 a 35% de las proteínas totales que forma fibras, las fibras colágenas. Es el componente más abundante de la piel y de los huesos. Las moléculas de colágeno tienen distintas formas y funciones. En tendones, forman fibras rígidas encordadas, resistentes a la tensión. Por otro lado, en la piel, permite la expansión en todas direcciones sin deformación.
7: funciones. El colágeno se encarga de dar estructura, firmeza y elasticidad a la piel y mantiene la salud de tus músculos, ligamentos, tendones y articulaciones.

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2: Playa de los Huevos de Dragón, Nueva Zelanda. La playa de Kuekohe es mundialmente famosa por las esferas de piedra gigantes que descansan sobre su arena, conocidas como las Moeraki Boulders. Según las leyendas maoríes, estas estructuras perfectas son los restos de canastas de comida que naufragaron de una canoa ancestral. Científicamente, son concreciones calcáreas formadas en el fondo marino hace 60 millones de años que la erosión costera ha dejado al descubierto. Su apariencia de huevos de dragón gigantescos otorga al paisaje playero un misticismo primitivo e inolvidable.
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2: El origen del desfile militar. La tradición del desfile del 16 de septiembre nació formalmente en 1935 por decreto del presidente Lázaro Cárdenas. Se estableció para exhibir la lealtad y poder de las Fuerzas Armadas ante el pueblo en un ambiente de fiesta nacional.
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2: Bernal, Querétaro. Este pintoresco y tranquilo pueblo colonial está custodiado por la Peña de Bernal, el tercer monolito de piedra más grande del planeta Tierra. Sus calles coloridas invitan a caminar con calma, disfrutar de sus famosas gorditas de maíz quebrado y adquirir hermosas artesanías de lana. Es un destino cargado de energía positiva, misticismo, buen vino y paisajes desérticos espectaculares.
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3: El desfile militar tradicional. El desfile del 16 de septiembre se realiza ininterrumpidamente desde hace décadas. En él participan miles de elementos de las Fuerzas Armadas, mostrando su disciplina y equipamiento ante el público en un evento que cierra formalmente las celebraciones patrias.
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3: El origen del nombre México. Fue durante el proceso de independencia cuando se formalizó el uso del nombre México, derivado del náhuatl que significa en el ombligo de la luna. Anteriormente, bajo el dominio español, el territorio era oficialmente llamado el Virreinato de la Nueva España.
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4: Y ya estamos nuevamente con ustedes aquí en su programa Estilo de Vida. Sí, o sea, la verdad es que no hay nada más cómodo que no estar por encima de los demás. Sí. O sea, mira, como decía Dupeyron, que a mí me encanta esa frase que dice, es que todo el mundo quiere ser el número uno, y sí, todo el mundo quiere ser el número uno, y todo el mundo sale a partirse la madre para ser el número uno. Dice, pues, que pase el número uno, y el dos, y el tres, y yo me quedo aquí, ¿puedo ser el número cuatro?
5: Si yo soy el cuatro, o sea, tranquilo.
4: No hay pedo si yo sí soy el cuatro. Sí. O sea, si no salgo, si no me parto la madre, si no soy el mejor, no hay problemas. Y no soy mediocre. Así pero es lo que a mí me llena, lo que a mí me gusta, lo
5: eres
4: que a mí
5: sincero,
4: me satisface.
5: Eres auténtico. Es la es lo que debemos de aprender.
6: Los valores.
5: Es que aceptarte, quererte. Eres una persona sincera. Eres una persona auténtica.
4: Mira, a mí me tocaba con una amiga que vive allí cerca de la casa. Y yo le iba a ver. Y le decía, ¿cómo estás? Muy gordita ella, no podía moverse bien. Y la iba yo a ver para llevarle algunos elementos para un problema que tenía de varices. Y me decía, ay, no sabes muy bien, y mi esposo que es un amor, y mis hijos que me aman, me adoran, me chiquean, y todo el día me tienen como una reina. Y pues tú se los crees, ¿no?
5: Y claro.
4: Es su familia.
5: Qué
4: ¿no?
5: bueno.
4: Y pues qué padre, ¿no? Y entonces entra la hija y ¿a dónde vas a ir? Ay, mamá, ya te vas a meter en todo. Ya te he dicho que no me preguntes. Pero es que ¿qué feo contestas? Pues es que te metes en todo lo que no te importa, mamá. Es que todo el día nos estás atosigando. Ya haz algo con tu vida. O sea, la que nos había dicho que se la tenían como una reina. Mira, yo nomás me quedé callado con pena ajena. La otra llorando de la impotencia con su familia que la adoraba y que la tenía en un altar.
5: Y además que se puso, la puso en ridículo enfrente de ti.
4: ¿Sí?
5: Eso es lo que más le dolió. O sea, eso es a lo que voy, Ger. Lo que te sientes que te duele es que enfrente de los demás
4: te descrediten.
5: Exacto. Cuando no te das cuenta que tú te estás desacreditando tú mismo. Ajá. Porque si tú le dices a la persona que te está llevando...
4: Oye, ¿cómo te ha ido? Ay, pues mira, mi hija anda muy contestona.
5: Exacto.
4: Ahorita sí entra ni la peles.
5: Exacto.
4: Y mi marido, pues bueno, ya sabes cuál carácter tiene.
5: Exacto.
4: Pero pues ahí la llevamos, pues somos una familia.
5: Y estoy tratando de salir adelante. A lo mejor hasta tú me hubieras dicho, mira, hay un buen terapeuta o hay unas pastillas valimadrinas.
4: O solo platicar con ella que queda contenta.
5: Exacto.
4: Pero eso de inventarte el mundo de la fantasía.
5: Y lo hubieras ayudado mucho más de cómo ella se quedó.
4: A que si entra la hija y le contesta así, lo primero que me hubiera dicho ella, te dije, ya ves cómo es, tengo no la razón.
5: Exacto.
4: O sea, ella hubiera quedado en otra posición.
5: Por supuesto.
4: Pero inventan así su isla de la fantasía.
6: Uh-huh.
4: Y dices, ¿qué onda? Y debe de hacer mucha flojera. Miren, van a decir que tengo a mi abuela metida en la cabeza, pero es que decía tantas cosas. Decía, mijo, el que de prestado se viste en la calle lo encueran.
6: Es cierto.
5: Ay, qué de dicho se lo
4: el que de prestado se viste en la calle lo encueran. ¿Por qué? Porque sí es cierto, se te va a acabar cayendo todo lo que no es tuyo.
5: Sí, es cierto.
6: ¿Y cuánta gente va por la vida así también? Pues es viviendo o de prestado o de apariencias. Y luego
5: te digo que cuando eres más sencillo, cuando eres honesto contigo mismo, cuando reconoces pues tus debilidades, pero también tus fortalezas, o sea, todo eso te deja de importar tanto el qué van a decir y te das cuenta de quién es el que pues mejor ni tengas en tu vida o con quién mejor ni platicas, porque hay amigas de repente que también les puede, o amigos que les puedes decir algo íntimo, ¿no? No sé, mi hija me
4: mira,
5: saca los no sé.
4: A mí me pasó con una señora que me preguntó para su hijo que ella vive en Oaxaca y se dedica a la panadería, y su hijo tenía un problema muy fuerte de psoriasis y me dice, oiga, mi hijo tiene psoriasis, ¿y usted qué me puede recomendar? Le digo, mire, yo voy a checarle qué le podemos recomendar en homeopatía, porque ya probó dos o tres elementos y no vio el resultado que ella deseaba. No todo te funciona al 100%.
6: Así es,
5: y en cada organismo también es diferente.
4: Entonces digo, le voy a checar. Ándele, chéquemelo usted que sabe. Me vuelve a llamar, dice, ya me checó. Digo, ¿sabe qué, señora? Es que la verdad con quien tengo que checarlo es con mis maestros.
6: Uh-huh.
4: Les estoy preguntando, entonces ahora que tengan la oportunidad de decirme qué le puedo dar a su hijo, con todo gusto, en cuanto a mis maestros que saben más que yo me comenten, yo con todo gusto le hago la recomendación. Ya me dijo uno de mis maestros, le vas a dar esto y esto y esto, y ya me dices cómo reacciona. Ya le hice la recomendación a la señora. Mi hijo va súper bien. Al ratito, como al mes, me habló otra conocida de ella y me dijo, es que me dijo mi amiga que le pidiera una recomendación, que porque usted era muy buen homeópata. Digo, no, no soy buen homeópata. Fui y pregunté, le dije que no sabía. Con todo gusto, yo se lo iba a investigar. Dígame qué es lo que tiene usted. Ya me hizo la recomendación y me habla y me dice, yo también me siento muy bien. ¿Qué atinable es usted? O sea, no tienes por qué estar presumiendo lo que no sabes.
5: Así es.
4: Pues sí, soy muy atinado en saberle preguntar a quién.
5: Porque además, de eso que es una parte muy honesta, eso además, el que tú puedas preguntarle a personas que tú consideras que saben más, es algo que todos... nadie sabe todo.
4: Ajá. No,
5: y
4: no,
5: si tú puedes tener personas en las que confíen, que puedan aportar para llevar una mejora a lo que sea, y sobre todo si es una vida humana, es algo que habla de, esa es una parte de humildad para que
4: cuando veas. Nosotros nos dicen, oiga, ¿qué puedo hacer? Mira, aquí tengo mi estudio, márquele al doctor Víctor López Ocampo.
5: Exacto.
4: Él es el experto, él le puede contestar.
5: Claro,
4: él es internista, en los consultorios dan la consulta,
5: inclusive hasta entre ellos mismos, entre los médicos se dicen, oye, tengo este caso, ¿tú qué opinas? Porque, y entonces ya empiezan
6: a enriquecer el caso,
5: lo que está pasando. Y eso pasa en todo, en la administración, claro, en la construcción. No hay nadie que sepa todo.
6: No.
5: Y a lo que me refería, que te estaba comentando, es que luego tú dices un secreto a una amiga, o no en secreto, pero en plan, pues confidencial, ¿no? Que a veces que ni siquiera necesitas decirlo, oye, no lo digas a nadie. Y de repente, en un momento dado, por sentirse más picuda y quererte rebajar por la envidia, saca el comentario cuando no debes sacarlo enfrente de los demás, y eso tampoco debe de hacer.
4: Es que tú debes de saber.
5: ¿Con quién?
4: ¿Con quién? Porque acuérdate que en las épocas de envidia y rencor, los mudos hablan, los ciegos ven y los sordos oyen.
5: Así es.
4: ¿Cuándo crees que puedes confiar en alguien? Cuando esa persona tenga algo contra ti, acuérdate que en esas épocas los mudos hablan, los ciegos ven y los sordos oyen, ¿eh?
5: Así que cuidado de verdad en quién confían, porque hay mucha gente que te tiene envidia y nada más está rascando.
4: Y muchas veces quien más daño te hace es las personas más cercanas a ti.
5: ¿Qué tú
6: piensas? Que más te conocen, ¿no?
5: Que tú piensas que son más cercanas a ti, porque no todo es por
4: cariño.
5: Como
4: puede ser hasta la pareja.
5: Exacto.
4: Como puede ser hasta la pareja. Sí, porque cuando terminas mal una relación, ¿quién es el que mejor te conoce? ¿Quién más daño puede hacer?
6: O la expareja, en ese momento. Claro, por supuesto.
4: Y a mí me ha tocado ver hermanos que se despedazan por nada, ¿eh?
5: Sí. Solo por resentimientos.
4: Así que, pues bueno, no hay que ser aspiracional, hay que ser auténtico. Uh-huh. Como esa frase que dice Lagrado en la película de Almodóvar, ¿no? Uh-huh. Dice, uno más auténtico es en cuanto más se parece a lo que uno desea ser.
5: Eso. Entonces,
4: pues bueno, pues llegamos al final de este programa, nos vemos mañana. Primeramente Dios, no nos despedimos aquí en este subprograma.
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1: El grito de Dolores. El origen de las fiestas patrias se remonta a la madrugada del 16 de septiembre de 1810. El cura Miguel Hidalgo llamó al pueblo de Dolores a levantarse en armas contra el dominio español, iniciando la independencia de México.
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2: Las tres garantías. La primera bandera nacional oficial, la del Ejército Trigarante de 1821, tenía sus franjas de forma diagonal. Sus colores representaban las tres garantías. El blanco simbolizaba la religión, el verde la independencia y el rojo la unión nacional.
3: Cuida lo que comes.
2: Tazón de quinoa y vegetales. Combina una base de quinoa cocida con brócoli, zanahoria y pimientos asados a la parrilla. Añade un toque ligero de salsa de soya baja en sodio para sazonar. Es un platillo vegetariano completo, rico en fibra y energía.
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5: Las medusas no tienen corazón, cerebro ni huesos. Están compuestas en su totalidad por 95% de agua.
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5: El corazón de una ballena azul es tan enorme que un ser humano podría nadar fácilmente por sus arterias principales.
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6: Los canguros no pueden caminar hacia atrás debido a la rigidez estructural de su cola y patas traseras tan largas.
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6: El primer animal en órbita espacial fue la perra Laika, lanzada por la Unión Soviética en 1957.
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9: Cinco de la mañana con 30 minutos tiempo del centro de México. Gracias por estar con nosotros esta mañana de lunes. Lunes 7 de septiembre de 2026, a nombre del equipo que hace posible este espacio informativo, Adriana Romero, Claudia Arellano, Rogelio Miguel, Álvaro López y Ricardo Díaz, les saluda Juan Manuel de Anda. Estamos transmitiendo en vivo a través del 103.3 de FM, el 970 de amplitud modulada y en todas las plataformas de Grupo Fórmula, en streaming a través de YouTube, en el canal de Grupo Fórmula Oficial. Le recuerdo mis redes sociales con mucho gusto, usted me puede seguir a través de X, ahí estoy como arroba Juan M. de Anda, en Facebook Juan Manuel de Anda y en Instagram como Juan Manuel de Anda G. Tenemos información importante que se ha generado en las últimas horas y que estaremos compartiendo con usted en la próxima hora y media. Bueno, establecemos comunicación con Israel Aldave, reportero de Grupo Fórmula. Él estuvo siguiendo el fin de semana a la presidenta Claudia Sheinbaum en esta gira intensa que sostuvo por los estados de Colima, Jalisco, Nuevo León y Coahuila para presentar su segundo informe de gobierno. Cuéntanos, Israel, buen día, te saludo.
10: En su primera gira por el interior del país con motivo de la presentación de su segundo informe de gobierno, la presidenta Claudia Sheinbaum visitó 9 estados en los cuales habló sobre los avances de su administración sin dejar de lado el tema político. En varias de las entidades, además de criticar al PAN y al PRI y pedir respeto para los rechiflados gobernadores de oposición, dejó en claro que no existe división con el expresidente Andrés Manuel López Obrador. En Tlajomulco de Zúñiga, Jalisco, la titular del Ejecutivo refrendó su cercanía con el exmandatario, con quien dejó muy en claro, no hay división.
11: Y en 2018 decidimos grandes cambios para la República. Y ahora en 2024 estamos avanzando con esos cambios. Dicen algunos que escriben en los periódicos, que hablan en la televisión, en la radio, que escriben en las redes sociales, les digo yo, comentócratas, que hay una división entre López Obrador y la presidenta. ¡Falso! Somos el mismo proyecto que está con el pueblo de México. El proyecto de la cuarta transformación de la vida pública de México.
10: Antes en Aguascalientes, debido al rechazo en el acto a la gobernadora opositora Tere Jiménez, Sheinbaum Pardo tuvo que intervenir para detener la rechifla.
12: Ingeniera Columba López Gutiérrez, gracias, gracias por estar aquí. Efraín Morales, director de la CONAGUA, gracias amigo por estar aquí en Aguascalientes. Aguascalientes la recibe con respeto.
11: Vamos a respetarnos, porque el día de hoy vengo en mi calidad de presidenta de la República.
10: Y en Durango, con el gobernador priista Esteban Villegas, ocurrió lo mismo.
13: Muchas gracias. Gracias al gobernador constitucional del estado de Durango, a Esteban Alejandro Villegas, gracias. Les voy a decir algo. Trabajamos muy bien aquí en Durango. Yo quiero agradecerle al gobernador.
10: Ante lo ocurrido en los estados opositores, el emecista de Jalisco, Pablo Lemus, puso tierra de por medio y sin explicación alguna, no acompañó a la mandataria en su mensaje a los habitantes del estado que abarrotaron la arena Vicente Fernández con capacidad para 40,000 personas. En la macroplaza de Monterrey, la historia fue similar a lo ocurrido en Jalisco. El también gobernador naranja, Samuel García, no acudió al evento multitudinario que se realizó en la macroplaza, aunque ambos subieron a sus redes sociales de videos dándole la bienvenida a la mandataria. Sus críticos dijeron que no asistieron a los eventos públicos por miedo al escarnio. Ante esto, en el estado ya muy cerca de los Estados Unidos, refrendó su compromiso con la defensa de la soberanía nacional. El reporte con las imágenes de Cristian Ramírez.
9: Muchísimas gracias, Israel. Bueno, pues una gira intensa este fin de semana de la presidenta Claudia Sheinbaum. Estuvo en nueve estados. Bueno, el viernes se dio a conocer que el diputado federal morenista Senyacén Escobar fue localizado sin vida en el interior de su vehículo, que estaba estacionado sobre la carretera federal 140, esto a la altura del municipio de Puente Nacional en el estado de Veracruz. El cuerpo presentaba un impacto de bala en el oído izquierdo y fue localizada una pistola que estaba colocada entre sus piernas. La gobernadora de Veracruz, Rocío Nale, confirma que la Fiscalía General de la República ya investiga este acontecimiento, este deceso, y trabaja en colaboración con la Fiscalía Estatal. Nos vamos justamente hasta el estado de Veracruz con Felipe Villanueva, porque además ayer se llevó a cabo el funeral justamente del legislador morenista. Adelante, Felipe, buen día, te saludo.
14: Buenos días, En medio de un clima de consternación, consignas y música de mariachi como de banda, familiares, amigos, integrantes del magisterio y destacados actores políticos dieron el último adiós al diputado federal por Morena, Senyacen Roberto Escobar García, quien fue sepultado la tarde de este domingo en el Panteón Municipal de Río Blanco, su tierra natal. El cortejo fúnebre arribó a la zona de las altas montañas tras salir de la funeraria Bosques del Recuerdo de la ciudad de Jalapa, en donde fue velado el pasado sábado. Para ayer domingo, alrededor del mediodía, el féretro ingresó a la parroquia del Sagrado Corazón de Jesús en el centro de Río Blanco. El recinto lució completamente abarrotado por ciudadanos, comerciantes y figuras del partido oficialista. Hasta este lugar arribó también el exgobernador del estado, Cuitláhuac García Jiménez, y el coordinador de la bancada por Morena en la Cámara de Diputados, Ricardo Monreal Ávila. El féretro estuvo custodiado en todo momento por su viuda, la magistrada Liliana López Coronado, y sus hijas. Tras concluir el oficio religioso, los asistentes marcharon en procesión bajo la lluvia hacia el cementerio local, en donde se procedió al sepelio. El trágico deceso del legislador de 42 años, que también se desempeñó como secretario de Educación de Veracruz durante la pasada administración estatal, ocurrió el viernes pasado. Su cuerpo fue localizado con al menos un impacto de bala en la cabeza, en el interior de su automóvil, el cual estaba estacionado sobre el acotamiento de la carretera federal 140, tramo Jalapa-Veracruz, a la altura de la comunidad La Gloria, en el municipio de Puente Nacional. Aunque las primeras declaraciones del secretario de gobierno, Ricardo Agüet, sugirieron que el vehículo no presentaba señales de un ataque externo, ante su condición de funcionario del Congreso de la Unión, pues es la Fiscalía General de la República que ejerció la facultad de atracción para coordinar las indagatorias en conjunto con las autoridades ministeriales del estado, con el fin de esclarecer el móvil y las circunstancias exactas de la muerte. Por su parte, la gobernadora del estado de Veracruz, Rocío Nale, solo se limitó a dar el pésame a la esposa del diputado, a sus hijas. Ese es el reporte que tengo desde la zona de las altas montañas, aquí en el estado de Veracruz.
9: Muy bien, Felipe, te aprecio mucho tu información. Felipe Villanueva, corresponsal de Grupo Fórmula ya en el estado de Veracruz. Y vámonos con Raquel Flores, ¿qué ha pasado con Diego N. y Gerardo N., los presuntos asesinos de Jonathan Meléndez, tecladista de la banda Camilo VII, así como de su esposa Ana Paula, su hija Sofía, una joven que trabajaba también con la familia de nombre Aleida Romero, y pues también lamentablemente de una mascota? Bueno, pues resulta que se van a quedar en prisión preventiva justificada en el penal de Barrientos, y la definición de su situación jurídica se va a determinar pasado mañana, el próximo miércoles. Raquel, adelante con tu reporte, buen día.
15: Un juez de control dictó prisión preventiva contra Diego Sebastián N. y Gerardo N., señalados por su presunta participación en el multihomicidio ocurrido el 1 de septiembre en Atizapán de Zaragoza, Estado de México, donde fueron asesinados el tecladista de Camilo VII, Jonathan Meléndez, su esposa embarazada, su hija de 3 años, una trabajadora del hogar y el perro de la familia. La medida cautelar fue determinada este sábado durante la audiencia inicial realizada en los juzgados orales del penal de Barrientos en Tlanepantla, donde ambos permanecen recluidos. La Fiscalía General de Justicia del Estado de México los investiga por homicidio calificado en agravio de 4 personas, interrupción del embarazo sin consentimiento, crueldad y maltrato animal. La audiencia, que estaba programada inicialmente a las 12:30 horas del sábado, tuvo retrasos y finalmente se llevó a cabo ante un juez de control, misma que se prolongó por más de 8 horas. Durante la diligencia, el Ministerio Público presentó la imputación y los elementos que, de acuerdo con la Fiscalía, relacionan a ambos hombres con el crimen. La continuación de la audiencia inicial quedó programada para el próximo miércoles 9 de septiembre a las 9:30 de la mañana, cuando se prevé que continúe el análisis de la situación jurídica de los 2 imputados. En las imágenes, Uriel Rivas para Grupo Fórmula, Raquel Flores Chávez.
9: Muchísimas gracias, Raquel, y nos vamos hasta los Estados Unidos con Francisco Villalobos, corresponsal de Grupo Fórmula, porque ayer la candidata demócrata a la gubernatura de Ohio, Amy Acton, sufrió un intento de agresión durante un evento de campaña. El sospechoso hirió a varias personas, pero al final del día, bueno, pues fue arrestado. Cuéntanos, Francisco, te saludo, buen día.
16: ¿Qué tal, Juan Manuel? ¿Cómo estás? Buenos días. Esta situación de la política, la retórica violenta por parte del presidente Donald Trump casi le cuesta la vida a la candidata a la a la gubernatura por el estado de Ohio, Amy Acton, quien un individuo en un acto de campaña esto en el estado de Ohio, armado con una pistola, básicamente trató de meterse entre la gente para llegar lo más cercana a la candidata, y de no haber sido por la rápida acción por parte de las autoridades locales que detuvieron a ese individuo ya cuando estaba a metros de la candidata, quién sabe qué hubiera pasado. Este hombre forcejeó, insisto, para tratar de llegar cerca de ella. Uno tiene que asumir con las intenciones nefarias que tenía por el hecho de que, insisto, él cargaba una pistola y también un artefacto metálico en su mano que lanzaba golpes a las personas enfrente de él para quitarlas de su camino. Probablemente va a recibir cargos por asalto. Todavía se determina, ¿no?, si va a tener cargos por intento de asesinato político. Eso está todavía por determinarse, si es que se encuentra más evidencia más allá de la pistola y de este artefacto, insisto, de metal que utilizó para quitarse el camino cuando estaba tratando de abrir el mismo rumbo para llegar a la candidata por parte del Partido Demócrata. ¿Cómo ves, compañero?
9: Sí,
16: señor Trump, de veras lo que causa, ¿no?
9: Lamentable, Francisco. Oye, aprovechando que estás ahí en la línea, a ver, ¿qué te parece? Ahora resulta que el presidente Donald Trump está pues viendo la posibilidad de cambiarle el nombre al estado de Nuevo México. Dice que ahora debe llamarse Nuevo América. ¿Cómo ves?
16: Sí, caray, o sea, si no está aventando retórica de veneno, de violencia, saca retórica de no sé qué te fumaste, compañero. O sea, este tema de que ahora, así como logró el cambio del Golfo de América, así como logró el cambio del lago de Ontario al lago de América, ahora pretende cambiarle el nombre al estado de Nuevo México. Y no es por nada, o sea, desde su primera presidencia, Juan Manuel, no sé si lo platicamos en un reportaje o no, pero me acuerdo haber comentado al respecto del tema de que no me sorprendería de que así tanto odio que tiene contra los mexicanos, que nos dicen bad hombres y lo que nos dice y nos acusa de ser, pues, o sea, el hecho de que vaya a cambiar el nombre del estado de Nuevo México a otra cosa, ¿no? Todavía tenía personas pocas, pero algunas personas sensatas, precisamente para evitar que quisiera algo así, ¿no? Esa es la idea mafufa que tiene ahora el presidente Donald Trump, de quererle cambiar el nombre al estado de Nuevo México, un estado predominantemente demócrata, por supuesto, y un estado que tiene una población hispana grandísima. Per cápita es el estado más hispano de los Estados Unidos, per cápita, no por población, porque eso viene siendo el estado de California. Así las cosas, que Juan Manuel, feliz lunes, día del trabajo aquí en Estados Unidos, fuerte abrazo.
9: Pues muchas felicidades, te mando un fuerte abrazo, Francisco Villalobos, corresponsal de Grupo Fórmula ya en la Unión Americana. La Cámara Nacional de Comercio, Servicios y Turismo de la Ciudad de México está previendo que las celebraciones con motivo de las fiestas patrias van a dejar una derrama económica superior a los 12,000 millones de pesos para el sector empresarial de la capital. Esto representa un incremento de 2.7% con relación a lo registrado en el mismo periodo del año pasado. Vicente Gutiérrez Camposeco, que es el titular justamente de este organismo empresarial de la Cámara Nacional de Comercio, Servicios y Turismo, detalló que los giros económicos que van a registrar la mayor captación de ingresos serán restaurantes, bares, hoteles, agencias de viajes, supermercados, mercados públicos y también las tienditas de abarrotes. Así, la previsión de la derrama económica para estas fiestas patrias, más de 12,000 millones de pesos en la capital de la República. Y vámonos con Jenny Valencia, porque hay buenas noticias para los trabajadores de Pemex, de los trabajadores petroleros de la República Mexicana. Están acordando pues un incremento salarial justamente con la empresa. Cuéntanos, Jenny, buen día.
17: Hola, ¿qué tal, Juan Manuel? ¿Cómo estás? Buen día. Te comento que firman Pemex y el Sindicato de Trabajadores Petroleros de la República Mexicana un incremento de 4% al salario ordinario y 2% a prestaciones retroactivo a partir del 1 de agosto de este año. Adicionalmente, se otorga un incremento del 3.12% a las prestaciones de gas y gasolina, conforme al Índice Nacional de Precios al Consumidor. De igual forma, comentarte que se acordó que a partir del 1 de enero de 2027 se ajuste el salario tabulado con un 5% adicional, lo cual representa un incremento en promedio del 1.5% por las repercusiones que aplican a los conceptos de pago que se calculan sobre el salario tabulado. El director general de Pemex, Juan Carlos Carpio Fragoso, afirmó que trabajan para administrar responsablemente los recursos, fortalecer las capacidades técnicas y financieras de la empresa, así como la seguridad y el bienestar de su personal. Destacó que la encomienda de la presidenta Claudia Sheinbaum es fortalecer a Petróleos Mexicanos y contribuir a garantizar la soberanía energética en el país. Juan Manuel.
9: Sí, Jenny, oye, otra información también importante, seguramente, bueno, pues tú la traes, es el caso de el resultado de esta encuesta, ¿no?, que realizó Citi, en donde los analistas están mejorando la previsión de crecimiento económico para nuestro país en este 2026.
17: Así es, comentarte que analistas económicos aumentan marginalmente la expectativa de crecimiento del Producto Interno Bruto para este año al pasar de 1.2 a 1.3% en la encuesta de septiembre de Citi México, esto con un rango de estimaciones que va de 0.6 a 1.5%, mientras que para el próximo año, comentarte, Juan Manuel, los participantes de esta encuesta esperan un crecimiento económico de 1.8%, igual que en la encuesta anterior con un rango de estimaciones que va de 1% a 2.3%. Sobre las proyecciones de inflación general al cierre de este año, los especialistas calculan que sea de 4% y para el cierre del próximo año, la expectativa de inflación general se mantuvo en 3.80%. El consenso anticipa que la tasa de política monetaria del Banco de México no cambiará en el corto plazo. Se contempla que a finales del año 2026 se mantenga en 6.50% con estimaciones que van de 6.25 a 6.75%, y en cuanto al tipo de cambio, la expectativa para el peso se fortaleció. El consenso espera que se ubique en 17.50 pesos por dólar al cierre de este año 2026. Es el reporte, Juan Manuel, que tengas excelente inicio de semana.
9: Gracias, Jenny, igual para ti. Bueno, pues interesantes estas cifras que da a conocer el Banco Citi después de haber consultado a analistas del sector privado. ¿Cómo cerraron los mercados financieros? El viernes pasado, la Bolsa Mexicana de Valores concluyó con un retroceso de 0.87%. Allí en los Estados Unidos, en Nueva York, también fue una jornada de pérdidas. El Dow abajo 0.51%, el Nasdaq con pérdida de 0.29% y el Standard & Poor's abajo 0.38%. En Asia han concluido los mercados financieros la operación de este lunes y están concluyendo con alzas generalizadas. Mientras tanto, en Europa, en el viejo continente, los mercados están abriendo en el terreno mixto. El dólar interbancario está en 16 pesos con 87 centavos, en ventanillas está en 16 con 35 a la compra y en 17.29 a la venta. El euro 19 pesos con 66 centavos. En los mercados internacionales, los precios del petróleo cerraron nuevamente con ganancias mientras aumenta la expectativa de una escalada geopolítica. La mezcla mexicana ya está en 90.94 dólares por barril. Fíjese, en lo que va de este año, la mezcla mexicana ha subido 69%. Reitero, está ya cotizando en los 90.94 dólares. El West Texas Intermediate en 91.48 y el Brent del Mar del Norte en 96.28 dólares por barril. Vámonos con Ángel Ricalde, la información deportiva, porque vaya gran premio ayer allá en Italia, en donde Kimi Antonelli de Mercedes, bueno, pues se queda con el podio. Te saludo, Ángel, buen día.
18: Hola, Juan Manuel, muy buenos días para ti y para todo el auditorio. Más adelante vamos a platicar del Gran Premio de Italia en el circuito de Monza, en el que el novato Kimi Antonelli, italiano, se quedó con la victoria en su propia tierra, en una temporada que ya es, por supuesto, la mejor de su corta carrera. Por otra parte, el Toluca derrotó anoche 2-0 al Monterrey y se proclamó campeón de la Leagues Cup, este torneo binacional entre la Liga MX y la MLS, que más que algo positivo parece estorbar en el calendario. En el partido por el tercer lugar, el León derrotó al América 1-0 y se quedó con el último boleto a la Conca Champions del próximo año. Y en la Liga MX anoche cerró la primera parte de la jornada 7 de la apertura 2026. Hay otros partidos reprogramados debido a la League Cup que se disputarán más adelante, pero por lo pronto Cruz Azul derrotó anoche por la mínima a Santos, que sigue hundido en la parte baja de la tabla. Los detalles de estos temas en un rato más, Juan Manuel.
9: Así es, regresamos contigo un poco más tarde, Ángel Ricalde, con la información deportiva. Ayer, ante 50,000 simpatizantes, el senador con licencia Félix Salgado Macedonio

0: viendo la convocatoria, están viendo los plazos, los tiempos, y ya les digo, anótense, todos los que quieran, anótense, no pasa nada, nomás no pasa que no quieren, pero anótense, esa es la democracia, ¿verdad? ¿Me expliqué o no me expliqué? Pero no hay, no hay que andarse peleando por una candidatura. En estos momentos que la patria está acosada por Estados Unidos, ¿qué más importante?
1: Bueno, pues ahí las declaraciones de Félix Salgado Macedonio. Polémico, polémico, el senador con licencia del estado de Guerrero. Y en la casa de enfrente, bueno, pues el presidente nacional del PAN, Jorge Romero, dejó en claro que las alianzas con otras fuerzas políticas de cara a las elecciones del próximo año dependerán de cada entidad y no de la dirigencia nacional. Andrea Meraz con la información.
2: Hola, buenos días. Acción Nacional no se cerrará a las alianzas electorales y estas serán determinadas por cada territorio en disputa. Así lo anunció el líder del partido, Jorge Romero. Tras casi un año de una postura en la que no se tenía voluntad para establecer uniones con otros grupos políticos, ahora el blanquiazul sostuvo que las decisiones sobre este tema resultan vitales, por lo cual no será la dirigencia nacional, sino también las locales y las estatales quienes se sumen a la decisión de formar o no alianzas con otros partidos políticos. Y es que, dice Jorge Romero, es necesario que se mantengan los gobiernos del PAN.
3: Tenemos que, a como dé lugar, conservar nuestros gobiernos. A como dé lugar. Es una decisión tan vital, tan importante para no solo el PAN, para nuestro país, para las 32 entidades, para la Cámara de Diputados y Diputados que se habrá de renovar, que es una decisión que esta dirigencia no va a tomar sola.
2: Para el dirigente partidista, Acción Nacional sí tiene condiciones para ganar otros estados del país. ¿Cuáles son? Baja California Sur, San Luis Potosí, Zacatecas y Colima. También indica que retendrá los gobiernos de Aguascalientes, Querétaro y Chihuahua. Podría aumentar, dice el PAN, la presencia en congresos locales y gobernar más municipios. En el 2027, dice Jorge Romero, se van a llevar la sorpresa de su vida los morenistas. Y en cuanto a los números, también dijo que 150,000 personas defenderán el voto libre, y es que hasta la fecha llevan 85,000. El reporte, buen día.
1: Muchísimas gracias, Andrea, por tu información. Raquel Flores, ¿cómo pinta el clima para este lunes? Te saludo.
4: Las lluvias continuarán este lunes en la Ciudad de México luego de la jornada de precipitaciones fuertes que se registraron este domingo, por lo que las autoridades mantienen el llamado a la población a tomar precauciones. De acuerdo con el pronóstico meteorológico para este lunes, se espera una mañana fresca con cielo medio nublado a nublado y un incremento de las condiciones para lluvia durante la tarde. El Servicio Meteorológico Nacional prevé para la Ciudad de México precipitaciones de entre 25 y 50 milímetros que podrían estar acompañadas de actividad eléctrica y posible caída de granizo. También se pronostican rachas de viento de hasta 50 kilómetros por hora. De acuerdo con la Secretaría de Gestión Integral de Riesgos y Protección Civil, se recomienda a los capitalinos mantenerse atentos a la actualización de las alertas que se emiten cuando hay precipitaciones pluviales, evitar transitar por zonas con encharcamientos, retirar objetos que puedan caer de ventanas y balcones y mantener libres de basura las coladeras. Para los automovilistas, la recomendación es reducir la velocidad, mantener una distancia adecuada entre vehículos y evitar cruzar calles o avenidas donde se hayan acumulado grandes cantidades de agua. El pronóstico indica que las condiciones de lluvia podrán presentarse principalmente durante la tarde y la noche, por lo que se recomienda a quienes salgan de casa hacerlo con paraguas e impermeable y mantenerse atentos a los avisos de Protección Civil. Fórmula Noticias, Raquel Flores Chávez.
1: Muchas gracias, Raquel. Bueno, pues ahí está, tomar previsiones porque van a continuar las lluvias en la mayor parte del territorio nacional. Bueno, antes de la pausa, Shakira volvió a hacer historia en la industria de la música. Su tema Dai Dai superó la barrera de los 1,000,000,000 de reproducciones en YouTube en menos de 3 meses desde su estreno. Así, la colombiana. Bueno, nos despedimos en este momento del auditorio que nos escucha a través de nuestras estaciones hermanas en el interior de la República y que ahora continúan con su programación habitual aquí en la Ciudad de México. Volvemos

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1: El hurón. El hurón es un mamífero doméstico sumamente enérgico, inteligente y divertido, que ha ganado una inmensa popularidad entre quienes buscan una mascota activa y fuera de lo común. Pertenecientes a la familia de los mustélidos, estos animales poseen un cuerpo alargado y flexible que les permite deslizarse por cualquier rincón, motivados por una curiosidad insaciable que los lleva a explorar y robar pequeños objetos para esconderlos en sus refugios secretos. Los hurones duermen muchas horas al día, pero cuando están despiertos, despliegan una energía desbordante, disfrutando de juegos interactivos y piruetas cómicas que garantizan risas continuas a sus dueños. Son animales muy sociables, que requieren tiempo fuera de su jaula para ejercitarse y convivir con la familia, respondiendo al cariño con una lealtad y un afecto sumamente sorprendentes y gratificantes.
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0: dato curioso.
1: La serpiente de Barbados mide menos de 10 centímetros y es considerada de las más pequeñas del mundo.
0: Dato curioso.
1: La mosca hadas es de las más pequeñas del mundo. Mide aproximadamente 17 milímetros.
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0: tal? Muy buenos días, qué gusto saludarle. Gracias por estar con nosotros en Radio Fórmula Tampico en el 103.9 FM. Yo soy Cintia Can, iniciamos. Y el proyecto denominado Línea Morada avanza en su primera etapa, complementa y contempla iniciar la entrega de 500 litros de agua tratadas a la industria de Altamira.
1: Empezamos el día 15 de junio y sobre todo trabajando en la parte interna de la planta de tratamiento para la conexión de la línea y poderla probar para luego proseguir con las conexiones a las empresas.
2: ¿Hay alguna fe? Sabemos que no sé si va a haber algún protocolo de alguna primera piedra.
1: No.
2: O qué fecha vaya
1: a ser. No, el compromiso que hicimos con la Secretaría de Recursos Hidráulicos es que el primer evento oficial que vamos a tener es el momento en que el señor gobernador esté abriendo la válvula para entregarle los 500 litros, primeros 500 litros a toda la industria. Ese volumen es prácticamente el 30% de todo el consumo, ¿no? O sea, es algo importante.
2: Y además de la industria, ¿hay otros actores que se han sumado a este proyecto?
1: Los actores que se han sumado son los inversionistas interesados y todos los desarrolladores que tienen mucho interés en conocer cuál va a ser la prelación de las obras, porque eso, el tener una línea de drenaje en zonas donde no había, va a ser algo muy atractivo para quienes desarrollen ese tipo de cosas, ¿no?
2: Se hablaba de otros inversionistas ¿ya se consolidó este proyecto que habían
1: presentado? Aún no. Estamos en la evaluación de las propuestas que nos han hecho, pero tenemos la obligación de seguir avanzando independientemente de eso, ¿no? Entonces, como ustedes saben, este es un proyecto de muy largo plazo y tiene que irse haciendo en etapas. Sería imposible hacerlo todo de un solo ejercicio, porque implica toda una red hidrosanitaria que tiene.

0: Y el secretario general del Sindicato Nacional de Trabajadores de la Industria Química, Petroquímica y Carbonífera, Isaac Maya Pérez, destacó la transformación que se ha experimentado en la industria mexicana y llamó a fortalecer la generación de empleos formales.
1: Desde la parte artesanal, inclusive, muchos de los trabajos industriales todavía se utilizaba la parte artesanal. Y no fue algo que no nos permitiera avanzar en el trabajo. Y en este caso hablo de un servidor. Cuando llego a la industria química, que fue en 1970, otra cosa, ya la industrialización del país pues ya avanzaba importantemente y seguía siendo las personas, los trabajadores, las trabajadoras en el nivel que estuvieran, los que hacíamos que la industria se fuera transformando. Y me di cuenta, como trabajador en una planta aquí en Altamira, la tercera en Altamira que se fundaba, con un poco de experiencia en las dos anteriores, decía, es que se pueden hacer muchas cosas más en favor de la industria, en favor de los trabajadores, que crezcan, que se desarrollen y que puedan en su momento aportar al país lo que el país necesita: mano de obra calificada, industria competitiva, rentable y productiva. Y creo que si midiéramos hoy en el país alguna región productiva y competitiva, debiera de ser la industria química en Altamira.
0: Tamaulipas comenzó a reforzar acciones de prevención ante los posibles efectos del fenómeno del Niño durante el 2027, principalmente en materia de disponibilidad de agua, incendios forestales, saneamiento, reforestación, educación ambiental, informó el secretario de Desarrollo Urbano y Medio Ambiente, Carl Heidbecker. El funcionario también explicó que las medidas buscan fortalecer la capacidad de adaptación del Estado frente a escenarios climáticos adversos y forma parte de las políticas relacionadas con el cambio climático. Entre las prioridades mencionó una mejor planeación para el aprovechamiento de las reservas de agua dulce y fortalecimiento de acciones preventivas contra incendios forestales ante el riesgo de una mayor incidencia de siniestros durante el 2027. Explicó que se trata de brigadas comunitarias, brechas, cortafuegos, saneamiento forestal, además de fortalecimiento de las capacidades para combatir el fuego. Becker Hernández también destacó la importancia del manejo adecuado de residuos para disminuir emisiones de metano, de la restauración de manglares para herramientas para capturar dióxido de carbono. La incorporación de estudiantes y jóvenes profesionistas en Tamaulipas a los nuevos proyectos del sector energético será fundamental ante el creciente crecimiento de las inversiones previsto en el estado, afirmó el diputado local Adrián Cruz.
2: Del futuro de los recursos no convencionales de Tamaulipas y de México, donde hablamos acerca de la riqueza que tenemos en el subsuelo, hablando de la cuenca de Burgos, de las reservas de gas que tenemos no convencional, y de cómo podemos nosotros trabajar para llevar a cabo los trabajos que quienes se tienen que involucrar, iniciativa privada, científicos, ingenieros, estudiantes, universidades, gobierno, para que se pueda no tan solo hacer la recuperación de ese recurso que es el gas, sino cómo se puede llevar a cabo la distribución de esa riqueza y que se refleje, que es lo más importante, que se pueda reflejar en beneficio de las familias tamaulipecas.
3: ¿Hay oportunidad de que los jóvenes de la UAT pudieran realizar algunos proyectos para involucrarse directamente con...?
2: Sí, claro, mira, nosotros hicimos una invitación y hemos estado firmando convenios de colaboración, tanto la Secretaría de Desarrollo Energético como nosotros desde la Oficina de Enlace Legislativo, para invitar a los jóvenes estudiantes de las de ingenierías o del Tecnológico de Ciudad Madero para que se involucren y participen con toda esa capacidad, con todo lo que ellos están aprendiendo en sus escuelas, sus aulas, que podamos llevarlo a la práctica. Esta es una sinergia que hacemos con todas las empresas que están llegando ahorita, con todos los proyectos estratégicos que están aterrizando en Tamaulipas, que es un trabajo que está llevando a cabo la presidenta Claudia Sheinbaum.
0: Y 8 clínicas donde se realizaban cirugías estéticas fueron clausuradas en Tamaulipas durante la actual administración estatal por irregularidades sanitarias, entre ellas 4 relacionadas con un brote de contaminación asociada a anestésicos y otras 4 por problemas en procedimientos, así lo informó el titular de la Comisión Estatal para la Protección contra Riesgos Sanitarios, la COEPRIS, Mario Rebolledo Urcádiz. El funcionario aclaró que durante el 2026 no se han registrado suspensiones de este tipo de establecimientos, pues las 8 clausuras corresponden a años anteriores de la presente administración. Explicó que las clínicas estéticas representan uno de los principales riesgos sanitarios que vigila la dependencia, particularmente en la frontera de Tamaulipas. Y ante las críticas por el incremento de las colocaciones de topes y reductores de velocidad en diferentes vialidades de Tampico, la presidenta municipal Mónica Villarreal Anaya defendió estas acciones al señalar que busca prevenir accidentes y proteger la integridad de los ciudadanos.
4: En realidad nosotros hemos dicho siempre que somos un gobierno que escucha, que atiende y que da respuesta. Escuchamos las peticiones de la gente y actuamos en consecuencia, porque atrás de cada tope hay una historia de un accidente, hay una historia de una persona que perdió la vida, hay una historia de una persona que quedó inválida, hay una historia de una persona que no llegó a su casa. Y en base a eso tomamos la decisión, atendiendo a una escucha atenta, de poner topes en las áreas en donde se requieren. Les voy a poner un ejemplo, el paso deprimido. Ahí fue una situación que se generó en crítica para la administración, pero ya teníamos alrededor de 9 accidentes por mes. A partir de que lo pusimos, no ha habido un solo accidente. Hoy, el mantener una velocidad estable nos lleva a generar seguridad para nuestro puerto. Esa es la intención de poner los topes. Quisiéramos, invitamos cada vez que inauguramos una calle a la concientización, al respeto de los límites de velocidad, al respeto a los señalamientos viales. Lamentablemente no todos estamos en esa sintonía y por eso estamos optando por la colocación.
0: 6:12 p.m, vamos a una pausa y regresamos.
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12: París, Francia. París, la célebre ciudad de la luz, es un faro global de elegancia, arte, intelecto y romanticismo que ha cautivado a viajeros durante siglos. Sus amplios bulevares y la majestuosa Torre Eiffel enmarcan una urbe que es sinónimo de alta costura, diseño vanguardista y alta cocina sofisticada. Más allá de su innegable herencia histórica, el París contemporáneo es un crisol multicultural sumamente diverso, donde comunidades de origen africano, asiático y árabe aportan dinamismo a barrios bohemios como el Belleville y Montmartre. Sus museos de clase mundial como el Louvre y sus icónicos cafés a la orilla del Sena siguen siendo el punto de encuentro de artistas, pensadores y estudiantes internacionales, consolidando su estatus como una de las metrópolis más influyentes del planeta.
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15: El ojo humano puede distinguir más de 10 millones de colores diferentes, aunque nuestro cerebro no siempre los procese todos.
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la Cámara de Diputados aprobó reformas para fortalecer el combate a la extorsión mediante la homologación de penas, el fortalecimiento de las investigaciones y la incorporación de nuevos mecanismos de denuncia, informó el diputado federal Carlos Cantú Rosas, quien señaló que este delito es uno de los pocos de alto impacto que mantiene una tendencia de alza en el país. El legislador también explicó que las modificaciones fueron impulsadas a iniciativas de la Presidenta de la República y buscan dotar a las autoridades de mayores herramientas jurídicas para prevenir, investigar y sancionar este ilícito. Precisó que una de las reformas modifican el artículo 73 de la Constitución para establecer las bases de una ley general en materia de extorsión con la finalidad de unificar los criterios, procedimientos de investigación y sanciones en las entidades federativas. Cantú Rosas también indicó que las nuevas legislaciones también incorporan medidas para impedir que personas privadas de la libertad continúen operando redes de extorsión desde los centros penitenciarios mediante el fortalecimiento de los controles de interior en las cárceles. También agregó que las reformas van a permitir mejorar las condiciones entre las fiscalías estatales y las autoridades federales.

0: con el propósito de dar un mejor servicio y que brinden los operadores turísticos en Tampico, ofrecen a los visitantes la mayor calidad. Así lo da a conocer la alcaldesa Mónica Villarreal Anaya en la entrega de resultados del programa Colmenas Creativas Tampico 2026.
1: Con quien hicimos un convenio de colaboración para que pudiera especificar claramente cuáles son los atractivos de nuestra ciudad fundamentales y en base a eso convertirlos en una experiencia para quienes nos visitan y establecer distintos ofertas turísticas para quienes nos visitan. Invitamos y convocamos a quienes forman parte de los prestadores de servicios turísticos en el municipio, vino Bustrain, vino Paseos Tancón, vinieron Enjoy the City, y entonces estuvieron en una capacitación por casi un año viendo cuáles son los atractivos que pueden generar ellos como empresa turística, dando una formalidad para que esos recorridos que anteriormente se hacían de una manera, profesionalizarlos y generar mejores ingresos. En esta capacitación de un año, pues estuvieron teniendo la aportación de Tony Yato, que es un especialista en generar estos atractivos turísticos y formar productos, y en base a ello, pues hoy ya tenemos con Paseo Tancón todo un diseño de cuáles son los recorridos, qué es la información que se ofrece, cómo es que se tienen que publicitar, cuál es la imagen que tiene, qué costo debe de tener en base a los precios del mercado turístico cada uno de los ofertas, de las ofertas que presentamos. Y pues fue muy interesante porque se fue formalizando algo que anteriormente se hacía de manera a prueba y error, empírica, o simplemente utilizar el sentido común.
0: Y ante los señalamientos realizados por padres de familia del Centro de Atención Múltiple, Luz Estela Céspedes, autoridades educativas de Ciudad Madero consideraron necesario investigar a fondo el origen de la situación y determinar si existe alguna vulneración de los derechos de los estudiantes.
2: Principalmente, primero tenemos que buscar el origen de la situación y poder en conjunto dialogar para saber de manera fehaciente cuál fue el motivo por el cual se dan este tipo de situaciones. Recordar que quienes asisten y quienes laboran en los CAM, que son los centros de atención múltiple, que están en diversas partes de la ciudad, son personas que tienen la preparación suficiente para poder atenderlos. A veces, por la percepción o la situación, pudiéramos tener la idea o la impresión de que las formas o los métodos que utilizan los compañeros, pues a veces pudieran ser para quienes desconocemos los que no sean convenientes para nosotros, pero definitivamente los compañeros que están en ese tipo de instituciones siempre han estado al pendiente de la innovación para poder atender cualquier tipo de situación o discapacidad que presentan los alumnos.
3: ¿Ningún maltrato justificable?
2: No, claro que no, claro que no. También los padres de familia deberían involucrarse más con los maestros que los atienden. Siempre estar al pendiente y conocer qué tipo de técnicas y qué tipo de situaciones se pudieran presentar. Recordar que los niños y los jóvenes que presentan alguna discapacidad también son susceptibles a cambios tanto físicos como que sean por estímulos que están alrededor de su hogar, o sea, de su medio ambiente, y que también pueden afectar su conducta.
0: Y destinan 6.6 millones de pesos para segunda etapa de rehabilitación de la unidad deportiva de Ciudad Madero. La información, Diana Alvarado.
4: con una inversión de 6,620,325 pesos, el gobierno municipal de Ciudad Madero inició la segunda etapa de rehabilitación de la unidad deportiva, trabajos que contemplan intervenir más de 3,860 metros cuadrados y beneficiar directamente a 6,620 personas. El alcalde Erasmo González Robledo destacó que la obra responde a las necesidades de la comunidad deportiva y contempla la rehabilitación de las canchas de frontón, la construcción y mantenimiento de la techumbre, de las gradas del campo de fútbol, así como la reparación de cercos y bardas perimetrales. También se contempla la recuperación del salón al mérito deportivo, con trabajos de adecuación, impermeabilización, renovación eléctrica, iluminación y aire acondicionado. Los trabajos financiados con recursos del Fortamun 2026 tendrán una duración de 90 días naturales y se prevé que concluyan el próximo 14 de noviembre. González Robledo adelantó que el proyecto continuará el próximo año con una tercera etapa en la que se contempla la construcción de una techumbre para la alberca, donde actualmente entrenan más de 900 alumnos. El presidente municipal señaló que el objetivo es seguir mejorando los espacios deportivos para las nuevas generaciones y fortalecer la infraestructura destinada a la actividad física y la convivencia familiar. Informó para Radio Fórmula Tampico, Diana Alvarado.

0: y un total de 15.280 familias en Ciudad Madero son beneficiadas este año con el programa Alimentando tu Bienestar. Así lo informó Cintia Costa, delegada de programas para el bienestar en este municipio.
1: Así es correcto, por instrucción de nuestro gobernador del estado, el doctor Américo Villarreal, y de nuestra secretaria de bienestar, la doctora Silvia Casas. Estamos ahorita trabajando en territorio. Recibimos el día de ayer el último camión de la segunda entrega. Son 5 camiones por entrega. Ayer fue el último de la segunda y estamos por iniciar la próxima semana la tercera entrega.
2: ¿Cuántas son despensas?
1: Ahorita este año son 15.280.
2: Aumentaron, ¿verdad?
1: Sí, tuvimos un aumento de 4.000 familias más en Ciudad Madero, que desde la primera entrega estamos atendiendo y estamos saludando y también visitando.
3: ¿Cómo ve ese apoyo a la familia de Ciudad Madero que ustedes están pidiendo con nosotros?
1: Sí, estamos, como se hizo a través de un registro, no teníamos el gusto de conocerlas. Ahorita ya estamos dialogando con ellas, comentándoles que las despensas vienen obviamente pues de parte del gobernador, que son 5 despensas al año, que son de parte del programa Alimentando tu Bienestar, y pues dándoles la bienvenida al programa.
3: Así, ¿continuarán aquí al fin de año?
1: Sí, terminamos en diciembre, Dios mediante, la quinta entrega. Obviamente ahorita ya con la nueva credencial estamos validando las entregas. Eso nos facilita mucho porque omitimos papelería como la copia del recibo que se pedía para la identificación. Ahorita ya nada más es con la credencialización, la nueva, la presentan, con eso se identifican y firman obviamente su recibo, porque ese sí no lo podemos omitir, puesto que viene su firma autógrafa, y eso es también lo que garantiza que es el titular de la despensa.
0: Y la Fiscalía Anticorrupción advierte posibles sorpresas por investigaciones contra exalcaldes.
4: La Fiscalía no está autorizada a dar información de ese aspecto. Si lo hubiera, no podríamos decirlo. Entonces, pues eso es parte del trabajo del sigilo que tenemos que guardar.
5: Pero hay varias investigaciones en contra de...
4: Tenemos carpetas atrasadas de incluso de gestiones de administraciones pasadas, antepasadas, están investigando. El trabajo de la Fiscalía, hacer un trabajo de investigación de gabinete y de obtención de documentos a través de peticiones a la Unidad de Inteligencia Financiera, a la Comisión Nacional Bancaria y Valores, a otras instancias del propio gobierno, a veces suele ser muy tardado. Vamos, como decía Napoleón, despacio que vamos deprisa.
5: Despacio. ¿Algún número de exalcaldes que estén en investigación?
4: Tampoco podría yo develar ese dato, aunque sé que sería muy jugoso saberlo. No estamos autorizados.
5: Están autorizados. ¿Pero va a dar alguna sorpresa usted en estos meses que lleva?
4: Varias. Vamos a dar varias.
0: 6:27 PM. Vamos a una pausa y regresamos.
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0: Y vamos a los espectáculos con Anilu Rivera.
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13: Gracias, Cintia. Excelente día para todos ustedes. Les cuento. Ya salió en libertad famoso productor de 80 años. Hasta el momento.

de seguridad no dio ninguna declaración al salir del resguardo que tenía 24 horas. Aldo Rendón da un video para todos sus fans y toda la gente agradecida.

0: salud antes de que se termine el programa. Fuerza Régida, fans de los BTS, así es, en un video que compartieron a través de sus redes, bailando y disfrutando de esta agrupación, pusieron a todo mundo a bailar con los pasitos de K-pop con unas mezclas impresionantes. Dicen que son fan desde hace mucho tiempo. Karol G y Bruno Mars, más que música, esas miraditas, esos coqueteos, ya hizo que los fans imaginaran una futura relación. Hasta el momento comparten que se llevan de lo lindo, son grandes amigos, pero uno nunca sabe. Dale me gusta y compartir a nuestras redes sociales. Nos encuentras como Radio Fórmula Tampico, a mí como Anilú Rivera, y que tengan todos un exitoso día.
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0: Y vamos a los deportes con Eduardo Ortega.
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2: Hola Cintia, te saludo con mucho gusto. Estas son las breves deportivas. Tigres continúa en la búsqueda de un atacante para reforzar su plantel. Víctor Manuel Bucetich reconoció que no ha sido sencillo encontrar al jugador que reúna las características que pretende el cuerpo técnico. El estratega aseguró que tienen muy claro el perfil que necesitan y prefieren tomarse el tiempo necesario antes de equivocarse en la elección. Tras la eliminación del América en la Leagues Cup, Rodolfo Cota salió en defensa de sus compañeros y aseguró que si la afición busca un culpable, él está dispuesto a asumir la responsabilidad por la derrota. Kirk Cousins ganó la competencia por la titularidad ante Fernando Mendoza y será el quarterback de Las Vegas Raiders para el arranque de la temporada. El veterano fue confirmado como quarterback número uno para el debut frente a los Delfines de Miami. Y es lo que tenemos en información deportiva. Yo soy Eduardo Ortega, me pueden encontrar en mi cuenta de ex @educharlesmty. Ahí me pueden dejar todos sus comentarios y pronósticos.
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3: Yo esta mañana saludo con mucho gusto a mi compañero Ignacio Aceves. Hola Ignacio, muy buenos días. Adelante con la información.
4: Hola, ¿qué tal Cintia? Muy buen día para ti y para todo el auditorio. Desde Ciudad Victoria te comento.
5: El gobernador de Tamaulipas, Américo Villarreal Anaya, confirmó la próxima visita de la presidenta Claudia Sheinbaum a la entidad con motivo de la presentación del informe de gobierno en las entidades. El mandatario detalló los avances de la agenda acordada con el gobierno federal sobre la logística y la fecha prevista para el arribo de la mandataria nacional al estado. El gobernador precisó que el evento tendrá lugar en la capital del estado a mediados del mes.
6: Nos han informado ya de su ayudantía, de la agenda que va a tener la presidenta como el año pasado. A nosotros nos han dado el día 10 de septiembre, yo creo que alrededor del mediodía. Eso a veces había un poquito de hacerlo también a precisar su agenda y nuevamente va a ser en Ciudad Victoria.
5: Por otra parte, de cara al inicio del próximo proceso electoral, Villarreal Anaya abordó las inquietudes de diversos actores políticos en la entidad y reconoció que existen intenciones de participar en las contiendas por diputaciones y alcaldías.
6: Hay inquietud dentro de los mismos personas en el poder legislativo, en los presidentes municipales, dentro del gabinete. Probablemente ahí hay algunas dos o tres personas que quieran medirse las encuestas y tener el ciudadano, si la ciudadanía así lo considera, en ese modelo de participa.
5: El mandatario estatal reiteró que cualquier aspiración política deberá ajustarse estrictamente a las definiciones, tiempos y mecanismos de selección que determina el partido.
4: Ese es el reporte que te tengo desde la capital de Tamaulipas. Cintia, regreso contigo al estudio y de nueva cuenta, muy buen día.
3: Gracias Ignacio por tu reporte, que tengas excelente día.
0: Mañana saludo con mucho gusto a mi compañera Diana Alvarado. Diana, muy buenos días.
7: Buenos días, Cinti, buenos días al auditorio de Radio Fórmula Tampico. Te saludo con gusto para informarte. Además de la infraestructura, el alcalde Erasmo González Robledo destacó los avances en materia turística, deportiva y recuperación de espacios públicos. Respecto a su segundo informe de gobierno, González Robledo informó que la entrega formal ante el Cabildo se realizará el 11 de septiembre, mientras que el 22 de septiembre se contempla la visita del gobernador de Tamaulipas, Américo Villarreal Anaya, para participar en un mensaje dirigido a la ciudadanía.
8: Nosotros tenemos primero la entrega en el Cabildo el día 11 de septiembre, que es viernes 11 de septiembre, y de ahí esperaremos la visita del gobernador de Tamaulipas, como lo está haciendo un gobernador humanista que visita al pueblo de Tamaulipas. Nos tocará el día 22 de septiembre recibirlo en un mensaje que daremos a los madrileños y las madrileñas. Qué mejor tener la presencia del gobernador de Tamaulipas, el doctor Américo Villarreal.
9: ¿Qué se destaca en ese eje rector de todo lo que se va a estar?
8: Nuestros ejes más pronunciados, y lo señalamos desde un inicio, fue la inversión en obra pública, en infraestructura municipal. Ahí tenemos reorientado la gran mayoría de los recursos públicos, porque es lo que la gente nos indicó cuando estuvimos nosotros platicando con las vecinas y los vecinos. Pues ya llevamos 2 años, más de 100 calles transformadas en Madero, el triple de este avance que se tiene, de este ritmo, en comparación con los últimos años de las administraciones pasadas. Otro énfasis es pues el turismo, como una actividad que genera también un ingreso a muchas familias en Ciudad Madero, un turismo que llega y viene a Playa de Miramar, que deja una gran derrama económica. Hemos crecido mucho, tan solo el dato de este registro de la temporada de verano fue más del 40% en relación al año pasado, más de 2 millones de visitantes. Vamos a seguir impulsando la actividad de turismo, que derrama sobre las familias muchos beneficios, familias maderenses. Y por supuesto, el tema de todo lo que es el apoyo al deporte, sin duda el apoyo al deporte a través de las instalaciones deportivas.
7: El alcalde adelantó que durante este ejercicio se presentarán los principales resultados alcanzados durante los 2 primeros años de administración, con énfasis en infraestructura, turismo, deporte, espacios públicos y programas sociales. Muchas gracias a ti, Cintia, al auditorio. Muy buenos días.
0: Gracias, Diana, por la información. Que tengas excelente día.
10: Y esta mañana saludo con mucho gusto a mi compañero Rufino Aguilera. Rufino, muy buenos días.
11: Hola, Cintia, ¿qué tal? Muy buenos días. Saludo con el gusto de siempre ya en este inicio de semana. Y déjame informarte que ante los retos que enfrenta el sector industrial en materia de disponibilidad y calidad de energía eléctrica, la Asociación de Industriales del Sur de Tamaulipas, AISTAC, analiza alternativas como el uso de paneles solares y sistemas de almacenamiento con baterías para fortalecer la estabilidad de la red dentro de las empresas. El presidente de la AISTAC, de la Asociación Industrial del Sur de Tamaulipas, AC, Eliezer Garza Ortiz, explicó que ya existen conversaciones con autoridades del sector energético y con la Comisión Federal de Electricidad para identificar las necesidades específicas de las empresas y determinar qué soluciones pueden implementarse. Señaló que no se trata únicamente de instalar paneles solares, pues la calidad y estabilidad del suministro eléctrico depende de diversos factores, entre ellos la frecuencia de la red. Aquí te dejo las declaraciones, Cintia, del funcionario.
12: Finalmente, si esto abona a que las empresas pues garanticen, digamos, ¿no?, la disponibilidad de energía y además a la disponibilidad y a la estabilidad de la red, seguramente la industria lo hará.
13: ¿Ya no han tenido problemas?
12: No, en realidad tenemos pláticas, hemos platicado bastante con el secretario Walter, con la Comisión Federal de Electricidad, y esto nos ha llevado a estabilizar un poquito el tema. En realidad, a ver, si hay fallas serán puntuales y se van tratando una a una.
11: ¿Ya están invirtiendo en ese tipo de resguardo de almacenamiento de energía en las empresas?
12: No aún, sí lo hemos platicado ya al interior de las empresas, incluso en la ISTAC, ¿no? Lo hemos comentado ya. Y a ver, esto no es únicamente poner paneles y ya, ¿no? Vaya, son estudios bastante más complejos, ¿no? Finalmente la disponibilidad de la energía o la calidad de la energía no únicamente es cuántos megawatts consumes, ¿no? O cuántos hay disponibles. Tiene que ver con la frecuencia también de la red, ¿no? Y a ver, los paneles, por ejemplo, no aportan a la frecuencia de la red, es únicamente energía, ¿no? Como tal. Entonces, sí, son estudios bastante más detallados que seguramente iremos haciendo.
11: ¿Y ese desarrollo de resguardo de energía en las plantas, cuándo se podría ver aquí en Altamira?
12: Pues insisto, una vez que verdaderamente sepamos que ese es el problema, ¿no? Es decir, yo creo yo que hay varias fases, ¿no? Y una vez que sepamos que ese es el problema, pues entonces iremos y miraremos a esa tecnología. A ver, que cada vez más, ahora lo pueden ver en las casas, ¿no? Hay disponibilidad de paneles, entonces cada vez esto se abarata más y creo que será más sencillo.
11: Garza Ortiz destacó que los sistemas de almacenamiento mediante baterías podrían convertirse en una alternativa para algunas empresas, pero antes de realizar inversiones será necesario determinar si realmente el problema que enfrentan está relacionado con la estabilidad de la red y qué capacidad de almacenamiento sería necesaria. Explicó que tienen suficientes megawatts disponibles, no garantiza por sí mismo la calidad de la energía, ya que también deben considerarse aspectos técnicos como la frecuencia y estabilidad de la red. En ese sentido, indicó que la ISTAC continuará trabajando de manera coordinada con las autoridades para realizar estudios estudios más detallados y en caso de identificar necesidades específicas, avanzar hacia soluciones que permitan garantizar la continuidad de las operaciones industriales. Cintia, hasta aquí mi reporte, que tengas un excelente lunes.
10: Gracias, Rufino, por la información, que tengas un excelente día.
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14: Los sentimientos de la nación. En 1813, José María Morelos y Pavón propuso formalmente en los sentimientos de la nación que el 16 de septiembre se declarara como Día Festivo Nacional para honrar el inicio de la gesta libertaria y recordar a sus héroes.
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15: Las tres garantías. La primera bandera nacional oficial, la del ejército trigarante de 1821, tenía sus franjas de forma diagonal. Sus colores representaban las tres garantías. El blanco simbolizaba la religión, el verde la independencia y el rojo la unión nacional.
1: Territorio animal.
14: El mono capuchino. Este pequeño primate destaca como uno de los habitantes más inteligentes y astutos de la selva tropical. Utiliza de manera constante herramientas naturales como piedras y ramas para romper frutos secos. Vive en comunidades ruidosas y muy sociables.
1: Lo que no sabías.
14: El oro es tan maleable que una sola onza puede estirarse hasta cubrir una distancia de 80 kilómetros de largo.
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16: El presidente de la Asociación de Bancos de México, Emilio Romano, afirmó que el país necesita un paquete económico responsable para afianzar el grado de inversión y acelerar el crecimiento económico. Además, señaló que es importante no crear ni aumentar los impuestos. El secretario de Movilidad de la Ciudad de México recordó que a partir del 20 de noviembre se aplicarán sanciones y multas definitivas a los vehículos motorizados eléctricos personales, como motos, scooters y bicicletas eléctricas. La Oficina de las Naciones Unidas contra la Droga y el Delito alertó sobre las redes de trata de personas, quienes dijo enganchan con promesas de empleo a niñas y niños indígenas de Chiapas para trasladarlos y explotarlos en Cancún. Informó Itzel Vanegas. 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
10: Y el CRIT Tamaulipas reforzó las medidas de seguridad para la distribución del tradicional, la tradicional ánfora de recaudación, luego de detectar en años anteriores casos de presuntas estafas.
17: De hecho, no lo hemos visto porque hemos metido bastante seguridad y candados para poder entregar estas ánforas. Ya no se entrega a público en general. Nos estamos yendo por instituciones en donde pues nos garantiza la institución que el bote va a estar cuidado por ellos y promocionado por ellos, y por eso ya no están abiertos para que cualquier persona pueda ir por su bote, porque efectivamente pasaba mucho esto. Pasaba mucho, y aquí en la zona reportamos a varias personas.
18: ¿El último año en el que reportaron ese tipo de situaciones?
17: Fue el año pasado.
18: Apenas el año pasado.
17: El año pasado, pero sí se detectaron y se avisó a las autoridades, por supuesto.
18: ¿No entregaban las ánforas?
17: No, eran personas que
18: o sea, ¿hacían la réplica del cochinito?
17: No, conseguían el cochino, perdón, y pues ese cochino no, nunca llegaba ni a depositarse ni a darse, y buscábamos hasta folios, y había folios que venían de otro estado.
10: Y se duplican juicios de ciudadanos contra Tránsitos y Comapa, esto en Ciudad Victoria. La información, Ignacio Cedes.
5: Las impugnaciones presentadas por ciudadanos en contra de dependencias municipales se han duplicado de 2023 a la fecha en Ciudad Victoria, impulsadas principalmente por inconformidades ante multas de tránsito y cobros desmedidos por el servicio de agua potable. Así lo dio a conocer Albino Ignacio Salinas Salinas, juez del Tribunal de Justicia Administrativa Municipal, quien señaló que la Corporación de Vialidad y el organismo operador de agua concentran la inmensa mayoría de las demandas que llegan a esta instancia jurisdiccional.
19: A las que acude el ciudadano al tribunal en su mayoría son en contra de infracciones de la Dirección de Seguridad y Tránsito y Vialidad y los recibos de la Comisión Municipal de Agua Potable y Alcantarillado. En su gran mayoría se ven afectados en sus derechos del ciudadano y se les atiende. Un 70 la Dirección de Seguridad y Tránsito y Vialidad y un 20 más o menos.
5: El titular del tribunal destacó que la gran mayoría de las resoluciones dictadas resultan a favor de los ciudadanos afectados. Asimismo, precisó que aquellos usuarios que no están conformes con el fallo de la autoridad local pueden acudir ante la justicia federal mediante un amparo indirecto ante un juez de distrito.
19: Probablemente va proyectado a unos 450 asuntos, pero se ha aumentado de 2023 a la fecha más del doble. Eran 200 asuntos por año, ahorita van 400 en su momento proyectados.
5: Con este incremento en el número de procedimientos sumarios, las autoridades prevén cerrar el año con una cifra récord de trámites, lo que evidencia una mayor cultura de impugnación ciudadana ante presuntos abusos o cobros indebidos de las instancias municipales. En Radio Fórmula, Ignacio Aceves.
20: Que exige Carlos Peña frenar extorsiones y dar trato presupuestal justo a Reynosa.
21: No, la verdad es que llevamos mucho tiempo siendo afectados por las extorsiones, varios años que hemos estado denunciando esto y no hemos tenido respuesta todavía de las autoridades competentes. Hemos hecho muchísimas denuncias en varios rubros, sin embargo el tema de la extorsión se ha ampliado a todos los sectores comerciales. Todos los días hay muchos comercios que están denunciando, acuérdense que pueden denunciar anónimamente al 089 y también a la Fiscalía Digital para que la Fiscalía no tenga la excusa de que la extorsión no está pasando aquí en Reynosa. Porque eso es algo que ha pasado muchísimas veces en las mesas de seguridad. La Fiscalía nos comentan que ese delito no se denuncia y que no existe en la localidad, sin embargo sabemos que se presenta en muchos sectores.
20: Morena en Tamaulipas define fechas para convocatorias internas.
5: La dirigencia estatal de Morena en Tamaulipas perfila el calendario de sus convocatorias para la selección de coordinaciones territoriales de cara a los próximos procesos electorales, al tiempo que hace un llamado a la calma y a la disciplina entre sus militantes y aspirantes. Así lo dio a conocer María Guadalupe Gómez Núñez, presidenta del partido en la entidad, quien detalló que el proceso avanza por etapas mientras concluye la depuración de las coordinaciones en los estados donde se renovarán gubernaturas.
22: Estamos todavía en la espera de que salgan las convocatorias para las coordinadoras distritales federales. Tú sabes que estamos en un proceso interno, pero empezó con los coordinadores distritales estatales. Posteriormente y tentativamente está para el día 15 de septiembre más o menos las coordinaciones, la convocatoria para las coordinaciones municipales y a principios de octubre las locales.
5: Respecto a las inquietudes sobre si los servidores públicos, diputados o alcaldes en funciones deberán separarse de sus puestos para buscar una candidatura, Gómez Núñez adelantó que no se contempla la renuncia obligatoria, aunque deberán ajustar sus horarios para no desentender sus responsabilidades.
22: Tengo entendido que, de hecho ya fue adelantado, que no van a tener que renunciar, van a tener que hacer una serie de actividades y de sus horarios para poder estar trabajando como coordinadores territoriales. Pero todavía no están las reglas muy claras. Los actores políticos, no, los diputados, los presidentes, creo que ellos no van a renunciar.
5: La líder de Morena exhortó a los aspirantes a enfocarse en el trabajo de campo y en la militancia, recordando que el contacto directo con la ciudadanía mediante el volanteo y las visitas casa por casa es la clave para consolidar el proyecto del partido en Tamaulipas. En Radio Fórmula, Ignacio Aceves.
20: Y la denuncia de las víctimas es indispensable para que las autoridades

0: al ser cuestionado sobre la existencia de otras denuncias y acciones relacionadas con esta extorsiones, respondió que hasta el momento no tiene conocimiento de nuevos casos. Y vamos a información de Diana Alvarado, y es que de vender biscuit en triciclos y conquistar MasterChef, Claudia busca cumplir su sueño de abrir una panadería.
1: Antes de llegar a la cocina de MasterChef, Claudia ya conocía el esfuerzo que implica comenzar desde cero. Durante años recorrió las calles de Ciudad Madero a bordo de su triciclo para vender bisquetes, un trabajo que asegura le permitió sacar adelante a sus tres hijos y que finalmente la llevó hasta uno de los escenarios más importantes de la cocina en México. Claudia recuerda que comenzó a vender desde muy joven y que fue su suegro Aristeo quien le enseñó a preparar los bisquetes y a desarrollar sus habilidades en la panadería. Su llegada al programa tampoco fue sencilla.
2: Pues como ya lo dije siempre en el mundo MasterChef, vengo de la nada. Lo ganado fue para mí fue un regalo de Dios, de verdad. El no tener nada, el luchar allá continuamente es simplemente superación personal. No me cabe todavía, de verdad, que yo me haya ganado ese premio. Quiero seguir la repostería, panadería. Voy a poner una panadería y voy a dejar en alto que MasterChef 24/7 es real, que si te miren, pueden ver mi rinconcito, de verdad, lo que yo les decía es verdad, no es mentira. ¿Saben lo grandioso que es estar ahí? No nada más es cocinar, es conocerte, es crecer, es entender tu vida, es cambiar personalmente.
1: Una vez dentro de MasterChef, Claudia tuvo que enfrentarse a un reto distinto, aprender técnicas culinarias profesionales. Reconoció que aunque sabía cocinar, no contaba con una formación especializada y que fue precisamente esa experiencia la que le permitió adquirir nuevos conocimientos. Para Claudia, la parte más complicada de la competencia no fue únicamente cocinar, sino permanecer lejos de la familia. Como madre de tres hijos, aseguró que uno de sus principales objetivos siempre ha sido brindarles una vida mejor y estar presente en su crecimiento. Ahora, tras su paso por el reality, su objetivo es convertir esta experiencia en un nuevo comienzo. Aunque el premio todavía se encuentra en proceso de entrega, Claudia ya tiene claro que quiere hacer continuar en el mundo de la panadería y establecer su propio negocio. También busca utilizar parte de este nuevo impulso para apoyar a su familia, particularmente a su padre, quien enfrenta un proceso médico mientras continúa trabajando para no depender únicamente del dinero obtenido en la competencia.
2: Fue lo peor no tenerlo, se los juro, quería salir corriendo, ya no aguantaba a mis hijos y simplemente era aprender a que debo de salir de las áreas cómodas, debo de aprender a que en este mundo si no te amas y si no te quieres, no vas a salir adelante, jamás.
3: ¿Cómo fue tu casting? ¿Cómo decidiste ingresar al programa?
2: Mira, mi casting fue por vía internet. Yo sigo Azteca en la página, en la verdad tengo tele abierta, entonces yo veía Azteca para todo, y ahí decía en el que había el casting para todo tipo de gente, entonces decía, es puro cuento, y cuando lo envié tardaron, y me llamaron, y yo dije, cuando me llamaron los bloqueé, los eliminé, porque era un número que yo no conocí, dije, ay, me van a hacer algo, y luego ellos me dijeron, ustedes, estamos hablando de MasterChef, y yo dije, no, les colgué, mis sueños se me van, y no saben, ya me empezaron a mandar mensajes y todo.
1: Para Radio Fórmula Tampico, Diana Alvarado.
0: Gracias por habernos acompañado en este espacio informativo, los esperamos el día de mañana con más información, que tenga usted un excelente día.
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5: Hay momentos en los que tu bebé simplemente quiere estar contigo, sentir tu calor y escuchar tu corazón. Y está bien, un rebozo puede ayudarte a llevarlo cerquita mientras tú tienes un poquito más de libertad para moverte y hacer tus actividades. Además, el rebozo forma parte de nuestras tradiciones y de esa manera tan nuestra de cuidar y abrazar a nuestros bebés.

0: llevarlo contigo. También es regalarle cercanía, confianza y amor. A veces, lo único que necesita es sentir que mamá está ahí. 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

0: muy buenos días. Un gusto estar con ustedes la mañana del 7 de septiembre. Este 7 de septiembre los saludamos con el gusto de todas las mañanas y ante una nueva embestida, una más de Donald Trump, la embestida de bravatas, de sarcasmos, de ridiculizaciones, el que hizo el fin de semana, que hizo todavía ayer, incluso jugando con algo que quizá puede ser una posibilidad, cambiarle el nombre al estado de Nuevo México por Nueva América, decir que México no es mucho más que un país productor de tamales picosos y cosas así. La presidenta Sheinbaum insistió y se plantó en su discurso de cooperación, siempre subordinación, nunca. Llegamos así a el mes patrio, el septiembre patrio, cifras económicas por todas partes y las bravatas de Trump a 2 meses de las elecciones federales que van a tener allá, elecciones de Congreso. Parece que está activando todas las acciones que le puedan dar votos, entre ellas las que tengan que ver con lastimar a México. 122 personas fueron asesinadas en el país durante el fin de semana. Son las cifras preliminares del gobierno. Guanajuato con 13 homicidios y Sinaloa con 12 encabezan la lista. Un fin de semana con promedio de más de 40 personas asesinadas por día. Miria Fabiola, la mujer agredida por Cuauhtémoc Blanco, informa a Por la Mañana que después de la entrevista que nos dio el 11 de agosto, fue citada para una tercera evaluación psicológica en instalaciones de la Fiscalía General de la República, la Ciudad de México, y nos manda una carta, dice que le preocupa que esta evaluación sea utilizado solo para perjudicarla y concluir que no existe afectación psicológica. Es la mujer que denuncia desde hace tiempo una agresión sexual por parte del diputado federal, el ex futbolista Cuauhtémoc Blanco. Y hoy vamos a tener una historia, ya que también en septiembre vienen las rifas, los sorteos, la lotería, 15 de septiembre. Una persona que ganó la lotería, pero pues su historia, fue a cobrar el premio, descubrió que fue víctima de un engaño institucional. Es una persona que dice fue víctima del gran sorteo especial del 15 de septiembre de hace 2 años, el último del entonces presidente López Obrador, que consistía en rifa de inmuebles, dinero y demás, de bienes en manos del instituto para devolver al pueblo lo robado. Bueno, pues el ganador del premio le dieron una bodega, pero ahí lo defraudaron, ahí en fin. Es una historia de esas que dicen solo puede ocurrir en México y tiene que ver con aquel sorteo especial del 15 de septiembre del 2024 con el Instituto para devolver al pueblo lo robado. Vamos a tener esa historia hoy. El dólar interbancario, pese a Trump, pese a el estado de Nuevo México, Nueva América, se mantiene tranquilo, como desde hace mucho tiempo. Se está vendiendo en 16.91. Parte de lo que tendremos hoy, quédese con nosotros, estamos por la mañana, hacemos una pausa y al regresar comenzamos.
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1: Explorando la naturaleza.
12: Playa de los Cerdos, Bahamas. Situada en el cayo deshabitado de Big Major Cay, esta playa caribeña destaca mundialmente por sus habitantes más populares, una colonia de cerdos asilvestrados que adoran nadar en el mar. Aunque no son nativos de la isla, se han adaptado perfectamente al entorno tropical. Los animales son sumamente sociables y nadan amistosamente hacia los botes de turistas para recibir comida. Ver a estos mamíferos flotando plácidamente en aguas cristalinas de color turquesa convierte este destino en una rareza sumamente divertida.
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13: El Pípila y la leyenda. La historia de El Pípila, quemando la puerta de la Alhóndiga de Granaditas con una losa de piedra en la espalda, es un símbolo patrio. Los historiadores creen que representa la hazaña colectiva de miles de mineros anónimos.
1: Información sorprendente.
14: Los escorpiones brillan bajo la luz ultravioleta debido a una proteína especial presente en su exoesqueleto que los hace visibles.
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15: Continuamos con Ciro Gómez Leiva por la mañana.
0: Con 9, Manuel, buen día.
16: Ciro, por la mañana, buenos días, a todos en Grupo Fórmula. ¿Cómo estás, Ciro? ¿Cómo te fue?
0: Bien, todo bien, revisando hoy la prensa nacional, y bueno, pues el Universal, ordenan que bienes del director del Infonavit sean confidenciales, uh-huh. Es la nota principal, pues otra protección para los personajes, para la crema de la 4T, para los históricos. El director del Infonavit es Octavio Romero, ex director de Pemex, ya saben, Pemex, problemas toda la vida, pero de premio el señor Octavio Romero sale de Pemex, le dan el Infonavit, y hoy, según esta nota de Pedro Villa y Caña, nota principal en el Universal, lo leo, dice lo siguiente: Octavio Romero, director general del Infonavit, reservó su declaración patrimonial para no publicar sus ingresos y la cifra y valor de sus propiedades, cuentas bancarias y datos financieros. El 30 de julio, el Comité de Transparencia del Infonavit aceptó mantenerla confidencial. El Comité de Transparencia, pues no que desaparecía el INAI, porque ahora el gobierno, que no tiene nada que esconder, iba a dar toda la información. Pues el Comité de Transparencia del Infonavit dice que no, que se mantenga confidencial, pese a que la ley, según la nota del Universal, y así es, marca que solo podrá ser reservada esa información por razones de interés público de seguridad nacional. ¿Qué interés público puede tener el valor patrimonial de los bienes del señor Octavio Romero? Ninguno, ¿no? O sea, de protección de interés público del país. ¿En qué será mejor México, el interés de México, si se conocen o no se conocen el valor de estas propiedades, bienes, activos, lo que tenga? De nada, no cambiaría nada. Es un asunto de seguridad. ¿Tú crees que es un asunto de seguridad nacional saber cuánto tiene en el banco el señor Octavio Romero, si es que tiene algo en bancos mexicanos? Manuel.
16: No, pienso que no, Ciro. No, pienso que no. No, de hecho, dice la nota que en la parte interior del periódico, que en el 2024 se dio a conocer la última declaración patrimonial pública. De ahí en fuera, pues no parece que su patrimonio haya cambiado mayor cosa, Ciro. Entonces no se entiende, una vez más no se entiende por qué la declaración de un director general, en todo caso por muy Pemex que sea, pues entonces está resguardada quizá por cuestiones de seguridad nacional o por razones de interés público, cuando se supone que todo iba a ser transparente.
0: Sencilla razón, y lo hemos dicho y lo repetimos en el programa, porque la 4T no se investiga a sí misma. En los casos que tocan las entrañas o que tocan el alma de la 4T, no se investigan. Y para evitar ruidos, escándalos y demás, de una vez que se creen estos comités de transparencia en las distintas dependencias, y cuando aparezca un periodista, ya sabes, de un medio de derecha como el Universal, al servicio de intereses de quién sabe qué, entonces niéguenle la información. ¿Y por qué? ¿Por qué se niega? ¿Por qué se ordenan que los bienes del director del Infonavit, de Octavio Romero, sean confidenciales? ¿Por qué? ¿Por interés nacional? ¿Por seguridad? ¿Por interés público? ¿Por seguridad nacional? ¿Quieren un ejemplo de lo que es la impunidad en el México de hoy? Ahí la tienen. Y sin embargo, si nos vamos a la parte superior, arriba de esta nota, en la parte superior de la portada del Universal, viene una encuesta, digamos la última encuesta que se va a publicar en el Universal antes del inicio formal del proceso electoral, que comienza, esa encuesta de Buendía y Márquez. El proceso electoral comienza el jueves 10, y pues Morena sigue muy adelante, con 35% de los votos, de intención de voto, no más de, digamos, de lo que puede ser su votación histórica. Ahora, interesante ahí, Manuel, si sumas el 35 de Morena más el 5 del Verde, te da 40. Más el 2 del PT,
16: 42.
0: Pese a Noroña, ya sabes que el pueblo está con ellos, solo tienen 2%. Pues 35 más 5 más 2,
16: 42.
0: Como si estuviéramos jugando dominó, son 42. Y por otra parte, 11 del PAN, más 9 del PRI, 20. Más 9 de Movimiento Ciudadano, 29. Más 1 de Somos, 30. Es decir, sin contar indecisos, hoy la ventaja de la alianza 4T sobre la suma de los partidos opositores sería de 12 puntos, sin contar indecisos. Si una parte mayoritaria de esos indecisos se fuera con la oposición, cosa que suele ocurrir en las elecciones intermedias, pues entonces, como decían antes, habrá tiro el próximo año en las elecciones. Y si la oposición saca sus candidaturas comunes y presenta candidatos atractivos, estrategias inteligentes, y le puede rasguñar 2 o 3 puntos a esos mismos datos que trae hoy la encuesta de Buendía, probablemente la oposición sea capaz de conseguir, ¿qué te gusta?, 48% de los votos. Y con 48% de los votos se acabó la mayoría constitucional las dos terceras. Por más que le mueva el INE y por más que le mueva el siempre fiel Tribunal Electoral, con 48% de los votos no te sale un reparto que te dé los votos para sacar reformas constitucionales. Yo hoy propongo en el Excelsior, yo digo, son las elecciones intermedias desde 1991, cuando Salinas gobernaba este país. Nunca el partido en el poder ha ganado con claridad las elecciones intermedias. No las ganó el PRI en el 97, de hecho fue la peor elección de su historia. No la ganó el PAN en el 2003, el PAN de Calderón. No las ganó con claridad el PAN en el 2009, entonces presidido por Germán Martínez. ¿Te acuerdas que Germán tuvo que renunciar?
16: Sí.
0: Si bien fue el partido que tuvo más votos, fueron unos pocos votos de más los que tuvo el PRI de Peña Nieto en el 2015. Poquititos, pero tampoco los ganó con claridad. Y no los ganó Morena de López Obrador, ni la Alianza 4T de López Obrador en el 2021. ¿Te acuerdas?
16: Uh-huh.
0: Empatados, oposición. La mesa está servida para la oposición si se ponen a trabajar, pero pues yo veo a la dirigencia nacional del PAN en la nada. Siguen diciendo que están trabajando mucho. El PRI, pues vamos a pensar que están trabajando duro. Hacen un gran teatro ahí invitando a Vicente Fox. Supongo que algo habrá calculado Alejandro Moreno que le iba a servir. Movimiento Ciudadano, vamos a ver ahora sí verdaderamente de qué tamaño es y qué tan fuerte. Y vamos a ver si Somos México logra subir. O Somos, ya no hay que decir Somos México porque nos van a multar, ¿no, Manuel?
16: Sí, no podrían multarnos, pero ¿no? Pues sí, para
0: efectos de legalidad. ¿No podrían multarnos?
16: Pues es que como decía, precisamente platicábamos con Guadalupe Acosta Naranjo el viernes de la semana pasada, y decía, pues es que somos fuerza, somos federalismo, somos México, somos... Vamos a seguir jugando con esas frases. Esas frases no pueden ser censuradas, ojalá.
0: Bueno, entonces ahí está. Por ahí hubo otra encuesta, no sé si la trae hoy o la presentó el viernes Roy Campos, consulta Mitofsky, más o menos con estos números, ¿no? Es decir, la ventaja hoy en las encuestas de la Alianza 4T es una ventaja más que alcanzable para la oposición, si es que la oposición se pone a trabajar, ¿no? Hoy también por ahí, si quieren le entramos más adelante, la oposición tendría una probabilidad alta de ganar cuando menos en 5 de las 17 gubernaturas. Y uno supondría que de dar la batalla en 6 o 7 más, lo van a hacer. ¿De veras el PAN querrá ganar? ¿Tú crees que el PAN quiera ganar?
16: Pues me da la impresión de que en el discurso sí.
0: Pues vamos a pensar que el PAN nacional, ¿no?
16: Sí, el nacional, el nacional.
0: El PAN regional. Vamos a pensar que el PRI en las partes donde, en las zonas donde es fuerte, lo haga. Vamos a pensar que Movimiento Ciudadano en verdad esté trabajando una estrategia. En fin, todo esto arranca administrativamente
16: el jueves
0: 10, ¿no?
16: El es jueves el 10, sí, es el arranque del
0: proceso del año
16: electoral. Correcto.
0: Vámonos a pausa.
16: Y regresamos, estamos por la mañana, gracias por todas sus comunicaciones, ya las podemos recibir en @ Ciro Gómez L, en nuestra cuenta de X, ahí escríbanos, por favor. Facebook, Instagram y Thread, Ciro Gómez Leiva, por X y por TikTok, @ Radio-Fórmula, por Facebook, Radio Fórmula, por Instagram y Thread, Radio Fórmula MX, nuestro sitio para que nos visite, radioformula.com.mx. Estamos por la mañana, hacemos un corte y volvemos.
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34: El primer festejo oficial. 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
0: Siete veinticuatro, Manuel, dicen que nos recuerdan que el fin de semana el PAN Nacional dijo que ahora estaba abierto a revisar ciertas alianzas, que lo dijo el propio Jorge Romero ahí en una reunión, quién sabe qué, pues lo veremos, ¿no?
16: Oye, Ciro, nada más un apunte, porque cada que en un evento público Jorge Romero efectivamente dice eso que comentas, que están abiertos a las alianzas y que cada y que van a ser territoriales, porque así les llaman, van a ser territoriales, o sea, estado por estado. Luego llega un comunicado donde aclara que todo lo va a decidir la dirigencia nacional con respecto a las dirigencias locales. Casi es, creo que es la tercera vez que pasa.
0: Que ya lo habían decidido, no tuvieron un evento en septiembre o en octubre.
16: El inicio de la refundación, ¿no?
0: Ese de la refundación, que nunca más una alianza, van a acabar haciendo las candidaturas comunes.
16: Se van a llevar los
0: Los candidatos competitivos solo van a poder ganar con candidaturas comunes. porque ese 3, 4, 5, 6% que le aporte el PRI en algún lugar al PAN o el PAN al PRI en otros, es el que le podría dar la victoria sobre Morena, ¿no? Y van a ganar con los Adrián de la Garza, con los Antonio Astiazarán, con los Mario Zamora, van a ganar con esos personajes, o van a tratar de ganar con esos personajes. En fin, bueno, ya vamos a regresar al tema de las del proceso electoral, pero antes, ¿qué viene para mañana, Maru Rojas? Qué gusto, buen día.
1: ¿Cómo estás, Ciro? Muy buenos días. La razón de ser de la labor de los diputados federales comienza mañana y no será fácil, será intensa. Yo creo que uno de los últimos años de una legislatura más intensos en materia de proyección del gasto para 2027. Mañana a las 5 de la tarde se espera que el secretario de Hacienda acuda a la Cámara de Diputados y no solamente entregue, sino también explique un poco, aunque después regresa a reunirse con los integrantes de la Comisión del Ramo, a explicarles, a desmenuzarles, y después van los subsecretarios a desmenuzar el gasto interno, el gasto las proyecciones externas, todo esto. Pero mañana el objetivo es entregar este paquete económico que se ha especulado mucho, en dónde vienen los aumentos de IEP, sobre todo, que siempre se dan. Siempre suben los derechos, por ejemplo, los derechos de pasaporte suben cada año, nunca ha sido un impuesto que se mantenga. Siempre suben los derechos aduanales, el TUA, y mañana estaremos viendo en qué porcentajes este gasto, que sí se prevé con la bandera de la salud, para bebidas alcohólicas y para, sobre todo también, bebidas alcohólicas y alimentos con sodio, con alto contenido de sodio, pero pues que eso deberemos ver mañana si se especifica en qué productos, porque pues alto contenido de sodio, jamones, papitas, sopas instantáneas, que pues para muchos mexicanos que salen a trabajar es el único alimento, Ciro. El otro asunto son este endeudamiento histórico, 19 billones de pesos a mediados del año que corre, en junio era esta la cifra. Esto representa el 51% del Producto Interno Bruto, lo que se produce en México. La mitad no es para el gasto federal, es para el pago de deuda. Y entonces el objetivo también del gobierno es ver cómo reducir este Producto Interno Bruto. ¿Cuál es la proyección que se daba o cómo vino el gasto para 2026? Con un crecimiento económico del PIB de 1.8% a 2.8%, y cuando nos dieron los precriterios en abril de este mismo año, el cambio en el crecimiento de este país solo subió una décima de punto porcentual. Es decir, sí. Si hoy se proyecta que para el cierre de 2026 el máximo crecimiento que pudiera alcanzar nuestro país sea 2.8%, para 2027 los precriterios solo estimaban un 2.9% de crecimiento. No estamos creciendo y no estamos alcanzando siquiera, Ciro, esas metas. La inflación en este año que corre se espera que al cierre será de 3.7%. Se prevé que para 2027 sea de 3%. Y pues ya no nos vamos al dólar, porque si para este año se previó cerrar en 18.60 y estamos en 16, pues veremos cuál es la estimación para el próximo año, y también las estimaciones petroleras, que se fueron muy altas y que no se están alcanzando, sí, ni la producción ni los costos internacionales. Y ahí en ese se estimaba ingresar mucho por ese concepto, no se está logrando. Vamos a ver cuál es la proyección para el próximo año, pero vamos a ver sobre todo la explicación que da el secretario de Hacienda el día de mañana a los diputados. Ciro.
0: Mañana, entonces mañana vamos a conocer los precriterios.
1: ¿O cómo no, ya el paquete económico.
0: El paquete económico, perdón. Sí,
1: sí, ya la, tanto la ley de ingresos como el presupuesto federal de egresos de la federación del 2027.
0: Y bueno, vamos a ver en qué ambiente se recibe después del bastante terso 1 de septiembre, ¿no, Maru? Vamos, exacto, a ver mañana, ya descansados, cómo llegan los los diputados?
1: Reciben el presupuesto, sesionan martes, miércoles y jueves, y yo creo que hasta el 17 de septiembre nos volvemos a ver, Ciro.
0: El 17 de septiembre, que es jueves, creo, no es viernes.
1: Sí, porque viene un puente no largo, larguísimo.
0: Larguísimo, el del... Sí, 16 de septiembre es miércoles.
1: Sí.
0: Y van a descansar jueves 17, viernes 18. No, pues está bien, bueno, pues a pasarla bien. Gracias, gracias,
1: Maru. Estamos pendientes.
0: Muchas, muchas gracias, Manuel.
16: Pues así está la previsión, ya estaremos viendo, nada más hay que comentar, sí, evidentemente mañana que llegue el paquete presupuestal a Palacio de San Lázaro, el miércoles, Ciro, el miércoles la presidenta Sheinbaum ha adelantado que su equipo de trabajo, yo me imagino, si no el secretario de Hacienda, algún funcionario de los subsecretarios o subsecretarias de Hacienda, van a explicar detalladamente lo que seguramente, Ciro, ya se va a ir adelantando a partir de mañana en el momento en el que se entreguen las propuestas económicas para el 2027. Ya.
0: Bueno, y que serán votadas y serán aprobadas, ¿no? No hay una oposición con capacidad para detener el presupuesto, para nada.
16: No.
0: Entonces, como venga el proyecto, habrá discusiones, quizá hay un poco de teatro, pero así se irá este paquete económico 2027, ya estamos en el 2027, Manuel. Nos preguntaban, gracias por sus comentarios, en qué estados podría, o cuando yo me refería, cuáles son los estados en los que podría, pues podría ganar la oposición. No, obviamente no lo sé, pero si revisas las elecciones anteriores, si ves la fuerza que tienen algunos gobernantes, la oposición, ya sea el PAN, PRI o Movimiento Ciudadano, yo creo que podrían, si no es que deberían ganar. Aguascalientes va a empezar a brincar, va a decir que no, que Morena, pero Aguascalientes, por cierto, buscamos a la gobernadora, sí. Tere Jiménez. ¿Qué le hicieron a la gobernadora Tere Jiménez? El
16: pues lo que hace la gente de Morena cada que visita a la presidenta, sus entidades, que son entidades que no son de Morena, y cuando presentan a la gobernadora, pues simplemente se dedican a buchearla, ¿no? Y la buchean, y la buchean, y la buchean. Entonces se acerca la presidenta al micrófono.
0: Tenemos la imagen, ¿no? Ahí.
16: Tenemos la imagen. Tenemos el momento.
0: Si a ver si la vemos regresando el corte. La buscamos, a Tere Jiménez. Pues nos dijo que tiene agenda cargada, sí. En fin, queríamos pedirle simplemente un comentario. Bueno, pero decía, Aguascalientes, pues cuando menos tiene que ser una elección cerrada, y uno pensaría que la tiene que ganar el PAN con el refuerzo que le pueda dar ahí el PRI. Chihuahua, por más cerrada que pueda ser esa elección, pues el PAN tendría que ser considerado contendiente, yo no sé si favorito, no sé qué digan, ya sabemos que las encuestas ponen arriba a Morena, pero lo ponen arriba hoy, no dentro de 6 o 7 meses. Luego, Querétaro, pues uno supondría que Querétaro lo debe ganar otra vez, lo tendría que ganar el PAN, ha hecho un buen trabajo Mauricio Curi, en fin, ya van 3, Aguascalientes, Chihuahua, Querétaro. Nuevo León, ahí está Adrián de la Garza, y Adrián de la Garza va a pelear contra Movimiento Ciudadano, entonces difícilmente Morena ganaría ese estado. Y por lo que hemos visto, por quién pueda ser el candidato opositor, yo sumaría esa lista a Campeche, y sobre todo después del desastre gobierno de la de Sansores. Van 5 estados, pero yo creo que hay otros 7 donde la elección puede ser cerrada. En fin, vámonos a pausa, son las 7:35, volvemos.
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13: El desierto del Sahara era una región verde cubierta de lagos y praderas hace apenas unos 6.000 años atrás.
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14: Ignacio Allende y el liderazgo. Ignacio Allende era el verdadero líder militar capacitado del movimiento independentista. Aunque Hidalgo asumió la vocería popular por su carisma, las estrategias de combate y la organización de las primeras tropas insurgentes corrieron a cargo del capitán Allende.
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34: El primer festejo oficial. El primer registro de una conmemoración del 16 de septiembre ocurrió en 1812 en Huichapan, Hidalgo. El general Ignacio López Rayón celebró la fecha con descargas de artillería para recordar el inicio de la lucha armada por la libertad.
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15: La Coordinación Nacional de Protección Civil invitó a la ciudadanía a participar en el segundo simulacro nacional del año el próximo 19 de septiembre a las 12 horas, el cual incluye 5 escenarios de terremotos. La jefa de gobierno, Clara Brugada, supervisó 4 obras hidráulicas en la alcaldía Magdalena Contreras que se realizarán con una inversión de 34 millones de pesos. Prevé la reducción en 96% de las afectaciones por inundaciones en comparación con el año anterior. El titular de la Secretaría de Salud, David Karsenovich, instruyó a la red del sector público del ramo a mantener la revisión de las condiciones higiénico-sanitarias del servicio de alimentación. Reveló que se realiza una investigación preventiva para identificar posibles escenarios, como el brote de salmonela en el Hospital General de México, Dr. Eduardo Lisiaga. Informó Emi Arriaga. 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

0: 7:39, Manuel.
1: Bueno, tenemos la imagen, si quieres la podemos ver, Ciro, la imagen en la que pues se da un abucheo a la gobernadora de Aguascalientes, Tere Jiménez, el fin de semana, que dio una gira amplia a la presidenta por varios estados para difundir su mensaje. Viene la intervención por parte de la presidenta Sheinbaum, precisamente para pedirle a la gente pues que colabore, que no sea, que no se exprese de esa manera hacia la gobernadora. Si quieres, vamos a ver la imagen.
0: La están abuchando.
1: La están abuchando.
0: Es un abucheo grande, ¿eh?
1: Sí.
2: A respetar. Porque el día de hoy tengo en mi calidad de presidenta de la República hacer un informe de rendición de cuentas.
0: A ver, va. A ver, antes de verla de nueva cuenta, pregunta: ¿qué necesidad? ¿Qué necesidad? Esto, a ver. De entrada lo vimos muchas veces, sobre todo en el primer año de gobierno de López Obrador, ¿te acuerdas?
1: Sí, ¿no? Que por supuesto.
0: No es algo nuevo.
1: No.
0: Esta pudo haber sido una imagen del 2019. Iba López Obrador a estados, en aquel entonces había mucho más estados gobernados por priistas, por panistas, y pasaba esto repetidamente. ¿Te acuerdas? Nosotros lo empezamos
1: sí.
0: a presentar en la televisión, presentar aquí, decíamos, ¿qué es esto? O sea, llevar a un priista o a un panista a un evento tomado por Morena, tomado por el López Obradorismo, tomado por el oficialismo, pues es lincharlo. Lo mismo pasaría si llevas a un evento de la Marea Rosa y presentas a, qué sé yo, a Noroña, ¿no? Pues imagínate cómo le va a ir, o a alguno de esos personajes. Y esa práctica se suspendió, ya con López Obrador rara vez se volvió a repetir. La presidenta Sheinbaum había sido muy, muy cuidadosa en eso. Los gobernadores, me imagino que también. Porque esto, ¿cómo resuelves esto? Pues diciéndole directamente a la presidenta o la secretaria de gobierno del estado, diciéndole al staff de la presidenta. En fin, vamos a acompañar a la presidenta en este recorrido, boom, boom, pero en el meeting, pues no. Y sin embargo, Tere Jiménez, qué lástima, repito, qué lástima que no nos pueda contar la experiencia. Tere Jiménez o no pudo hablar con la presidenta, o la presidenta le dijo, no, yo quiero que estés conmigo, o no calculó lo que le podía pasar, o se sobreestimó pensando que a ella nadie la podría abuchar en Aguascalientes, y se va a un meeting del oficialismo, porque esos son estos eventos. Y eso han sido toda la vida. Los de panistas con panistas, priistas con priistas, morenistas con morenistas. Nada de que el pueblo está con el gobernante. No, no, no. Es gente del movimiento que va a vitorear a la presidenta. Y está muy bien. Y si tiene oportunidad a abuchar, en este caso a la gobernadora. O fundamentalmente porque la gobernadora es de otro partido, del PAN. ¿Por qué fue Tere Jiménez a este evento? No lo sabemos. ¿Ya no fue Samuel García?
1: No, él ya no fue.
0: No fue.
1: No.
0: Pablo Lemus creo que tampoco acompañó a la
1: Pablo Lemus la recibió también, sí.
0: En Jalisco, pero no fue al mitin. Y hubo otro evento el fin de semana, no recuerdo en qué estado, creo que fue Durango.
1: Durango, pero él sí va, ¿no? Esteban Villegas sí va.
0: Ahí sí va, Esteban Villegas.
1: Sí, Esteban Villegas sí va y también lo abuchean, ¿no?
0: Pues sí.
1: Y lo mismo piden que no suceda. Bueno, abucharon hasta el de San Luis Potosí, Ciro.
0: ¿También le tocó el de San
1: ¿También
0: Luis
1: le tocó?
0: Potosí?
1: Ahí estaban los bus y los aplausos. Ese es de casa.
0: Él es de
1: los
0: casa.
1: Bus y los aplausos ahí se mezclaban, pero también le tocaron sus bus hasta pero... esa cara como de sorpresa.
0: ¿Qué necesidad tenía Tere Jiménez de pasar por esto, ¿no? ¿O quiso pasar por esto para mandar quién sabe qué señal? ¿Qué sé yo? Vamos a ver de nueva cuenta este abucheo. ¿Qué día fue él? ¿Fue el sábado?
1: Sábado,
0: sí, ¿no? ¿Viernes? ¿El sábado? ¿Fue el sábado? El sábado en Aguascalientes.
3: Aguascalientes. a respetarnos, porque el día de hoy vengo en mi calidad de Presidenta de la República a hacer un informe de rendición de cuentas. Y hay que respetar a la gobernadora de Aguascalientes. Vamos a ver, levanten la mano quien va a permitir hablar a la gobernadora.
0: Poquitos levantan la mano.
1: Sí. Pues.
3: Levanten la mano, pues sí. Quien no va a permitir. Bueno, no, la pues mayoría, sí, gran mayoría.
1: Y así
0: nada,
1: se dio,
0: ¿sí? No levantaron la mano ni uno ni el otro. Ojo ahí otra vez con esas frases que luego se le van a la presidenta. Dice, vengo en mi calidad de presidenta. Pues, ¿en qué otra calidad?
1: Pues no puede ser otra calidad.
0: Salvo que dijera, tomo mis vacaciones y vengo en calidad de turista. Pero aún así sigue siendo la presidenta. Pero bien. Bueno, eso le pasó a Tere Jiménez. Dejamos abierta, le hacemos la pregunta. Lástima, repito, que no la podamos escuchar. ¿Por qué fue ese evento? Yo creo que va a ser la última vez en mucho tiempo y sobre todo con elecciones tan cerca, ya a 8 o 9 meses de las elecciones, va a ser de las últimas ocasiones, no es que la última, que veamos a un gobernador de un partido que no sea 4T. En un evento así con la presidenta.
1: Pues sí.
0: Creo. Bueno, cambio de tema, Manuel.
1: Cambio de tema, Ciro. Y es que hace unos días, el 11 de agosto, tuvimos oportunidad de escuchar a Nidia Fabiola Blanco Fernández, media hermana de Cuauhtémoc Blanco, en una entrevista. Producto de esa entrevista, Ciro, ella, y evidentemente lo que ella pide es que avance su carpeta de investigación, que avance la investigación, que ya sabe que es muy difícil que avance en contra de Cuauhtémoc Blanco. Hizo una dura crítica, por supuesto, al trabajo de la Fiscalía del Estado de Morelos, que es donde está radicada ahí la denuncia. Y finalmente, Ciro, producto de esa entrevista, ella recibe una comunicación por parte de la Fiscalía del Estado de Morelos. A ver, ahí te va. Dice, porque además nos manda una carta, Ciro, nos manda una carta que nos pide que hagamos pública.
0: Vamos a leer completa.
1: Sí. Dice, por medio de la presente y como antecede derivado de la entrevista que amablemente me concedió el pasado 11 de agosto del 2026 en su espacio informativo, y se refiere a ti, hago de su conocimiento los siguientes hechos relacionados con la carpeta de investigación respectiva, radicada en la Fiscalía de Delitos Sexuales y Trata de Personas de la Fiscalía General del Estado de Morelos, derivada de las denuncias que presenté por el delito de intento de violación en contra del ciudadano Cuauhtémoc Blanco Bravo. El mismo día de la entrevista, el 11 de agosto del 2026, a las 4 de la tarde con 30 minutos, le fue entregado a uno de mis asesores jurídicos, a Rodrigo Dorantes Salgado, un oficio por parte del agente del Ministerio Público, Iris del Carmen Baena Mendoza, mediante el cual se me citaba para una tercera evaluación psicológica forense los días 13 y 14 de agosto de 2026 en las instalaciones del Centro Federal Pericial Forense de la Fiscalía General de la República en la Ciudad de México. Lo extraño, dice Nidia en esta carta, lo extraño es que el citado oficio fue emitido el día 30 de julio del 2026 por parte de la psicóloga forense y enviado al fiscal regional metropolitano Jorge Junior Esquivel Gutiérrez de la Fiscalía General de Morelos el día 30 de julio del 2026. Después de casi 12 días me notificaron. Producto, dice ella,
0: pausa,
1: de la entrevista.
0: Pausa.
1: Sí.
0: Pausa mía. Raro, ¿no?
1: Manuel. Raro, Ciro.
0: La entrevista fue el 11 de agosto, uh-huh. Ese día en la tarde le hablan para informarle de una decisión, de una evaluación que habían acordado 11 días antes de la entrevista, el 30 de julio. Raro, 12 días antes.
1: Es correcto.
0: Simplemente digo que es raro. Bueno, ¿qué más dice la carta?
1: Dice, dicha notificación no cumplió con el plazo mínimo de 48 horas que exige el artículo 91 del Código Nacional de Procedimientos Penales, situación que mi asesor jurídico hizo valer ante la autoridad. La Fiscalía General del Estado de Morelos incumplió con el deber de lealtad, con el deber de objetividad y debida diligencia. Como consecuencia a lo anterior, el agente del Ministerio Público emitió un nuevo oficio con fecha 19 de agosto de 2026 y notificado el 20 de agosto del año en curso, reprogramando la evaluación para los días 31 de agosto y 1 de septiembre de 2026. A la fecha, ya me han practicado 12 evaluaciones psicológicas forenses dentro de esta carpeta de investigación con resultados distintos entre sí, por lo que la Fiscalía de Morelos determinó practicar una tercera. Situación que me genera incertidumbre y desconfianza por parte de la Fiscalía de Morelos, porque me han querido sorprender al querer notificarme sin cumplir el tiempo con el que requiere la ley. La carpeta de investigación lleva casi 2 años integrándose sin que a nuestra consideración se haya desahogado las diversas peticiones de datos de prueba y diligencias necesarias para solicitar el juicio de procedencia, o sea, el de desafuero, y por consecuencia, judicializar la carpeta de investigación. Además, en esta carpeta procesal para pedir el mencionado juicio político al imputado, no es necesaria esa pericial. Por lo que respecta a la tercera evaluación psicológica, me preocupa como víctima que dicho peritaje se ha utilizado para perjudicarme y concluir que no existe afectación psicológica en mi persona derivado de los hechos denunciados, ya que anteriormente en la Fiscalía de Morelos un perito emitió un dictamen pericial o parcial, perdón, que decía que no tenía afectación y con ello se favorezca nuevamente al señor Cuauhtémoc Blanco Bravo, quien actualmente cuenta con fuero como diputado por el partido de Morena. Punto sexto. Por lo que respecta a la institución de la Fiscalía General de la República, esta cuenta con personal comprometido, capacitado e institucional en su mayoría, pero lamentablemente en los últimos años esto ha cambiado de una manera más que evidente, como es el conocimiento público. Actualmente en algunos hechos notorios la Fiscalía Federal ha favorecido y sigue favoreciendo a algunos personajes políticos de diferentes niveles al no investigarlos, ni mucho menos remitirlos ante los jueces correspondientes. Por el contrario, a quienes denunciamos o alzamos la voz, las víctimas, contra los que son protegidos o consentidos del partido político Morena y aliados, nos ven como enemigos del gobierno. Hechos que me generan dudas en su actuar, porque incluso en expedientes formales por parte de los funcionarios judiciales de los Estados Unidos de América, no les hacen caso a esas autoridades de ese país. Imagínense a mí, ¿cree que me van a realizar una evaluación psicológica objetiva? No lo creo. He sido, y es más que evidente que Morena y aliados, todo lo relacionado a sus servidores públicos, compañeros y amigos, va a continuar protegiendo al señor Cuauhtémoc Blanco Bravo y a todos los políticos que tengan probables delitos. ¿Ustedes creen que las fiscalías, tanto estatal como federal, van a actuar imparcialmente? No creo, dice Nidia Fabiola. No son fiscalías independientes, mucho menos autónomas. Todos los días hay pruebas de eso, de diversos hechos que son noticia para mal de las víctimas. Solicito que la presente quede como antecedente, anexando

0: no se diga por los hombres de, sí, de la Cuarta Transformación. Año y medio después sigue acusando a Cuauhtémoc Blanco. Ese mismo día la llaman de la Fiscalía General de la República para avisarle de unas evaluaciones psicológicas que le practicaron a principio de la semana pasada. Ahora nos enteramos que esa decisión ya la había tomado la Fiscalía desde antes de la entrevista. Bueno, sale. Dejemos eso en la anécdota. Pero ella piensa que todo esto es para concluir, para que la Fiscalía General de la República concluya que no presenta afectaciones psicológicas. Y si no presenta afectaciones psicológicas, entonces ella es una extorsionadora, ella es una mentirosa. Que vaya usted a saber por qué motivos está acusando así, falsamente, a Cuauhtémoc Blanco. Ese es el fondo de todo esto. No hay afectación psicológica, ergo, usted no está diciendo la verdad, señora. Nidia Fabiola, Manuel.
1: Es correcto, Ciro. Sí, y pues evidentemente lo que ella único que quiere es que sigan las investigaciones, pero si las investigaciones dependen de peritajes de este tipo de los que ella desconfía, pues es complicado que una investigación como esta pueda continuar con tantos problemas que ella y su defensa señalan específicamente, pues como inconveniente que tiene que ver la protección hacia Cuauhtémoc Blanco, ¿no? Notoriamente es manifiesta esa parte.
0: Cuauhtémoc Blanco con fuero.
1: Pues con no fuero, sé, por eso, precisamente por
0: se
1: eso.
0: ¿Se puede reelegir? Ya no, ¿verdad?
1: Ya no, creo que ya las reelecciones ya no. ¿O sí? ¿Todavía se puede una? Todavía se puede una, me dice Sofía. Todavía una.
0: Sí, pero él no era ya diputado. Es que ya no recuerdo. ¿O era senador o qué era?
1: No, diputado. Sigue siendo diputado, Ciro.
0: Sí, sigue siendo diputado. Por eso, pero no... Ah, claro, sí, porque él dejó el gobierno de Morelos para competir en 2024, entonces todavía podía buscar una reelección, y la puede buscar, pues faltaba más. Y si además la Fiscalía General de la República determina que no hay ninguna afectación psicológica de Nidia Fabiola, podrán decir las mujeres que le gritaron a Cuauhtémoc, arroparon a Cuauhtémoc con él, no está solo, decir, pues es que esta señora mentía. Esta señora mentía para dañar al diputado de la 4T, Cuauhtémoc Blanco. Vamos a pausa, 7:56, volvemos.
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0: 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Territorio animal.
2: El periquito australiano. El periquito australiano es un ave doméstica verdaderamente encantadora que llena cualquier hogar de alegría gracias a su colorido plumaje, sus cantos melodiosos y su inteligencia social. Estas pequeñas aves exóticas son sumamente comunicativas y disfrutan enormemente de la interacción constante, por lo que se recomienda criarlas en pareja o dedicarles mucho tiempo diario para evitar la soledad. Poseen una habilidad innata para aprender a imitar sonidos del entorno e incluso palabras sencillas si se les entrena con paciencia y cariño. Observar su comportamiento curioso, sus acrobacias entre las perchas y escuchar sus alegres trinos matutinos convierte a los periquitos en una opción de mascota fascinante, colorida y sumamente viva para toda la familia.
0: Cuida lo que comes.
2: Tacos de lechuga con pavo. Utiliza hojas grandes y firmes de lechuga francesa como tortillas. Rellénalas con picadillo de pechuga de pavo, cocinado con tomate, cebolla y sazonado con especias. Un antojito mexicano completamente ligero y muy bajo en grasas.
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0: 8 de la mañana saludamos a las personas que a partir de este momento se suman a nuestro programa a través de Telefórmula. Muy buenos días y a quienes desde hace una hora están con nosotros en Radio Fórmula, en YouTube, en las plataformas digitales, en radioformula.com.mx. De nueva cuenta, muy buenos días, buen inicio de semana. Deyanira, buen día.
1: Hola Ciro, muy buen día. Vamos con un resumen de la información. En el primer periodo del presidente Trump hubo una muy buena relación, y es a lo que aspiramos, a una buena relación con nuestro vecino del norte. Eso sí, cooperación siempre, subordinación nunca, reiteró ayer la presidenta Sheinbaum después de que el fin de semana el presidente Trump aseguró que México solo es útil para Estados Unidos por sus tamales y tomate y por su intención de cambiar el nombre del estado de Nuevo México a Nueva América. Nidia Fabiola, media hermana de Cuauhtémoc Blanco, informó por la mañana que después de la entrevista que nos dio el 11 de agosto, ese mismo día fue citada para una tercera evaluación psicológica en el Centro Federal Pericial Forense de la Fiscalía General de la República en la Ciudad de México. A través de una carta que nos envió, aseguró que le preocupa que este nuevo peritaje sea utilizado para perjudicarla y que la Fiscalía concluya que no presenta afectación psicológica por el intento de violación que denunció por parte de su medio hermano Cuauhtémoc Blanco. 122 personas fueron asesinadas en México durante el fin de semana, de acuerdo con cifras preliminares publicadas esta madrugada por la Secretaría de Seguridad y Protección Ciudadana. Los estados más violentos entre el viernes y domingo fueron Guanajuato, donde se registraron 13 homicidios dolosos, y Sinaloa, donde las autoridades reportaron 12 asesinatos. Y en estos momentos el dólar interbancario se cotiza en 16 pesos con 90 centavos.
0: Manuel.
2: Bueno, pues ha comenzado, Ciro, ya la conferencia de prensa allá en Palacio Nacional. Son las cosas respectivas. Vamos a ver con qué arranca la presidenta sus temas que tienen que ver con la semana. Ha sido muy cauta, Ciro, por cierto, hablando hace rato con Maru Rojas, ha sido muy cauta. No ha querido tocar el tema del presupuesto porque se insiste en el asunto. Morena quiere poner nuevos impuestos y la presidenta durante toda su administración pues ha dicho, aquí no hay impuestos nuevos, aunque sí haya generación de nuevos,
0: impuestos. Morena quiere poner nuevos impuestos, eso es imposible.
2: Pues sí.
0: Si Palacio Nacional decide, Palacio Nacional, Secretaría de Hacienda, deciden aumentar IEPS o lo que tú quieras.
2: Sustancialmente IEPS.
0: Lo van a hacer, no necesitan de Morena. Morena hace lo que Palacio Nacional les ordene. Puede haber una corriente de opinión de Morena, como la hay en cada legislatura, que les gustaría aumentar ciertos impuestos. Uh-huh. Incluso, ¿te acuerdas? En tiempos de López Obrador se decía que un impuesto para grabar el patrimonio, bla, bla,
2: es
0: bla.
2: Es correcto.
0: Pero esas decisiones no las toma Morena, Manuel. Son decisiones de Palacio Nacional.
2: Sí. A lo que me refería, Ciro, es que la presidenta ha sido muy cauta, no le ha querido entrar al tema, ha dicho que esto hay que esperarse hasta que se entregue el paquete presupuestal. Entonces, de eso probablemente no, aunque le pregunten a la presidenta, de eso no vamos a tener ningún avance, Ciro, probablemente hasta el día miércoles, ¿no? Hasta el día miércoles, porque pues ahora sí que quién sabe a qué hora se entregue mañana el presupuesto por parte de la Secretaría de Hacienda al Congreso Federal.
0: Vámonos a pausa. Son las... Y ahora, ¿en qué más está hoy la conferencia de la presidenta Sheinbaum? Creo que hoy le iban a dar espacio a los temas del bienestar. Pero bueno, ya iremos a Palacio Nacional en un momento. Son las 8:05. Hacemos pausa y volvemos.

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9: Sydney, Australia. Sydney combina de manera perfecta el dinamismo económico de una gran metrópolis financiera con un estilo de vida relajado, soleado y profundamente conectado con la naturaleza. Esta joya de Oceanía da la bienvenida a millones de inmigrantes y estudiantes de todas las nacionalidades, atraídos por su excelente calidad de vida y su vibrante mercado laboral. El puerto de la ciudad es su corazón geográfico y visual, enmarcado por la icónica y majestuosa Ópera de Sydney y el imponente Puente de la Bahía. Sus concurridas playas urbanas, como Bondi Beach, fomentan una cultura del bienestar y el deporte al aire libre que define el día a día de sus habitantes. Sydney es un destino cosmopolita tolerante, moderno, ecológico y abierto al mundo.
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11: Con 9, recuérdanos, Miriam, qué fue lo que se ofreció como premio, uno de los premios principales en el sorteo de la lotería de hace 2 años, el del 15 de septiembre, el gran sorteo de la lotería del 2024, todavía en tiempos del López Obrador. Recuérdanos, entre otros premios, qué se ofreció ahí. Miriam, buen día.
12: ¿Qué tal? Buenos días. En ese último gran sorteo, último de López Obrador, se ofreció una bodega aquí en la Ciudad de México con valor de 29.109.000 pesos. una bodega que está ubicada muy bien en una zona de alta plusvalía, en calle, entre calle 4 y calle 2 en San Pedro de los Pinos. Esto es muy cerquita, unos cuantos pasos de Periférico. Era una bodega de Ferronales, pero a partir de que se da el remate de sus bienes de Ferrocarriles Nacionales, pasan estos bienes al Estado, y ellos se encargaron de rematarlos, y en este caso, esta bodega pasó a ser el segundo premio mayor, Ciro, de la lotería del sorteo 291 del 15 de septiembre de 2024. ¿Te imaginas ganarte?
11: La bodega, repítenos, ¿en dónde?
12: Está ubicada entre calle 2 y calle 4, sin número, en la colonia San Pedro de los Pinos, alcaldía Álvaro Obregón, con una superficie de 1,226 metros cuadrados. Pues
11: un dinerito, una lana, Miriam.
12: Una lana, pero además, fíjate, el valor del puro terreno era de 24 millones. Aparte te daban dinero en efectivo, casi 5 millones de pesos. Ese era el premio, el segundo premio mayor de este gran sorteo. ¿Te imaginas ganártelo, Ciro? Compras costaba 250 pesos el cachito, te lo compras, vas, lo cobran y te dicen, condenadota, aquí está su bodega, te la entregan, ¿no? Va todo el personal del INDEP, ¿no? Del Instituto para Devolver al Pueblo Robado, quien eran los bienes de ellos. Ellos entregan la bodegota, ¿no? Aplausos, aquí están las llaves, joven. ¿No?
11: Foto.
12: Vámonos, foto, vámonos.
11: Seguramente mañanera de aquel entonces, qué sé yo, pero bueno, ¿qué pasó? ¿Ganó? ¿Quién ganó el
12: sorteo? Ganó el premio un joven que se llama Fernando Calixto. Él le hicieron todo, le dieron, ahí están todos, él le dice a la lotería, me lo gané, va a la lotería y tenemos todos los documentales, le cambian su boleto, le dicen, usted se ganó el segundo premio, una bodega. Le intercambian su boleto y luego le dan...
11: Suertudote.
12: Suertudote. Y además suertudote, el último sorteo del presidente López Obrador, carajos, ¿no? Y luego le dan una serie de documentaciones como el título de su terreno, o bueno, el CFDI, en donde se hace acreedor del terreno. Luego, ahí mismo en el terreno, en la bodega, le hacen la carta entrega. El problema, Ciro, es que le dicen, bueno, un notario público luego lo va a llamar para regularizar el terreno. ¿Y qué crees? Pues se tardó como 4 meses el notario público para decirle que no podían hacer ninguna regularización de ese terreno que se había ganado porque ya tenía dueño. Porque casualmente el mismo instituto para devolver al pueblo lo robado se lo había donado hace 3 años... al Instituto Nacional del Suelo Sustentable, dependiente de la SEDATU, o sea, y ya también.
11: Pero nadie le avisó a las autoridades, porque lo importante es 90% de 90% de lealtad, de 10% de capacidad. Bueno, ¿y qué pasó entonces? Ganó un terreno en el sorteo de la lotería, segundo premio. Y le dijeron, espérese, le vamos a dar los documentos. Cuando le entregan los documentos, le dicen, ¿qué cree?
12: Ya estaba donado.
11: Pues...
12: ya tenía dueño.
11: Pues no se lo vamos a poder dar porque era de otra persona.
12: No, y lo increíble es que le dieron las llaves. Le dijeron, de todos modos, aquí están las llaves.
11: Pero las llaves de algo que era propiedad de otra persona.
12: Se las dieron, Ciro. Tan se las dieron.
11: Es de horror, es de horror.
12: Que yo entrevisté. Este joven, Fernando Calixto, le entregaron la propiedad, él es el propietario, le dieron, aquí está el documento, a él hacen la entrega de ese terreno, de esa bodega, le dicen, usted es el propietario y aquí están las llaves. Y ahí justamente, porque él ya esto se ha vuelto una pesadilla y un gastar dinero, pues para saber que si le van a dar escrituras, él no puede hacer nada, tiene las llaves, puede entrar, pero no es el dueño. Y ahí hicimos una entrevista, Ciro, vamos a escucharla, justo lo busqué y justo me abrió las puertas de esta bodega para que las veamos, incluso todavía fuera de esta bodega, quienes pasen por calle 4 y ubiquen esa zona, van a ver que todavía tiene en la fachada, que es propiedad de Ferrocarriles Nacionales, ahí lo estamos viendo en pantalla, Ciro, esa es la fachada, esa es la bodega, eso es lo que yo conocía, y hasta que puedo hacer la entrevista con el propietario, es que me entero de más detalles de esta historia y logro conseguir varios de estos documentos. Escuchemos esta entrevista con Fernando Calixto, ganador de la lotería.
13: La entrega de esta bodega, el premio de esta bodega, el sorteo que se realizó, ¿es un fraude? O sea, literal, es un fraude. Todos en algún momento cuando compramos el cachito, lo que queremos es ganarnos el premio mayor. Pero es sorpresa, en este te sacaste el premio mayor, te entregan el premio mayor, pero no lo puedes ocupar. No existe, ¿no? Ya fue donado antes. Así está la situación. Esto es una maraña y toda una... No sé, o sea, literal, o sea, es un engaño. O sea, si a mí me preguntas ahorita, oye, ¿qué pasó? Es un engaño, o sea, literal, es un engaño. Te vas, te compras tu boleto, sales ganador y no existe. O sea, no existe, literal, no existe. Está aquí, estamos dentro, ¿no? Lo podemos ver, pero no podemos hacer nada con él. Lejos de un premio. Es todo lo contrario. Es como tener un Ferrari ahí, ¿no? Pero no lo puedes usar. Es más, tiene las llaves, pero no lo puedes usar. Literal. O sea, no puedes hacer nada. Realmente igual. El INDEP no contesta. O sea, literal. Vas, tocas puertas, mandas correos, marcas, no hay respuesta. Es como si no existiera. Es literal, es como si no existiera. O sea, no. No se acuerdan de las rifas, ¿no? De todo lo que ha pasado. Es más, estamos igual que cuando rifaron el avión, ¿no? Todos también compramos boleto para el avión.
12: ¿Compraste boleto para el avión?
13: También compré boleto para el avión.
12: ¿Y no entendiste?
13: Y no entendí. Pero qué bueno que no entendí. Me saqué la lotería, pero ahora tenemos un problema.
12: Oye, además del premio en especie, en esta bodega, ¿había un premio en efectivo? ¿Cómo estaba dividido?
13: El valor del total son más de 29 millones, ¿no? 29 millones y cachito, literal, así como la lotería, cachito. El valor del inmueble, 24 millones y tantos, y lo demás es para todos los gastos que se vienen de escrituración y pago de impuestos y todo, también estaban contemplados dentro del premio.
12: ¿Y recibiste ese dinero en efectivo?
13: No, no he recibido absolutamente nada, nada.
12: O sea...
13: Solo problemas.
12: O sea, ¿ni el efectivo te dieron?
13: No, nada, absolutamente nada.
12: ¿Cuánto tiempo antes ya había sido donado este mismo premio?
13: Antes de que fuera sorteado, 3 años aproximadamente. Literal, ese predio antes era de Ferrocarriles Nacionales, ¿no? El INDEP se lo pasa, ¿no? Lo recoge, lo tiene en posesión, pero ya este terreno ya había sido donado antes. Y ahí entra el INSUS, ¿no? Entonces, van diferentes instituciones.
12: El INSUS, que es SEDATUR.
13: Exactamente, que es SEDATUR. Y de ahí, pues pasamos a lotería. ¿Cómo es que pasó a lotería? ¿Cómo es que lotería lo rifó? ¿Cómo es que lotería lo pone como premio mayor, no? De los premios mayores. O sea, ahí están las instituciones.
12: ¿Los que citan para la entrega del premio físico aquí?
13: Vinieron gente del INDEP. De hecho, te paso ahí unas copias para que las tengas, donde firmamos todos los que llegamos, están las credenciales del lector, está todo.
12: ¿Y aquí mismo...? ¿Dónde? ¿En qué parte?
13: Aquí, justo aquí. Aquí, nos apoyamos de una mesita que estaba por aquí y ahí hicimos la firma. Aquí está el acta.
12: ¿Esa es la que se firma aquí?
13: Esa es la que firmamos aquí. Acta administrativa de entrega, recepción, entrega de bien inmueble transferido por Ferrocarriles Nacionales de México en liquidación al ganador del gran sorteo especial 291 de la Lotería Nacional, integrado como lote número 3. Así, ese es el título del acta de entrega. Ya vienen todos ¿cómo se llaman? Los pormenores aquí dentro, y hacemos firma de las personas que vinieron, ¿no? De las instituciones, entonces está firmado y todo. Sus INEs que dejaron y todo, y al final también firmamos otra vez todos, o sea, está todo firmado.
12: Ciro, esa es parte de la entrevista que le hicimos a Fernando Calixto. Te reitero, hay todos los comprobantes, el billete ganador fue publicado.
11: A ver, tenemos que hacer una pausa, Miriam, vamos a una pausa y concluimos por hoy, porque esta historia le vamos a dar seguimiento.
12: Tiene para mucho.
11: Retomamos la parte final de hoy. Me quedo, uno, la lotería haciendo un fraude. Dos, el INDEP no responde. Dicen nosotros que... Hacemos pausa, volvemos.
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11: 8:24. A ver, vamos a cerrar el tema, Miriam, hoy y le damos seguimiento mañana. Entonces, tenemos la historia de un señor de nombre, ¿recuerdan el nombre?
12: Fernando Calixto.
11: Fernando Calixto. Acaban de escuchar parte de su testimonio es mucho más detallado. Nos entrega los documentos. Él ganó el sorteo de la Lotería Nacional.
12: Así
11: el 15 de septiembre, por eso también estamos sacando esta historia en estos días. Del 15 de septiembre del 2024, ¿quién gobernaba el país en 2024? Recuérdame, Manuel.
0: Andrés Manuel López Obrador, señor.
11: Andrés, que se encuentra en, ¿dónde está Andrés?
0: Está Manuel, escondido allá, ¿no? En su casa de Palenque.
11: Allá, está escondido por allá. Bueno, era presidente López Obrador, ya se iba, además, le quedaban 15 días en el gobierno. No recordamos cuál fue el primer premio, Miriam, a ver si lo precisamos, ¿sí? Pero el segundo premio, ya lo dijiste. Ya,
12: el primer premio era 40 millones de pesos en efectivo.
11: Perdón.
12: El segundo.
11: Bueno, era este.
12: Era este.
11: Una bodega. En la zona de San Pedro de los Pinos, por ahí, cerca de Periférico, de unas instalaciones valuadas en 24 millones de pesos, y además el gobierno, la Lotería Nacional o quien sea, le iba a caer con otros 5 millones de pesos para todos los trámites de regularización, 29 millones de pesos. Bueno, se presenta el ganador, le dicen, pásele, tome posesión del inmueble, aquí están las llaves, pero no lo puede usar porque está lleno de problemas. Problema uno, problema dos, ya saben que titulan porque ya tiene otro propietario, como sea. Y el señor puede entrar, pero no puede hacer nada.
12: No puede hacer nada.
11: Obviamente no puede vender el lugar.
12: Pues si no lo puede escriturar.
11: La propiedad de 24, no lo puede ni escriturar.
12: No puede sacar ni un
11: gobierno,
12: recibo de luz.
11: Y dos cosas, uno, que quede claro, esto fue en el anterior gobierno, no sé si la Lotería Nacional actualmente, se lo preguntamos al aire por si quieren dar una opinión, sigue teniendo una responsabilidad institucional. ¿Quién dirigía la Lotería Nacional al final del sexenio de López Obrador? Hoy tengo entendido que es la exsecretaria de Turismo del gobierno de Puebla, Olivia
0: Salomón.
11: Salomón, si no mal recuerdo.
0: Olivia Salomón,
11: su nombre.
0: Sí.
11: Es la titular de la lotería, pero ¿quién era, Miriam, el titular de Lotería Nacional?
12: Permíteme, ahorita te digo.
11: La cosa es que el señor gana el premio, esto pasaba por el instituto para devolverle al pueblo lo robado, que por cierto, ¿cómo iban a devolverle al pueblo lo robado si era de, por lo que estoy entendiendo, era de Ferrocarriles Nacionales de México? Pero bueno, vamos a suponer que ahí. Y el Instituto para devolverle al pueblo lo robado, el INDEP, no le contesta al señor, Miriam.
12: Perdón, Ciro.
11: No le contesta al señor, el INDEP.
12: No le contesta al INDEP, se cansaron de tocar puertas. Ellos tuvieron que hacer toda la investigación sobre el terreno, sobre la bodega, saber por qué el notario público les decía que no podía hacer la escrituración ni seguir el procedimiento para darle la propiedad plena al ganador. Y el INDEP no les contesta las llamadas telefónicas. En algún momento la lotería, al inicio, obviamente es con quien iniciaron el trámite, les fue dando contestación, pero al final es el INDEP el responsable porque ellos pusieron los bienes para la rifa.
11: Y el INDEP no le contesta.
12: No le contesta, no le dan una solución. Sí. Tuvieron pláticas al inicio y después ya absolutamente nada. Como dice él, es un problemón porque este es mi premio, pero ya tenía dueño y al parecer, eso se los contaré mañana, ya hay otros dueños, también te tendré los detalles.
11: Además,
12: allá hay otros dueños, o sea, este predio es una maraña de corrupción.
11: Oye, esto es como herencia de familia numerosa, de eso que empiezan a aparecer, es que
12: es
11: que
12: una cosa
11: otras dos familias y
12: que no das crédito.
11: Son seis hermanos que no conocíamos, pues es más o menos esa historia. Y el INDEP no le contesta el teléfono.
12: No contestan porque
11: ahí está
12: la respuesta.
11: ¿Quién dirige el INDEP, Manuel? ¿Quién dirige el INDEP? Vamos a preguntar.
0: Ahora investigamos quién dirige el INDEP, Ciro.
11: Bueno, ¿qué más, Miriam?
12: Bueno, el tema es que, como nos decían en la entrevista, después de 2 años, lo único que le queda a la víctima de fraude y de fraude cometido por el Estado, Fernando Calixto, es recurrir a la denuncia penal, obviamente recurrir a la Fiscalía General de la República
11: y
12: proceder
11: a las instituciones. ¿A la Lotería Nacional?
12: Exactamente.
11: ¿A quién? ¿Al INDEP? ¿A López Obrador?
12: ¿A quién va a denunciar? La descripción que te damos en este caso, y después de haber verificado toda la documentación, Ciro, cualquier abogado que nos esté escuchando, creo que le queda muy claro lo que sucedió aquí. Aquí hay un fraude que se consuma, y es un fraude que realizan instituciones del Estado. Primero, el presidente López Obrador, quien sugiere o pide que se haga este sorteo. Hay en la mañanera una serie de constancias, por ahí tenemos un video que incluso exhibe el cachito, uno de los billetes de lotería, llama constantemente a que participe el pueblo. Esa es la primera. Segunda, obviamente, el Instituto para devolver al pueblo lo robado, porque es la institución que dispone y pone los bienes que serán sorteados a la Lotería Nacional. La siguiente autoridad o la siguiente institución, pues indudablemente es la Lotería Nacional, tendrá alguna responsabilidad o no, eso se tendrá que delimitar por las autoridades si llegan a la denuncia y si se investiga, pues porque es donde se hizo el sorteo. Ya había una serie de lineamientos para la entrega del premio. SEDATU, porque de SEDATU depende el INSUS, el Instituto Nacional del Suelo Sustentable, quien ya tiene en su poder o tiene las escrituras de ese predio, porque se lo habían donado 3 años antes. Entonces, porque además ellos son, la historia de mañana, quienes dieron esa bodega ya a otros propietarios. ¿Sí? Eso es lo que hace interesante esta maraña. Entonces, por lo menos, fíjate cuántas instituciones de gobierno estarían participando o involucradas en este asunto de fraude, que a ojos vistos, pues es lo que se ve, ¿no? Penalmente, o el delito que podría configurarse un fraude de Estado, o de instituciones del Estado.
11: Bueno, ¿quién se hace cargo de esto? Esto se cometió durante el gobierno de López Obrador. Ya sabemos quién dirigía la Lotería Nacional.
0: Sí, Marco Antonio Mena Rodríguez, Ciro. Marco Antonio Mena Rodríguez estuvo agosto y septiembre, Ciro, nada más, agosto y septiembre, pero pues él era el director.
11: Suficiente para sacar el sorteo.
0: Suficiente.
11: Dice Miriam, aquí debe haber un fraude. Yo creo que más que fraude, fue uno de los típicos casos de negligencia. Brutal, ¿no? A ver, hay un terreno ahí, pónganlo en rifa, ya revisaron si es nuestro, sí, presidente, sí. Bueno, ni siquiera presidente, el señor Marco Antonio Mena fue el ex gobernador de Tlaxcala, si no me equivoco.
0: Sí, Ciro, el mismo.
11: ¿Fue él?
0: Sí.
11: Sí fue él, Marco Antonio Mena. A ver si lo podemos localizar, ¿no? Porque okay. Este es un asunto, creo que más de él, ya cuando... Digo, los actuales titulares de la Lotería Nacional, pues igual se están enterando de esto ahora con la nota, no les corresponde a ellos, pero pues son la institución.
12: Son instituciones, aquí las responsables, no importa quién era el titular, sino la institución, son los que organizaron este sorteo, la responsabilidad es institucional, Ciro.
11: Bueno, y cuando la responsabilidad es institucional, es responsabilidad de nadie, Miriam.
12: Pues sí.
11: Eso de responsable. Sí, ¿de quién es culpable? Las instituciones. Ah, bueno, pues entonces, que se jodan las instituciones. No, aquí defraudaron a una persona, que por cierto, muy tranquilo, el señor Calixto, muy tranquilo, diciendo... Es que esto es como del mostachón y el wash and wear, es como de los polvos. Suertuedo, te ganaste tu bodega, mira, aquí están las llaves. Ah, muchas gracias, señor, ya la voy a poder vender. Ah, no la puedes vender porque no es tuya, ni es nuestra, ni sabemos de quién es. Pero suertudo, te ganaste la lotería. Eso es.
12: Eso es.
11: Es esa historia, la toma con un cierto humor tu
12: no,
11: entrevistado,
12: pues es que,
11: Miriam.
12: Pues es que además era de reírnos, yo lo veo para la entrevista.
11: No,
12: y era de reírnos, pero él tiene muy buen humor y dice, me saqué el premio, ¿no? Y todo el tiempo es un reír porque es tan ridículo el asunto que no te queda otra más que reír ante estas circunstancias. Obviamente él me dice, en algún momento pensé declinar ya el premio, pero no, porque me lo gané, compré mi cachito, cumplí todos los lineamientos y el Estado me tiene que responder, ¿no? Y aquí estoy. ¿Y sabes qué es lo increíble? Que este joven tiene que pagar seguridad para que no le invadan el predio.
13: ¡Claro!
12: O sea, no se ganó
13: claro,
12: nada
13: además,
12: y está dice, mes
13: no
12: con
13: nada
12: mes
13: más teniendo un problema.
12: Exacto, sí. Tiene que pagar para que bueno. No le invadan. En el momento en que él deje libre, sin seguridad, sin candados, esa puerta, ¿qué te crees? Se le van a meter.
11: Bueno.
12: ¿No? Ese es el problema.
11: Le seguimos mañana y le seguimos mañana. Vamos a buscar a Marco Antonio Mena y vamos a buscar a la gente del instituto para devolver al
0: problema. Es Mónica Fernández Balboa, Ciro, la directora.
12: Actual.
11: Bueno, le pedimos con todo respeto a la señora Mónica Fernández si mañana nos explica cuál es su responsabilidad en todo esto. Es el sorteo de la lotería, repito, del 2024. Otra administración, pero fue en 2024. Volvemos.
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28: Los pingüinos le proponen matrimonio a su pareja, entregándoles una piedra perfectamente circular que encuentran en las orillas heladas.
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29: Tequila, Jalisco. Ubicado a las faldas del imponente volcán homónimo. Este destino es la cuna de la bebida más emblemática de México. El paisaje azul de los campos de agave, declarado Patrimonio de la Humanidad, enmarca un pueblo de haciendas antiguas y destilerías históricas. Recorrer sus calles permite reconocer el proceso artesanal del tequila, fusionando historia, sabor y una fiesta cultural constante.
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28: El corazón de una ballena azul es tan enorme que un ser humano podría nadar fácilmente por sus arterias principales.
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29: El origen del desfile militar. La tradición del desfile del 16 de septiembre nació formalmente en 1935 por decreto del presidente Lázaro Cárdenas. Se estableció para exhibir la lealtad y poder de las Fuerzas Armadas ante el pueblo en un ambiente de fiesta nacional.
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30: Al menos 6 personas, 2 mujeres y 4 hombres murieron por una fuga de gas en una combi de transporte público que presuntamente quedó varada durante las inundaciones por las fuertes lluvias en Tultitlán, Estado de México. La gobernadora de Quintana Roo, Mara Lezama, señaló que más de 200,000 quintanarroenses salieron de la pobreza, una reducción superior al 38%, resultado de mayor inversión en la entidad. Al rendir su cuarto informe de gobierno, indicó que la deuda pública disminuyó más de 50% y el Estado llegó al segundo lugar nacional en transparencia y combate a la corrupción. De acuerdo con el Gabinete de Seguridad, durante el fin de semana se registraron 122 homicidios dolosos. Según los datos proporcionados por fiscalías estatales y dependencias federales, las entidades con más asesinatos fueron Guanajuato con 13 casos y Veracruz con 11.
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11: 8:39. Muchas gracias por los comentarios sobre este tema que veíamos del sorteo de la Lotería Nacional de hace 2 años. Vamos a darle seguimiento porque queremos saber cómo el instituto, este es un tema más del instituto para devolver por lo robado, pues la lotería, le dice el gobierno de López Obrador, aquí tenemos este bien, lo pueden sortear y se le entregará, porque pues finalmente de eso se trata, de devolverle al pueblo lo robado, Manuel, ¿no? Y hacerlo por la vía de un premio. Y la propiedad no estaba liberada, la propiedad ni siquiera era de ellas y de ellos, no era del gobierno, y dejan volando a un ciudadano que se ganó la lotería, Manuel. Esa es la historia. Vamos a dar seguimiento, ojalá podamos hablar mañana, y vamos a, se lo pedimos respetuosamente a la gente del instituto para devolverle, ¿es devolver o devolver?
0: Devolver al pueblo, devolver al pueblo lo robado.
11: Devolver al pueblo lo robado. A ver si podemos hablar con ellos mañana, ¿no?
0: Sí, sí, vamos a buscar. De hecho, ya estamos buscando todos los personajes que has mencionado, Ciro, y trabajándolos de una vez para mañana.
11: Bueno. ¿Sofía fue a trabajar hoy?
7: Sí, aquí estoy, buenos días.
0: Parece que no, pero sí.
11: ¿Cómo estás, Sofía?
7: Bien, gracias. ¿Tú? ¿Qué tal regresaste?
11: Bien, yo aquí estoy, bien, tranquilo.
7: Muy bien, tranquilo. Bienvenido.
11: Como dicen, ¿de dónde? Si yo aquí he estado. ¿Quién siguió? Oye, a ver, ¿cómo está Sofía y cómo va la mañanera?
7: Bien, allá en Palacio Nacional, algunos temas de los que ha hablado la presidenta, algunos temas electorales, el tema de Vicente Fox en el PRI, ya dijo que siempre ha sido la alianza del PRIAN, que ahora es la última carta, que qué tal, Alito y Fox son la nueva visión política. Y entre esos temas le preguntan a la presidenta si puede hacer un balance de su gira el fin de semana por 10 estados, y la presidenta empieza a ver distintas fotografías de los estados y llega, bueno, habla de 150,000 personas que se han reunido en este fin de semana, y llega a Colima y la presidenta, ella sin que le pregunten, hace referencia a algo que ocurrió en el evento de Colima cuando la presidenta fue abucheada por un grupo de personas, y la presidenta explica así lo que pasó.
8: Fíjense, en Colima, mientras estaba el evento, había cerca de 10 personas más o menos, con una mujer que traía un megáfono. Entonces, lo que hago normalmente cuando hay una protesta en el evento, les digo, a ver, los atiendo en cuanto termine el evento. Si les parece que se respete la realización de la asamblea, y terminando los voy a atender para ver pues cuál es la necesidad. Hay distintos tipos de protestas, personas que tienen algún problema en la familia y protestan ahí, y cuando pido que por favor se guarde silencio durante el evento y que después los voy a atender personalmente, pues normalmente la gente acepta. En este caso no fue así. Bueno, puse a votación a ver quién opina que los atienda en este momento o que los atienda al final, y la gente dijo, bueno, al final del evento. Pero de todas maneras siguieron con el megáfono. Según esto, se oponían o se oponen al puerto, a la ampliación del puerto de Manzanillo, que por cierto hay mesas de trabajo en Manzanillo con los pescadores y otra parte de la población para informar. Todavía no se termina el estudio de impacto ambiental, entonces va a haber consulta pública del estudio de impacto ambiental, como siempre, para poder informar. El proyecto original se cambió y ahora hay menos impacto ambiental en la laguna. Entonces, según esto, se quejaban por ello. De todas maneras, siguieron con el megáfono durante pues prácticamente todo el evento. Entonces dije, bueno, pues si no respetan el evento, porque es un asunto de respeto, pues entonces vamos a seguir hablando, y pues no les hagamos caso y vamos a seguir hablando. Y pues consideré que si seguían hablando, pues ya tampoco al final los iba a atender, porque es un asunto de respeto mutuo. Al final, bueno, y entonces la gente le empezó a gritar a la persona, fuera, fuera, fuera, fuera. Bueno, una periodista, no voy a decir su nombre, y toda la red esta que hemos platicado varias veces, que se arma a partir de una publicación, le gritaron fuera, fuera a la presidenta. Pues no, le gritaron fuera, fuera a la persona que seguía hablando con el megáfono porque no dejaba realizar el evento. Así fue. Después ya algunas personas de Colima la identificaron a ella como una persona pues, que ha sido candidata de distintos partidos políticos. Entonces, en realidad, pues quería... Y además, no es la primera vez que ocurre con ella. Ella ha participado en otros eventos en Colima haciendo exactamente lo mismo. Entonces, ni se le saca del evento. A la gente les dije, ya no, no se trata de que se vaya. Déjenla que hable. Entonces... No se reprime, se permite pues la libertad de expresión, pero pues siempre pedimos respeto.
11: ¿Por qué lo hace tan largo la presidenta? ¿Por qué le dedica tantos minutos? Llama la atención, Sofía.
7: Sí, y
11: me imagino que no hay temas relevantes. Pues fue un abucheo de unas personas y que en las redes dijeron que le habían gritado fuera a la presidenta. Pues la presidenta aquí, lo que escuchamos, que habrán sido unos 4 minutos y por lo visto duró más esta intervención.
7: Sí, y lo hace por iniciativa propia. No hay una pregunta de por medio. Los reporteros no le preguntan sobre este hecho, pero ella considera necesario aclarar una vez más que el fuera, fuera que se escucha en el video no es hacia ella, es sino hacia una activista, una política de Colima, que es la persona que dicen que tiene este megáfono.
11: Bueno, pero la presidenta le dedicó largo tiempo.
7: Sí, le dedicó mucho tiempo a explicar ese momento, y en todo el registro de la gira, en las fotografías, no hace referencia a lo que veíamos temprano, los abucheos hacia los gobernadores. La presidenta considera necesario aclarar que a ella no fue a quien le gritaron fuera, fuera.
11: Bueno, ¿el tema Trump no ha salido?
7: No, salió el tema Trump, pero con el caso de la protección al lobo gris mexicano, algo que anunció el viernes el presidente Trump, pero nada más.
11: Que le van a quitar la protección.
7: La protección, dice la presidenta, es una especie transfronteriza. Vamos a ver cómo avanza, qué tanto impacta este tema, pero es la única mención que se ha dado hasta el momento hacia el presidente Trump.
11: Bueno, ¿y en qué están?
7: Digo, le preguntaron sobre el presidente Petro, que estuvo aquí en nuestro país la semana pasada. Además de ir con la presidenta, estuvo dando algunas entrevistas hablando sobre los riesgos en la elección. Y la presidenta lo que deja muy claro es que en Colombia las elecciones las organiza una empresa privada y en nuestro país las elecciones las organiza el INE y la califica el tribunal, la elección. Dice, en México los votos los cuentan los ciudadanos. Entonces, más allá de estos riesgos que advierte Petro por las plataformas, por manipulaciones, pues no es la misma situación que se vive. Le preguntan, en su discurso en Colombia, en Colima, la presidenta habló del FOBAPROA. Entonces, la presidenta anuncia que un día en la mañanera van a presentar el FOBAPROA, cómo se diseñó, cómo ha ido modificándose.
11: Que va a ser como la 50ª vez que se presenta el FOBAPROA en las mañaneras. López Obrador
7: lo presentaba. Sí, también
11: lo hizo. 3 semanas. Pero bueno, hay nada más cosa de pedir que les copien lo que presentó López Obrador y tal cual. López Obrador sacó su libro sobre el FOBAPROA, si no me equivoco, a ver si me ayudan ahí en la redacción, en 1998, a ver si 98 o 99, el FOBAPROA se aprobó en el 97.
0: 99, Ciro, 1999.
11: En el 99 sacó su libro y debe ser FOBAPROA, un robo.
0: Expediente abierto, reseña y archivo.
11: Bueno, gran título, por cierto. Y bueno, estamos hablando de un libro de 1999. Y la presidenta promete que presentará FOBAPROA en los próximos días para que se lo aprendan bien. Dijo la presidenta que el FOBAPROA se pagará por los siglos de los siglos. En cambio, ya saben, ya el regreso, la recuperación de toda la inversión que se hizo con las grandes obras del sexenio pasado, ya todo está dando grandes resultados, ¿no? Los dividendos, el Tren Maya es una de las empresas ferroviarias con mayores utilidades en el mundo, ¿o no?
0: No.
11: La ref- refinería de Dos Bocas tiene una productividad similar a las del Golfo, ¿cómo se llama el Golfo? El Estrecho de Hormuz.
9: De Hormuz.
11: Tampoco, ¿verdad?
9: No.
11: La capacidad de vuelo del aeropuerto Felipe Ángeles es equiparable a... ¿cuál te gusta?
9: Al de la Ciudad de México, sí.
11: Destinos. No, ya olvídate Ciudad de México, a los destinos de Estados Unidos o de Europa o de Oriente. Pero pues de eso no hablan, entonces como de eso no pueden hablar. Porque es fracaso tras fracaso, tras fracaso, tras fracaso. Entonces, hablen de García Luna o del FOBAPROA. Y en medio de esto, Vicente Fox y Alejandro Moreno les regalan esa estampa. Que allá ellos sus razones han de tener. Yo quiero ver cuántos votos va a ganar el PRI después de esa reunión con Fox. Y cuántos votos adicionales va a tener el PAN después de la reunión con Alejandro Moreno. Pero bueno, allá ellos. Allá ellos. ¿Qué más antes de ir a pausa, pues, Sofía, Manuel?
7: Justamente a eso se refirió la presidenta, porque le preguntan de esta reunión y la presidenta dice que no es una nueva alianza, que el PRIAN siempre ha existido desde el neoliberalismo, que hace poco el PAN dijo que ya no iban a ir en alianzas, pero que se ve que en las elecciones del 27 no les va a ir muy bien, que las encuestas muestran que están muy abajo de Morena, dice que incluso hay lugares donde no llegan ni a los dos dígitos, y que ahora el PAN tiene que recurrir a Fox, dice tienen que irse para atrás porque no pueden, no tienen con quién irse para adelante, los jóvenes que tienen son los de la dirigencia del PAN, que son los del cártel inmobiliario, dice la presidenta, y ahora pues va
11: no
7: Fox
11: a... No pierde oportunidad
7: para mencionar al cártel inmobiliario, sí. Dice, ahora va Fox a las oficinas del PRI de Alito, van bien, síganle, dice la presidenta.
11: ¿Así dice? ¿Ya lo llama Alito?
7: Sí, sí, sí, ella dice Fox y Alito, la nueva visión de la política mexicana, y se ríe un poco.
11: Pero al hijo de López Obrador no lo llama por su apelativo, por su diminutivo. Pero al presidente del PRI sí le dice Alito.
7: Sí.
11: Bueno, ¿qué más?
7: Y pues nada más en esos temas están. Hoy la presidenta presentó algunos números de las cifras del bienestar, cómo van los programas y el tema de el casa por casa. En esos temas están allá en Palacio.
11: Bueno.
7: Y hoy, por cierto, va la presidenta a la corte, al primer informe del ministro presidente Hugo Aguilar.
11: Que debe ser impresionante, ¿no? El gran trabajo de la corte en su primer año.
7: Este informe que lleva por nombre Un año de justicia real y verdadera, una nueva forma de entender y hacer justicia.
11: Ese es el informe del presidente de la corte.
7: Ese es el informe del presidente de la corte.
9: Hugo Aguilar.
11: Bueno, ¿eso a qué hora es?
7: A las 10 de la mañana.
11: A las 10 va a ser el autoelogio del presidente de la corte con la presidenta ahí atestiguando. Pues me imagino que eso se va a tratar, Manuel.
9: Pues, ¿de qué otra cosa se puede tratar? Si cualquier análisis que se ha hecho, incluidos, por supuesto, de este programa, habla del no solamente el desempeño incompleto que ha tenido la Corte, sino las preocupaciones que hay en temas de amparo, por ejemplo, en temas de decisiones que han tenido, de recuperación de algunos temas, no hay certeza de que esta sea evidentemente una justicia mejor de la que había sido. Evidentemente no lo es en ninguno de los análisis que se han presentado en los últimos días, ¿no? A propósito de su primer aniversario, el 1 de septiembre.
11: Muy bien.

0: Oro Pesa. Bueno, vamos a pausa, estamos por la mañana, arroba Ciro Gómez L en nuestra cuenta de X, por Facebook, Instagram y Threads, Ciro Gómez Leiva, por X y por TikTok, arroba radio-fórmula, por Facebook, Radio Fórmula, por Instagram y Threads, Radio Fórmula MX, nuestro sitio para que nos visite, radioformula.com.mx, repito, radioformula.com.mx, nuestro número telefónico también si nos quiere llamar, al 55-52-79-22-91. Repito, 55-52-79-22-91. Por supuesto, estamos a través de YouTube también transmitiendo en Grupo Fórmula y en Ciro Gómez Leiva Oficial. Estamos por la mañana, hacemos un corte, volvemos.
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0: con Gina Ibarre.
1: Cuando un niño se quema, es normal que miedo nos gane, pero saber qué hacer puede ayudarnos a actuar mejor. Lo primero es colocar la zona afectada bajo agua corriente fresca durante al menos 20 minutos. Si tienes anillos, relojes o alguna prenda ajustada, retírala con cuidado, siempre que esta no esté pegada a la piel. Y algo muy importante, no pongas hielo, mantequilla, pasta dental ni remedios caseros sobre la quemadura porque pueden empeorarla. 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Guarda la calma y recuerda que una buena reacción en primeros minutos puede hacer una gran diferencia. Cuidar también es saber cómo responder cuando nuestros hijos pequeños más lo necesitan. 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
2: Las liebres nacen con pelaje completo y ojos abiertos, a diferencia de los conejos que nacen ciegos y totalmente desprotegidos.
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0: 9 de la mañana, Lourdes, buen día.
1: Ciro, buenos días, esta es la información. El premio de la Lotería Nacional que gané en 2024 no fue más que un fraude, una maraña y un engaño. Cuando compré mi cachito de lotería, lo que quería era ganar, pero sorpresa, el premio nunca existió, aseguró por la mañana Fernando Calixto, víctima de fraude del gran sorteo especial del 15 de septiembre de hace 2 años, el último sorteo de la administración de López Obrador. Explicó que la bodega que ganó, valuada en 24 millones de pesos, ya tenía dueño y que el instituto para devolver al pueblo lo robado que administraba la bodega no se ha hecho responsable y no ha respondido. Nidia Fabiola, media hermana de Cuauhtémoc Blanco, informó a por la mañana que luego de la entrevista que nos dio el 11 de agosto, ese mismo día fue citada para una tercera evaluación psicológica en el Centro Federal Pericial Forense de la Fiscalía General de la República en la Ciudad de México. A través de una carta que nos envió, aseguró que le preocupa que este nuevo peritaje sea utilizado para perjudicarla y que la Fiscalía concluya que no presenta afectación psicológica por el intento de violación que denunció por parte de su hermano Cuauhtémoc Blanco. En el primer periodo del presidente Trump hubo una muy buena relación y es a lo que aspiramos, a una buena relación con nuestro vecino del norte. Eso sí, cooperación siempre, subordinación nunca, reiteró ayer la presidenta Sheinbaum después de que el fin de semana el presidente Trump aseguró que México solo es útil para Estados Unidos por sus tamales y tomates y por su intención de cambiar el nombre del estado de Nuevo México a Nueva América. En esos momentos el dólar interbancario se cotiza en 16 pesos con 91 centavos.
0: Andrea Meraz, buen día.
2: Hola Ciro, muy buenos días. Estamos fuera de Hospital General y es que el día de hoy médicos residentes llamaron a un paro de labores y a una asamblea para hacer un pliego petitorio. Esto después de que en este mismo hospital 135 médicos de diferentes especialidades, incluso de alta especialidad, se contagiaran de salmonela y de E. coli. Hasta el momento son 23 médicos los que siguen hospitalizados y puedes ver en las imágenes de mi compañero Uriel Rivas que al interior de este hospital, en el lugar de la Asta Bandera, serán unos 100 médicos residentes los que están armando este pliego petitorio. La reunión empezó 7:15 de la mañana, todavía sigue, hay algunos puntos que están definiendo, pero la mayoría de ellos va encaminado a mejorar las condiciones laborales, los horarios extensos, pero sobre todo pues garantizar la calidad de la comida. Y es que Ciro, el pasado 31 de agosto, recordarás, se da a conocer este brote que afecta a 135 médicos, 41 en total hospitalizados, y lo que nos dice, de acuerdo con la Secretaría de Salud, es que hasta el momento ninguno está con algún tema de gravedad, ninguno está en terapia intensiva, como se había manejado en medios de comunicación e incluso entre el propio personal médico. Ahora solamente estamos pues a la espera de que definan cuáles van a ser los puntos en específico que van a querer los médicos entregarle a las autoridades. Hace un par de horas también pudimos ingresar a este hospital, vimos que todavía está cerrado el área de comedor para residentes, que fue donde se da este brote. Son dos en total los que hay en este lugar y el comedor central, ese todavía sigue abierto. Hay un contrato suspendido por 112 millones de pesos. Es el reporte, Ciro.
0: Muchas gracias, Andrea.
2: Hasta luego. Muy buen día.
0: Gracias. El Hospital General, brote de salmonela por descomposición en los alimentos que le dan al personal. ¿Qué decir? Vamos a una pausa. Son las 9:05. Gracias, muchas gracias por sus comentarios. Hacemos pausa y le seguimos. Volvemos.

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11: 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Explorando la naturaleza.
13: Playa de Vidrio, Estados Unidos. Situada en Fort Bragg, California, esta playa tiene una historia de transformación ecológica asombrosa. Durante la primera mitad del siglo XX, el lugar fue utilizado activamente como un vertedero público de basura y botellas. Con el paso de las décadas, las olas del Océano Pacífico limpiaron la costa y trituraron los desechos de vidrio, puliéndolos hasta convertirlos en millones de pequeñas joyas de colores lisas y brillantes. Hoy, es un área protegida en donde la naturaleza transformó la contaminación en un paisaje artificialmente hermoso.
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13: El lago Baikal en Rusia contiene aproximadamente el 20% del agua dulce no congelada de todo el planeta.
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13: Continuamos con Ciro Gómez Leyva por la mañana.
14: Con 9, Manuel. Pues se dio el hecho, Ciro, la muerte del diputado Senyacen Escobar del estado de Veracruz, en circunstancias pues que tendrán que aclararse, Ciro, porque pues ahí ya lo vamos a entrar a detalle ahora, con un disparo en la cabeza, pero pues aparentemente sí. Sin mayor violencia en lo que tiene que ver con el automóvil, con el lugar donde estaba y donde pues ahí perdió la vida. Se dio el fin de semana.
15: Fue el viernes, ¿verdad?
14: El viernes, los hechos fueron el viernes, el fin de semana se dio el sepelio, ayer el entierro, en fin, ahí precisamente pues estuvo Alejandro Aguirre, nuestro compañero periodista, ahí en Veracruz, pues en algunos momentos que tienen que ver con el velorio. Alejandro, ¿cómo estás? Buen día.
16: Hola, Manuel.
15: Buen día, Alejandro.
16: Buen día, gusto saludarlos. Te mando un abrazo desde el estado de Veracruz. Pues se sacudió el estado con el hallazgo sin vida de Sebastián Escobar García, sobre todo pues un personaje muy conocido y con presencia en el estado de Veracruz. Recordemos que él particularmente crece en tiempos de Cuitláhuac García, era amigo personal, de hecho, del exgobernador. Se desempeñó como secretario de Educación en tiempos de Cuitláhuac García, fue diputado local, previo a esto llevó las riendas de los diputados locales morenistas, también fue líder magisterial pues relevante, siempre en contra de la reforma educativa, y bueno, incluso Ciro Manuel, él buscó competir por la candidatura de Morena al gobierno de Veracruz, la que a la postre se lleva Rocío Nale, después adquiere la Diputación Federal, Distrito 16, que es todo lo que es Córdoba, Ixtac, toda esa zona, y bueno, por supuesto que su presencia en la zona centro, en la zona de territorio, pues era relevante para Morena, si bien es cierto, no la presencia que tenía con Cuitláhuac García, con la cual tuvo una presencia pues abrumadora, ahora con Rocío Nale mantiene una relación cordial también de presencia, no la de antes, pero sí con influencia en la zona centro. La muerte de Sebastián Escobar, por supuesto que llama la atención, se da de una manera pues repentina, aparece su vehículo, un Mercedes-Benz negro, se dan a un costado de la carretera, Ciro Manuel, como si se hubiera aparcado, pues, para no pues interrumpir el flujo vehicular. Hicimos incluso una transmisión en vivo desde la zona en su momento, y las intermitentes del vehículo continuaron encendidas hasta que llegó su señora esposa, la magistrada, hasta que llegó también los servicios correspondientes. Por supuesto que las fotografías de Sebastián Escobar han circulado en redes sociales, se ha conversado sobre ellas, y por supuesto que también hay decenas de especulaciones sobre cómo pudo haber muerto. Lo cierto es que en su momento, bien decías, Manuel, salió Ricardo Agüet, secretario de gobierno, fue el primero en salir para comentar que a su juicio o a juicio de ellos pues no se trataba un atentado porque no había pues disparos o más violencia, salvo el disparo que se le observa a Sebastián Escobar y una pistola pues acomodada entre sus piernas, ¿no? En fin, el sepelio se llevó a cabo.
15: ¿Sugiriendo que fue un suicidio?
16: Sí, y de hecho las dos especulaciones más fuertes que hay aquí en Veracruz es una justamente la del suicidio como una sugerencia hacia un suicidio y la otra que pudieron haberle dado muerte sin violencia alguna, es decir, alguna persona que ingresó al vehículo que estaba ahí sin que hubiera ingresado por la fuerza, pues entonces son las dos más fuertes que circulan acá, sí hay inclinaciones hacia ambas, hacia la del suicidio y hacia la de un personaje al interior del vehículo. Se reunieron en el sepelio, bueno, en los servicios, la gobernadora Nale y el exgobernador García, no se les había visto juntos desde hace mucho tiempo, de más o menos de manera pública. Ella le dio el pésame al exgobernador, tratándose a un amigo pues cercano a ella. Figuras de todo tipo en los servicios de velación de Sebastián Escobar, llegó Ricardo Monreal, diputados locales, diputados federales, y bueno, por supuesto que la llegada de la gobernadora, acompañada de Ricardo Webb, acompañada del subsecretario de gobierno, después de que la gobernadora le da el pésame al exgobernador García, a los pocos minutos se fue. Ayer hubo una misa de cuerpo presente en Río Blanco, y ya fue sepultado justamente en Río Blanco, donde él pidió ser sepultado. Mira, Ciro Manuel, es el segundo diputado federal que pues muere en circunstancias no naturales. Recordemos a Benito Aguas, hace no mucho, que también murió, bueno, aunque él murió, por supuesto, en circunstancias distintas, él fue atacado, al menos de manera más notoria, y ahora Sebastián Escobar, que es el segundo diputado federal que muere en este tipo de circunstancias, y a un año, Ciro Manuel, pues de la renovación del Congreso en el estado de Veracruz, ¿no? Que también es un tema relevante, el Congreso es absolutamente morenista, y buscarán repetir. No cabe duda que la figura de Sebastián Escobar pues también habría sido relevante en tierra para la zona centro del estado, Ciro Manuel.
15: Bueno, entonces un disparo a la cabeza.
16: un disparo a la cabeza, la pistola entre las piernas. Se especula mucho sobre la forma en la que está colocada el cuerpo, se ha hablado bastante de ello, que no cuadra con algunas teorías en cuanto a la sugerencia de un suicidio, pero que tampoco encajaría con un disparo desde adentro, ¿no?, sino más bien desde afuera. Hay otros que piensan que el cuerpo pudo haber sido colocado. Se especula mucho. Lo cierto es que hay que esperar que la Fiscalía, quien atrajo el caso es la Fiscalía General de la República, por tratarse de un diputado federal, la Fiscalía del Estado no interviene, y la gobernadora dijo al llegar a los servicios funerarios, pues que esperarían el resultado que dé la Fiscalía General de la República.
17: Bueno. Fiscalía que dirá, Manuel, que está investigando.
14: Que está investigando, Ciro. Sí, por supuesto, pues sí. Eso es lo que van a decir, que llamó la atención, por cierto, una publicación de un X, ¿no?, de un tuit antes de la Fiscalía de la República diciendo, primero, que lamentaban la muerte, ¿no? Pues me pareció extraño, porque eso no es muy común cuando lo dice, ¿no? La Fiscalía de la República dice, lamenta el fallecimiento del diputado por Veracruz, Senyacen Roberto Escobar García, dada su calidad de legislador federal, la investigación respectiva será traída por esta institución. Y eso es lo que publicó la Fiscalía de la República, pues que estará investigando, a ver si un día conocemos algún resultado de esa investigación.
16: Sí, y
17: algo más, Alejandro.
16: Sí, Ciro. En el caso particular de lo que se está investigando, pues sí han surgido, por supuesto, a raíz de lo ocurrido, dos temas fundamentales sobre lo que se charla. Hay otros más, pero uno, recordarán, Ciro, Manuel, hace en mayo pasado, un yate que explota en la zona del estero de la Riviera Veracruzana, que presuntamente era propiedad de Senyacen Escobar, el cual él mismo negó el hecho. Comentó que iba pasando por la zona y ayudó a rescatar a un par de personas que salieron pues disparadas con la explosión del yate. Eso llamó mucho la atención y fue un tema que se platicó bastante. Y por supuesto aquel hecho donde retó a golpes a un diputado federal en la zona, ahí en San Lázaro. Pero el otro tema que también llama la atención es la investigación que
17: eso
16: se comenta
17: existe. Eso fue hace muy poco.
16: Eso no tiene mucho, eso tendrá un par de meses a lo mucho. Menos, porque ese hecho incluso circuló bastante y después circuló el tema del yate. Son temas polémicos.
17: Lo tenemos, lo estamos viendo en pantalla en sesión.
16: Sí, donde se para y con actitud de boxeador, pues empieza a retar a un diputado federal priista.
17: ¿A quién retaba, Manuel?
18: A Carlos Mancilla.
14: Carlos Mancilla del PRI, Ciro.
17: Carlos Mancilla es el que después empujó al señor Ávila.
14: Es el tema de Noroña, Ciro, sí, del tema de Noroña, claro.
18: Y a Arturo Ávila.
17: Entonces, peleonero este señor, Senyacen, bueno, ni hablar, pues. Hijo, qué historias.
16: Sí, Ciro, porque además el tema de la explosión del teatro en el estero llamó mucho la atención, ¿no? Porque él argumentó que pasaba por la zona en su moto acuática y auxilió a las personas que cayeron ahí. Se especuló que era de su propiedad, él salió a desmentirlo. Otro tema, y también una investigación que circula por un tratado, por un basurero, pues, en la zona de Nogales, donde estaría también involucrada su familia, pero esa también es una investigación que está en curso. En fin, ese es el panorama que hay en Veracruz en este momento, y veremos qué ocurre, porque no habrá más declaración de la autoridad estatal hasta que la propia Fiscalía General de la República se pronuncie.
17: Senyacen Escobar, bueno, localizado sin vida en el municipio de Puente Nacional, Veracruz, el viernes, y bueno, fue velado, y ayer una misa. En Río Blanco nos decías, ¿verdad?
16: En Río Blanco, de cuerpo presente, Blanco. Posteriormente fue sepultado. Sí, eso fue ayer en Río Blanco, aquí en la zona centro de Veracruz.
17: Muchas gracias, Alejandro.
16: Alejandro, un fuerte abrazo.
14: Muchas gracias.
16: Gracias, buen día.
17: Gracias. Vamos a pausa, Manuel.
14: Vamos a pausa, Ciro. Estamos por la mañana. Gracias por todas sus comunicaciones. Arroba Ciro Gómez L, nuestra cuenta de X. Por Facebook, Instagram y Threads, Ciro Gómez Leiva. Por X y por TikTok, arroba Radio Guión Bajo Fórmula. Por Facebook, Radio Fórmula. Por Instagram y Threads, Radio Fórmula MX. Nuestro sitio para que nos visite, radioformula.com.mx. También está nuestra línea telefónica para que usted nos llame al 55 52 79 22 91. Repito, 55 52 79 22 91. Recordarle que también transmitimos a través de YouTube Grupo Fórmula, YouTube Ciro Gómez Leiva Oficial. Estamos por la mañana, hacemos un corte, volvemos.
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34: Las mariposas saborean la comida utilizando receptores químicos ubicados en sus patas antes de decidir poner sus huevos allí mismo.
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17: 24, Manuel.
14: Bueno, conocimos, Ciro, desafortunadamente, la muerte este fin de semana de Sara Mendiola. Sara Mendiola.
17: Sí, qué triste.
14: La directora ejecutiva de Propuesta Cívica, una mujer a la que recibimos aquí en más de alguna ocasión, Ciro, en el estudio de por la mañana. Y cómo nos enteramos, leyendo la publicación precisamente de Propuesta Cívica. Con profundo pesar comunicamos el sensible fallecimiento de Sara Lidia Mendiola Landeros, directora ejecutiva de Propuesta Cívica, una mujer de escasos 40, 41 años. Su convicción, fortaleza, sí, y persistencia para hacer de la justicia una realidad y defender la dignidad de las personas, periodistas, defensoras y sus familias vivirán por siempre en nuestros corazones. Desde Propuesta Cívica honraremos su memoria, continuando la lucha junto a quienes alzan la voz frente a las injusticias. Su legado permanece, su lucha continúa. Precisamente, Ciro, pues su familia, sus cercanos, sus amigos han reservado la razón de la muerte de una mujer tan joven, te digo, de escasos 41
17: años.
14: Habrá tenido 41 cuando más grande. Y no sé si quisiera, Ciro, además de decir algo, porque tenemos el último momento. Además, hace no mucho, estamos hablando quizá de semana y media, dos semanas, que tuviste oportunidad de hacer una entrevista con ella, precisamente en el reconocimiento o alrededor, más que el reconocimiento de la disculpa pública que ofreció la Fiscalía de la Ciudad de México, precisamente a Humberto Padilla, ¿sí o no? ¿Quieres que escuchemos?
17: Recuperémosla.
14: ¿Sí? Sí, vamos a escuchar.
1: Esta recomendación encuentra su raíz en la investigación que Humberto desarrolló en agosto de 2017 en Ciudad Universitaria, donde Humberto expuso una red de narcomenudeo, y al estar investigando él es descubierto y por los delincuentes es agredido, es despojado de todo su material de cámara, de grabadoras, y derivado de esta agresión, Humberto presenta una denuncia ante la Fiscalía General de Justicia de la Ciudad de México. Y la Fiscalía desarrolla una investigación bastante descuidada, aun cuando Humberto le pidió a la Fiscalía que por un tema de protección y de salvaguarda de su vida y de su integridad no expusiera sus datos personales, datos sensibles, la Fiscalía los expone. Al día de hoy, 7 años después, ya casi 7 años después de que la Comisión de Derechos Humanos de la Ciudad de México extiende esta recomendación, apenas la Fiscalía va a emitir el acto de disculpa pública, que es un punto recomendatorio de muchos otros más para reparar en algo la afectación que le cometieron a Humberto.
14: 20 de agosto, Ciro, apenas fue el 20 de agosto y esta imagen fue del día 21, al día siguiente, momentos en que se daba precisamente, ahí está ella, al centro de la imagen, está precisamente.
17: Es más, de hecho, está hablando
14: con Humberto. Ahí está con Humberto, precisamente, sí, efectivamente, están los dos ahí con Humberto Padilla, el momento.
17: En la Comisión de Derechos Humanos de la Ciudad de México.
14: Cuando se va a dar la disculpa, o ya se dio la disculpa, Ciro, pero ese es uno de esos dos momentos, precisamente. Yo creo que es un poquito antes, excede la disculpa. Y ahí está, pues descanse en paz, Sara.
17: La conocí, en mi caso la conocí poco, las ocasiones que fue al estudio, fue al programa, fueron 2 o 3 veces, hablé en otro par de ocasiones con ella, siempre de primera, siempre con un compromiso, con una generosidad conmigo. Todo después de aquel atentado de 2022 y... pues cuántas veces recurrimos a su medición de agresiones a periodistas, asesinatos a periodistas, y hace un trabajo de bajo perfil, ¿no? Porque luego hay otras asociaciones que no son tan, digamos, tan pulcras, tan cuidadosas en cómo van presentando su información. Ellos siempre con un perfil bajo, con información muy, muy sólida. Y qué decir, pues a sus familiares, a sus compañeros, un fuerte abrazo con cariño, con mucho respeto y en mi caso con mucha gratitud a Sara Mendiola, Manuel.
14: Es correcto, Ciro. Publica, por ejemplo, Humberto Padgett en su cuenta de redes sociales: hace apenas unos días pude abrazar y agradecer a Sara Mendiola por su enorme trabajo, acompañamiento y persistencia puesta en mi caso para lograr que la Fiscalía de la Ciudad de México acatara parte de la recomendación de la CNDH y me otorgara una disculpa pública. Ella y su equipo siempre me tendieron la mano y sostuvieron la lucha con entera convicción y compromiso por la libertad de expresión. Sin duda el periodismo pierde una gran aliada. Estoy seguro de que será inspiración de muchos para seguir hasta donde estés. Querida Sara, recibe mucho cariño y agradecimiento eterno. A su equipo de Propuesta Cívica, un gran abrazo fraterno, Ciro. Pues sí, que descanse en paz, Dios, Sara.
17: Pues fuerte. Sí, descanse en paz. Donde estés, Sara, descanse, que estés descansando en paz. A ella, un abrazo a su familia y de paso, un abrazo también a Humberto Padgett.
14: Es correcto.
17: Sofía.
2: Ciro, terminó la conferencia ya en Palacio Nacional y le preguntan a la presidenta sobre el paquete económico, sobre cómo seguir teniendo recursos para todos estos programas sociales, y la presidenta dice que no ha habido aumento de impuestos, que es gracias a evitar la evasión fiscal, y dice justamente que lo que van a buscar nuevamente en este paquete económico que presentan el día de mañana será seguir reduciendo la evasión fiscal, porque dice la presidenta, lamentablemente todavía con todo el trabajo de la Fiscalía y del SAT, todavía hay factureros, dice la presidenta. Entonces, en este paquete económico que van a presentar, van a incluir más medidas en contra de los factureros para evitar la evasión fiscal, y la presidenta insiste en que no habrá aumento de impuestos en este paquete.
17: ¿Y nada más?
2: Sí, bueno, en otros temas decíamos que va al informe de la Corte, del primer informe de el ministro Hugo Aguilar.
17: Que ya va a empezar.
2: Que ya, sí, ya a las 10 de la mañana.
17: Ya queda cerca.
2: Dice la presidenta que mañana con más detalle habla sobre esto, va a escuchar el informe, pero señala la presidenta que hoy tenemos un poder judicial mucho mejor que el que había antes. Lo dice, y se lo vemos.
17: ¿En función de qué lo dice? No tiene,
2: dice, por
17: no
2: ejemplo,
17: un dato, no debe tener un dato.
2: Dice la presidenta, por
17: pero
2: ejemplo,
17: a ver, ¿qué dijo?
2: Lo vemos incluso en el tema de la puerta giratoria, es uno de los ejemplos que menciona sin dar detalles, pero insiste.
17: Eso no tiene que ver con la Suprema Corte de Justicia, pero bueno.
2: Dice, lo vamos a oír y mañana les contamos. Dice que mañana van a volver a presentar cuánto ganaban los otros ministros, los gastos.
17: Por eso, entonces tenemos un mejor poder judicial porque ahora los ministros ganan menos dinero. Ah, qué bueno. Dicen por ahí algunas personas que la gran diferencia entre el actual, Manuel,
14: sí,
17: entre el actual poder judicial y el anterior es que en las áreas de corrupción del anterior Poder Judicial y las del actual, la diferencia es de uno o de dos ceros. Esa es la diferencia. Más caro hoy, por supuesto.
14: Sí, por supuesto, más
17: caro.
14: Eso
17: dicen, eso dicen. Pero pues de eso no van a hablar, ¿no? Por cierto, los ministros de la Corte no son los que recibieron las camionetas muy lujosas.
14: Las mismas camionetas
17: y luego se las volvieron
14: ellos,
17: a adjudicar.
14: ¿Sí? Las mismas.
17: Las que quitan y ponen, las usan y las regresan.
14: Son esos, ellos. Ciro. Sí, son esos, sí, son, okay. Son los mismos. Ahí no ha cambiado, Ciro, ahí no han cambiado. Son los mismos, es el mismo que después hicieron un pedido por una cantidad de camionetas pues importante. Son los mismos ministros, los mismas ministras.
17: Que pongan un ejemplo real y concreto de en qué México tiene hoy una mejor Suprema Corte de Justicia que hace un año. Claro, la presidenta dirá, pues es que ya no hay controversia constitucional, ¿no? Eso ya no existe. Esta Corte no puede echar abajo decisiones del Poder Ejecutivo, ¿no? Bueno, sí podría, pero no está en su interés hacerlo. Un ejemplo, va a ser muy interesante ver qué ejemplos manejan mañana, más allá de que el gasto y los lojos y cosas que alguien que tiene un litigio, que tiene un problema, que está en un pleito de veras, por su patrimonio, por su libertad, pues le importan poco, ¿verdad? México tiene hoy un mejor poder judicial. Se hace una encuesta ahí en presidencia, el 93% de la gente va a decir que sí. En la vida real, ¿alguien siente que México tiene hoy un mejor sistema de justicia del de hace un año?
3: Ahí la dejamos como duda, Manuel.
14: Pues sí, como pregunta, Ciro, como pregunta, como cuestionamiento, pero te digo que por más que se hacen análisis, por ningún lado sale un análisis que les dé un punto bueno, ¿no? Un punto bueno, ¿no? A esta específicamente, a esta corte, y menos a la consecuencia de sus discusiones, ¿no? Ya como decías, no de las controversias constitucionales, no de las acciones de inconstitucionalidad, no hay avances, Ciro, no hay avances, ¿no? Son atoramientos en los procesos de trabajo, en los flujos de trabajo. Pausa y regresamos, estamos por la mañana. Gracias por sus comunicaciones. @ Ciro Gómez L, nuestra cuenta de X, Facebook, Instagram y Thread Ciro Gómez Leiva por X, y por TikTok @ Radio Guión Bajo Fórmula. Estamos por la mañana, hacemos una pausa, no le cambie.
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13: La vestimenta de Hidalgo. Contrario a la imagen popular de Miguel Hidalgo levantando un estandarte en la madrugada, los historiadores señalan que el cura no vestía sus hábitos religiosos, sino ropa civil cómoda al convocar al pueblo a tomar las armas.
15: Hablemos de mamá a mamá y también a papá, con Gina Ibarra.
16: Hay momentos en los que tu bebé simplemente quiere estar contigo, sentir tu calor y escuchar tu corazón. Y está bien, un rebozo puede ayudarte a llevarlo cerquita mientras tú tienes un poquito más de libertad para moverte y hacer tus actividades. Además, el rebozo forma parte de nuestras tradiciones y de esa manera tan nuestra de cuidar y abrazar a nuestros bebés. El contacto cercano puede ayudar a que se sienta tranquilo, acompañado y seguro. Eso sí, siempre debemos aprender a colocarlo correctamente, cuidando que su carita quede libre y pueda respirar sin dificultad. Porque cargar a tu bebé no solo es llevarlo contigo, también es regalarle cercanía, confianza y amor. A veces lo único que necesita es sentir que mamá está ahí. 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
19: El canciller Roberto Velasco se reunió con el ministro de Relaciones Exteriores de China, Wang Yi, a quien le expresó el interés de México por avanzar en programas concretos de temas prioritarios como educación, salud, ciencia, innovación, medio ambiente y desarrollo rural. El gobierno del Estado de México informó que de los 81 lesionados por la explosión de pirotecnia del 5 de septiembre en la comunidad de Santa María Canchesa, en el municipio de Temascalcingo, durante una fiesta patronal, 54 personas fueron dadas de alta. Además, 27 hospitalizados siguen bajo vigilancia médica. En agosto, la venta anual de vehículos ligeros contabilizó 129,362 unidades, un alza de 2.2% con respecto al mismo periodo del año pasado, de acuerdo al INEGI. Además, se exportaron 300,475 vehículos, una tasa de crecimiento anual de 1.3%.
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0: Continuamos con Ciro Gómez Leyva por la mañana.

0: desayuna.
1: Estamos escuchando a Karim León, Ciro, y lo escuchamos porque el jueves inició una serie de 7 conciertos en la esfera de Las Vegas, 7 conciertos, y pues le fue de maravilla, Ciro, una noche electrizante, así lo califican algunas de las personas que estuvieron en estos conciertos. Se presentó viernes, sábado y domingo. Es el primer cantante mexicano, el primer cantante latinoamericano y el primer cantante además que canta en español en presentarse en este recinto. Son 7 fechas las que tendrá Karim León. Esta semana estará jueves, viernes, sábado y domingo. Son unas 20,000 personas más o menos quienes podrán verlo por concierto. Y bueno, Karim León estuvo explicando que duró más de un año haciendo esta planeación del concierto y armando el escenario y todo el acomodo de luces, el sonido y demás. Fueron más o menos unos 7 meses. Él termina el domingo en esta pues presentación, reitero, 7 conciertos en la esfera de Las Vegas. Y bueno, después continúa con su gira allá en Estados Unidos, tiene otras presentaciones en California, en otras ciudades, y bueno, termina en octubre más o menos de presentarse allá en Estados Unidos. Pero bueno, todos diciendo que Karim León está haciendo historia por ser el primer mexicano en presentarse en este recinto, que por cierto no, tiene pues 3 años de haberse estrenado. Y con esta canción, con la que escuchamos,
2: qué éxito.
1: Sí,
2: ¿qué
1: la verdad
2: se llama? ¿Cómo?
1: Esta canción, Primera Cita, fue la última canción. Su show duró hora y media y esta fue la última canción que cantó ayer en esta presentación del domingo.
2: ¿Te gusta?
1: A mí me gusta mucho, sí, Ciro. A mí sí me gusta mucho Karim León. Esta y otras canciones, pero sí, sí me gusta. ¿A ti
2: pero
1: te gusta?
2: No vas a ir a Las Vegas.
1: No, caray, a Las Vegas no. Y la verdad es que nunca lo he visto a él en ya presentaciones que ha tenido acá. Pero la verdad es que sí me gustaría verlo por lo menos una vez a Karim León.
2: Las Vegas, Manuel, Sofía, ver a los tres ahí. Es un estado en el, digamos, en la parte oeste de Estados Unidos.
3: Suroeste.
2: Que colinda con California.
3: Y con Nueva América.
2: Al oeste y arriba de, ¿qué estado? ¿Cómo se llama el estado?
3: Con Nueva América.
2: Nueva América, que tenía otro. Todavía no le cambian el nombre.
3: No deja de ser
2: una provocación de redes sociales. Pero provocación
3: Nuevo
2: ganas.
3: Nuevo México.
2: Como diría Lourdes, ganas de joder.
3: Exacto.
2: De Trump. ¿En qué quedó esa discusión?
3: Nada, Ciro.
2: De ahora va a ser, en vez de Nuevo México, Trump dice es New America.
3: New America. Pues nada. En los mapas se sigue llamando igual, Google lo sigue llamando igual, entonces sigue siendo Nuevo México.
2: ¿Y el Golfo de México, ahí sí Google ya lo llama Golfo de América?
3: A ver, déjame ver, me genera la duda, Ciro. Ahora te digo. ¿Ya lo encontraste ahí?
1: No.
2: Pero no, bueno.
1: Aparece todavía Golfo de México.
3: ¿Sí? Uh-huh. No, Ciro, Golfo de México, Golfo. Lo sigue llamando Golfo de México.
2: Entonces son puntadas de Donald Trump y ganas de fastidiar, ¿no? No necesitamos
3: Golfo de
2: México.
3: México,
2: lo único que tiene son tamales picantes y, ¿qué dijo? Y jitomates.
3: Y jitomates,
2: bueno. Pero ahí tenemos a Karim León
3: triunfando Ciro.
2: En Nevada, estado que se encuentra al norte de New Mexico. ¿Pareja López fue a chambear hoy?
3: Sí, está listo, Ciro, ya él terminó de calentar hace rato y ya está listo para batear.
2: Bueno, pues adelante, pareja.
4: Ciro, por la mañana, buenos días, gusto saludarte, don Ciro, Manolito.
3: Pareja, bienvenido, buen día
4: a todos. Se jugó la jornada 7, Ciro, de la Liga MX. Y Cruz Azul, vence 1-0 al Santos, que por cierto le costó un poco de trabajo porque anotan hasta el minuto, ¿qué? 89, pero la verdad Cruz Azul fue muy superior al Santos, debió haber goleado a este equipo, pero Acevedo tuvo una muy buena actuación, y Cruz Azul se queda con los 3 puntos, y ahí...
2: Por fin jugó Acevedo en el Azteca.
4: por fin.
2: Porque pues, en el Mundial sí, solo sí, cantaba el himno.
4: No se le hizo sí, jugar. Sí, ¿no? Sí. Y paró bastante bien ayer, anoche. Y pero obtuvo Cruz Azul, la verdad, muy bien Cruz Azul. Está retomando ese buen paso, el buen fútbol que había mostrado anteriormente.
2: ¿Qué pasó con Eric Lira?
4: Eric Lira, pues se le cayó
3: esa
4: su
3: es
4: traspaso.
3: Historia,
4: sí, la verdad sí, porque ya estaba, según esto ya estaba el 95% ya de la transferencia.
2: De hecho, se fue, ¿no?
3: Se fue
2: a Francia.
4: Sí, se fue. Luego pues ya estuvo, creo que es lo peor, ¿no? Imagínate el sentimiento del muchacho, del futbolista. No,
2: de engaño,
4: en el momento
2: de fracaso,
4: que le dicen que no, dices, pues, ¿a qué estamos jugando, no? Se le echa la culpa pues, a los directivos del Mónaco, a su representante. Y pues, la verdad, pues eso no se lo merecía Eric Lira. Yo creo que tuvo una actuación fantástica en el Mundial. Hijo. Y es muy buen futbolista, y lástima que...
2: Quizá con Quiñones el mejor jugador de
4: yo
2: la
4: creo
2: selección,
4: que sí,
2: ¿no?
4: Por ahí ellos dos tuvieron una excelente actuación en el Mundial anterior. Okay, pero pues, según esto, pues el Mónaco va a insistir en su contratación. Pues vamos a ver si de aquí a diciembre si se hace su transferencia. Y pues, se lo merece, y pues, yo creo que Mónaco pues es un equipo... Un buen equipo de la Liga Francesa.
2: Es un equipo de Champions, además suele estar en... Se queda siempre en la primera ronda, pero es un equipo de Champions.
4: Pero pues juega Champions, exactamente, entonces...
2: Sí, sí,
4: pero
2: sí,
4: pues
2: sí.
4: Que le va, ojalá que se le haga a Eric Lira, se lo merece, ¿no? Y que vaya al Mónaco en diciembre, bueno. Sino. Oye, las Chivas pues golean al San Luis 3-0, dominó ampliamente las Chivas al San Luis, y pues siguen, están ahora en segundo lugar, en este momento están en segundo lugar de la tabla general, y pelean. Yo creo que está haciendo el mejor fútbol en este momento en la Liga MX. Sí, no. Y los demás resultados, Tigres 1-1 con Necaxa, Atlas 1-1 con Atlante, Juárez pierde 0-2 con Pachuca. Se pospusieron 4 partidos, América Tijuana, Querétaro Monterrey, Toluca Puebla y Pumas León por la final de la muy querida Leagues Cup, la muy esperada.
2: ¿Quién ganó la Leagues Cup?
4: El Toluca, Ciro, lo gana el Toluca 2-0, le gana al
2: ¿Cómo
4: Monterrey.
2: ¿Cómo está, Sofía?
1: Otra vez, pareja, ¿quién ganó la Leagues Cup?
4: Creo que el Toluca, ¿no? Porque la verdad, pues ya ves que queda poca
1: ¿Y
4: gente.
1: Qué te pareció el partido?
4: Pues bien, el partido, bien.
2: Bien,
4: bien,
2: bien.
4: Bien, el partido. La verdad,
1: el Monterrey. ¿Qué tal el gol de Liño? ¿Qué tal el gol de Alexis Vega?
4: No.
1: ¿Qué
4: pensé.
1: Tal el tour como Mohamed con
4: imagino,
1: 6 títulos con Toluca?
4: Ya imagino qué aficionada está feliz, más que feliz en este momento, recogiendo su trofeo, el Toluca de la Leagues Cup como campeón. Pues, y por cierto, pues es el primer equipo mexicano que la gana, ¿no? Entonces, pues, qué bueno.
2: No.
4: Pero pues uno dice, no, pues es que la
2: Leagues Cup... Ya le hicimos.
4: La Leagues Cup, pues no, es que nadie la siguió. ¿Cómo no? Bueno, pues es un trofeo que te ponen ahí, pues hay que ganarlo.
1: Así que,
4: y Toluca está hecho para ganar trofeos. Yo creo que es muy buen equipo el equipo de
2: Toluca. Yo te cambiaba 200 Leagues Cup por haberle ganado a Inglaterra aquel 2-3. Pero bueno,
1: no metieron Alexis Vega.
2: Con Alexis Vega.
4: Oye,
2: ¿qué más?
4: En la tabla de posiciones, América, en primer lugar, Chivas, Toluca, Tijuana, Atlas, Cruz Azul, está en sexto lugar, Querétaro y León son los 8 primeros lugares, y en los partidos de la jornada 8, el viernes, Necaxa Puebla, Atlante Pachuca, Tijuana Querétaro, sábado Toluca Atlas, León San Luis, Monterrey Tigres, Cruz Azul América, y domingo Santos Juárez y Chivas contra los Pumas. Ciro, inicia la NFL, Ciro. Ya esta viene la semana.
2: Esa nos la brincamos.
4: No, imagínate, brincamos, cuántos estamos esperando la NFL.
2: No,
4: el campeón
2: se hace para mañana.
4: Estamos, ¿cuándo juegan los Cowboys? ¿Cuándo juega?
2: Mejor platícanos.
4: No lo quiere, fíjate.
2: Platícanos. ¿Todavía hay mexicanos jugando en Europa? Pues, ya no.
4: Ya todavía tenemos mexicanos en Europa. Sí. Tenemos a Santi Jiménez, que por cierto debutó con el Porto de Portugal, jugó 15 minutos.
2: ¿Cómo le fue?
4: Bien, fíjate que lo hizo bastante bien, tuvo por ahí una
2: Exacto.
4: Una buena oportunidad. Desafortunadamente el portero la sacó en forma espectacular, la verdad se aventó muy bien y le quitó ese gol a Santi, pero qué bueno que ya debutó. Y y después la Hormiga González jugó 46 minutos con el Olympiacos, no pudo anotar, pero estuvo insistente el muchacho. Mateo Chávez, que es el jugador más sobresaliente, yo creo que en este momento allá en Europa, titular con el AZ, Alkmaar. Y Johan Vázquez titular con el Génova, Ciro. En la Champions League, que ya inicia la fase de liga, martes Real Madrid contra Inter, o sea mañana a la una de la tarde, Porto contra el Manchester City, ojalá que juegue Santi Jiménez, miércoles Barcelona contra el Feyenoord, el Napoli contra Arsenal, Liverpool Atlético de Madrid, y el jueves Bayern contra el Bodo Glimt, Ciro. Y hoy en el US Open, estaba viendo ayer los octavos de final, buenos partidos, los que vi, Alcaraz contra Paul.
2: Alcaraz,
4: muy bien.
2: Alcaraz, ¿no?
4: 6-4, 6-3 y 6-4 sobre Paul. El Mikkelsen,
2: 7-6. 5 meses sin jugar, parece.
4: Sí, no, pero...
2: 5 meses y parece...
4: ¿No? El ritmo que trae, Carlos, no. Muy bien, la verdad, muy bien. Yo creo que es uno de los abocados a ser campeón en este torneo de la US Open, ¿no? Mikkelsen 7-6, 6-4 y 6-4 sobre Echeverry. Tiafoe sobre Medvedev, muy buen partido. 7-6, 6-4 y 7-6. Shelton sobre Tsitsipas, 6-2, 6-3 y 6-4. Hoy se juegan los partidos pendientes de los octavos de final, y mañana martes inician los cuartos de final con Tiafoe contra Mikkelsen y Alcaraz contra Shelton, Ciro.
2: Esa puede ser final adelantada.
4: Yo creo que sí, ¿eh?
2: Pero...
4: Shelton también,
3: sí,
4: muy bien.
3: Alcaraz, Shelton, sí.
4: Sí, no, muy bien. Muy bien los dos, yo creo que...
2: Muy bien.
4: Pues ahí está.
2: Muy bien.
3: ¿Y el NFL, pareja? No,
4: pues ahí está. Los Cowboys que juegan el domingo.
2: El básquetbol, pareja.
4: Y Nuevo Orleans que juega contra Detroit también el domingo.
2: Adiós, pareja. Adiós,
4: un abrazote, Ciro. Un abrazo para todos.
2: Deyanira.
0: 9:52 por la mañana. El premio de la Lotería Nacional que gané en 2024 no fue más que un fraude, una maraña y un engaño. Cuando compré mi cachito de lotería, lo que quería era ganar, pero sorpresa, el premio nunca existió. Aseguró por la mañana Fernando Calixto, víctima de fraude del gran sorteo especial del 15 de septiembre de hace 2 años, el último sorteo de la administración de López Obrador. Nidia Fabiola, media hermana de Cuauhtémoc Blanco, informó por la mañana que luego de la entrevista que nos dio el 11 de agosto, ese mismo día fue citada para una tercera evaluación psicológica en el Centro Federal Pericial Forense de la Fiscalía General de la República en la Ciudad de México. En el primer periodo del presidente Trump hubo una muy buena relación, y es a lo que aspiramos, a una buena relación con nuestro vecino del norte. Eso sí, cooperación siempre, subordinación nunca. Reiteró ayer la presidenta Sheinbaum después de que el fin de semana el presidente Trump aseguró que México solo es útil para Estados Unidos por sus tamales y tomates y por su intención de cambiar el nombre del estado de Nuevo México a Nueva América. Y en estos momentos el dólar interbancario se cotiza en 16 pesos con 88 centavos.
2: Manuel.
3: Y nos hace notar, Ciro, Arturo Ángel, que si tú te metes a Google Maps en los Estados Unidos, allá Golfo de México sí se llama Golfo de América, Ciro.
2: Ahí sí, sí.
3: Ahí sí. Y si te metes, por ejemplo, al lago Ontario, pues aquí se ve como lago Ontario en nuestra...

0: Pues ni hablar, si le quieren poner
1: como quieran,
0: no,
1: sí,
0: lo que quieran, pues sí, pues qué. Pero el Golfo de México se supone que tiene aguas, ¿no? Mexicanas y estadounidenses, y no sé si alcance alguno de los de las islas de del Caribe, o, pero pues no es de ellos, aunque pues ya se lo apropió Donald Trump.
1: En fin, nada más, algo más.
2: Nada más, Ciro, nada más, nada más.
0: Nada más. Bueno, gracias al equipo de Por la Mañana, gracias por sus llamadas, por sus comentarios. Se quedan con Chumel Torres y con todo su equipo. Buen inicio, buen inicio de semana, de mes, de todo. Muchas, muchas gracias. Suerte, Chumel Torres, pásela muy bien.

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3: El hurón. El hurón es un mamífero doméstico sumamente enérgico, inteligente y divertido, que ha ganado una inmensa popularidad entre quienes buscan una mascota activa y fuera de lo común. Pertenecientes a la familia de los mustélidos, estos animales poseen un cuerpo alargado y flexible que les permite deslizarse por cualquier rincón, motivados por una curiosidad insaciable que los lleva a explorar y robar pequeños objetos para esconderlos en sus refugios secretos. Los hurones duermen muchas horas al día, pero cuando están despiertos, despliegan una energía desbordante, disfrutando de juegos interactivos y piruetas cómicas que garantizan risas continuas a sus dueños. Son animales muy sociables, que requieren tiempo fuera de su jaula para ejercitarse y convivir con la familia, respondiendo al cariño con una lealtad y un afecto sumamente sorprendentes y gratificantes.
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4: Los antiguos egipcios usaban piedras como almohadas para dormir, algo que hoy nos parecería sumamente incómodo y difícil de usar.
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5: Prepara ya su segundo informe de gobierno el presidente municipal de Ciudad Madero, Erasmo González Robledo, quien resaltará la obra de pavimentación, turismo y deporte que han sido ejes importantes durante su administración. Además de esta infraestructura, el municipio destacará los avances en materia deportiva y recuperación de espacios públicos. El proyecto de la denominada Línea Morana avanza en su primera etapa y contempla iniciar la entrega de 500 litros de agua tratada a la industria de Altamira, volumen que representaría alrededor del 30% del consumo industrial, así lo informó

0: Luis Aperti Llobet, coordinador de proyectos estratégicos de la ISTAC, Asociación de Industriales del Sur de Tamaulipas, ACE, explicó que los trabajos comenzaron el pasado 15 de junio, principalmente en la parte interna de la planta de tratamiento, con el objetivo de realizar la conexión de la línea, que permitirá posteriormente suministrar agua tratada a las empresas interesadas.
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12: Señora bonita, mi amigo, amo de casa, ya vi el reloj, ya son las 10. Y es lunes, otra vez de nuevo, el fin de semana se fue como en tobogán y aquí andamos con el ánimo y la esperanza puesta en la nueva semana. Faltan 8 días para el grito, pero primero hay que sobrevivir hasta entonces. Mientras tanto, prenda la tele o súbale a su radito porque estas horas no son horas. ¡De patadas a palmadas! Chente Fox fue a la sede del PRI a hacer las paces con Alito 26 años después de que es que sacarlos a patadas. ¡Doctora, doctora! Sheinbaum bajó a auxiliar a una señora desmayada en San Luis Potosí y repitió la hazaña en Colima. Se levantaron y andaron. La quinta es la vencida. Meten quinta denuncia contra Ana Guevara por 65 millones perdidos ahora del Mundial de Taekwondo. Se desinfló el mapa. La ONU jubiló el mapa mundi tras 500 años de inflar a Groenlandia y achicar al África. 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

0: estamos de regreso en Osorio, una señora bonita, amigo de casa. Bienvenida sea usted al grupo Fórmula. Le saludo como cada día, Chumel Torres. Me acompaña como siempre mi vampirela. ¿A qué huele? Huele como a Zapata. ¿Cómo estás? Perdón. Ya decía yo que me llegaba.
1: No soy yo.
0: Dice, huele a... No soy yo. Dije, ¿por qué me da este aroma como a... como a...
1: ¿Cómo estás, Zapata? Qué bueno que nos
0: visitas. Ahí lo tenemos en todo, en todo su esplendor.
1: Hoy va a notar un movimiento en las cámaras.
0: Hoy va a notar usted una cámara y decirle, ¿sí? ¿Por qué Chumel está transmitiendo con Cuarón?
1: ¿Quién está ahí, Polanski?
0: Exacto. El Chivo Lubezki se acaba de unir al equipo de Fórmula. Estamos hablando de las rolitas de los goticoides.
1: Goticonas, sí. Porque ya empieza la semana. ¡Qué fin de semana!
0: ¡No! ¡Qué finazo! ¡Qué finazo estuvo! Yo pensé que iba a estar en aburrido.
1: Estuvo
0: y...
1: bueno, estuvo móvil.
0: Estuvo así, mira, a ver, pásame, dame la cámara. Estuvo así. Porque hubo de todo. Y todo se interrelaciona, Gabriel, ¿eh?
1: Ah, sí, todo, o sea, está concatenado.
0: A tres bandas.
1: Todo está concatenado.
0: Hubo regresos, hubo reclamos.
1: Partidas.
0: ¿Eh?
1: Hubo partidas. Hubo reencuentros.
0: Ajá, hubo grititos.
1: Coincidir, tanto espacio, tanto tiempo y coincidir.
0: Exacto, pero usted haga de cuenta que no están aquí. Vamos a una pequeña pausa comercial y regresamos. Usted no se nos vaya, vamos a empezar en No Sonoras. ¡Vámonos!

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0: Ya estamos de vuelta. Sigue con nosotros, riendo para no llorar. Chumel Torres.
1: Ya estamos de regreso, nos dona una señora bonita, amigo de mi casa, con todo el humor, el celibato y las ganas de desayunar, Gabriel.
2: Así es, el hambre.
1: El hambre de todo, pero antes saciemos el hambre de noticias.
2: De información.
1: El hambre de información, porque hoy, ya hace mucho que no hablábamos de Don Chente.
2: De Don Chente, sí, Chente. Es que normalmente ya anda en otras...
1: Sí, ya anda
2: volando en otras órbitas.
1: Anda en otras vibraciones, sí, ¿verdad, güey? Sí, sí. Anda así ahorita sintonizando otras frecuencias. Sí. Pero el presidente nacional del Partido Revolucionario Institucional, usted le suena, el PRI, Alito Moreno Cárdenas, recibió al expresidente de México, Vicente Fox, este viernes 4 de septiembre, en la sede central del partido en la Ciudad de México. O sea, el expresidente panista por excelencia, el que sacó a patadas a...
2: ¿Dijo?
1: Así dijo. Tepocatas, víboras...
2: Sanguijuelas.
1: Víboras, pietas, no sé qué. Así le decía, güey, así decía. Y ahora con Alito así de... No sé si estás contento o triste de verme. Y lo, así es mi carno.
2: Así.
1: Se llevó a cabo en el salón donde
2: estoy
1: se exhiben...
2: Estoy serio nomás. Está muy serio. Oye, Don México. Fox también fue que le dijo a... Me llamo Mariquita.
1: Me llamo la bestia. Me llamo la bestia. No, esas eran campañas, güey. Sí, esas eran campañas.
2: Es un debate.
1: Me llamo Mariquita. Me llamo la bestia. Sí, sí, sí. Y luego, pues hay que, cuando se den las cosas, hoy debatimos hoy.
2: Pero ahí ya parecía tío borracho, ¿eh?
1: Fox, ¿cuándo no, güey?
2: Ese fue el debate con don Cuauhtémoc Cárdenas,
1: ¿no? Con don Cuauhtémoc. No, es que el que le pusiera se lo...
2: Y que le decían, ya, Vicente, ya vámonos, ya, güey.
1: A mí me... Yo pensé que se iba a repetir la historia cuando el Bronco... Que sacaba AMLO, sacaba la aquí, blindamente, pobremente, la secuéstelo. Y habla, güey, di cosas, contesta, sí, la gente te quiere escuchar. Esas eran ahí campañas. No, ahorita no, pues tenemos pura pipití.
2: Sí, ya estos eran políticos.
1: Ya está el dulce muy agarrado, ¿no? Al mismísimo Fidel, güey. Vienes, comes y te vas.
2: Y le llega. Fue Fox también.
1: Claro, fue Fox.
2: El comes y te vas.
1: Oh, aquí la lavadora de dos patas. No, que hubiéramos tenido un...
2: Todavía Peña se aventó el de... El de la señora de la casa, ¿no?
1: La Peña fue la señora de la casa. Que le preguntó cuánto cuesta aquí la tortilla.
2: Yo
1: no soy la señora de la casa.
2: ¿Qué voy a saber? ¿Cuánto Fox cuesta la tortilla?
1: ¿Cómo está? A la señora les digo. Las lavadoras de dos patas. ¡Hijo viejón! No. Si hubiéramos tenido...
2: Todavía don AMLO se aventó la del señor vestido de...
1: El señor vestido de mujer.
2: El señor vestido de mujer. Pero ya no dio tanta gracia.
1: No, como pues que a todos los gays del LGBT.
2: Sí.
1: ¿Cómo que es así?
2: No, qué buenos tiempos.
1: Sí, no, claro. Imagínate que no...
2: Bueno, recordar es volver a vivir y se unieron otra vez.
1: Se unieron. Se unieron.
2: Recordar cosas. Obviamente la...
1: No, se pusieron.
2: Morena le dio chorrillo.
1: Ya está.
2: De
1: verlo. Mariusito, ya está.
2: Oye, pues fue él.
1: No, la democracia no acaricia.
2: Los sexenios no acaricia.
1: La democracia no acaricia. Martita.
2: Era.
1: Que Martita fue la primera que iba a decir, las y los mexicanos estos de... ¿Qué?
2: ¿Te acuerdas?
1: No, eran otros tiempos. Eran otros tiempos.
2: Bueno. Todo esto
1: se reunieron, y los de Morena, por no decir el gobierno, porque ya es indivisible decir del partido
2: el gobierno federal.
1: El gobierno federal se puso muy malito. Sí, mucho. O sea, no quiero usar la palabra chorrillo, pero...
2: Pero les dio.
1: Sí, si algo les dio ahí, se les aflojó, lo aflojó.
2: Sí, porque todo el fin de semana...
1: ¿Qué les pasa? Tenemos ese bait, ¿verdad? También de la mañanera hoy. Opinando al respecto de esta reunión entre Alito Moreno y Don Chente Fox. Échale.
3: No, bueno, pues. Ahí la llevan. Síganle. Van por muy buen camino. Muy buen camino. El camino, pues, del regreso a la corrupción y los privilegios. Ese es el camino. Pero van bien. Ahí. Fox y Alito juntos. La nueva visión de la política mexicana. Entonces, eso es lo que ofrecen al pueblo de México. Y mientras sigan ofreciendo eso, pues no les va a ir muy bien que digamos. Porque aquí hay proyecto de nación, allá hay regreso al pasado. Y ese pasado ya lo vivimos. Y no es precisamente lo que quiere el pueblo de México.
1: Y hablando de lo que quiere el pueblo de México.
2: La reunión fue el viernes, y esto lo dicen en día lunes, señor. ¿Mm? Obviamente la
1: sí, pero
2: la táctica de
1: se brincó una petición del pueblo de México, ¿eh?
2: Ahí vas. Ahí
1: ¿qué?
2: Vas. ¿Por qué?
1: Porque es mi deber. Yo no quiero hacer...
2: Pero la democracia te hace un llamado.
1: Me llama esa ciega maldita. Me dice, dilo.
2: Maldita justicia.
1: Maldita justicia. Yo estoy en su balanza ahí, ecuánime, Gabriel.
2: ¿Cuál? ¿Qué le faltó?
1: Tuvo una... Ahorita vamos a los mediados porque se fue como medio posadón. Pero que la abucharon muy cañón.
2: Le dieron.
1: Estuvo allá en Colima al día siguiente. Esto fue el viernes, lo de Fox. Y el sábado estuvo en Colima.
2: Estuvo haciendo su gira de rendición de cuentas. Ey. Visitó varios estados, entre ellos Colima.
1: Y... como dicen, hablando de lo que pide el pueblo de México, yo nunca había visto a alguien, es más, desde Peña en la Ibero, bueno, todavía no era presidente, no había visto que un presidente lo abuchara tanto. Yo. Igual y otros sexenios, sí, ajá, pero yo no había visto que a un presidente le tan así. Tenemos el clip de ese, ¿verdad? Hay mucho que...
2: De
1: esto que pasó.
2: Está el clip de los abucheos, sí. Y está el clip de la explicación que dio hoy.
1: También.
2: Porque dijo, tal vez lo malinterpretaron.
1: Dijo, no lo sé.
2: No estaban gritando me fuera a mí.
1: Ajá.
2: Yo les pregunté, nada más que eso ya no se ve en el video.
1: Ay, sí.
2: ¿Cuál es el antónimo de dentro?
1: ¡Ay, ay! ¡Ay, sí!
2: Entonces.
1: ¡Al PRI como lo quieren! ¡Fuera! Está muy bien. No, se ve la cara de tranquilidad de.
2: Híjole, ese video.
1: Ajá, ahorita vamos con eso. Ponmelo primero y luego ahorita. A ver, esto fue el abucheo en Colima.
4: Que sigan gritando mientras está el evento. Levanten la mano, ¿quién opina que? ¿No? Bueno. Ahora vamos a poner a votación. ¿Quién opina que respeten el evento y al final los recibo, los escucho? Bueno, mayoría. Ya si no respetan a la mayoría, pues es que son unos irrespetuosos, ¿verdad? Entonces ya a los que gritan en este momento, los atiendo al final de la asamblea. Y si siguen gritando, pues ya sabemos que son unos irrespetuosos, ¿cierto? Así es el PRIAN, seguro pertenecen al PRIAN, aquí de... infiltrados en la... Porque si fuera una demanda legítima, estarían de acuerdo en reunirnos para atender lo que están pidiendo, ¿verdad?
2: Se enojó doña Claudia Sheinbaum porque le estaban ahí agüitando el...
1: Y el tema es que en un punto, o sea, digo, este clip no es el que yo quería. Es cuando empiezan a gritarle... Ya te mandé. Hay una descomposición ahí de... Yo lo que creo es que estaba como viendo qué ibas a decir. O sea, como cómo reaccionar así, que les doy una regañada
2: entre confusión.
1: Ajá.
2: Y...
1: Pero al mismo tiempo, ojillo ya así como... Como Ren cuando se enojaba con Stimpy, así.
2: Sí.
1: Y luego ya dijo, fue lo que dijo el fin de semana.
2: Cuando te empieza a temblar ya la
1: barriga. Ajá, ándale, sí. Y le dice, vamos a hacer de cuenta que no están... Que no se entiende si se lo está diciendo ella misma o se lo está diciendo al público. El tema es que sí fue... Entonces, estuvo grave.
2: ¿Crees que se empieza a notar un poco más todo este asunto que ya estábamos diciendo que la gente está un poco cansadilla?
1: No, ya, y no, está muy cansada, no está un poco. Ya la están increpando fuera de los eventos, ya le está gritando cada vez más fuertecito. A ver si ahorita me preparas el video que te mandé. Ya está, ya es más latente. Yo también tengo una duda. ¿Dónde están los güeyes de seguridad? No se ve ni un señor. ¿Me cabe todavía? Este es el momento que te quiero enseñar. Ponlo, güey.

0: Vamos a continuar. Hagan de cuenta que no. Que no están. No, no, no, no, no. Nada de violencia, nada, nada, nada de eso. Son muy irrespetuosos. Así es el PRIAN. Seguro pertenecen al PRIAN. Aquí de infiltrados en la...
1: Ese es el que te digo. O sea, a mí el momento ese de...
2: Sí, así como que sí. Como que se le va la señal, ¿no? El wifi.
1: Sí, sí, no, como que está pensando así de o los doy un regañadón o,
2: sí,
1: o les
2: sí,
1: digo,
2: sí, pues es el que hago, güey.
1: No, y haces el hablo.
2: Sí, sí, sí.
1: Es el plan. Vamos a un corte comercial y regresamos. Usted no se nos vaya, no sea así, llámanos.

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0: Ya sabemos cómo va el país. Ahora veamos con qué van a salir mañana.
1: No son una señora bonita, amigo de casa. Vamos a portarnos mejor como los noticieros matutinos ya. Sí.
2: Estamos de regreso para ver qué pasó con Claudia Sheinbaum.
1: Bueno, las mártires de San Luis, Gabriel.
3: La piedad.
1: La pietá de San Luis. La presidenta de México, Claudia Sheinbaum, atendió dos incidentes médicos. No uno, Gabriel.
3: No uno.
1: Dos. Consecutivos en su gira de rendición de cuentas. El primero ocurrió el viernes, mientras estaban Fox y Alito, que una señora le da el váguido.
3: El escorbuto.
1: Le da el patatús. ¿Y quién estuvo ahí? Nada más y nada más.
3: Ungiendo.
1: Ungiendo. Exacto. Ujala con aceite. Le dijo, levántate y anda.
3: Y andó.
1: Sí. Le puso los dedos en las orejas y le dijo, Efeta.
3: En verdad sois el hijo del hombre.
1: Exacto. En verdad es el bebé Judá Benjú.
3: El hijo del hombre. Quo vadis, Claudia.
1: Bebé Judá Benjú. No, descartó unas doñitas en un movimiento que conocemos como el Pato Zambrano. No, sí.
3: La Zambraniña.
1: La Zambraniña. Ahí te lo decía.
3: ¿Te acuerdas de la del Pato Zambrano?
1: ¡Por viene un cinto!
3: ¡Rápido que se me ahoga la hebilla de un cinto!
1: Y lo ahí todo lascador y todo.
3: Híjole, sí.
1: Sí, sí.
3: Digo, aquí de ninguna manera vamos a decir que esto fue un montaje.
1: No,
3: al contrario.
1: No vamos a dar que esto fuera una.
3: Celebramos la pronta acción del cuerpo de emergencias.
1: Ajá.
3: Encabezado por doña Claudia.
1: ¿Cómo se llamaba el personaje de David Hasselhoff en el Baywatch?
3: Ay, no me acuerdo.
1: David McKinnon, algo así.
3: Sí, ¿verdad?
1: Sí,
3: ajá,
1: sí, sí, sí.
3: En cámara lenta.
1: Ajá. Me imagino. Y al Cerobotos. ¡Ah, mi madre!
3: Pero luego al otro día.
1: Al otro día.
3: No 24 horas más
1: Mitch
3: tarde.
1: Mitch Buchanan se llamaba.
3: Ándale, Mitch Buchanan.
1: Sí.
3: Al otro día, en otras latitudes.
1: Jane Buchanan se llama.
3: También una señora así como.
1: ¿Otra
3: que
1: vez?
3: Sí, se le.
1: ¿No será la magnética presencia del líder? ¿No será que no aguantan tanta liderazgo, Gabriel?
3: Es lo que decíamos hace rato.
1: Sí.
3: Así como los políticos ya no los hacen como antes, tampoco al acarreado lo hacen como antes.
1: Sí.
3: Resistente, güey.
1: Sí,
3: como camello de batalla.
1: Antes del acarreado aguantábamos.
3: ¡Ay, hace mucho sol! ¡Ah,
1: ahí están los de Chihuahua que se llevó Andrea Chávez! Ahí los viejitos no sabían ni hablar español.
3: Bueno.
1: Venimos de la sierra, güey. No sé. Ajá,
3: ahí. Son serreños, serranos, pues.
1: Sí, serranos.
3: Y ellos aguantan.
1: Sí, hay que meter mejor acarreado, Gabriel. Enfocarnos
3: o repartir el frutzi la
1: a tiempo
3: antes.
1: Díganles, se comen la torta antes de llegar al evento,
3: Sí, porque
1: los 500 baros son para después.
3: Luego se me están cayendo.
1: Luego se les da el baggy. Ya no aguanta el acarreado como antes.
3: No es cierto. Estamos cotorreando porque sabemos que no hubo.
1: Yo no estoy cotorreando.
3: No hubo acarreados. Todos esos camiones que estaban en los alrededores.
1: Son gente
3: terminales. Terminales espontáneas.
1: Exacto. Son gente que va y dice, oigan, muchachos, ¿y si nos cooperamos para ir todos a apoyar al nuestro líder?
3: Es dominguito, ¿qué tienes que hacer? ¿Tienes algo que hacer hoy?
1: Iba a ver el Atlas Pumas, pero mejor me voy a lanzar a apoyar.
3: Nos vamos a apoyar.
1: Compadre, no abres a caguama, ¿por qué?
3: ¡Momento!
1: ¿Qué?
3: Guárdela para el camino.
1: ¿Por qué? ¿Quién va a estar?
3: El periplo es largo, compadre.
1: ¡Vámonos!
3: Agarre usted, ponga usted su.
1: Sí.
3: Ensílleseme. Que nos vamos.
1: Vieja, vámonos, pero me siento muy mal. Te vas a sentir mejor cuando escuches el mensaje.
3: La palabra.
1: Tenemos el clip de esa, del apoyo. La señora Chema apoyando a una señora que le dio el patatú. Vámonos.
4: En el médico, por favor.
3: A ver,
4: por favor, dejen pasar al médico, por favor.
5: Hola.
4: Compañero.
5: ¿Algún familiar de ella?
4: Venimos con ella.
5: Venimos de la colonia.
4: Abran espacio, por favor.
1: Oye, la señora, ahí está, mostrada. El secreto de la galaxia está en el collar del gatito. Y el tema es que, bueno, se está la señora, ¿te acuerdas de eso? Le da el baggy, ¿no?
3: El patatú.
1: El patatú. Y entonces ya dijo, ¡eh, momento! Y le dijo, yo soy doctora. Y lo, en ambientalismo, pero... yo soy doctora en energías limpias, pero...
3: ¡Un doctor! Yo soy ¡Ackerman! ¿Dónde estás cuando te necesitamos?
1: El doctor Ackerman. Yo soy doctor en lingüística, pero... No, nos reímos porque no pasó mayores.
3: No pasó mayores.
1: La señora le dieron ahí las sales ahí.
3: Ay, las sales de que eran de amoníaco.
1: Ay, no, a mí me ponían.
3: Se acostumbra porque creo que daban cáncer, ¿no? En las mucosas.
1: Ah, sí, no sé, güey. A mí me ponían algodoncitos con
3: alcohol. Vaporrub, güey. El vaporrub, güey.
1: Algodón con alcohol.
3: Para despertar.
1: Y como yo era niño que se desmayaba en el saludo a la bandera, varias veces. Ya.
3: ¿Eras de esos?
1: Sí, no, pues para abrir.
3: ¿Por qué, güey?
1: Porque sí me mandaban sin desayunar.
3: No, digas eso que siento feo.
1: Pues
3: producción
1: un changuis
3: aquí.
1: No, ya 40 años tarde.
3: Pero
1: no,
3: yo era la que... misma complexión de cuando tenías 12.
1: Yo azotaba, sí. Yo siempre fui Woody Allen, así. Imagínate, Chihuahua, calorón. Y luego yo con la chamarra así, luego. Ay, maestra, me siento mal. Ya había un protocolo para mí, güey.
3: ¿Neta?
1: Sí, o sea, yo me acuerdo
3: que... Oye, la enfermería se llama Chumel
1: Tom. No, exacto, instituto. Sí. El lobo soy yo, así. No, o sea... Ya las torundas de alcohol, o sea, no me son nada ajenos, es como ya, esto ya lo he oído.
3: Para que sepas que se llaman torundas, lo entiendo absolutamente. Qué
1: ahí tienes, ahí tienes. Pero bueno,
3: otro día otro, más bien interrumpió su discurso porque una señora en el público también perdió la compostura.
1: Estaría padrísimo que hubiera hecho otra. Y la misión de la... Y luego de repente...
3: Y era la misma señora.
1: Era otra blusa.
3: Nada más que ahí mandó. Sí.
1: Es como Pimpinela, así, estoy embarazada.
3: Mandó a las fuerzas de la salud porque ella estaba dando.
1: A Don Zoé y Robledo.
3: Entonces, estaba así hablando y de pronto interrumpió el mensaje porque dijo: mi sentido arácnido. Empezó así a ver. Empezó a ver entre el público y vio a la
1: damita
3: que sí.
1: Alguien trae Mary Jane.
3: Que se desvaneció. Y ella dijo, por favor, paramédicos, no estén ahí nada más de ociosos.
2: Por eso necesitaba el paramédico George Harris.
3: Pero bueno, esas fueron las cosas que pasó doña Claudia entre abucheos, entre...
1: Sí, hombre, no, fue un fin de semana muy accidentado.
3: ¿Para qué sale, doña Claudia?
1: Ya no salgas.
3: Ya es presidenta.
1: Entre las doñitas ahí que se les vayan.
3: ¿Dónde, campaña?
1: ¿Para qué se está conviviendo con viejas débiles?
3: Sí. Con el pueblo, güey.
1: El pueblo débil.
3: Fuche.
1: Chila.
3: Quédense allí en palacio.
1: Prende el aire acondicionado.
3: Eso déjeselo a los que quieren
1: ser. Sí, ahí lo va a San Luis, ahí el calorón. No.
3: Y luego a San Luis. No, también fue a.
1: Mande un cartón así como la. O la imitadora.
3: Fue a Nuevo León. Ándale.
1: El recorte. Ya. Y luego se fue a Nuevo León. Ahí está. Le vamos a enseñar la planta de Tesla. Y lo. No, nunca sucedió. Acá ya nada más acá y lo quito, güey. Yo creo que ya nadie le crea a Samuel.
3: Mi compadre.
1: Va a venir la presidenta, entonces. Sí, Samuel, sí, ahorita viene, güey. ¿Verdad? Sí, como que ya, como yo cuando me decían, vamos a ir a Disney en tu
3: cumpleaños. Bueno, prometieron un tren.
1: No.
3: México-Monterrey.
1: No, Gabriel, no me digas eso. ¿Quién dijo eso?
3: Lo baile en el magno evento.
1: No es cierto, estás jugando.
3: No, es neta.
1: Dijeron, y vamos a poner la vía México-Monterrey.
3: Sí, un trenecito México-Monterrey. Digo, ya lleva tiempo el proyectillo.
1: No, no creo que pasa.
3: ¿Por qué no, güey? Pues porque ya hay uno que atraviesa todo el la selva y el
1: tren. Atraviesa, la atraviesa para adentro de tanto que se cae.
3: No, güey, no.
1: Oye, pero ¿cómo se
3: pone? Jaguares.
1: En tiempos de la 4T, tú vas a confiar en un tren de la Ciudad de México a Monterrey, pues te vas a quedar en Monclova,
3: en ahí Perros
1: en el desierto, ahí en
3: Salir Hidalgo, aquí estamos.
1: No, Gabriel. Digo, el deseo es lindo.
3: O sea, mira, yo creo que echando a perder se aprende. Y sí. Ya hicieron el tren Maya. Yo creo que a lo mejor pues ya les...
1: ¿Sí?
3: Ya les ha de salir un poquito mejor, ¿no? Ya sin tantas curvitas que obliguen a los trenes.
1: Sí, ponga lo más derecho.
3: A 60 kilómetros por hora.
1: A 60 kilómetros por hora se nos descarrila. Sí. Nomás no se lo encarguen los amigos de Andy. Con eso empezamos bien, ¿no? Sí, sí, la Milka
3: a otros compas.
1: Ajá, sí, sí, sí, no, pero ahorita los balastros, ahorita lo ponemos, y así se rescarrilea, no es nuestro pedo. Así dijo, güey, yo estoy citando.
3: Bueno, pues que se los pidan a otros.
1: A otros amigos.
3: Digo, muchos, son gente de mucho
1: amigo. Ah, no, muchos amigos, o sea, ¿sí? Tal vez otro círculo, que sea más ferroviario.
3: Cambiemos, ¿no?, de círculo.
1: Cambiemos de círculo. Vamos a un corte comercial y regresamos a que la UNAM va a regresar a exámenes presenciales. Y eso,
3: ¿por qué? ¿Qué pacho?
1: ¿Por qué pacho? ¿Qué? Bien burlonzote. Vamos y volvemos.

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2: Los sentimientos de la nación. En 1813, José María Morelos y Pavón propuso formalmente en los sentimientos de la nación que el 16 de septiembre se declarara como Día Festivo Nacional para honrar el inicio de la gesta libertaria y recordar a sus héroes.
1: Explorando la naturaleza.
2: Playa bioluminiscente de Badú, Maldivas. Esta playa ofrece uno de los espectáculos naturales nocturnos más hermosos del mundo, conocido popularmente como el Mar de Estrellas. Al caer la noche, las olas que rompen en la orilla brillan con una intensa luz azul neón. Este fenómeno es causado por el fitoplancton marino que habita en estas aguas, el cual emite luz propia como un mecanismo de defensa cuando es agitado por el movimiento del mar. Caminar por la costa dejando huellas luminosas es una experiencia surrealista, exótica y completamente mágica.
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3: Las jirafas duermen solo 20 minutos al día. Esto para mantenerse alerta ante posibles depredadores que acechan en la sabana africana.
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4: Desde el Zócalo Capitalino, la organización Greenpeace y el colectivo Aquí No se manifestaron en contra de la construcción de la planta de amoníaco. Desplegaron en la asta bandera una manta refrendando la protección a la bahía de Huira en Topolobampo, Sinaloa. La gobernadora del Estado de México, Delfina Gómez, lamentó los decesos por la explosión de pirotecnia en Santa María Canchesa, en el municipio de Temascalcingo. Giró instrucciones para que la atención médica de los 27 heridos que continúan hospitalizados sea gratuita. Además, instruyó un seguimiento puntual de su tratamiento. Nidia Fabiola Blanco, hermana de Cuauhtémoc Blanco, dio a conocer que la FGR la citó por tercera ocasión a una evaluación psicológica. Externó que teme que esta nueva valoración sea utilizada para perjudicarla en la acusación que presentó contra el exgobernador de Morelos por intento de violación.
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3: 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Vamos rápidamente con el noticia que dio el rector de la Universidad Nacional Autónoma de México, el señor Leonardo Lomelí. Dijo que este viernes 4 de septiembre que la institución va a retomar el examen de admisión presencial para el ingreso al bachillerato y a la licenciatura en el concurso de selección del próximo año. Esto aquí nos va a explicar el señor Lomelí. Échame.
5: La rectoría asume los siguientes compromisos. En tanto no se cuente con todas las condiciones necesarias para garantizar la aplicación del examen en línea, los exámenes de ingreso serán presenciales, con dispositivos electrónicos precargados como en el examen control, y se realizarán en diversas sedes para facilitar la participación de estudiantes.
3: Así era. Así era desde el principio. No le muevan.
2: Olvidemos lo que pasó.
3: Olvidemos el pasado.
2: Oye, se cancelan los exámenes entonces por el momento de...
3: Sí.
2: En línea.
3: Sí.
2: Regresamos al tradicional
3: examen lapicín. Sí,
2: el sinodal ahí.
3: Sí, ahí viendo
2: los prefectos,
3: Snape.
2: ¿No? Ahí.
3: Ah, sí, el sinodal.
2: Y ya, como si no. Aquí no pasó nada.
3: Ese tema que tuvimos con Territorium Life, la empresa que puso la inteligencia artificial para hacer el examen de admisión.
2: Y las personas estas que apañaron, que agarraron porque andaban vendiendo ahí.
3: Eso ya quedó en el pasado.
2: Yo te hago mi examen.
3: Eso ya quedó en el pasado. Eso ya no. ¿Quién sabe qué pasó?
2: Ya, olvidémoslo.
3: Yo, como José, ya olvidé.
2: Ya lo pasado.
3: Ya olvidé, exactamente.
2: Bueno, pues ahí está. Estudien, muchachos.
3: Ahora sí van a tener que estudiar, chavarros.
2: Para que no les anden diciendo ahí.
3: Y entonces, todo el agosto que hicieron los del curso para pasar ahí, yo te hago trampa y págame 5,000 baros, ya también.
2: Los metieron a la cena, man.
3: Sí, les dieron.
2: Al menos a dos para dar el ejemplo, ¿no?
3: Pues sí, al Boston. El Bostoncito, así. Mira, aquí están los dos. Franco Escamilla, güey.
2: No.
3: Ah, perdón, pensé que era Franco Escamilla.
2: Oye, pero los dos con sus lentes bien nerds.
3: Sí, pero es intelectual. Eso que
2: de... Es cuando el nerd se sale del carril, ¿eh? Porque no hay nerd.
3: Es cuando un nerd se descubre, usa sus poderes para el mal.
2: Exactamente.
3: Sí, real. Sí,
2: así nacen los
3: supervillanos.
2: Supervillanos.
3: Sí, sí. Y ahí claramente es Franco Escamilla y Eugenio Derbez. Pues, están haciendo negocio. Es que se parecen un chaval.
2: ¿Pero por qué está así como, como dices, de Bruce Lee? Todo estirado.
3: Ah, pues es que así la toman. Es que tienen cámara de los 70. Entonces, como ese tren de las fotos de los
2: 80. Bueno, pues ahí están. Ellos fueron dos de los. Los agarraron como ejemplo. Debe haber muchos más.
3: David N. y Edgar N.
2: Sí.
3: Hermanos dos de la familia. De la señora N, pobrecita.
2: La familia N. Está ahí.
3: No digas. Vámonos con TV Azteca, que anda ahí otra vez echando bronca. Porque en esta. Tiene una parodia política. Bastante chafuquina, ¿no? se llama La Casa de los Mañosos.
2: Sí.
3: Y entonces, es esto que está hecho con inteligencia artificial. No crean que la inteligencia funciona para todo, ¿eh? O sea, yo hay cosas que ya no respeto de la inteligencia. Si tu flyer está hecho con inteligencia artificial, no voy a ir. Si la portada de tu libro está hecho con inteligencia artificial, no lo voy a leer. Y si tu contenido, y ayuda, no va a suceder.
2: Ya, es una alternativa. Vamos, hay público para todo. Hay público para
3: que
2: todo.
3: Que se generó conflicto porque legal entre el partido Morena y la televisora TV Azteca, porque este contenido satírico llamado La Casa de los Mañosos fue estrenado en plataformas digitales el pasado 27 de julio. Usa inteligencia artificial en formato de como de reality, ¿te das cuenta?
2: Sí.
3: Poniendo a los funcionarios, usted podrá reconocer dos, tres caras familiares, todos de la 4T, y transmitieron un especial en teleabierta el 23. Y sale que tu Noroña, y sale Cuau, Marina, Laida, a unos les hacen un paro, la verdad, y a otros no tanto. Sí, no, hay que decirlo. O sea, a otros les echan mucho diseño, a otros no tanto. Y entonces estuvieron diciendo que eso no se puede hacer porque pues daña, que en este tema de la del Instituto Nacional Electoral, diciendo que ya no se pueden hacer sátiras.
2: Sí, Morena presentó una queja formal ante el INE, ¿no? Por este asunto, exigiendo medidas cautelares para suspender y retirar estos contenidos. Ajá. Pero ellos también lo hacen, ¿no?
3: Sí, o sea, y es lo que digo yo, por más pitero, chafa, gacho de mala calidad, están en su derecho.
2: Sí.
3: Unos y otros, ¿eh? Porque también Morena tiene esto, ¿cómo se llama el de Charo Calixto?
2: Ah, no sé cómo se llama.
3: Operación Mamut.
2: Creo que lo ve Jairo Calixto.
3: Sí, Jairo Calixto y ya. En siete teles distintas. Sí. Y hace unas parodias. Le hace parodia a Piña, le hace parodia a todo mundo y se disfraza de señora y quién sé qué.
2: Al digo. Mismo tío Richie.
3: Al mismo. Ricardo Salinas.
2: Entonces, obviamente, yo creo.
3: El tema es que les duele cuando no, y luego cuando sí es de. Esto es.
2: Aquí el tema es Pues quién va a calificar qué parodias sí y qué parodias no.
3: O
2: ¿no?
3: Todos coludos o todos rabones,
2: bro. O todos coludos o todos chincolos.
3: Sí, sí, sí, sí. Porque usted prende Canal 11 y no hay ni un solo ápice de contenido que no se trate de. ¿Y los conservadores? La misma tartamuda.
2: Sí.
3: El fin de semana pasado, así, puse un tweet de que me habían hackeado la cuenta, no sé qué.
2: Ajá.
3: Y si le comenté, le digo, de tweets no hablemos.
2: Mejor guardemos silencio, fataliza.
3: Porque sí puso, es que resultó que amanecimos todos con una falla en Twitter y te decía que te habían pedido el password. Como unas,
2: eras
3: 20, 30
2: vamos,
3: veces.
2: Era mucha gente, nada
3: era
2: más.
3: Era mucha gente, ajá.
2: Muchos eran o periodistas.
3: Y entonces esta señorita Vilchis tiene un espacio ahí en SDP Noticias.
2: Sí.
3: Junto con Cayo y con Goncho Gutiérrez. Y dijo, y pasa tweet. Que está muy mal. Y yo de bonito, no hablemos. O sea, a ver.
2: Pero bueno, entonces esa sátira.
3: Esa sátira
2: política.
3: Sí,
2: se
3: ni
2: vale.
3: Ni modo, se vale de los dos lados.
2: Sí, sí, sí.
3: De los dos lados, porque Canal 11, digo, no deja de transmitir ese tipo de cosas. Y hay que aguantar vara. Ese es el tema. Y hablando de aguantar vara, ay, ¿cuál quieres? ¿Ana Gabriela o Abelina?
2: La Auditoría Superior anda atrás de las dos, ¿eh?
3: Atrás de las dos. Bueno, vamos a hacer un dos por uno.
2: Un tándem.
3: La Auditoría Superior de la Federación interpuso una quinta denuncia penal ante la Fiscalía Especializada en Materia de Combate a la Corrupción de la FGR contra la administración de Ana Gabriela Guevara Espinosa en la Comisión Nacional de Cultura Física y Deporte, la CONADE, por presuntas anomalías financieras de 65 millones de pesos.
2: Ya es una quinta denuncia. Ahora,
3: eso no es de hombres.
2: No,
3: es de caballero.
2: No,
3: o sea,
2: hay que
3: ser macho.
2: No digas eso.
3: Hay que bajar sus pantalones.
2: No. Ahora, esta vez es por la Federación Mexicana de Taekwondo.
3: Ahora lo taekwondo.
2: Sí, es que es multidisciplinar.
3: Exacto. Bueno, es taekwondo, sí, luego es
2: la. A veces son los clavados, a veces es la natación.
3: A veces la danza esta acuática y ahora sí, el taekwondo.
2: Ahora taekwondo, pero ya es la quinta,
3: y dan ganas de decir ¡ya!
2: ¡Ay, joder!
3: Son las 10, güey. ¿Qué tiene?
2: Me bajoneaste,
3: tantito, güey. Estaba yo
2: al 100.
3: Tantito chisporroteo, güey.
2: Y dijeron,
3: ¡ya!
2: Me descalé.
3: ¿Y qué dijo la federación de cuando? ¡Ya! ¿Qué más pasó, güey?
2: Hijo, y Vianey, no te rías.
3: Clienta, ya sabes.
2: Le das
3: no,
2: cuerda,
3: no, es que Vianey, porque fuma esas hierbas que les venden.
2: Sé como Tristán, inexpresivo.
3: No, Tristán, porque viene aquí a chambear. La única persona de pie. Mi John Stewart de las Él va a ser el error.
2: Bueno, ya es la quinta denuncia.
3: Ahí está, la vemos muy triste porque...
2: Ya ves que...
4: Ando bien aguitado, güey.
2: Le gusta la buena...
3: Ando bien bajoneado.
2: Le gusta la buena vida.
3: Sí, no, pues el platillo es de Frutiux.
2: ¿Tú crees que en algún momento responda por las denuncias?
3: Pues es de
2: hombres. Si le alcanzan,
3: corre bien rapidote.
2: Sí, pues,
3: ahora,
2: sí.
3: Atrás quedaron aquellos tiempos donde mi querido Rommel Pacheco, el actor de la conocía, de no se encontró nada. ¡Ah, sí, cariño!
2: No.
3: ¡Ah, sí!
2: Y mira, si me apuras, va para allá don Rommel.
3: No, a ver.
2: Las inconsistencias y las irregularidades siguen.
3: La CONADE
2: son
3: flor de pie, pasó con...
2: Ahorita estamos con la administración pasada, ¿no?
3: Exacto. Siempre es como de regreso, así de, qué mal lo hicieron los
2: pasados. Es un péndulo, güey. Es un péndulo. La vida es un maldito péndulo.
3: Sí, pónganse péndulos, porque luego es...
2: Bueno, y la auditoría superior de la federación.
3: Abelina.
2: Anda, Abelina, ya también.
3: Abelina, ¿ahora qué hiciste, Abelina?
2: Pues por los mentados estos,
3: ¿Qué, los collares 200, de plata?
2: No, los 290 millones que andan ahí perdidos.
3: 280 millones el premio.
2: Sí. Casi 290. 282
3: millones. 282.168.000. ¿Qué le pasó, hombre?
2: Pues
3: Marina,
2: andan. Tan sorriente, güey. Andan extraviados.
3: Es que en el Acapulco es muy grande, güey. ¿No se le habrán caído al mar?
2: Y hay lugares inexplorados.
3: Hay un cenote ahí o algo, ¿no? O sea, a lo mejor.
2: Hay cenotes en Guerrero.
3: No te creo, güey. No, creo que no.
2: Claro, pues sí.
3: Ahora, mi tema es. Detectaron anomalías, ¿eh? Y no hablo de Abelina. Financieras, no físicas.
2: Ya se las hemos contado muchas veces.
3: Sí, por un total de 288 millones de los ejercicios fiscales de 21, 22 y 2024. Mi tema es. 282 millones de pesos en un municipio, güey. ¿No?
2: Doña Abelina dice que no. Que esto es.
3: Y yo le creo.
2: Que no hay ningún.
3: Sí.
2: Que no hay ningún desfalco.
3: Me quieren tumbar a mi ave, güey. Mi ave, vuela alto, hermosa.
2: Bueno, doña Abelina dice que no.
3: Que no.
2: La auditoría superior ha estado investigando.
3: No desfalcaste nada.
2: Que no. A ver en qué llevan, porque ya viene ya viene
3: la intermedia.
2: Sí, la
3: intermedia. Y Abelina, a mí se me hace, ¿sabes qué? Me quieren tomar la mala, güey.
2: ¿Pero quién? Pues sí.
3: ¿Quién?
2: Pues ¿quién?
3: ¿Quién estará en Guerrero que sea ahí mañosito? No,
2: Gabriel. ¿Jorge Campos?
3: No, más cerca.
2: Sí. ¿Jorge Campos y su hija?
3: No. Es familia. A mí se me hace que la están vendiendo así como criminal para...
2: O sea...
3: Quedarse con el taco.
2: ¿Insinúas que se están peleando entre ellos en el mismo partido?
3: O sea, salga como salga... Haya salgado como haya salgado, yo creo que es lo
2: salido,
3: que...
2: Como
3: haya salido, esto va a afectar a Abelina gravemente. A mí se me hace, y esto es supositorio, que la están vendiendo como la criminal para luego echarle el guante y luego...
2: O sea, tú no crees a Abelina que ella...
3: Si en algo creo,
2: es en
3: este país... Es en Abelina.
2: Bueno, pues ahí está, ya son dos.
3: Ya dijo.
2: Ya son dos. Abelina y Chumel Torres. Exacto. Dicen que...
3: Tenemos el clip de mi ave diciendo... Ahí tenemos a mi niña explicando la situación.
6: Bueno, ante una observación de la Auditoría Superior de la Federación, eso no quiere decir desfalco, ¿eh? La verdad que me da me da hasta a veces, qué pensar, porque me ponen del año 2021. 2021 no fue de mi administración. Eso, si hay temas pendientes, que la auditoría vea a quién estaba en el 2021. En el periodo que yo estuve, en varias ocasiones se tuvo... Pues de alguna manera los requerimientos, ¿no? Por las entes fiscalizadores. Entonces, nada que esconder, siempre he transparentado las cosas.
3: Una mujer sin miedo.
2: Aquí el asunto es que...
3: Una mujer sin mancha, sin mácula.
2: El Guerrero manda los mismos desde hace mucho.
3: Sí, ajá, como que quiere...
2: Nadie quiere decir nombres.
3: A mí mi tema es que como que le veo, yo conociendo a Abe...
2: Ay, cállate.
3: Como que quiere decir...
2: Como amigos que somos de años.
3: De años. Confidentes, perdimos un bebé. No, se hace como que quiere decir, pero no puede decir. O sea, como de, No, pues que eso no fue de mi año. Si se fijan ustedes, 2021, yo no estaba. ¿Y quién estaba? No, Google. Me la están queriendo bajar a la mala, Gabriel.
2: No, yo lo que quiero, no, yo wey, creo. No, en política no se da eso, no.
3: Aquí la gente que no tenemos mancha.
2: ¿Cómo eres de intrigoso?
3: Entramos ahí con todo, así de. Y dijo como una persona recta: una observación no es desfalco. Se observa el desfalco, pero no quiere decir que lo sea.
2: Que falte lana no significa que se.
3: Ajá,
2: digo, que, la materia no se crea ni se destruye, nada más cambia de bolsillo.
3: La bucier. Sí, no, ahora el tema, no está la lana, va. ¿Eso quiere decir que me la robé?
2: Ah, no, claro, es lo que ella dice.
3: Se me hace que nos está dando pistas, Gabriel.

0: acaba de entrar a Netflix.
1: Una novela, ¿sí?
0: Sí, voy a ir con los productores, sí. El código, una mujer atrapada por su pasado.
1: Suéltame, pasado. Sí, el código, suena bien, suena, ¿ah?, bien, suena bien.
0: Código Abelina.
1: Abelina.
0: Ina, todos Ina, los martes, Ina. ¿Ah? Y y como Abelina, ¿a quién fuimos de Abelina?
1: Pues a la misma Abelina.
0: A la misma Abelina.
1: Por ella misma.
0: ¿Crees? Sí, como herself. Ella misma. ¿Ah? Sí, sí, yo que sí. Ya se nos acabó el tiempo, muchas gracias por acompañarnos mañana en punto de las 10 de la mañana. Así quedan ustedes con el señor Marco Antonio Regil. Nosotros no tenemos pulso hoy, pero mañana sí, para que lo cheque ahí en YouTube. Y usted, ya siendo las 10:55 de la mañana, ya se puede ir usted a trabajar. Vámonos.
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8: Ante los retos que enfrenta el sector industrial en materia de disponibilidad y calidad de energía eléctrica, la Asociación de Industriales del Sur de Tamaulipas, AISTAC, analiza alternativas como el uso de paneles solares y sistemas de almacenamiento con baterías para fortalecer la estabilidad de la red dentro de las empresas, dijo el presidente de la AISTAC, Eliezer Garza Ortiz. Un total de 15,280 familias de Ciudad Madero son beneficiarias este año del programa Alimentando tu Bienestar, informó Cintia Costa, delegada de Programas para el Bienestar en el municipio. La funcionaria señaló que el padrón incrementó en alrededor de 4,000 familias desde la primera entrega del año, mientras que actualmente concluyó la segunda distribución de apoyos y la próxima semana comenzará la tercera.
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0: buenos días a toda la República Mexicana y el sur de los Estados Unidos. Soy Marco Antonio Regil, estamos en vivo desde los estudios de Grupo Fórmula en Ciudad de México. Hoy tenemos para arrancar el programa a una invitada muy, muy, muy especial, a una mujer muy valiente que nos viene a contar cómo es vivir arriesgando la vida, literalmente, por lo que ella ha publicado. Estaba hablando de la periodista Anabel Hernández, que viene aquí al programa a hablarnos sobre su vida, cómo lleva la vida una periodista que se ha metido a investigar en un mundo muy, muy, muy arriesgado. Aquí tengo uno de sus libros, Anabel Hernández, Narcocracia, el Grande, revela cómo los cárteles conquistaron a México. Ella es autora de libros como La Historia Secreta, Las Señoras del Narco, Emma, El Traidor. Bueno, Anabel es una periodista destacada, más de 30 años de carrera, durante la cual se ha dedicado a investigar a los cárteles del narcotráfico en México, la corrupción, las violaciones de los derechos humanos, la desaparición forzada, el abuso del poder. Es autora de 9 libros, entre ellos algunos de los que les mencionaba. Ha recibido el Premio Nacional de Periodismo, ha sido reconocida por la UNICEF, la Oficina Regional para América Latina y el Caribe, la Agencia EFE, la Fundación Santillana, por su investigación sobre niñas mexicanas traficadas y explotadas sexualmente en campos agrícolas en San Diego, California. En 2012 fue galardonada con el premio Golden Pen of Freedom de la Asociación Mundial de Periódicos y Editores de Noticias. En diciembre de 2017 fue condecorada por el gobierno de Francia con la medalla de la Legión de Honor. En diciembre de 2018 recibió el Premio Internacional de Periodismo por el diario El Mundo en España. En febrero de 2019 la emisora pública le entregó el Premio de Libertad de Expresión. O sea, una periodista famosa a nivel mundial, valiente, que se ha atrevido a investigar a personajes muy, muy conocidos, muy públicos. Aquí está su libro. Hoy no vamos a hablar del contenido de sus libros, sino vamos a hablar de su vida, de cómo sobrevive ella, porque me imagino que pues debe haber recibido una cantidad de amenazas enorme y haber sido presionada. ¿Cómo le hace para sobrevivir? ¿Cómo es su vida? ¿Cómo se cuida? ¿Por qué lo hace? ¿Por qué una mujer decide arriesgarse a investigar en un mundo tan delicado, en el cual la inmensa mayoría de nosotros diríamos, oye, yo en eso ni me meto, ¿verdad? Por razones muy, muy obvias. Bueno, hoy estará con nosotros aquí en vivo en Grupo Fórmula Anabel Hernández, una entrevista muy especial, una exclusiva muy especial aquí en Grupo Fórmula. Aquí la tendremos. Y más adelante en el programa, desde Monterrey, Nuevo León, estará Alma Lozano, que es psicóloga, y estaremos hablando de cómo millones de personas viven con ansiedad y la mayoría ni siquiera sabe reconocerla. Cómo reconocer la ansiedad y cómo tratarla, cómo darte cuenta para poder dejar de normalizarla y no vivir así en tu vida cotidiana. Cómo hemos normalizado vivir con ansiedad y cuál es la solución. Así que dos invitadas de primer nivel hoy en el programa y estaremos comentando muchas noticias interesantes. Los leemos aquí en Grupo Fórmula, en el canal de YouTube. Aquí leemos sus comentarios, si quieren hacer preguntas, aquí estamos leyéndolos y estaremos al aire también en Grupo Fórmula, en Telefórmula y en Radio Fórmula. Que por cierto, aprovecho para enviarle un abrazo con mucho, mucho, mucho cariño a una televidente radioescucha que nos ve y nos escucha desde Canadá, Angélica Masser. Aquí es lo que tengo entendido, estoy leyendo su carta. Me mandó un libro muy hermoso que se llama The Myth of Normal y nos agradece ella porque desde Canadá, pues ella es mexicana y vive en Canadá, y nos dice que Grupo Fórmula, los programas de Grupo Fórmula y en especial nuestro programa la alegran mucho y la ayudan a estar en contacto con su cultura. Así que hasta Canadá te mandamos un abrazo con mucho, mucho cariño y nos da un gran gusto, mi querida Angélica, ser parte de tu día a día. Aquí está tu carta, ya la leí, todo el equipo la leyó, nos conmovió mucho y aquí está el libro que nos mandaste. Gracias de todo corazón. Hacemos una pausa y arrancamos con el contenido en Grupo Fórmula. Volvemos.
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0: Esta semana en el podcast, ¿se acuerdan que tuvimos hace dos meses? Tuvimos, de hecho, aquí en Radio Fórmula y tuvimos en el podcast a Alex Pro. Alex Pro es un inmigrante venezolano que se fue a Estados Unidos hace tiempo sin nada, con $200 en la bolsa, y se fue y aprendió comercio digital y nos vino a contar, tanto en el podcast como aquí en Grupo Fórmula, nos vino a contar cómo construyó cómo se metió a revender productos en Amazon, literalmente. O sea, él compra, aprendió, empezó poquito a poco, nos dijo que se fue primero a una farmacia y empezó a comprar ahí artículos que tenían en remate y él los empezó a revender en Amazon, y empezó así hormiguita, poquito a poco, y hoy tiene una operación que le da millones de dólares y él se dedica a enseñarle a la gente cómo ganar mucho dinero revendiendo en Amazon Estados Unidos, y lo puedes hacer desde México, desde Colombia, desde donde estés, y le va muy bien, y entonces él tiene una escuela que se dedica a eso. Bueno, él nos platicó todo ese tema, nos dio las bases de cómo creó ese negocio, y yo le dije, oye, pues me latiría ir a Miami, a ver tus bodegas, a ver tu operación, a ver si, pues digo, no es que yo pensara que no era verdad, pero nunca he estado en un lugar así. Entonces nos invitó, y me fui para Miami, y esta semana en el podcast hicimos un podcast muy diferente porque no estamos sentados en una mesa, sino estamos en las bodegas donde nos muestra la mercancía que él revende y nos explica cómo ahí literalmente su centro de operación, cómo la compra al mayoreo y cómo la revende al menudeo y cómo gana literalmente millones de dólares. Y ahora le enseña a latinos en toda América Latina y también en Estados Unidos a hacer esto. No es un negocio que sea para todos, evidentemente, pero es una opción muy interesante, simplemente con el afán de ampliar nuestro panorama y mostrar un negocio del cual pues realmente nunca se habla. Yo siempre había escuchado mucho de, pues revender en Amazon, pero yo pensaba que revendías cosas así como muy especiales, como que hay una guitarra, un tapete novedoso, una silla, un tablero de ajedrez. No, él vende lo que compra todo mundo en el súper, o sea, papel de baño, comida, agua mineral, o sea, es la cosa más normal del mundo. ¿Y cómo ha logrado ponerse en medio? Aquí está un segmento que vamos a ver y escuchar, un segmento del podcast que estrenamos este domingo, un podcast muy diferente, muy especial, donde nos muestra este modelo de negocios que de entrada está muy interesante verlo, aunque no te quieras dedicar a esto, pero capaz que puede ser una fuente de ingresos buena para ti, podría ser. Así que aquí está un segmento del podcast de la semana. Si vende tanto, si le va tan bien en Amazon, ¿por qué anda dando clases?
8: Pues está en tu casa facturando mucho dinero con un sistema que te dije que no le gastas tiempo. Ajá. Y no tienes nada que hacer. Pierdes tu creatividad, nada te emociona, empiezas a entrar en cosas en las que no deberías entrar, empiezas a malgastar tu tiempo en cosas que no deberías, y lo mejor es seguir creando empresas. A mí me emociona crear empresas, me da vida crear empresas. En ese momento me sentía que no tenía creatividad, es como perdí lo divertido del negocio. Ya no analizo productos, ya no estoy buscando inversionistas, ya no estoy haciendo nada. Pierdes lo divertido.
0: ¿Te gusta crear nuevos negocios y te gusta educar, te gusta enseñar?
8: Antes no me gustaba, el día que decidí hacerlo no me gustaba. Iba en contra de todos mis principios a hablar en frente una cámara y reunirme con alguien, totalmente. Pero como tenía miedo con eso, me enfrenté a ese miedo y obviamente lo he ido haciendo crecer.
0: Algunos preguntaron, ¿dónde gana más? ¿En Amazon o dando clases?
8: No, literalmente en Amazon gano más, pero obviamente los negocios digitales son muy rentables. Yo por eso hablo mucho de la economía nueva digital.
0: Desde un punto de vista, si no escuchas con atención, puede sonar demasiado bueno para ser verdad, pero no lo es, porque tú estás hablando de que esto lo creaste. ¿En qué año llegaste a Estados Unidos?
8: Como en el 2014.
0: 2014, estamos 2026, o sea, son 12 años.
8: 2016 empecé yo con el tema de empezar a estudiar Amazon.
0: Son 10 años de trabajo durísimo.
8: Correcto.
0: Y esto, como tú me lo decías en el podcast anterior, han sido los últimos años.
8: Claro. Después del 2021 empezaron como que nuestras explosiones y a madurar, porque no fue suerte, es lo que te digo, empezó a madurar y a conectarse todas las cosas que uno había sembrado.
0: Bueno, pues ahí está el segmento con Alex Pro desde su bodega en Miami. Gina Jaramillo, buenos días.
12: ¿Cómo ves? Muy buenos días.
0: Modelo de negocios que seguramente ni se te había ocurrido.
12: A ver, a mí siempre me impresiona esta gente que hace cosas brillantes con algo que está ahí, puesto en la mesa para cualquiera y nadie lo vemos.
0: Nadie lo ve.
12: Yo tengo una pregunta sincera y ya me dirás cómo funciona.
0: Sí, tú pregúntame.
12: Porque yo vi en las imágenes que ese señor vende detergente, papel de baño, agua mineral.
0: Sí.
12: O sea, vende todo lo que
0: lo normal.
12: En el súper. Pero si yo le compro a él el agua mineral, ¿me cuesta igual que en el súper? ¿Es más caro? O sea, ¿dónde le gana él?
0: Claro.
12: ¿Cuál es su negocio, pues?
0: Es muy buena pregunta. De eso se trata el episodio del podcast. Haz de cuenta que tiene un supermercado en línea.
12: Y él le compra directo a los fabricantes.
0: Claro, como le compra grandes, no empezó así. Entonces, él nos platicó la vez pasada que él se iba a las farmacias, a las cadenas de farmacias en Estados Unidos, y entonces decía que siempre tenían ventas. Él investigaba. Él lo que hace, ahí nos platica en el episodio, él lo que hace es una investigación de cuáles son los productos de más alta demanda. Entonces, por ejemplo, empezó vendiendo pestañas, maquillajes, cositas así, pero las grandes cadenas, cuando él empezó en chiquitito, las grandes cadenas rematan mercancía porque la tienen que sacar de la tienda. Entonces pasa mucho, aquí en México pasa, tú ves cosas en Liverpool, en el Palacio de Hierro, en Benavides, en San Pablo, en Farmacias del Ahorro, ves que rematan mercancía porque ya la tienen que mover. O sea, su negocio de estas grandes cadenas es el volumen. Entonces él iba y empezaba a comprar en esos remates al 30, al 40, al 50%, compraba esos productos, los ponía en su página de Amazon y así de poquito a poco empezó y los vendía al precio regular. Al precio regular. Cuando fue subiendo, empezó a comprar al mayoreo. Entonces él, por ejemplo, va y ves ahí que tiene papel de baño. Pues él no le compra papel de baño a un supermercado. Claro. Él le compra papel de baño al fabricante.
12: Claro.
0: Entonces ya, si le compras, él nos explicaba que si ya compras una... ¿cómo se llaman esas? Las que son así como de madera.
12: Como un pallet, ¿no?
0: Un pallet, exactamente. Sí. Un pallet o ya más grande, un contenedor.
12: Claro.
0: Entonces... Te lo dan al 40% menos, 50% menos.
12: No tiene toda la lógica, me parece brillante.
0: Y él revende en línea. Pero a mí me sorprendió porque dije, oye, han de ser productos muy creativos que no encuentran. No, llegué ahí y veo que son aguas minerales, papel de baño, tenis, cosas lo más de alto consumo.
12: Sí, sí.
0: Y entonces dice él que no tienes que tener una bodega, que él tiene una bodega, pero que en su caso a él le conviene tener una bodega por el volumen de negocio que tiene. Pero que él empezó haciéndolo con Amazon, porque Amazon te maneja todo. Entonces ni siquiera tienes que... O sea, la magia de esto es que tú puedes estar desde México y llegar a tu negocio, a crecerlo, a comprar el mayoreo en Estados Unidos, te lo entregan en una bodega de Amazon o de un tercero y ellos mismos te lo distribuyen y tú ni siquiera manejas el producto.
12: Sí, como que él hackeó un poquito el sistema.
0: Entonces dice, claro, si alguien más te lo maneja, entonces a lo mejor no le ganas el 50%, le ganas el 40, el 30, el 20, pero el tema es el volumen. Y entonces se mete con artículos de consumo regulares, lo que la gente claro. Entonces, tú te metes a Amazon a comprar, o también funciona en Mercado Libre, es que Mercado Libre es nada más en México, Amazon porque es en Estados Unidos, sí, es el mercado más rico del mundo, ¿no? Entonces, tú te metes a comprar, no te fijas a quién le compras. Nada más compras papel de baño, refrescos.
12: Te fijas quién te llega más rápido, ¿no? Como esas cosas.
0: Y todo te lo maneja. Y el cuate fue, pasó. Así, la historia, la maravilla de su historia de Alex Pro es que pasa de ser un inmigrante venezolano que estaba quebrado, que se va a Estados Unidos sin nada, empieza a trabajar en agencias de marketing digital ganando pues poquito, lo corren de una, se va a otra, no porque era malo, lo corrieron porque recortaban personal o se fusionaban con otra empresa, pasó por 3 agencias de marketing digital, aprendió marketing digital y empezó a hacerlo así de a poquito a poco con Amazon y ahora pues gana millones de dólares al año y sobre todo se involucra poco en el negocio, no tiene que estar físicamente mucho en su negocio, entonces ahora se dedica a dar clases. A mí pues me voló la cabeza y dijimos, vamos a Miami a conocerlo.
12: ¿Y qué tal el lugar?
0: Pues no, es una bodegota llena de producto que pasa, entra y sale el producto por ahí, nada más. Entonces, es una muestra de cómo, a mí lo que me fascina es cómo desde América Latina, desde México a América Latina, tú puedes acceder al mercado de Estados Unidos sin tener que emigrar.
12: Claro.
0: Sí, y puedes venderle y ganar de la economía de Estados Unidos y traer riqueza a tu país.
12: Está buenísimo.
0: Es como un Robin Hood.
12: Sí, es como un Robin Hood.
0: Está muy interesante.
12: Pues qué listo, la verdad.
0: Mira, y te digo algo obvio, que este negocio no es para todos. Sí. No es como que ahí lo vas, yo lo veo, pero el negocio no es para mí, o sea, a mí no me llama la atención hacerlo. Pero es un ejercicio de abrirte la mente, de salirte de la cajita, de hackear el sistema, como dices tú. Oye, decir, si no es esto, ¿qué otra cosa podría hacer yo para hackear el sistema? Entonces aquí es subirte al sistema ya creado y usar el producto de otros, la distribución de otros, el tiempo de otros, y luego usa el dinero de otros porque consigue líneas de crédito y él maneja ese dinero y hace que le rinda mucho más y paga la deuda.
12: Y son como las bondades del mundo digital, que todavía tiene tantas aristas que puedes tú de alguna manera explorar. Ajá. No es ilegal, nada más nadie lo está haciendo. Quizás en un futuro se pongan candados, pero hoy es viable. ¿Es
0: pero
12: posible?
0: No hay ningún candado. Porque Amazon gana un porcentaje, o Mercado Libre gana un porcentaje, o también dice que también lo puede hacer con Walmart, por ejemplo, con la plataforma de Walmart. Claro. Y hay otras plataformas. Él porque usa Amazon y Walmart, que son internacionales porque le gusta vender en Estados Unidos, pero dice que es perfectamente legal y que todos ganan porque están ganando un porcentaje, entonces lo que quieren es que haya volumen, es un juego de volumen.
12: Claro.
0: No hay ningún truco, es perfectamente legal, él recibe su dinero, paga sus impuestos, tú lo puedes recibir aquí, o sea, puede ser un actor, un comerciante internacional desde México, ganando de la economía de Estados Unidos.
12: Está buenísimo.
0: Y no tienes que vender a los latinos, tienes que vender a los que hablan inglés. No importa. Tu tienda no tiene que tener un nombre, nada. O sea, a mí me vuela la cabeza. Si bien no es para todos el negocio, si te abre la mente, dices, okay, si no es esto, ¿qué otra cosa podría hacer yo?
12: Claro.
0: Dentro de lo que me gusta y lo que amo.
12: Sí. Hace poco yo vi a una persona en Estados Unidos que busca ropa de segunda mano. Ajá. La desinfecta, la arregla, la cosa, la deja preciosa y la vende como 4 veces su precio. Igual, en plataformas digitales.
0: Las plataformas digitales. Ajá. Pero sobre todo aquí el concepto de tú puedes venderle al mercado de Estados Unidos
12: desde tu
0: sin estar en Estados Unidos. Claro. Puedes ganar cantidades como las que se ganan en Estados Unidos sin dejar tu país. Y recibes tu dinero legalmente y pagas tus impuestos y ya, todo legalito. No, aquí no hay nada ilegal.
12: Ya me convenciste.
0: No, bueno, es que a todos cuando vimos el primer episodio nos pasó eso y ahora fuimos físicamente y decidimos hacer un podcast ahí caminando en su bodega y luego nos sentamos y nos muestra sus números y todo. Y él da cursos digitales esto.
12: Sí, entonces, es un chambón, detrás de esto se viene trabajando.
0: No, claro, él lo dice, claro. No es fácil, lo aclaramos 20 veces, no es fácil, no es de la noche a la mañana, es un negocio serio que tardas años en desarrollar.
12: Pero está buenísimo. Pero
0: está interesante. Está increíble. Estrenamos ya el episodio, está en mi canal de YouTube, Marco Antonio Regil TV, váyanlo a ver ahí, sí véanlo en video, por favor, porque las imágenes, pues, es parte
12: es todo,
0: de la historia.
12: Claro.
0: Marco Antonio Regil TV, Alex Pro, ahí lo tienen, hacemos una pausa, volvemos con más en Grupo Fórmula.

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0: ¡Qué fregona música! Gina Jaramillo fue al concierto de este grupo. ¿Cómo se llama este grupo?
1: Estos son los Talking Heads.
0: Talking Heads, sí.
1: Y yo fui a ver a David Byrne este sábado.
0: El vocalista de
1: los Talking Heads.
0: Sí, porque esa rola es como que ochentera también.
1: Sí, sí, sí. Y bueno, una de las bandas más importantes de finales de los años 70, que además estaba muy metida también en la parte cultural. Él es fundador, cantante principal y el cerebro detrás de los Talking Heads.
0: Ajá.
1: Y sin duda también lo que hace muy atractivo a David Byrne es esta sociedad, esta complicidad, este amor por Nueva York.
0: Sí.
1: Fíjate que él tiene un libro que se llama Entrevistas en Bicicleta, diarios en bicicleta, porque él es ciclista, entonces se recorre Nueva York de punta a punta, siempre lo ves por ahí. Te voy a decir una cosa, Marco, él está impresionante, es un octogenario, pero parece de 60, se nota que hace ejercicio, entregadísimo al público, un show muy lindo y como siempre, pues el público mexicano, el más dado.
0: Qué buena onda. No,
1: estuvo increíble el concierto.
0: Qué bueno que lo disfrutaste, me da mucho gusto.
1: Mucho.
0: Y qué buena onda ver octogenarios así.
1: ¿Verdad?
0: Yo ayer estaba comiendo con una prima hermosa, a la que adoro, mi prima hermana Sonia, le mando abrazos, y me dice la edad, ella ya entró a sus 70, y yo ni, pues como que perdí la cuenta, pero está hermosa, le digo, prima, tu piel, tu cara, tu cabello, toda hermosa, llena de energía, va al gimnasio, echándole ganas a la vida, la actitud. Y le digo, ya llegaste a los 70. Sí, ya me dice.
1: Sí.
0: Y yo, ¡ah!
1: Bueno,
0: wow.
1: David Byrne no se sentó en 2 horas, todo el tiempo de pie, bailando, interactuando con el público. Un tipo además muy generoso, muy sensible.
0: Onda.
1: ¿Sabes qué? Como de estos músicos de antes, que lo entregan todo en el escenario y que realmente generan un vínculo.
0: Qué
1: porque
0: les
1: te hablan directamente, te ponen atención. A veces siento que este mundo tan digital y sintético nos ha quitado un poco también esas herramientas de conexión con artistas. Y David Byrne fue increíble.
0: Qué buena onda.
1: Increíble. Pues
0: así vamos a llegar a los,
1: sí,
0: a los 70, a los 80.
1: Sí,
0: a los 90,
1: así será. Ahí vamos por buen camino.
0: Oye, hablando de Nueva York, ya que los mencionaste, entró en vigor en Nueva York una ley que prohíbe a la policía local cooperar con ICE.
1: Sí.
0: ¡Qué maravilla! El alcalde, alcalde de Nueva York, protegiendo a nuestros inmigrantes. Entró en el estado de Nueva York. Bueno, perdón, esto fue a nivel estatal, fue la gobernadora, perdón, no fue el alcalde, fue la gobernadora de Nueva York. Mejor todavía en todo el estado. Policías locales, delitos locales, así dice la ley. Esta legislación prohíbe formalmente que las policías estatales y municipales colaboren con el Servicio de Inmigración y Control de Aduanas, el ICE, que es horrible, en la detención de inmigrantes e indocumentados. La medida elimina los acuerdos que permitían esta cooperación para frenar los arrestos migratorios en la vía pública, así que felicitamos al estado de Nueva York, ojalá que California haga lo mismo.
1: Ojalá.
0: Y que le cierren, y ojalá que ya Trump pierda la mayoría en estas elecciones de
1: por
0: medio
1: favor
0: término, para que ya le amarren las manos a este loco.
1: Sí.
0: Está súper loco Trump. ¿Viste lo que estuvo publicando el fin de semana?
1: No, yo te lo prometo que a veces pienso que son fake news. Y bueno, puede ser.
0: No,
1: que ahora ya ha dicho la luna es nuestra. ¿Cómo que va a ser de ustedes?
0: Declarando que, o sea, ya está muy enfermo este hombre. Que declarando que la luna es de Estados Unidos. Declarando que si el lago Ontario le va a poner lago América. Declarando que el estado de Nuevo México le va a poner ahora Nueva América. O sea, ¿qué tiene en la cabeza? No, y para acabarla, publicó también en sus redes sociales un mapa que dice América, o sea, según el Estados Unidos, que incluye a México, al Caribe, a Canadá. Sí, sí, sí.
1: Ah, esa no me la supe.
0: ¿No la sabías? Lo acabo de publicar. Ya está chocheando muy feo.
1: Sí.
0: O sea, eso
1: no
0: hace envejecer bonito.
1: Y además como en esos delirios de colonizador.
0: Sí.
1: Dice cosas muy, muy preocupantes, la verdad.
0: Está enfermo. Aparte, está aquí evaluando quitarle la protección al lobo gris mexicano en Estados Unidos, lo cual sería terrible. Y también Tetris lo acaba de amenazar, porque ya ves que lanzó un videojuego horrible y cruel,
1: horrible,
0: donde están como cazando inmigrantes, y lo basó en Tetris, y ahora Tetris parece que le va a meter una demanda. Tetris lanzó un comunicado en redes sociales y diciendo cualquier vinculación con la Casa Blanca, deslindándose cualquier vinculación con la Casa Blanca y advirtiendo sobre posibles cuestiones legales por infracción de derechos de autor tras el reciente lanzamiento del videojuego Build the Wall, construye el muro, desarrollado por la administración de Trump. El título forma parte de una nueva plataforma de juegos retro creada por el gobierno estadounidense para promocionar sus políticas migratorias, emulando la mecánica del popular juego de bloques, pero igual que usa música de cantantes que no le dan permiso, ahora se metió a usar lo del Tetris y pues seguramente le van a meter una demanda, lo van a hacer que por lo menos que lo retire. Está muy enfermo este hombre.
1: Está de verdad ya en un delirio, y además es muy respetuoso todo lo que hace.
0: Sí.
1: No respeta a los animales, no respeta a las personas, no respeta a los videojuegos, no respeta absolutamente nada.
0: Nada, nada. Y también en Estados Unidos, senadores presentaron una iniciativa para prohibir la superinteligencia artificial bajo penas de cárcel. Bernie Sanders, que me encanta, el buen Bernie Sanders, Sanders, junto al representante Greg Kassar, presentaron una iniciativa de ley para prohibir en forma permanente el desarrollo que despliegue sistemas de inteligencia artificial que superen a la inteligencia humana.
1: Wow.
0: Estaría muy bien que se prohibiera, es que
1: wow,
0: si no, o sea, sí, vamos
1: se
0: a acabar como en Terminator. O sea,
1: sí.
0: Así que, bueno, algunas cosas positivas dentro de algunas locuras que están pasando en Estados Unidos. En fin.
1: En fin.
0: ¿Qué más tienes allá?
1: Yo tengo por aquí una buena noticia, es que el Metro de Bogotá confirma que será pet friendly y realiza sus primeras pruebas con animalitos de compañía.
0: Qué buena onda.
1: Así es, recientemente el alcalde de Bogotá, Carlos Fernández Galán, confirmó que la línea 1 del Metro de Bogotá será pet friendly cuando el sistema entre en operación comercial, permitiendo el acceso de animales de compañía a los trenes bajo regulaciones específicas.
0: ¡Qué buena onda!
1: Claro, pues son políticas de movilidad que incluyen a todos los seres.
0: Claro, se tiene que ser con cuidado.
1: Claro, sí.
0: Tiene que ser con cuidado. Justamente. Y tiene que haber responsabilidad de nosotros, los tutores de animalitos.
1: También.
0: Yo, bueno, en el edificio que vivo, tenemos vecinos que no sabemos quiénes son, que han dejado que sus perros se hagan popó en el elevador.
1: Me pasó una vez en un edificio igual.
0: Es que, ¿qué onda? Pipí popó en el elevador. Sí. O sea, y gracias a esa gente, entonces no podemos avanzar. Pues es que, obvio, así no se vale.
1: Así no.
0: Así no se puede andar haciendo popó en las calles, en fin. Tenemos que avanzar y ser responsables también.
1: Empáticos y respetuosos, por favor.
0: Exactamente. Por cierto, Torreón, hablando de animalitos, está jubilando a 130 caballitos carromateros que inician la transición hacia vehículos motorizados. El municipio de Torreón anunció que pone en marcha de la herradura al motor para jubilar de forma definitiva a 130 caballos y burros explotados y mulas también, que estaban en trabajo de carga, recolección de escombro. Están invirtiendo 17 millones de pesos. La iniciativa otorga motocarros adaptados, licencias de conducir y equipos de jardinería a los carromateros locales para modernizar su actividad y dejar que los animales se jubilen, descansen y se pare la cadena de explotación de estos animales sin dejar sin trabajo a la gente que vive de eso. Así que bien por Torreón.
1: Muy bien, muy
0: ejemplo
1: bien ahí.
0: Para toda la República Mexicana.
1: Y aquí tenemos otra buena noticia, y es que la policía expulsa del Estadio Azteca a influencer tras emitir comentarios misóginos contra jugadores de Cruz Azul.
0: Sí.
1: El día de ayer, elementos de la policía de la Ciudad de México interceptaron a Santiago Domínguez, integrante del podcast Pláticas del Mal, del cual estuvimos aquí hablándolo y dándole seguimiento a estos terribles comentarios que hicieron sobre la Liga Femenil. Y bueno, hubo una intervención policial y esto me parece que es muy bueno, después de esos insultos misóginos y de verdad terribles.
0: Son los que habían insultado a las chicas de
1: Cruz Azul.
0: De Cruz Azul, porque habían perdido 10-0 con el América. Una cosa es que critiques, oye, jugaron mal, nadie critica eso, pero que se fue y les dijo de todo. Fue un comentario misógino horribles y Cruz Azul prometió que nunca más los iban a dejar entrar a un partido. Y ya habían reportado que los habían visto en partidos y ahorita los agarraron y los sacaron del estadio. Así que bien por Cruz Azul.
1: Pero mira, aquí estoy leyendo la contraparte de la nota, que esto habrá que asegurar, habrá que revisarlo. Que dicen que, si bien se especuló sobre su expulsión, sus compañeros aclararon que solo fue una revisión de seguridad. Habrá que ver si fue revisión de seguridad o realmente si se les expulsó.
0: No, pues esperamos que Cruz Azul cumpla su palabra, que no los vuelvan a dejar entrar a ningún partido en su vida. Es que los deberían de vetar no solo del estadio del Cruz Azul, los deberían de vetar del fútbol americano.
1: Y
0: mexicano.
1: Aquí también las personas, si los ven, pues que hagamos lo propio. Claro. Dice, oye, sí pudiste saltarte la seguridad, pero yo te reconozco y me acuerdo de este comentario.
0: Claro, y aquí está el videíto y que los denuncien.
1: Sí,
0: es que lo que dijeron no tiene nombre.
1: No tiene nombre.
0: Porque no estaban hablando de fútbol, estaban insultando a las mujeres.
1: Y muertos de risa, y normalizando, y haciendo chistes pesados y de mal gusto.
0: Terrible.
1: No, en el caso.
0: Terrible. Bueno, pues una buena noticia para Yucatán. Porque ya ven que la semana pasada un apagón, se apagó toda la península yucateca, o sea, no solamente el estado.
1: Te tocó a ti.
0: A mí me tocó estar allá, o sea, fue un apagón terrible. Pues Yucatán está anunciando la construcción de un parque eólico, se llama Panabá, o se va a llamar Panabá, con una inversión de 9,250 millones de pesos. La semana pasada el gobierno del estado de Yucatán anunció la construcción de este parque, un proyecto que contempla una inversión de, como les decía, 9,250 millones de pesos para fortalecer el suministro de energía limpia, no solamente energía, sino energía limpia en el estado. La obra, cuya edificación iniciará en diciembre, incluirá la instalación de 60 aerogeneradores y 85 kilómetros de líneas de transmisión eléctrica, alcanzando una capacidad de generación de 252 megavatios. Me imagino que son muchos, no entiendo, digo, de megavatios, pero para abastecer el consumo equivalente, esto sí lo entiendo, de más de 300,000 hogares.
1: Bien.
0: Así que qué bueno que se invierta. Urge, hay un tema urgente de generación de energía eléctrica en México y urge hacer eso. Pues ahí estamos. ¿Qué más? La Cámara de Diputados alista reforma para regular incrementos de seguros de gastos médicos mayores. Esto me parece buenísimo, porque cuando te vas haciendo grande, el seguro va subiendo, y va subiendo, y va subiendo, y va subiendo. Diputados federales están impulsando una ley sobre el contrato seguro para frenar los incrementos de hasta el 80% anual en las primas de seguros de gastos médicos mayores en México. La iniciativa busca facultar a la Comisión Nacional para la Protección y Defensa de los Usuarios de Servicios Financieros, la CONDUSEF, y a la Comisión Nacional de Seguros y Finanzas para auditar los aumentos aplicados por las aseguradoras, exigir justificaciones técnicas basadas en siniestralidad real y evitar cancelaciones unilaterales. Pues sí, porque pagas tu seguro toda la vida y cuando más lo necesitas y ya te estás haciendo grande, te lo suben, sí. Te lo suben como para que ya lo canceles.
1: Sí, te ponen mil complicaciones, las letras chiquitas, hay que aprenderle todo.
0: ¿Y qué haces? ¿Y
1: sí,
0: qué haces? Nos quedan 50 segundos, ¿la alcanzas otra?
1: Ecobici registra 8.3 viajes diarios por bicicleta en la Ciudad de México y supera a sistemas como el de París y Nueva York. Esto quiere decir básicamente que la gente en la Ciudad de México estamos andando en bici.
0: O sea,
1: lo
0: la
1: cual
0: gente
1: me da mucho gusto.
0: En bici en Ciudad de México supera
1: a sistemas como París y Nueva York, que wow, son también dos ciudades muy ciclistas, pero la Ciudad de México ahí va, se va incorporando, van generando más ciclovías.
0: Bueno.
1: A mí me encanta andar en bici y sí,
0: qué
1: veo bueno, que el sistema de las ecobicis funciona muy bien.
0: Y no está perfecto, le falta mucho y hay muchas
1: sí,
0: críticas, pero qué bueno que,
1: sí,
0: que esté a nivel masivo. Lo que hay que mejorar es la calidad del servicio de las ecobicis.
1: Es correcto, pero bueno, ahí vamos. Bueno,
0: felicidades. 15
1: mil unidades rastreadoras con GPS y cobertura en varios lugares.
0: Maravilloso. Pausa, volvemos con más.
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7: Las campanas de todo el país. Durante la noche del 15 de septiembre, el grito no solo se da en Palacio Nacional. Los presidentes municipales y gobernadores de los 32 estados replican simultáneamente la ceremonia desde sus sedes de gobierno ante plazas totalmente llenas.
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8: El origen del desfile militar. La tradición del desfile del 16 de septiembre nació formalmente en 1935 por decreto del presidente Lázaro Cárdenas. Se estableció para exhibir la lealtad y poder de las Fuerzas Armadas ante el pueblo en un ambiente de fiesta nacional.
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7: Los chiles en nogada. Este platillo patrio fue creado por las monjas agustinas de Puebla para celebrar a Agustín de Iturbide. Sus ingredientes representan los colores del ejército trigarante y de la bandera: el verde del poblano, blanco de la nogada y rojo de la granada.
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9: La presidenta Claudia Sheinbaum aseguró que continúa el diálogo con las comunidades sobre la planta de amoníaco en Topolobampo, Sinaloa, y se busca que la empresa a cargo cumpla con sus compromisos pendientes.
10: Lo que se está buscando pues es que la laguna quede garantizado que no se va a contaminar. Y algunos otros temas. Entonces está habiendo asambleas, consultas. Hasta que se termine esto, pues no se toma una decisión. Y hasta ahora van bastante bien. La gente está yendo a las asambleas, está participando y, como siempre, nada a la fuerza, sino siempre todo por la razón.
9: La Cofepris y SEMAR suspendieron un hospital en Acapulco, Guerrero. Aseguraron el inmueble, equipo hospitalario y medicamentos controlados y no controlados. El operativo se derivó de un alertamiento por el posible desvío de fármacos hacia Estados Unidos.
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0: Bueno, pues esta mañana tenemos una entrevista muy especial porque nos acompaña Anabel Hernández, periodista, investigadora, reconocida, autora de libros muy fuertes, que yo me quedo pensando, ¿cómo has escrito estas cosas? O sea, ¿cómo te has metido en esto? Y queremos hablar con Anabel. Buenos días.
5: Bienvenida. Buenos días, al programa. Marco Antonio. Muchísimas gracias, de verdad, por el espacio, por la oportunidad de hablar de cosas. Ajá. De las que habitualmente nadie me pregunta.
0: Claro.
5: Y no hablo. Gracias. Sí, porque
0: siempre hablas del contenido de tus libros, pero hoy no queremos hablar de eso, sino queremos hablar de tu vida, de tu vida, porque, bueno, ¿cuántos años llevas como periodista ya?
5: 30 años.
0: 30 años como periodista. Fuiste de las periodistas fundadoras de Reforma.
5: Sí.
0: ¿Correcto?
5: 1993.
0: ¿Trabajaste en radio, en periódicos, en
5: prensa? Trabajé en deporte. Mi primer trabajo realmente, ya que me pagan por, ajá, hacer lo que hago, fue en Grupo Radio Fórmula.
0: ¿Aquí fue?
5: Fue, trabajaba yo en privada de Horacio.
0: Ajá.
5: Y hacía el pequeño resumen de cada hora. Y a veces los domingos, cuando, ajá, ya no había nadie más que lo hiciera, grababa estos resúmenes de noticias de cada, ya, hora.
0: Sí, como
5: y
0: el que sabe, sale cada hora,
5: no
0: en la hora.
5: ¿Sabes cómo disfrutaba? De verdad, para mí era una emoción tener un micrófono en frente de mí, pero realmente lo mío era el periodismo escrito. Y por eso, cuando se abre la oportunidad de entrar a Reforma, pues por supuesto voy y aplico y entro.
0: Claro, que Reforma fue un antes y después en la, sí, historia del periodismo en México.
5: Sí, yo pienso que es ahí la mejor escuela de periodismo, porque realmente era un periodismo libre, sin, ajá, censura, un periodismo crítico, y es realmente esa mi escuela. Luego por eso vienen este tipo de libros, pero, ajá, dijéramos, sí, esa es mi, ahí, escuela. Pues,
0: ¿empezaste en el Reforma o en el Norte? Porque primero en ese grupo empezó en el Norte, en Monterrey, ¿no? Y luego ya abrieron Reforma aquí en México, ¿o no?
5: Te diré.
0: A ver.
5: Entro justamente en junio de 1993. Las oficinas estaban cerca de la gente de Independencia y todavía era la redacción del Norte.
0: Ajá.
5: Se estaba ya reclutando los periodistas para entrar a Reforma. Entonces, digamos, yo trabajo en el Norte 3 meses, 4 meses, y después ya entramos todos a Reforma.
0: Que yo recuerdo que al principio ese periódico no tenía distribución con los voceadores normales, sino que tenían sus propios distribuidores, estilo como el Zeta.
5: El semanario Z
0: de Baja California, de Blanco Ornelas.
5: Sí, porque fue un periódico, creo que lo sigue siendo honestamente, no del establishment, sino como una especie de outsider, ¿no? Que, ajá, quiere hacer las cosas de manera distintas. Y de hecho, lo que estaba pidiendo principalmente el periódico Reforma en aquel momento es: quiero solo estudiantes de periodismo o ciencias de la comunicación. No quiero ya a los periodistas veteranos, no quiero gente con experiencia, porque lo que querían justamente es formar nuevos periodistas con un nuevo criterio, con una nueva manera de ver las cosas. Y creo que lo que más aprendí, lo que más oportunidad me dio Reforma desde un inicio, es cuestionar al poder.
0: Y te tocaron los cambios políticos, te tocó la caída del PRI, la entrada del PAN.
5: El homicidio, o sea, de Colosio, claro. El EZLN el 94, cuando irrumpe el primero de enero de 1994. Realmente creo que mi generación de periodistas,
0: sí,
5: es una generación que vio todos estos cambios, estas evoluciones, estas confrontaciones. Sí. Y creo que eso también nutre el criterio crítico.
0: Te tocó una época en que todos los mexicanos tuvimos una ilusión muy grande, que fue cuando llegó Fox, ¿no?
5: Sí.
0: Que cuando, yo me incluyo, que cuando votamos, no era tanto votar por Fox, sino era como sacar al PRI de los pinos, ¿no? Que era lo que decía toda la campaña. Era como, México se merece una nueva oportunidad, y tuvimos por unos años una enorme ilusión de la corrupción va a terminar, el país se va a limpiar, las cosas van a ser distintas. Y sí nos rompió el corazón ver que las cosas no sucedieron, el gran cambio que se esperaba, ¿no? Y a ti te tocó todo eso, pues, en Reforma, estabas
5: estaba yo ya en Milenio, y debo decir, Marco Antonio, tal vez la audiencia lo recuerde, yo fui la periodista que, pues desgraciadamente, porque uno no puede festejar este tipo de cosas, pero cuando hay corrupción hay que plantearla, revelarla, documentarla y denunciarla. Yo fui la periodista incómoda,
0: ajá,
5: que reveló el primer escándalo de corrupción del sexenio de Vicente Fox, el famoso, wow, Toallagate, cuando remodelan Los Pinos,
0: sí,
5: y hacen toda una compra millonaria de toallas, de sábanas, de cortinas a control remoto. Bueno, hasta calefacción le pusieron al piso de madera de Los Pinos, de la cabañita donde iba a vivir Vicente Fox y Marta Sahagún.
0: Me acuerdo de todo.
5: Fue un
0: eso.
5: Escándalo mediático, y bueno, desde ahí en adelante nos dimos cuenta que esta austeridad, salieron las tepocatas y víboras prietas de Los Pinos, pero llega una nueva clase política que, por desgracia, no era muy distinta.
0: No era muy, exacto, y esa fue la gran tristeza y la gran decepción de todos, que no vimos el cambio por el que habíamos... Yo me acuerdo, todavía estaba vivo Germán Dehesa, y el día siguiente que había ganado Fox, yo fui al show de Germán Dehesa ahí en la planta de luz, y me acuerdo que era una sensación de celebración de ¡ah! Hay un nuevo aire para México, hay una nueva esperanza, y en la medida, dicen los psicólogos y los líderes espirituales, los budistas, que el dolor va en medida de la ilusión que te creaste, y fueron años de una gran ilusión y una gran tristeza después, porque vimos que no cambiaba.
5: Y yo creo que esta tristeza la venimos arrastrando desde entonces, y creo que estamos justamente en un impasse como este, ¿no? A mí, yo cuando, por desgracia, vivo fuera de México, porque uh-huh. he tenido amenazas de muerte, atentados de muerte por el trabajo de periodismo de investigación que hago, uh-huh. de revelar las conexiones entre carteles de la droga y funcionarios públicos. Y cada vez que yo pregunto a la gente, la respuesta es, hay cada vez un desinterés más por la política, cada vez hay un desinterés más por la participación ciudadana, uh-huh. como que los mexicanos nos... Esta frustración, esta desilusión, que por desgracia es acumulativa, ¿verdad? Uh-huh. Porque el sexenio que sigue, pues es igual, y luego sigue igual, y luego se convierte a veces en peor. Y entonces creo que estamos en un impasse donde estamos como anestesiados por la, como sociedad, por esta frustración, pero creo que esta anestesia en la que estamos los mexicanos nos está llevando también por un camino donde no creo que sea un buen camino para México.
0: Oye, yo te quiero preguntar a nivel personal, o sea, lo que pues no hablas normalmente en medios de comunicación, ¿por qué haces esto? ¿Qué es lo que te mueve? Y porque el hablar de esos temas y meterte a investigar de esos temas, pues te lleva a tener que cuidarte muchísimo. Pero ¿qué es lo que te mueve? ¿Qué es lo que te hace? Porque también debe haber una parte de ti, Anabel, que dices, oye, me estoy metiendo en problemas fuertes. No me convendría ya como que descansar y vivir mi vida y apelar a mi derecho de ser feliz y vivir tranquila con mi esposo y respirar. Porque debes vivir en tensión, ¿o no? Sí.
5: Es una muy buena pregunta la que me haces, ¿sabes?
0: Ajá.
5: Mi derecho a hacer, es una linda pregunta la que haces, porque yo me lo he formulado.
0: Ajá.
5: En mi libro Narcocracia, que es el libro que ahora está saliendo desde el 24 de agosto, está a la venta, es la primera vez que la periodista dura, como la gente me conoce, la periodista que investiga sobre los carteles de la droga, sobre la corrupción, etcétera, etcétera, es la primera vez que yo hablo un poco de esta elección que hice. De esta elección de... ¿Por qué no seguir lo que es el instinto humano de conservación, cierto?
0: Claro.
5: Hay un no soy kamikaze, ni soy suicida. Por supuesto, tengo un instinto de conservación. Ajá. Si tú me preguntaras, Anabel Hernández, lo único que sabe es hacer periodismo, pues a lo mejor por eso, ¿no? Es lo único que puede hacer de actividad económica para vivir y por eso solo hace eso. No. Anabel Hernández es muchísima, a mí me encanta pintar acuarela, soy una estupenda cocinera, ¿eh? Si yo no estuviera reporteando de estas cosas, les prometo que tendría uno de los mejores restaurantes en México o en cualquier país donde viviera. Me encanta cocinar.
0: ¿Qué cocinas?
5: Me encanta cocinar cocina mexicana. Uh-huh. Me encanta cocinar cocina internacional, pero principalmente la cocina mexicana, que lo traigo desde mi bisabuela, oaxaqueña. Okay.
0: Ah, eres de Oaxaca.
5: Yo, mi abuela y bisabuela eran de Oaxaca, entonces no hay oaxaqueña con sangre oaxaqueña que no cocine bien, discúlpame.
0: Claro, sí.
5: Pero entonces, ¿por qué dejar a un lado ese instinto de supervivencia? Ese, como tú dices, muy bonito, el derecho a ser feliz.
0: Sí.
5: Poder ir al parque sin escoltas, no tener que vivir con miedo, no haber tenido que sufrir tantas cosas que sufrí yo, mi familia, porque creo también en otra cosa. Creo que también los mexicanos tienen el derecho a ser felices. Y creo que son tantas las problemáticas de nuestro país, tantos los problemas. Este tema de crimen organizado es un tema que nos afecta a todos, Marco Antonio.
0: Sí.
5: La violencia que se vive, el bombazo en Zacatecas, la incertidumbre de saber si vas a regresar a tu casa, si tu hija va a regresar a tu casa por el nivel de feminicidios, de las extorsiones. Entonces yo he puesto en la balanza durante toda mi carrera entre mi bienestar, mi derecho a ser feliz, a vivir sin preocupaciones. a darme la media vuelta y mirar hacia otra parte y no mirar las cosas incómodas, a pensar en los demás, en las madres buscadoras. Uh-huh. No hay fórmula, no hay manera que México pueda ser feliz si no entiende su realidad. No hay manera de ser feliz si seguimos atorados en este embudo de no saber hacia dónde ir, si no encontramos soluciones. Y creo que la única manera de encontrar soluciones es entendiendo nuestra realidad, sabiendo cuál es la historia que nos ha traído a este momento histórico donde pareciera que los carteles son más poderosos que el gobierno. ¿Quiénes han sido parte de esa historia? Porque ¿qué tienen los narcotraficantes en la cabeza? Yo he dedicado muchas horas de mi vida, en vez de cocinar, en vez de ir al parque, en vez de acariciar a mi perro, en vez de estar con mi esposo, con mis hijos, investigando esto, bajando al infierno, hablando con estos personajes para entender qué es lo que traen en la cabeza, cómo funcionan estas estructuras criminales, poner la información sobre la mesa. A mí no me toca juzgar a nadie. Uh-huh. Pongo la información sobre la mesa y que la sociedad encuentre respuestas. Yeah. Te puedo decir que gracias a mis investigaciones, en Estados Unidos se han abierto juicios históricos contra algunos de estos protagonistas de la narcocracia en la que vivimos, como por ejemplo Genaro García Luna, un funcionario público muy poderoso, secretario de Estado, sí, que finalmente ya fue enjuiciado en Estados, sí, Unidos, está declarado culpable. Fui la periodista que arriesgó su vida para revelar eso.
0: ¿Tú abriste esa conversación?
5: Yo abrí esa conversación.
0: ¿En Reforma? O
5: Yo ya en Reporte Índigo.
0: Ok.
5: Que era un medio de comunicación online. Okay. Gracias a eso y gracias a ese juicio, hoy los mexicanos podemos entender mejor cuáles son los problemas y cómo resolverlos.
0: Y esa es la razón, o sea, tú eres más, obviamente todos queremos ser felices, a todos nos encantaría tener paz en nuestras vidas, pero yo lo que veo es un activismo, o sea, tienes un corazón activista, prefieres arriesgar tu vida, pero dejar algo que ayude al bienestar de todos, no tu bienestar personal. Eres activista, tienes corazón activista.
5: No, yo okay, diría que un poco más, porque ¿más? Yo creo que cada uno de nosotros es el resultado de una historia. Uh-huh. Y esta elección que hago también es una elección que está marcada por un evento muy, muy trágico en mi vida, uh-huh, que es que en diciembre del año 2000, mi padre, que aquí lo cuento en el libro, mi padre, que ha sido mi figura principal, el motor del ejemplo a seguir de la lucha, de ser honestos, de decirla, de luchar por lo que uno cree, fue secuestrado y asesinado, okay, brutalmente, okay, golpeado. Fue una situación muy, muy mala en diciembre del año 2000. Él era un empresario de mediano nivel y era aquella época donde había muchos secuestros en la Ciudad de México.
0: Sí, lo recuerdo.
5: Nadie vivía en paz. Mi padre fue víctima de una organización. No hubo justicia. Cuando fuimos a pedir justicia al gobierno, sí, vamos a investigar. Yo ya era periodista, pero eso no tuvo que ver con mi carrera, tuvo que ver con que era un blanco para pedir un secuestro, un rescate, pues. Dijeron, vamos a investigar, y al final de cuentas, los primeros policías que llegan a la casa de mi mamá todavía de luto, todavía llorando. Uh-huh. Y llegan los policías a pedir dinero. Bueno, si quieren que descubramos quién es el culpable, tienen, ¿cómo?, que pagar.
0: ¿Cómo? O sea, sí, se llamaron para atender un secuestro y llegaron los policías a pedir
5: dinero. A pedir dinero. Todos tenemos de verdad las lágrimas en los ojos porque ya se había descubierto el cuerpo de mi padre maniatado, torturado, golpeado. Y esta gente diciendo, sí, vamos a investigar, pero tienen que pagar dinero. O sea, como si tuvieras que comprar la justicia. ¿Cómo se puede comprar la justicia? Y estoy segura que quienes están escuchando han sufrido esto, muchísimas víctimas. De para pedir justicia, ¿necesitas pagarla?
0: Y aparte es súper normalizado, o sea, no con algo de vergüenza o por abajo
5: nada,
0: del agua.
5: Nada, como si fuera la regla.
0: Es el día a día.
5: Y ahí me di cuenta que una buena parte de los problemas que se viven en México tiene que ver con la corrupción. Uh-huh. Y entonces es ahí, sí, cuando me pongo realmente a combatir esa corrupción. Sí, me interesa que México pueda tener verdad, pero para mí, cada vez que hago un reportaje, una investigación que combate la corrupción, es una forma de encontrar justicia para mi papá.
0: Entiendo.
5: Entonces, se vuelve algo, sí, muy personal.
0: Sí, mucho más grande que el activismo por, sí, México. Es algo muy personal.
5: Muy personal.
0: Es honrar a tu papá, es decirle, de alguna forma, no, de alguna forma voy a hacer justicia.
5: No te dejo solo.
0: No te dejo solo y tu muerte no va a quedar así.
5: Sí.
0: Y la muerte de tanta gente que ha pasado por lo mismo.
5: Por eso se vuelve algo imparable. Por eso puedo sacrificar las otras partes de mi vida.
0: Yo no sabía, siento mucho eso, yo no sabía eso. No, como no soy periodista de política y nada de eso, no tenía yo ese episodio presente, pero gracias por compartirlo. ¿Tuviste el documental este que sacó VIX del PRI?
5: No lo vi.
0: ¿No lo viste?
5: No.
0: Te iba a preguntar, está muy interesante, te iba a pedir tu opinión, porque ese es un documental que sacaron que está muy interesante, donde dicen que el problema no es un partido, sino un sistema, y que...
5: No lo he visto, pero lo veré, porque justamente lo que yo he encontrado en mis investigaciones desde hace 20 años que me dedico a investigar las relaciones entre el gobierno y el crimen organizado... Ajá. Esto es sistemático.
0: Es un sistema. Es una cultura que es muy difícil quitar de raíz, arrancar de raíz.
5: Pero no solo es una cultura en los carteles de la droga, que podemos imaginarnos, ese es su modus operandi, su modus vivendi. Uh-huh. No es solo un tema de cultura del propio gobierno y funcionarios públicos, sino creo yo, Marco Antonio, y creo que es ahí donde los mexicanos tenemos que cuestionarnos. ¿Cómo llegamos a esta situación de país? ¿Quién nos trajo a esta situación? Pero también, ¿cuál ha sido nuestro papel como ciudadanos?
0: Claro,
5: porque es muy fácil decir, ¡ay, el presidente! ¡Ay, la presidenta! ¡Ay, el gobernador! Sí, es verdad, no hay la menor duda, soy la primera en denunciarlo. Pero creo que este libro, Narcocracia, ajá, después de que lo termino de escribir, no solo me replantea mi forma de ver a México, sino me replantea mi forma de ver a los mexicanos.
0: Sí, sí, sí.
5: ¿Qué estamos haciendo para impedir la situación en la que estamos?
0: Claro.
5: Está muy padre el Mundial de Fútbol, qué bueno que lo disfrutamos, pero por otro lado, había mujeres

0: nos normalicemos la microcorrupción, pues va creciendo, creciendo. Entonces tengo que ser yo, que el cambio en México empieza por mí.
1: Sí.
0: A nivel ciudadano.
1: Absolutamente.
0: Qué bueno que lo digas. Anabel Hernández, gracias. Tu libro está a la venta en todo México.
1: Narcocracia.
0: Ok. ¿Y tienes redes sociales?
1: Tengo redes sociales y sobre todo, si me permites, quisiera invitar a la audiencia el 24 de septiembre a las 7 de la tarde en el Club de Periodistas de la Ciudad de México. Será la presentación del libro y podremos tener justamente esta conversación que creo que es la más importante. ¿Qué papel nos toca jugar a los mexicanos en esta crisis que estamos viviendo?
0: Anabel, muchas gracias por darte tiempo a venir con nosotros.
1: Gracias,
0: Marco. Y un gusto conocerte.
1: Gracias.
0: Gracias. Volvemos después de una pausa. Hay más en Grupo Fórmula.

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5: El estandarte de la Virgen. El primer símbolo oficial de la lucha independentista no fue una bandera tricolor, sino el estandarte de la Virgen de Guadalupe. Miguel Hidalgo lo tomó del santuario de Atotonilco para unificar y motivar a las tropas insurgentes del pueblo.
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6: Ante los retos que enfrenta el sector industrial en materia de disponibilidad y calidad de energía eléctrica, la Asociación de Industriales del Sur de Tamaulipas, AISTAC, analiza alternativas como el uso de paneles solares y sistemas de almacenamiento con baterías para fortalecer la estabilidad de la red dentro de las empresas, dijo el presidente de la AISTAC, Eliezer Garza Ortiz. Un total de 15.280 familias de Ciudad Madero son beneficiarias este año del programa Alimentando tu Bienestar, informó Cintia Costa, delegada de Programas para el Bienestar en el municipio. La funcionaria señaló que el padrón incrementó en alrededor de 4.000 familias desde la primera entrega del año, mientras que actualmente concluyó la segunda distribución de apoyos y la próxima semana comenzará la tercera.
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0: Estamos de regreso y fíjense que arrancó la Casa de los Famosos. Este domingo ya saben que es de nominación, salió Flor, entró Gala Montes, entró Alexis Ayala, Dalila Polanco. Ya no saben qué hacer para levantar
1: circo, maroma y teatro para que el rating funcione. Deben de reconocer que ella, Max, quisieron un mal casting. Desde un principio lo dijimos.
0: Fatal el casting. Te voy a decir por qué. Alan Oguerón debe de entender que la gente que vemos tele
1: abierta
0: no conocemos a los influencers.
1: No.
0: Entonces, la Casa de los Famosos, ¿dónde se ve? Pues en tele. Entonces, no puede poner a puro influencer porque no sabes ni quiénes son.
2: Sí, porque si solo el reality se viera a través de redes sociales o por el celular, ahí sí te lo creo que es más chaviza. Es más gente más joven y que sabe de influencers y de redes. Pero como tú dices, los que vemos siempre en domingo, los que es en la misma camada, ¿no? De gente, como los actores que nos gustan, como justamente Ernesto La Guardia, Cintia Clivo, bueno, Yair, vamos, o sea,
0: pues pero sí, pero son los únicos conocidos. Los demás, ¿quiénes son? ¿Quién sabe?
2: Conocidos a nivel popular.
1: ¿Por qué ese Pérez se dio a conocer ahí? Porque ya dices, oye, ponemos el Fede, pues sabíamos más o menos que por ahí anda, pero ese nadie sabía.
0: No, quién pero era ese. No sabemos de ninguno de los influencers.
2: Luis, por ejemplo, de Luis no sabíamos
1: de Flor,
2: si bailaba,
1: de
2: si era cantante, si era
1: ¿quién
2: modelo.
1: Es? Nada.
0: La otra, la no sé qué, la Carélida, no conozco a ninguno. Entonces, ¿por qué? Porque no veo, no soy buena en las redes. Entonces, yo soy de la gente que ve tele. Me ponen puro influencer, hay que flojera.
1: Pero aparte el sector, el target de la televisión abierta no son los influencers. No, también no les quedó claro. Y ahí se equivocó horriblemente la productora. Pero horrible, patinó horrible.
0: Influencer,
1: y ahí están los resultados.
0: Yo anoche lo vi una hora. ¿Y sabes qué?
1: Le cambiaste.
0: Le cambié, le apagué.
1: Mira, ya. Le apagaste.
0: Le apagué y me fui a dormir. Lo que sí, felicidades a Cintia Urías. Siempre está impecable. Bien vestida.
1: Guapa, nada, bien.
0: Pero nada ex,
1: cargada,
0: o sea,
1: no
0: disfrazada, no. Pues siempre va elegante, bien vestida, propia, o sea, se ve espectacular.
2: Pero te voy a decir algo que es algo más valioso de ella, aparte de cómo se ve en imagen, se ve que ella sí está al pendiente de todo el contenido y estudia, porque cuando ella comenta, sí dice, sí, no, ayer a las 4 de la tarde, ese día, entonces ella sabe,
0: y está informada.
1: Exacto.
0: Entonces, todos sus comentarios son muy atinados. Se ve preciosa, se ve muy bien, se ve elegante, siempre bien vestida, no disfrazada, porque luego se ponen unos vestidos que dices, ¿de qué se disfrazó? Por ejemplo, ayer mi Gali querida, de pollo blanco.
2: Pollito blanco.
0: Llena de plumas.
2: Bueno, pero eran plumitas finas. Eran plumas finas.
0: Aunque sean plumas finas. Ella se ve, de todos modos se ve guapa, porque es guapa.
2: Y es alta y
0: tiene cuerpazo y todo. Pero el vestido, perdón, pero no. Ha sacado unos vestidos que
2: no te lo pones para un bautizo, o sea, que digas, ay, voy al bautizo, jamás, pásame el blanco de plumas. No. Porque son
0: pásame
2: vestidos.
0: El pollito blanco, no.
2: Pero es que son vestidos para el show, justamente. Exacto. Para la televisión.
0: Sí,
2: porque
0: está
2: son
0: bien
2: show.
0: Que se vistan de fantasía, estoy de acuerdo. Ajá. Por eso alabo a Cintia, porque Cintia siempre está bien vestida, elegante.
1: Muy bien, contigo.
0: Distinguida. Guapa, bien peinada, bien maquillada, bien sentada.
1: También.
0: Porque esa es otra.
1: Hay
0: los
1: que
0: otros
1: saberse
0: dos
1: sentar.
0: Que están al lado, bueno,
2: o sea,
0: desparramados.
2: El Borrego Nava, René Franco. ¿Hablas de René Franco?
0: No,
2: el Borrego
1: Jessy
0: Cervantes.
1: Cervantes.
0: Y cuando está René, igual. Los dos desparramados en la silla, como si
2: bueno,
0: nada.
2: Bueno, es que también tiene que ver el peso, no que le estemos diciendo gorditos, no, pero
0: es
2: también
0: que,
2: tiene que ver.
0: Como que se relajan. Y están relajados así, desparramados.
1: Están en la televisión, tienen que
0: en
1: sentarse
0: cambio,
1: bien.
0: En cambio, Cintia siempre está bien sentada.
1: Como una reina la mujer, sí,
0: es
1: se ve
0: una
1: guapísima.
0: Reina, de veras.
2: Ahora, antes de
1: educada y informada.
2: La nota, yo sí quiero decir que para mí sí es como muy humillante todo lo que han venido haciendo desde hace 2 semanas con la Casa de los Hombres. Primero entra Galilea y les dice muebles, o sea, bajita la mano. Despierten,
1: pero
2: mira, mejor
1: vamos a
2: están
1: ver la nota
2: aburridos.
1: Vista, porque, y ahorita
2: y luego, esto es doble humillación, es doble humillación, porque todavía que entren a decirles, todos entraron a decirles muebles, y la semana pasada muebles, y les meten a Gala, eso para mí ya es muy humillante.
1: Pero mira, vamos a ver esta nota, Max, ahí donde vienen todos los detalles.
0: A ver.
3: La séptima gala de eliminación de la Casa de los Famosos poco a poco va tomando forma. Y es que resulta que la producción le ha metido rigor y alta tensión a la misma para poder despertar a sus habitantes. Motivo por el cual tuvieron que meter varios detonantes, entre ellos Alexis Ayala, por supuesto el Apio Quijano y hasta Dalila Polanco, los cuales expresaron su sentir a cada uno de los habitantes y la flojera que siguen generando dentro de la misma. De esta manera, Alexis Ayala enfrentó a S. Pérez.
4: La madre es sagrada. Quiero que vayas y le digas a alguien a ver si es cierto que se ríe. A ver si es cierto que es totalmente universal la mentada de madre. Eso no va a ser así. No tires la piedra, no escondas la mano. Respeta a la madre, porque todos venimos de una madre.
3: A Pio Quijano se le fue duro y a la yugular a S. Pérez.
5: S., nada más te digo algo. Tú no representas a México, ni tampoco yo. México es un país muy grande, diverso, complejo. Para reducirlo a la opinión y al comportamiento de una persona.
3: Apio Quijano no podía dejar de lado, por supuesto, a Ernesto La Guardia.
5: Te voy a decir algo, yo respeto muchísimo tu carrera porque, claro, la he visto y es admirable. Híjole, nos has dejado tanto que desear en este proyecto porque es muy diferente ser conductor, ser actor, pero estar en un reality... Ay, en este reality sobre todo.
3: El propio Ernesto La Guardia esto expresó de Apio Quijano.
6: Digo, yo respeto mucho la opinión de Alexis. Gente así, pero del señor Don Apio me vale. Él estuvo en tu grupo, yo sé que estuvo en un grupo.
2: Es no, estaba en el grupo de la competencia, acaba.
6: Por eso te digo, respeto su opinión.
3: Sí.
6: Pero la del otro muchacho, pues...
3: Jair aseguró que no está dispuesto a bailar al son que le toquen dentro de la Casa de los Famosos, pues ni generará conflicto ni mucho menos pondrá tenso el ambiente.
7: Yo prefiero seguir siendo tibio, así estoy jugando a toda pase lo que pase, no tengo ninguna bronca con nadie, no me voy a broncar con nadie, si me quieren sacar que me saquen. Punto, güey.
3: Y de esta manera se dio a conocer que la séptima eliminada de la Casa de los Famosos fue Flor.
8: Eres la sexta eliminada de la Casa de los Famosos México.
3: Para sorpresa de todos, se anunció que regresaría uno de los ex habitantes. Y vaya sorpresa cuando se dieron cuenta que no era lo que ellos tenían contemplado, sino la gran sorpresa de la noche fue nada más y nada menos que Gala Montes. Para el Grupo Fórmula informó Marco Antonio Silva.
0: Yo hubiera metido a él. Bueno, ahí está.
1: Oye, Max.
0: Metieron a Gala Montes. A ver si se sube el rating. Yo creo que no. La verdad no, porque ya está muy caída la Casa de los Famosos. Arrancó la granja, entonces la granja sí hay mucho mitotero.
1: Yes.
0: Adame, Niurka.
1: Está el cazafantasma.
0: Pero el cazafantasma. Uh-huh.
2: Puros liosos, escandalosos.
0: Natalia.
2: Mucha Región 4, que la Región 4 nos ayuda, porque la Región 4 vende mucho. Claro. ¿Sabes cómo que sentí cuando ayer estaba viendo la granja? Que era de esas fiestas de rasca y pega que te invitan. Vente a la fiesta, que es un bailongo. Pero como ves tanta variedad, pero son de esas fiestas que te tienes que ir a la 1:00 a.m.
0: ¿Pero cómo se llama?
2: De rasca y pega. De esas, porque está muy divertida.
1: Fíjate quiénes están.
2: Pero...
1: Está Carlos Trejo, Ivonne Montero, no. Kenny Avilés, Cuno, Rafael Mercadante, Fernando Lozada, María Caruna, Niurka Marcos, está también Natalia Alcocer, la que tú dices, Manely González, está Pascal Nadal y por supuesto Julio Camejo, Azalia la Negra, también
0: Azalia,
1: la metieron.
0: La primera de Big Brother.
2: La mala, la más mala.
0: Ahí salió Lady Polanco.
1: De ahí salió Lady Polanco.
0: De ahí salió Lady Polanco y de ahí todas las ladies.
2: Entonces, ¿no? Imagínate cómo está el casting, que yo cuando dije, qué miedo, entras tantito, pero a la 1 a.m. ya hay golpes o balazos. O sea, son esas fiestas que dices, ay, qué padre, me voy a divertir, pero te vas temprano porque sabes que puede haber balazos, pero está más divertido. Y en cambio acá en la Casa de los Famosos entras y dices, bueno, ¿a qué hora me duermo? O sea, es la diferencia, acá es más nice, pero más aburridona.
0: Más aburridona. Entonces, bueno, arrancó la granja y ahorita les contamos que hay una de mis toteros ahí que va.
1: Lo agradecemos.
0: Yo sabía que hubiera hecho, si soy la Noguerón, contrato a Niurka Marcos, me cueste lo que me cueste. Porque Niurka Marcos hubiera llegado a la Casa de los Famosos a ponérselos a todos.
1: Te acuérdate que tendrían que haberle quitado el veto, está vetada de Televisa por el pleito con Juan Osorio. Entonces no puede entrar a Televisa. Lo hubieras desvetado.
0: Vamos a corte.

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10: Izamal, Yucatán, conocida como la ciudad de las tres culturas. Esta bellísima localidad yucateca destaca porque prácticamente todos sus edificios y templos están pintados de un radiante color amarillo. El majestuoso convento de San Antonio de Padua, construido sobre una antigua pirámide maya, domina un entorno donde el pasado prehispánico, la época colonial y la vida moderna coexisten con absoluta armonía.
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0: Pues Max, fíjate que nos invitaron aquí la gente de Azteca al inicio de la granja VIP 2. La verdad es que hay muchas sorpresas, ya lo vieron, entró gente muy polémica y Alfredo Adame, bueno, está como uno de los jurados sorpresa.
1: La espera terminó y anoche arrancó la segunda temporada de la granja VIP, donde además de haber mucho chisme, Cristal sí lo impactó con su belleza en el arranque del show, haciéndose tendencia con este increíble vestido. Adal Ramones y Alfredo Adame hablaron de esta nueva temporada y el verdadero reto que habrá para los peones, quienes ahora sí la pasarán mal.
2: Ya lo sabe obviamente Alfredo porque es parte del equipo y hemos dado ideas y todo, pero lo que va a ocurrir es que ser peón va a ser de lo peor. Todavía la temporada pasada hubo osados que dijo, mándenme de peón, ahora sí va a ser muy difícil.
3: Sí. 6 grados de temperatura, camas de paja que se desarman.
2: Y ojo, tal vez poca comida y tal vez agua, tal vez.
1: Ahí mismo Adam habló del reencuentro con su archienemigo Carlos Trejo y lo que le dijo antes de que entrara a la granja.
0: Ahorita con tu archienemigo al quien le ganaste, yo pensé que ibas a soltar más voz arpada.
3: No. Ya le mandé su recado que se traiga su desodorante porque si no va a apestar a los cerditos de ahí de la granja. Pero no, hombre, no pasa nada, hombre.
1: Sin duda, la primera noche se armó el lío entre Niurka y Manelik, quienes son enemigas y tuvieron varios desplantes dentro del show.
4: Hola, Manelik. Ay, no me supera después de un año y medio, bebé. Patética. Hola, mucho gusto, Manelik.
5: Mario. Ay, tengo miedo. Ya me entró el miedo, que está bien.
1: Hasta ahora ha causado mucha sensación este casting de personalidades y sigue siendo tendencia a casi 12 horas de haber iniciado. Mary, esposa de Carlos Trejo, aseguró que temen por la seguridad de su marido, ya que varios espectros van tras él dentro del reality.
6: Que va a hacer muchas cosas allá adentro. Y bueno, lo paranormal, ¿qué te digo? Yo te puedo decir que lo están esperando. Lo están esperando. Trejo no puede dormir con la luz apagada. Entonces les puede dar un susto.
1: Y Bruno, novio de Niurka, también enfrenta a Rey Grupero, crítico del programa, por andar diciendo que ella le hizo brujería nuevamente.
7: Mira, yo te voy a decir algo, eso es lo que él quisiera, estar en el caldero de Niurka y tener esa importancia, porque como dice Niurka, su caldero no acepta pandax, entonces no, él no está ahí, definitivamente, si le ha dolido la panza, si le ha dolido un diente, si le salió un grano y le reventó, es por su propio karma.
0: Pues ahí lo vieron, Max, es toda la gente que nos está también sintonizando. Esto fue la primer gala de la granja VIP. Estamos en los estudios Ajusco, Azteca, y bueno, sin duda hay mucha fiesta, muchos invitados especiales, mucha prensa, y habrá muchísima polémica a partir de esta noche en la granja VIP 2. Regresamos al estudio.
8: Pues que Dios los agarre confesados a los de la casa de los famosos, porque la granja hay mucho chisme.
9: Mucho.
8: Todavía no empieza, ya se agarraron del chongo.
9: Exacto. Con Manelik y por supuesto Manelik. Con Ivonne Montero, que no se soportan. Ya es que llegó incluso cuando le presentaron a esta Ivonne Montero, inmediatamente Niurka, ya estando dentro de la granja, sale para no saludarla y decir, esta ni existe.
8: Y con Manelik también. Me dijo, me tienes miedo, no me superas, preciosa Manelik, aguerridísima. Ahí sí va a haber chisme, entonces a ver cómo les va en la casa.
9: Y la gente los conoce porque es gente de televisión.
8: Y nada más a ver cómo le va a Kenny, porque a mí Kenny me dijo, no manita, no sé cuánto voy a aguantar, porque a ella le encanta andar en toples en su casa, o sea, siempre con poca ropa. Y que aquí no la dejan, entonces.
9: Y aparte no usa ropa interior, acuérdate.
8: Kenny, los eléctricos.
9: Sí.
8: Bueno, pues a ver cómo les va. Yo creo que le va a ir mal a la casa de los famosos, pero bueno. Fíjense que vamos a hablar de un producto que baja de peso. Entonces aquí está Alex Palombo para que nos cuente de qué se trata.
10: Así es, muchísimas gracias, Maxine. Estuvimos hablando de TriGLP y hoy tenemos algo complementario a TriGLP. Es el mismo péptido de salmón noruego, pero en polvo.
8: Primero explícanos qué es.
10: TriGLP es un producto, o Ignite, cualquiera de los dos, ya sea el de polvo o el de gotas. Lo que hace es ayudar cuerpo, es lo mismo
8: de polvo
10: en dos versiones. ¿Qué es lo que hace? Te ayuda a generar GLP-1, GLP-2 y GIP. ¿Qué es esto?
8: ¿Qué es el GLP?
10: GLP-1 es el susurrador del apetito, es el que disminuye tu apetito y los antojos. Okay. El GLP-2 protege tu sistema intestinal para ayudar a tener una mejor microbiota, evitar el intestino permeable y ayuda a la producción de serotonina. La serotonina es el hormona de la felicidad y esto se produce en el intestino. Y GIP, que es el que protege tu músculo para no perder musculatura.
8: O sea, bajas de peso, pero no pierdes músculo.
10: No pierdes musculatura. Algo importantísimo es que un kilo de grasa es como una pelota de básquetbol. Un kilo de músculo como una de béisbol, mucho más compacto. Ah. Ahorita, justo antes de entrar al aire, me decías, ¿cuánto has bajado? Como 10 kilos. 800 gramos. ¿Qué es lo que pasa?
8: ¿Has bajado 800 gramos.
10: No. 800 gramos.
8: 8 o 10 kilos.
10: El músculo es chiquito, la grasa es grande. Ah. El músculo pesa más que la grasa. Cuando tú tienes mucha grasa, es un volumen enorme. Mucho músculo es un volumen más pequeño y más firme. Ajá. 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
10: Y tenemos gotas y polvo. 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Entonces puedes tomar en la mañana uno, en la tarde otro, puedes usar 15 días uno, 15 días otro, cada quien decide. Hay gente que me dice, Alex, a mí me conviene más durante el día tomar esto, y en la noche me tomo las gotas para ya no tomar agua.
8: Ajá.
10: A mí me gustan más las gotas, hay gente que le gusta más el polvo. Tenemos las dos opciones para que la gente lo pueda usar.
8: Ahora, te digo que esto está muy cómodo para llevártelo en la bolsa.
10: Por supuesto, es lo que dice mucha gente. No. Me lo llevo al gym, lo echo en una botella, si hay que agitarlo, no te sirve con cucharita. Si hay que agitarlo
8: y te lo tomas.
10: Ahora, ¿qué busco yo?
8: Es un sobrecito chiquito, delgadito. Sí,
10: es práctico.
11: Práctico. Antes de comer, ¿verdad? O sea, ¿cuánto tiempo?
10: Separado al menos 15 minutos de los alimentos. Uh-huh. En la mañana es en ayunas y durante el día o en la noche, que se ha separado de los alimentos, Vicky, es importante. Ahora, ¿qué busco yo? A mí no me importa el peso, es la realidad. Yo busco sentirme bien en la ropa, que eso me está ocurriendo hoy día, y
8: pues
10: poder
8: sí,
10: disfrutar.
8: Yo te veo delgado y me dices que bajaste 800 gramos.
10: 800 gramos. No, Maxine, te lo prometo. Ahí te enseño al ratito las fotos de la báscula.
8: Es que nada más enséñanos tus fotos de antes y ahora.
10: Gramos, con muchísimo gusto, las traigo para la siguiente.
8: Pero yo dije, has bajado como 8 o 10 kilos y dices que 800
10: lo
8: gramos.
10: Lo máximo que he bajado en estas 15 semanas han sido 3 kilos, pero eso ha ido fluctuando. Porque pierdes grasa, ganas músculo. Y es una maravilla. Ahora, yo que quiero, hay edades en las que ya no bajas por más que le hagas. ¿Con esto qué es lo que estoy logrando? Voy a tener más movilidad, poder disfrutar a mis nietas, cargarlas, correr con ellas, llevarlas al parque. No sé, del abuelito que está sentado a ver qué a ver sucede. Qué.
8: Sí, porque estás gordito y todo te pesa más, sí. Claro.
10: No, y sigo gordo, pero no al nivel que estaba.
8: No,
10: yo no me atrevía a ponerme ropa como la que traigo hoy día. Me dices, bien, es muy primavera. Pues no primavera porque es manga larga, pero ya mucho más cómodo en la ropa.
11: Sí, porque aquí viene mucho
10: más agilidad.
11: Muchos nutriólogos dicen que no siempre el estar gordito significa mala salud, o el flaquito no significa que tengan buena salud. Esto es un producto que te ayuda justamente
8: a la
11: además
8: salud.
11: A las dos
8: ahora,
11: cosas.
8: Es natural.
10: Totalmente.
8: Me dijiste que está hecho de
10: salmón, jengibre y limón, las gotas, salmón, betabel, saborizante natural de arándano y manzana, y stevia, el polvo.
8: Okay.
10: Lo que hace el efecto fuerte es el hidrolizado de proteína de salmón noruego. Es el ingrediente principal.
8: Que son los huesos, ¿no? Del salmón.
10: Los huesos, la piel y la cabeza del salmón.
8: Sí.
10: Que antes se tiraban a la basura. Tiene un contenido biológico enorme. 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
8: Sí.
10: Pueden mandar mensaje. Sí. 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
8: Okay.
10: Y que lo tengan cuanto antes en su casa. Maxine, yo estoy vuelto loco. Ayer estuvimos en un congreso médico. Estuvimos midiendo el porcentaje de grasa de las personas. Hay gente que está con un nivel elevadísimo de grasa.
8: Sí, hay que bajar grasa, pero no baja músculo. Que
10: subir
8: es
10: músculo.
8: Importante. Subimos músculo, bajamos grasa.
10: Y ese se logra comiendo suficiente proteína,
8: sí,
10: y haciendo ejercicio de fuerza. Yo no estaba bajando al principio nada. Y lo que me dijo la nutrióloga es, mete más proteína. Dije, pero estoy comiendo bien. Uh-huh. Mete más proteína. Y con eso lo logramos.
8: Bueno, pues muchas gracias. Vamos a corte y volvemos.
11: No.
9: No, que todavía no tiene.
8: No vamos a corte.
11: ¿Vamos a qué?
8: A corte.
11: No, una nota.
8: ¿Qué nota? Ay, Eduardo Yáñez.
12: Ganó la demanda.
11: Ah, Eduardo Yáñez, vamos a la nota.
12: De sí, ganó la
11: pero demanda. Pero del teléfono celular contra Pati Cuevas,
12: ¿no? Exacto, colega, vamos a ver qué pasó primero, luego lo comentamos, a ver. Ah, bueno, no la tenemos. Bueno.
9: Porque sí, Max, quería, fíjate que ahí está la...
12: Lo que pasa es que te acuerdan de un lío con una reportera y su celular. Entonces, él le quitó el celular.
11: Sí, esto fue hace más de 2 años en el Teatro Centenario, cuando él fue a un homenaje de Nicandro Díaz en el Teatro Centenario. Sí. A mucha prensa, evidentemente. Cuando él llega, varios reporteros, no nada más Pati, lo abordan. Pero Pati le empieza a hacer las preguntas para él incómodas. Un reportero, pues, sin incómoda, no es periodista, pero bueno, para él incómodas, que él ha habido una boda y creo que él se decía cristiano o al revés, y Pati le empieza a cuestionar sobre su religión. ¿Para qué vas a una boda si dices que eres cristiano? Pero si fuiste, entonces eres o no eres. Palabras menos, palabras más. Pero eso no fue lo que lo enojó Eduardo, le han hecho peores preguntas, sino que en la alfombra, entre tanta multitud, le picó. Bueno, sigo explicando.
12: Ahorita nos cuentas después del corte. Vamos a cortar.

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0: Bueno, estamos de regreso.
1: Estamos en el regreso.
2: Ahora sí, cuéntanos. Es que vamos a pasar la
0: nota. Vamos a la mitad del todo el lío de Eduardo Yáñez, que ya ganó la demanda. ¿Pero por qué?
2: Bueno, entonces nada más contaba rápido que esto fue hace más de 2 años en el Teatro Centenario, una alfombra roja, llegó Eduardo, que él ha habido un evento que no sé de qué era, pero era algo que ver con cristiano católico o algo así. Patty, la reportera a la que lo demandó, le empezó a preguntar de que por qué ha habido una boda si él era cristiano, o al revés, pero era algo así. Entonces empezó a armar la bola, todavía ni siquiera llegaba la alfombra roja, y se armó más la bola, más con todos los otros reporteros, pues todos, si te fijas, ya traen como palitos, ajá, y stick, y traen, ajá. Entonces le seguían preguntando, y Patty no lo hizo a propósito, eso sí fue, pero haz cuenta que con su palito, con su celular, ya lo tenían en la cara. Entonces, entre la bola y que le estaban pegando, le pegaron dos veces
0: en la cara.
2: En la cara, Eduardo. Entonces, de por sí las preguntas. Él también, alfombra roja, multitud, y luego lo sintió que lo pegaron, pero aclaro, Patty a mí me dijo que no fue, ella no, aunque fue su palito, fueron de otros celulares, pero como ella era la que estaba preguntando.
0: Y entonces él agarró el celular que le pegó en la cara y se lo quitó, lo arrancó.
2: Lo arrancó, creo que le dobló el palito, no me acuerdo, no, pero sé. El celular agarró y se lo guardó, y él dice, ahorita te lo doy. Creo que eso fue lo que, sí, me cuenta que eso fue lo que le salvó, porque no, él avisó, dijo, ahorita te lo doy, dando a entender, pues me estás picando, me estás,
0: sí, me estás pegando.
2: Se lo guardó. Patty sigue diciéndole, dame mi celular, dámelo. Entonces se armó un lío porque fue toda la bola de seguridad, uh-huh. Él entró al teatro. Minutos después, Margarita Interian, que es su asistente de Eduardo, sale con el celular y dice, toma, aquí está tu celular. Y Patty le dice, no lo quiero, que me lo tenga que venir a dar él. Él fue el que me lo quitó. Es que él no quiere, te lo doy.
0: No, y él estaba adentro haciendo la cosa de, él va a ser padrino
2: del homenaje de Nicandro Díaz.
0: Exacto,
2: un homenaje.
0: Entonces no podía salir, lo mandó con su asistente, y Patty no se lo quiso recibir.
2: Y ella fue cuando pidió patrullas y decirles, sí, que
0: pues, le había robado.
2: Pero no lo pudieron porque los de la patrulla dijeron que cuando se consume un robo es cuando está en fragancia, o sea, tiene, uh-huh, que haber visto el robo, si no, pues tú puedes
0: pero
2: decir.
0: No se lo robó, ¿cómo crees que se lo va a robar? Bueno, se lo mandó a entregar con Margarita, ella no lo quiso aceptar, ya es una de ella.
2: Entonces digo, cada uno tenía como su punto. Aquí lo excesivo, cada uno tenía, Patty tenía su punto, que me quitó mi celular, a lo mejor el palito se lo rompió, Eduardo a lo mejor tenía su punto de que le pegaron y las preguntas, etc, etc. Pero aquí después lo demandó, después de 2 años,
0: y ganó la denuncia de Eduardo, y ya la demanda de Eduardo, y esto es lo que pasó, lo que él...
3: Pues afortunadamente también ya se terminó esto, ¿no? Que fue bastante incómodo, la razón para ir a un juzgado siendo acusado de robo por un teléfono, me pareció demasiado pretensión. No entiendo si por ganar publicidad o hacerse la heroína de los reporteros, pero lo único que demostró es que es una persona que odia a los actores y tiene resentimientos contra los actores si no le contestan a lo que ella quiere que contesten. Entonces yo creo que es un momento de reflexionar. Es que no puede ser que ahora haya que tener miedo de ustedes, porque si uno no contesta lo que ustedes quieren, nos van a hasta agredir con un teléfono, nos van a perseguir, nos van a tirar, nos van a criticar, nos van a todo lo que pueda aplicar el poder de la comunicación que tienen ustedes en contra de nosotros. Yo tuve que venir a la corte 3 veces. Fui demandado como ladrón de un teléfono. ¿Te imaginas que eso me va a costar en mi vida como actor, dar o no dar una entrevista? Que me demanden y tenga que yo que pasar por todo esto, de que nos quitan horas de trabajo para trasladarnos hasta ese lugar lejísimos, con el tráfico de México, por tercera ocasión. Entonces sí me hace recapacitar que me conviene que me entrevisten o no me conviene que me entrevisten, güey.
2: Bueno, y ya nada más por último, yo le escribí a Patty, pero Patty puso en el chat, bueno, un chat de periodistas puso, pero esto no ha acabado. aún sigue el proceso legal. Entonces lo que intuimos es que va a hacer una, ¿cómo se llama eso?
1: Una apelación, pero una apelación, realmente no va a pasar nada.
4: Pero no va a...
1: Eso va a prosperar.
0: Porque es un celular que... Ok, estoy de acuerdo que Eduardo le arrancó el celular. ¿Por qué se lo arrancó? Porque con el celular le pegó en la cara. Le arranca el celular, luego se lo regresa con su asistente y ella no lo acepta. Pero no es que se lo haya robado.
1: Sí, no, como tal un robo no, porque no, sí se lo quiso regresar en el momento.
0: Entonces,
1: y pues
0: procede.
1: Ya. No es como...
0: No procede, y por eso ganó la demanda Eduardo.
1: Sí, porque ahora, las autoridades no le dieron la razón.
0: Va a poner que un...
1: Una apelación.
0: Una apelación.
1: Como porque no está con...
0: Tampoco va a funcionar.
2: Sí, y lo que pone...
0: Porque el celular se lo regresaron.
2: Y lo que explicó también Margarita, su asistente, en otro chat, es que dice que pedían de 6 meses a 6 años de prisión. Ay. Eso es lo que dice, hasta 6 años de prisión. Digo, yo no sé tanto de leyes, pero por ejemplo, el Fofo, que casi mata a una señora a golpes.
1: No, pero eso sí fue como
2: por feminicidio. Eso, a lo que voy, eso fue un
1: beneficio. Intento de feminicidio.
2: Por eso. Y ya, no sé si has visto al señorito Fofo, ya está libre. Siendo casi un multo, o sea, no me imagino a Yáñez 6 meses de prisión por un robo. De seis meses a seis años.
0: No fue robo. Claro, no fue robo. Le quitó el celular porque le pegaron en la cara con el celular. El celular que le había pegado lo agarró. Se lo guardó en la bolsa y dijo, ahorita te lo regreso.
2: Exacto.
0: Se metió, era padrino del homenaje de Nicandro. No podía salir porque estaba siendo padrino. Lo manda con su asistente. Entrégale el celular a la señorita.
2: Y patinó la...
1: Sí, porque fue en ese mismo momento, en el evento mismo, que exactamente regresa Margarita Interiana a decirle, oye, Pati, te regreso el celular.
2: Ahora el celular no se lo quedó ni Pati ni Eduardo.
1: No, ya se
2: quedó en el teatro.
0: Bueno, o sea, eso también ahí en el teatro.
2: Ahora, jamás hay que decir algo claro, porque jamás tampoco estuvimos de acuerdo en la actitud de Eduardo, y eso se lo dijimos, o sea, la manera de
1: que no se justifica, ¿no?
2: Que se lo quitó y se lo guardó, tampoco estamos diciendo, wow, qué padre.
0: No.
2: Pero también era un exceso,
0: también,
2: o sea, no estamos
0: para
2: diciendo.
0: Para que se lo acercan tanto hasta que le peguen la cara, o sea, también hay que pensar eso.
2: Sí, y Pati no fue a propósito, fue entre toda la bola que le estuvieron.
0: Pues sí, a la hora de entonces... las bolas y los aventones, alguno te pega, como el día que le pegaron con una cámara a Paulina Rubio. Les mentó la madre y luego se enojan porque les mentó la madre. Bueno, le dieron un camarazo en la frente.
1: Estaba muy molesta, claro.
0: Ese día estaba yo ahí, o sea, no me lo contaron.
2: Ese mismo día se hubiera arreglado. Mejor si Pati dice, oye, te actuaste mal, ofréceme una disculpa. Mejor Eduardo le ofrece la disculpa, aquí está tu cel. Mejor el palito que se rompió, págame los daños. Y le hubiera pagado los daños del palito. El celular creo que no, pero sí, creo que hubo un daño de un palito.
0: Ay, bueno, ¿cuánto cuesta el palito?
2: Pero bueno, ahí hubieran llegado a un acuerdo.
1: Con
2: y ya
1: 100
2: se acabó
1: pesos.
2: Bueno,
1: 150 cuesta un selfie stick.
2: Que Eduardo le hubiera ofrecido ahí una disculpa, me alteré, tú me alteraste, cada quien, o sea, algo así.
0: Sí, pero pues o sea, ya yo estoy trabajando, no puedo salir, te mando el celular con un asistente, no lo acepto, bueno, pues entonces ya vamos a otro lío, ¿no?
2: Pues bueno, ya...
1: Sí, aquí lo que pasa, como dices, finalmente el juez no encontró los elementos como para poder decir condenar a Eduardo.
0: Exactamente,
1: pues no se encontró, pues por eso dijo no. Es la, obviamente, la pues el criterio del juez.
0: Bueno, con otro Eduardo, vámonos con otro Eduardo Santamarina. Está haciendo una novela que se llama Sabor a Ti. Ahí hace un nini de 50 años.
1: Nini de 50, bueno, qué barbaridad. Eso ya no es nini.
0: Él nos cuenta de su
1: dinosaurio.
0: Personaje, del nini.
5: En exclusiva platicamos con Eduardo Santamarina, quien nos comentó qué ha hecho para bajar de peso y por qué lo hizo. Escuchemos.
6: Pero mira, tómame de abajo, tan delgado que hasta en chanclas vengo. ¿Eh? Sí, ya me dejaron la canasta, pues me también, sí. Mis hijos, sí. La verdad, ¿sabes qué? A mí me da mucho gusto, lo he platicado mucho con Mayrín. Estas nuevas generaciones ya traen otro chip en el tema de también del wellness, de la parte saludable, de comer sano. Por ejemplo, hay muchos datos, y eso te lo pueden decir dueños de bares, de discotecas, de restaurantes, que ya la chaviza ya no está tomando incluso alcohol, ya el índice de alcohol ha bajado, y bueno, y hay una corriente muy fuerte que la traen todos ellos de ahora del comer sano.
5: Además, nos comentó que ya viene el estreno de la telenovela Sabor a Ti.
6: A partir de ya en este mes, el 21, a partir de las 8:30, por Las Estrellas, Sabor a Ti, una nueva una nueva producción de Televisa producida por Lucero Suárez. Entonces no dejen de verla, va a estar buenísima, muy divertida, es un melodrama con tintes de comedia. Entonces pues ahí, no se la pierdan.
7: ¿De qué habla?
6: La historia, yo soy por ejemplo mi papá es César Évora, soy hijo único, soy un hombre arriba de los 50 años, un bueno para nada, que siempre tuvo todo en la vida y no le gusta trabajar y trae muchos proyectos pero no aterriza nada. Entonces ya de entrada ya eso es cómico, ¿no? Pero sabes que mucha gente, yo sé, hombres y mujeres se van a espejear con mi personaje, claro. Porque conocemos mucha gente que es así, que sueña y sueña y sueña y trae proyectos y ahora trae esto y lo otro, y a la hora de la hora pasa el tiempo, pasan los años y no hacen nada.
5: Me da mucho gusto que con esta nueva telenovela Sabor a Ti vuelva a trabajar al lado de Erika Buenfil.
6: Regreso a la pantalla con ella después de tantos años. Yo inicié mi carrera con ella. Nuria Bajes también está. De repente ya se me olvidan tantos nombres, pero bueno, un gran reparto.
5: Y le preguntamos cuál es el ingrediente para mantener un matrimonio estable y esto nos comentó.
6: Pues mira, la comunicación, la verdad no hay fórmulas, no hay para llevar una relación cualquiera que sea, de amor, de matrimonio, de noviazgo, de trabajo, de amistad. La relación tiene que ser muy transparente. Entre más transparente es más fácil.
7: Sí.

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6: La letra J es la única que no aparece en ningún elemento de la tabla periódica de la química moderna.
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7: El asesor presidencial de los Emiratos Árabes Unidos, Anwar Gargash, informó que se encuentran construyendo rutas alternativas para sus exportaciones energéticas y de comercio, asegurándose que no queden como rehenes por la guerra entre Estados Unidos e Irán. Como represalia de la acusación de Alemania a Rusia por el intento de ataque con drones en el aeropuerto de Leipzig-Halle y por cerrar el consulado ruso en Bonn, Rusia anunció este lunes el cierre del consulado general alemán en San Petersburgo, informó el Ministerio de Asuntos Exteriores ruso. Tras la erupción del volcán Anak Krakatoa en Indonesia, más de 270.000 pasajeros son afectados por las alteraciones en el tráfico aéreo debido a la ceniza volcánica. Este lunes se encuentran cerrados 7 aeropuertos, incluido el de Yakarta, el principal del país, indicó el Ministerio de Transporte de Indonesia. Informó Diana Cruz. 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

0: Estamos de regreso y fíjense que les comparto la información importante. 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
0: 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Entonces, sí, por favor, lleven su receta. No se les olvide, ¿verdad?
1: Exactamente.
2: Bueno, nada más un error que te cuento.
1: Una fe de ratas.
2: Ahorita que dije que Fofo estaba libre. No, es que hace dos semanas hubo un video controversial que parecía que Fofo estaba en un departamento. Sí fue real, pero antes de que
0: lo metieran. Primero, investiga quién es el Fofo.
1: Pues influencer, este famoso influencer que intentó, que golpeó a una señora en el Estado de México y que se le tipificó como intento de feminicidio.
2: Porque la pateó en el piso.
1: Exactamente.
2: En la cara,
0: sí, me acuerdo.
1: Pues bueno, a raíz de eso.
0: Al público hay que explicarle.
1: Exacto.
2: Entonces, nada más comenté ahorita que si el Fofo, que fue un intento, estaba libre, no. Está cumpliendo una sentencia de 17 años, pero hace dos semanas subieron un video que se hizo viral, que estaba en un departamento, pero era un video viejo, que el que tiene sus redes sociales de él lo subió, pareciendo que él ya estaba libre. Y dos, sí hubo un intercambio de prisión, porque dice, él alegó que la otra prisión lo maltrataban. Ya está en una más tranquila, que está en Texcoco, pero hasta la fecha sigue guardadito.
1: Es que su defensa argumentó que lo estaban maltratando mucho donde estaba, entonces que pues no merecía estar en una prisión de ese pues nivel, y que si lo podían trasladar a otro lugar donde peligraba menos su vida, y por eso hicieron un traslado, pero es lo que están haciendo con el Fofo, y tendrá que purgar la pena de 17 años, 6 meses que le dictó un juez.
0: Sí.
1: ¿Verdad?
0: Claro.
2: Pues ahora sí tenemos a Denise de Calaf.
0: Ya.
2: La maraca, la maraca.
1: De Calafe.
0: Ay, de Calafe, ¿dónde estás, Leca?
2: ¿Dónde se queda en el tráfico? Ahí viene.
0: Viene
3: aquí. Ay, bueno, querida, ¿sabes qué?
2: Y ya estaba aquí a tres cuadritas, ¿eh?
0: Vienes atorada en el tráfico.
3: Los anfibios, los flamingos, y entonces ya estoy aquí en la Ciudad de México. Y con unas ganas de abrazarte, yo no sé por qué estamos de lejos. No tengo idea.
0: Hubieras querido volar, pero no vuelas.
3: No vuelo. pero yo quiero verte antes del fin de mes, que nos dé chance, Flor, de vernos.
0: A ver, oye, se nos está cortando. A ver, no te muevas de donde estás. A ver, te vas a presentar en la maraca, cuéntanos.
3: En la maraca el día 2 de octubre, y en un show que se llama Alma, Corazón y Vida desde el Mar.
0: Órale. ¿Y en qué consiste? ¿Qué? ¿A quién vas a presentar o vas sola?
3: Tú sabes que tú eres mi invitada especial siempre, y cada vez que tú vas a un evento mío es una suerte y es una maravilla, y todo me sale fantástico. Yo quiero mucho decirte que esta empresa de Fórmula, les agradezco todo el amor, todo el cariño, y a ti, Maxine, especialmente. Muchas gracias por esa deferencia de esa entrevista hoy, para invitar al público al 2 de octubre en La Maraca. Es un lugar nuevo que voy, pero es un lugar que me dicen que es de extraordinario. Y bueno, me encanta poder estar contigo, o sea, yo quiero estar contigo en persona. Esa cosa de la modernidad, de la Zoom, y esto no me gusta.
0: Que no te muevas mucho porque se nos está cortando. Oye, a ver, entonces, te vas a presentar en la maraca con un show, vas a meter mariachi, no vas a cantar mariachi, ¿cómo va a estar?
3: Mira, vamos a invitar primero a un artista nuevo que se llama Pablo Mozart a que abra el concierto, y a partir de ahora yo voy a dar oportunidad a varios artistas nuevos para que abran el concierto. Ahora yo no estoy viendo muy bien se está friseando mucho la imagen, ¿no? ¿Ustedes me oyen bien?
0: Sí, te escuchamos. No muy bien, tú no nos oyes. Tú no nos oyes, sí, y nosotros
3: no escuchas bien. Entonces, yo te digo.
0: A ver, vamos a intentar otra vez hacer conexión contigo porque se nos está cortando. A ver, vuelvan a conectar a Denise y dile que no se mueva de donde está porque va caminando y se nos va cortando la señal.
2: Pero es el 2 de octubre el día que se va
0: a presentar. Fíjense que mientras conectamos a Denise otra vez, Gael García y Ricky Martin están haciendo una película. La llevaron al Festival de Cine de Venecia. Les fue rete bien y miren lo que pasó.
4: Orgullo Latino en Venecia. Gael García Bernal llegó a uno de los encuentros cinematográficos más importantes del mundo para presentar su nueva película como director, Hombre al Agua, y lo hizo acompañado de un elenco de lujo. El mexicano, quien además protagoniza la cinta, compartió un gran momento con Ricky Martin, Esmeralda Pimentel, Jorge Salinas y Manuel García Rulfo, quienes desfilaron junto a él por la alfombra roja del Festival Internacional de Cine de Venecia. Para Ricky Martin, esta presentación representa un momento muy especial, pues es la primera vez que forma parte del elenco de una película presentada en la Mostra. En la cinta, interpreta a un actor contratado para dar vida al protagonista en una película biográfica dentro de la propia historia. Por su parte, Esmeralda Pimentel también fue parte de este importante desfile por el Lido, acompañando a Gael y al resto del elenco de esta producción mexicana. Hombre al Agua fue presentada en la sección Venus Spotlight, fuera de competencia. La película sigue a Camilo, un salvavidas cubano que, después de rescatar a un empresario mexicano de ahogarse, termina entrando en un mundo de poder, manipulación y secretos. Para Grupo Fórmula, Eddie Gutiérrez.
0: Ahí está. A ver si ya tenemos a Denise otra vez, ¿no?
1: Oye, qué sorpresa este festival allá en Venecia con fíjate, Ricky Martin y Gael García Bernal, sí. Gael, que ya como que Ricky le siguió el juego, pero el Ricky con un poquito más mesurado. Bailó poquito, pues dijo ya.
0: Ricky sí le baila.
1: Baila muy bien.
2: Pues apenas acuérdate que estuvo aquí hace 5 o 6 meses, ¿no? Aquí estuvo dos presentaciones acá en un estadio.
0: Sí, no.
2: Ricky, y bailó.
0: Y le baila bárbaro.
2: De principio a fin.
0: Sí, claro.
2: Baila mucho.
0: Y trae el fuego en la sangre, ¿cómo de que no?
2: No siento que baila un poquito más Chayanne, ya si hablamos de bailarines, uh-huh. Pero más cachondón Chayanne, pero Ricky baila más alocado, pero los dos bailan muy bien.
0: No, pero tiene los gracia dos tienen para bailar. Bien. En cambio Gael. No, ahí quiso hacer poquitos de baile, pero exacto. No le salieron tan bien. Pero bueno, lo bueno es que los dos están en una peli. Hay que verla.
1: Y oye, Gael ya no hace casi no pisa suelo mexicano, pocas veces realmente que lo veamos aquí en México, pues no, él muy pocas veces. Vivió en Argentina, pero ya no estaba con la mujer esta.
0: Vive en Europa, ¿no?
1: Ahora vive en Europa, exactamente, pero vivió mucho tiempo en Argentina.
2: También en Los Ángeles.
0: En Los Ángeles también
2: mucho.
1: Oye, ¿cuánto cine hace? Porque el otro día estaba viendo gran parte de las cosas en las que está trabajando Max y termina un proyecto y empieza, o sea, no tiene ni tiempo de respirar. ¿A qué hora ve a la familia? Porque pues se la pasa de proyecto en proyecto en proyecto, ¿eh? O sea,
0: pues sí,
1: y
0: sí,
1: anunciando, bueno. Ahora voy a hacer esto, o ya terminé esto, o de próximamente esto.
0: A ver, creo que ya tenemos a Denise. A ver si se oye ahora sí. A ver, Denise, ahora sí.
3: Aló, dorada, te escucho perfecto.
0: Ahora sí te oímos, a ver.
2: Ya estamos.
3: Sin dedo. Cuéntame.
0: A ver, tú cuéntame de la maraca.
2: 2 de octubre.
0: Y de tu vestuario.
3: El show se llama Alma, Corazón y Vida desde el mar. ¿Por qué desde el mar, Maxi? Yo llevo 2 meses todos los días preparando ese concierto, preparando cada detalle del concierto, cada música. Además se me ocurrió cantar canciones que el público mexicano cree que son mexicanas, pero son canciones brasileñas, como por ejemplo la canción de mi queridísima Lupita D'Alessio, Mudanças, ¿eh? Por Deus vou cambiar, e em português seria: hoje eu vou mudar, vasculhar minhas gavetas. É uma canção escrita por Badusa em 1986.
0: Sim.
3: E outras como Evidências, e cantar canções que, de autores, canções que me hubiera gustado escrever, de autores que admiro muito, como Kanye García, como Bad Bunny, como vários.

0: Gracias.
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0: Gracias. Bueno, nosotros ya nos vamos. Gracias por habernos acompañado. Gracias, Vicky. Gracias, Marco.
2: Un placer, querida Max.
0: A todos ustedes un beso. Nos vemos aquí mañana, si Dios quiere. Y en la noche desvélese con nosotros a las 12, por favor.
3: Y entonces.
0: Muchas gracias y hasta mañana.
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4: 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Cuida lo que comes.
10: Tazón de quinoa y vegetales. Combina una base de quinoa cocida con brócoli, zanahoria y pimientos asados a la parrilla. Añade un toque ligero de salsa de soya baja en sodio para sazonar. Es un platillo vegetariano completo, rico en fibra y energía.
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11: Ante los retos que enfrenta el sector industrial en materia de disponibilidad y calidad de energía eléctrica, la Asociación de Industriales del Sur de Tamaulipas, AISTAC, analiza alternativas como el uso de paneles solares y sistemas de almacenamiento con baterías para fortalecer la estabilidad de la red dentro de las empresas, dijo el presidente de la AISTAC, Eliezer Garza Ortiz. Un total de 15,280 familias de Ciudad Madero son beneficiarias este año del programa Alimentando tu Bienestar, informó Cintia Costa, delegada de Programas para el Bienestar en el municipio. La funcionaria señaló que el padrón incrementó en alrededor de 4,000 familias desde la primera entrega del año, mientras que actualmente concluyó la segunda distribución de apoyos y la próxima semana comenzará la tercera.
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14: Muy buenas tardes, tenga usted muy buenas tardes. Y sí, claro, es la una en punto, pero en punto. Tiempo del Centro de México, usted puede ajustar su reloj. Y yo soy Joaquín López Dóriga, transmitiendo para usted con mucho gusto, como todos los días, en vivo. En vivo desde la Ciudad de México para toda la República Mexicana a través del 97. Sí, estamos como todos los días a través de 97 estaciones de radio en todo el país y en otras 30 estaciones de radio más en Estados Unidos para nuestros paisanos.
15: A quienes les enviamos besos y abrazos en California, Arizona, Texas, Nueva York, Illinois, Georgia, Utah, Kansas, Oklahoma, Carolina del Norte y del Sur, Tennessee, Oregon, Colorado y Florida. Y en Telefórmula Estados Unidos a través de las

0: Buenas, Xfinity Latino y Latino View.
1: Y también estamos en YouTube, en radiofórmula.mx, en lopezdoriga.com y en Instagram.
0: Y en Telefórmula estamos en Easy Canal 121, Sky Canal 157 y 1157, Total Play Canal 161, Mega Cable Canal 153 y en Dish nos encuentra en el 354.
1: ¿Y de quién es santo, Laura? Laura Pérez Dineros, me da mucho gusto saludarte como todos los días. ¿De quién es santo este lunes y ya 7 de septiembre?
0: Mi querido Joaquín, antes que nada te deseo una estupenda semana. Hoy estamos festejando a Nemorio, Ventura y Regina. Muchas felicidades a todos ellos.
1: Ah, querida Regina, Regina Rivera Torres Descarga, muchas felicidades, hoy es tu santo. Regina Rosilio, nuestra compañera también. Regina Mora, hija de Eriquita Mora. Es tu cumple, Dianita Sánchez Mújica, te mando un beso y un abrazo de nuestro... compañera Lupita Gutiérrez, corresponsal en Guerrero, de Regina Aguirre, que es su santo y su cumple también, de Miguel Ángel Camino, de Fernando Landeros, de Chovy, es tu cumple hoy, muchas felicidades. Y si todo esto es hoy, nos quiere decir la hora de quién va a ser santo mañana, martes y 8 de septiembre.
0: Con gusto, Joaquín, mañana vamos a festejar a Sergio y Adela, y es un día importante porque es el natalicio de la Santísima Virgen María, Joaquín.
1: Ah, claro, es 8 de septiembre, mañana va el Papa al monumento de la Inmaculada Virgen María, que está ahí en la frente a la embajada, frente a la sede de la Embajada de España en Roma, ahí al pie de la escalera. Bueno, pues esto va, por cierto, ayer se cumplió aniversario, fíjese, primero noticias, empezamos el 6 de septiembre de 1999. Pero Jacobo hoy cumpliría 56 años de haber iniciado 24 horas, un 7 de septiembre, un lunes 7 de septiembre de 1970. Así pasa el tiempo. Pues a esto él le decía algo de lo más importante que ha ocurrido y que está ocurriendo hoy en México y en el resto del mundo, con mucho que es muchísimo de todo lo que usted leerá y escuchará mañana por la mañana, y vamos, muchísimo de todo lo que usted leerá, escuchará y verá esta tarde, esta noche, vamos en el correr de las próximas horas. Empiezo con este golpazo, David Galván, del Gabinete de Seguridad. Esta banda de delincuentes, encabezada por ¿quién? Por el presidente municipal de Esperanza, de Morena. Te escucho.
2: Joaquín, en el marco de la operación Enjambre, detuvieron en Puebla los miembros del Gabinete de Seguridad con autoridades locales al presidente municipal morenista de Esperanza, Isaac Rodríguez, junto con su hermano y la exdirectora de Seguridad Pública, además de otras 5 personas... supuestamente vinculadas con el grupo criminal de los Zúñiga, dedicado principalmente a robo, autotransporte de carga, extorsión y secuestro.
1: Voy contigo, Lupita Gutiérrez, muchas felicidades a tu cumple, venga, este caso.
3: La Fiscalía General del Estado informó la detención de 16 personas en un operativo realizado en la zona rural de Acapulco, luego de la localización de un elemento de la Guardia Nacional asesinado, localizado junto a 3 cuerpos más. Además, en este operativo fueron asegurados vehículos, armas y miles de cartuchos. Los detalles más adelante.
1: Gracias al asistir David Omar García Garfus al sepelio, a los funerales de 2 policías, de 2 elementos de la Secretaría de Seguridad Federal Ciudadana, dejó este mensaje.
2: El secretario de Seguridad y Protección Ciudadana asistió este domingo a una ceremonia luctuosa en memoria de los 2 agentes de investigación asesinados por miembros del crimen organizado la noche del viernes durante un operativo en Omealca, Veracruz, para rescatar a personas privadas de la libertad. Fue contundente al señalar que la muerte de Emanuel y Luis Manuel no quedará impune y es una promesa, dijo, que hace toda la Secretaría de Seguridad y Protección Ciudadana. En breve, los detalles.
1: Gracias, Pablo Yolat, para que ande comprando criptomonedas, ¿sí? Y miren en dónde.
4: Hola, Joaquín, ¿qué tal? Muy buenas tardes. La Fiscalía General de la República desmanteló una fábrica clandestina de criptomonedas instalada en la Sierra Norte de Puebla. Operaba con 300 computadoras y 8 antenas satelitales de Internet. Estas operaciones estarían relacionadas con grupos criminales. Los detalles de esta historia los tenemos más adelante.
1: Gracias, y voy contigo, Juan Antonio Jiménez, esta tragedia.
5: 10 personas fallecieron, 81 resultaron heridas al desplomarse una losa tras una explosión de fuegos pirotécnicos almacenados en un cuarto aledaño en la iglesia de Santa María de Canchedá, en el municipio mexiquense de Temascalcingo. Los detalles, Joaquín, más adelante.
1: Donald Trump subió a sus redes una imagen de Estados Unidos, México, pero con México estaba cubierto ya por la bandera de Estados Unidos. Hoy le reviró la presidenta Irene Alave, ¿qué le dijo?
6: Sí, Joaquín, ¿qué tal? Gracias. Muy buenas tardes. La presidenta de México, Claudia Sheinbaum, respondió a esta publicación del mandatario de los Estados Unidos, Donald Trump, que México no es ni será colonia ni protectorado de nadie. Recordó que México es un país libre, soberano e independiente. El adelanto, Joaquín, y más tarde el detalle de la información.
1: Gracias, gracias, Israel. Bueno, miren, en la relación México-Estados Unidos, en lo que se refiere al T-MEC, solo hay un tema: China fuera de México. Pues el canciller mexicano Roberto Velasco está en China. ¿Qué pasó, Óscar?
7: Joaquín, México y China acuerdan fortalecer su agenda bilateral en reunión de alto nivel en Beijing. El canciller Roberto Velasco, en visita al país asiático, sostuvo una reunión con el ministro de Relaciones Exteriores, Wang Yi, donde indicó que se revisan oportunidades que amplían la cooperación en sectores de interés común y los intercambios entre ambos pueblos. Joaquín.
1: Gracias, Elizabeth Hernández. Empieza el proceso electoral en la Ciudad de México. El federal empieza el jueves 10, aquí en la Ciudad de México. ¿Para qué? Para legisladores locales y para alcaldes. Otra vez las bardas. Te escucho.
8: Muy buenas tardes, Joaquín. Inicia el proceso electoral ordinario local 2026-2027 con la primera sesión del Consejo General del Instituto Electoral de la Ciudad de México, que se celebró este lunes durante la primera semana de septiembre, un año antes de la fecha en que deben realizarse las elecciones ordinarias. En esta sesión se registraron los candidatos sin partido y candidatos propuestos por los partidos políticos y coaliciones que cumplen con los requisitos establecidos para participar en la elección.
1: Por cierto, hablando de esta imagen del INE, Guadalupe Tadei, siempre se ha rechazado que las boletas que están planchadas, vamos, que usted vota y dobla la boleta, ¿no? Y la mete a la urna. Pero siempre las boletas que estén marcadas, pero están planchadas, ¿qué quiere decir eso? Que no tienen doblez, se desechan. Ahora, el INE, que está colonizado por una mayoría de Morena, quiere hacer válidas las boletas planchadas, es decir, las que no se metieron a las urnas. Así está de colonizado el INE, ¿a favor de quién? Del régimen. Laura Cardoso, esta alerta.
9: Joaquín, y lluvias intensas ponen en alerta a Baja California Sur, Sonora, Sinaloa y Chihuahua, mientras que otras 17 entidades tendrán lluvias muy fuertes. En la Ciudad de México se esperan lluvias fuertes y rachas de viento de hasta 50 kilómetros por hora. También habrá vientos de hasta 60 kilómetros por hora y oleaje elevado en costas del noroeste. A la par, continúa el calor de hasta 45 grados en varias regiones del norte y Pacífico. El reporte.
1: Gracias, y en el resto del mundo, Laura.
0: Gracias, Joaquín. Donald Trump dice que también la luna es territorio de Estados Unidos. La gobernadora de Nuevo México defiende el nombre de su estado y critica a Trump por desviar la atención ante el alza de gasolina. El presidente Lula celebra la independencia de Brasil con el escándalo de corrupción en la corte y su campaña de reelección. Una mujer asume como administradora del Canal de Panamá. Ilia Espino dice que el cambio climático será un reto. Emplaza el presidente de Ceuta al gobierno español a que regrese en la normalidad a su ciudad tras la invasión de marroquíes. Ya van 1,355 muertos y casi 5,000 los desaparecidos por esta devastadora riada en Nepal. Joaquín.
1: Gracias. En las finanzas en este momento, el dólar interbancario se está cotizando en 16.94, en ventanilla se vende en 17.47, en los bancos está en 17.71, un euro en el mundo está en el dólar 16 centavos y aquí en 21 pesos con 34 centavos. Y que en esta tarde, de lunes 7 de septiembre de este año de 2026, les recuerdo que está al aire el capítulo de esta semana de María José Más López Dóriga, Mi Vida, en todas mis redes y en todas las plataformas. Le voy a tener a usted todo esto.
0: Esto y más, mucho más. Hoy aquí con López Dóriga. Les recuerdo, siga todos los comentarios de Joaquín en sus redes. Aquí en Grupo Fórmula ya estamos más que listos porque damos poder a tu voz.
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0: bien, bueno, hoy Mecano, hoy es 7 de septiembre, hablando de... Y empiezo contigo, David. Este operativo, de la parte de la operación Enjambre, de la Secretaría de Seguridad Pública Federal, que tiene que ver con esta organización criminal de los Zúñiga, ahí intocable en Puebla, pues ya la tocaron. Y entre ellos, un presidente municipal. Y ese presidente municipal es de Morena, llevan de Movimiento Ciudadano, del PRI, ahora de Morena, al primero que tocan, te escucho.
1: Así es, Joaquín, se informó hace unas horas que elementos del Gabinete de Seguridad y autoridades del Estado de Puebla, en el marco de esta operación Enjambre, que ha sido efectiva precisamente para detener a personas servidoras públicas vinculadas con grupos criminales, logró la detención de Isaac Rodríguez Ochoa, el presidente municipal, como bien comentabas, de extracción morenista del municipio de Esperanza, junto con su hermano y la exdirectora de Seguridad Pública local. También fueron detenidas en esta operación 5 personas vinculadas con el grupo criminal de los Zúñiga, dedicado principalmente al robo de autotransporte de carga, extorsiones y secuestro. Hablando en términos generales, se trata del 6º alcalde detenido de distintos partidos en esta entidad poblana por actividades delincuenciales y vínculos con la delincuencia y con algunos grupos, sobre todo dedicados a la extorsión y al robo. Esta operación fue encabezada por elementos de Seguridad y Protección Ciudadana y de la Guardia Nacional, con el apoyo del resto de las dependencias que integran el Gabinete de Seguridad, además de la Fiscalía del Estado de Puebla. Este importante contingente, a partir de información de inteligencia del Centro Nacional de Inteligencia, perteneciente a la Secretaría de Seguridad y Protección Ciudadana, permitió la ejecución simultánea de 23 órdenes de cateo en el municipio de La Esperanza, donde se detuvo a estas 9 personas vinculadas a esta estructura criminal dedicada sobre todo a delitos de acto de impacto. Entre las personas que te mencionaba, además de el alcalde de Esperanza, Isaac Rodríguez, estaba también su hermano, Manuel Rodríguez Ochoa, además de la exdirectora de Seguridad Pública, Abigail Contreras Camacho. Esta investigación permite identificar cómo opera el grupo de los Zúñiga y la alianza que mantiene con también otro grupo muy conocido en otros operativos, los Chocos, estas que están relacionadas con el robo a unidades de carga que hemos visto en videos, el despojo de mercancías, la extorsión, el secuestro, delitos contra la salud y otros hechos de violencia, sobre todo en la carretera federal de Puebla y Veracruz. También son investigados por las fiscalías de estos estados, por redes de protección que se han conformado a partir de filtración de información a los criminales, labores de vigilancia y bloqueos que son utilizados para impedir la acción de las autoridades que se despliegan, sobre todo en las carreteras federales y en las autopistas que se encuentran en esa zona. Esta acción, parte del operativo Enjambre, bueno, pues se realizó el pasado 4 de septiembre, también para la detención de Said de Jesús Godos, presidente municipal de Tepeyagualco, era de extracción de Movimiento Ciudadano, y bueno, de esta forma, te digo, suman 6 presidentes municipales con el que fue detenido en este nuevo operativo, y la intención de todo esto es desarticular estas estructuras, asegurar armamento y vehículos que poseen e intervenir los inmuebles que son utilizados para ocultar mercancías y neutralizar posibles mecanismos de protección a través de las instituciones, como vemos en este caso, las autoridades locales. Es por ello que, bueno, pues siguen estas operaciones y también los resultados por parte del Gabinete de Seguridad para detener a estas personas que colaboran con el crimen organizado y conforman esas redes de protección. Es la información que tenemos, Joaquín, respecto a este nuevo golpe a estructuras criminales.
0: Así es, no colaboran, forman parte, porque como lo he dicho una y mil veces, el crimen organizado no se puede entender sin la protección de políticos y gobernantes. No existiría el crimen organizado y, por supuesto, de empresarios. No existiría, pero básicamente lo que es la autoridad. Por eso es un golpe central. Golpes que no se daban en el pasado reciente. ¿Por qué? Porque formaban parte de lo mismo, como está documentándose ahora. Van 6 alcaldes detenidos de todos los partidos. ¿Por qué? Por su vínculo, protección y participación en el crimen organizado. Voy ahora contigo, Guadalupe Gutiérrez, este caso, este elemento de la Guardia Nacional que estaba de vacaciones en su tierra, en Guerrero, lo secuestraron, lo interrogaron, lo torturaron y lo asesinaron. Te escucho.
2: ¿Qué tal, Joaquín? Buenas tardes. Tras el asesinato de un elemento activo de la Guardia Nacional que fue localizado entre cuatro personas cuyos cuerpos o restos humanos fueron encontrados en la localidad del Plan de Lima, municipio de Juan R. Escudero. Posterior a ello, la Fiscalía General del Estado dio a conocer la detención de 16 personas en un operativo realizado en esta zona urbana de Acapulco y hay estos 16 detenidos. También en este operativo que fue desplegado durante el fin de semana, en coordinación con el Ejército Mexicano, la Guardia Nacional y la Policía Estatal dieron a conocer que se decomisaron o se aseguraron en este despliegue 12 armas de fuego, más de 36,000 cartuchos y también un vehículo, además de que fueron puestas a disposición las 16 personas, así como las armas y presunta droga y más objetos asegurados, puestos a disposición al Ministerio Público, quien determinará su situación jurídica y continuará con las investigaciones correspondientes. Joaquín.
0: Gracias, David Galván. Este compromiso de Omar García Harfuch en los funerales de dos elementos de esa secretaría asesinados por el crimen organizado.
1: Así es, Joaquín, el secretario de Seguridad y Protección Ciudadana asistió este domingo a una ceremonia luctuosa privada en memoria de los dos agentes asesinados la noche del viernes durante el operativo en Omealca, Veracruz. Fue contundente al señalar, literal, la muerte de Manuel y Luis Manuel no quedará impune. Esa es una promesa que se hace desde toda la Secretaría de Seguridad. Esto dijo tras el ataque con armas de fuego contra los elementos en el poblado Paso Amapa, donde resultó herida también un agente federal, amigos, seres queridos y compañeros del personal acribillado por estos criminales que los atacaron de forma cobarde, se congregaron en una ceremonia privada en la dependencia que brindó este homenaje a sus dos integrantes, Emanuel Santa María Alvarado y Luis Manuel Castillo Melo, originarios de la Ciudad de México, donde guardaron un minuto de silencio en su memoria. Se realizó el pase de lista y una salva de fusilería en su honor. También a las familias se les entregó una bandera, el ávaro patrio mexicano, para rendir tributo a estas personas, a estos agentes que murieron en el cumplimiento de su deber. El Gabinete de Seguridad explicó que esta acción formó parte de las indagatorias para identificar y desarticular una célula delictiva dedicada al secuestro y la extorsión en el municipio de Omealca, donde el personal de investigación acompañaba en apoyo de la unidad especializada en el combate al secuestro de la Fiscalía de Veracruz, la cual se disponía a realizar un operativo cuando fue recibida a tiros por miembros de la delincuencia organizada que los atacaron repentinamente y acribillaron en este ataque a dos agentes federales de investigación de la Secretaría de Seguridad y Protección Ciudadana, posteriormente para huir en sus vehículos. Se mencionó también que después de este ataque se desplegó un operativo coordinado con más elementos, más de 100 elementos de la Marina, la Defensa, la Secretaría de Seguridad y Protección Ciudadana, para localizar y detener a los responsables. Siguen los trabajos en esa comunidad, pero este despliegue permitió completar la misión inicial, que fue el rescate de dos personas privadas de la libertad, las cuales ya fueron liberadas sin registrar daño alguno a su integridad. Y en estas indagatorias iniciales se ubicaron dos camionetas relacionadas con la agresión, en cuyo interior hallaron indicios vinculados a una célula delictiva dedicada a secuestro y extorsión en esta zona de Veracruz. Así que bueno, siguen los trabajos y este despliegue y el lamentable fallecimiento, asesinato de los elementos de la Secretaría de Seguridad y Protección Ciudadana. Es la información que tenemos, Joaquín.
0: Pues así, gracias. David Galván, muy en los anuncios, después de los anuncios, el exdirector de la DEA, Derek Smalls, ha pedido a México hacer lo correcto y extraditar a Rubén Rocha Moya por narcotráfico. Activan alerta por fuertes lluvias y granizadas hoy en el Valle de México. Voy a hablar con Carla Leticia Doggy Alvear, era subdirectora del órgano de responsabilidades administrativas del Tribunal de Disciplina Judicial. Denunció acoso sexual y laboral y la despidieron. Continuamos.
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19: Los canguros no pueden caminar hacia atrás debido a la rigidez estructural de su cola y patas traseras tan largas.
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0: Bueno, esta tarde está aquí Marco Bonilla, alcalde de Chihuahua, de la ciudad capital, por Acción Nacional, quien ya fue señalado o designado o electo como coordinador de estrategia, coordinador de estrategia política del PAN para Chihuahua. Que esto es como los defensores de la Cuarta Transformación Morena. Uh-huh. O sea, tú vas a ser el candidato del PAN al gobierno de Chihuahua.
1: Estamos esperando, bueno, que se concrete esta situación. Las precampañas, Joaquín, tenían periodo de arranque en Chihuahua el 1 de diciembre, sin embargo, hay una impugnación a los tiempos por ser en diciembre, entonces parece que la autoridad está imposibilitada a empatar el periodo, el proceso local con el federal, y están moviéndolo a arrancar el 20 de diciembre y culminar la tercera semana de enero. Entonces, a partir de ahí, digamos, ya habría, una vez pasado el proceso de precampañas, ya habría, sería, se designaría la candidatura formal como tal, ¿no?
0: O sea, ¿a partir de cuándo eres formalmente precandidato, serías?
1: A partir del 20 de diciembre. Todos los que aspiramos a algún cargo de elección popular, diputaciones, alcaldías o la propia gubernatura, a partir del arranque de la precampaña. Ahí serías precandidato. Y a la conclusión de la precampaña, serías candidato.
0: O sea, 20 de diciembre, es que es absurdo, cuando hablan de diciembre, y empezar en lugar de empezar el 1, lo arrancan, lo el mueven 20. Al 20, o sea, 4 días de Nochebuena.
1: Sí, es correcto. Sí, está complicada la fecha, pero bueno, pues así se está determinando por el...
0: Es que alguien piensa, porque yo creo que no piensan, son ocurrencias.
1: Sí, pues la verdad es que en diciembre todo el mundo está con los tamales, los romeritos, ¿no? Y el bacalao, y nosotros vamos a estar en precampañados, pero así es el calendario electoral, y bueno, pues tendremos que aprovechar esos días como institutos políticos para ir reposicionando nuestra agenda ideológica. ¿Qué viene en el cargo, Joaquín? ¿Qué es la responsabilidad que me dan con este cargo? Básicamente tres cosas. Primera, la construcción de la plataforma política de Acción Nacional con miras a la candidatura, ¿verdad? ¿Qué quiere decir esto? Las propuestas que vamos a llevar como PAN. Y entonces eso obliga a hacer foros, consultas, diálogos con ciudadanos, con colegios de profesionistas, con maestros, con empresarios, con ganaderos, con agricultores, en todo el estado. Segundo, el tema de ir fortaleciendo la estructura política del partido para estar listos también para la campaña, que es la estructura política, pues los representantes ante órganos partidistas, representantes de casilla, generales, etcétera. Y el tercero, la construcción de alianzas.
0: A ver, ¿esto empieza cuándo?
1: Ya, a partir de este momento. Vamos a comenzar a organizar todos los foros de propuestas. Tendremos foros en todo el estado.
0: ¿Van a ir aliados con el PRI?
1: Estamos trabajando. Mira, tú sabes que ya el presidente nacional emitió la postura de que nos van a escuchar desde lo local, lo que en lo local más convenga. El interés, pues, por supuesto, es de estas 17 gobernaturas que se puedan conquistar por la oposición la mayor posible. Entre ellas, pues, está Chihuahua. Y nosotros ya emanamos de una alianza electoral del 2024. Yo soy electo alcalde, reelecto alcalde, por una alianza de PAN, de PRI y de PRD, ¿verdad? En mi gobierno hay integrados también funcionarios priistas, ¿verdad? Y la verdad es que hemos hecho un gran trabajo, un gran equipo por Chihuahua. Y creo que lo podemos mantener con miras hacia el futuro.
0: A ver, tú fuiste electo hace...
1: 5 años.
0: 5 años.
1: En 2021.
0: Sí, por eso. Casi 5 años y medio. Uh-huh. Como alcalde de Chihuahua. ¿Cuánto ganaste?
1: 205,000 votos y Morena sacó entonces como 124,000, una cosa así. Y nos reelegimos en 2024, y ahí saqué prácticamente 249,000 votos, y Morena subió unos 5,000 votos más o menos, y sacó 130,000 aproximadamente. Es decir, yo saqué el 58% de los votos, Morena sacó como el 32% en las dos elecciones, y en la primera elección yo había sacado el 53%, es decir, crecí 5% entre una elección, la primera y la segunda.
0: Ahora, hablando de votos, Ciudad Juárez tiene más votos que Chihuahua.
1: Sí, aunque es más abstencionista también que la ciudad de Chihuahua. En la ciudad de Chihuahua más o menos participa entre el 52% y el 54% de los electores, y en Ciudad Juárez, en un año, pues digamos, de buena participación, participa el 40% de los electores.
0: Ahora, tienes enfrente al alcalde de... Bueno, tendrías al alcalde de Juárez.
1: Ajá.
0: Y a esta senadora.
1: Andrea, uno de los dos, ¿verdad?
0: Sí.
1: Hoy no sabemos, es un enigma cuál sea. Dijo Ariadna, se los vamos a dar como sorpresa, ¿no?
0: Ariadna Montiel, la presidenta, sí. Morena dijo que iba a ser una sorpresa.
1: Sí, pues yo creo que no se ponen de acuerdo, Joaquín. La verdad es que vivimos una guerra tremenda.
0: Viven, ¿no?
1: Vivimos en Chivatos porque todos somos testigos, ¿no? Pero así hay una guerra tremenda entre ellos dos de a ver cuál es más corrupto, de a ver cuál tiene más pactos con los criminales, de a ver cuál es el peor. Y yo te diría, Chihuahua no merece elegir entre el peor o el menos peor. Chihuahua merece elegir el mejor perfil.
0: ¿Ese eres tú?
1: Sin duda alguna. Y ahí están los resultados que nos avalan, ¿no? Yo creo que vamos a presentar en los tiempos legales correspondientes... pues ahora sí que los resultados que avalan una trayectoria honesta, una trayectoria de trabajo, una trayectoria de preparación, por supuesto, que podemos lograr pues en todo el estado.
0: Javier Corral está apoyando a la senadora.
1: Es su coordinador de campaña.
0: ¿Ah, es su coordinador de campaña?
1: Pues prácticamente.
0: ¿Tiene algún peso?
1: En el estado, yo creo que no, yo creo que es de triste memoria, la verdad, el hoy senador, además de traicionero, por supuesto, ¿no? Es de triste memoria para el estado de Chihuahua. En los años que él estuvo gobernando Chihuahua, pues pareciera que no hubo gobierno, la verdad es que dejaron el estado totalmente paralizado. Hoy vemos un estado muy diferente con el liderazgo de la gobernadora, ¿no? El miércoles inaugura la Torre Centinela con toda esta plataforma tecnológica de inteligencia y de seguridad que estoy seguro va a transformar la seguridad de Chihuahua. El tema del Medichihuahua se tiene en Simánor. Medichihuahua, que es como el seguro popular. El gobierno de Chihuahua no se adhirió al IMSS Bienestar, se quedó con un esquema de seguro particular y hoy tiene más de 150 mil afiliados este servicio que si no se tuviera, Joaquín, no tendrían dónde atenderse, ¿no? Y pues el tema también del orden en las finanzas. Con Javier Corral vivimos una época donde el gobierno, imagínate, gastaba más de lo que presupuestaba y hoy estamos regresando a un tema de orden financiero.
0: Y también que tiene unas denuncias pendientes Corral, ¿no?
1: Sí, pues digo, pues se está escudando en el fuero, lamentablemente, y no ha aclarado, ¿no? Se tienen algunos funcionarios del Estado prófugos por algunos desvíos, por algunas negociaciones medio turbias de la contratación de créditos, y bueno, pues no le ha dado la cara, ¿verdad? Al Estado ni a la justicia.
0: Bien, entonces, ¿sí, tú crees que vas a ganar?
1: Pero por supuesto, Chihuahua... se mantiene con los gobiernos humanistas, yo estoy seguro. Fíjate, en Chihuahua, Joaquín, yo te diría una característica, no nos gusta, vivimos muy al norte, ¿no? Somos medio broncos, medio bravos, y no nos gusta que nadie vaya y nos diga cómo debemos ordenar nuestro estado, qué tenemos que hacer en nuestro estado, porque pues vivimos en medio del desierto y hemos hecho producir ese desierto. Hoy Chihuahua es el estado número uno en producción, en exportación industrial, ganadera, de muchos productos agrícolas y pecuarios, y la verdad es que lo hemos hecho con el carácter y la vocación que nos distingue a los chihuahuenses. Entonces yo te diría, si gana alguno de los otros dos contrincantes, la gobernatura, que no va a ser así, pues se convertirá en un gerente, no en un gobernador, porque las decisiones que se tomen en Chihuahua se las van a dictar desde aquí, desde el centro del país, en Palacio Nacional, y eso es lo que nosotros no queremos.
0: O en el Senado.
1: O a lo mejor en las oficinas de Morena, ¿no? En caso de que fuera Ariadna, Cruz y Ariadna. Entonces, lo que nosotros queremos, la verdad, es pues que las decisiones de Chihuahua se tomen en Chihuahua, que el agua de Chihuahua se cuide y se respete y que primero le sirva a los agricultores de Chihuahua y después pues se determine qué hacer con ella. Que el servicio médico de salud se mantenga el Medichihuahua, que no se vaya a ir a cambiar al Bienestar, porque hoy vivimos una de las peores crisis en tema de atención a la salud, Joaquín, te lo digo muy sinceramente, y si llegara a ganar Morena el estado, pero por supuesto que se adherirían, ¿no?, al Bienestar, y eso nos pondría una situación de crisis en materia de atención a la salud. Y en el tema del agua, yo te aseguro que si llega a ganar Morena, no habría defensa para los agricultores y para los ganaderos. Hoy no la hay. Hoy no podemos exportar una sola cabeza de ganado por decisiones erróneas de la 4T en el gobierno federal.
0: Ahora, pero el que estén en este pleito, la senadora y el alcalde, pues están haciendo campaña para ti, ¿no?
1: Bueno, pues eso ya es bronca de ellos, ¿no? Nosotros lo que tenemos que hacer, Joaquín, yo lo tengo
0: absoluto. No, mientras se digan todo lo que se están diciendo, es campaña para ti.
1: Pues sí, la verdad es que yo te diría, y deja tú, más que campaña para mí, yo creo que es espectáculo. Chihuahua no se merece eso. La verdad que Chihuahua, como te digo, se merece pues un gobernador que esté cercano, que sea sensible, que esté presente, que trabaje y que lo acrediten los resultados. Eso es lo que yo creo. Y mira, este estado, pues, a mí me ha dado absolutamente todo, ¿no? Mis padres, mis abuelos, mis bisabuelos, mi esposa, mis hijos. Ahí están todas mis raíces.
0: ¿Tus
1: ahí.
0: Bisabuelos son de Chihuahua?
1: Toda mi familia es chihuahuense 100%. Mis bisabuelos de rancho, agricultores de temporal. Mi abuela paterna, todavía le tocó nacer en un municipio que se llama Doctor Belisario Domínguez, muy cercano a la capital, agricultora. Mi abuelo es nacido en un ejido que se llama Calabacillas, de ahí de la propia capital del estado, muy cercano también a la ciudad. Y por el lado de mi mamá, pues mis abuelos se llaman citadinos.
0: Venga, pues gracias por venir, Marco.
1: No, gracias a ti, Joaquín, por la oportunidad de platicar contigo y a través de ti, bueno, pues con todo México.
0: Que estés muy bien.
1: Al contrario, gracias, vamos a darle norte a todo México desde Chihuahua.
0: Marco Bonillo, que es el coordinador de estrategia política del PAN, es decir, es el superecandidato, pues, para hablar entre usted y yo del Echa la Flecha. Gracias, Marco.
1: Gracias a ti,
0: buenas
1: Joaquín.
0: Tardes.
1: Buenas tardes.
0: Después de los anuncios, la UIF acaba de bloquear las cuentas del que fuera secretario de Economía de Rubén Rocha Moya, Ricardo Velarde, porque el que fuera su secretario de Finanzas se encuentra como testigo protegido ya en Estados Unidos, al igual que el que fuera su secretario de Seguridad Pública. Y este caso de la fábrica de criptomonedas en la Sierra de Puebla, es que ya es el crimen organizado y ya, vamos, abarca todo, absolutamente todo. Un estudiante de una universidad de Tamaulipas termina en el hospital, ¿por qué? Por una novatada. Las novatadas son es lo más cercano que hay a un sinónimo de salvajada. Continuamos.
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8: El Toluca venció 2-0 a Rayados y se coronó campeón de la Leagues Cup en partido disputado en Houston, Texas. Tras 7 jornadas y a pesar de tener un juego pendiente, América se mantiene como líder de la competencia con 16 unidades. Guadalajara ya es segundo con 14 puntos, mientras que Toluca y Tijuana, que tienen juego pendiente, ocupan la tercera y cuarta posición con 13 unidades. En la Fórmula 1, Kimi Antonelli se quedó con la primera posición en el Gran Premio de Italia, seguido de su coequipero, el británico George Russell, mientras que la tercera posición fue para Verstappen. Tras el Gran Premio de Italia, Antonelli está en la primera posición con 267 unidades, seguido de Russell con 201 puntos, mientras que Lewis Hamilton de Ferrari es tercero con 191. Informó José Luis Cuevas. 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
2: Estamos de vuelta con la información.

0: Venga, voy contigo, Raquel Flores. ¿Qué tienes de la matanza? Esta, vamos, no sé cómo llamarle ya, aquí en Atizapán.
1: Un juez de control dictó prisión preventiva contra Diego Sebastián N. y Gerardo N., señalados por su presunta participación en el multihomicidio ocurrido el 1 de septiembre en Atizapán de Zaragoza, Estado de México, donde fueron asesinados el tecladista de Camilo VII, Jonathan Meléndez, su esposa embarazada, su hija de 3 años, una trabajadora del hogar y el perro de la familia. La medida cautelar fue determinada este sábado durante la audiencia inicial realizada en los juzgados orales del penal de Barrientos en Tlalnepantla, donde ambos permanecen recluidos. La Fiscalía General de Justicia del Estado de México los investiga por homicidio calificado en agravio de 4 personas, interrupción del embarazo sin consentimiento, crueldad y maltrato animal. La audiencia, que estaba programada inicialmente a las 12:30 horas del sábado, tuvo retrasos y finalmente se llevó a cabo ante un juez de control, misma que se prolongó por más de 8 horas. Durante la diligencia, el Ministerio Público presentó la imputación y los elementos que, de acuerdo con la Fiscalía, relacionan a ambos hombres con el crimen. La continuación de la audiencia inicial quedó programada para el próximo miércoles 9 de septiembre a las 9:30 de la mañana, cuando se prevé que continúe el análisis de la situación jurídica de los 2 imputados. En las imágenes, Uriel Rivas para Grupo Fórmula, Raquel Flores Chávez.
0: Le recuerdo que estos delincuentes, estos homicidas, fueron detenidos en la Ciudad de México por elementos de la Policía de la Ciudad de México, con el respaldo de la Secretaría de Seguridad Pública del Gobierno Federal. Aquí los detuvieron, porque el tipo este se fue a su casa. Dijo que quería comer unos tacos. Es que, mire, yo ya ni quiero hablar ni pensar en este caso, no puedo. Es superior a mí, a mis fuerzas, a mi alma, a mi capacidad de comprensión, de entendimiento. Si no los capturan aquí, la Policía de la Ciudad de México, con el operativo de la Secretaría de Seguridad Pública del Gobierno Federal, se hubieran pelado. Así, de este tamaño. En fin, eso es lo que pasa. Y mientras tanto, voy a ir contigo primero, Pablo Yolat, a ver, cuéntame esta historia. ¿Cómo que en la sierra, en la parte alta de la sierra de Puebla, había un megamecanismo, una planta, unas instalaciones, una fábrica clandestina en la sierra norte de Puebla, de que operaba criptomonedas, 300 computadoras, antenas satelitales de internet? ¿Quién? Pues el crimen organizado. ¿Pero con protección de quién? Siempre de alguna autoridad. No podía funcionar esto. Ahí, no me digan que nadie lo vio en la Sierra Norte de Puebla. Como si no fuera, como si fuera algo normal allí. Claro que no. Por supuesto que no. Y esa es la protección. Por eso, en relación con otro, la detención dentro del operativo enjambre de la misma Secretaría de Seguridad Federal, en la que cae este alcalde de Morena, su hermano, la jefa de seguridad de su municipio. Como siempre le digo, no existiría el crimen organizado sin la participación, protección y complicidad de operadores políticos, de funcionarios de gobierno y, por supuesto, siempre también de empresarios. Pero los que más tienen la carga, porque los empresarios se convierten en delincuentes. Los funcionarios también, pero ellos tienen el poder, el poder. Pablo Yolat.
2: Así es, Joaquín, ¿qué tal? Muy buenas tardes, te saludo de nueva cuenta. Pues es increíble esta historia, ya que el fin de semana la Fiscalía General de la República encabezó un operativo en el municipio de Tlaola, ubicado en la Sierra Norte de Puebla, para desmantelar una fábrica clandestina de criptomonedas. Las acciones estuvieron acompañadas por elementos de la Marina y de la Secretaría de Seguridad Pública del Estado, donde se aseguraron, como bien lo dices, 300 computadoras, 8 antenas de internet satelital, un transformador de pedestal y 80 terminales de media tensión. No hubo personas detenidas, solo se aseguró el inmueble, que fue instalado en medio de cerros para evitar su localización, ya que estas granjas generan muchísimo ruido. Todo parece indicar que esta fábrica está relacionada con operaciones de células del crimen organizado. En abril, Joaquín, del año pasado, igual allí en la Sierra Norte, en el municipio de Nueva Necaxa, se desmanteló otro búnker de criptomonedas que tenía la misma finalidad. El secretario de Seguridad en el estado, Francisco Sánchez, reveló hace unos momentos que este grupo roban la luz de la Comisión Federal de Electricidad para echar a andar estas fábricas clandestinas. Se cree que haya más de estos centros en los límites de Puebla y Veracruz. Hasta aquí mi reporte, Joaquín.
0: A ver, ¿cómo que no encontraron a nadie? ¿No había nadie cuidando eso? Es lo que luego a mí no me...
2: No, Joaquín.
0: No me entró luego a mí en la cabeza eso. Todas estas instalaciones abandonadas. ¿Pablo?
2: No, Joaquín, estaban en funcionamiento, pero lograron escapar quienes estaban controlando este centro de operaciones. No hay detenidos, así lo informó la Fiscalía General del Estado y también la Fiscalía General de la República. Sí se logró capturar, inhabilitar, más bien inhabilitar a este centro de operaciones, que ya es el segundo detectado el año pasado y este.
0: Bien, no lo haces, Pablo Violat. Casualidad, no hay detenidos. Le das de sentido y estaban funcionando. Se escaparon. ¿Por qué escaparon? Pues porque alguien les avisó. Voy contigo ahora, Juan Antonio Jiménez, esta tragedia, vamos, en esta iglesia de Santa María Canchezá, ahí en Temascalcingo, en el Estado de México.
3: Gracias, Joaquín. Buenas tardes. Al menos 10 personas perdieron la vida y 81 resultaron lesionadas luego de desplomarse una losa tras una explosión de fuegos pirotécnicos almacenados en un cuarto aledaño a la iglesia de Santa María Canchezá en el municipio mexiquense de Temascalcingo. El techo de la habitación donde se guardaban los cohetes colapsó y aplastó a las personas que se encontraban en el lugar. De los occisos, 9 perdieron la vida en el sitio y otro murió en el Hospital General de Tlacomulco, a donde fue trasladado. De las víctimas mortales, 5 eran mujeres, 3 hombres y 2 menores, además de que entre los lesionados se encontraban 2 sacerdotes. Pobladores que compartieron videos en redes sociales comentaron que se realizaba la fiesta patronal de Nuestra Señora de la Luz de la comunidad, por lo que había más personas de lo habitual. Cabe señalar que elementos de Protección Civil, bomberos, servicios médicos y otras corporaciones de emergencia trabajaron en la zona para atender a las víctimas. El gobierno mexiquense instaló un sistema de comando de incidentes con la participación del personal estatal de Protección Civil, de los servicios de urgencias del Estado de México y del Instituto de Salud. El Instituto Mexiquense de la Pirotecnia verificó la presencia del producto activo y emitió recomendaciones para que personal especializado procediera a su desmontaje e inhabilitación con el propósito de reducir riesgos para quienes realizaban labores en el sitio. Las autoridades realizaron las labores correspondientes para determinar las causas exactas de la explosión y así poderlos integrar a una carpeta de investigación. Joaquín, el reporte.
0: Gracias, y bueno, los anuncios, después de los anuncios, activistas de Greenpeace escalan hasta bandera del Zócalo. El escritor Juan Villoro advierte, la gente se está volviendo más tonta por delegar funciones a las pantallas y no dice ni una mentira. Continuamos.
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0: estratégicos de la ISTAC, Asociación de Industriales del Sur de Tamaulipas, AC. Explicó que los trabajos comenzaron el pasado 15 de junio, principalmente en la parte interna de la planta de tratamiento, con el objetivo de realizar la conexión de la línea, que permitirá posteriormente suministrar agua tratada a las empresas interesadas.
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0: Bueno, pues hoy le aprecio mucho al coordinador del Comité de Educación Financiera de la Asociación de Bancos de la ABM, Asociación de Bancos de México, pero también es el director de Educación Financiera del Banco Nacional de México. ¿Cómo estás, Juan Luis Ordaz? ¿Cómo estás, Juan Luis? Buenas tardes.
1: Buenas tardes, Joaquín. Pues muy contento de estar aquí contigo. Muchas gracias por la invitación.
0: Es que estaba viendo estos datos que diste a conocer. Que, bueno, primero, que estamos hablando de que el 51%, vamos a cerrarlo así, de la población mexicana. ¿Qué decimos? ¿Población o población económicamente activa?
1: No, población adulta en México, sí.
0: Presenta un nivel medio, bajo o bajo de bienestar financiero.
1: Así es.
0: ¿Qué quiere decir esto?
1: Pues mira, ¿cómo entendemos el bienestar financiero, Joaquín? Básicamente son cuatro elementos que pudiéramos decir que alguien tiene buen bienestar financiero. Primero, que sabemos a dónde se nos va el dinero. De repente nos llega y pues, ya salí con 500 pesos en la mañana y no supe ni en dónde se me fue. Segundo elemento, que puedo hacerle frente a mis gastos cotidianos. No, si no tengo que endeudarme para pagar la educación, la renta, las colegiaturas y demás, puedo hacerle gasto frente a gastos imprevistos. Me surge algún accidente, algo así. Y también puedo planear a futuro. O sea, puedo tener metas, vamos a pagar las vacaciones. Eso,
0: ¿no incluirías el ahorro en esto?
1: Sí, bueno, desde luego, para, por ejemplo, para un imprevisto, pues requerimos cierto monto de ahorro para poder pagar, por ejemplo.
0: ¿Cuál sería el ideal de ahorrar del total de un ingreso?
1: Pues mira, hay como algunas estimaciones, algunas recomendaciones, algún 20% generalmente es lo que se establece como una buena recomendación, pero desde luego depende de nuestra etapa de vida. Cuando se es joven tenemos más capacidad para aumentar ese 20% y ya cuando tenemos más responsabilidades, pues seguramente no vamos a poder a lo mejor llegarle a ese 20%.
0: Bien, esto es también que el 39%, el 37% reporta altos niveles de estrés financiero.
1: Sí, bueno, ahora, si consideramos el alto y el moderado, estaremos hablando prácticamente de que 7 de cada 10 mexicanos tienen estrés financiero. O sea, básicamente ahorita salimos a la calle, Joaquín, y la probabilidad de que encontremos a alguien estresado financieramente va a ser bastante
0: alta. ¿Qué es estar estresado
1: financieramente? Pues es que estás preocupado por temas de dinero.
0: 7 de cada 10 mexicanos.
1: Esto de acuerdo con la Encuesta Nacional de Salud Financiera que se levantó en el 2023 y se publicó ya en el 2024 y ya pronto está.
0: La del INEGI.
1: La del INEGI, exactamente. Sí.
0: Bien. Ahora, ante esto, dice aquí, 35% de los adultos ha experimentado problemas físicos asociados con esta situación. Migrañas, colitis, estos son datos del INEGI. Presión arterial, condiciones que pueden afectar tanto su calidad de vida como su desempeño laboral.
1: Sí, y esto es, sin duda alguna, bueno, en México no tenemos como tal estos estudios, pero en otros países sí se tienen. Aproximadamente una persona que tiene estrés financiero tiene una propensión 5 veces mayor que alguien que no está estresado financieramente de estar distraído mientras está haciendo labores en su trabajo. Entonces, básicamente la distracción, pues sin duda alguna reduce la productividad. No tenemos el dato todavía.

0: todavía en
1: este incluso país. Aumenta los accidentes laborales.
0: Aumenta los accidentes laborales, bueno, pues estoy preocupado, mi cabeza no está ahí concentrada, pues estoy en otras cosas.
1: A ver, aquí, de acuerdo con estos datos también, las micro, pequeñas y medianas industrias producen, bueno, representan el 72% del empleo.
0: Así es, y un 52% aproximadamente del PIB y 99% aproximadamente del total de empresas que hay en nuestro país.
1: 99% son micro, pequeñas y medianas.
0: Y medianas empresas, aproximadamente, sí. De todas las unidades económicas que tenemos en el país.
1: Esto, presidente, fíjese, cuando van los grandes empresarios a verla, que dicen que le van a aumentar la inversión, por eso no alcanza la inversión privada, porque está hablando del 1% de las empresas de México.
0: Sí, sí, sí. Digo que obviamente... Pues,
1: sí, sí, son, pero estamos hablando que las pequeñas y medianas producen el 52, más de la mitad del PIB.
0: Más de la mitad del PIB, exactamente, sí.
1: O sea que el 1% produciría el
0: 4,48%? Sí, aproximadamente. Digo, sí, sí, bueno, sí. Por eso son grandototas.
1: Sí. Bueno, a ver. ¿Y ante esto qué hacer?
0: Pues mira, Joaquín, yo creo que podemos hacer primero en casa, ¿no? Yo creo que, desde luego, tener una. Saber a lo mejor por cuánto dinero recibimos y hacer esta planeación en casa, y todo empieza por hablar de dinero. Pero yo creo que algo importante es también hacerlo en las escuelas, Joaquín. Yo creo que en las escuelas deberíamos de llevar básicamente una materia de las finanzas personales desde chiquititos.
1: Finanzas personales y caseras.
0: Exactamente, sí, sí, sí. Básicamente desde el preescolar, Joaquín, desde los 3 años creo que ya los niños pueden seguir cierto tipo de instrucciones, y hay que aprovechar los momentos que ya traemos de forma innata, Joaquín. Por ejemplo, un niño si ahorra, a lo mejor lo va haciendo con piedritas, hojitas, aprovechar esos momentos justo pues para enseñarle qué pasa también con el dinero.
1: Yo cuando era niño había unas que eran...
0: Los bonos del ahorro.
1: Los bonos del ahorro nacional, que usaban 10 pesos, creo, ¿no?
0: Sí, sí, sí, a mí no me tocó, pero...
1: Que no te lleves, ¿eh?
0: Pero
1: bueno, a mí sí.
0: Pero sí, estaba...
1: Era un modo de fomentar el ahorro.
0: Y incluso creo que parte de lo que hoy se ahorra, o se dice que, bueno, más de la mitad de los mexicanos ahorran, viene mucho de ahí, Joaquín, de esta política que se hizo en esos años, y hoy básicamente pues no tenemos esa enseñanza en las escuelas.
1: No hay una cultura pública de ahorro.
0: No la tenemos, desafortunadamente, al día de hoy.
1: Ni pública ni privada.
0: Bueno, privada, fíjate que, por ejemplo, en el 2004 surgió el primer programa de educación financiera a nivel nacional, que fue el programa que hizo el Banco Nacional de México, fue en el año 2004, y bueno, de ahí ya tenemos diferentes programas a nivel de la banca, ya muchos bancos, bueno, obviamente ya más instituciones han sumado, la Condusef, el Banco de México, tenemos el Museo Interactivo de Economía, entonces creo que ahí es donde hemos venido ya trabajando más fuertemente en el tema de las finanzas personales.
1: Ahora, en el tema este que también hablas del efectivo, el 80% de las operaciones en México en promedio se hacen en efectivo.
0: Se hacen en efectivo, sí, sí, sí. Y bueno, pues esto yo creo que también tiene mucho que ver con cómo... Bueno, tiene mucho que ver con la informalidad, ¿no? Estamos hablando de que 55% de la población laboral...
1: 34.2 millones de mexicanos están en la informalidad.
0: Exactamente. Y bueno, 27 en la formalidad.
1: Sí.
0: Así es, sí. Entonces, creo que tiene mucho que ver con esto. Tiene que ver también con la cuestión de cómo estamos preparados para estos temas. A lo mejor de repente me dicen, oye, pues hazlo de manera digital, y pues eso no le entiendo. Digo, mejor esto lo sigo haciendo de manera en efectivo, o a veces no sé cómo se usa una tarjeta, a pesar de que ya tenemos mucho tiempo utilizando tarjetas en México.
1: ¿Cuándo surgieron las tarjetas? ¿Te acuerdas?
0: Bueno, con el presidente Gustavo Díaz Ordaz surgieron las tarjetas de crédito. De hecho, fue el primer mexicano en tener una tarjeta de crédito en el país, Gustavo Díaz Ordaz. Sí, sí, sí. Sí. Y bueno, como anécdota, Mario Moreno Cantinflas le dieron la tarjeta número 777.
1: Como el policía.
0: Exactamente.
1: Sí. Oye, fíjate, yo me acuerdo que en el Heraldo yo entré en el 68. Y en el 71, porque él era de la familia Larcón en México, me dieron mi tarjeta de Diners, fue la primera tarjeta de crédito que tuve yo, y era del periódico.
0: Sí, pues bueno, ya, como ves, pues ya tenemos ahí este...
1: Bueno, pues ya se habrá terminado el 70.
0: Sí. Que bueno, pues esa es la historia que más o menos tienen nuestras, sí, las tarjetas en nuestro país.
1: Pero también la delincuencia cibernética espanta a algunas personas, ¿no?
0: No, por supuesto. Yo creo que hay... Bueno, por ejemplo, hoy, Joaquín, te pueden llamar y tú de repente ves el número y dicen, me están hablando del número del banco, y aquí dice, mira, y es el número del banco.
1: Y aquí bueno, trae el logo del banco, y un mensaje.
0: Exacto, y bueno, ya son llamadas que se pueden hacer fácilmente por internet. Yo le puedo poner desde alguna aplicación de internet el número que quiero que te aparezca, y te aparece el número del banco, y a veces te puedo decir, mira, checa tu número, y tú lo vas a ver, y pues, si dice sí, coincide, sí me están hablando efectivamente del banco. Bueno, ¿qué podemos hacer en esos casos, Joaquín?
1: Sí, ¿no? ¿Qué?
0: Bueno, primero, en este tipo de llamadas, nunca dar información confidencial. ¿Qué es información confidencial? Pues a lo mejor mis números, mi NIP, cuestiones de identificación personal, mis números de cuenta, todo esto. Sí. Si me están hablando del banco, oye, pues ellos deben de tener parte de esa información, entonces no me la van a pedir.
1: Ahí me dice, este X banco se vinculó con éxito a tu nuevo dispositivo. Yo no tengo cuenta en ese banco.
0: Sí, de hecho muchas de estas las tiran generalmente entre los bancos grandes y a ver las probabilidades de
1: dice,
0: que...
1: Alerta Santander, inició un nuevo operativo en tu una nueva en contacto en tu dispositivo. Yo no tengo cuenta en Santander.
0: Sí, generalmente lo van a hacer con los bancos grandes y le van a tirar y las probabilidades de que tengas
1: intento
0: cuenta.
1: De acceso a tu banca móvil. Tampoco tengo cuenta con esa banca. Cuenta, ¿sí? Alerta Scotia Bank, inicia un nuevo dispositivo. Tampoco tengo cuenta en Scotia Bank. Digo, nada más, alerta Scotia Bank otra vez. Y así tengo, pero bueno, otra de Scotia Bank. Alerta BBVA Móvil, se ha iniciado una sesión, tampoco tengo ahí.
0: Sí, yo creo que millones de mexicanos recibimos...
1: Plata, tienes una Plata Card preaprobada.
0: Preaprobada, exactamente. Dale a clic aquí y ya te...
1: Te clonan
0: el teléfono o ya te tienen acceso a tu información.
1: Digo, entonces... Y aquí tengo tal de muchos fraudes, pero solo estoy hablando, revisando de bancos. En fin, lo que te quiero decir es que... Todos estos son estafas.
0: Exactamente, todas esas son estafas. Entonces nunca, digo, a este tipo de fraude se le llama phishing, porque es justo busco pescarte, te mando algún vínculo donde te digo, y generalmente te voy a llamar, te doy un premio, ya tienes preaprobado tanto dinero, te ganaste algún viaje, te hicieron un fraude, o para que te hagas, en este momento tienes que actuar. Pícale aquí y pues le picas o donde tienes que poner a lo mejor información confidencial, mucha gente a veces lo hace, y justo es cuando ya con esa información pueden hacer uso de
1: ¿qué consejos darías?
0: Primero, pues esto, nunca hacerle caso a este tipo. Cuando nos hablen del banco, tampoco dar nada de información.
1: Ni en los correos.
0: Ni en los correos, no, jamás, en ninguno de estos.
1: Ni abrirlos siquiera.
0: Los links, no abrirlos, mejor comuníquense directo con el banco a ver qué está pasando, me están llamando esto, efectivamente, y pues, seguramente nos van a decir que esto no es cierto, que nos han dado una gran... Y compartir tampoco esta información, no, a veces nos llaman, oye, te ganaste algún viaje, lo único que tienes que hacer es llenar una encuesta, mándaselo a tantos amigos y ya vas a tener tus boletos a la mano. Y muchas veces pues seguimos reproduciendo este tipo de fraudes o nosotros mismos ayudamos a que se incrementen. Y bueno, entonces son algunas de las cuestiones que son a veces tan relativamente básicas, Joaquín, que podemos utilizar para nosotros mismos protegernos. Y si ya nos pasó, bueno, pues está la Conducef, justo donde podemos nosotros, y hay algunos números, 088, 089, donde podemos reportar este tipo de situaciones con la policía cibernética, que bueno, ahí nos pueden dar ya más orientación sobre estos casos.
1: Ahora, es bárbaro. Ahora, a mí no me asombra. Por ejemplo, al llegar a Acapulco, hay una caseta que es estatal, que dice, no se aceptan tarjetas.
0: No se aceptan tarjetas.
1: No sé si las has visto.
0: Sí, sí, sí.
1: Entonces, pues, no entiendo, pues...
0: Sí, justo desde la Asociación de Bancos y en coordinación con el gobierno federal, pues ya se está buscando como cómo ayudar en ese sentido a reducir este tipo de informalidad. Ya se está hablando pues de que en las gasolineras ya se pague con tarjeta, justo en las casetas, bueno, en muchos otros lados donde ya pues se puede hacer el uso de los dispositivos digitales. Esto creo que nos ayudaría muchísimo. Y se han venido haciendo muchas, muchas cosas. Por ejemplo, la geolocalización, que a lo mejor muchos dijimos, bueno, ¿y eso por qué? Ya me van a tener localizado. Pero justo ha venido ayudando a prevenir este tipo de fraudes, porque pues saben que, por ejemplo, si yo estoy en el norte del país y de repente aquí en la Ciudad de México alguien está haciendo algún gasto con mis tarjetas, pues ya se puede identificar que yo no estoy aquí. Entonces, generalmente ese tipo de operaciones ya se detienen y pues nos mandan las alertas los bancos. También siempre debemos de tener configuradas las alertas de los bancos, eso es sumamente importante, son gratuitas, no nos cuestan, entonces pues hay que seguir todo ese tipo de recomendaciones. Cuando vayamos a comprar en línea, nunca hacerlo con las tarjetas digitales, ya la mayoría de los bancos nos dan opciones de hacerlo con tarjetas virtuales, tarjetas digitales, o simplemente cambian el CVV, que es el número que aparece atrás sí. de la tarjeta, que es nuestro...
1: Ah, a ver, eso es muy importante, repítelo.
0: Sí, cuando vayamos a comprar en línea, jamás ocupemos ya una tarjeta digital, siempre vamos a hacerlo una tarjeta física, porque cuando yo pongo los datos de mi tarjeta física, pues ya estoy dando toda la información para que alguien pueda posteriormente ocupar esa misma información y comprar hasta donde alcance. Entonces, nunca...
1: O usar una de débito.
0: Que también la pueden utilizar. Que también
1: lo sí, podemos... son unos pillos, ¿no?
0: Sí, sí, sí. Entonces, siempre lo... Bueno, que la de crédito tiene muchísimas ventajas. Puedo pagar después. Puedo tener, por ejemplo, una tarjeta de crédito hasta 50 días para poderla pagar. Me puedo financiar con el dinero que me está prestando, en este caso, el banco. Y tengo la ventaja de que, pues, a lo mejor mi dinero lo puedo utilizar en otros fines. Y bueno, eso es una de las ventajas de usar tarjetas de crédito.
1: Yo no tengo la tarjeta esta que dices tú, la electrónica, pues.
0: Se puede, desde las mismas aplicaciones del banco, desde ahí se puede generar el CVV o la tarjeta digital. Y seguramente ahí aparece ya.
1: Bueno.
0: En la aplicación.
1: Pues toda esta información es, pues para que no lo saquen, porque le pueden desgraciar, acabar la vida.
0: Ah, bueno, tantos casos que han ocurrido, Joaquín, que pues más vale siempre estar prevenido, y porque luego van actuando muy rápido todos los...
1: No, el saqueo es instantáneo.
0: Sí, y aprovechan a lo mejor cualquier descuido que podamos tener, entonces siempre hay que tener...
1: Yo sé historias de familias que les han acabado la vida.
0: Sí, sí, sí, sin duda.
1: En fin, pues te aprecio mucho, Juan Luis Ordaz, coordinador del Comité de Educación Financiera de la Asociación de Bancos de México, que es la ABM, y del director de Educación Financiera del Banco Nacional de México. Gracias por venir.
0: No, al contrario.
1: Por educarnos.
0: Qué gusto.
1: Y
0: muchísimas gracias. Un gusto, gracias.
1: Estés muy bien. Gracias, buenos anuncios. Y después de los anuncios, tenemos mucha información. Quiero decirle que el alto comisionado de la ONU para los Derechos Humanos reclama un esfuerzo internacional para evitar que los efectos de la inteligencia artificial se vuelvan incontrolables. La secretaria de Turismo, Josefina Rodríguez, acepta ser investigada tras señalamientos sobre su patrimonio. Y la ocurrencia del día, Trump publica un mapa donde México y Canadá son parte de Estados Unidos. O sea, si Canadá es el estado 51, pues nosotros seríamos el 52. No, ni más, no, ¿eh? No. Ya le contestó la presidenta y yo. Continuamos.
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2: 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A la población, el gobierno de la República desarrolla políticas públicas que han permitido tener incremento sostenido al salario mínimo y contar con programas del bienestar, a los que destina 1,000,000,000 de pesos, señaló la presidenta Sheinbaum.
10: Hay 2 políticas que nosotros seguimos. El aumento del salario mínimo, que tenemos que garantizar que siempre esté por arriba de la inflación. El objetivo es poder llegar a 2.5 canastas básicas al salir del gobierno. La otra son los programas de bienestar, que es un apoyo directo, no solamente a la gente, sino también a la economía, porque es 1,000,000,000 de pesos que aumenta evidentemente el consumo y con ello tiene un impacto en todo el desarrollo económico del país.
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0: Bueno, hoy no me puedo levantar. Ahí sigue en la obra de teatro, hoy no me puedo levantar, que lleva años y años y años. Saludo al equipazo, Ana Berta, ¿cómo está? Buenas tardes. Ana Berta Coronado, Óscar Satarain, el ingeniero Víctor Malpica, José Juan Padrón, Gina Trejo Briseño, Sandra Jiménez, José Manuel García. En Telefórmula los saludo, Alonso Mancera, Diana Chávez Piña, Javier Mejía, Miguel Ángel Sánchez Telles, Diana Morales, Laura Flores, Regina Rosilio. Y ahora le tengo más información con Laura Pérez Cisneros.
1: Gracias, Joaquín. 9 detenidos en golpe federal contra banda criminal en Puebla. Entre ellos está el alcalde morenista de Esperanza, José Isaac Rodríguez, su directora de Seguridad Pública y su hermano. La Unidad de Inteligencia Financiera bloquea las cuentas del que fuera secretario de Economía de Sinaloa con Rubén Rocha, Ricardo Velarde. Declaran 16 delincuentes de la banda de los Ardillos tras el asesinato de un elemento de la Guardia Nacional en Guerrero. Siguen presos los detenidos por el multihomicidio de Atizapán en espera de la audiencia de vinculación a proceso. La presidenta Sheinbaum adelanta que no habrá aumento de impuestos para el próximo año. 10 muertos y 81 heridos tras la explosión de pirotecnia en una iglesia de Temascalcingo, Estado de México. Mueren 6 personas en una combi del transporte público en Tultitlán. Joaquín.
0: Gracias, tengo aquí la Gaceta de la UNAM. Sí, que dije el periodista Juan Pablo Becerra Acosta. Estamos hablando de los 475 años de la Universidad de México. Informe final y primeras medidas. La estructura y los procesos de ingresos serán revisados y modificados. Habrá una instancia coordinadora permanente que recibirá asesoría de un comité técnico. Por lo pronto, ojo, confirma la Gaceta de la UNAM, permanece el examen presencial de ingreso y dice, es el método más seguro. Así es, habla también de la segunda Semana Nacional de Cultura de Paz, de la Jornada por el Bienestar Animal. Dice, Geografía pone en marcha su programa de basura cero, ojalá fuera así en todos lados. Se fortalece la atención a la salud con nuevos servicios y espacios para toda la comunidad universitaria. Esta es la Gaceta de la UNAM y tengo unos anuncios y después de los anuncios, normalistas de Puebla pues mantienen, no son normalistas, sí, claro, sí. Tiene razón, si son normalistas de Puebla, mantienen por quinto día consecutivo el bloqueo en Eje Central y Avenida Juárez. ¿Usted cree que eso se puede dar en alguna capital del mundo? A ver, ahora sí que alguien que me ayude, que alguien me lo explique. En alguna capital del mundo, Washington, Madrid, París, Roma, Londres, ya lo digo usted, Beijing, sí, Buenos Aires, Brasilia, lo que se le ocurra del mundo, en Ottawa, en donde quiera, en cualquier capital del mundo, se puede bloquear durante 5 días un cruce fundamental como es el de Juárez y Eje Central y que no pase nada, afectando a cientos de miles de personas, la vida de cientos de miles de personas, la mayoría de trabajadores. Eso solo en esta ciudad, la única capital del mundo donde puede suceder esto, donde se están iztapalapizando la Ciudad de México. Si no, véanlo. Continuamos.
1: Hay mensajes.
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0: Mire, Juanes Ordaz Díaz, que acaba de estar aquí, el director coordinador de educación financiera de la Asociación de Bancos de México, director de educación financiera del Banco Nacional de México, dice, de niño escribió este libro, tu hijo o hija puede ser millonario o millonaria, ¿cómo formar los tres pilares financieros para lograrlo? Y dice que de niño soñaba con vivir, él, en una casa que no se le metiera el agua por el techo cuando llovía, y eso lo llevó a aprender sobre dinero. Si bien desde su niñez apoyaba el ingreso familiar, en 1996 tuvo un empleo formal como obrero en la refinería de Minatitlán en Veracruz. En 1998 vino a la Ciudad de México con tan solo 6,000 pesos. Y siguiendo una administración sencilla del dinero, logró concluir la licenciatura de Economía. Después se graduó como maestro en Economía por el Colegio de México y más tarde como doctor en Economía por la UNAM. Sí. Esta es la cultura del esfuerzo. Extraordinario, es el editor HarperCollins. Y voy a ir contigo. Primero voy a ir contigo, Israel Aldave. Lo que le decía a usted de la bandera de México sobre nuestro país, la bandera de Estados Unidos sobre nuestro país, esto que subió Trump, ya tiene a Groenlandia, Canadá, Estado 51, y agrega a México, por supuesto, con el Golfo de América, el lago de Ontario ya no es lago de Ontario, ya es lago de América. Ah, el Estado de Nuevo México ya va a ser el Estado de Nuevo América, ¿sí? También, y por supuesto Groenlandia, y también agrega ahí Islandia, digo, pues ya que está ampliando el mapa. Y esto le respondió la presidenta también en su cuenta, y tú tienes toda la información además de lo que dijo esta mañana, Israel Aldave.
1: Sí, ¿qué tal, Joaquín? Gracias, muy buenas tardes. Y justamente estas publicaciones del mandatario de los Estados Unidos, Donald Trump, en donde se observan estos mapas, Joaquín, que tú ya detallabas, pues cubiertos en México, Canadá, incluso varias islas del Caribe, Groenlandia y todo lo demás, pues dice la presidenta Claudia Sheinbaum Pardo que México en este mes de la independencia, México no es colonia ni será protectorado de nadie. Afirma que nuestro país es una nación libre y independiente y soberana. Fue la respuesta, Joaquín, que dio la presidenta de la República, Claudia Sheinbaum Pardo, una vez que se dieron a conocer estas publicaciones por parte del mandatario de los Estados Unidos, Donald Trump. Sin duda, mañana, Joaquín, en la conferencia de prensa mañanera, presidenta Sheinbaum Pardo estará hablando de este tema. Y hoy por la mañana, Joaquín, también aquí en Palacio Nacional, ante la presentación al Congreso de la Unión del paquete económico para el próximo año, reitera la titular del Ejecutivo, Joaquín, que este no contempla nuevos impuestos. Lo que sí contiene, Joaquín, es cerrar todo lo que tiene que ver para evitar la evasión fiscal, que vaya daño que le hace a las finanzas de nuestro país a través de las llamadas factureras. Esto fue lo que dijo.
2: Pero no ha habido un aumento de impuestos como tal, ni va a haber. En todo caso, lo que estamos buscando es reducción de la evasión fiscal. Porque, como lo mencioné aquí, lamentablemente todavía, con todo el trabajo que ha hecho la Fiscalía y el SAT, todavía hay factureras, empresas que se dedican a hacer facturas de manera ilegal para que no se pague IVA o para que no se pague alguno de los impuestos. Entonces queremos atajar desde todos los puntos esta pues evasión fiscal que todavía se da a través de este esquema de las facturas falsas.
1: Allí está, Joaquín, combate frontal a la evasión fiscal. Por otra parte, en temas políticos, la presidenta Sheinbaum Pardo criticó esta reunión que sostuvieron en días pasados el expresidente del PAN, Vicente Fox Quesada, con la actual dirigencia del PRI. Y esto fue lo que dijo.
2: Y ahora, pues imagínense, va, se pone una corbata roja y va a las oficinas del PRI de Alito a decir vamos a salir juntos. No, bueno, pues ahí la lleva, síganle, van por muy buen camino, el camino pues del regreso a la corrupción y los privilegios, ese es el camino. Pero van bien. Ahí, Fox y Alito juntos. La nueva visión de la política mexicana. Entonces, eso es lo que ofrecen al pueblo de México. Y mientras sigan ofreciendo eso, pues no les va a ir muy bien que digan.
0: Mire, presidenta, le voy a contar esto. Hay un principio, un consejo por ahí, se lo atribuyen a Napoleón, pero pues no sé de quién habrá sido en realidad, pero sí lo que sé lo que dice. Cuando tus enemigos o tus adversarios estén cometiendo un error, no los distraiga, presidenta. Déjenlos. Ahí está Ariadna Montiel, presidenta Moreno, diciendo que Fox y Alito, como le llaman, sí, Alejandro Moreno, que Fox y el presidente del PRI están renaciendo del PRIAN. Puta, que les dan un peso que no tienen. Vamos, para mí ni siquiera un tema de la mañanera. No los distraiga, presidenta, déjelos. Perdón, Israel, continúa, ¿sí?
1: Sí, Joaquín, y vale la pena señalar que mientras se desarrollaba la conferencia de prensa de esta mañana, activistas de Greenpeace se manifestaban en la plancha del Zócalo capitalino. Incluso, Joaquín, en dos de ellos, pues escalaron el asta de la bandera monumental de la plancha del Zócalo. Esto, Joaquín, en protesta por la construcción de una planta de amoníaco en Topolobampo. Dijo la presidenta Sheinbaum Pardo que esta manifestación está siendo atendida, que se van a crear pues mesas de negociación para escuchar los puntos de vista de todos los involucrados en este tema y de esta manera se pueda tomar una decisión al respecto.
2: Ahora que ha habido protestas, hay un equipo que se envió desde Secretaría de Medio Ambiente, la Semarnat, Secretaría de Gobierno, Conagua y otras áreas, en donde están teniendo asambleas para ver pues cuáles son las solicitudes de la población, qué es lo que piensan, por qué se oponen. Una parte importante tiene que ver con compromisos que hizo la empresa que no se han cumplido alrededor de la zona. Entonces se está trabajando para que la empresa pues cumpla con esos compromisos.
1: Joaquín, el reporte con las imágenes de Jorge Aguilar.
0: Gracias, Israel. Bueno, voy contigo, Ulises, allá afuera en el Zócalo, a ver esos hombres mosca.
3: Efectivamente, Joaquín, el día de hoy Greenpeace México realizó una manifestación pacífica en el Zócalo de la Ciudad de México para exigir al gobierno federal que dé marcha atrás al proyecto de una megaplanta de amoníaco en Topolobampo, Sinaloa. En la movilización participaron alrededor de 20 activistas, entre ellos dos escaladores que colocaron una manta en el asta bandera con el mensaje: Presidenta, proteja Topolobampo. En la plancha también desplegaron otra con la leyenda: En México no. Greenpeace se mantuvo en apoyo a la organización Aquí No, quienes sostienen que la planta proyectada por Grupo Promán y Gas y Petroquímica de Occidente podría producir hasta 2.200 toneladas métricas de amoníaco al día. Además, señalaron que una fuga de al menos 15 minutos podría dañar 45 hectáreas y esto pondría en peligro a las comunidades que están alrededor. Asimismo, Greenpeace aseguró que el proyecto representa un riesgo para el ecosistema, la salud y la vida en la bahía de Oira, y por ello pide a la presidenta Claudia Sheinbaum instruir a las autoridades competentes para cancelar su construcción. Esta protesta se desarrolló en total paz y calma, no obstante, elementos de la Secretaría de Seguridad Ciudadana, así como del equipo de rescate de esta secretaría, estuvieron muy pendientes para evitar cualquier situación de riesgo que pusiera a estos dos escaladores, que llegaron a una altura de 15 metros del asta bandera, y por supuesto por unos instantes rozaron el ávaro patrio. Todo esto pues en el marco de las fiestas patrias, Joaquín, que ya empiezan a desarrollarse en el centro histórico de la Ciudad de México. Joaquín, el reporte que te tengo.
0: Gracias. Bueno, ya para qué le digo más. Buenos anuncios. Después de los anuncios voy a hablar con quien era subdirectora del órgano de responsabilidades administrativas del poderosísimo Tribunal de Disciplina Judicial, creado con la reforma judicial. Denunció acoso sexual y laboral, y ¿sabe qué? La despidieron en la Casa de la Justicia. Puta, Continuamos.
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7: El alcalde de Esperanza Puebla, Isaac N., su hermano Manuel N., Abigail N., exdirectora de Seguridad Pública Municipal y otras 6 personas fueron detenidas por probable robo de autotransporte de carga, extorsión y secuestro. El secretario de Seguridad, Omar García Harfuch, informó que las acciones son parte del operativo Enjambre. El ministro presidente de la Suprema Corte, Hugo Aguilar, aseguró que el Poder Judicial no atiende encargos y ninguna agenda ajena al texto constitucional. Durante la presentación de resultados de su primer año de trabajo, destacó un ahorro por más de 4.700 millones de pesos. La presidenta nacional de Morena, Ariadna Montiel, acusó que las recientes reuniones del expresidente Vicente Fox con las dirigencias del PAN, Somos y PRI representan la reorganización de la mafia del poder. Agregó que no representan una alternativa, sino el viejo régimen buscando un nuevo disfraz. Informó Amy Arriaga. 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
8: Estamos de vuelta con

0: Bueno, pues la maestra Carla Doig Alvear González, era porque ya no lo es, ¿sí? Subdirectora del área en el órgano de responsabilidades administrativas, teniendo como superior jerárquico a Vladimir Béjar. Ella, ante lo que estaba pasando en la oficina, presentó una denuncia por acoso, por violencia, pero resulta que... Bienvenida, gracias, buenas tardes, maestra.
1: Muchas gracias, Joaquín, muchas gracias por la invitación.
0: A ver, ¿usted presenta la denuncia y la despiden?
1: Fíjate que presenté primero una denuncia en la Contraloría el 27 de abril, y ya por hostigamiento, violencia de género, coacción, represalias, abuso de funciones, ampliado un poco en cuestiones de acoso.
0: ¿Y luego qué pasó?
1: Pues empezó a caminar la investigación. Sin embargo, me decían que no iba a surtir efectos, entonces decidí denunciar ante la Fiscalía y ya después...
0: ¿La Fiscalía de la Ciudad de México o la Federal?
1: La Federal. Ah. Y se pasó a la FEVIMTRA. A la Fiscalía encargada de los delitos de las mujeres. Ajá. Y bueno, ya después vino el cese de mi nombramiento.
0: Pero esto, ¿cuánto tiempo transcurrió entre que presentó la denuncia interna, a la Contraloría Interna, ajá, y que la cesaron?
1: En abril fue cuando presenté la denuncia en la Contraloría y me cesan el 25 de agosto como fin de nombramiento, ¿no? Y no le dan continuidad después de un acoso sistemático por parte de este señor y...
0: ¿Cómo se llama?
1: Vladimir Béjar.
0: Sí.
1: Y pues bueno, fue un acoso sistemático, pues él no me conocía y empezaron las agresiones. Mucha gente, mucho personal se dio cuenta. Iniciaron en noviembre, yo inicio el 24 de noviembre, y bueno, empezaron este tipo de agresiones, de preguntarme cosas sobre mi vida personal, tratar de reducirme el sueldo. Ahí intervenió también personal para que no fuera así. Después se da la denuncia porque aparecieron unos clavos de sabotaje en mi coche en el estacionamiento del tribunal. Unos clavos, pues bastante, pues yo decía, me decía el técnico, oye, pues esto es un clavo, y yo se lo enseñé a un amigo, no, es un clavo de sabotaje, Carla, ¿no? Era el primer clavo, y pues era un clavo así grande, con un clavo en el medio. Ya después, pues le dije a las autoridades, oye, me está pasando esto. Ay, es un clavo, pero viene otro, y este clavo fue, pues en el hombro de la llanta, y quedó destrozada la llanta. Decido ingresar la primera denuncia, que era los hechos, ¿no?, con lo que estaba pasando, y pido medidas de protección. Sin embargo, este señor, pues, a gritos y levantándome la voz, diciéndome que yo no era nadie para pedir esas medidas, pues no me las decide dar. Es por eso que ingreso este escrito y, bueno, a los días presento una impugnación salarial y empiezo a solicitar toda la videovigilancia al tribunal para que vieran que lo que me estaba pasando a mí con este acoso, pues, era verdad.
0: ¿Y qué pasó con los videos?
1: Nunca me respondieron.
0: ¿Y eso de quién depende?
1: Eso depende de la coordinación de seguridad. Sin embargo, yo estuve marcando copia a la presidencia, estuve marcando...
0: ¿A Celia Maya?
1: Sí. Desde el primer escrito. Yo estuve marcándole copia a la presidenta y pues yo espero que sí se logre una justicia y que las cosas mejoren en el Tribunal de Disciplina.
0: Pues a ver, esto me parece irracional, que en el Tribunal de Disciplina del Poder Judicial Federal... Uh-huh. Lo único que no haya sea el respeto.
1: Sí, sobre todo...
0: Y se viole la disciplina, para no hablar de la ley y de la norma.
1: Uh-huh. Sí, sobre todo los derechos humanos y de las mujeres, porque sufrí una violencia de género y un acoso muy fuerte. Entonces yo creo que estamos ante una institución nueva, ¿no? De pues nuevo poder judicial que se pretende construir.
0: Que cumplió un año el día uno.
1: Pues sí, un año y pues ve todas las situaciones que están sucediendo. Yo no creo que por levantar la voz de diversas irregularidades que ocurrieron ahí en el tribunal conmigo, pues tenga que sufrir tantas represalias, Joaquín. Ninguna mujer debe de sufrir. Es más, ninguna persona debe de sufrir tantas represalias por denunciar.
0: No debe sufrir ninguna.
1: Ninguna. Y bueno, yo ingreso mis medidas cautelares en el mes de marzo porque pues me dicen que me desista de mis denuncias, de las tres que ya te dije. Y bueno, me cambian de lugar, pero ¿por qué la víctima tiene que sufrir las consecuencias, no? Este señor debería estar suspendido ya de sus labores porque la investigación está pues ya muy sucia, ¿no? O sea, no puedes estar denunciando y que no se separe del cargo al señor, y la investigación, pues él está ahí, o sea.
0: O sea, que él hizo valer su cargo para que no prosperaran las denuncias. Y para él, ¿quién la despide, usted, él o el tribunal?
1: Él.
0: Ah, él.
1: En la plaza siguió siendo de él. Yo pedí muchas veces, pues, en mis escritos, auxilio, porque, pues, han sido diversas situaciones, y, pues, seguí administrativamente ahí con él. Me movieron del lugar.
0: Perdón que le pregunte, ¿cómo empieza esto?
1: Pues empieza el 24 de noviembre, yo empiezo a trabajar ahí en el tribunal, y a los días, pues, él empezó a levantarme falsos de situaciones que yo no había hecho. Hay muchas, diversas personas vieron la situación. Después él me llama y me dice que tengo que aprender a que él es como Aristóteles, que si él me hace, que si yo le hago algo, él me la va a regresar, ¿no? Entonces, pero pues no había hecho nada yo, o sea, no entendía su conducta y su amenaza si yo realmente no había realizado nada. Entonces, pues de esa amenaza pasó a una violencia sistemática hasta después de mi denuncia, que han habido ciertas intimidaciones en mi hogar.
0: Oiga, ¿y qué tiene que ver Aristóteles con esto?
1: Pues él lo dijo. él dijo, yo soy como Aristóteles, tú me tienes que entender que si tú me la vas a hacer, yo te la voy a regresar. Y me la regresó de diversas maneras.
0: ¿De qué otras diversas maneras? Perdón, para que sepa la gente lo que le hizo esta persona, o de lo que le acusa usted a esta persona.
1: Pues primero, pues fueron agresiones en el ámbito laboral, después subió a la violencia de género, diversos cuestionamientos de mi vida personal, un acoso mediante una tercera persona, después tratar de reducirme el sueldo, después más agresiones en el ámbito laboral, después vienen los clavos de sabotaje. Cabe mencionar que pues una persona, el ex magistrado Octavio Ramos, se dio cuenta de lo que estaba pasando y empieza a tratar de recomendarme en otras áreas del tribunal, pero en eso que ya podía haber algún movimiento, pues en eso me aparecen a los días unos clavos de sabotaje en el estacionamiento. Ya después de los clavos, pues vinieron el tema de la reducción salarial, casi el 25%, que me cambiaron la plaza. Ya después, pues vienen, que yo ingreso a medidas cautelares porque este señor me dice que me desistiera de mis denuncias. Pero pues yo le digo, ¿cómo me desisto si son hechos? Entonces en ese momento pues yo salgo corriendo y dije, pues ¿a dónde voy? Tengo que ir a la unidad de acoso, ¿no? Ahí me van a apoyar.
0: ¿Hay una unidad de acoso?
1: Esa unidad de acoso está en la Contraloría. En el órgano de administración judicial que depende de Néstor Vargas. El órgano se separa del tribunal, pues a lo que era el Consejo de la Judicatura, ¿no? Para que hubiera una separación. Entonces yo acudo a la unidad de acoso, me da una crisis bastante fuerte, me atiende una psicóloga, me atiende una abogada, y les digo lo que sucedió, y digo, oye, pues ¿qué hago? Yo no quiero regresar aquí, o sea, me están intentando que yo me desista de mis denuncias. Entonces me dicen que no se podían ingresar medidas, pero estaba la investigación que se abrió, el mismo Vladimir abre la investigación en el Tribunal de Disciplina sobre los clavos de sabotaje, pero ese era un conflicto de interés porque él era el titular. Entonces todo está viciado desde un origen, porque la investigación se abre en el mismo órgano que donde él es titular. Yo era la trabajadora, por más que haga cuestiones administrativas, pues no, o sea, hay una investigación abierta de origen en donde él era mi superior jerárquico y donde había un acoso, y pasan lo de los clavos de las llantas, y yo había denunciado que no me había dado medidas de protección.
0: ¿Y luego?
1: Luego de las medidas cautelares, pues ingreso las medidas de cautelares en la investigación abierta en el órgano de investigación, y a los días hablo con el secretario general de acuerdos de la magistrada Celia Maya y me mueve de lugar, de espacio. Sin embargo, pues seguía dependiendo de la misma plaza del doctor Vladimir, y me voy a la Secretaría General de Acuerdos, especialmente al área de comunicación.
0: ¿Y después?
1: Pues después estuve un poco aislada.
0: No, la despidieron, ¿no?
1: No, eso fue en el mes de abril, mayo, en mayo.
0: Sí.
1: Estuve un poco aislada en el piso 1, pero pues Joaquín, si yo seguía ahí, seguía manteniéndome ahí, es porque pues yo quería luchar. También un precedente para que a las mujeres que denuncian, pues no les ocurra lo que les ocurrió a mí. Y ya después me empezaron a decir que no se me iba a renovar el nombramiento y que pues no debía haber denunciado al doctor Vladimir.
0: ¿Y la despidieron? ¿Cómo la despiden?
1: Y hay otro punto central también, pues yo le empiezo a, quise ver mi investigación en la Contraloría. Y bueno, no me han dejado ver mi investigación, la que se abrió en la Contraloría. No me dejaron verla, pedí acceso a mi abogado, no me contestaron, pedí copias, no me contestaron. Ingreso un oficio para que me dieran copias simples de la investigación. Uh-huh. Y después le digo eso a la Fiscalía y la Fiscalía le da 48 horas a la Contraloría para que den las copias certificadas de la investigación que no me están dejando ver. También hay un acta de comparecencia donde yo voy y donde no me dejaron verlo porque estaba en acuerdo. Entonces la Fiscalía pide las copias certificadas y la Contraloría pues manda el expediente al Tribunal de Disciplina. Entonces pues el expediente de la Contraloría ahora está en el Tribunal de Disciplina, en lo que había girado la instrucción sí. La Fiscalía.
0: ¿Y en qué momento la despiden?
1: En agosto 25.
0: ¿Cómo le ocurrió? ¿Cómo la despidieron?
1: Que no se me iba a dar continuidad y que entregara bueno. mi carnet y todo.
0: Bueno, pues vamos a ver qué es lo que sigue con esto. Ya sabes que aquí tiene el espacio.
1: Muchas gracias.
0: Gracias. Que esté muy bien.
1: Gracias.
0: Gracias por venir. Sí, muchas gracias. La maestra Clara Leticia Doy Alvear González. Don Pepe.
2: Buenas tardes, Joaquín. Buenas tardes al auditorio de Radio Fórmula. Hoy rinde su informe Hugo Aguilar Ortiz, presidente de la Suprema Corte de Justicia de la Nación, y previamente ha dicho que el Poder Judicial está mejor que nunca, lo cual afirman también el gobierno de la República y su partido. Pero eso no explica la propuesta de reforma judicial que ha sido enviada al Congreso. No aceptan que la elección de todos los jueces destruyó al Poder Judicial, que pese a todo, como señaló Norma Lucía Peña, expresidenta de la Suprema Corte, garantizaba a los ciudadanos la promoción de los mejores jueces y fallos imparciales. Leída la reforma judicial, Joaquín, que seguro aprobará el Congreso, creo que hay cambios tan drásticos que, sin decirlo, el gobierno y su partido están reconociendo el estrendoso fracaso de la caprichosa reforma López Obradorista de 2024. Gracias, Joaquín. Y buenas tardes.
3: Hay que saber hacer un ojo.
0: Gracias, don Pepe, Marion, querida.
3: Joaquín.
0: Qué alegría verte con
3: Igualmente, usted. Me da mucha alegría estar aquí.
0: Sí.
3: Y me da más alegría contarte que mañana vuelve la Champions.
0: Anda.
3: Mañana vuelve la Champions. Va a jugar el Real Madrid.
0: El Madrid.
3: Sí. Con Mourinho.
0: Hijo, Mourinho.
3: A ver, ¿qué piensas? Quiero saber qué piensas.
0: Mira, lo veo como entrenador, punto.
3: Como entrenador, punto.
0: Sí.
3: Está bien.
0: Así nada más.
3: A ver cuánto poder le dan, ¿eh? Porque...
0: Ya ves cómo es de simpatías el presidente del Madrid, ¿no?
3: Sí, es un hombre complejo.
0: Qué elegante eres. Qué generosa eres,
3: ¿sí? Sí, intento serlo.
0: Sí.
3: Es lunes, si no para el viernes ya se me acaba la generosidad.
0: Oye. Estás bien. Oye, ¿ganó Toluca ayer?
3: Ganó Toluca de la Leagues Cup, este torneo ahí medio inventado, sí. Pero bueno, pues
0: El Cruz Azul al final.
3: El Cruz Azul al final, y a ver, creo que también es importante destacar la presencia mexicana ahora en la NFL. Vamos a tener un especial de eso. Gonzalo Evia Valleres, que entra como el primer mexicano, o bueno, la primera inversión mexicana en la NFL con los Halcones Madrileños.
0: Ah, sí, Seattle. Claro, sí, lo vi.
3: Es un tema.
0: Oye, tiene con queso las enchiladas.
3: No, esas enchiladas traen toda la cremería, no nomás el queso.
0: Miles de millones.
3: Sí, el equipo se vendió en alrededor de 9,000 millones de dólares. Todavía no se ha hecho pública la cantidad que habría pagado su empresa y cuánto porcentaje les van a dar a cambio, pero es interesante ver cómo mexicanos invierten en ligas extranjeras.
0: Sí, me dejó.
3: No se invierte aquí.
0: No, y menos en esos volúmenes.
3: No, bueno, mucho menos.
0: Porque lo que compró, creo que un pedacito del Badajoz de la cuarta división de España, por ahí.
3: Sí, sí. Más somero.
0: Sí, esos son los cacahuates.
3: Exactamente.
0: Oye, bueno, pues... Qué bueno verte siempre, querida madre.
3: Gracias, Joaquín. Feliz de estarte acompañando como todas las semanas.
0: Yo también extraño a ti.
3: Hombre, gracias.
0: Y los dejo con Marion en su cancha completa. Gracias, y con Javier Risco, con Javier. Y ya me voy, es todo. Gracias, buenas tardes. No te vayas. Yo soy Joaquín López Dóriga. Y como siempre, le agradezco a usted que me escriba si te tienes que ir. Que me llame, pero sobre todo en especial le agradezco. Usted lo sabe y además lo sabe muy bien. Que me escuche. Y ahora que me vea y que me siga en las redes. Gracias, pues, por eso, buenas tardes y nos vemos mañana. Les recuerdo, pasado mañana estrenamos María José Más López Dóriga, Mi Vida, y los dejo y nos vemos mañana, como todos los días, a la 1:00 p.m. Que le vaya muy bien.
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2: 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Territorio Animal.
4: El tucán. Esta colorida ave destaca inmediatamente por su enorme y vistoso pico, el cual utiliza hábilmente para alcanzar frutas en las ramas delgadas. Habita en las copas de los árboles amazónicos, llenando el denso entorno con sus característicos cantos.
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5: Indagan a Chedraui Selecto tras grave caída. Obrero se desplomó de 12 metros de altura en Tampico y Protección Civil amaga con suspender las obras. Anuncian cierre de tramo de la avenida Tamaulipas en Madero. Obras hidrosanitarias reducirán carriles a contraflujo. Visten de fiesta patria el mercado 18 de marzo. Comerciantes ofertan atuendos y adornos desde 70 pesos y esperan repunte en ventas rumbo a fiestas patrias. Alistan simulacro nacional 2026 en Tampico. Recrearán colapso de un edificio este 19 de septiembre y llaman a registrar inmuebles ante alerta masiva. Esto y más en Fórmula Noticias Tampico. ¿Qué tal? ¿Cómo le va? Muy buenas tardes. Bienvenidos a este su espacio informativo Fórmula Noticias que transmitimos desde la zona sur del estado de Tamaulipas. Le saluda un servidor, Reinaldo Gutiérrez, hoy que es lunes 7 de septiembre del 2026 y tenemos una temperatura de 32 grados centígrados con una sensación térmica de 38 grados. Hay bastante información que presentarle en esta hora y media. Quédese con nosotros. Antes le recordamos nuestras redes sociales. En Facebook nos encuentran como Radio Fórmula Tampico, en Instagram @ Fórmula Tampico y en X @ Fórmula guión bajo Tampico. Son las alternativas de comunicación y por supuesto la línea de mensajería 833-312-2410 para que ahí nos haga llegar sus denuncias y comentarios de todo lo que está ocurriendo en su alrededor. Y entramos de lleno con los detalles de toda la información. Vamos a la línea telefónica con nuestro compañero Rufino Aguilera. Y es que Protección Civil abre diligencia contra Chedraui Selecto tras este accidente de un trabajador que cayó de una altura de 12 metros. Rufino, tú nos tienes todos los detalles. Te escuchamos. Buenas tardes.

0: Hola Reinaldo, ¿qué tal? Muy buenas tardes, así es, después de este accidente tan lamentable que nos enteramos el fin de semana en Selecto Chedraui, Plaza Cristal, donde un trabajador que apenas era su primer día, a cual acudía a laborar en esta obra que se está llevando a cabo en la avenida Hidalgo, bueno, pues lamentablemente cayó desde una altura de entre 12 y 15 metros a través de un tragaluz. Y bueno, hoy en día la Coordinación Regional de Protección Civil inició ya una diligencia para determinar las condiciones de seguridad en las que se encontraba trabajando el joven que resultó lesionado tras caer de una altura aproximada de 12 metros en las instalaciones de lo que será esta tienda de autoservicio Chedraui Selecto. Rafael Chirinos Aguilar, quien es su director regional de Protección Civil Tamaulipas, informó que de acuerdo con la información preliminar, el procedimiento administrativo del establecimiento se encuentra en orden. Sin embargo, el accidente ocurrió durante trabajos realizados por una empresa contratada o subcontratada. El funcionario señaló que hoy se llevó a cabo una visita de inspección en el sitio para verificar las condiciones en las que se desarrollan las labores durante el fin de semana, particularmente debido a que las medidas de seguridad con las que contaba el personal no eran las adecuadas. Escuchemos aquí las declaraciones del funcionario estatal.
1: Bueno, de hecho, primero que nada tenemos enterado que su procedimiento administrativo pues está hasta donde sabemos de manera correcta. Sin embargo, pues bueno, fue un evento que sucedió por medio de una empresa que contrata o es una empresa subcontratada y que lamentablemente pasó esa situación, la lesión de esta persona que ahorita está hospitalizada. El día de hoy se tiene contemplado, de hecho yo creo que ya se está llevando la diligencia en esa zona para poder verificar y ver las situaciones precisamente de que se llevaron a cabo el fin de semana, ¿no? Pero ya se está tomando cartas en el asunto, estamos esperando obviamente ver y verificar cuáles fueron los resultados de esta visita, ¿no?
2: De acuerdo a los lineamientos, ¿puede aplicarse alguna sanción a la compañía?
1: Podría ser, te digo, estamos ahorita precisamente en la visita, hoy se está llevando a cabo y de acuerdo a esa visita, pues bueno, ya nuestra área jurídica determinará cuál sería el proceder, ¿no? En este caso.
2: Pero el hecho de que no cuenten el personal con este equipo de seguridad es y debe ser.
1: Definitivamente, como lo mencionan, te digo, necesitamos ver de acuerdo a la visita que se tenga el día de hoy. Porque tenemos obviamente una versión. Podrían salir efectivamente las sanciones, necesitamos, digo, ver el resultado de la visita y con ello, pues bueno, ya determinar y nuestra área jurídica determinará cuál sería el procedimiento a seguir.
3: ¿Quién va a visitar ahí, verificador?
1: Bueno, tenemos nuestra área de, obviamente, de prevención y inspecciones, okay, que ya está llevando a cabo precisamente la visita el día de hoy, ¿no?
3: ¿Habrá clausura del recinto?
1: Pues bueno, te digo, necesitaríamos revisar que termine la diligencia y ya nuestra área jurídica determinará cuál sería el procedimiento a seguir, ¿no? Bueno, hoy se da la visita, yo creo que en unos dos días más tendremos el resultado y ya nuestra área jurídica determinará cuál sería el siguiente paso a seguir.
4: Y bueno, pues Rufino, lamentable que se den este tipo de accidentes en obras que están en proceso de construcción o remodelación, como es el caso de esta tienda Chedraui Selecto. Y bueno, pues es importante también determinar cuáles eran las condiciones y medidas de seguridad que se estaban implementando por parte de la empresa que haya sido contratada para dichos trabajos.
0: Así es, Reinaldo, lo acabas de escuchar, de detectarse incumplimientos a las medidas de seguridad, la empresa podría ser objeto de sanciones. Chirinos Aguilar también indicó que los resultados podrían conocerse en los próximos días y ya sería el área jurídica de Protección Civil del Estado la que determine el procedimiento correspondiente una vez concluida la inspección. Y déjame agregar, Reinaldo, que bueno, después de este accidente que sucedió el sábado, el trabajador pues fue trasladado a un hospital particular, hicieron algunos estudios y bueno, pues iba creciendo la cuenta y ya después la empresa pues ya no se hizo responsable, por lo que la esposa hizo la denuncia públicamente de esta situación camión, tuvo que trasladarlo a un hospital público, al Carlos Canseco, para que ahí fuera atendido, debido pues a que él no cuenta con seguridad social, y pues fue como que abandonado a su suerte este trabajador, que apenas llevaba era su primer día ahí laborando. Ella está pidiendo el apoyo a un abogado para ver cómo se puede pues determinar ahí una, aplicar la ley laboral para que el joven pues tenga algún respaldo en lo que va a ser este acompañamiento del accidente mientras se encuentra internado, ya que tuvo fractura de cadera y también por ahí un golpe severo en la cabeza. Vamos a estar muy al pendiente de esta situación porque, bueno, Chirinos Aguilar dijo que en los próximos días estarían dando ya un dictamen. Vamos a ver si suspenden, clausuran o van a simplemente decir pues no pasó nada.
4: Así es, hay dos temas importantes: el tema de la seguridad en las obras que están en proceso de construcción y también el tema de la seguridad de los trabajadores. En este caso nos comentas, acababa de ingresar contratado por esta empresa y bueno, pues no tenía seguro social, le ocurre este lamentable accidente y hoy, bueno, pues sus familiares están solicitando el apoyo para poder cubrir estos gastos médicos.
0: Así es, Reinaldo, sobre todo eso, la seguridad social, que se ha hablado mucho por parte tanto de la CEMIC, como los sindicatos, como los CTM, la CROC, de que ellos pues buscan que se les den a los trabajadores pues la seguridad social y que el patrón cumpla con estos lineamientos que marca pues todo lo que es la ley laboral, de que estén cubiertos al 100% cada persona que empieza, entra a un centro laboral, que cuente mínimo con estas indicaciones, pero queda al descubierto que siguen habiendo estas malas prácticas por parte de los patrones, tanto en empresas constructoras como en otros comercios.
4: Correcto, pues ahí esto viene a encender los focos de alerta para que las autoridades también hagan su chamba. Gracias por tu reporte, Rufino, que tengas muy buenas tardes, excelente inicio de semana.
0: Muy buenas tardes, Reinaldo.
4: 3:09 PM. Mire, pasando a otros temas, ya se encuentra todo listo para que Tampico celebre la noche del 15 de septiembre con el tradicional grito de independencia, evento que será encabezado por la presidenta municipal, Mónica Villarreal Anaya, desde la Plaza de Armas. La alcaldesa informó que previo a este acto protocolario, se contará con la participación de artistas locales, quienes amenizarán la celebración desde el escenario instalado en este lugar, y como parte del programa musical, se confirmó la presentación del grupo Los Tigrillos, agrupación que se encargará de poner el ambiente a esta fiesta mexicana y que ha generado expectativa entre los tampiqueños. Villarreal Anaya señaló que se espera una importante asistencia de familias a la Plaza de Armas para disfrutar de una noche llena de música, tradición y ambiente mexicano. La ciudad ya luce decorada con motivos patrios como parte de los festejos de septiembre, por lo que el ayuntamiento invita a la ciudadanía a participar en esta celebración de orgullo y de identidad nacional.
5: Ah, bueno, el evento lo voy a encabezar yo haciendo el grito de independencia, pero vamos a tener, por supuesto, amenidades que sin duda van a ser de artistas locales antes del grito, que van a estar ahí en ese templete que ponemos, y que por supuesto pues lo iba a decir mañana me parece, pero pues ya se está adelantando. Hoy es el día, pues vienen los Tigrillos con nosotros y van a estar aquí. Hay una gran expectativa, sabemos que es un grupo que le gusta a la gente, que va a generar alegría, ambiente para pasar una fiesta mexicana llena de tradición y llena de ese espíritu de identidad patria que nos caracteriza a las y los mexicanos.
6: Gracias.
5: Bueno, ya tenemos vestida la ciudad de patria, si la han visto, como ya adornamos, como en otras ocasiones, dependiendo el tipo de evento que sea, septiembre ya está adornado y esperemos que nos acompañe muchísima gente al grito para celebrar ese orgullo de ser mexicanos.
4: Permítanos hacer la primera pausa, regresamos con más información.
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1: 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Explorando la naturaleza.
2: Playa Punalú, Estados Unidos. Esta es la playa de arena negra más famosa del archipiélago de Hawái. Su intenso color oscuro nació del encuentro violento entre la lava ardiente de los volcanes activos y las gélidas aguas del océano, provocando que la roca se pulverizara instantáneamente. Además de su espectacular contraste visual con las palmeras verdes, Punalú es un refugio vital para las tortugas marinas verdes, que suelen descansar bajo el sol sobre la arena negra calurosa, creando una de las postales silvestres más exóticas de la isla.
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3: Ya a las 3 de la tarde con 15 minutos, gracias por seguir con nosotros aquí en Radio Fórmula Tampico. Vamos a la línea telefónica con nuestra compañera Diana Alvarado, y es que cierran tramo de la avenida Tamaulipas por obras hidrosanitarias allá en Ciudad Madero. Diana, tú nos tienes más detalles al respecto, te escuchamos, buenas tardes.
4: Buenas tardes, Reinaldo, auditorio de Radio Fórmula Tampico. A partir de este martes comenzará el cierre parcial de un tramo de la avenida Tamaulipas en Ciudad Madero, debido a los trabajos hidrosanitarios que permitirán conectar un canal proveniente de las instalaciones de Pemex con la colonia Candelario Garza. Mario César Lara Martínez, director de la Unidad de Gobierno y Seguridad Pública de Ciudad Madero, informó que los trabajos requerirán modificar temporalmente la circulación vehicular, principalmente en el tramo comprendido entre la avenida Mariano Matamoros y el semáforo ubicado en el acceso a la colonia Saop, a la altura de la calle Quinta. Como parte del operativo vial, uno de los carriles que normalmente circula de la unidad deportiva hacia Playa Miramar será habilitado en contraflujo, por lo que la avenida pasará de 4 carriles a únicamente 2, uno para cada sentido. Mientras tanto, el sentido de Playa Miramar hacia la unidad deportiva permanecerá cerrado durante esta primera etapa de los trabajos. De acuerdo con el funcionario, la obra podría extenderse aproximadamente 1 mes, considerando las distintas etapas de excavación, instalación de la infraestructura hidrosanitaria y posterior reposición de pavimento, además del tiempo necesario para el fraguado del concreto. Lara Martínez señaló que la Dirección de Tránsito y Vialidad mantendrá presencia de agentes y señalización para orientar a los conductores, principalmente durante los horarios de mayor circulación. Escuchemos a Mario Lara Martínez, quien es el director de Seguridad y Gobierno en el Ayuntamiento de Madero.
5: Sí, es correcto, como seguramente recordarán, hace alrededor de 1 mes se dio el anuncio de una obra que va a unir un canal que viene dentro de las instalaciones de la refinería Pemex hacia la colonia Candelario Garza. Uh-huh. Falta unir ese tramo, que es precisamente atravesar la avenida Tamaulipas, y para ello la Dirección de Obras Públicas ha dispuesto de una serie de actividades en la que fuera de lugar se hicieron los trabajos para tener el armado del encofrado que van a necesitar. Por parte de la Dirección de Tránsito y Vialidad, nos dimos a la tarea el día de ayer domingo de instalar una señalética que para que los conductores el día de hoy se empiecen a familiarizar de que a partir de mañana esto va a ser un carril de contraflujo. Vamos a utilizar uno de los dos en el sentido que va de la unidad deportiva hacia playa. Lo vamos a hacer en contraflujo, reducido de 4 carriles a 2 en los dos sentidos, y el carril que viene de playa hacia unidad deportiva va a estar definitivamente cerrado durante los trabajos que se hagan en ese primer carril. Estamos hablando de que a la altura de la avenida Emiliano Zapata, de la Colonia Candelaria Garza, es donde se van a estar haciendo los trabajos.
3: Y bueno, pues Diana, ahí está el aviso para que los automovilistas no sean tomados por sorpresa con este cierre parcial que se va a llevar a cabo en este tramo importante de la avenida Tamaulipas, y ya nos lo señalabas, entre la avenida Mariano Matamoros y el semáforo ubicado en el acceso a la colonia Saop, a la altura de la calle Quinta, es el tramo comprendido de estos trabajos de obras hidrosanitarias.
4: Así es, Reinaldo, en la avenida Mariano Matamoros y Tamaulipas, en este entronque ya hay equipo, herramienta necesaria para el día de mañana iniciar estos trabajos, así como también señalamientos para que los conductores se familiaricen con este cierre que duraría por lo menos un mes en realizar esos trabajos la Dirección de Obras Públicas, por lo que además de pedir comprensión a los automovilistas, también pidió extremar precauciones, reducir la velocidad y salir con anticipación, especialmente por las mañanas y tardes, cuando se registra mayor flujo de trabajadores que utilizan esta vialidad para trasladarse hacia el corredor urbano hacia el municipio de Altamira. Hay un gran número de trabajadores que se dirigen hacia el puerto industrial y utilizan este corredor urbano desde Ciudad Madero, así que bueno, pues este tramo va a estar pues un poco congestionado debido a esos tramos, a esos trabajos, y desde este tramo de la avenida Matamoros hasta la SAOP va a permanecer cerrado el carril de Playa Miramar hacia lo que viene siendo pues la unidad deportiva de Ciudad Madero, y el otro carril de la unidad deportiva hasta Playa es el que se va a utilizar para dos sentidos, por lo que pide a quienes vayan a Playa Miramar, bueno, se dirijan por la avenida Álvaro Obregón, y quienes tengan esa facilidad de dirigirse por otras vialidades hasta la Álvaro Obregón para salir al Callejón de Barriles y dirigirse de manera directa hacia el corredor urbano. Reinaldo, de esta manera permitirían el flujo de la vialidad de alguna manera a muy temprana hora, que es cuando se prevé que se presente este congestionamiento vial.
3: Es muy importante eso que recalcan, salir con tiempo si van a sus centros de trabajo y toman regularmente el corredor urbano, o quienes van a las escuelas, para que pues estén conscientes de que este tramo de la avenida Tamaulipas va a permanecer cerrado por un mes, nos comentas, es el tiempo estimado de estos trabajos, y bueno, pues a evitar mayores contratiempos y evitar sobre todo también ser partícipes de algún accidente.
4: Así es, y hay que recordar que estas obras las realiza el gobierno municipal de Ciudad Madero para evitar cualquier situación de anegaciones, de inundaciones, como ya han sido recurrentes y se han presentado en años atrás por fuertes lluvias. Esta obra será de gran beneficio, así que bueno, pues la comprensión para la ciudadanía, que al final de cuentas es quien resultará mayormente beneficiada, Reinaldo.
3: Correcto, Diana, pues ahí está esta información y este aviso para todos los automovilistas. Gracias por tu reporte, Diana, que tengas buenas tardes, excelente inicio de semana.
4: Igualmente para ti, al auditorio, buenas tardes.
3: Ya son las 3 de la tarde con 22 minutos y pasando a más temas relacionados con este mes patrio, con la llegada de estas fiestas, los comerciantes del mercado 18 de marzo en Ciudad Madero ya tienen disponibles vestidos, banderas, sombreros, matracas, cornetas y diversos artículos alusivos al mes patrio. Margarita Hernández, quien es comerciante de novedades, señaló que por el momento las ventas se mantienen tranquilas, aunque esperan que la afluencia de compradores aumente conforme se acerquen los días 15 y 16 de septiembre. En su establecimiento se pueden encontrar vestidos para niñas de 0 a 12 años con precios que van desde los 110 pesos para las tallas más pequeñas hasta alrededor de 200 pesos para los de 10 años. También cuentan con playeras, moños para caballero, camisas, bandas para la cintura, banderas, sombreros y pinturas para decorar el rostro, y dijo que los precios de las playeras para adultos oscilan aproximadamente entre los 70 y 120 pesos.
6: Hey. Ahorita es tranquilo, la venta es el mero día, pero yo pienso a la gente a ver y a preguntar precios y...
7: ¿Qué puede encontrar aquí en el mercado, en este localito?
6: Hay vestidos, vestidos de, para el 15 de septiembre, del 0 a los 12 años. Y hay blusitas, y hay tutú, hay moños para el pelo, moños para las camisas, y hay bandas para la cintura, banderas. También tenemos cornetas, batracas, todo en cuenta aquí. Ya muy buen precio, ¿eh?
7: Bueno, pues en este año se cuidó no aumentar los precios.
6: Claro, claro.
7: ¿Sí?
6: No.
7: ¿Cómo se llama el negocito este de lo que aquí en el...
6: Novedades Lolo.
7: Novedades Lolo. Oiga, y un vestidito, más o menos, ¿cuánto viene costando?
6: No, el vestidito, este, el más chiquito, vale 110, luego 120, el de 10 años, 200 pesos. Pueden comparar precios.
8: ¿Tienen playeras también?
7: Van a seguir todo el mes, todas las fiestas patrias.
6: Vale el juego verde, blanco y rojo, 25 pesos. Los 12 paquetes revolucionarios valen 10 pesos. Y tenemos también los sombreros desde 80, 90, 100 y 120.
3: Y por otra parte, una situación que generó preocupación entre vecinos y movilizó a voluntarios Zona Sur hasta la colonia Barandillas, aquí en Tampico, donde ciudadanos reportaron a una joven aparentemente inconsciente sobre la calle Urano. A su lado se encontraba su hija, una niña de apenas 3 años de edad, lo que generó alarma entre los habitantes de la zona. Al llegar al lugar, los voluntarios realizaron la valoración de ambas y detectaron que la joven de 17 años presuntamente se encontraba bajo los efectos del alcohol. Ante esta situación, la procuradora del sistema DIF Tampico, Imelda Marcial Cruz, informó que tanto la madre del adolescente como su hija de 3 años fueron ingresadas a una casa hogar como medida de protección. Esto debido a las condiciones insalubres en las que presuntamente ambas vivían. El caso ya quedó bajo la intervención de las autoridades correspondientes, quienes determinarán las medidas necesarias para proteger el bienestar de la menor y de su madre. Bueno, pues así la situación que se presentó ahí en la colonia Barandillas. Hacemos una pausa, regresamos con más noticias.
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3: Gracias, y aquí en Radio Fórmula Tampico, hoy nos complace recibir al secretario general del Partido Verde en la Ciudad de México, Jesús Sesma Suárez. Secretario, muy buenas tardes.
21: Fernando, siempre es un gusto estar contigo, te mando un fuerte abrazo a ti y a todas las personas que nos están escuchando.
3: Así es, y bueno, pues hoy abordamos un tema muy importante, la reforma constitucional para establecer fiscalías especializadas en delitos de violencia de género contra las mujeres. Sabemos que en el 2024 el Partido Verde impulsó como propuesta de campaña que se instalara una instancia especializada en materia de atención a la violencia contra la mujer en cada entidad del país. Posteriormente solicitó ante el Congreso Federal que cada estado contara con una fiscalía de la mujer, misma que fue coincidente con la iniciativa de la presidenta de la República, Claudia Sheinbaum Pardo, y aprobada por el Congreso en dicho año. Sin embargo, también sabemos que hay estados que no cuentan con una instancia especializada en delitos contra la mujer, lo cual pues es lamentable ante una grave situación de violencia de género que se enfrenta en nuestro país.
21: Renato, como tú bien lo dijiste, ya llevamos 2 años de una propuesta que presentó el Partido Verde para poder obligar que los estados tuvieran fiscalías especializadas, pero ¿por qué es importante hablar 2 años después de este gran logro? Pues primero porque los datos que tenemos del INEGI van hacia, digamos, no han mejorado. 7 de cada 10 mujeres mexicanas han tenido algún tipo de violencia a lo largo de su vida, y esto evidentemente se va agravando con la vulnerabilidad de las mujeres. ¿A qué me refiero? Cuando tienen algún tipo de discapacidad o cuando provienen de comunidades indígenas. ¿Por qué es tan necesario, Renato, una fiscalía especializada? Porque investigar violencia de género requiere personal capacitado, porque requiere de protocolos adecuados, porque requiere que tenga una perspectiva de género, porque la falta de especialización puede provocar en muchas ocasiones, si no es que en la mayoría, investigaciones deficientes, y sobre todo la revictimización de la mujer, que evidentemente eso es lo que se trata de evitar. ¿Qué cambia en la práctica esta reforma o con esta reforma? Pues se busca que los delitos no se traten como hechos aislados. Y lo que nos estamos encontrando ahorita es que 11 estados, y te los voy a mencionar, es importante mencionarlos, no tienen estas fiscalías que tenían que tener como mandato constitucional. Es el estado de Aguascalientes, es Campeche, es Coahuila, es Durango, es Guerrero, Jalisco, Morelos, Nuevo León, Sonora, Tlaxcala y Yucatán. Estas entidades federativas, por alguna razón, no han querido hacer las fiscalías especializadas, y las otras 21 que ya cuentan con fiscalías, también hay que decirlo, hay que meterle dinero a estas fiscalías. ¿Por qué meterle dinero? Porque si no tenemos personal capacitado, si no tenemos investigaciones, lo que estamos haciendo es poder cometer errores en los procesos judiciales. Esto que ya logramos y que agradecemos a todos los partidos políticos de la aprobación, pues como la gente sabe, y tú bien sabes, para que haya una reforma constitucional requiere de 2/3 partes del Congreso de la Unión, tanto de la Cámara de Diputados y del Senado. Ya lo logramos. Ahora lo que necesitamos es primero exigirle a estos estados que tengan las fiscalías especializadas, y a los estados que ya las tienen que nos doten de presupuesto. Nosotros en el Partido Verde no queremos fiscalías especializadas solamente de nombre, Renato. Queremos fiscalías que investiguen bien, que protejan a las víctimas, que ayuden a combatir la impunidad. Cuando se habla de que 7 de cada 10 mujeres han vivido algún tipo de violencia, estamos hablando de un problema que requiere instituciones especializadas y urgentes. Por eso queremos seguir insistiendo en esto. Agradecemos el compromiso, pero hacemos un extrañamiento a estos estados que no le han querido apostar, y a los que ya le apostaron, que los doten de presupuesto para tener mejor procuración de justicia a favor de las mujeres.
3: Escoger e investigar los casos de violencia contra las mujeres.
21: Bueno, una vez teniendo ya las fiscalías y dotándolas de presupuesto, pues evidentemente lo que se necesita es una transparencia para poder tener o entender que la persona, que el personal que esté ahí sea capacitado, que existan los protocolos adecuados, como bien lo comenté, que existan áreas de investigación, y esto evidentemente con la transparencia. Pero si no les detona, si nada más estamos teniendo fiscalías por una cuestión de nombre, y después no les apostamos para tener economía, pues estos datos que tenemos de que 7 de cada 10 mujeres han tenido algún tipo de violencia, donde 51 o más del 51% de las mujeres han tenido algún tipo de violencia psicológica, donde 50% ha experimentado violencia sexual, donde más del 35% han vivido alguna violencia física, pues no van a la baja. A la hora de que nosotros tengamos estas fiscalías y personas capacitadas, pues evidentemente los índices a los que estoy haciendo referencia tienen que ir a la baja. Mientras se sigan aumentando, se sigan manteniendo, es que algo está sucediendo, y la reforma constitucional que tratamos de lograr hace 2 años, pues no ha tenido buen puerto.
3: Es correcto, y esa es la exigencia de la sociedad en general. ¿Y qué mecanismos se podrían contemplar para evitar la impunidad y garantizar que esas investigaciones por feminicidio, violencia sexual, familiar y otros delitos de género sean realizadas con perspectiva de género?
21: Bueno, eso se tiene que dar junto al proceso, digamos, de cada uno de los delitos. Al no tratarse de los delitos como hechos aislados, a tener fiscalías especializadas donde integren mejor las carpetas de investigación, pues lo que se hace es reducir los errores procesales, donde existan las pruebas, donde se pueda evitar la revictimización que te hacía mención, donde pueda aumentar la posibilidad de llevar los casos ante jueces. Esos son los indicadores que tenemos para saber si las cosas están haciendo conforme a lo que se debe de hacer, porque como tú bien lo comentas, ¿cómo podemos diagnosticar que el presupuesto se está llevando a buen puerto? Pues con los casos que se están llevando ante los jueces, donde se estén entregando las carpetas, donde los índices que te estoy haciendo mención van hacia la baja, algo está sucediendo, y eso evidentemente es la procuración de justicia.
3: Así es. Ahora bien, a reserva de estos 11 estados que no cuentan con una fiscalía especializada, en los estados donde sí la tienen ya, ¿cómo se va a operar y cómo se medirá su eficacia en la atención y protección de las mujeres víctimas de violencia?
21: Yo creo que se llevan conforme los índices que mide el INEGI van a la baja. Eso es un indicador. El otro indicador es cuando los casos van ante los jueces. El segundo indicador es cuando las mujeres están denunciando porque creen en su procuración de justicia. Hoy en día muchas mujeres lamentablemente sí.

0: siguen sin presentar denuncias porque no se sienten con la certeza jurídica o con la confianza en las procuraciones de justicia donde se van a llevar y donde van a ser castigadas las personas que han querido o han mantenido algún tipo de violencia contra ellas. Creo que esos indicadores son los que de manera inmediata los podemos tener, donde las pruebas se están integrando y sobre lo que te mencionaba, sobre que los delitos no estén o no se traten como hechos aislados. Lamentablemente, cuando vemos un feminicidio en nuestro país, es cuando estos datos o estos casos vuelven a salir a la luz y decimos, ¿qué es lo que está sucediendo? Pero cuando tenemos 2 años después 11 estados que no han querido hacer las fiscalías, donde algunos de los estados que ya hicieron las fiscalías no hay un aumento en su presupuesto para la capacitación y en la investigación, donde vemos que los índices nacionales no van a la baja, pues quiere decir que no estamos haciendo lo correcto. De nada sirve tener una regulación perfecta, me refiero a una legislación como la que hicimos de un cambio constitucional, si los resultados no cambian. Entonces eso es cuando tenemos los datos en primera mano el número de denuncias que hacen las mujeres, eso es un indicativo de que está funcionando los sistemas de procuración de justicia con perspectiva de género.
1: Correcto, y recalca un dato muy importante, fortalecer la cultura de la denuncia de las mujeres, que tengan esa confianza. Y pues finalmente, algo más que desea agregarle al auditorio de Radio Fórmula.
0: Pues que en el Partido Verde no vamos a bajar el dedo del renglón señalando a todas estas, a todos estos estados que no han querido apostarle a un mandato constitucional. No es contra un partido político. Los estados que acabo de hacer mención creo que conforman todos los partidos políticos que han gobernado o que gobiernan los estados, de los diferentes partidos, ya sea del PRI, del PAN, de Morena, en donde aquí lo que tenemos que hacer es que le entremos todos a una obligación constitucional, pero sobre todo resultados para poder retomar la confianza de las mujeres ante estos crímenes que siguen sucediendo y que no les estamos dando el trato que merecen.
1: Correcto. Bueno, pues agradecemos el que nos haya permitido tocar este importante tema al secretario general del Partido Verde en la Ciudad de México, Jesús Sesma Suárez. Gracias por atender esta llamada.
0: Gracias a ti por esta oportunidad.
1: Nosotros continuamos con más aquí en Radio Fórmula Tampico.
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1: Y a las 3:40 p.m. y en otras notas, más de 2,800 familias de Ciudad Madero resultaron beneficiadas con alimentos y servicios médicos gratuitos. Esto tras una nueva jornada del programa denominado Gobierno en tu Colonia, implementada para respaldar la economía familiar en este regreso a clases.
3: Más de 2,800 familias de distintos sectores de Ciudad Madero fueron beneficiadas durante una nueva jornada del programa Gobierno en tu Colonia, con la entrega de apoyos alimentarios y servicios gratuitos. Durante la jornada se distribuyeron despensas, pollos, paquetes de verduras, huevos y raciones de pan, con el objetivo de apoyar la economía familiar durante la temporada de regreso a clases. El alcalde Erasmo González Robledo destacó que el programa se mantiene de manera permanente y permite acercar directamente los servicios municipales a las colonias. A estas acciones se sumó la atención de los módulos del gobierno municipal que acercaron servicios gratuitos y trámites a diferentes sectores.
1: Hacemos una breve pausa, regresamos con más información.
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4: Sydney, Australia. Sydney combina de manera perfecta el dinamismo económico de una gran metrópolis financiera con un estilo de vida relajado, soleado y profundamente conectado con la naturaleza. Esta joya de Oceanía da la bienvenida a millones de inmigrantes y estudiantes de todas las nacionalidades, atraídos por su excelente calidad de vida y su vibrante mercado laboral. El puerto de la ciudad es su corazón geográfico y visual, enmarcado por la icónica y majestuosa Ópera de Sydney y el imponente Puente de la Bahía. Sus concurridas playas urbanas, como Bondi Beach, fomentan una cultura del bienestar, y el deporte al aire libre que define el día a día de sus habitantes. Sídney es un destino cosmopolita tolerante, moderno, ecológico y abierto al mundo.
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5: El mono capuchino. Este pequeño primate destaca como uno de los habitantes más inteligentes y astutos de la selva tropical. Utiliza de manera constante herramientas naturales como piedras y ramas para romper frutos secos. Vive en comunidades ruidosas y muy sociables.
2: Lo que no sabías.
5: La lengua de la ballena azul pesa lo mismo que un elefante africano adulto, siendo el músculo más grande conocido.
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6: Los flamencos son rosados porque consumen crustáceos ricos en pigmentos llamados carotenoides, que cambian el color de sus plumas.
2: Las cosas que ignoras.
5: El cerebro humano genera más electricidad en un día que todos los teléfonos móviles del mundo juntos actualmente en funcionamiento.
2: Aprendamos juntos.
6: Los osos panda nacen ciegos, rosados y con un tamaño similar al de una barra de mantequilla común de cocina.
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7: La Unidad de Inteligencia Financiera informó que fueron bloqueadas las cuentas bancarias de Ricardo Velarde Cárdenas, secretario de Economía de Sinaloa durante el gobierno de Rubén Rocha Moya, así como las de sus socios de negocios y al menos seis de sus empresas. Correos de México dio a conocer que incrementará hasta un 13.12% el salario directo a los trabajadores del Servicio Postal Mexicano retroactivo desde el 1 de enero de este año. Además, anunció que fortalecerán las prestaciones de retiro, indemnizaciones y vivienda. La Secretaría de Seguridad de Morelos informó que 10 presos resultaron lesionados por una riña en el Centro Estatal de Reinserción Social de Jojutla. La dependencia aseguró que los heridos se encuentran estables. Hasta el momento, la autoridad no ha informado qué originó la riña. Informó Itzel Vanegas. 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
1: Y a las 3 de la tarde con 45 minutos, ahora saludamos a Ninú Rivera, quien ya está lista con toda la información de los espectáculos.
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8: Excelente tarde para todos ustedes. Les cuento. La casa más famosa de México está que arde. Tuvieron que hacer varios movimientos porque no había mucho contenido y para eso invitaron a Gala Montes. La productora compartió que se le llamó porque hacía varias críticas contundentes y muy asertivas. Sin embargo, no dio declaraciones si estará también dispuesta a invitar al regiomontano Adrián Marcelo o Poncho de Nigris.

cierto, pero siempre le va a mandar todo su amor y todo su cariño. El Jackie estuvo de visita en la Sultana del Norte, feliz y contento con la sonrisa que lo caracteriza, haciendo de las suyas como siempre en el escenario. El comediante bicolor Kevin Contreras ya está participando en un programa donde antes le mandaba buena vibra a una chica cantante que quiere mucho, que se llama Carolina Ross. Ahora le toca estar al lado de Niurka, de Ivonne Montero, de Pimpinela Escarlata, luchador también muy querido aquí en Monterrey, Nuevo León, esperando pues siempre dar lo mejor, y él deseándole también a todos los participantes que les vaya bien, pero él dice que su contenido viene totalmente diferente. Kenia O sigue creciendo, sigue avanzando, sigue innovando, sigue dejando a todos con la boca abierta, y no solamente por su hermosura. Ahora la cantante debuta oficialmente en el mundo del doblaje con La Isla Olvidada, que se va a estrenar en México el 16 de septiembre. Será una coincidencia, pero el vestido de Galilea Montijo es

0: El grupo La Leyenda se presentó aquí en su casa, Monterrey, Nuevo León, teniendo sold out, festejando a lo grande y compartiendo todo lo que se vivió en las redes sociales. Dale me gusta y compartir a nuestras redes sociales. Nos encuentras como Radio Fórmula Tampico, a mí como Anilú Rivera. Y que tengan todos un exitoso día.
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2: Ya a las 3 de la tarde con 48 minutos y agradecemos sus reportes al 833-312-2410. Hay comentarios relacionados con este accidente que ocurrió el fin de semana en la tienda Chedraui Selecto, donde un obrero se desplomó desde una altura de 12 metros. Vamos a escuchar el comentario.
3: Buenas tardes, mi comentario va dirigido al accidente el sábado pasado donde se cayó un trabajador ahí en Chedraui. Bueno, pues ahí es una responsabilidad compartida, ¿no? Porque Protección Civil, pues debe de asegurarse de que las medidas de seguridad son adecuadas para que los trabajadores, pues salgan con seguridad de su trabajo y lleguen con buena salud a su casa. Y los sindicatos, por otro lado, también tienen que verificar que sus trabajadores están afiliados al Seguro Social y que están trabajando con el tabulador adecuado. Y el patrón debe de aplicar las medidas de seguridad adecuadas. Es una responsabilidad compartida, y creo que eso no se está haciendo, porque ya tenemos 3 accidentes. Recordemos el de Altama, el de hace 3 semanas de un muchacho que se cayó, un albañil que se enterró una varilla en la cabeza, y el actual, y por ahí hay otros también, así que es compartida.
2: Bueno, pues ahí está la participación del auditorio en torno a estos accidentes que no queremos que vayan en aumento, pero sí, bueno, pues hay tarea para Protección Civil y sindicatos para que estén más atentos a la seguridad de la base trabajadora. Y por otra parte, le comento que el director de Seguridad Pública y Buen Gobierno en el Ayuntamiento de Ciudad Madero, Mario César Lara Martínez, informó que durante el fin de semana se realizaron operativos preventivos en coordinación con la Guardia Estatal y la Secretaría de Marina.
4: El fin de semana, fíjate que es interesante, tuvimos operativos. Por ejemplo, comentarte que fue un poquito movido, viernes, sábado y domingo. Tuvimos 12 accidentes viales en la ciudad. El viernes fue el día con más accidentes, tuvimos 7. Solamente 2 de ellos fueron turnados a fiscalía, la mayor parte de ellos fueron, digamos que menores, no hubo lesionados. En la mayoría, en 2 sí tuvimos la necesidad de transportar a 2 personas a atención médica. Pero un dato relevante es de que se nos estaban disparando los accidentes provocados por el alcohol. Uh-huh. Este fin de semana solamente tuvimos 2 que hubo conductores con presencia de alcohol. También comentarles que con la ayuda y la asistencia de la Guardia Estatal y de Marina, tuvimos el viernes y el sábado operativos tanto de moto segura como de prevención de accidentes por alcohol. En lo que se llama el programa estatal de moto segura, tuvimos la revisión de 60 motocicletas en los 2 días y 9 fueron retenidas por falta de documentación o que los conductores no traían las medidas mínimas necesarias, que es el casco de seguridad.
5: ¿Los operativos dónde
4: son? Y en lo que hace a alcoholemia, tuvimos 48 exámenes de alcohol. Ajá. Y 9 de ellos fueron, digamos que no rebasaban el límite mínimo de alcohol.
2: Y por otra parte, el Ayuntamiento de Tampico se sumará al segundo simulacro nacional 2026 que se realizará este próximo sábado 19 de septiembre a las 12 horas con un ejercicio cuya hipótesis será el colapso de un inmueble. José Antonio Marín Flores, quien es el director de Protección Civil en Tampico, informó que el municipio ya se prepara para participar en esta actividad convocada a nivel nacional, cuyo objetivo es fortalecer la cultura de prevención y preparar a la población para actuar actuar correctamente ante una situación de emergencia.
5: Y en ese sentido, invitamos a toda la población a participar, como lo ha estado haciendo cada que se registra o que se coordina un simulacro de este tipo. Tampico participa con cada vez con más inmuebles. El pasado simulacro fueron alrededor de 220 inmuebles que Tampico participó, entre empresas, entre salones, entre inmuebles que tienen toda clase de actividad comercial, sector público, sector privado, participamos en este importante simulacro. En Tampico será el 19 de septiembre también, lo llevaremos a cabo un simulacro. Este simulacro, como ustedes saben, es a nivel nacional, de manera simultánea, a las 12 horas a nivel nacional, en los dispositivos móviles aparecerá un texto, un mensaje, donde efectivamente se está llevando este simulacro a nivel nacional y una alarma sonora que nos permitirá a toda la nación saber que este es un ejercicio de simulacro. Entonces, invitamos a toda la población, la instrucción de nuestra presidenta municipal ha sido difundir y gracias a ustedes lo hemos hecho de muy buena manera los últimos simulacros y yo creo que este no va a ser la excepción, va a ser el sábado 19 de septiembre y se llevará a cabo a nivel nacional simultáneamente a las 12 horas. La liga para poder registrar sus inmuebles o el QR aparece en las redes sociales de la Coordinación Nacional de Protección Civil. Ahí pueden ingresar en Facebook, ahí está el QR. Se registran el inmueble, la dirección, la cantidad de personas, la hipótesis que van a realizar.
2: Y en más noticias, la construcción de la nueva zona de transferencia en Ciudad Madero registra un 95% de avance general, mientras que la instalación del equipamiento presenta un 70%. Así lo informó Gerardo Soto, director de Servicios Públicos en Ciudad Madero. El funcionario señaló que se prevé que esta obra quede concluida el 22 de septiembre.
6: Va avanzando, gracias a Dios, satisfactoriamente. Ya en obra civil traemos un 95% y lo que son las instalaciones del equipo ya traemos un 70% de instalación.
7: Uh-huh. ¿En total cómo cuánto sería de avance?
6: Un 95%.
7: ¿Para cuándo?
6: Global. Estamos pretendiendo que sea para el 22 de septiembre.
7: ¿La inauguración?
6: El terminar. Ya el presidente determinará qué día es cuando se inaugura.
7: En cuanto a las vialidades que están cerca de ahí, también se está dando.
6: Se está reparando toda la vialidad, López Mateos, que es el ingreso, y se han estado reparando otras vialidades.
7: Esto beneficiará, ¿no? Sin duda.
6: Nos va a ayudar bastante. Los tiempos de recolección van a ser más cortos. Se va a estar haciendo una reconfiguración de rutas para que cuando entre la estación de transferencia ya esté con las nuevas rutas y en su momento se les va a informar a la ciudadanía cómo van a quedar sus rutas.
7: ¿Cuál sería la reconfiguración?
6: Como nosotros, los camiones de nosotros van y tardan 4 horas de ida y vuelta en cada ida al tiradero.
2: Hacemos una breve pausa, regresamos con más información.
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1: Segundo informe de gobierno, Erasmo González Robledo.

0: visas. En total van 4,000 visas que se han cancelado por parte del gobierno de Estados Unidos, y advirtieron que van a seguir las protestas. De hecho, lo hicieron en Mexicali a pesar de las altas temperaturas en el área de importación y exportación, ya que dicen quieren una respuesta favorable a sus demandas. Esta protesta se llevó a cabo desde las 5 de la mañana. Fueron alrededor de 200 traileros que se concentraron sobre la calzada Abelardo Rodríguez en la ciudad de Mexicali. Anunciaron otra serie de protestas por este retiro de visas. En Tijuana, informa para Fórmula, Rocío Galván.
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2: Izamal, Yucatán, conocida como la ciudad de las tres culturas. Esta bellísima localidad yucateca destaca porque prácticamente todos sus edificios y templos están pintados de un radiante color amarillo. El majestuoso convento de San Antonio de Padua, construido sobre una antigua pirámide maya, domina un entorno donde el pasado prehispánico, la época colonial y la vida moderna coexisten con absoluta armonía.
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3: Ya estamos de vuelta aquí en Fórmula Noticias Tampico por el 103.9 FM, y como cada día es momento de revisar juntos el pronóstico del clima para que usted se mantenga bien informado y sobre todo prevenido. El día de hoy en el Golfo de México tenemos ambiente caluroso en la mayor parte de la región, templado en la zona montañosa de Veracruz y muy caluroso en zonas de Tamaulipas, con persistencia de la onda de calor en el oeste del estado. Además, tendremos cielo nublado con lluvias puntuales muy fuertes en Veracruz, principalmente en el norte y centro, y lluvias puntuales fuertes en Tamaulipas, en el suroeste, las cuales podrían incrementar los niveles de ríos y arroyos, generar deslaves, inundaciones, encharcamientos y visibilidad reducida. Todas estas lluvias estarán acompañadas con descargas eléctricas. En cuanto al viento, será del sureste de 20 a 30 kilómetros por hora, con rachas de 40 a 60 kilómetros por hora en zonas de Tamaulipas, así como viento del este y sureste de 10 a 20 kilómetros por hora, con rachas de 30 a 50 kilómetros por hora en zonas de Veracruz. En cuanto al pronóstico en Tamaulipas, específicamente en la zona sur, en este momento tenemos una temperatura de 32 grados centígrados con una sensación térmica de 34 grados. El índice de UV en este momento se encuentra en 6%, lo cual es considerado alto, por lo que se recomienda utilizar protección solar mínimo hasta las 17 horas, además de mantenerse bien hidratado durante todo el día, evitar la exposición prolongada al sol entre las horas de mayor intensidad y procurar permanecer en espacios frescos o con sombra siempre que sea posible. Actualmente en la zona hay vientos de 7 kilómetros por hora provenientes del este sureste. El día de hoy el viento alcanzará velocidades entre 2 y 15 kilómetros por hora, con ráfagas que podrían alcanzar hasta los 23 kilómetros por hora. Finalmente, la presión atmosférica en este momento es de 1012 milibares y bajando. El día de hoy la presión promedio será de 1012 y la más baja de 1002. Le recuerdo que lo normal aquí en la zona sur de Tamaulipas es de 1013 milibares, por lo que si usted sufre de problemas de presión, le recomiendo que ante cualquier síntoma no dude en acudir a su médico. Y con esto concluimos el reporte del clima para este día. Recuerde que el cielo puede cambiar rápidamente, así que mantenga su paraguas cerca, su botella de agua a la mano y, como siempre, esté bien informado. Es momento de regresar a la cabina con Reinaldo Gutiérrez, quien ya está listo con más información aquí en Fórmula Noticias Tampico.

0: De la tarde con 3 minutos y en más noticias, con el objetivo de contribuir al bienestar de las familias y atender las necesidades prioritarias de la población, el gobierno de Mónica Villarreal Anaya, a través de la Secretaría de Bienestar, llevó a cabo la entrega de un importante lote de tinacos en beneficio de más de medio centenar de familias de la colonia Solidaridad, Voluntad y Trabajo en la zona norte de la ciudad. Durante el acto efectuado en el centro de bienestar de este lugar, el titular de la Secretaría de Bienestar Social, Alejandro Rubio de la Portilla, destacó el interés de la alcaldesa para dotar de este insumo a las familias de zonas prioritarias, a fin de que tengan la posibilidad de almacenar el vital líquido como auxilio en sus actividades cotidianas.
1: Estar el día de hoy aquí con todos ustedes, saludo con mucho cariño y darles un abrazo caluroso de parte de nuestra alcaldesa Mónica Villarreal Anaya, que está pendiente y atenta justamente a que esos apoyos lleguen directo, como siempre, cumpliendo su palabra. Y hoy particularmente en una colonia muy querida, dicho sea de paso por ella, que siempre lo comenta, que le tiene un cariño muy especial nuestra presidenta aquí a la colonia mejor conocida como Borreguera, porque siempre platica que tuvo la oportunidad su padre en aquel entonces, el exgobernador, de poder inclusive empezar a fundar esta colonia, por lo cual hay un cariño muy especial. Vamos a mandarle un fuerte aplauso a nuestra alcaldesa, porque siempre su palabra es ley y aquí está cumpliendo nuevamente. Saludo con mucho respeto y afecto a nuestros invitados aquí de la línea de honor. Gracias por estar aquí. Gracias, vecino, unas grandes palabras muy, muy bonitas, agradeciendo puntualmente estos grandes apoyos de nuestra presidenta y desde luego que van directo a todas las familias aquí de la colonia Borreguera. Desde luego también saludar a los medios de comunicación que hoy nos acompañan, así también compañeros de gabinete, síndicos, regidores que hoy están con nosotros. Muchísimas gracias por estar aquí y muy en especial, desde luego, a todos los beneficiados que hoy llevan consigo un gran apoyo de parte de nuestra alcaldesa. Insisto, en un sector, en una colonia que ella tanto quiere y que el cariño también es recíproco, así lo siente ella. Y ha sido más allá de los apoyos materiales, también existen otras gestiones que ha hecho nuestra presidenta, muy puntuales en esta colonia. Algo fundamental, si bien se dieron cuenta, apenas hace unos meses, en julio, se hizo la inauguración del campo de fútbol sintético, el conocido como Luxemburgo. Gran apoyo en este momento también para los chicos y jóvenes.
0: Y por otra parte, con una inversión superior a los 2 millones de pesos y apoyo del sector empresarial, el Ayuntamiento de Tampico puso en marcha un nuevo cuartel de la Guardia Estatal en la zona centro para albergar a 30 elementos y así agilizar los tiempos de respuesta.
2: Con una inversión municipal por encima de los 2 millones de pesos destinada a mejorar las instalaciones y adecuarlas para su funcionamiento, fue inaugurado y puesto en marcha el cuartel de la Guardia Estatal en la zona centro de Tampico, frente al Parque Pedro J. Méndez, donde permanecerán alrededor de 30 elementos para fortalecer la vigilancia y reducir los tiempos de respuesta ante emergencias. La presidenta municipal, Mónica Villarreal Anaya, destacó que la habilitación de este espacio representa el resultado de un trabajo realizado durante más de un año, debido a diversas complicaciones que tuvieron que ser atendidas antes de ponerlo en operación. Explicó que durante los trabajos se detectó incluso un socavón, además de diversas irregularidades en el terreno, por lo que fue necesario realizar reparaciones y posteriormente colocar una nueva capa asfáltica para dejar el inmueble en condiciones adecuadas. La alcaldesa señaló que anteriormente los elementos de la Guardia Estatal tenían que trasladarse hasta Altamira para descansar, situación que generaba mayores tiempos de desplazamiento. Ahora, al contar con instalaciones para pernoctar en Tampico, podrán permanecer dentro del municipio y responder con mayor rapidez ante cualquier llamado.
3: Importante por parte de la Secretaría de Obras Públicas para poder dejar en óptimas condiciones el que puedan llegar las camionetas de Guardia Estatal para que aquí duerman todos los guardias que están atendiendo la pronta respuesta para nuestro municipio. El que tengamos aquí a 30 elementos de la Guardia Estatal, pues nos genera una seguridad muy importante para nuestra zona, porque acortamos los tiempos de respuesta en cualquier llamado. Las instalaciones de ellos para dormir estaban en Altamira, entonces esta gran coordinación que hoy tenemos nos lleva a poder trabajar de la mano con ellos, a darles los espacios dignos, cómodos y seguros para que ellos puedan dormir aquí, puedan atender cualquier contingencia que se llegara a presentar.
2: La presidenta municipal reconoció además la participación de empresarios que contribuyen para equipar las instalaciones. Detalló que José Luis Terán Álvarez realizó la donación de camas, literas, colchones y ropa de cama, mientras que Ernesto Robles apoyó con los equipos de aire acondicionado instalados en el inmueble.
3: Agradecemos muchísimo a esos empresarios que siempre nos dicen que sí cuando los buscamos, a José Luis Terán Álvarez, que nos apoyó, por supuesto, con las todo lo que tiene que ver con las camas, con las literas, los colchones, las sábanas, de unas especificaciones estrictamente. Él cumplió con todo ello y lo donó al municipio de Tampico. Ernesto Robles, todos los climas que se utilizaron aquí fueron donados por él. Le agradecemos muchísimo a ambos ese compromiso y esa responsabilidad social que manifestaron a través de estos apoyos.
2: Como parte de las acciones realizadas en el inmueble, también fueron rehabilitadas las áreas destinadas a la barandilla, con el objetivo de garantizar condiciones dignas para las personas que eventualmente sean privadas de su libertad. La alcaldesa explicó que se atendieron diversas observaciones realizadas desde el inicio de la administración, incluyendo la instalación de un teléfono para garantizar el derecho a realizar una llamada, la rehabilitación de sanitarios, la impermeabilización, limpieza de áreas y la adquisición de equipos de cómputo necesarios para la elaboración de informes y documentación. Aseguró que las instalaciones fueron adecuándose, tomando en cuenta las normas y observaciones en materia de derechos humanos. Con la puesta en marcha del cuartel, el Ayuntamiento de Tampico busca fortalecer la presencia de la Guardia Estatal en la zona centro y mantener una coordinación permanente con las corporaciones de seguridad, al tiempo que se mejora la capacidad de respuesta ante cualquier emergencia. Informó para Radio Fórmula Tampico, Rufino Aguilera.
0: Y en más noticias, Janet García Santos, quien es coordinadora regional de la Congregación Mariana Trinitaria para la zona norte del país, explicó que la organización trabaja desde hace más de 29 años mediante esquemas de subsidio y corresponsabilidad ciudadana. Entre los productos que podrán gestionarse se encuentra leche líquida, cemento, mortero, pintura, impermeabilizante, selladores, tinacos de diferentes capacidades, y todo ello precisamente como apoyos dirigidos a los sectores agrícola y ganadero. García Santos destacó que uno de los principales temas que buscan atender actualmente es el almacenamiento de agua, debido a las necesidades que han detectado en distintas regiones del país. Aclaró que los apoyos no son gratuitos en su totalidad, ya que funcionan mediante un esquema de subsidio.
4: A las familias a través de subsidios.
5: ¿Qué tipo de apoyos serán?
4: Como les comentaba, pudiera ser alimentación, vivienda, salud, cadena de agua, que realmente estoy recorriendo todo el estado, los tres estados, y veo una problemática en los temas de almacenamiento de agua. Estamos muy enfocados en eso. Tenemos una gran variedad en temas de escolaridad, por ejemplo.
0: Hacemos una pausa, regresamos con más información.
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19: Los escorpiones brillan bajo la luz ultravioleta debido a una proteína especial presente en su exoesqueleto que los hace visibles.
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0: Ya a las 4:15, saludamos ahora a Eduardo Ortega, quien ya está listo con toda la información deportiva.
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2: Hola, te saludo con mucho gusto, estas son las breves deportivas. Toluca se coronó campeón de la Leagues Cup 2026 al derrotar 2-0 a los Rayados del Monterrey. Alexis Vega abrió el marcador al minuto 4 y el Iño sentenció el encuentro al 70 para darle el título a los Diablos Rojos. Antonio "El Turco" Mohamed aseguró que está feliz y comprometido con el Toluca tras conquistar la Leagues Cup. El estratega argentino señaló que mantiene la ilusión de seguir ganando títulos y realizar una gran Copa Intercontinental. Tras perder la final ante Toluca, Matías Almeida aseguró que Monterrey deberá cambiar rápidamente el chip. El técnico albiazul ya enfoca al plantel en su siguiente compromiso, que es el Clásico Regio ante los Tigres. Cruz Azul derrotó 1-0 al Santos de la Laguna y consiguió su cuarta victoria desde Apertura 26. La máquina sufrió para asegurar los 3 puntos, pero el resultado le permite mantenerse en la pelea por los puestos de liguilla. Joel Wiki aseguró que Eric Lira continúa comprometido con el Cruz Azul luego de 2 semanas complicadas por lo frustrado del fichaje al fútbol europeo. El exjugador destacó que el mediocampista recibió un periodo de descanso y cuenta con el respaldo del club y de la afición. León venció 1-0 a las Águilas del América en partido por el tercer lugar de la Leagues Cup. El gol de Diver Cambindo al minuto 80 terminó con una racha de 11 partidos sin derrota de las Águilas del América en tiempo regular. Guillermo Almada fue contundente después de la caída del América ante el León y calificó el encuentro como el peor partido desde que llegó al banquillo azul crema. Henry Martin reconoció que el América tuvo dificultades para desarrollar su fútbol ante León. El delantero explicó que las condiciones climáticas complicaron el partido y aseguró que por momentos los jugadores se sintieron sofocados. Tigres empató 1-1 frente al Necaxa y continúa con un complicado inicio de esta apertura. Los felinos repartieron unidades con los Rayos y siguen sin encontrar la regularidad esperada en el torneo. Víctor Manuel Bucetich reconoció que Tigres lleva varias semanas buscando un centro delantero. El técnico explicó que la directiva quiere encontrar un jugador que cumpla con todas las características necesarias y recalcó que no contratarán únicamente para cubrir la posición. Chivas consiguió una victoria contundente de 3-0 sobre el Atlético de San Luis. El rebaño abrió el marcador con un autogol de Andrés Sánchez al minuto 6. Ricardo Marín amplió la ventaja al 10 y Richard Ledesma sentenció el encuentro al 80. Atlas y Atlante empataron 1-1 en la Liga MX. Luis Esteves adelantó a los rojinegros al minuto 7, mientras que Martín Serrafiore igualó al 48. Camilo Vargas también fue protagonista al detener un penal durante el encuentro. Y es lo que tenemos en información deportiva. Yo soy Eduardo Ortega. Me pueden encontrar en mi cuenta de @educharlesmty. Ahí me pueden dejar todos sus comentarios y pronósticos.
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0: Ya a las 4:19, y por otra parte, 3 catedráticas e investigadoras de la Universidad Autónoma de Tamaulipas fueron galardonadas con el reconocimiento a profesionales de trabajo social 2026, una importante distinción que otorga la Escuela Nacional de Trabajo Social de la Universidad Nacional Autónoma de México. Esto en el marco de las actividades conmemorativas del Día Nacional de las y los Trabajadores Sociales. El certamen nacional desarrollado bajo el lema Pensar la realidad, intervenir con ética, transformar con compromiso social. Premia el ejercicio profesional sobresaliente, el compromiso ético y las acciones de alto impacto orientadas a la resolución de problemáticas sociales en el país. las docentes adscritas a la Unidad Académica de Trabajo Social y Ciencias para el Desarrollo Humano obtuvieron los más altos honores en las tres vertientes contempladas por la convocatoria de la máxima casa de estudios del país. Y por otra parte, en una gira inédita por Tamaulipas, el gobernador Américo Villarreal Anaya arrancó un recorrido para visitar los 43 municipios en menos de un mes y presenciar los informes de los alcaldes, iniciando con una intensa agenda por la frontera norte del estado.
3: Con una agenda a marcha forzada que contempla cubrir los 43 municipios de la entidad en menos de un mes, el gobernador Américo Villarreal Anaya arrancó un recorrido inusual en las pasadas administraciones recientes para presenciar los informes de actividades de las y los alcaldes tamaulipecos, abriendo en la región de la frontera norte. La incursión del mandatario estatal, que prevé la visita de dos cabeceras municipales por jornada hasta finales de septiembre, representa un cambio de dinámica en la relación con los ayuntamientos, marcando presencia física en zonas donde la gestión pública y la seguridad se mantienen bajo la lupa ciudadana. El despliegue inició el pasado jueves 3 de septiembre en Nueva Ciudad Guerrero, junto a la alcaldesa Laura Verónica Peña Martínez, para trasladarse esa misma tarde a Nuevo Laredo con la presidenta municipal Carmen Lidia Cantú Rosas. Posteriormente, el viernes 4, la comitiva arribó a Mier con la presidenta municipal Adriana Hinojosa Ibáñez, escenario donde el Ejecutivo Estatal lanzó un dardo a la memoria política local sobre la situación que prevalecía en el sexenio anterior frente al panorama actual. La gira continuó el sábado 5 de septiembre por el corazón de la frontera chica en Miguel Alemán, junto al presidente municipal Ramiro Cortés Barrera, donde el gobernador puso el acento en la urgencia de lograr la recuperación y normalización cotidiana del municipio. Más tarde, en Camargo y ante la alcaldesa Ernestina Perales Ortiz, el discurso abordó el delicado tema de la seguridad al evocar los episodios de violencia extrema registrados en esa zona a principios de 2021, sosteniendo que la paz debe ser el camino compartible. La jornada sabatina concluyó en Gustavo Díaz Ordaz con la presidenta Natalie García Díaz, donde se confirmó el proyecto de construcción de 15 estaciones seguras para devolver la transitabilidad social comercial a la carretera ribereña. El cierre del bloque fronterizo de fin de semana se concentró el domingo 6 en Reynosa, junto al alcalde Carlos Peña Ortiz, donde se evaluó el peso del municipio en la dinámica económica y de infraestructura de la entidad. Y este lunes la itinerancia estatal tocó suelo en Vallehermoso con el presidente municipal Alberto Alanís Villarreal, concluyendo el día en Matamoros en el acto rendido por el edil Alberto Granados. En Radio Fórmula, Ignacio Aceves.
0: Y con el registro de las manifestaciones de intención de las fuerzas políticas con presencia en el estado, el Instituto Electoral de Tamaulipas se encuentra en la fase final de preparación para el arranque formal del proceso electoral, según lo confirma el presidente de este órgano electoral, Juan José Ramos Charre.
4: De 8 partidos políticos y con ello estamos terminando en tiempo y forma la recepción de manifestación por parte de los 8 partidos políticos nacionales que tienen acreditación local y que estarán contendiendo en el proceso electoral.
5: No.
4: Son los únicos que tienen derecho a participar en el proceso electoral federal, evidentemente son los partidos políticos nacionales y, como les había comentado, es una prerrogativa participar en las elecciones locales.
0: Asimismo, Ramos Charre enfatizó la trascendencia de la participación ciudadana y el compromiso que deben asumir los actores políticos para sujetarse de manera estricta al marco legal vigente durante este ciclo electoral.
4: Particularmente las sociedades, en sus manos está definir su futuro, el espacio que tienen destinado para cada actor político, para cada partido político. No hay en este momento definido nada para absolutamente nadie. Lo importante es ir trabajando, colocando los cimientos del proceso electoral y, por supuesto, a los partidos políticos y los actores políticos, pues, la importancia de respetar la ley, de sujetarnos al marco legal.
0: Y por Por otra parte, el Ayuntamiento de Victoria asumió la administración directa del servicio de parquímetros en la ciudad. Esto luego de haber concluido el contrato de concesión que operó durante 15 años tras otorgarse originalmente en el año 2009. Así lo explicó el secretario del Ayuntamiento, Hugo Reséndez Silva.
5: Se empezamos a utilizar instrumentos jurídicos para precisamente que no se interrumpiera el servicio de parquímetros. Pero más sin embargo ya la ley ya no nos lo permitía. Yo creo que se agotaron todas las instancias en ese sentido. Y lo que seguía ya a como conforme a la ley marcaba era que pues el ayuntamiento ya pudiera tener la administración de los parquímetros.
0: También destacó que la transición y entrega-recepción del sistema con la empresa operadora se ha llevado a cabo de manera ordenada y sin contratiempos. Asimismo, señaló que una vez tomada la administración por el municipio, se analizará la posibilidad de emitir una convocatoria pública abierta a nivel nacional para concesionar un mejor servicio.
5: Ha sido una entrega tersa, o sea, yo quiero decir que esto ha sido terso, no ha habido un choque o malencuentro con la empresa, sino todo lo contrario, pero vamos caminando.
0: Y así es como llegamos a la parte final de este espacio informativo, agradeciéndole el favor de su atención. Lo esperamos mañana con más noticias. Que tenga buenas tardes.
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8: 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Adereza con vinagre de manzana y orégano seco. Aporta una excelente cantidad de proteína vegetal y fibra para tu día.
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9: La historia del deporte.
10: Hablar de Juegos Olímpicos es hablar de la leyenda de Usain Bolt, un jamaiquino que desde

0: 100%. Asimismo, logró obtener 8 medallas de oro. 2 las ganó en Pekín 2008, 3 en Londres 2012 y 3 en Río 2016. Posteriormente se retiró debido a las lesiones que le cobraron factura de sus grandes logros.
1: Explorando la naturaleza.
0: Las cataratas de Iguazú están situadas en la frontera de Argentina y Brasil. Asimismo, se encuentran en la lista de las 7 maravillas naturales del mundo y son consideradas patrimonio de la humanidad. Estas hermosas cascadas tienen un ancho aproximado de 2.7 kilómetros con una altura máxima de 82 metros. Cuenta con un sistema de 275 saltos de agua en la selva paranaense. Están a unos 17 kilómetros de donde se juntan los ríos Iguazú y Paraná, entre la frontera de Paraguay, Brasil y Argentina.
1: Territorio animal.
0: El elefante es considerado uno de los mamíferos más grandes de la Tierra. Son herbívoros y su dieta consiste en hierbas, hojas y frutas. Además, son animales emocionales e inteligentes. En la actualidad existen dos tipos, los africanos y los asiáticos, cada uno con subcategorías diferentes. Su promedio de vida ronda entre los 60 y 70 años para el africano y para el asiático alrededor de 50 años.
1: La historia del deporte.

0: los sueños. Es aquí donde el Manchester United juega sus partidos como local. Este estadio abrió sus puertas en 1910 y a lo largo de los años ha sufrido varias modificaciones. Incluso en la Segunda Guerra Mundial fue casi 100% destruido, pero logró levantarse de nuevo y actualmente es el segundo más grande de Inglaterra con una capacidad aproximada de 74.000 personas.
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0: Una de las películas más controversiales fue El Último Emperador en 1987, que nos habla de la historia del emperador Puyi, quien con tan solo 2 años fue nombrado emperador de China. Esta película fue tan espectacular que logró ganar 9 premios Oscar, estando en el top 15 de las películas con más Óscares en la historia.
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0: Florence Griffith Joyner, nacida el 21 de diciembre de 1959 en Los Ángeles, California, fue una gran atleta que fue considerada la más rápida del mundo debido a sus sorprendentes récords en los años 80. Logró participar en los Juegos Olímpicos de Los Ángeles 84

0: con su repentino fallecimiento en 1998 con 39 años de edad.
1: Explorando la naturaleza.
0: Las cataratas de Iguazú están situadas en la frontera de Argentina y Brasil. Asimismo, se encuentran en la lista de las 7 maravillas naturales del mundo y son consideradas patrimonio de la humanidad. Estas hermosas cascadas tienen un ancho aproximado de 2.7 kilómetros con una altura máxima de 82 metros.

0: Brasil y Argentina.
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0: El kiwi es una fruta que muy pocas veces se consume y debería ser lo contrario debido a que ayuda a la salud intestinal combatiendo el estreñimiento, refuerza el sistema inmune, mejora la circulación de la sangre. Además tiene minerales como el sodio, potasio, hierro y vitaminas A, C, B y K.
1: Caminando por México.
0: Villa del Carbón está ubicado en el Estado de México a una hora de la Ciudad de México. Se reconoce como la puerta a la provincia debido a su magnífico ambiente que se respira en las calles, un toque de la época colonial. Los fundadores de este lugar fueron las culturas náhuatl y otomí, quienes ocuparon la zona en el año 200 antes de Cristo. En 1713, este pueblo era llamado Nuestra Señora de la Peña de Francia debido a que ese era el nombre de la parroquia local, pero ya que era un lugar que se dedicaba a la extracción del carbón, fue cambiado de nombre hasta el que conocemos actualmente como Villa del Carbón.
1: Territorio animal.
0: El guepardo es el mamífero felino más veloz de la Tierra. Puede alcanzar una velocidad de hasta 110 kilómetros por hora. Esta especie se puede encontrar en bosques secos, matorrales, pastizales y desiertos, alimentándose de gacelas, antílopes, cebras y ñus.
1: Cuentos históricos.
0: Dentro de la mitología australiana está la leyenda de la serpiente arcoíris, una serpiente que vivía en el centro de la tierra y un día ella despertó de un profundo sueño y al abrirse paso para llegar a la superficie fue como se fueron formando los valles, montes, ríos, mares y lagos.
2: Ya no sé. Sí. La mitad o la base de los dos equipos mexicanos, ¿eh? Toda la defensa de Monterrey, mexicana, junto con el portero no Andrada, que regresó otra vez, pero toda la defensa de Monterrey, mexicana, con el Toro, con el Titán, con Arteaga, con Rica.
3: Ahorita que hablaste de Andrada, es bien importante ver, digo, una segunda etapa de Andrada también no sigue mostrando esa seguridad que necesita Monterrey. Digo, es
2: ayer
3: Almeida, ayer.
2: Ayer tuvo por ahí detalles,
3: sí,
2: ¿no?
3: Sí, muchos detalles, la verdad, que no te mantienen seguro atrás. Digo, yo soy usted y portero, no me gusta hablar mal, pero sí he visto que un...
2: No, pero es una voz de experto, de conocedor.
3: Es lo que decíamos, traen a un portero extranjero, tiene que mostrar la diferencia de lo que vaya, de lo
2: claro.
3: Que lo que estaba atrás lo estaba haciendo mejor.
2: Sí, el Mochis.
3: El Mochis.
2: Jugando bien, ¿no?
3: Jugando bien, con los pies, todo esto, pero hace cosas que de verdad,
2: sí.
3: Con toda la experiencia que tiene y...
2: Deja
3: mucho que desear.
2: De convencer. No sé si ya tenemos en la línea a Eduardo Ortega. ¿Ya lo tenemos? Don Eduardo Ortega, ¿qué pasó con tus Rayados y con los Tigres? Que también no terminan por despuntar los Tigres con Vucetich. ¿Cómo estás?
4: Hola, hola, Ubaldo. Un saludo a todos ahí. Vaya, aquí está viviendo, pues, buena parte de la ciudad está triste, ya que, pues, muchos querían ver ganar al equipo de... querían tratar de quitarse esa malaria de que es un equipo pecho frío, que por ahí en toda la República les están pues, haciendo esos comentarios. Por otro lado, el equipo de Tigres, que pasa por un mal momento, Víctor Manuel Bucetich agarró a un equipo que pues está muy decaída, con la capa caída, vaya que está muy improvisado.
2: No ha perdido, pero tampoco lo ha levantado del todo, ¿no? Porque tiene tres partidos Bucetich. Tiene un triunfo y dos empates.
4: Está dejando ir puntos importantes y lo trajeron para bombero. Vaya que se le están escapando puntitos que a lo mejor para el cierre de torneo los va a ocupar, porque contra Necaxa era un partido que en el pronóstico podía llevarse los tres puntos. No fue así, Nahuel nuevamente siendo la figura. Y regresando tantito con los Rayados del Monterrey,
2: sí.
4: Fíjate, por ahí no estaba de acuerdo que pudieran haber sido más goles de Toluca. Para mí Rayados fue...
2: Bueno, falló una clarísima que rebotó en el poste, ¿no? En una descolgada el equipo del Toluca.
4: Monterrey está teniendo uno de los peores torneos en defensa. Vaya que si son una línea de cuatro mexicanos, pero Salcedo lejos de su nivel, lejos de ser ese Salcedo que en su momento fue un referente en selección mexicana.
2: Uh-huh.
4: Víctor Guzmán es el que más podemos decir que es rescatable, pero el nivel de Arteaga y de Enrique Chávez están llegando tarde a las coberturas, se están viendo lentos. Por ahí Andrada también regresa a la titularidad sin merecerlo, sinceramente, pero atrás de él estaba Mochis Cárdenas con algunos errores en salida. Sabemos que es uno de los porteros que de esa vieja guardia que no sale, le gusta jugar sobre su línea. Andrada le ganó el puesto, pero muy poquito, con muy poquito. Monterrey se complicó el partido, por ahí en los primeros minutos Toluca en una jugada muy fortuita se encuentra el gol a Alexis Vega, y esos errores en partido.
2: Bueno, más que fortuita, fue un error de la defensa, ¿no? Que reaccionó muy tarde.
3: Pero, Eduardo, cuando hablas de ese poquito, en tema de los porteros, ¿a qué te refieres? Porque yo creo que lo que venía haciendo el Mochis, la verdad que muy bien, ¿no?
4: Fíjate que se le ha criticado que en salida se queda muy corto, no achica en los manos a manos, en el juego aéreo vemos que no es tan eficiente, al igual que Andrada, también en un juego aéreo no tiene tanta seguridad. Monterrey, ¿cómo ha batallado para tener un portero titular? Porque ya estuvo también antes de ellos Santi Mele, que fue al Mundial como suplente con Uruguay, no pudo consagrarse en Rayados, termina saliendo Andrada con su suspensión, ya cumplió los partidos, todavía no termina por convencer, obviamente tiene dos, tres partidos apenas que regresó, pero le quitó, le digo, el
3: respetan, yo creo que respetan mucho al extranjero, no había tanta diferencia, siento que por ahí es muy puntual tu comentario, pero le da más seguridad en los tiros de larga distancia, lo que pasa es que este portero maneja muy bien su área, pero Mochi lo venía haciendo muy bien.
2: Muy bien,
3: pero bueno, yo creo que ese tema factor extranjero, pues eso es lo que creo que le ganó, porque
2: ahora
3: hay tanta diferencia.
2: Andrade regresa a México por el tema que tuvo, el problema que tuvo allá en España, ¿no? Que agredió a un compañero, lo sancionaron con 15 partidos, me parece.
3: Sí.
2: Y por eso, bueno, pues el equipo que era el Zaragoza le dijo, ¿sabes qué? Mejor que se regrese a México.
3: Sí, pero pasan tantos torneos.
2: Vamos a ir al corte, vamos a seguir en redes sociales, vamos a seguir en Facebook y también en YouTube. Ahí está todavía Eduardo Ortega. Corte en el radio y seguimos aquí en Facebook.
3: Lo que yo digo es, con tantos cambios, con tanto
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2: La campana de Dolores. La emblemática campana que tocó Miguel Hidalgo en 1810 no se quedó en Guanajuato. En 1896 fue trasladada a Palacio Nacional en la Ciudad de México, donde la presidenta la hace sonar cada 15 de septiembre durante el grito.
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3: La tradición del 15 de septiembre. La costumbre de dar el grito la noche del 15 de septiembre comenzó a popularizarse a mediados del siglo XIX. Se realizaban serenatas, alboradas y festejos populares en las plazas públicas para esperar el amanecer del día 16.
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2: Crema ligera de calabacita. Licúa calabacitas cocidas con un toque de caldo de verduras y una cucharada de yogur griego sin grasa para darle cremosidad. Sírvela caliente con pimienta negra molida. Una entrada suave, nutritiva, baja en calorías y sumamente reconfortante.
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6: La Secretaría de Economía, encabezada por Marcelo Ebrard, emitió un nuevo reglamento de la Ley de Infraestructura de la Calidad, el cual busca modernizar las normas del país para proteger a los consumidores, impulsar la innovación y facilitar el comercio exterior. El tipo de cambio se ubicó en 16.92 pesos por dólar americano, 5 centavos más comparado con el registro anterior, mientras que el dólar interbancario se ubicó en 16.91 pesos y el dólar en ventanilla finalizó la jornada en 17.32 pesos a la venta. El índice de precios y cotizaciones de la Bolsa Mexicana de Valores cerró la jornada con pérdidas del 0.21% para ubicarse en las 64.727.54 unidades. El precio de la mezcla mexicana de petróleo se ubicó en $90.94 por barril. Informó Itzel Vanegas. 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
7: Guillermo Ortega, sí, ¿verdad? Adelante, Eduardo. ¿Qué Guillermo? Eduardo Ortega, tú platicabas de la gente de Monterrey, de la gente de Tigres, los Tigres que no terminan de convencer. En este momento los Tigres no están en zona de clasificación, ¿eh?
8: No, están en la parte baja de...
7: Lugar
8: de
7: número 15.
8: La general, sí. Y para también uno de los equipos que... Bueno, este torneo ha sido la excepción, no le han inyectado dinero y eso obviamente ha perjudicado en el plantel. Fue uno de sus históricos, André Pierre Gignac. Se fue su técnico, también histórico como jugador, Guido Pizarro. Se fue Ángel Correa por X o por Y, disciplinas, por extracanchas que no se le estaba pasando bien.
7: Oye, ¿y ya se sabe por qué no se le estaba pasando bien a este muchacho allá en Monterrey con todo lo que ganaba, cómo vivía, cómo estaba como gran estrella de los Tigres y que haga esa declaración allá en Argentina?
8: Oye, y cada 15 días le pagaban y muy bien.
7: ¿Quién?
8: Limpiaba la
7: Correa
8: con los dólares.
7: Ah, ok.
8: Ángel Correa.
7: Sí, no, la verdad, fuera de lugar las declaraciones que hizo este muchacho sudamericano, este argentino, ¿no? Sí. Que...
8: Ubaldo, y también ha habido pues un tema en sí. Situación de directiva porque cambiaron al presidente, se fue este Culebro, se fue a la Atlanta, uh-huh. Se fue Gerardo Torrado, se fue también por la puerta de atrás, de hecho, al no conseguir pues técnico ni refuerzos en tiempo ni forma, lo que decidió la directiva la directiva más que nada Pemex fue contratar a Víctor Manuel Bucetich como director deportivo, o bueno, aquí se le dice vicepresidente deportivo, es el mismo puesto, y como técnico interino también Bucetich, junto con todo su cuerpo técnico que es Carlos Barra y compañía.
9: Uh-huh. El buen Carlos Barra, como...
7: Sí, como no, Carlitos Barra.
8: Y hay una reestructuración que poco a poco está tratando Tigres de levantarse. Obviamente todo esta situación deportiva pues ha venido arrastrando desde el inicio del torneo. con tantos movimientos en la parte alta de los directivos, también con los jugadores. Entonces, pues sí, vaya que Tigres mal y de malas también.
7: Muy, muy mal. Oye, finalmente, antes de despedirte, Eduardo, por ahí ya no hay chances de que venga otro extranjero más para Tigres, ¿verdad? ¿O sí?
8: Sí, están intentando. Por ahí estaban viendo a un delantero de la Liga Rusa, por ahí obviamente por temas políticos es un poquito complicado.
7: ¿Brasileño?
8: Y ahorita están buscando un brasileño. Déjame, te digo, aquí tengo el nombre a la mano. Uh-huh. Pero sí, es un brasileño que, de hecho, Vucetich en rueda de prensa ha comentado que se están tardando en poder hacer la contratación del delantero, pero que no se van a apresurar, no van a cubrir la plaza por cubrirla, ya que pues están analizando las diferentes opciones que tiene.
7: Muy
8: y
7: bien.
8: Más, si le van a inyectar un buen billete, pues esperan y sea un delantero pues que les pueda funcionar y que se adapte al sistema
7: de acuerdo. Billete. Muy bien, Eduardo, pues muchísimas gracias por tu comentario, por tu reporte desde la ciudad de Monterrey. ¿Cómo anda el clima por allá en este momento?
8: Fíjate que ha estado intenso los calores.
7: Un infierno.
8: Estos últimos días nos ha castigado un poquito el clima con 40 grados. El fin de semana estuvo lloviendo un poco, pero sí, muy muy calientes lo que son los climas por acá.
7: Muy bien, próximo partido es de Rayados ahí en la Sultana, ¿verdad?
8: Sí, así es. De hecho, el próximo fin de semana, el sábado...
7: ¡Ah, pues es el clásico!
8: El clásico regio.
7: ¿Por qué no nos dices nada?
8: Oye, pues nos podemos seguir platicando esta semana sobre la previa del
7: clásico. Pues yo creo que sí, hay que platicar del clásico, a ver cómo llegan ambos equipos. Hombre, hasta ahorita que estoy checando la jornada que viene, veo que es el clásico regio, sí. Monterrey contra Tigres. Eduardo, pues muchas gracias, y en la semana seguimos platicando todos los días del partido allá en Monterrey.
8: Claro que sí, el clásico regio de capa caída, así lo vamos a decir.
7: El clásico regio de capa caída. Bueno, como dicen por ahí las frases trilladas, un clásico es un clásico, no importa cómo lleguen los equipos.
9: Sí, la verdad que sí, entonces en
7: sí. ¿Va?
9: Sí, claro. No, ahí eso te tiene que jugar la vida.
7: Muy bien. Gracias, Eduardo. Un saludo a todos. Muchas gracias a la gente que se está comunicando. Se me pasó a dar el WhatsApp 2293-567-432. 2293-567-432. Dice por acá, Ubaldo, felicidades a los que te suplieron, pero nos dimos cuenta que haces mucha falta. Bienvenido, dice don Beto González. ¿Qué se toma, don Beto?
9: No, don Beto, algo le estás pagando
7: a don Beto. Algo le estamos dando a don Beto, ¿verdad? Ya hasta se te escucha la voz de hombre. Ah, caray. ¿Qué te guacharon en las bodas gays? ¿Qué pasó? ¿Qué pasó? Oh, fui a Guadalajara, anduvo por allá, mi querido.
9: Qué bonito.
7: Clima tan sabroso el de Guadalajara,
9: Sí, traes un perfume fino, puro tequilazo, desgraciado, que yo no sé qué estás tomando. Sí, sí.
7: Fuimos a una tequilera,
9: precisamente. Más delgado.
7: Sí, cómo no. A ver, por acá, ¿qué tenemos?
10: Bueno, qué bueno que ya regresaste. ¿Qué es que dejaste en tu lugar? Todo bien empinado, la neta, mejor le cambié de estación.
7: ¿Qué pasó?
10: Cuando vas de vacaciones, mejor no dejes a nadie en el lugar de esos güeyes. ¿Cuándo sirvieron?
9: No, ya, gracias por lo que me tocó.
7: Sí, qué bárbaro, Hola, Uva, ¿qué tal las vacaciones? Muy bien. Oye, Uva, mejor cuando te vayas, cierra el changarro. Nadie como tú para los deportes. Saludos, hombre, muchas gracias.
9: Te tienen que subir el sueldo, mi vale, ya con esos comentarios.
7: Tienen ahí en el norte, me están chiflando.
9: Al mero Machín, al Felipe, digo,
7: oye. Oye, a ver, don Machín. Oye, por cierto, anda feliz porque el Toluca fue campeón.
9: No, cómo no.
7: Y anda preparando todo para el nuevo estudio de Grupo Fórmula. Donde vamos a hacer un podcast, don Melitón y un servidor.
9: Fíjate que sí, cierto, muy bueno. Esperemos que todo Dios nos guíe en ese proyecto.
7: Exacto.
9: Muy bueno, Waldo. Estaba viendo ahorita que estábamos hablando de Tigres, cómo Nahuel ha sabido identificar toda la necesidad que tienen de él, y está tomando ese papel de
7: líder.
9: De líder, digo.
7: ¿Será el próximo técnico de Tigres él?
9: No, ya está. Vamos a ver un pizarrazo otra vez, no sé, pero digo.
7: Puede ser,
9: tiene,
7: ¿no?
9: Tiene el carácter, tiene el temple, ¿no? Para hacerlo.
7: Pero... Es el último samurái, ¿no?
9: Sí, claro.
7: Porque ya se fue Guido, ya se fue Guiñac, ya se fue, bueno, todos los que pasaron en los últimos 10, 12 años por el equipo de los Tigres, es el último gran samurái.
9: Esperaba una mejor despedida de Guiñac, ¿sabes? algo extraordinario.
11: Se fue por la puerta
9: que,
11: de atrás,
9: sí,
11: ¿no?
9: Sí, sabes, eso, no sé qué pasa en esas instituciones, uh-huh. Pero decía Jorge Campos, dice, mientras le sirves, dale. Y cuando no le sirves, patada por atrás, por eso hay que sacarle los ojos, dice.
11: Sí, pero yo creo que Guiñac merecía una mejor despedida.
9: Sí, claro, con sin todo duda, lo que les dio para los niños, generaciones ahí.
11: Para muchos el mejor extranjero de los Tigres de todos los tiempos, obviamente no vieron a muchos Tigres de los 70s, de los 80.
9: ¿Terminó superando a Tomás Boy?
11: Sí, no, pero bueno.
9: Digo.
11: En goles sí, pero bueno, pues es que por Tigres pasaron grandes futbolistas. Bueno, tú los viste porque eres muy chico, mi querido Melitón.
9: No, yo soy de Justin Bieber para acá, ¿no? Ya me estás
11: diciendo. Sí, no viste a un Patrulla Barbadillo, por ejemplo.
9: No,
11: a un
9: Patochetti,
11: a un Tomás Boy. Entre otros grandes futbolistas que pasaron por el equipo de los Tigres. Respetables los que piensan que Guiñac es el mejor extranjero que ha llegado a los Tigres en toda la historia. Pero bueno, ¿qué saben de Quiñones? Que si va a ser Balón de Oro. Bueno, Quiñones está jugando en Arabia y lo está haciendo bien, lo está haciendo bien. Ya mañana vamos a dar un repaso de todo lo que hicieron los mexicanos este fin de semana. Por cierto, ya debutó el Bebote, como le dicen, Santiago Jiménez con el Porto.
9: Ya debutó,
11: jugó unos minutos y ya lo hizo por ahí. Ahí estaba viendo yo el partido de la AZ con Mateo Chávez y pues me lo sacaron de manera inexplicable para el segundo tiempo. Fíjate que Mateo Chávez en el AZ es lateral, empieza como lateral, uh-huh. Pero se mete mucho al centro, Meli. O sea, hace una diagonal y aparece como una especie como de falso 9 que se le llama.
9: Sí, pero
11: tiene buena zurda el chavo y tiene buenos trazos.
9: Se mete a un carril donde hay demasiada gente. Creo que ahí está desperdiciado. Tiene que jugar por fuera.
11: Por fuera, ¿no? Sí, claro. Pegado a la raya. Exactamente. Por acá tenemos dos mensajes de voz.
12: Hola, ¿qué tal, Ubaldo?
11: Yo, vos.
12: Yo no milanesas, que no viste ese. Yo pensé que iba a Murongas. Pensé que ya te había sido transmitido en Facebook con muchacho. Bye.
11: Gracias, ¿para qué sábanas? Que hay cobijas, ¿verdad? Muchas gracias, por acá dice Ubaldo, perdió Delfines 2-1 con Acámbaro, jugaron en el Pirata Fuentes, sí, ahí estuviste.
9: Ahí estuve ayer, la verdad que no el resultado no dice que todo lo bueno que estuvo el partido.
11: ¿Ah, sí?
9: Sí, claro.
11: 2-1 perdieron, ¿verdad?
9: 2-1, pero pudo haber sido arriba con dos goles Delfines, uh-huh. No aprovecharon. Y cuando le dejaron abierta la puerta a Cámbaro, supo cómo meterla. Y después tuvieron para darle vuelta al partido y no se pudo.
11: Cuatro partidos los que este equipo de Coatzacoalcos va a jugar aquí.
9: Lo para que Cuba. Escuché de Rigoberto, el uh-huh. presidente, uh-huh. que van a ser cuatro partidos en lo que mejoran el alumbrado en el...
11: ¿En Coatza?
9: En Coatza.
11: Ah, mira, qué bueno.
9: Vamos a tener la dicha de estar viéndolos ahí.
11: Oye, por cierto, Piratas el sábado ganó 4-1 al Correcaminos, 4-1 al Correcaminos, y la Jaiba le metió 4-3 a Venados de Mérida. Ya nos vamos. Mi Meli, gracias. Ya, gracias Marco, gracias Saúl, yo soy Ubaldo Enríquez. Mañana a las 4:30 habrá más a nivel de cancha, ojalá y nos acompañe.
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5: Los conductores de transporte de carga en la zona de Baja California protestaron en la garita comercial de Mexicali contra la cancelación de sus visas. En total van 4,000 visas que se ha cancelado por parte del gobierno de Estados Unidos y advirtieron que van a seguir las protestas. De hecho, lo hicieron en Mexicali a pesar de las altas temperaturas en el área de importación y exportación.

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6: Hoy es lunes 7 de septiembre del 2026 y en la fórmula es, esta es la actualidad en información deportiva. Nueva era escarlata. El Toluca derrotó con autoridad 2-0 a Monterrey y se proclamó campeón de la Leagues Cup en la sexta final exitosa de 7 con Antonio Mohamed al frente de los Diablos. El último invitado. El Club León venció 1-0 al América con tardío gol de Diver Cambindo para convertirse en el noveno equipo mexicano clasificado a la próxima Conca Champions. Con lo mínimo, Cruz Azul cerró la primera mitad de la fecha 7 de la apertura 2026, superando con agónico gol de José Paradela a Santos Laguna. Eric Lira volvió a ver minutos con la máquina. Histórico triunfo. Con una brillante actuación largando desde el puesto 19, Kimi Antonelli conquistó el Gran Premio de Italia en Monza y se convirtió en el primer piloto italiano en ganar el circuito en 60 años desde Ludovico Scarfiotti en 1966. Serie inédita. Los Olmecas de Tabasco vencieron en 5 juegos a los Pericos de Puebla para regresar a una serie del Rey después de 33 años. Mañana ante los Toros en Tijuana inicia la disputa del título de la Liga Mexicana de Béisbol. Con esto y más, inicia ya la Fórmula Es Orbañanos y su gran equipo de comentaristas.
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9: ¿Cómo están? Buenas tardes, muy buenas tardes, bienvenidos, 5:00 p.m, con 2 minutos tiempo del centro de la República Mexicana, y agradeciendo y saludando a la gente que nos sigue, Telefórmula, Radio Fórmula, a la gente que nos acompaña en YouTube también, muchísimas gracias, estamos en YouTube, así que si usted quiere llegar a su casa y puede poner YouTube también para vernos ahí. Muchísimas gracias por acompañarnos, señor Bura, ¿cómo está? Pero perdón, es lunes, es que como hubo tan pocos partidos, pero vámonos con lo que se dio en la mini jornada.
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9: ¿Qué fue lo mejor de esta mini jornada para ti, Enrique?
10: De esta mini jornada, buenas tardes, Raúl, José Luis, buenas tardes. Y regularmente se hace esta sección cuando finaliza una jornada, muchas veces es martes, ¿no? Cuando hay partidos el lunes, pero aquí pusieron partidos hasta noviembre, entonces sí. Bueno, pues ya se nos iba a olvidar qué pasó. Pero bueno, yo me quedo con la victoria de las Chivas sobre el conjunto de San Luis jugando como visitante. Las Chivas que había tenido ese inicio un poquito lento, vamos a decir, pero era cuestión de tiempo, simplemente para recuperar el nivel del torneo anterior. Ahora el equipo de las Chivas de Guadalajara ha ganado 3 de los últimos 4 partidos, está colocado en el segundo lugar en la tabla general, un partido más que el equipo del América, que tiene primer lugar, pero de cualquier forma es un equipo que además no solamente gana, sino que juega muy bien.
9: José Luis Cuevas, para ti, ¿qué fue lo mejor?
11: ¿Cómo está, Raúl, Enrique, amigos de la Fórmula Es? Qué gusto saludarlos. De igual manera, para mí el Guadalajara es lo mejor de la jornada, un equipo que arrancó, como bien comentaba Enrique, con ese partido inicial con Toluca, que pierde

0: Pero después de ello en Liga no ha perdido y es un equipo que cada vez se ve mejor. Se hablaba que le iba a faltar gol al equipo con la Hormiga y su salida, y bueno, ahora hasta Sepúlveda y Marín combinan de buena manera, y de esta manera Chivas termina por en 15 minutos sentenciar el juego con San Luis y después terminar goleando 3-0.
1: Yo me quedo también con las Chivas, ganan 3-0 en San Luis. Poco agregar después de lo que dicen Enrique y José Luis, ya nada más comentar que modificó su sistema de juego el director técnico Milito de las Chivas Rayadas del Guadalajara, y le dio resultado, por cierto, así que me quedo con las Chivas.
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1: Peor, señor Burak.
3: Lo peor, Raúl, pues tristemente perdió Juárez, no importa cuándo escuchen esto. Ahora son 7 derrotas consecutivas en el arranque del torneo. Perdieron en casa frente al conjunto del Pachuca y están en el último lugar, 0 unidades. Santos está arribita, tiene un punto nada más. Una directiva que pues a lo largo de los años se ha movido, que ha tenido entrenadores como Luis Fernando Tena, como Tuca Ferretti, como Cristante, como el caso de Caixinha más recientemente, pero pues este equipo tristemente no camina. Le han movido en la directiva, quizás les falten varios jugadores que sean referentes, pero pues de cualquier forma están en el último lugar, vuelven a perder y lo peor para mí es Juárez.
1: José Luis, ¿qué es lo peor de la jornada para ti?
0: Sin duda lo de Juárez también, por la forma en la que pierden sus partidos. Han recibido 21 goles en prácticamente 7 partidos, han marcado apenas 3. La buena noticia para Juárez pudiera ser, pero puede ser también muy mala, que la próxima semana enfrentan a Santos. Es decir, ya si no le ganan a Santos, ¿a quién le va a ganar este equipo de Juárez?
1: Bueno, pues yo también me quedo con el equipo de Juárez, que cayó con Pachuca. Pachuca, por cierto, les ganó 2-0. Hizo un gol Alan Bautista cuando el partido terminaba, pero golazo, gambeteando gente por todos lados, y así sentenció el partido. Otra derrota más para el equipo de la frontera.
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1: Lo blanco y lo negro, ¿tienen algo blanco?
3: Pues no, creo que pues, estuvo más o menos tranquilo el arbitraje.
1: Hay un árbitro, es que no estoy buscando el nombre del árbitro del partido Atlas Atlante. En el VAR estaba Óscar Macías, y hay una jugada en donde hay un contacto sobre un jugador del Atlante entrando al área, que a mí me parecía que era penal. Lo llaman del VAR, ¿sí? Y aparentemente le muestran la segunda jugada, no la primera, y deciden que no hay nada, decide que no es penal, pero el asunto es que en la primera sí había habido un contacto. Y luego también en ese mismo partido, ya cuando estaba por terminar el encuentro, hay una jugada en donde un jugador del Atlante, al querer disputar un balón, le mete un zap en la cara a un jugador del Atlas, que para mí también era penal, y ni siquiera lo llamaron del VAR. Me parece que fue lo negro de la semana del señor árbitro del partido de Atlas contra Atlante. El que estaba en el VAR era Óscar Macías.
0: Y fíjate que en el...
3: Perdón, y el árbitro Iván Antonio López,
1: bueno, pues ahí está.
0: En el partido de Tigres-Necaxa hay una jugada que se sigue vía VAR, que se revisa y se confirma un penal, una mano que después te determina por fallar este Carranza, pero es un hecho que al menos el trabajo ahí arbitral fue bueno hasta la última jugada. En los últimos minutos hay una falta de Oliveros en los linderos del área a Lainez, que es increíble que se les llegue a ir vía VAR, que parece que es dentro, y que terminó diciéndole la central, te estás tú tirando, me estás tratando de engañar, pero tampoco hubo tarjeta. A mí me parece que desde el VAR se pudo resolver esa jugada.
1: ¿Era penal?
0: Era penal a favor de Tigres, que pudo cambiar la historia. Para mí, porque es tal cual en la línea, y parece que se resbala Lainez, pero hay dos tomas contundentes que sí pasaron en televisión que no se terminaron por revisar desde el VAR, ¿no? Es lo único que varía.
1: Para cerrar, les vamos a presentar una jugada que los árbitros de México van a decir, somos mejores que los de Países Bajos, increíble. Pero bueno, sigue los árbitros, no solamente en México, en el mundo ahora la tendencia es, tengo el VAR y me ayuda, ¿no? Me equivoco, tengo el VAR y me ayuda. Pero en ocasiones el VAR, como decía Miguel Herrera, está en las tortas y no le ayuda mucho, ¿no?
3: Pues es que simplemente, y fíjate, o sea, estamos hablando del fútbol mexicano, que como quiera que sea, es una liga local. Pero ¿cuántas controversias se dieron en el Mundial? Y bueno, en donde se supone que está lo mejor de lo mejor, hablando de tecnología, hablando de árbitros, hablando de gente del VAR, y vaya que hubo equivocaciones graves.
1: Totalmente, totalmente. Yo no sé, a mí me parece una muy buena herramienta el VAR, pero son pocos los que le saben dar uso, ese es el problema, ¿no?
0: Y que también el árbitro central no se confíe pensando en me van a resolver todo desde ahí arriba, que también tome sus decisiones y se confronte de alguna manera, y que también el que esté en el VAR no tenga esa intención de tener un protagonismo por encima del central.
1: Ese es el problema. Ese es uno de los problemas que muchas veces, por ejemplo, el señor Pacheco, que fue árbitro de VAR en el Mundial, pues también cuando está en el VAR aquí en México dice, yo aquí soy Juan Camané y ven a ver la jugada, y son pocos los que tienen la personalidad de decir, oye, no, yo me quedo con la mía, yo vi esto y no le muevo. Pero como bien dice Arturo Bricio, el VAR no es para cazar faltas, ¿no? Y aquí muchos no le saben dar el uso correcto, ¿no?
3: Sí, y por otro lado también, como se mencionaba, hay algunos árbitros que... es curioso porque en un principio sentían los árbitros como que se estaban metiendo con su autoridad, pero luego ya nos fuimos del otro lado, en donde ya hay muchos árbitros que dirigen a través del VAR.
1: Exactamente, y es mundial el asunto.
3: Sí, sí, sí.
1: Es mundial el asunto, no es exclusivo de México, sucede en muchísimas ligas, y pues pocos son los que saben usar correctamente el VAR. Así que todas las semanas, como lo hemos comentado, imposible que no haya errores de los arbitrajes todas las semanas, ¿no? Son seres humanos, tienen aciertos, tienen errores como todo mundo. También los futbolistas tienen aciertos y tienen errores, o sea, ninguno estamos exentos a no equivocarnos. Así las cosas, vamos a hacer una breve pausa. ¿Algo más, José Luis?
0: Solamente comentar que a pesar de no jugar, América es líder de la competencia, que Chivas está acercando, y me parece que vamos a tener una liguilla donde Toluca, Tijuana, con su partido pendiente, pueden recuperar y meterse como candidatos.
1: América perdió
0: el fin de semana con León. León, ya sí, lo platicaremos desde Houston.
1: La Leagues Cup, dos derrotas consecutivas para el equipo de Almada, ya lo comentaremos. Regresamos.
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13: La cotorra del sol. Esta pequeña ave destaca por sus vibrantes tonos amarillos, naranjas y verdes. Viven en bandadas sumamente ruidosas y coordinadas, alimentándose principalmente de semillas, frutas frescas y brotes tiernos de plantas.
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14: Iniciamos con buenas noticias desde Países Bajos, en donde este domingo el AZ Alkmaar de Mateo Chávez vino de atrás y concretó una remontada de 3-2 sobre el Heerenveen para continuar con paso perfecto y tomar el liderato de la tabla con 15 puntos. El defensa mexicano volvió a ser titular como en todos los partidos anteriores, disputando 46 minutos para un total de 381 minutos al momento, que continúan afianzándolo con su equipo. Volamos a Italia porque ante el pésimo momento de la Fiorentina, hundido en el último lugar sin puntos después de 3 jornadas, la directiva del club toscano no tuvo más paciencia y decidió terminar con la gestión en la dirección técnica de Fabio Grosso. El italiano es el primer técnico cesado dentro de las principales 5 ligas de Europa, luego de 3 derrotas consecutivas en el inicio de la temporada de centenario de la Fiore. Y cerramos aterrizando en Portugal, en donde a un día de que el Porto se presente en la Champions League enfrentando en casa al Manchester City, su técnico Francesco Farioli comentó en conferencia de prensa que considera un problema fantástico tener a Santiago Jiménez como opción en la competencia por la titularidad en la delantera. El estratega italiano aseguró que una vez que tenga a todos sus delanteros disponibles, será un placer seleccionar a los elementos que conformarán el ataque de su equipo en cada partido. Esto fue una vuelta por el fútbol internacional. 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
1: Inicia la Champions. El Real Madrid recibe al Inter de Milán este martes en el Bernabéu. El conjunto de Mourinho llega con la obligación de iniciar con victoria. El cuadro italiano tratará de competir con un muy buen orden en la defensa. Buen partido de alto nivel para arrancar la Champions. 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Bueno, pues terminó la Leagues Cup. Vamos justamente a Houston, donde se jugó la doble jornada con Francisco Villalobos. Francisco, ¿cómo estás? Buenas tardes.
15: ¿Qué tal, Raúl? ¿Cómo estás? Muy buenas tardes. Feliz principio de semana, feliz día del trabajo a quien nos escucha aquí en Estados Unidos. Aquí se le da en septiembre. A mi espalda, el hotel de concentración nos estuvo prácticamente la semana pasada el Toluca, y que se coronó ayer campeón de la Leagues Cup, batiendo a los locales Rayados del Monterrey, porque todo el estadio estaba apoyando a los de la Sultana del Norte. Gana Toluca 2-0, se corona como el campeón del Leagues Cup, y eso es lo que dijo el portero Hugo González, y también el ex bicampeón de Toluca, y ahora el Houston Dynamo una vez, Héctor Herrera.
16: Cosa del pasado, bueno, para mí, de mi parte, y sé que estoy en un equipo ganador, que sabe jugar este tipo de partidos y bueno, disfrutarlo más bien en lugar de engancharlo. Sí, la verdad es que sí, creo que he tenido más altas que bajas, me he mantenido bastante bien, siempre he trabajado, siempre he sido una persona que le gusta mucho trabajar, y eso es lo que me mantiene siempre ahí arriba. No es para débiles esta posición, eso también hay que saberlo, ¿no? Desde el principio que uno elige ser arquero, saber que no es fácil, que vas a batallar. Pero bueno, siempre todo el esfuerzo tiene siempre recompensa.
17: Bueno, contento de apoyar a mis compañeros desde su llegada, ¿no? De la semifinal. y obviamente contento de compartir esta alegría con ellos, ¿no? Porque al final de cuentas creo que en el fútbol muchas veces se olvida esa parte humana, ¿no? Que creo que en Toluca pasa mucho, ¿no? Creo que hay un grupo excepcional que tiene muy buenos jugadores, muy buenos compañeros, seres humanos increíbles, y creo que el día de hoy, porque estoy aquí apoyándolos y feliz por ellos, es por eso, ¿no? Porque el tiempo que compartí con ellos fue increíble, la pasé muy bien, disfruté mucho, gané todo con ellos, y bueno, sus triunfos, sus alegrías el día de hoy creo que son mías también, ¿no? Me siento parte todavía de este grupo porque tengo mucha relación con ellos y siempre les desearé lo mejor.
15: Tú fuiste portero, Raúl, por muchos años, sabes que esa posición no tiene piedad para quien está salvaguardando la portería de cualquier equipo. La única persona que le abucharon más que a Hugo González, insisto, una predominante fanaticada regiomontana, fue a los chavos que cantaron el halftime show, que la verdad, pobrecitos, les gritaron fuera durante todo su espectáculo.
1: Pues ya finalizó esto y vuelve la normalidad del fútbol en México, y lo importante aquí es que León se metió, Francisco Villalobos, a CONCACAF también.
15: Así es, con la victoria que tuvieron con el América ya tenía, como bien sabes, su boleto ya asegurado, pasado lo que sucediera en esta League Cup, pero León tenía ese compromiso. Su director técnico argentino dijo desde que llegó acá que era la misión principal conseguir ese boleto, y principalmente que sus jóvenes jugadores se divirtieran, aprendieran y pudieran gozar las mieles de la victoria y poder regresar a León en el ámbito internacional.
1: Perfecto, Francisco, un abrazo. Muchísimas gracias.
15: Gracias, Raúl. Feliz semana.
1: Gracias. Falló un gol Veiga ayer increíble. Increíble, increíble. Con el partido estaba 0-0. América metió futbolista alterno, metió varios titulares, metió a Brian, metió a Veiga, y luego al final metió a Henry Martin. Pero jugó bien América el primer tiempo como para dominar el partido. El segundo tiempo ya mejoró el equipo de León, y un error de que yo creo que le va a costar mucho al arquero Tapia, porque le dieron la oportunidad. Hay que recordar que está Cota, que ya Malagón está por reaparecer, uh-huh. Y Tapia lo habían llamado para, pues, por el asunto Malagón lesionado, pero con el error que comete ayer, que es el gol de Cambindo, pues le va a costar trabajo con Cota y Malagón, ¿eh?
3: Sí, desde luego, y además, pues, que viene muy atrás en el escalafón. También se dice que fracaso del América, y pues mira, finalmente sí, decía Almada que quería el título con el América, que por cierto anda muy bien en la liga. Pero bueno, pues finalizar en este torneo después de que perdiste el partido semifinal, tercero, cuarto lugar, les daba exactamente lo mismo. El América ya tiene su lugar para la Conca Champions, el León sí necesitaba la victoria, con este triunfo, pues entonces el que se queda fuera es Tijuana.
1: Exactamente.
3: Y pues del otro lado, Toluca, que sigue con Mohamed consiguiendo títulos.
0: Sí, muy interesante lo que pasa en ese primer partido de América y León, porque contrario a lo que se pudiera pensar, que América iba a tener una buena cantidad de aficionados, no fue así. La mayoría, el 80% del boletaje, prácticamente fue para afición de Rayados. Por eso es que se ven esos huecos en la tribuna en el partido preliminar, porque lo habían comprado la gente de Monterrey para vivir su partido. Y lo que nos decía Francisco es muy cierto. A Hugo González no lo puedo olvidar, la afición de Rayados. Y le sigue ganando títulos, en este caso Hugo, como arquero ahora de Toluca, ¿no?
1: Sí, lo siguen abuchando. Sí, es entendible un poco lo de la entrada, ¿no? Es porque era un partido por el tercer lugar, el América había calificado, se sabía que iba a poner un equipo alterno, y la gente de Monterrey y Tigres tienen muchos seguidores en Houston. Hay que recordar que no está tan retirado de Monterrey, ¿no? Sí. Y bueno, inclusive muchos regios se han ido a vivir a esa zona de Texas, ¿eh?
3: Sí, efectivamente, y para la gente de Telefórmula también veíamos el primer gol de Alexis Vega, que es un error ahí de la defensa, que se trompican y que queda a la mitad, y finalmente lo aprovecha Alexis Vega, que vamos a ver si es que finalmente logra recuperar el nivel que tenía hace año y medio.
1: Antes de la operación también.
3: Sí.
1: Ahora, lo del gol, dice, un error ahí el balón, pero le cae el balón a Orbelín, y Orbelín se tarda en reaccionar en lugar de tocarlo para afuera, y se aviva Alexis. El segundo fue una muy buena jugada, un disparo de Viñas y una buena tajada de Andrada, y llegó finalmente el niño para empujarla. Por cierto, lo del niño no se sabe todavía a ciencia cierta, se va o se queda. Si sale, iría a jugar al fútbol de Rusia, que todavía está abierto los pases. Hablando de Rusia, Chivas me dicen que rechazó una oferta muy interesante del fútbol de Rusia por el Piojo Alvarado, ¿eh?
0: Aparentemente el mismo equipo que buscaba el niño, el Sheska de Moscú. Ya me dirás tú si por la posición pudiera ser uno u otro. Me parece que no, que pueden llegar a jugar juntos, pero es que ir a Rusia es ir a perderte, sí ganar dinero, pero al final el reflector se te escapa, ¿no?
3: Pues sí, no jugar tampoco competencias europeas.
1: Y también los equipos lo piensan dos veces porque, a ver, te dan, por cierto, una cifra, 10 millones de dólares. Para que te lleguen esos 10 millones de dólares a México, son diferentes movimientos que tienen que hacer el dinero por todo el mundo por los problemas que tiene Rusia con muchos países.
3: Exactamente, con las sanciones que se les han puesto, y que si te pagan en rublos, dices, ¿y qué con esto? ¿No?
0: ¿Dónde lo cambio?
1: Imagínate, 10 millones de dólares en rublos. Y que no,
0: bueno. Oye, y lo de Mohamed, por cierto, 11 títulos oficiales, ha ganado prácticamente todo en México. Yo no sé si dentro de algunos años no estemos hablando del entrenador con más títulos en la historia de la Liga MX.
1: Pues ya ahorita, ¿no?
0: Pues, bueno, ¿por qué dentro? ¿Por qué, hablando de...
1: ¿Por qué dentro de algunos años ya es el...
0: Bueno, son 11 títulos, pero de Liga MX creo que todavía le falta por ahí alguno, ¿no?
1: No, pero ¿cuántos lleva? 5.
0: Sí, lleva 5.
1: ¿Y cuántos lleva Vucetich, el famoso rey?
0: Ah, bueno, sí, claro.
1: 5 también.
0: El Tuca...
3: ¿Quién?
0: Según yo,
3: con Nacho Treyes.
1: Nacho Treyes creo que ganó 4 o 5, por ahí anda también.
3: Que también, digo, obviamente tiene su mérito ganar los torneos ahora. Pero bueno, también ahora son torneos cada 6 meses, o sea, de 6 meses, ¿no?
1: Sí, aparte te digo una cosa, con todo respeto, porque Toluca ha hecho muy bien las cosas en contrataciones y todo, es muy diferente, por ejemplo, ganar un torneo con este Toluca a ganarlo con Tijuana, como lo ganó. Tiene mucho más mérito lo que hizo en Tijuana, ¿no?
0: Don Nacho Treyes y el Tuca, 7 títulos de liga.
1: No, pues todavía 6 no.
0: 6 títulos Cárdenas y Mohamed 5.
1: Fíjate, ahí todavía falta. Regresamos.
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4: La bandera de Dinamarca es la más antigua del mundo. Tiene más de 800 años y todavía se encuentra en uso. La

0: En el taekwondo, la mexicana Fabiola Villegas conquistó la medalla de oro en el Abierto de Suiza tras firmar un torneo perfecto en la categoría menor a los 57 kilogramos, iniciando con el pie derecho su camino y la suma de puntos fundamentales en el ranking mundial y olímpico de cara al ciclo de Los Ángeles 2028. En el básquetbol mexicano, Mineros de Zacatecas vencieron a Astros de Jalisco por marcador de 87 puntos a 71 en la gran final de la Copa Value, disputada en el gimnasio Marcelino González. Con este resultado, el equipo zacatecano logró el primer título en la historia de su franquicia en la liga. Romeo Ferguson fue condecorado como el jugador más valioso y anotó 19 puntos en el partido por el campeonato. En el boxeo, el púgil mexico-americano Andy Ruiz cayó por decisión unánime ante el polaco Damian Kniba en el Prudential Center de Nueva Jersey. El combate marcó el regreso del ex campeón mundial de peso pesado tras una inactividad de más de 2 años. Al finalizar el combate, aseguró que no piensa retirarse y que buscará mantenerse activo, así como le encantaría tener una revancha directa. Y en el automovilismo, el regiomontano Noé León finalizó en el tercer puesto de la carrera principal de la Fórmula 2 en el Autódromo Nacional de Monza. El paraguayo Joshua Durksen se alzó ganador de la carrera y el brasileño Rafael Camara finalizó en el segundo puesto. El mexicano llegó a 114 unidades en el campeonato para afianzarse en el quinto lugar general de pilotos y sumó su quinto podio de la temporada.
1: Señor Burak.
2: Raúl, vamos a platicar acerca de varias cosas. Escuchábamos lo de la Fórmula 1, el Gran Premio de Italia en el circuito de Monza, ganado por Kimi Antonelli, y este regreso espectacular que llegó a tener, recuperando 19 lugares para rebasar cuando faltaban 3 vueltas a su coequipero, a George Russell y Max Verstappen, que finaliza en el tercero. Lamentablemente un accidente con Charles Leclerc, que sale ileso, pero pues esto también evitó que tuviera una buena posibilidad de piloto de Ferrari. Y Checo Pérez, que pues lamentablemente las cosas no se dan. En esta ocasión decía Checo que en las curvas no perdía tanta aceleración y era competitivo con los otros vehículos, pero el problema es cuando venían las rectas y ahí la situación se hacía sumamente complicada. Así que bueno, Checo posición 18 y Valtteri Bottas, su coequipero, un lugar atrás. Y ahora en la clasificación, Kimi Antonelli tiene 267 puntos, seguido por George Russell con 201, y luego viene Lewis Hamilton con 191 puntos. Pero bueno, pues una gran carrera de Kimi Antonelli. Próximo fin de semana corren en Madrid. Bueno, por otro lado, también comentar acerca de el tenis, porque está llevando a cabo el Abierto de los Estados Unidos, en donde Carlos Alcaraz el día de ayer sin ningún problema se mete a cuarto de final, como también lo hace Arina Sabalenka, la tenista bielorrusa, que está buscando su tercer título consecutivo. En el caso de Alcaraz, está buscando su segundo en línea. De lo interesante de Sabalenka el día de ayer en la conferencia de prensa, pues es que se ha alineado con esta política, inclusive una postura con Sophie Cunningham, que es una basquetbolista de las más importantes de la WNBA, en donde evidentemente apoyan el hecho de que las mujeres transgénero no participan en las mismas ligas que las mujeres biológicas, porque claramente existe una gran diferencia en cuanto a fuerza, en cuanto a velocidad, y hay muchos ejemplos que se presentan. Hay una nadadora, Lia Thomas, de los deportes colegiales en los Estados Unidos, que en la clasificación varonil estaba colocado en el puesto 554, y cuando empezó a competir contra mujeres, bueno, pues ahí estaba colocado entre las primeras. Entonces, bueno, pues sí es un tema complicado, pero que está a favor Arina Sabalenka de que vengan estos estudios y que sean únicamente mujeres biológicas las que compitan con mujeres biológicas. Bueno, por otra parte, de los resultados del día de hoy en el Abierto de Tenis de los Estados Unidos, estará jugando también el primero en la siembra, que es Alexander Zverev. Zverev, que su partido inicia a las 6:30 p.m, va en contra de Luciano Darderi, que es un tenista italiano, que es el número 21 en la siembra, y en este momento también está desarrollando el partido de Coco Gauff de los Estados Unidos, que es la número 4 en la siembra, está enfrentando a Iva Jovic. Están 1-1 apenas en el primer set, iniciando ese partido. Elena Rybakina, que es la segunda en la siembra, le gana ya a Naomi Osaka, mientras que gana su partido la número 5 en la siembra, Mirra Andreyeva, y pierde Iga Świątek, la número 8 en la siembra. Eso en cuanto al abierto de tenis de los Estados Unidos. Bueno, el fútbol americano profesional, la campaña inicia este miércoles, pasado mañana, con el partido de Seattle en contra de los Patriotas de Nueva Inglaterra, y los Halcones de Atlanta van a estar enfrentando a los Acereros de Pittsburgh en esta semana 1. Y Kevin Stefanski, que es el nuevo entrenador en jefe de los Halcones, que tiene un buen personal, él viene de los Browns de Cleveland, ya designado para que sea su mariscal de campo de la jornada 1, Tua Tagovailoa, el ex Delfín de Miami, que por pronto le gana la batalla a Michael Penix Jr., quien era el titular hasta antes de sufrir una lesión en la rodilla a fines de la temporada anterior. Dice Stefanski que no es una decisión a largo plazo, que pasar este primer partido, después saber qué es lo que viene para el segundo encuentro. Por lo pronto, Penix Jr. no va a ser habilitado para el partido de este domingo, y entonces el segundo mariscal de campo será Cooper Rush, aquel que durante un buen rato fue el suplente de Dak Prescott con los Vaqueros de Dallas. Y Roger Goodell, el comisionado de la NFL, él ha sido ya renovado 4 años más para que esté al frente. Goodell toma la posición de comisionado de la liga en 2006, en sustitución de Paul Tagliabue. Él trabaja en la NFL desde 1982, llega para la parte administrativa, pues como un joven que estaba haciendo prácticas, y fue creciendo, y ahora es su quinta extensión de contrato. Este vence el 31 de marzo de 2031. Ese mismo día vence el contrato colectivo de trabajo con los jugadores. Así que habrá que ver la labor importante que vaya a realizar en ese sentido Roger Goodell, que hace mucho tiempo que hay paz laboral en la NFL. Tiene que ver algunas cosas, entre otras, una renegociación de los derechos de televisión con las cadenas en Estados Unidos, y también el calendario, que ahora es de 17 partidos por equipo, a que vengan 18 partidos por equipo. Es algo que, pues, la pregunta no es si es que lo van a hacer, sino la pregunta es cuándo. Porque pues se quiere tener más inventario de campaña regular, y ahora serían solamente 2 juegos de pretemporada.
1: Pero este hombre, como alto comisionado, ha intervenido en todo el desarrollo de la NFL.
2: En todo esto.
1: No, oh, pues es crack.
2: Es crack, y es empleado de los dueños, pero con una total independencia.
1: Claro.
2: No como en otros lados. Entonces, y vaya que ha hecho crecer la NFL de una manera espectacular, Roger Goodell. Ahora no nada más está la cuestión esta de tener 18 partidos por equipo por temporada, sino también que venga un paquete de 16 partidos internacionales una temporada, ¿no? En este momento van a ser 9, pero lo que quieren es que sean 16 partidos, que todos los equipos tengan por lo menos un partido internacional por temporada.
1: Pero lo que es increíble es que a donde van llenan, o sea, sí. Brasil llenan, España llenan, o sea, Australia llenan, o sea, Inglaterra llenan, países que uno pensaría que la gente no sabe ni qué es el fútbol americano,
2: ¿eh? Sí, no, estaba viendo escenas porque el jueves por la tarde noche aquí en América, viernes de la mañana en Melbourne, van a jugar los 49 y los Carneros. Estaba viendo escenas del estadio, quedó espectacular, es un estadio de cricket, realmente sensacional para ese partido.
3: ¿Y qué le iba a decir, no? Que alguna vez en Australia íbamos a ver fútbol americano, ¿no?
2: Pues sí, y bueno, en...
1: De cricket, bueno. El cricket de... Ese cricket que dura como 22 horas.
2: Anda, exactamente. Que debo confesar que pues no le entiendo.
1: No, yo tampoco.
2: Pero bueno, pues ahí van a jugar. Bueno, béisbol de grandes ligas, quedan pues menos de 3 semanas ya para que finalice la campaña regular. Estamos hablando de que los equipos ya les quedan 18, 19 partidos por equipo, en una campaña de 162 juegos. Y está muy interesante el asunto. Los líderes divisionales en la Liga Americana, vamos, califica a playoff. Los 3 líderes divisionales de cada liga y 3 comodines. En el este de la Americana, Tampa le lleva 4 juegos a los Yankees. Medias Blancas en la Central, 3 juegos a Cleveland. Y Houston en el oeste, 2 a los Rangers de Texas. Entonces sería Tampa, Medias Blancas y Houston. Los comodines, Yankees, pues a no ser que le gane su división a Tampa, va a ser un comodín. Y Boston sería otro. Pero la pelea por el comodín, por el tercero y último, está muy bueno. Porque Cleveland tiene el tercero ahora. Pero Toronto está a medio juego, Texas a juego y medio, Baltimore a 3. O sea que cualquiera de estos 4 se puede meter y cualquiera de los otros quedarse fuera. Y en la Nacional, los líderes nacionales, aquí no creo que vaya a haber cambio. Atlanta en el este le lleva 4 juegos a Filadelfia. En la Central, Milwaukee 8 a los Cachorros. Y en el oeste, los Dodgers 10 juegos a Arizona. Pero los boletos de comodín en este momento son para Filadelfia y para Cachorros. El tercer boleto de comodín lo tiene Arizona, pero San Diego está solamente a un juego. Más atrás está San Luis a 4.5. Y la última serie que van a tener San Diego y Arizona va a ser entre ellos. Serie de 3 partidos en San Diego. Entonces, pues esto va a estar muy bueno. Que ayer, por cierto, los Padres le ganaron 4-3 a los Yankees de Nueva York. Los 3 primeros bateadores del equipo de los Padres conectaron home run. Primero fue Fernando Tatis, después apareció Jake Cronenworth, después Manny Machado, y más adelante del partido van a tener un 4º home run. Pero empataron el récord de más home runs consecutivos iniciando un partido de Grandes Ligas, y además, ¿contra quién? Contra Gerrit Cole, que es uno de los mejores pitchers de Grandes Ligas,
1: ¿no? Pues viene bien el cierre, ¿no?
2: Viene sensacional. La verdad es que yo no era muy fan de los comodines, pero pues si lo ves desde otro punto de vista, pues anteriormente, pues ya con divisiones que están muy abiertas, pues ya no tenía ningún chiste, ¿no?
1: Pero son buenos los comodines hasta en el póker, ¿no?
2: Ah, no, bueno, ahí son extraordinarios.
1: Bueno, vamos a hacer una breve pausa. No se vaya, ya regresamos.
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5: Miles de personas salieron a manifestarse en el Monumento de la Puerta de Brandeburgo en Berlín, Alemania, convocados por organizaciones de derechos humanos, partidos políticos y sindicatos alemanes, tras la victoria en las elecciones de la formación de extrema derecha alternativa para Alemania. En la ciudad de Tampere, en Finlandia, inició el juicio contra un hombre de 28 años acusado de cometer abusos sexuales a 361 menores a través de la red social de Snapchat y de recopilar y difundir material pedófilo. El Observatorio Cubano de Derechos Humanos informó que el 94% de los cubanos viven en situación de extrema pobreza. En encuestas realizadas el mes pasado, se registró que los apagones son el principal problema de la isla, seguido de crisis alimentaria, el coste de la vida, la sanidad, los salarios y la inseguridad. Informó Diana Cruz. 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
6: Bueno, mañana inicia la Champions y nos vamos a España con Dani Gironès. Adelante, Dani.
7: Un saludo, Raúl, compañeros de la Fórmula S. Regresa la Champions, regresa esa fase de la nueva liga, con partidos de alto nivel. Esta jornada se divide en tres días, mañana martes, el miércoles y el jueves. Mañana, por ejemplo, tenemos un Madrid-Inter de Milán, un Porto-Manchester City con Santiago Jiménez y un Lille-Betis con Álvaro Fidalgo. Como destacados del miércoles tenemos el Barça Feyenoord, Liverpool Atlético de Madrid con Obed Vargas y un Napoli Arsenal. Pero vamos con la previa del Madrid Inter de Milán. Parece ser que Mourinho tiene la espinita clavada de su primera derrota.
8: Pero el penalti, ¿por qué motivo no ha sido repetido? No ha sido repetido porque el VAR no conoce el reglamento. O no ha sido repetido porque el VAR no ha querido. Esta es una cuestión que a mí, como entrenador de Real Madrid, a mí me gustaría que la gente responsable me pudiera responder. ¿Por qué? Si el VAR no ha hecho repetir el penalti por desconocimiento del reglamento, tiene que ir a casa y no hacer el VAR. Si el VAR no ha mandado repetir, ¿por que no ha querido es todavía peor. Y viene una tercera pregunta, ¿por qué no ha llamado al árbitro como mínimo? Si no sabía el reglamento, ¿por qué no ha llamado al árbitro para ver en el monitor?
7: Decir que nos hemos informado y la regla 14.1 dice lo siguiente: si el pie está completamente en el aire y no toca el terreno dentro del área, esa posición no constituye por sí sola una invasión. Por lo tanto, el penalti no debió repetirse. Recordemos que esta temporada el balón lleva un chip que detecta cuando el jugador golpea el balón. En ese momento Bartra está con el pie en el aire. El árbitro acertó. Pero también en rueda de prensa hemos tenido al protagonista de esa jugada, Kylian Mbappé. Le escuchamos.
9: Todo el equipo, pero por ejemplo vemos a Dembélé con el PSG o a Rafinha con el Barça o otros jugadores que van más a la presión. No sé si es un defecto o una virtud. Te pregunto a ti.
10: No sé, claro que tenemos que mejorar, tenemos que mejorar, y yo pienso que es completamente natural como cada jugador es, pero yo puedo jugar el tonto y decirte que yo meto más goles que los dos que tú has dicho y que ellos tienes que meter más goles para ser como yo. Cada uno es diferente, hacen que hablan de ti y yo pienso que hablar de mí vende mucho.
7: Pues ya está, todo dispuesto para una nueva y apasionante Champions, rumbo al Metropolitano en Madrid. Desde Europa, Daniel Gironès.
6: Yo puedo jugarle al tonto, no, le jugaste al tonto.
11: Me recordó a Cristiano Ronaldo,
6: metió,
11: ¿no?
6: Metió su promoción de los penales que ha metido, pero es increíble, viene Champions, están hablando de lo que pasó la semana pasada en lugar de ya hablar de lo que... Pero es el estilo de Mourinho, ¿no?
11: Sí, y mañana a la 1 de la tarde contra el Inter, uno de los partidos más destacados de la fecha, vamos a ver ahí. Y los tres mexicanos que ya comentaba Dani... Santi con el Porto frente al City, lo de Lille frente al Real Betis de Fidalgo, y el miércoles el Atlético de Madrid de Obed Vargas.
6: El Inter perdía 2-0 con el Nápoles y le dio la vuelta y ganó 3-2 el pasado fin de semana. Son partidos muy especiales los del Madrid contra equipos italianos, porque es clásico que el equipo italiano sale a cerrarse, sale a defenderse, al menos que este Inter haga lo contrario. Durante mucho tiempo ha sido de esta forma. Pero mira, vamos a dar la bienvenida aquí en el estudio a Chanín Caspe, que nos hace el honor de estar nuevamente con nosotros. Chanín, ¿cómo estás?
11: Hola, ¿cómo estás, Chanín?
12: No, a mí me encanta escucharlos porque así todos los días aprende algo nuevo, ¿no? Oye, algo que yo quería comentar es que justo cuando venía en el coche, algo que he aprendido de don Víctor González, del doctor Simi, es que no dejes para mañana lo que puedes hacer hoy. Pero algo que me encanta es que, sí, no dejes para mañana lo que puedes hacer hoy. Prometes algo, pero ¿cuándo lo vas a cumplir? O sea, la semana pasada tuve el gusto de visitarlos y estamos hablando de Ayupadi, que se estaba trabajando en la página para todos los beneficios que se van a tener para las personas con discapacidad. Y hoy vengo para hacerlo oficial.
6: Ah, qué bueno.
12: Para que vean nada más, aquí todo es express. Y lo que les quiero comentar es que ya está habilitada la página, que es ayupadi.org.mx, y es muy fácil afiliarte, es totalmente gratis. Si tú no lo puedes hacer, la persona que te representa lo puede efectuar sin ningún tema, puede ser tu mamá, tu papá, un familiar, un amigo, y tiene muchísimos beneficios, entre ellos lo que ya habíamos platicado del 10% de descuento en todas las farmacias similares.
6: Perfecto, ¿no? Bueno, mira, qué bueno saber que ya está todo esto caminando, ¿no?
12: Sí, la verdad es que no solamente se quieren dar beneficios económicos, también lo que se pretende es sensibilizar y hacer este círculo de amor con todas las personas que enfrentan una discapacidad, y por eso también los quiero invitar a todos a esta convocatoria que está levantando don Víctor González para que se haga la primera reunión de personas con discapacidad unidas. Así que tomen nota, esto va a estar muy bonito, yo voy a estar por allá también, es en el Poliforum Siqueiros, el jueves 17 de septiembre a las 6 de la tarde, ahí va a estar don Víctor González, y la idea es que se va a hacer como un círculo, digamos, de amor, en el que la gente va a platicar sus experiencias, los retos que implican ser una persona con discapacidad, a qué se van enfrentando, y él obviamente va a compartir también su testimonio, porque él siempre dice que es orgullosamente discapacitado.
6: Pero mira qué buen ejercicio, ¿no? Y qué ayuda para esta gente poder hablar y expresarse de todo esto con gente escuchándola que tiene muchos problemas similares, ¿no?
12: Claro, decir, oye, no soy el único, también me pasa lo mismo, y la idea es que Ayupadi lo que promete es que las personas que tienen una discapacidad y que se quieran afiliar, pues enfrenten todos estos retos de una manera mucho más sencilla y que sepan que no están solos, ¿no? Que también somos un círculo de apoyo. Yo voy a estar por allá porque también nos sensibiliza y nos hace conscientes, ¿no?
11: Y es que hasta que no tienes a una persona, que conoces a alguien que tiene alguna discapacidad, no le tomas la conciencia al respecto, y esto me parece un buen ejercicio para que todos nos relacionemos al respecto y sepamos cómo ayudar también, ¿no? Y ese 10% también que tienen prácticamente en todas las farmacias, ¿no?
12: Sí, aparte van a haber muchos más beneficios, comentaba, y tal vez un apoyo para apoyo psicológico dependiendo del caso, apoyo legal y también apoyo material, no sé, a veces que sea una prótesis, una silla de ruedas. O sea, la verdad es que es algo muy bonito, y la meta de don Víctor es que lleguemos a 1,000,000 de afiliados. Así que si también ustedes saben de algún familiar, un amigo que tenga una discapacidad leve, moderada o severa, pues es un candidato para poder ser parte de Ayupadi. ¿Cómo ve?
6: No, hombre, sería maravilloso llegar al millón, sería extraordinario.
12: Sí. Pues yo voy a estar aquí viniendo y recordando.
6: Sí lo va a conseguir, ¿eh?
12: ¿Verdad que sí?
6: Sí.
12: No,
6: sí.
12: Pues es que se agradece, la verdad, el tema de la ayuda, y como bien dicen, como no tienes a veces esa discapacidad, no tienes esa sensibilidad para entender que lo que decíamos la vez pasada, que un escalón para ti es eso, pero para alguien que tiene una silla de ruedas es una pared. Y desafortunadamente en nuestro país a veces las cosas son un poco más complicadas, entonces no están solos los que nos están viendo, nos están escuchando. Por favor, súmense a este círculo de amor con Ayupadi y por supuesto el doctor Simi.
6: Shani, les volvemos a decir, ¿a dónde pueden escribir?
12: Claro que sí, es en ayupadi.org.mx, como les mencionaba. Si ustedes no lo pueden hacer de manera directa, puede ser un familiar, su mamá, su papá, un amigo también, no es necesario que sea familia directa. Y la dinámica es que ahí van a poner su base de datos, nombre, fotografía, dirección, y de ahí más adelante se les va a mandar una tarjeta plástica, y con esta tarjeta van a poder hacer uso de todos los beneficios que ofrece Ayupadi.
6: Perfecto, Shanil, muchísimas gracias.
12: No, muchas gracias a ustedes por el espacio, y estaré por acá el miércoles con buenas nuevas.
6: Venga. ¿Qué tenemos?
13: Para cerrar.
6: Vean nada más lo que pasó en Holanda, es increíble, pero increíble. El partido es el PSV contra el Ajax, hay una falta que debe de ser, no de expulsión, de cárcel, no, terrible, pero un golpe terrible. Este hombre terminó, el jugador del Ajax que recibe el golpe en el aire, que no va a llegar el del PSV en Eindhoven, termina en el hospital. Sí, y luego finalmente, bueno, salió bien, no podía respirar bien y salió del hospital. Pero aquí lo increíble, sacaron tarjeta amarilla.
14: No, bueno.
6: Pues. Espérame, y el VAR no intervino.
14: No.
6: Increíble.
11: ¿Y sabes quién es el angelito? Van Bommel, sí. Hijo de Van Bommel, aquel jugador de Holanda, de los Países Bajos en 2010, subcampeón, que no era nada tranquilito, bueno, para entrar a la jugada, pues
6: no,
11: ahí está.
6: No.
11: Terrible. Increíble,
14: pero,
11: ¿no?
14: No, de que él también resultó tocado, pero lo que no puedes entender es que finalmente son compañeros de profesión. Una cosa es jugar fuerte, pero y otra cosa es ir directamente a lastimar a alguien que se dedica a lo que tú.
6: Es una entrada para retirarlo, ¿eh?
14: Sí, claro.
6: No, porque en el hospital. Bueno, para que vean que el VAR aquí en México no está tan mal. Muchísimas gracias a la gente que nos hace el favor de acompañarnos a través de YouTube. Por aquí teníamos algunas de las personas que nos siguieron el día de hoy, como Emilio Valadez, gracias. Perla Figueroa, gracias. Jesús Santiago también, gracias. Que les gusta mucho el programa. Pues miren, qué bueno. Y si usted no nos ve en YouTube, nos puede ver en YouTube. O sea, llegando a su casa tranquilito, le dice a su esposa, no pude oír el programa, no pude verlo. Y su esposa, muy comprensiva, le va a decir, velo sin problema.
14: Adelante, mi rey.
6: Sí, no hay problema. Adelante. Y luego, si quieres, vete el bass también. Así son de comprensivas las mujeres ahora. Con esto nos vamos. Y no se vaya, porque ya viene Pepe Car.

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0: tarde en punto, la hora de las noticias, la hora de la verdad expuesta. Yo soy Primitivo Olvera y los saludo con mucho gusto en nombre de José Cárdenas y todo el equipo que hace posible llegar hasta usted esta tarde de lunes 7 de septiembre del año 2026. Saludo con mucho gusto a mi compañero Óscar Holguín. ¿Cómo estás, Óscar?
1: ¿Qué tal, primo? Muy buenas tardes. Buenas tardes a ti y a todos los que nos acompañan. Estamos abriendo la conversación. Lo invitamos a que nos haga llegar sus comentarios al WhatsApp 5548480394. Recuerde, sus opiniones pasan en la parte de abajo de nuestra pantalla.
0: Muy bien, ahí están nuestras líneas de comunicación. Nuestra vía más directa es el WhatsApp. No hay de otra, ¿no?
1: Línea directa, bueno, de comunicación.
0: Y el chat del YouTube también.
1: Que las dos horas que dura este programa se puede debatir, comentar y participar activamente.
0: Así es. En un momento más le vamos a pasar la encuesta del día. Así es que vamos directamente con la información. Primero lo último, la Fiscalía General de la República localizó en la Ciudad de México una bodega a nombre del ex vicealmirante Manuel Roberto Farías Laguna con armas, documentos clasificados de seguridad nacional y expedientes de altos mandos de la Marina. En un mensaje grabado, la fiscal Ernestina Godoy aseguró que Manuel Roberto y Fernando Farías Laguna, este par de hermanos, sobrinos políticos del ex secretario de la Marina y a quienes se les conocen como los primos, bueno, pues ellos, según la fiscal general de la República, encabezaban una amplia red criminal dedicada al huachicol fiscal. Dijo que los hermanos gestionaban nombramientos, promociones en aduanas marítimas y también promociones y designaciones en la propia Armada de México. Vamos a escuchar lo que dijo la fiscal general de la República. No, está mi compañero Juan Antonio Jiménez. Juan Antonio, tú tienes el total de este comunicado, el anuncio de una bodega en donde había documentos, en donde había armas, había muchísimas cosas, pero sobre todo lo que ha dicho la fiscal general de la República, Ernestina Godoy, sobre el papel de Manuel Roberto y Fernando Farías Laguna en este entramado dedicado al huachicol fiscal. ¿Cómo estás?
2: Gracias, primo. La Fiscalía General de la República, a través de su titular Ernestina Godoy, informó que los hermanos Fernando y Manuel Roberto Farías Laguna realizaron de manera reiterada prácticas de introducción de huachicol de los Estados Unidos a México con la complicidad de una red de contrabando que incluyó a servidores públicos, aduanas y particulares que sirvieron para este propósito. Tras un cateo llevado a cabo recientemente en una bodega en la alcaldía Miguel Hidalgo, autoridades del FGR realizaron hallazgos importantes que involucran a otros mandos navales y documentación clasificada. Vamos a escuchar cómo lo dijo.
3: Como resultado del cateo de una bodega que Roberto N. arrendaba en la capital del país, se encontraron, además de objetos de lujo, listas de aduanas marítimas, expedientes de personal naval y altos mandos de la institución, documentación de seguridad nacional clasificada como reservada y confidencial, y armas sin el debido registro.
2: Con la estructura de complicidad ya instalada, Manuel Roberto y Fernando, conocidos como los primos, junto con sus cómplices, presuntamente repetían una y otra vez la trama ilegal donde los buques zarpaban desde Texas cargados de hidrocarburo, al cual se declaraba como aceite o aditivo. Godoy Ramos puntualizó que la red criminal garantizaba muestras superficiales, la aprobación de volúmenes manipulados o maniobras para que el hidrocarburo fuera liberado de la aduana sin revisión. Además, se establecían calendarios de arribo en la cadena de complicidades. Una vez en tierra, el combustible se distribuía mediante tres empresas legalmente constituidas por una red de compañías fachada y también triangulaciones financieras. Estas eran las responsables de darle la apariencia legítima a los